0: ya se entregaron a Estados Unidos. ¿Y por qué se entregaron? Porque saben perfectamente en el problema en el que se metieron y prefirieron dar un paso adelante. Fueron inteligentes y seguramente buscarán obtener algún beneficio a cambio de proporcionar información. Información que llevará a más pruebas. Aunque en realidad las pruebas ni siquiera son necesarias si hablamos del tratado de extradición firmado entre México y Estados Unidos en 1978. Quizá la presidenta debería sentarse a escuchar al general Luis Crescencio Sandoval, quien en 2019, tras el fallido operativo para capturar a Ovidio Guzmán sin una orden de aprehensión en México y sin una carpeta de investigación en México, explicó aquella vez en la mañanera con maestría cómo funciona el proceso bajo el tratado de extradición, exactamente el mismo proceso que hoy Estados Unidos busca aplicar contra Rocha Moya y sus cómplices.
1: Bien, vamos a hacer la relatoría de los hechos en Culiacán. Vamos a iniciar con el trámite que se llevó a cabo basado en este tratado de extradición entre México y Estados Unidos, el cual está vigente desde 1978. Este tratado tiene un procedimiento. La primera parte del procedimiento es la orden de detención provisional. El siguiente paso es la petición y respuesta diplomática. El 25 de septiembre de este año, la Fiscalía solicita al Centro de Justicia Penal Federal de Almoloya de Juárez la orden de detención provisional. Después de lo que ya les expliqué, viene el día 17 a la 1 de la tarde, hora centro, aquí en la Ciudad de México. El personal de la Guardia se constituye en la Fiscalía para presentar el informe de la investigación, lo cual va a sustentar la solicitud de cateo.
0: En 50 minutos de relatoría, aquella mañana del 31 de octubre de 2019, el entonces secretario de la Defensa Nacional no mencionó ni una sola vez la palabra pruebas. Entonces, ¿qué cambió? ¿Acaso el tratado de extradición aplica distinto si se trata de mis narcos o de tus narcos? A la presidenta la noticia de la entrega de Mérida y Díaz Vega le cayó el viernes. Pudo patear el balón hasta el lunes, ganar tiempo, para tratar de reducir el impacto político de lo que ya empezó y de lo que viene. ¿Pero qué dirá mañana? ¿Pruebas? No se apure, presidenta. Las pruebas ya empezaron a cruzar la frontera. Muy buena tarde, yo soy Juan Pablo Pérez Díaz y esto es Fórmula Noticias.
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0: Son las 6 de la tarde, tiempo del centro. La noticia no descansa. Yo le agradezco mucho, pero muchísimo que nos acompañe a través de esta, la señal de Grupo Fórmula. Soy Juan Pablo Pérez Díaz, saludándole hoy y como siempre, a nombre de todas y todos los que hacen posible este espacio. Vamos comenzando. Quédese con nosotros porque hay mucho, pero mucho para contarle, compartirle, platicarle y debatir en esta tarde de fin de semana. Estamos transmitiendo, como siempre, en vivo desde la Ciudad de México para toda la República Mexicana a través de todas, pero de todas las estaciones de Grupo Fórmula en cada rincón del país. También nos vemos por Telefórmula en los distintos sistemas de televisión, plataformas digitales. En vivo en estos momentos también en YouTube a través de Grupo Fórmula y los comentarios, como siempre, a través de mis plataformas Pérez Díaz MX, Pérez Díaz MX en la que usted quiera. Hoy es el domingo. Domingo 17 de mayo de 2026 y estas son las noticias en Fórmula. En Puebla, una familia completa fue masacrada durante la madrugada en la comunidad de Texcalapa, municipio de Tejuitzingo. Mataron a 10. Entre las víctimas, un bebé de apenas un mes y 20 días de nacido. Vamos con Carla Murillo, quien tiene la ampliación de esta tragedia. Carla, buena tarde.
3: Buenas tardes, Juan. Así es, te informo que 10 integrantes de una familia, entre ellos menores de edad y una bebé de apenas un mes y 20 días de nacida, fueron asesinados a balazos en la comunidad de Texcalapa, perteneciente al municipio de Tejuitzingo. De acuerdo con los primeros reportes, sujetos armados irrumpieron en un inmueble y atacaron a las víctimas con armas de fuego. Hasta el momento se sabe que entre las personas fallecidas se encuentran 6 hombres, 3 mujeres, un adolescente

0: muerte de alrededor de 14 años, un niño de 10 años y una bebé. Esta mañana la fiscal general del estado, Idamis Pastor Betancourt, informó que la institución mantiene abiertas las investigaciones relacionadas con este multihomicidio y señaló que una de las principales líneas de investigación apunta a un posible conflicto de carácter familiar. Sin embargo, hay todavía otras líneas de investigación posibles, por lo que se espera que en próximas horas se dé a conocer pues algo más verídico sobre este lamentable hecho. Por su parte, el secretario de Seguridad Pública, Francisco Sánchez González, indicó que su dependencia y la Secretaría de Gobernación, así como la Defensa y Guardia Nacional, mantienen un despliegue operativo, así como labores de inteligencia y coordinación interinstitucional para esclarecer lo ocurrido y ubicar a los responsables. Mientras tanto, la Fiscalía Estatal continúa con las diligencias ministeriales, el levantamiento de cuerpos y las investigaciones correspondientes para identificar plenamente a las víctimas y esclarecer este hecho violento. Es la información, Juan.
1: Bien, gracias, Carla. Buena tarde.
0: Excelente tarde, Juan.
1: El senador morenista Enrique Insunza reapareció en redes sociales para negar que se haya entregado en Estados Unidos, como sí lo hicieron sus excompañeros de gabinete, Gerardo Mérida y Enrique Díaz Vega, este último cómplice directo de Insunza Cázares. Y es que según la acusación, Insunza y Díaz fueron los personeros, como diría Rocha, los contactos directos, el vínculo con la facción de los Chapitos. Con su ya conocido y rebuscado lenguaje, Insunza escribió que es un hombre verídico de instituciones, que rechaza firmemente las imputaciones en su contra, que es falso lo que publican los medios de la derecha sobre contacto con autoridades extranjeras. Dijo también que no tiene ni contratará abogados y reiteró que está en Sinaloa pero sin mostrar pruebas. ¿Qué hace el senador en Sinaloa si su trabajo está en el Senado de la República, lugar que abandonó desde el 29 de abril para irse a refugiar a Badiraguato, donde lo cuida? Pues ya sabe quién, ya saben quién. Insunza cerró su publicación diciendo que uno es lo que ha sido toda su vida. Y yo me pregunto, ¿qué ha sido toda su vida, senador? ¿Un nepotista con más de 10 familiares incrustados en el poder? Insunza todavía no se la cree. Pero sus coequiperos Mérida y Díaz ya están del otro lado de la frontera y cuando empiezan a cantar en esas estrofas, acudiendo al lenguaje rebuscado de Insunza, en esas estrofas también vendrá su nombre. El diputado morenista y exgobernador de Michoacán, Leonel Godoy, fue citado a declarar por la fiscalía por el caso del asesinato de Carlos Manso, exalcalde de Uruapan. Antes de morir, Manso había dicho que si algo le pasaba, responsabilizaba a sus rivales políticos, entre ellos Leonel Godoy.
2: Pues comparecimos cumpliendo con la ley, somos inocentes, no tenemos nada que ocultar, a pesar de que teníamos algunos privilegios procesales por ser diputado federal, no nos acogimos a ellos, preferimos actuar como cualquier ciudadano y aquí estuvimos.
1: La cúpula morenista marchó ayer en Chihuahua capital para exigir juicio político contra la gobernadora Maru Campos por su presunta colusión en la participación de agentes de la CIA en operativos en la Sierra Tarahumara. Aunque Ariadna Montiel pidió no politizar el tema, la movilización terminó marcada por el arranque de la disputa rumbo a 2027. La Coordinadora Nacional de los Trabajadores de la Educación anunció este domingo que iniciarán un paro nacional el próximo 1 de junio. La CENTE informó que ese mismo día definirán el plan de acción y las movilizaciones que emprenderán en los días siguientes, en pleno contexto del Mundial de Fútbol. Y después de las 7 de la tarde, el acamoto en Acapulco. Transportistas paralizarán el miércoles la Ciudad de México. Los líderes del ANTAC estarán esta tarde en el estudio. De esto y más platicaremos hasta en punto de las 8 de la noche, por estas todas las frecuencias de Grupo Fórmula. Y en asuntos más amables, Javier Rivera y un avance en los deportes.
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4: Juan Pablo, muy buenas tardes a ti, a toda la gente que nos ve y nos escucha por los diferentes espacios de Grupo Fórmula. Ya conocemos al primer finalista del Clausura 2026. Cruz Azul visitó a Chivas allá en Guadalajara y los derrotaron 2-1 para meterse a la gran final de este torneo. Y en unos minutos arranca la segunda semifinal en Ciudad Universitaria entre Pumas y Pachuca. Vamos a hacer un enlace hasta el Olímpico Universitario con nuestro compañero Ángel Ricalde, que está siguiendo detalle a detalle esta segunda semifinal del Clausura 2026. Ángel, buenas tardes, ¿cómo está el ambiente ya en Ciudad Universitaria?
5: Muy bien, Javier, buenas tardes para ti, para Juan Pablo, para todo el auditorio. A minutos de que empiece este segundo partido de esta llave de semifinales entre los Pumas y el Pachuca, ya dio a conocer su alineación el conjunto universitario, el equipo local, que sale con Keylor Navas, Rubén Duarte, con Natán Silva, Álvaro Angulo, Rodrigo López, Carlos Santuna, Adalberto Carrasquilla, Jordan Carrillo, Pedro Vite, Juninho y Robert Morales, doble delantero, manda hoy a la cancha Efraín Juárez para intentar remontar este marcador de 1-0 adverso a favor de Pachuca, recordando que de aquí sale el segundo finalista y también, Javi, se juega el último boleto a la Concachampions del próximo año. Hay una gran recompensa de juego esta noche.
4: Ángel, gracias, ya estaremos enlazando más adelante contigo. Sin duda se espera una gran semifinal, pues Juan Pablo, aquí ¿sí? Un pequeño adelanto de lo que tendremos en unos minutos, y también ya tenemos campeón en la Liga MX Femenil, América consiguió perfecto su tercera estrella.
1: Y Cruz Azul espera a Pachuca o Pumas, hablamos en un ratito.
4: En unos minutos nos
1: escuchamos. Javier Rivera y un avance en los deportes, la pausa es breve, al regreso, la tragedia en Puebla.
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11: El oso polar es uno de los animales más representativos del Ártico y está perfectamente adaptado a las bajas temperaturas. Su grueso pelaje blanco y su capa de grasa lo protegen del frío extremo y le permiten camuflarse entre el hielo. Vive principalmente en zonas cercanas al océano, donde caza focas, su principal alimento. Es un excelente nadador y puede recorrer largas distancias en busca de presas. A pesar de su apariencia tranquila, es un depredador fuerte y ágil. El cambio climático ha provocado el derretimiento del hielo marino, reduciendo el área donde puede cazar y descansar. Esto pone en riesgo su supervivencia. Proteger al oso polar implica cuidar los ecosistemas polares y reducir el impacto humano en el medio ambiente.
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1: Son las 6 de la tarde con 15 minutos, 6 con 15. Ya le adelantaba, 10 personas integrantes de una familia, incluida una menor de edad recién nacida de un año y meses, fueron asesinadas, todas las 10 personas, esta madrugada en una vivienda del municipio rural de Tehuitzingo, en Puebla. 10 personas muertas, 6 hombres, 3 mujeres y una menor. Y le agradezco esta tarde la comunicación a la fiscal general de Puebla, Idamis Pastor, para que nos platique pues sobre esta tragedia, este hecho. Fiscal, gracias por su tiempo. Buena tarde.
17: Hola, Juan. Muy buenas tardes. Muchísimas gracias por este enlace.
1: ¿Qué se sabe, fiscal, hasta este momento de este multihomicidio? ¿Todos integrantes de una familia? ¿Es así?
17: No es así. 4 de ellos eran trabajadores. Los demás sí eran integrantes de una familia, de la misma familia eran, y la menor de, 3 menores de edad, la más pequeñita de 1 mes y días de nacida.
1: Es decir, 3 menores de edad, 4 trabajadores y 3 integrantes de la familia, es decir, 6 familiares, 4 trabajadores. ¿Trabajadores de la familia?
17: Estaban trabajando, eran mecánicos y estaban arreglando un tractor.
1: De acuerdo. ¿Qué más se sabe hasta este momento? ¿Ha puesto usted sobre la mesa una primera línea de investigación?
17: Así es, Juan, mira, tenemos una línea de investigación en la que nos lleva que fue un asunto entre familiares respecto de la disputa por unas tierras. Nosotros, es nuestra línea de investigación, descartamos total y absolutamente hasta este momento que haya sido un ataque de un grupo armado o de delincuencia organizada. ¿Y por qué llegamos a esta conclusión en este momento? Porque no es nuestra línea de investigación, es por los calibres con los que fueron victimados estas personas. Fueron calibres 22 y calibre 9 milímetros. No es normal que un grupo armado de delincuencia organizada ocupe este tipo de calibres. Entonces, esa es nuestra línea de investigación. Lamentablemente sucedió esto, pero estamos trabajando no solamente Fiscalía, estamos trabajando en coordinación con el Ejército, con la Marina, con la Guardia Nacional, con la Secretaría de Seguridad Pública Estatal y Municipal para esclarecer este lamentable acontecimiento. Estamos en campo haciendo las labores propias para localizar a los presuntos. Sí. Y porque no actuó solo la persona que tenemos nosotros como probable, no actuó solo, obviamente, pero estamos trabajando para esclarecer este lamentable acontecimiento.
1: Es decir, al ser un par de calibres, pudiéramos presumir que se trataron de 2 personas.
17: Sí, podríamos presumir que se trataron de 2 personas. Tenemos identificada, te digo, una de ellas por cuestiones de entrevistas que hemos realizado con la propia población, con la familia de las personas que fallecieron, y nos botan esta información, nos da esas pistas a quien estamos localizando.
1: ¿Podría tratarse también de un familiar, el victimario?
17: Sí, de hecho, nosotros tenemos esa línea de investigación que puede ser un familiar el que cometió este ilícito. Por eso refería yo que fue un tema entre familiares, entre particulares, dijéramoslo así, que tiene que ver por la disputa de algunas tierras, de algunas cuestiones económicas, y es un familiar el que está involucrado.
1: Esta zona, aunque rural, puede contar o pudiera contar con evidencias registradas en cámaras de videovigilancia, ¿O por el tipo de zona en la que ocurrió no existen?
17: No existen cámaras porque en específico esta vivienda está alejada de la población. Entonces nos cuesta un poco más de trabajo hacer nuestras indagatorias, más no así es imposible. Digo, no tenemos cámaras, pero estamos en la población, se conocen todos. Y entonces nos están dando mucha información que nos está llevando a encontrar a los presuntos responsables.
1: Y ahora anda en tierra, me dice entonces, ¿hay un operativo especial en este momento en busca de estas personas?
17: Sí, estamos trabajando para encontrar a estas personas.
1: Fiscal, no le quitamos más su tiempo, esperemos tener noticias pronto. Y quisiera reconocerle la apertura para hablar inmediatamente con los medios. Son contados y contadas las fiscales y los fiscales que tras un hecho de esta magnitud deciden aperturar el diálogo con los medios de comunicación. Gracias, gracias por hacerlo.
17: Gracias a ti, Juan Pablo, por este espacio que nos das con tu auditorio también y contigo para informar, porque es muy importante que la ciudadanía sepa de qué va este asunto, que no crean que fue un ataque de un grupo armado de delincuencia organizada, sino que sepa la ciudadanía, las y los poblanos, que fue una situación en la que fue por cuestiones familiares y por un tema de tierras.
1: Gracias, gracias, fiscal Idamis Pastor. Buena tarde. Bueno, pues así la situación en Puebla. 10 muertos, le reitero el saldo. 3 personas integrantes de una familia junto a 3 menores de edad integrantes de la misma familia, es decir, 6 familiares y 4 personas, 4 trabajadores mecánicos que estaban justo en ese lugar cuando se registró el asesinato. Un par de calibres bajos fueron los que se usaron para perpetrar el crimen, lo que ha hecho pensar a la fiscalía que no se trató de un grupo armado del crimen organizado, sino, hasta ahora, dice la fiscal, podría haber sido un familiar el que mató directamente a estas 6 personas, familiares del presunto victimario, y a 4 trabajadores que se encontraban ahí. 10 muertos en total en este ataque en Tejuitzingo, en el municipio rural de Tejuitzingo, en el estado de Puebla. E insisto, es poco común que un fiscal y una fiscal decida tomar la comunicación cuando ocurre un hecho como este, y hay que reconocer la apertura de Idamis Pastor, fiscal general en Puebla. Y de Puebla vamos a Yucatán con la gira de la presidenta Sheinbaum. Y como siempre, la marca personal la tiene Israel Aldave. Israel, buena tarde.
18: Hola, ¿qué tal, Juan Pablo? Gracias, muy buenas tardes. En efecto, te saludo desde Mérida, Yucatán, aquí justamente en el bellísimo Paseo Montejo. Concluyó la visita de la presidenta de la República, Claudia Sheinbaum, a esta entidad del sureste de nuestro país. Concluyó, Juan Pablo, inaugurando el Hospital del IMSS Bienestar más grande del sureste de nuestro país. Para darnos una idea de la dimensión de esta obra, Juan Pablo, se tiene programado que pueda dar 1,000 consultas diarias de distintas especialidades. Es un monstruo en materia de salud, así se denominó a este hospital del IMSS Bienestar. Aquí la presidenta de la República, Juan Pablo, aseguró que este tipo de obras se logran concretar gracias a que el gobierno no es corrupto, que destina, dice, el dinero de todos los mexicanos a este tipo de obras de beneficio social.
19: Porque lo digo claro, muy claro, cuando no hay corrupción, el dinero alcanza y damos resultados. Porque gobernar significa servir, y el pueblo es libre y feliz cuando tiene acceso a la salud, a la educación, a una pensión digna, a medicamentos gratuitos y oportunidades y derechos para salir adelante. El pueblo es libre cuando sabe que su gobierno no sirve a minorías privilegiadas, sino a la mayoría de las mexicanas y mexicanos.
18: Y aprovechó el marco, Juan Pablo, la presidenta de la República, para reiterar su compromiso con la defensa de la soberanía nacional y el avance de su proyecto político.
19: México es una nación libre, independiente y soberana. Y mientras exista esta unión entre pueblo y gobierno, mientras exista el compromiso con la justicia, la honestidad y la dignidad nacional, la transformación seguirá avanzando. Seguiremos construyendo escuelas, hospitales, caminos, universidades, nuevos derechos. Seguiremos ampliando libertades y defendiendo la soberanía nacional. Porque esta nación, México, tiene raíces profundas, una historia inmensa y un pueblo digno que jamás volverá a arrodillarse frente a quienes quisieron convertir a México en tierra de privilegios y abandono.
18: El mensaje, Juan Pablo, de la presidenta de la República desde el sureste de nuestro país. El reporte que te tengo con las imágenes de nuestro compañero Alejandro Elizalde.
1: Bien, Israel, gracias, gracias y buen regreso.
18: Muy buenas tardes.
1: Gracias, Israel Aldave. La gira de la presidenta Sheinbaum por Yucatán este fin de semana no se ha pronunciado directamente sobre la entrega que se confirmó el pasado viernes de Gerardo Mérida, exsecretario de Seguridad en Sinaloa, y de Enrique Díaz, exsecretario de Finanzas. Ambas entregas se confirmaron después de la mañanera, lo que significa que desde entonces no ha habido oportunidad de cuestionar de frente a la presidenta Sheinbaum. Lo hizo ayer Israel Aldave, justo en el chacaleo, si usted me permite el término reporteril, con la presidenta, quien se negó a decir algo. Desde su discurso ayer, Sheinbaum, pues de nuevo, defendió la soberanía del país, que en el caso Rocha y aliados, pues no hay un ataque a la soberanía. ¿Por qué? Porque lo único que está solicitando Estados Unidos es hacer válido el tratado de extradición que en otros casos, como el de Ovidio Guzmán en 2019, se aplicó sin haber una orden de aprehensión ni una investigación abierta en México. Voy a la pausa, es breve. ¿Dónde está Enrique Insunza?
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29: La lluvia helada es la más peligrosa porque es líquida hasta que toca una superficie.
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29: El ornitorrinco es uno de los pocos mamíferos que pone huevos y además posee un eslabón venenoso en sus patas.
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1: Son las 6 de la tarde con 30 minutos, 6 con 30, tiempo del centro de la República. ¿Dónde está Rubén Rocha Moya? Están por cumplirse 3 semanas a partir de la acusación hecha pública por el gobierno de Estados Unidos sobre narcotráfico en contra del gobernador de Sinaloa con licencia y otros 9 personajes más, 2 de ellos ya entregados al gobierno de Estados Unidos. Y esa es la pregunta, ¿dónde está Rubén Rocha Moya, quien antes de pedir licencia se asumió inocente, quien ha sido defendido una y otra vez por la presidenta de la República argumentando pruebas, pruebas y más pruebas? Si Rubén Rocha es inocente, ¿por qué se esconde? ¿Dónde está? ¿Por qué no da la cara? Eso con Rubén. ¿Qué hay de Enrique Insunza? A ver, Rubén Rocha pidió licencia, es decir, ya no tiene una responsabilidad de reportarse todos los días a Palacio de Gobierno a trabajar. También pidió licencia Juan de Dios Gámez, alcalde de Culiacán, de quien no se sabe absolutamente nada. Pero Enrique Insunza Cázares, senador de la República por Morena, no ha solicitado de licencia el cargo y aunque está convocado a participar en la Comisión Permanente del Congreso de la Unión, pues no se ha reportado. Desde el 29 de abril, cuando el gobierno de Estados Unidos lanzó esta acusación, Enrique Insunza estuvo esa mañana en el Senado, se hizo pública la acusación y desde entonces no se sabe absolutamente nada de él, solo lo que ha publicado en redes sociales. Y la última publicación la hizo este domingo. ¿Por qué? Porque el trascendido de que Enrique Insunza se entregó en San Diego, pues ha tomado fuerza en las últimas horas y salió a descartarlo, al menos en una publicación en X. Y a mí me hubiera gustado, a propósito de que está en Sinaloa, pues que hubiera tomado el periódico El Debate o El Noroeste con la fecha de hoy y se grabara en video. Esa sería quizás la única forma de creerle a Enrique Insunza lo que hoy publica en su cuenta de X. Y leo textual, soy un hombre verídico y de instituciones. Es falso lo que se publica por medios de la derecha sobre contacto alguno con autoridades extranjeras. Rechazo firmemente las imputaciones que se me formulan. Carecen de sustento, así quedará demostrado en su momento. Tampoco tengo ni contaré con abogados, no hay razón para ello. Soy abogado de mí mismo y me basta mi probidad. Dice, estoy en Sinaloa, mi tierra de la que estoy orgulloso con las y los míos, gente buena y honesta. Híjole, sí somos buenos y honestos, senador, pero no todos. Por ejemplo, usted y su clan. ¿Quién es Enrique Insunza? Que, por cierto, hoy se asume en esta publicación, y leo textual, no es lo que ha sido toda su vida. Y yo me pregunto, ¿quién es Enrique Insunza? ¿Sabe usted quién es Enrique Insunza? Un hombre que a lo largo de su trayectoria como abogado, como jurista, pero también de su larga trayectoria en el Poder Judicial de Sinaloa, se encargó de incrustar a sus familiares en el mismo poder. Es decir, es un nepotista de primera. Y le digo, su esposa Claudia Yuridia Mesa es magistrada de primera instancia. Su hermana Aida Insunza Cázares es magistrada electoral, que por cierto fue la ponente en la aprobación de la elección de 2021 que le dio el triunfo a Rubén Rocha Moya, imagínese. Lorena Insunza, su hermana jueza en el juzgado tercero civil. Javier Insunza, su hermano, secretario de acuerdos. Ileana Guadalupe Cázares, su sobrina, es directora de Región Norte del Centro de Mecanismos Alternativos de Solución de Controversias. Emilio Cázares, su sobrino, jefe de unidad de contabilidad de la Oficialía Mayor. Diana Iribe Cázares, su sobrina, jueza en Mocorito. Yareli Valdés Insunza, su prima, jefa de unidad de seguimiento de causas zona centro-norte. Su hermano Santiago Insunza es director del Colegio de Bachilleres del Estado de Sinaloa, el COBAES. Su hija trabaja en el Senado de la República. Dice Enrique Insunza en esta publicación, uno es lo que ha sido toda su vida. Entonces, ¿qué es, senador? ¿Un nepotista de primera? Y yo a Enrique lo conozco de hace 10, 11 años. Lo reporté en Sinaloa, en Culiacán, cuando cubría yo la fuente de seguridad y justicia. Desde sus tiempos en el Poder Judicial, que son muchos, inició como magistrado del Supremo Tribunal en el 2011, en el 2016 alcanzó la presidencia del Supremo Tribunal de Justicia y le digo, siendo yo un reportero junto a otros compañeros, siempre recibimos el portazo en la puerta, un Enrique Insunza distante, hermético, soberbio, incapaz, siempre, hasta ahora, de conceder entrevistas. Y deje usted las entrevistas, porque nosotros somos reporteros. y no es su obligación, aunque tendría que hacerlo porque es servidor público, pero nunca ha rendido cuentas, siempre detrás de puertas cerradas, rodeado del silencio, insisto, bajo una soberbia. Y dice Enrique, uno es lo que ha sido toda su vida. ¿Qué es? ¿A qué se refiere Enrique Insunza? Osvaldo Villaseñor, analista político en Sinaloa. Osvaldo, un gusto. ¿Cómo estás?
0: Muy buenas tardes, Juan Pablo. Es un gusto estar contigo y con todo tu auditorio.
1: Si dije una mentira, desmiénteme, por favor.
0: No, tú estás como el dirigente aquí muy conocido de Sinaloa que dijo, cuando diga la primera mentira, me le dejo ir encima, porque estaban diciendo todas las verdades negativas de él, ¿no?
1: ¿Qué decir de Enrique Insunza, un hombre pues, que hizo del Poder Judicial una casa familiar en Sinaloa?
0: Mira, yo creo que la trayectoria de Enrique Insunza se puso al escrutinio público desde que llega a la Secretaría General de Gobierno. Todavía en su etapa de hombre fuerte del Poder Judicial, pues tú lo describiste perfectamente bien, era una gente cerrada, pero se prestaba, porque para eso es el Poder Judicial, difícilmente se llega a los magistrados, ¿no? Pero ya como Secretario General de Gobierno, pues debió de haber sido diferente. La Secretaría debe ser la puerta principal que toca cualquier ciudadano que tenga un problema de gobernabilidad o de relación con partidos políticos. Es el encargado, pues, de la gobernabilidad del Estado. Y bueno, efectivamente, en la Secretaría General de Gobierno, pues fue un hombre que no fue muy visto, no se le podía ver muy fácilmente, no daba entrevistas, muy rara vez las daba, y se decía que era un operador subterráneo, se decía. Ya como senador de la República, sigue siendo el secretario general de gobierno, de todas maneras. O sea, se puso a gente que no tenía el perfil o que no se le dio el don de mando de la secretaría ni las facultades de mando que tiene esta secretaría. Y se dice diciendo, Enrique Insunza sigue siendo el secretario general de gobierno. Y había quienes eran más, todavía más, a gusto se decían, no, es que el verdadero gobernador es Enrique Insunza. Rubén Rocha, pues es solamente el parapeto que está ahí en la gubernatura. Hoy Enrique Insunza, pues dio efectivamente, como tú lo dices, una prueba de vida, una prueba que está en libertad después de 2 días de que se habló mucho, de que ya estaba detenido, que estaba incluso negociando con autoridades extranjeras. Ayer reposteó un comunicado de Morena y dijeron, mira, apareció, pero no bastó. Los escándalos o las especulaciones de que estaba detenido continuaron. Y eso lo llevó a tener que salir con un comunicado en su cuenta de X, efectivamente, donde él se autorretrata, o él dice cómo es, o cómo le gustaría ser, o cómo le gustaría que lo viera la gente. Tú, ahorita, sin decir ninguna mentira, pues dijiste, pues parece ser que lo que él dice que es, así no lo percibe la gente, ¿no?
1: Se asume de una forma distinta, y por cierto, así es. Decía yo hace un ratito, al principio del bloque, ojalá y se hubiera retratado. Supongamos que este es el debate, o el noroeste con la fecha de hoy, que se hubiera retratado, Enrique, porque un texto Next no comprueba nada. Y el New York Post tiene una publicación el día de ayer que dice, según informes, un senador mexicano vinculado al cártel de Sinaloa fue arrestado en San Diego. Y dice esta publicación del New York Post, el Departamento de Justicia y la Oficina de la DEA en San Diego no respondieron a la solicitud de comentarios, es decir, no dijeron ni sí ni no. Ahora, dice Enrique Insunza que está en Sinaloa, ¿por qué no va a trabajar al Senado si no debe nada?
0: Mira, no se le ha visto en Sinaloa. Se han publicado algunas notas en algunos portales donde dice que se le vio saliendo de un hospital, y eso lo manejó un periódico de aquí local, pero sin mostrar ninguna evidencia. No se creyó, la verdad, las cosas, que anduviera tan quitado la pena por Culiacán. Luego dijeron que se le ha visto en el Country Club ahí de Culiacán, pero nadie lo vio, o sea, nomás el rumor de que lo vieron, pero efectivamente nadie lo vio. En el caso de su comunicado o de su mensaje en la cuenta de X, efectivamente cualquier community manager que maneje su cuenta pudo haber hecho el comunicado. Tendría que conocerlo efectivamente muy bien para poner palabras que son muy propias de Enrique Insunza.
1: Rebuscadas.
0: Se le da un poquito de credibilidad, o un mucho de credibilidad, como lo quieras ver, a ese mensaje, porque muchos de los conceptos y las palabras que se manejaron son muy propias de Enrique Insunza, y ahí sí. ¿Dónde está físicamente? Pues nadie sabe, nadie lo ha visto, nadie puede decir, yo vi a Enrique Insunza. yo, como dices tú, me tomé una foto con él, o yo le tomé una foto saliendo del hospital. No, nadie lo ha visto todavía. Y mientras no lo vean, y mientras no dé esa prueba de vida contundente, la verdad de las cosas, es que las especulaciones van a continuar. Claro. Van a continuar.
1: Osvaldo Villaseñor, gracias. Un gusto, como siempre, saludarte.
0: Un placer estar contigo, Juan Pablo.
1: Gracias, es Osvaldo Villaseñor, analista político en Sinaloa. ¡Salga de su cueva, senador Enrique Insunza! Si es que efectivamente está en Badiraguato, salga de esa cueva donde lo protegen, ya sabemos quién, con los que usted hizo acuerdos, según Estados Unidos. Le encanta escribir al senador Insunza con palabras rebuscadas. Le encanta esconderse detrás del lenguaje enredado. Se asume verídico e institucional. Si no debe nada, si no teme por nada, senador, preséntese al Senado de la República. No lo hace, porque yo estoy seguro que desde el primer momento en el que pise el aeropuerto de Culiacán para tomar un vuelo a la Ciudad de México, la ciudadanía le reprochará lo que Estados Unidos dice ha cometido durante los últimos años. Pausa.
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8: Durante la inauguración del Hospital General Agustín Orán en Yucatán, la presidenta Claudia Sheinbaum aseguró que esta construcción es una muestra de que el combate a la corrupción permite ampliar los servicios públicos y fortalecer la infraestructura médica del país. La Comisión Federal de Electricidad informó que la central de ciclo combinado González Ortega, en Mexicali, Baja California, fortalecerá el suministro eléctrico en el norte del país, beneficiando a más de 3.8 millones de habitantes. El gobierno federal aumentó el precio del gas doméstico LP, por lo que el tanque de 10 kilogramos se vende en 198.60 pesos, el de 20 en 397.20 pesos, mientras que los cilindros de 30 y 45 kilogramos, 595.80 y 893.70 pesos respectivamente.
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1: 15 y darán las 7. 15 y darán las 7. Qué rápido se nos va el tiempo. Espero que para usted pase lo mismo. Gracias a quienes nos escriben en las plataformas, a quienes nos mandan y se reportan esta tarde a través de Pérez Díaz MX Recibo con mucho gusto sus comentarios. Gracias también a quien nos escribe en la transmisión de YouTube Grupo Fórmula. Gracias, gracias también de verdad por sus comentarios y su opinión. Roy Campos, presidente de Consulta Mitofsky. Roy, ¿cómo estás?
9: Hola, hola Juan Pablo, buen domingo.
1: Oye Roy, hay un dato sobre tu persona que quizás el auditorio de pronto desconoce o se le escapa. Tú eres de Culiacán.
9: De Culiacán, soy culiche.
1: Sí, sí, sí, sí.
9: Nacido, criado y con amores en Culiacán.
1: Con amores por tu familia, supongo, por, sí, por tu
9: no,
1: madre.
9: No, por mi familia.
1: Ah,
9: pues,
1: bueno.
9: Ahí vive mi familia.
1: Oye Roy, pues amanecerá el lunes, la presidenta alcanzó a patear el balón del viernes hacia el lunes respecto a cuestionamientos sobre la entrega del general Mérida y de Enrique Díaz, y yo estoy ansioso por saber qué responderá a la presidenta el día de mañana.
9: A ver, va a intentar patear otra vez lo más posible, pero es imposible batear algo de este tamaño, o sea, no puede batearlo totalmente. Cuando pasó aquel 29 de abril que se dieron a conocer las listas, la reacción día y medio después de la presidenta empezó con lo de pruebas, que no estaba bien hecha la solicitud. Pasó la pelota al lado de Estados Unidos. Y entonces decimos, ¿ahora qué va a hacer Estados Unidos? Estados Unidos no se quedó manco. Vinieron declaraciones del presidente, del secretario de guerra, de la DEA, de todo mundo. Vino declaraciones y entre ellas hay más cosas. No se quedó manco. Y aquí en México, la siguiente reacción es 12 que se entregan. Casi es imposible pensar que no vengan más cosas. La presidenta puede alargar el proceso, quiere darle fin de alguna manera, pero sus adversarios ya no son el PAN, el PRI, el pasado, Calderón, García. No, su adversario es Estados Unidos en términos de narrativa. O sea, nadie quiere estar en este momento peleado con Estados Unidos, y Estados Unidos tiene muchas armas. Todavía, o sea, no solo legales, porque la solicitud de la detención provisional no fue violando nada. Es con un acuerdo internacional, sí. Solicito y por la vía legal que lo hagas. La presidenta, pruebas, creo que va a insistir en pruebas, va a decir que lo que está pasando son evidencias, indicios, pero a ver, yo preguntaría, ¿por qué bloquean cuentas si no hay pruebas para bloquear cuentas? Le bloquearon cuentas a los 10.
1: Sí.
9: O sea, ¿qué es, quién? La UIF. ¿Qué es la UIF? Gobierno de México. O sea, el gobierno de México hace un bloqueo de cuentas. Eso no es tener alguna evidencia para al menos iniciar averiguaciones. Pues sí, sí es. ¿Cómo va a terminar esto? O sea, para los inculpados no puede terminar bien. Es decir, primero es que el pueblo ya juzgó. El pueblo ya declaró culpabilidad. Eso es lo primero. Y entonces cualquier defensa, en el fondo, aunque sea simpatizante de Morena, se lee como estamos haciendo lo posible para no entregar a los nuestros. Entonces, es porque ya hay una culpabilidad implícita en términos populares. Pero no va a quedar ahí. ¿Cómo puede salir el gobierno de esto? Una posible salida es, tengo prioridad, yo los juzgo, aquí los castigo y no tengo por qué mandárselos. Es una posible salida. Pero ¿a poco Estados Unidos se la va a tragar? O sea, ¿tanta confianza tiene en el sistema judicial mexicano como, sí me la trago?
1: Sí.
9: Pues aquí tengo otros 100 o sí. 10.
1: Y la otra es que el gobierno mexicano y la Fiscalía de la República han sido claros. No hay pruebas, no hay una investigación, no hay una carpeta, no hay indicios. Es decir...
9: De hecho, no ha habido nunca.
1: Sí, y la incongruencia de Saúl Monreal, quien decía pues, que extraditen a los dos que se entregaron, pues ¿por qué los van a extraditar si aquí no son requeridos? Decía Noroña, otra incongruencia, yo no sé cómo el gabinete de seguridad no los cuidó para que no se escaparan, pues ¿de qué los van a cuidar si no están inculpados aquí en México, si no están acusados en México?
9: Y si le vienen más problemas, fíjate, hay que aceptar, es en los 11 años y medio de existencia de Morena, es su peor crisis de Morena, de la 4T, del gobierno de la 4T y del prestigio de México. O sea, ¿hace cuánto el prestigio de México no estaba como hoy? O sea, realmente el prestigio de México, imagínate, en tu que requerimos inversiones, credibilidad en el Poder Judicial, en ese momento sale este escándalo y se ve que el gobierno se enfrenta ante las evidencias que Estados Unidos le muestra.
1: Sí.
9: Y las dos entregas vinieron como a corroborar lo dicho por Estados Unidos, no por México.
1: Hay una narrativa, bien dices, el prestigio de México. Nos preguntamos y cuestionamos el prestigio de México. Pero hay una narrativa oficialista que el viernes la reforzaron con todo. México está de moda, México está de moda, México está de moda, repitió la presidenta. Yo quisiera preguntarte, Roy, desde tu experiencia política, ¿crees realmente que la presidenta y los suyos asuman que todo está bien en México? ¿O al cerrar la puerta digan, puta, sí estamos yéndonos a un camino que no nos conviene?
9: A ver, no podemos creer que no hay una inteligencia interna, un equipo de estrategia que ponen las cartas sobre la mesa y analizan, ¿no? Y la postura que tomaron, yo creo que la tomaron buscando el mal menor. O sea, ¿cuál es el mal menor? A ver, si entregamos a la primera de cambio, decimos, ahí van, a la primera, ¿qué harían todos los demás que pueden estar implicados, todos los demás? O sea, en ese momento todos los demás van a pensar, este gobierno no me va a cuidar.
1: Sí.
9: ¿No? Y entonces decir, a ver, la implosión interna, pues la detengo. ¿Y cómo? Pues diciendo que yo protejo hasta la última instancia. Porque si no, todos los otros que se mencionan de gobernadores, diputados, senadores, todos, porque hay que recordar que hay otros casos, ¿no? El caso en Argentina tenemos a alguien que también sabe cosas, el hermano de Carmona está en Estados Unidos. O sea, hay muchos datos que puede Estados Unidos venir a darlos. Yo no creo que vaya a entrar a México. O sea, no creo que ese extremo de entrar a México se dé. No creo. Pero sí creo que utilice otras armas. Imagínate simplemente que este escándalo que estamos viviendo hoy se generara dentro de un año en plenas campañas electorales.
1: Sí, sería terrorífico, terrible para la cuarta transformación, claro. Ahora, Roy Campos, ¿crees que entre Claudia Sheinbaum y la fiscal Ernestina Godoy haya por parte de la presidenta una apertura de escucha? O sea, simple y sencillamente, lo que usted ordene, señora presidenta.
9: No, yo creo que es cercanía. No es lo que usted ordene, pero ellos se dicen son parte del movimiento.
1: Por eso, ¿podría escuchar Sheinbaum a Ernestina decirle, oiga, presidenta, ¿sabe qué? Tenemos que hacer esto porque pues ya tenemos el agua al cuello.
9: Oye, sí, yo creo que sí. Yo creo que no nomás a sus abogados jurídicos, a la fiscalía. Y no hay que olvidar que también hay un órgano de gobierno que es la Contraloría, que es la función pública, que también debe tener muchos datos, ¿no? Porque luego aparecen contratos y contratos. Entonces es la función pública, la fiscalía, la Auditoría Superior de la Federación, la Secretaría de Gobernación, los jurídicos, que todos se sientan y analizan desde un punto de vista de movimiento. Y ellos, en el fondo, están cuidando a su movimiento y sienten que esta es una embestida de la derecha, una embestida que los puede destruir, entregar el poder. Sí están reaccionando con cierta visión político-electoral. Bueno, lo de Chihuahua ayer era evidente. O sea, es una reacción tratando de que se voltee a ver otra cosa, pero este elefante es muy grande como para no voltearlo a ver.
1: Ahora, por último, Roy Campos, nos quedan un par de minutitos. Ayer en el mitin en Chihuahua, todos al unísono gritaban, no está sola. Pues no está sola, tiene una aprobación, dicen algunas encuestas, no sé cuál traigas
9: alta.
1: Tú, de Mitofsky,
9: ¿sí?
1: Alta. Entonces, pues sí, no está sola. ¿Por qué el apoyo si no está sola?
9: Ahora, ella no es morena. O sea, ella no es morena. O sea, de hecho, ella está cargando lo del sexenio anterior. Todo lo que está pasando son herencias. O sea, todo. Si te vas a la barredora, al huachicol fiscal, es herencia. No ha sido nadie de su gobierno hasta este momento. Okay, hay algunos señalados, pero que vienen del sexenio anterior.
1: Y por esa razón debería desmarcarse de alguna forma, pero no lo hace.
9: No, es que Claudia Sheinbaum no está viviendo su segundo año de gobierno, sino su octavo año de gobierno del movimiento. O sea, no es su segundo, es el octavo del movimiento.
1: ¿Crees que el presidente, así le dicen ellos, el expresidente López Obrador está en Palenque observando absolutamente todo lo que ocurre puntualmente?
9: Sí, y hablando y tomando y haciendo llamadas, o sea, lo cual, por cierto, no es nada ilegal, ¿eh?
1: No,
9: o sea,
1: no.
9: Él puede agarrar el teléfono y hablar con amigos que hoy son funcionarios.
1: Lo hizo Salinas con los priistas por años, que no sorprende.
9: Sí. O sea, no está, de hecho, si va a un meeting y habla en un meeting y opina en los medios, no está cometiendo nada ilegal.
1: Ojalá lo hiciera.
9: Sí, exactamente. Yo creo que sí lo está haciendo.
1: Dijo él que saldrá en el momento en el que se transgreda la soberanía, bajo el discurso de Morena, pues estaría a punto de salir.
9: Sí, claro. O sea, claro, lo de Chihuahua no es del mismo tamaño que lo que. De hecho, es peor para la soberanía lo de Guerrero que lo de Chihuahua. O sea,
10: ¿Te
9: ¿no?
10: refieres a la toma de los Zardillos de la zona?
9: Totalmente. O
10: Sí.
9: sea, una desplaza a las personas, se adueña de territorios, pues pérdida de soberanía del Estado mexicano. O sea, eso es peor que lo que pasó allá, ¿no? Y con un objetivo distinto. Y en Sinaloa, porque hablamos de Guerrero, pero esos desplazados en el sur de Sinaloa se han dado un chorro. No,
10: Sí.
9: yo creo que en Michoacán, yo creo que ahí hay pérdidas de soberanía que generó un malos gobiernos.
10: Roy Campos, como siempre, gracias, un gusto.
9: Al contrario, Juan Pablo, saludos.
10: Gracias, Roy Campos. Bueno, pues así la situación en Sinaloa. Veremos mañana qué dice la presidenta temprano en la mañanera. Pruebas. Es probable que la narrativa siga por la misma línea. En unos momentos estarán en el estudio los líderes de la Asociación Nacional de Transportistas. El miércoles protestarán. ¿Por qué lo harán? Ya lo sabe usted, pero estaremos recapitulando. A usted que nos ve en Telefórmula, póngale al YouTube Grupo Fórmula en este momento, porque ya sabe que a las 7 nos despedimos de tele. Me sigo a través del 104.1 y me despido del 103.3. Hay mucho, hasta las 8. No se vaya.
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12: El material más duro encontrado en la Tierra es el diamante natural.
11: Información sorprendente.
12: Los olores evocan más recuerdos de la infancia que ningún otro sentido, como el olor de los dulces preferidos cuando se era niño.
11: Caminando por México.
12: En pleno corazón de Zapopan, Jalisco, se erige la imponente Basílica de Zapopan. Esta joya arquitectónica fue construida en 1690 por frailes franciscanos en honor a la Virgen de la Inmaculada Concepción o Virgen de la Expectación, que actualmente se conoce como Virgen de Zapopan, cuya imagen de solo 34 centímetros de alto data desde el siglo XVI. Dos culturas resguardan el atrio de la basílica. Se trata de la figura de Fray Antonio de Segovia, quien donó la imagen de la Virgen de Zapopan y del Papa Juan Pablo II, acompañado de un niño vestido de charro. Cada 12 de octubre, la Basílica de Zapopan alista la llegada de la Virgen de Zapopan, acompañado por millones de fieles que parten en peregrinación desde la Basílica de Guadalajara, tradición que se conoce como la romería y que fue declarada por la UNESCO como Patrimonio Cultural Inmaterial de la Humanidad.
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12: El volcán La Malinche es una de las montañas más grandes de México, con una altitud de 4.461 metros. Tiene aproximadamente 46.000 hectáreas. Está ubicado en el eje neovolcánico transversal entre los estados de Tlaxcala y Puebla. El 6 de octubre de 1938 fue declarado Parque Nacional. Asimismo, forma parte de las cuencas de los ríos Guadalupe y Atoyac, por lo que es muy importante para el abastecimiento de agua en los estados de Tlaxcala y Puebla.
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12: La soya es un alimento versátil. A partir del frijol de soya se obtiene la soya texturizada, tofu, bebida de soya, entre otros alimentos. Contiene 9 aminoácidos esenciales como la lisina y la metionina. Aporta omega 3 y 6, así como vitamina K1 y vitamina E. Esta leguminosa tiene una gran concentración de isoflavonas, mismas que benefician la salud cardiovascular. También ayuda a disminuir los niveles de colesterol.
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Hola, hola. ¿Listos para arrancar el Simi Noticiario Semanal? 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

0: comenzamos el programa con este reportaje especial.
1: Lo que comenzó como una noble iniciativa en 2006 con el firme propósito de transformar la vida de niños en situación de vulnerabilidad, hoy celebra casi 20 años de abrir sus puertas en Aguascalientes.
2: Nos reunimos un grupo de amigos con interés de ayudar a la comunidad, ¿no? Y tuvimos primeras iniciativas de juntar canastas en Navidad, íbamos y repartíamos 100 canastas, pero realmente nos quedaba la inquietud de no poder ayudar de una manera, hacer un cambio real en las familias a las que visitábamos, ¿no?
1: Así fue como nació la idea de crear la Asociación Bienestar e Integración Familiar, conocida como BIFAM Aguascalientes, un centro que actualmente apoya a familias de escasos recursos en el municipio de Jesús María.
2: Empezamos en el 2006, ya hace 20 años aquí en la comunidad Jesús María, viniendo a hacer pues trabajos más informales, viniendo a ver a las familias, trayendo comida, haciendo actividades.
1: Desde entonces, BIFAM Aguascalientes ha crecido paso a paso.
3: Sí, atendemos a 140 niños, tenemos la meta de 200 y desgraciadamente no se ha logrado, porque para que un niño esté aquí en BIFAM, la familia se tiene que comprometer a ciertas cosas que tienen que hacer. El primer requisito de los niños es que vayan a la escuela. El segundo es que los papás vengan a una escuela de padres de familia una vez al mes. Y aparte, que paguen 30 pesos al mes por niño que come aquí.
1: Para esta institución de beneficencia privada, la comida es solo el principio.
2: En BIFAM lo que queremos es mejorar, sí, la alimentación de los niños, que tengan una nutrición sana y balanceada, porque es la base para su desarrollo, pero también lo que es más importante en BIFAM, no solo somos un comedor, sino que somos un centro de ayuda familiar y comedor infantil.
1: Los resultados de este centro son visibles: niños más motivados, participativos y acompañados.
3: Gracias a Dios, yo estoy desde el principio y me he dado cuenta de los cambios durante 15 años. Ahorita tenemos alrededor de 50 niños que están en la universidad y a lo mejor no al 100%, pero esos niños, a lo mejor si no hubieran venido a BIFAM, no hubieran llegado a la universidad.
1: Este centro se sostiene gracias a donaciones y al esfuerzo de voluntarios, entre ellos la Fundación del Dr. Simi, que los apoya con despensas de forma periódica.
3: Gracias al apoyo de lo que nos dan en despensa, pues nos agilizan mucho la parte de comprar abarrotes, ¿verdad? Entonces, sí, estamos muy agradecidos, tenemos varios años y pues estamos muy orgullosos de formar parte del grupo del Dr. Simi.
2: Así trabajamos, nosotros somos sus brazos, ellos, o sea, fundaciones como el Dr. Simi nos apoyan, nos aportan y nosotros podemos trabajar. Pero realmente es un trabajo en equipo y los logros de aquí son logros pues de la fundación también.
1: Para BIFAM Aguascalientes, alimentar una sonrisa va más allá de la comida. Se trata de sembrar esperanza, acompañar y creer en la fuerza de la comunidad. Sigamos apoyando esta causa. Si deseas donar, puedes hacerlo en su página oficial.
0: Por iniciativa y patrocinio de Víctor González Dr. Simi, el retablo de los Reyes, es decir, el altar principal de la Catedral Metropolitana de la Ciudad de México, recibió una limpieza profunda luego de 20 años sin llevarse a cabo. Las cámaras de Simi Televisión estuvieron ahí durante los trabajos y esta es la información.
4: La Catedral Metropolitana de la Ciudad de México es prueba indiscutible del rastro del tiempo. Durante décadas, el altar de los Reyes de este templo católico, una joya del barroco churrigueresco, estuvo oculto tras capas y capas de hollín en sus relieves, esculturas y pinturas.

0: Pero hoy, gracias a un minucioso trabajo de limpieza, su brillo original ha vuelto a emerger. Habla el padre José Antonio Carballo, rector de la Catedral Metropolitana.
1: Es un mueble histórico que fue construido hace aproximadamente 300 años. Si no son 299, son 300 o 301 años de la construcción del retablo de los Reyes, que al irse consolidando el proyecto de la catedral, pues es construido sin duda en un ámbito de fe, en un ámbito de vida de la iglesia que peregrina aquí en México, ya desde aquel entonces.
0: Lo extraordinario de esta limpieza no solo es el resultado estético, sino el origen de la iniciativa. En un esfuerzo poco común de colaboración, la restauración fue propuesta y financiada íntegramente por el empresario y altruista Víctor González Dr. Simi, quien está convencido de que el patrimonio histórico es responsabilidad de todos.
1: Y la fe tiene manifestaciones. Entonces, todas estas manifestaciones se plasmaron en el retablo y, decía yo, es una fe transmitida y heredada. Entonces, hoy el doctor Simi nos ayudó con toda generosidad a hacer que esta fe siguiera siendo resplandeciente.
0: Y es que el altar de los Reyes ha sido testigo de las oraciones y los agradecimientos más sinceros, pero también de momentos que definieron la historia de México, como la coronación del emperador de Agustín de Iturbide, cuyos restos aún yacen en la Catedral Metropolitana. Debajo de este retablo descansan los vestigios de los arzobispos de México y detrás de él, los restos de Miguel Francisco Barragán, expresidente del país. De ahí que esta limpieza fuera aprobada y supervisada por la Secretaría de Cultura de la Ciudad de México y el Instituto Nacional de Antropología e Historia. Habla Elisa Covarrubias, directora de Estudios y Proyectos de la Dirección General de Sitios y Monumentos del Patrimonio Cultural de la Ciudad de México.
2: Es una responsabilidad muy grande trabajar con el patrimonio y lograr que otra vez la sociedad civil se conecte con estas cuestiones. La verdad es muy importante y también para nosotros lo queremos destacar y estamos agradecidos. Hay muchas estrategias y una de ellas es hacer que la sociedad se involucre directo, no solamente como usuario, sino que también asuma la responsabilidad de conservar, porque así los vuelves a vincular y aseguras de que haya una mejor conservación.
0: Con más de 25 metros de altura y un resplandor que ahora se nota desde cualquier ángulo, el altar de los Reyes recupera su lugar como el sol de la catedral. El trabajo de limpieza duró 2 meses, empezando por la instalación de 38 toneladas de andamios con tecnología e ingeniería precisa para evitar daños en la estructura. El proceso fue seguido de una fase de conservación preventiva en la que se retiró el polvo con brochas, aspiradoras y solventes químicos. Habla Ricardo Muñoz, arquitecto especialista en bienes muebles, responsable del proyecto.
3: Finalmente, y el, digamos como el último punto que se atendió, fueron estabilizaciones puntuales de algunos elementos, escamitas o pequeñas escamas que se les conoce de hoja de oro que se estaban desprendiendo, algunos resalitos pequeños de algunas partes de madera que ya se estaban abriendo por su, digamos, por su movimiento natural y por las cuestiones propias de cómo trabaja la madera con respecto a la humedad, y pues prácticamente fue lo que se hizo.
0: Esta limpieza, que no se veía desde hace 20 años, fue una alianza entre la ciencia química, el compromiso empresarial y principalmente la fe de un ser humano que vive para quienes más lo necesitan. Víctor González Dr. Simi, fundador del Grupo Por un País Mejor. En agradecimiento, las autoridades de la Catedral Metropolitana de la Ciudad de México instalaron una placa dorada al pie del altar.
1: No, pues muchas gracias y los esperamos aquí en la Catedral Metropolitana y gracias por el bien que hacen a la sociedad, ¿verdad? Ya que pues es una imagen reconocida completamente en todo el país, no solamente aquí en la ciudad, sino en todo el país. Muchas gracias, por supuesto, por la peregrinación que hizo la reliquia de San Judas Tadeo por todo el país. Y gracias por la dedicación que ponen en cada una de sus empresas.
0: Pero la bondad se contagia. Así que tras la iniciativa de Víctor González Dr. Simi, un anónimo se sumó a los donativos con un nuevo sistema de iluminación para el retablo de los Reyes. Sin duda, esta joya de la historia de México seguirá brillando al menos por un siglo más.
4: Llegó el momento de hacer nuestra primera pausa, pero aún nos espera un programa con mucha información, así que no le cambie.
0: Regresamos al Siminoticiario Semanal con las buenas nuevas de la semana. Recuerde que puede ver este y todos nuestros programas en el...
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15: Nueva Zelanda es considerado uno de los países más bellos del mundo por sus montañas nevadas, volcanes, playas y dunas. Se ubica en Oceanía, al suroeste del Océano Pacífico. Lo integran dos grandes islas, la del norte y la del sur. En la isla del norte está la Sky Tower, uno de los edificios más emblemáticos de Auckland, la antigua capital de Nueva Zelanda. Tiene 322 metros de alto, restaurantes y tres grandes miradores para contemplar la ciudad. Otro de los lugares más hermosos de Nueva Zelanda es Milford Sound en la Isla del Sur, que con sus paisajes y sus espectaculares golfos estrechos y profundos, regala hermosas postales y la oportunidad de nadar con focas bebés.
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15: El monte Everest está creciendo unos 4 milímetros cada año debido al movimiento de las placas tectónicas.
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18: Las leyes no estaban preparadas para responder, ese es el tema. Estaba, digamos, era un hombre que se adelantó a su tiempo.
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4: Y como ya es costumbre, este espacio da lugar muy importante a las noticias positivas a través de las buenas nuevas de la semana.
0: Cada año, nuestro presidente fundador, Víctor González, Dr. Simi, acompañado de nuestro presidente ejecutivo, Víctor González Herrera, entregaron un regalo muy especial a 42 mamás de diversas áreas de Grupo Por un País Mejor. Con esta entrega ya suman 56 años de honrar su compromiso con las mamás de este grupo, que son ejemplo de amor, fortaleza, unión, ternura, perseverancia, experiencia y generosidad. ¡Felicidades! Nos vamos a la colonia Simi Ecatepec, donde el compromiso se honra. La empresa mexicana Wabi inició la instalación de 10 Eco Shower, regaderas ecológicas que ofrecen baño completo con tecnología de punta para recircular el agua. El proyecto es impulsado por nuestro presidente ejecutivo, Víctor González Herrera, por medio de Fundación del Dr. Simi.
20: Su visión de querer incrementar la calidad de vida de las personas nos dio la oportunidad realmente a poder desplegar este sistema innovador, que es totalmente disruptivo. No se ve en el mercado actual una tecnología que cuide el agua y que les provee la independencia hídrica a los usuarios. Entonces, aquí tenemos la forma más digna de bañarse.
0: Las Eco Shower tienen una duración de 20 años y funcionan con una carga de 120 litros de agua que permiten realizar 150 duchas. La pérdida total es de solo 0.4 litros por cada baño de 10 minutos, frente a los 10 litros por minuto de una regadera convencional.
21: La verdad es de mucho apoyo, ¿no? Ya que a veces con la carencia de agua, pues esto es de mucha ayuda. Nos facilita mucho lo que es tener un poquito más de limpieza personal y no estar gastando tanta agua, que pues ahorita sí se requiere no hacer tanto gasto de agua, sino mucha ayuda de verdad.
0: Seguimos el festejo, pero ahora en Ixtapaluca, Estado de México, donde Fundación del Dr. Simi agasajó a 300 pequeños y 300 mamás.
22: Festejando el Día del Niño y de la Mamá, algo muy especial, promover la salud física y emocional y la recreación, este tipo de actividades que promueven la unión, los valores entre los vecinos, las familias, es muy importante.
0: Kermés con juegos, comida, rifa de juguetes, colchones y electrodomésticos, pastel, música y un elencazo a cargo de los Payacocos, el Mago Frank y el Conejo Blas, Josafat Espinosa y el grupo Il Tenore. Los invitados también pudieron recibir consultas médicas, oftalmológicas y, por si fuera poco, regresaron a casa con embutidos y despensa.
23: Y damos gracias porque fue un evento muy bonito. Gracias a Simi por todo lo que nos brindó, todo lo que, pues en este día hubo regalos de todo, niñas, mamás, y pues gracias Simi, muchas gracias.
24: La gran satisfacción de todo esto que yo veo que hace el doctor Simi, la alegría de ver un niño con un juguete, con un dulce, con un juego. A la mamá, que no se olviden de las mamás.
25: Son los cinco finalistas, así es que...
0: El sistema de padrinos y ahijados Simipay suma a nuevos embajadores. La agrupación Il Tenore, que apadrinó a Citlali Rojo Morales, niña de 11 años que vive con parálisis cerebral congénita. Aunque el Simipay no obliga a otorgar beneficios materiales, Il Tenore llevó a Citlali pañales, suplementos nutricionales y medicamentos. Il Tenore también acompañó a la directora de fundación del Dr. Simi en una visita a su ahijada, Julie Rojas García, con parálisis cerebral, que vive con su mamá, su abuelita y su hermana gemela. La familia de Julie agradeció la visita y el apoyo del Simiplan de Ayuda a Personas con Discapacidad Simipadi y el Centro de Rehabilitación para Personas con Discapacidad Simiready. Hasta el momento, el sistema de padrinos y ahijados tiene más de 4,000 padrinos en México, pero aún falta mucha ayuda. ¿Te sumas? Para impulsar el arte y la responsabilidad social, Fundación del Dr. Simi donó 225 litros de pintura y 38 de sellador para el mural monumental 2026 Latidos de la Universidad en la FES Acatlán de la UNAM. La convocatoria reunió a 300 alumnos de la Facultad de Diseño Gráfico para intervenir 120 metros del muro norte del campus. La obra, integrada por 10 murales, invita a reflexionar sobre igualdad de género, sustentabilidad, cultura de paz y salud.
26: Darle esa difusión a estos temas que tal vez en otros años no se hubieran tratado, me parece un punto fundamental.
27: Esta unión de esfuerzos es justamente aportar a construir un país mejor, que los jóvenes a través del arte puedan contribuir a estos mensajes que necesitan visibilizarse para todas las generaciones.
0: Fui Fuimos testigos de la bendición de más de 2,000 listones que el arzobispo primado de México, Carlos Aguiar Retes, hizo en la Basílica de Guadalupe. Cada uno es la petición de esperanza y paz hecha por migrantes durante los 9 meses que la Madre Peregrina Virgen de Guadalupe realizó en Estados Unidos. Las plegarias forman parte del recorrido que la imagen en 3D de la Morenita realiza por auspicio de farmacias similares.
1: Tenemos proyectado en este 2026 terminar hasta el estado de California para luego hacer un regreso durante 2 años a los estados que no pudimos hacer en la primera ruta.
2: Hoy, doctor Simi, comprometidísimo con la fe y con la esperanza de cada uno de ellos y presentando estas peticiones tan especiales.
0: De agosto de 2025 a la fecha, más de 300,000 feligreses en 5 estados han podido adorar esta réplica de la Virgen de Guadalupe. Y nos vamos con esto. El Dr. Simi y X-Gear acompañaron a los corredores en la segunda carrera de 9 kilómetros en la Alcaldía Cuauhtémoc. La línea de suplementos deportivos obsequió 500 paletas de hielo con proteínas sabor frutos rojos y chocolates y la misma cantidad en smoothies, sueros con fruta y waffles. Además, hubo dinámicas de estiramiento y fuerza para todos.
3: Hubo una dinámica muy padre por parte del Dr. Simi. Resulté ganadora y pues muchas gracias por el peluche y por toda la actividad. Estuvo padrísima.
0: No cabe duda, el Dr. Simi y X-Gear siempre apoyan a los deportistas.
4: ¿Sabían que más de 30 millones de personas viven en México con algún tipo de discapacidad? La mayoría se enfrenta a algún rechazo social, ya que el 41% viven en condiciones de pobreza y una tercera parte está desempleada, lo que acarrea otras carencias que la periodista Bárbara Anderson analiza semanalmente en su sección Similitudes. Vamos con ella.
7: Muchas gracias, Jimena, y bienvenidos a Similitudes, este espacio semanal donde el reflector está puesto en la discapacidad y en la inclusión. La UNESCO encendió este mes una alerta que no debería pasar desapercibida. Según su informe Hacia una educación sin barreras, el 14% de los estudiantes con discapacidad en el mundo abandonan las aulas cada año. 1 de cada 6 que logra ingresar al sistema educativo no termina el ciclo. Las razones son las siempre: escuelas sin infraestructura accesible, altas tasas de repetición y una carencia generalizada de herramientas pedagógicas especializadas. El dato que más golpea es el comparativo, porque mientras el 99% de los menores sin discapacidad concluye en la primaria, solo el 76% de quienes tienen alguna diversidad logra terminar este nivel. Es una brecha de 23 puntos porcentuales que no es un accidente. Es el resultado acumulado de años de omisión. Y en México, el panorama no es distinto. UNICEF advierte que en nuestro país, entre los 6 y los 12 años, los niños y niñas con más probabilidades de no ir a la escuela son precisamente aquellos que tienen alguna discapacidad. Y los números de infraestructura también lo explican. En las escuelas primarias indígenas, por ejemplo, apenas el 2.1% dispone de materiales adaptados para estudiantes con discapacidad. No es que los niños no quieran ir, es que el sistema no está preparado para recibirlos. En el ciclo escolar 2024-2025, casi 1 millón de estudiantes abandonaron las aulas en México. No sabemos exactamente cuántos de ellos tenían alguna discapacidad, porque ese dato todavía no se desglosa con precisión que se merece. Y eso en sí mismo ya también es otro problema. Lo que no se mide, no se atiende. La educación inclusiva no es un lujo ni una aspiración de largo plazo, es un derecho. Y mientras los sistemas educativos sigan construyendo escuelas que no caben para todos, seguiremos contando deserciones que en realidad son exclusiones. Y muchas gracias por acompañarme en este espacio de Similitudes. Nos vemos el próximo domingo.
4: No le cambie, porque continuamos con más información de actualidad al volver de este corte.
0: Al volver, llega Radamés Núñez con las recomendaciones musicales más actuales. 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
28: El canguro rojo es el marsupial más grande del mundo y habita en las regiones secas de Australia. Se desplaza dando grandes saltos gracias a sus poderosas patas traseras y utiliza su cola para mantener el equilibrio. Las hembras poseen una bolsa abdominal donde llevan a sus crías hasta que se desarrollan completamente. Se alimenta principalmente de hierbas y plantas resistentes a la sequía. Este animal puede sobrevivir largos periodos sin beber agua, ya que obtiene líquidos de su alimentación. Viven en grupos llamados manadas, lo que le permite protegerse de los depredadores. El canguro es un símbolo nacional de Australia y representa la adaptación a ambientes extremos. Su conservación ayuda a mantener el equilibrio natural del ecosistema australiano.
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4: ¿Ya nos siguen redes? ¡Ay! ¿Cómo que no? Nos encuentran muy fácil como Simi Televisión en TikTok, Instagram y Facebook. Y a veces hasta nos hacemos virales. Así como Punch, el pequeño mono japonés que se popularizó después de que se revelara que fue rechazado por su madre al nacer. Y él se aferra a un peluche para sobrevivir a su tristeza. Pues, ¿qué creen? Que Dr. Simi lanzó un peluche inspirado en Punch, sumándose a la conversación sobre la naturaleza y el cuidado de la fauna que ha captado la atención de millones de usuarios en Internet. Y hablando de causas ambientales, acompáñenme a ver nuestro reportaje de Simi Planeta.
0: B
6: En lo alto de la Sierra Norte de Puebla, un grupo de mujeres indígenas nahuas mantiene viva una tradición milenaria, el cuidado de las abejas meliponas. Esta especie de insecto no tiene aguijón y ha acompañado a los pueblos originarios desde tiempos ancestrales.
16: Y yo soy guardiana de las abejitas. Desde los antepasados, desde los abuelitos que iniciaron y ellos me decían que vea yo cómo cuidarlas, cómo limpiarlas. Me enseñó, más que nada el abuelito me enseñó cómo sacar la miel, cómo separar las ollas.
6: Aquí, en Cuetzalan, estas abejas se crían en mancuernas, dos ollas de barro unidas entre sí para crear su colmena.
17: Tengo alrededor de 32 ollas, son mancuernas, son ollas de barro, que ahí están las abejas, cuentan con una reina, y se cosechan en mayo, a mediados de mayo, y se pegan, para unirlas se usa ceniza orgánica, de la que se da en el fogón, pues se saca del fogón.
6: Las mujeres dejan un pequeño agujero por donde las meliponas salen a buscar néctar y regresan a su enjambre. La producción tarda un año. En mayo, con un sahumerio, les piden permiso para abrir las ollas. La miel, el propóleo y la cera se convierten en pomadas y remedios mezclados con plantas medicinales cultivadas en los traspatios de sus hogares. Más que ingresos, esta labor les da autonomía.
16: Casi más es consumo familiar y uno que otro poquito que me piden para aquí. Aquí mis vecinos no pues, tenemos gripa, tenemos tos, nos vendes un poquito. Y sí, aquí lo voy vendiendo poquito, pero más es para familiar, sí, para sanarnos a nosotras mismas.
6: En 2011 crearon la red Soameg Tayolchicahuani, o Mujeres que se apoyan de corazón, con el objetivo de defender su autonomía.
17: Se han identificado como mujeres organizadas que nos apoyamos entre compañeras, cualquier problema lo platicamos en nuestras reuniones y compartimos también nuestras experiencias de cómo salir adelante.
6: Cuentan con el acompañamiento de Tochan, Nuestra Casa, organización que impulsa procesos de mujeres indígenas y el cuidado de la madre tierra. Hoy, la red reúne a unas 250 mujeres de 8 grupos comunitarios de Cuetzalan.
17: Pues me siento bien porque aprendo muchas cosas. Aprendo a cuidar de las abejitas. Pues allí también nos dieron un taller técnico de cómo cuidarlos. Estamos contentas trabajar en el grupo de mujeres y también con las abejitas.
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27: Surgimos legalmente en el año 2018. Nuestro objetivo principal es el acompañamiento a los procesos organizativos de las mujeres, el cuidado y defensa de la madre tierra, con líneas transversales como el autocuidado, la sanación y ritualidad.
6: Con estos recursos, mujeres indígenas recibirán 50 mancuernas y capacitación para la cría de abejas y, además, se construirán 2 viveros comunitarios para producir plantas nativas y medicinales.
27: Ya 2 años podamos tener 3,000 plantas y árboles en cada uno de los viveros, siendo ya un total de 6,000 plantas que pretendemos que se siembren en una extensión total de 6 hectáreas que forman parte de los traspatios de las mujeres, espacios comunitarios, escuelas, caminos.
6: También se habilitarán traspatios para continuar con la producción de miel, el cultivo de plantas nativas y fortalecer las siembras con abono orgánico.
17: Hay que cuidar nuestro territorio, nuestro planeta Tierra, para así tener un futuro más bueno para nuestros hijos, nuestros nietos y que tengan una vida también una vida digna y una vida saludable.
6: Las abejas trabajan juntas, las mujeres también, y gracias a eso la vida sigue. Únete a la Simicarrera Puebla 2026 y juntos digamos sí. 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
1: Greta, cuéntame, ¿por qué tú tienes todo un movimiento para que las personas seamos más empáticas y sensibles con las personas que tienen una discapacidad visual?
2: Sí, claro, yo tengo baja visión, es una condición bastante desconocida. Por lo regular solo conocen a las personas que no ven, que son las personas ciegas, o las personas que como tú sí ven y son normovisuales. Yo estoy en la mitad, tengo baja visión y si me ves físicamente no parezco una persona con discapacidad.
1: Es importantísimo que cuando veamos a una persona que trae con ella un bastón color verde, es que tiene retinosis, que es baja visión, que solo está viendo como en un pedacitito del centro de sus ojos.
2: Así es, si yo veo a través de un túnel, hay muchas condiciones. Tenemos compañeros que tienen Stargardt, retinopatía diabética, algún accidente, y perdieron visión. Todas esas enfermedades te llevan a la baja visión. Lo mío es genético, es retinosis pigmentaria.
1: Y también entender que hay que ser más, o sea, no acercarnos a fuerza a ayudar, sino que si queremos ayudar a alguien a cruzar la calle, pedir permiso. Eso también es importante, ¿no?
2: Sí, claro. Lo más importante es que me avises. Hola, soy Tabata, te presentes conmigo. ¿Necesitas ayuda? Porque a lo mejor yo solo me estoy orientando. Yo sabía que tenía que cruzar, pero a lo mejor me dio demasiado el sol. Me estoy orientando y digo, no, muchas gracias, voy a pasar. O sí, ayúdame a pasar porque es una avenida muy grande.
1: Tú tienes todo un movimiento que invita a hacer carreras con causa, que haces exposiciones. La idea es dar a conocer más la retinosis. ¿Qué tienes en puerta?
2: Ahora tenemos un evento que se llama Entretejiéndonos, Resiliencia, Sonoridad y Discapacidad. Es un tendedero de violencias capacitistas realmente porque al ser personas con discapacidad recibimos mucha violencia por la discriminación, pues.
1: Algo muy importante es expresar lo que ustedes sienten, por eso un tendedero, por eso la importancia de verbalizarlo, escribirlo, compartirlo y comprenderlo.
2: Muchos nos sentimos solos, sentimos que somos las únicas personas que vivimos en soledad, en depresión, con miedo a contar nuestra historia, y cuando ya hacemos esta comunidad, entendemos que hay otros como nosotros que sufren lo mismo, que viven lo mismo. Me costó 35 años de mi vida aceptar que tengo una discapacidad y tú vienes y me dices que no solo por tu desconocimiento, entonces es muy complicado y por eso decidimos hacer una comunidad.
18: En 2025, ser mujer con discapacidad en México no debería de ser resistencia.
2: Que no te pase a ti o que no hayas nacido con una discapacidad no quiere decir que no la puedas adquirir a lo largo de tu vida. Muchas discapacidades son adquiridas, entonces pues seamos empáticos y demos voz a estos movimientos.
20: Hola, ¿cómo están? Yo soy Cherry y aparte de enseñarles mi bastón verde que se llama Fuego, les quiero enseñar las playeras que hemos utilizado a lo largo de las 3 caminatas de la baja visión.
1: Muchas gracias, de verdad. De verdad, prediquemos en amor en acción y seamos más comprensivos.
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21: Familia de Simi Televisión, es un gusto saludarlos nuevamente. Yo soy Radamés Núñez y pues bueno, estamos aquí en Simi Sintonía. El día de hoy vamos a recordar al rey del jaripeo, José Manuel Figueroa, quien nació en Juliantla, Guerrero, el 8 de abril del año 1951, mejor conocido por su nombre artístico, Juan Sebastián. A los 17 años dejó el seminario y empezó a construir su carrera musical. En 1968, cuando vivía en Chicago, grabó su primer disco mientras trabajaba como cantante, cobrando $50 por noche. Una grabación que hizo en México cambió su vida para siempre, ya que un promotor lo llamó para que fuera a cantar a Texas, ofreciéndole $1,000 diarios. Al principio no sabía qué hacer con el dinero y lo metía en paquetes de aluminio en el refrigerador. A lo largo de su carrera fue ganador de 5 premios Grammy y 7 premios Grammy latinos, convirtiéndolo hasta el año 2015 en el mexicano con más premios de este tipo. El 13 de julio del año 2015 falleció a los 64 años de edad. Esto a causa de cáncer óseo primario, enfermedad que padecía desde el año 1998. Así recordamos al rey del jaripeo, Joan Sebastián. Yo soy Radamés Núñez y nos vemos la próxima semana en una cápsula más de Simi Sintonía, por supuesto en Simi Televisión. Y recuerden escucharme de martes a viernes de 11 de la mañana a 1 de la tarde en simiradio.fm.
4: Tenemos que hacer una breve pausa, así que quédese porque ya regresamos de inmediato.
0: Al regresar, le tenemos una charla realizada por Flor Rubio. 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
9: 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El tenis italiano ha roto un maleficio de medio siglo gracias a Jannik Sinner al ser campeón del Masters 1000 de Roma ante el noruego Casper Ruud por doble 6-4. Con esta victoria, Sinner se convirtió en el segundo campeón italiano en la era abierta, emulando a Adriano Panatta en 1976. Además, Sinner a sus 24 años ya es el segundo jugador en completar todos los títulos de ATP Masters 1000, junto a Novak Djokovic, quien lo logró en 2018 a los 31 años. América Femenil y Ángel Villacampa han roto la mala racha de 4 finales perdidas, venciendo a Rayadas 3-0 en la final de vuelta para coronarse campeonas del Clausura 2026. Con esto, América llegó a su tercer título, segundo al mando de Ángel Villacampa. Soy Alfredo González y estamos a 25 días del Mundial.
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4: Como toda una experta en materia de espectáculos, nuestra compañera Flor Rubio nos presenta la siguiente entrevista.
22: La actriz, cantante y conductora Laura Flores tiene más de 40 años de trayectoria artística. Comenzó su carrera musical en el grupo Hermanos y Amigos y debutó como actriz en la telenovela El Combate. Ha participado también en melodramas como Marisol, El Alma No Tiene Color y Cómplices. Fue conductora de programas como Hoy y Un Nuevo Día. Recientemente formó parte de los programas ¿Quién es la Máscara? Y MasterChef Celebrity México. Bienvenida a Ayudar es Vivir, Laura Flores.
4: Ella es uno de los rostros más cálidos y queridos de la televisión mexicana. Le damos la bienvenida a Laura Flores. ¿Cómo estás, querida Laura?
23: Hermosa, ¿cómo estás?
4: Bienvenida.
23: Me encanta verte. Qué hermosa
11: Pásate,
1: por favor.
11: Como siempre, Flor, preciosa, preciosa. ¿Cómo
1: muchos
11: estás?
1: Años, mi querida Laura, de trayectoria. Ay, sí. Y muchos años del cariño de la gente.
11: Muchos años, gracias a Dios, de carrera. Fíjate, se dice fácil, pero ya estoy cumpliendo 77, 49 años de carrera.
1: Imagínate.
11: Cumplo en julio de este 2026.
1: Me acuerdo alguna vez que te encontré en diseño de imagen de Televisa. Todavía ninguna de las dos éramos madres.
11: Sí.
1: Pero para ti era un sueño muy importante, Laura.
11: Sí, yo como que fui muy necia.
1: Fue
11: en
1: difícil,
11: ese sentido,
1: fue
11: ¿no?
1: difícil para ti conseguirlo.
11: Fue difícil, uh-huh. Sí, fue difícil. De hecho, María fue un embarazo de alto riesgo. Yo perdí dos embarazos antes de María.
1: Lo sé.
11: Y perdí dos embarazos después de María. Y el embarazo de María estábamos en Acapulco grabando escenas de Gotita de Amor, producida por Nicandro Díaz. Realmente yo fui muy inconsciente al seguir en la telenovela, hoy te lo puedo decir. Uh-huh. En su momento hubo un riesgo muy alto porque yo tenía que haber estado en cama. Yo creo que se hizo un entorno muy bonito. Todo el mundo protegió este embarazo.
1: Uh-huh. Entonces, es que todos queríamos que se lograra ese embarazo, sí, porque sabíamos, sí, lo que significaba para ti y, sí, te vimos en algún momento llorar.
11: Y era
1: llorar.
11: Una vida que salvar.
1: Claro. Claro.
11: Sí, ahí está, María.
1: ¿Cuánto amor, Laura? ¿No? O sea, de pronto vemos las carreras, los títulos de las telenovelas, los logros, los premios, pero atrás hay mucho amor, mucho afecto de esa pequeña familia que vas construyendo, sí, en la vida.
11: Gracias a Dios, sí. Porque digo, ser mamá pues no ha sido precisamente fácil, no es de que, ¡upsis!, salí embarazada. En mi caso no fue así, en, uh-huh, mi caso fue buscado. María fue inseminación artificial y luego después de dos pérdidas y 9 in vitros, llega Patricio. Y Patricio también fue un niño muy deseado, muy buscado y con muchos conflictos porque pues yo ya había perdido un niño con Down. Uh-huh. Entonces era así como que eso fue lo que desgasta el matrimonio, de que oye, ¿cómo te atreves a arriesgarte si ya tuviste este antecedente? Y yo me la jugué y ahí está Patricio, que es un as porque es un niño muy inteligente que está becado en la universidad.
1: Ajá. Uh-huh. Y después adoptaste dos almas,
11: sí,
1: que se unieron a tu tribu.
11: Bendito sea
1: Cuéntame
11: Dios.
1: De esa decisión, Laura, porque al final la vida te había dado lo que tú le pedías. Dios, sí, el mundo, el universo, como tú le llames, te había dado lo que tú querías, dos hijos, sí, biológicos. Y tú decides adoptar dos, sí, más.
11: Yo decido adoptar y cuando llega Alex a mi vida, fue tan bello. Es que yo hice una promesa en la Catedral de San Patricio, por, sí, eso Patricio se llama Patricio. Porque yo dije, yo voy a adoptar. Y yo, siendo cristiana, yo se lo prometí a la Virgen de Guadalupe. Yo soy una cristiana guadalupana. Es algo difícil de explicar, uh-huh, pero es una realidad. Y yo hice una promesa ante la Virgen de Guadalupe, que está ahí, en la Catedral, uh-huh, de San Patricio. Y yo dije, yo no importa qué pase en este último tratamiento que me lo hizo un médico mexicano. Uh-huh. Ya se retiró, Benjamín Sandler, un mexicano judío de Monterrey, Nuevo León, sí, que hizo toda su vida profesional y su carrera como médico en los Estados Unidos. Entonces, él me hizo este tratamiento, pero mi promesa fue, si pega, qué padre. Si pega, maravilloso. Pero si no pega, de todas maneras voy a adoptar.
1: Uh-huh.
11: Entonces, y si pega, también voy a adoptar. Esa, uh-huh, fue mi promesa. O sea, ¿funciona o no funciona este tratamiento? Yo voy a adoptar. Y que funcione el tratamiento.
1: ¡Ay, qué lindo!
11: Y después yo dije, yo hice una promesa. Entonces, por eso viene la adopción de Alex. Y fue tan hermoso, pero tan hermoso, que por eso decido adoptar también a Ana Sofía después.
1: Laura, tú trabajas mucho con nosotros en México, pero tienes una residencia en Estados Unidos, así allá es. Viven tus hijos, allá estudian. ¿Cómo haces para ser la madre que eres y no volverte loca?
11: No, pues mira, obviamente perfección no hay. Yo estoy siempre pues brincando, ¿no? Brincando como gotita de agua en charola caliente, uh-huh, porque es importante que soy el proveedor en, uh-huh, mi casa, ¿no?
1: Sí.
11: O sea, nosotros comemos de lo que Laura Flores ingresa a casa.
1: Uh-huh.
11: Entonces, eso es importante. Lo bueno es que mis hijos lo han entendido siempre. Y esa es una de las razones por las que vivimos en la Florida, porque yo firmé un contrato y me quedé ahí 5 años contratada con una televisora. Entonces estuve yo ahí y mis hijos ahí crecieron. Entonces estaban en una edad en la que yo no los podía mover.
1: Claro.
11: De que, ok, ahora vámonos para allá. De pequeños los puedes mover, uh-huh, pero ya cuando están en estas carreras y en estas edades, no, hombre, me van a decir que te vaya bien, mamá.
1: Claro, ahora la que se mueve eres tú.
11: Total. Total.
1: Estás produciendo un show infantil, cuéntale a la gente.
11: Está lo máximo, de verdad. Digo, el 22 de mayo vamos a estar en el Lunario. Con Amantes en Concierto. Es un concierto muy lindo donde vamos a estar otros cantantes.
1: ¿Quiénes? Cuéntale.
11: Está Alejandra Ábalos, Macedonia, Gilberto Muñiz y Salvador Rivera. Y también Benjamín. Es un show lindo de grandes voces en donde vamos a cantar cosas muy románticas y tenemos muchas ganas de hacerlo. La gente le va a gustar muchísimo.
1: Eso es 22 de mayo en el Lunario del Auditorio Nacional. Muy bien.
11: Y bueno, yo aparte estoy produciendo con mi socia, ella es la creadora del concepto, Janet Snyder, y estamos produciendo juntas un espectáculo que se llama Bling Bling, Show Infantil. Tenemos muchos personajes, tanto de los conocidos como los que no son, o sea, los que no nos corresponden los derechos, porque hay lugares en donde se pueden presentar y otros no, por un tema de derechos, ¿no? Y tenemos música original, es así, la música es original con la cual contamos con los derechos. Estoy escribiendo para niños y está muy lindo. La verdad es que estoy con mucha ilusión, ya tenemos marcas registradas en los personajes de nosotras y es muy gratificante trabajarle a los niños. Así es de que en mis redes sociales, en Laura Flores MX, ahí pueden tener acceso a la información de todo esto. Y es muy bonito, acabamos de estar en un evento en donde fuimos a apoyar a una fundación para niños con capacidades diferentes. Y fue muy bonito llevarles esta alegría a estos niños. Es tan hermoso y tan gratificante.
1: 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Y yo sé que tú...
11: Esa es otra, amas, es que
1: no quiero que te vayas sin que nos lo cuentes, porque esta es una acción que recién incluimos a toda la ayuda que da Farmacias Similares, porque ahora tenemos el Simi Pet Care, en donde la gente puede llevar a sus mascotas a que las revisen, a que las vacunen, a las mascotas de la calle. Y tú...
11: ¡Qué emoción!
1: Y tú, bueno, y tú amas pues, a las
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1: mascotas.
11: Pet Care me lleve y me invite como peluquera para que yo también pueda dejar estos bebés hermosos, lindos, porque yo estoy certificada como peluquera profesional y tengo mi, mi clínica que se llama JoJo's Grooming.
1: Allá en Estados Unidos.
11: Y me encanta trabajar con los perros, también con gatos, y me encanta darles esta atención, también ver su higiene dental es muy importante, y también lo estudié, fueron muchas horas de preparación y la certificación no es fácil.
1: Pero todo eso viene del amor a las mascotas.
11: Sí, total, ¿no? Total, imagínate, vivo en un departamento aquí en México, en un departamento de dos recámaras y tengo tres perros y un gato.
1: ¿Cómo crees?
11: Y grandes, ¿eh? Grandes, sí. Jackson, que por cierto a Jackson ya le estamos haciendo su botarga. Ahora Jackson también va a estar en Bling Bling.
1: Quería mencionarlo porque sé que Farmacias Similares tiene una aliada en ti. Que
11: ¡qué emoción! Cuenten conmigo, llévenme, llévenme, no cobro un peso. Se trata de ayudar a los animales que necesitan que uno les dé cariñito.
1: Y hay muchos animales de la calle en este país que necesitan ayuda.
11: No, y muchos que son víctimas del maltrato. Yo apostaría y pediría a gritos a las autoridades que sean más severos con estas reglas.
1: Antes de terminar, si miraras en retrospectiva a la Laura que comenzaba a cantar con sus hermanos, jovencita, adolescente, a la Laura hoy madura que está sentada frente a mí, con muchos sueños cumplidos, con metas realizadas y con otros por cumplir, ¿qué te dirías a ti misma, Laura?
11: Yo creo que a esa jovencita le tengo que dar las gracias, porque esas jovencitas que fuimos tú y yo, Flor, y me atrevo a compararlo.
1: Claro, claro.
11: Esas jovencitas emprendedoras y con ganas de estudiar y con ganas de prepararse son las que hicieron posible que hoy estemos aquí tú y yo. Una periodista consagrada, una actriz consagrada, porque ya son muchos años de trabajo y ya pagamos la cuota, ¿no? El derecho de piso. Y aparte hemos demostrado que sabemos trabajar. Y yo creo que esas jovencitas, Flor, esas jovencitas y ese emprendimiento y esas ganas y ese no dejarse vencer y seguir tocando puertas, porque cuántas puertas no se nos cerraron.
1: Sí.
11: Y uno tocaba puertas y uno seguía adelante y uno tenía ganas, tenías ese ímpetu y esas ganas y esa desfachatez que solo la juventud y la inexperiencia te dan. Eso es lo que hace que hoy estemos aquí.
1: Y pues, hagamos el compromiso, Laura, por favor.
11: ¡Ay, sí!
1: Para que ayudes al doctor Simi en estas acciones,
11: ¿te
1: parece?
11: Vamos a ayudarnos, vamos a ayudar a los niños y vamos a ayudar a los animales. Yo me comprometo aquí en tu programa a hacerlo, porque lo tenemos que hacer. Así es de que ahí tienen a su disposición a Bling Bling Show Infantil para los niños y a JoJo's Grooming con una servidora para los animales.
1: Quédate al doctor Simi, llévalo contigo en señal del cariño, de la admiración que te tenemos, del respeto a todos estos años de trayectoria y de que estamos seguros que de que vas a seguir llenando nuestras vidas con todo tu talento.
11: Me encanta. Y bueno, queda entonces aquí ya la constancia de que estoy metiendo a un hombre a mi casa.
1: ¡Doctor Simi! ¡Aplausos para Laura Flores! ¡Y te amo!
4: 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Por hoy hemos llegado al final. 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
33: Los Wombats producen heces en forma de cubo, una adaptación única para marcar territorio.
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35: La luna se aleja de la Tierra aproximadamente 4 centímetros cada año, cambiando lentamente la duración de nuestros días terrestres.
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37: Los pulpos tienen 3 corazones y su sangre es de color azul debido a una proteína rica en cobre vital.
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52: Más allá de la eliminación de las Chivas Rayadas del Guadalajara, frente a un equipo fuerte, sólido, con grandes jugadores como Cruz Azul, hay que darle mucho mérito a lo que ha hecho Gabriel Milito y a lo que ha hecho la directiva, porque no se nos puede olvidar que este equipo, estas Chivas, fueron abandonadas en su momento por un proyecto de españoles y posteriormente no se veía por dónde este equipo iba a poder darle entrada a las cosas. Apareció Fernando Hierro trayendo a Fernando Gago. Conocemos la historia de lo que pasó con Gago y este adiós de las Chivas Rayadas del Guadalajara. Y cuando se apostó por Gabriel Milito,

0: proyecto claro y muy establecido. Hoy, si venden al tal Rangel en el verano por el Mundial, creo que hemos visto el día de ayer, particularmente con Wally, que Chivas tiene portero. Si se tiene que ir la hormiga González al fútbol de Europa, como ya se empieza a señalar, vemos que Sandoval viene apretando atrás y que si se necesita un tema de gol y de alguna manera de responsabilidad, está Sepúlveda o Marín. Chivas, sin sus cinco seleccionados, más Dani Aguirre y esta lesión, nos ha dejado ver que no es un tema de jugador, como sí pasa en Cruz Azul, que Cruz Azul compra jugadores y compra talentos para ganar títulos. Chivas tiene un proyecto, tiene un sistema, y pese a el día de ayer quedar eliminado frente a una gran versión de Cruz Azul, que terminó encontrando el gol cuando menos lo esperaba y de la forma más abrupta que se termina dando, al final creo que los dos salen beneficiados. Cruz Azul por su proyecto, que va por la décima, y Chivas, que tiene ese asterisco de bueno, juega con mexicanos, y también no tenía a 6 de ellos el día de ayer para enfrentar esta semifinal y para enfrentar la liguilla, como se ha dado. Por ello, me parece que hay que darle mucho mérito a Chivas y mucho mérito también a la directiva, que soportó a las presiones de correr a Gabriel Milito. Pronto Chivas va a ser campeón del fútbol mexicano y eso lo sabemos todos. Soy José Luis Cuevas y así comenzamos Fórmula Deportes el día de hoy. Mientras tanto, compañeros, pues bueno, Pachuca y Pumas están 0-0. Necesita Pumas ganar. ¿Qué va a suceder en Ciudad Universitaria? Buenas noches.
1: ¿Cómo estás, Luis? González. ¿Cómo estás, Javier? Amigos de Fórmula Deportes, qué gusto saludarles. Pues, ¿qué va a pasar en Ciudad Universitaria? Yo esperaría que caiga un gol, por lo menos, en la parte complementaria, ¿no? Porque hemos visto un buen partido en la primera parte, pero no ha caído el gol. Y con referencia a lo que decías de Chivas, eso es una lástima que ya no viéramos a ese Guadalajara con todos los seleccionados en la liguilla. Todos, prácticamente todos en el mundo tienen a seleccionados, todos tienen a sus estrellas. Somos de verdad el arrocito, el negro en el arroz, que no podemos usar seleccionados, y es una lástima por el Guadalajara, que venía jugando muy bien, y además de eso, tampoco desentona, esa es una realidad, pero imaginemos si hubieran estado los seleccionados, ¿qué hubiera sido de este Guadalajara, que juega bastante bien?
0: Hubiera sido, creo que, digo, no el campeón en automático, pero sí un candidato sólido, se le va el liderato, hay muchas cosas alrededor que pudo haber pasado con este equipo, pero también hacía pasado en el 98, en el 2002, el señor que está a mi izquierda, en el 98 era necaxista, y una final sin seleccionado, sin Cuauhtémoc, sin Luis Hernández, hizo que le fuera al Toluca. No sé cómo nos hubiera tocado. ¿Cómo está, señor Ex Rayo? Buenas noches.
2: José Luis, Alfredo, amigos de Fórmula Deportes, sí, bien lo dice el señor, recapacité, era un niño tonto, por decirlo así, le iba al Necaxa.
0: Y hiciste más tonto después, ¿no?
2: Ya en el 98 sí, esa final me hizo.
0: O sea, esa final, estaba sentado con tu camiseta, ¿te la quitaste?
2: No, no me la quité, pero sí, de ahí me dije, no, me gusta más este equipo del Toluca. Era una final, como bien lo menciona José Luis, sin seleccionados, que era Luis Hernández y Cuauhtémoc Blanco, ¿no? El señor dice que con esos dos hubieran barrido. No sabremos, y nunca sabremos tampoco qué hubiera pasado con estas Chivas si hubieran tenido a sus seleccionados. Yo, sinceramente, me quedé con muchas ganas de ver el potencial de Chivas en la liguilla. Una lástima lo que pasa con la federación, la selección mexicana. Esperemos que resulte esta convocatoria larga, porque si no, situaciones como esta quedan marcando a los aficionados, sobre todo de Chivas, ¿no? Que hicieron un torneo extraordinario y al final cierran con la cara en alto, pero pudo haber sido el destino diferente para ellos.
1: ¿Sabes por qué no te equivocaste? ¿Por qué? ¿Cambiar de equipo? Porque ya festejaste títulos.
2: Sí, ya 7 nada más.
1: Tú sí festejaste ya títulos.
2: Y ya del 98 para
0: acá. ¿Y usted no, verdad?
2: No, ni lo vio.
0: No, es que el señor creo que...
2: No, ni vio.
0: ¿A quién le va? ¿Sí le gusta el fútbol?
1: Sí, por supuesto.
2: Okay. ¿No viste el título de Puebla, verdad?
1: Sí, claro, 89-90, por supuesto. Tenía yo 4 años, pero...
0: No, y ahí le iba la
1: uno se acuerda, ¿no? Con el Búfalo Poblete, con el campeonísimo.
0: Me hablabas de títulos, ¿no?
1: Sí.
0: ¿Cuántos títulos has visto del Toluca desde entonces?
2: 6, porque 6. Ese no lo festejé tanto, el del Toluca Necaxa.
0: O sea, ese no lo cuentas, sino
2: no,
0: fueran 7.
2: Ese no lo cuento, sí, si no fueran 7.
0: ¿Y cuántos años tenías cuando cambiaste?
2: 7 años.
1: Estuvo bien.
2: Está bien.
0: No. Tener esas dudas en la vida.
2: El señor hace el año pasado estaba buscando equipo.
0: Andaba buscando equipo, sí, o sea, eso es más grave todavía.
2: Pero a los 7

0: Todavía estás definiendo todo.
1: Pero ¿saben a quién le voy a ir ahora?
2: Al Toluca.
1: Al Atlante.
2: Sí, no. sí te
1: al
2: veo.
1: Al Atlante.
2: Sí te veo.
1: ¿Por qué no?
2: Sí, el equipo
1: sí, ya, del ya, Puebla. Ya, exacto, del ya, ya con el Puebla ya
2: es
1: no.
2: Es que cree que es el equipo del Puebla.
1: Exacto.
2: No, es el equipo del pueblo, el Atlante.
1: Pero ya le voy a ir al Atlante.
2: Hablando de personajes que no se definen, vamos hasta Ciudad Universitaria. Ángel Ricalde, ¿tú le vas al Manchester United o al América? ¿Cuál es tu equipo que te hace realmente llorar y sufrir?
3: ¿Cómo estás, José Luis? Tú sabes perfectamente que a los dos al mismo nivel. Saludos, amigos de Fórmula Deportes, compañeros, desde el Estadio Olímpico Universitario, en donde en este momento estamos sobre la pausa del medio tiempo, con el partido de vuelta de esta llave de semifinales. Todavía sin goles, pero con uno en el global favorable a el Pachuca. Ha tenido pocas opciones, tanto Pumas como el conjunto visitante. Sin embargo, las dos más claras han sido de Robert Morales. Un cabezazo que rozó el travesaño en los primeros minutos. Y después, tras un centro por derecha, una pelota que quedó a la deriva prácticamente en el límite del área chica. Y el mismo Robert Morales impactó la pelota terminando por volar esta. Son las dos más claras que ha tenido el equipo de Efraín Juárez, que por el momento no ha podido abrir el marcador. Recordemos, a pues le basta con el empate global, ganando por cualquier marcador. Hoy el equipo universitario estará en la final, mientras que Pachuca necesita obligatoriamente que ganar. Por ahora 0-0 y esperando que el partido mejore, compañeros, porque hay que decirlo, no ha sido el mejor primer tiempo para una llave de semifinales que me parece esperábamos más de ella.
1: Ángel, ¿cómo estás? Qué gusto saludarte. A ver, cuéntanos cómo salió Pumas, porque Efraín Juárez había sido criticado en el partido de ida por no haber salido, digamos, con los titulares, que guardó ciertas piezas. ¿Cómo salió para este partido Efraín Juárez?
3: Hoy sorprendió Efraín Juárez porque normalmente utiliza un delantero y de entrada ya sabemos que Keylor va en la portería, sabemos que Duarte y Natán ocupan la central, nos acompaña también Rodrigo López junto con Uriel Antuna, Carrasquilla en el medio campo con Pedro Vite, Jordan Carrillo más adelantado, por los costados evidentemente el esfuerzo de Uriel Antuna. Pero sorprende porque envía dos delanteros esta noche el técnico de los Pumas, tanto Juninho como Robert Morales, que como comentábamos ha tenido las opciones más claras de esta primera mitad, arrancaron como titulares, algo que no es muy habitual ver en este equipo de Efraín Juárez. Entonces manda desde el inicio toda la carne al asador, manda sus mejores elementos entendiendo la necesidad en el marcador global de tener que meter uno, de tener que ganar el partido esta noche para avanzar a la gran final del fútbol mexicano, algo que no se ha dado para esta afición desde tiempos de pospandemia en el 2021.
2: Y bueno, en relación a lo que ya comentas, Ángel, vemos imágenes de lo que ha sido el inicio del partido y la entrada, ¿cómo está actualmente? ¿Qué tanto Ciudad Universitaria puede ser el público la diferencia para que Pumas pueda ganar el partido?
3: No cabe nadie, José Luis. Está completamente abarrotado el Estadio Olímpico Universitario. Con trabajo pudimos hacer que entrara, que cupiera aquí en el estadio, el Report Cervantes, la verdad es una locura la cantidad de gente.
2: En el Zaguán, ¿dónde dejaste al Report?
3: Sí, tal cual, yo no sé cómo lo hicimos, pero ahí lo metimos al pobre. Fue el último en ingresar al estadio, llegó tardísimo, pero la afición universitaria haciéndose presente, abarrotando este estadio, y evidentemente diferente a lo que se vivió con América, porque Pachuca es un equipo que viene con menos afición, es apenas un puñito de aficionados el que tienen en una
1: con
3: de las
1: el Report, basta.
3: Y la cabecera visitante. Efectivamente, ahí está el Report, entonces hoy la gran mayoría, el 98-97% es del Estadio Olímpico Universitario para los de casa.
1: Se llenó Ciudad Universitaria.
2: Se
1: con
2: llenó
1: el Report.
2: Ciudad Universitaria. Totalmente. Estaba casi lleno. Llegó el Report
0: y
2: llenó.
1: Y se desbordó.
2: Sobrepasó el compraba sus útiles escolares en papelería Chelo.
1: ¿Sí?
0: Sí, seguramente sí.
1: Seguramente.
2: Seguramente. Dicen que le quedó a deber por ahí unas monografías y algún tema.
1: Espero que el señor Ricalde, ahora que fue, ya le haya pagado.
2: Sí, es que ahí reconocieron al Report, justamente. Dijo, este
3: salen
2: es el
3: a la
2: señor
3: cancha, ambos equipos están por perfecto arrancar la segunda mitad.
2: Pues ahí está Ángel Ricalde desde CU. Gracias, Ángel. Hacemos pausa, volvemos.
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14: Ubicada en Queensland, la selva de Daintree es uno de los ecosistemas más antiguos del mundo, con más de 180 millones de años de existencia. Este bosque tropical es único porque se encuentra directamente en la Gran Barrera de Coral. Alberga una mezcla fascinante de flora primitiva y fauna exótica, como el casuario. Su valor histórico y biológico es tan inmenso que ha sido declarada Patrimonio de la Humanidad por la UNESCO.
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16: 30 de julio de 1966, la final de la Copa del Mundo se disputa en el mítico Wembley Stadium de Londres, en donde nace una de las jugadas más polémicas en la historia del fútbol. Con el tiempo extra en marcha, el inglés Geoff Hurst envía un disparo que pegó en el travesaño y posteriormente la pelota botó sobre la línea de gol. El árbitro validó la anotación pese a las protestas de la selección de Alemania Occidental. ¿Entró o no completamente el balón? La limitada evidencia de la época sugiere que no, y el debate continúa hasta hoy. Pero ese gol fantasma encaminó el triunfo 4-2 de Inglaterra, porque conquistó su único título mundial en una final que quedó marcada para siempre por la controversia.
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17: El clavadista mexicano Jonathan Paredes consiguió la medalla de bronce en la final de la prueba de 27 metros dentro de la Copa Mundial de Clavados de Altura de Fort Lauderdale 2026 en Florida, Estados Unidos, tras registrar 371.60 unidades, siendo superado por el rumano Catalin Petru, quien conquistó la presea de oro, y la plata fue para el italiano Davide Baraldi. Esta actuación consolidó al mexicano como el mejor representante latinoamericano del evento.
2: Estamos de regreso, qué bueno que sigue con nosotros, cada vez más contento y feliz de la forma de expresarse de Jefe Luis Vázquez.
1: Sí, de pronto ya es rumano, uzbeco, Sí. No, una cosa Jordano, tremenda.
2: De todo un poco.
1: ¿No? La pronunciación es lo suyo.
2: Es único, jefe Luis Vázquez. Lo único malo es que le va al Cruz Azul, ¿no?
1: Ya ¿lo único malo?
0: Pues está en la final. Feliz está.
2: Ahorita, espérate, bueno, dentro de 8 días. Oye,
1: pero ayer no sé qué le pasaba. Que...
2: Sí, es que Beto Campos estaba cerca, yo creo que fue un tema de...
1: Lo apretó.
2: Sí. Seguramente algo pasó ahí, algo pero bueno. Pasó. Por cierto, hablando de la final, la próxima semana, el próximo domingo vamos a estar aquí platicando.
1: ¿Ah, sí?
2: Reaccionando a la final. Oh, y vamos a estar viendo el juego. Como siempre, hace 6 meses que fueron pizzas.
1: Sí, no, fueron
2: alitas.
1: Fueron alitas. Los aros de papa de jefe Luis.
2: Bueno,
1: espero que ahora sí.
2: Hace un año fueron pizzas, ¿no? O sea, hay que irle ya variando. Bueno, pues resulta que Boston Pizzas, que tenemos aquí atrás,
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2: 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Ahí está, es el WhatsApp. Si le contesta jefe Luis Vázquez, puede ser afortunado, 56-59-49-13-97. Pongan que quieren participar para tener uno de esos vales, cortesía de Boston Pizza, y díganos quién cree que va a avanzar, Pumas o Pachuca. Si le atinan al que avanza Pumas o Pachuca, todos los Pumas o todos los Pachucos, según el que avance, van a participar en la tómbola deportiva y así se van a llevar uno de estos 2 cupones que vamos a regalar hoy por cortesía de Boston Pizza.
1: Muy bien, muy bien.
2: De 1,000 varitos.
1: Ahora resulta que en la final ahora sí va a venir.
2: Sí. Yo siempre vengo, señor. Yo siempre he estado aquí.
1: Muy bien.
0: Hace 6 meses, ¿no?
2: ¿Cómo no? Si yo traje las alitas y los aros de papa.
0: Pero no fue la final entonces.
2: Ay, ¿cómo no?
0: La final nada más estábamos...
1: No me acuerdo.
0: Estaba yo con Ricalde.
2: No, es imposible.
0: Sí, yo estaba con Ricalde, sí.
1: O sea, ¿no venimos nosotros?
0: Vamos a apostar.
2: Ahora resulta, tú fuiste al
1: estadio. Ah, bueno, yo fui al estadio. Yo no podía estar aquí.
2: A ver, ¿cuál fue el último campeón? Fue el Toluca.
1: ¿Toluca?
2: ¿No quisiste ir ya?
0: No.
2: ¿Por miedo a Cruz Azulearla?
1: Yo fui al estadio, claro. Es verdad.
0: Y yo estaba aquí con Ricalde. No.
2: Sería la primera final que me pierdo en 17 años.
0: Estabas en Morelos. Compromiso familiar, no sé qué, pero sí.
2: Ya me vale madre, mi programa es lo que me estás diciendo.
0: No lo quise decir así, pero sí.
2: Muy bien.
1: Pero ahora sí, como te van a mandar pizzas, ahora sí vas a estar.
2: A lo mejor y me llevo un vale y lo veo desde mi casa mientras igual están aquí trabajando, ¿qué les parece? Pero bueno,
1: es probable.
2: Intentaré estar.
1: Es probable.
2: Vámonos, ¿con cuál te quedas? Los golazos de la... Ah, por cierto, a ver, ahí les va, porque si no Papazul me va a matar, que Papazul es nuestro licenciado Curtade,
0: nuestro RP,
2: por así decirlo. Es correcto.
1: Licenciado Cortillo.
2: El licenciado Cortillo Anchillo. Pero bueno, vamos a decirle un detalle a la gente. Hay 3 sucursales.
1: ¿Sí?
2: A ver que me regresen, por favor, el banner acá atrás, porque si no me va a matar mi productor Ricalde. Hay 3 sucursales.
1: Ok.
2: 3 sucursales. Universidad, ¿sí?, Terraza Cuapa y Santa Fe de Boston's Pizza. Ahí... Una vez que les contactemos, que jefe Luis Vázquez les diga las palabras mágicas de eres un ganador, si mandas tu WhatsApp al 56-59-49-13-97, ahí vas a poder ir a recoger tu vale. Es muy importante que nos digas cuál sucursal, Universidad, Terraza Cuapa o Santa Fe, y ya nosotros le hablamos al señor Boston Pizza.
1: Santa Fe nos queda más cerca.
0: Sí, yo creo que es Santa Fe.
2: Ah, o sea, usted vive en zona cara, entonces.
1: No.
2: Bien.
0: Cerquita, ¿no viste a Marte Duele la división de los
2: claro.
0: dos mundos? Él vive en el mundo de Ulises, el señor.
1: No, ya me mató este.
2: Bueno, después de esto, ahora sí, ¿con cuál te quedas? Vamos a revisar los golazos de la semana. Espero le haya gustado, señor Ricalde. Carlos Rodríguez, el Charlie.
1: Ah, eso no es un golazo. Por favor.
2: Vaya.
1: ¿Le salió?
2: Poema.
1: No, qué cosa.
2: Vaya anotación y vaya jugador que nos
1: que
2: hemos perdido.
1: Que sea titular en el Mundial. Mexicana. Ya. Vámonos.
2: Pero quieren a Fidalgo, imagínense. John McGinn, de Aston Villa, también la terminó colocando.
1: Ese
2: con
1: sí es un golazo.
2: Un zurdazo espectacular y el festejo que lo vale todo a través de un gran momento, uno de los líderes del Aston Villa. Y la opción número 3, Antoine Semenyo, vale un título y muchas lágrimas para el señor Rivera. Ahí está el gol por parte del Costa Marfileño, vaya taconazo espectacular. La única anotación del partido y con eso el título para el City en la FA Cup. Y Estefan Pino del Cobresal así le terminó pegando. La primera división de Chile se ve más aquí que en Chile gracias a esta anotación. ¡Qué golazo! Compañeros, ¿con cuál se quedan? ¿Cuál es el golazo de la semana?
0: Me voy a quedar con el de Estefan Pino por la potencia. Muy pocas veces vemos este tipo de goles con esa velocidad y esta colocación. Entonces me quedo con el del Cobresal.
1: Me quedo con Semenyo. Semenyo es un golazo. O sea, perdóname, no me veas así.
2: Me gustan ese tipo de goles, ¿verdad?
1: Sí, sí, de taquito. De taquito. Sí. Yo por cierto, es ganés, no es marfileño.
2: Ah, claro. Sí, estaba llenando mi álbum y lo puse en
1: Senegal. Y ni así sabe dónde
2: fue. Sí, es cierto, ¿eh? Es ganés.
1: Sí, sí, por supuesto.
2: No, qué cosa. Pero bueno, yo me quedo con un mexicano que no va a estar en el Mundial. Charlie Rodríguez. Ah. Vaya golazo. El gol que hace Charlie.
0: Sí, es un golazo.
1: No.
0: Es por el pecho. Muchos dicen que
2: si lo hace Messi, le estaría dando la vuelta al mundo.
0: O sea, ¿tú crees?
1: Eso es un centro mal
2: ejecutado. Peor aún, la gente que dice que quiso centrar. O sea, hay gente que dice que quiso centrar. ¿Eres de eso? No lo puedo creer.
1: O sea, quiso mandar un centro ahí a donde
2: jugaste al fútbol.
1: No, por supuesto que sí.
2: Y parar el balón cuando menos.
1: Y sabes perfectamente que lo hacía yo con mucha técnica.
2: Eso ya fue demasiado. Pero que la gente diga por celos, coraje,
1: no, es una
2: envidia,
1: realidad.
2: Que quiso centrar.
1: Quiso centrar.
2: ¿De qué me están hablando?
1: Quiso centrar.
2: La puso ahí.
1: Quiso centrar. A ver, vuélvenmela a poner, Fer, por favor.
2: A ti te encanta que te la pongan. A ver,
1: otra
2: póngansela,
1: vez.
2: Por favor.
1: Póngame otra vez
2: en la
1: el
2: cara.
1: Gol.
2: Por favor, ahí está.
1: Nada más. No, por favor. Eso es un centro.
0: No, nunca se ve que voltea a ver al
1: compañero. Por favor, eso es un centro, por Dios. Eso no es un disparo, por favor. O sí, sea, sí, sean honestos. Sí. O sea, eso no es un disparo. Es un centro mientras mal ejecutado y termina siendo un golazo. ¡Qué bueno! Pero es un... por favor.
2: Es vergonzoso estar con necios en este tipo de mesas. Me dice la producción que vayamos con Chivas, pero antes hay que contar a la gente que ya metió gol Pumas. Ya metió gol Pumas.
1: Universidad Nacional.
2: Se ha dado la anotación que tanto esperaba el equipo de Efraín Juárez. Si esto se mantiene, si el 1-0 se mantiene, nos vamos a ir a jugar a la ida en Puebla y la vuelta el domingo en Ciudad Universitaria.
1: ¿Vamos a tener final en Puebla?
2: Sí, final. Y no del Puebla. No, en Puebla se va a aumentar el turismo de una forma espectacular entre jueves y viernes.
1: Sí, sí, sí, sí.
2: Cruz Azul y la selección.
1: Exactamente. ¿No?
2: Pero bueno, el gol, pelota parada.
0: Jordan Carrillo,
2: ahí está.
1: Jordan Carrillo.
2: Al que el Papachú le pareció sorpresivo que estuviera en una lista de 55 y eso que cubre Pumas, imagínate.
1: Exactamente, no, y Jordan Carrillo ha tenido un torneo fantástico.
0: Sí, ha tenido un momento espectacular. Sí. Yo creo, sea, puede ser sorpresa.
2: Yo creo que anda mejor que varios.
1: Sí. Inclusive, por ejemplo, ayer que veíamos a Efraín Álvarez, a mí no me sorprendería, ¿no? O sea, que estuviera en esta lista de 55 y que en algún momento, si alguien se lesiona, que pueda entrar. El nivel que trae también Efraín Álvarez es tremendo, ¿no?
2: Sí, que por cierto, con este gol, pues ya las cosas están 1-1 y esto le puede dar la apertura al equipo de Pumas avanzar a la siguiente ronda.
0: De que tenemos final en la capital, va a ser en Puebla, ¿verdad?
2: Es en Puebla.
0: Así que va a ser aquí en la
2: ida es en Puebla o la vuelta, si pasa el Pachuca, va a ser en Puebla, ¿no? Pero imagínate lo que pudiera ser para el Cruz Azul. Ahora, la gran pregunta, ya revisaremos lo que suceda con Chivas o sucedió con Chivas y Cruz Azul más adelante, pero la gran pregunta que les dejo en el aire es este asunto de ¿qué va a pasar con Joel Wiki si es campeón? ¿Lo van a correr también?
1: Lo van a
0: Cruz
1: terminar
0: Azul
1: corriendo.
0: Puede pasar de todo. Lo hicieron con Vicente Sánchez.
1: Sí,
2: pero
0: Wiki,
2: no,
0: creo
2: ¿no crees
0: que, lo pueden
2: que,
0: hacer?
2: Que con esto aprendan y ya no suceda?
1: No.
0: Tal vez al ser de casa, creo que sí tendría más confianza que la que le dieron
1: Vicente
0: a Vicente
1: también
0: Sánchez.
1: Ya estaba de... O sea, no viene de muchos años atrás, pero ya era de casa. Bueno, pero ya era de casa un tipo que ya trabajaba en Fuerzas Básicas, ya trabajaba en la SU, ¿no? O sea,
0: no, pero
1: creo que
0: no es el club de sus amores.
1: No, yo sé, pero como se maneja Cruz Azul,
0: Wiki, sí.
1: No dudaría que ganaran a Wiki si ganara la liga.
2: La verdad que sería bastante bueno que lo mantuvieran. Hacemos pausa, volvemos, ya lo gana Pumas 1-0 a Pachuca.
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24: El Museo Nacional de Historia Castillo de Chapultepec resguarda la historia de México desde los tiempos de la conquista de la Gran Tenochtitlán hasta la Revolución Mexicana. Sus salas exhiben objetos representativos de 400 años de historia. Desde 1939, la sede del museo es el majestuoso Castillo de Chapultepec, que fue residencia de 1864 a 1867 de los últimos emperadores de México, Maximiliano y Carlota.
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29: La selección de Francia jugará su 17ª Copa del Mundo tras clasificarse de manera invicta en su grupo en las eliminatorias de la UEFA. El orgullo azul llega al Mundial como una de las principales candidatas a levantar la Copa, que significaría su tercera estrella mundial después de coronarse en casa en 1998 y en Rusia 2018, además de llegar como subcampeona del mundo tras caer ante Argentina en Qatar 2022. El plantel francés está repleto de estrellas en cada una de sus líneas, siendo Kylian Mbappé el jugador en el que recae el peso de la estrella de su selección. Francia comparte sector con Senegal, Irak y Noruega, y estará debutando el 16 de junio ante los senegaleses. Este 2026, los galos buscarán coronar con el título a la mejor generación de su historia.
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31: El fondista mexicano Eduardo Herrera estableció un nuevo récord mexicano con un tiempo de 7 minutos 27 segundos y 63 centésimas en la prueba de los 3000 metros durante la primera fecha de la Diamond League en Shanghái, China, donde finalizó en séptimo sitio, superando así su propia marca de 7 minutos 33 segundos y 58 centésimas que obtuvo el pasado mes de agosto en Budapest, Hungría, logro que lo consolida como uno de los mejores fondistas del circuito internacional. Cabe mencionar que el mexicano es especialista en pruebas de medio fondo como los 1500, 3000 y 5000 metros.
2: Y Estamos de regreso, vámonos a revisar lo que pasó la noche de ayer en el Estadio Jalisco, donde el equipo de Cruz Azul visitó a Chivas. Vaya, vaya mural que terminó convirtiéndose el Jalisco para recibir al Rebaño Sagrado, que necesitaba ganar y con eso avanzaba tras el 2-2. Un partido que también hay que decirlo, si no es por Oscar Wally, que atajó todo, prácticamente lo atajable, estuviéramos hablando de otra situación. Jeremy Márquez adelantaba a Cruz Azul, pero después aparecería un disparo de media distancia de Omar Gobea, el canterano del América, así colocaba el 1-1, y ya Chivas estaba de alguna manera regresando en el partido. Wally comenzaba a hacer el show con grandes atajadas por parte del México español, y una de las jugadas más puntuales que se dio después de este remate de Marín, que se fue apenas arriba del marco de Mier, y una salvada en la línea por parte del equipo de las Chivas. Después llegaría este remate que increíblemente Rotondi lo mandaba fuera, un saque de banda que termina mano a mano y una gran atajada por parte de Wally. Disparo de Paradela y un atajadón por parte de Wally. Parecería que Chivas no iba a poder ganarlo, y de repente Palavecino le pega portería y un desvío, le cambia la trayectoria y ahí no pudo llegar el arquero de las Chivas, ya lo ganaba justamente Cruz Azul. Después Mier tuvo un par de intervenciones importantes y al final Cruz Azul tenía que ganar en el Jalisco, ganó y con esto avanza la gran final. Compañeros, ¿qué les pareció el partido y qué rescatan de lo que ha sido este Cruz Azul finalista y este Guadalajara eliminado?
1: A mí me queda claro que es algo muy extraño lo que pasa en Cruz Azul, porque echan al Arcamón prácticamente entrando a la liguilla con un equipo que, pues, si bien venía con una racha negativa, pero pues prácticamente estaba calificado, no tenía tantos problemas en cuanto a que subía y bajaba en la tabla general. Y de pronto llega un tipo como Joel Wiki, que es un tipo de casa, y dice ayer, lo que necesitaban era un amigo. Entonces, Larcamón no era un amigo para ellos, ¿no? Para los jugadores. Que necesitaban un amigo, pues casi casi para apretarse la mano y decir, bueno, vámonos a jugar y ustedes pueden prácticamente. Ahí los jugadores empezaron a tener un buen rendimiento y hoy los tienen en la final. A ver, Cruz Azul no era un mal equipo. Con Larcamón no era un mal equipo. Y ahí están las estadísticas, están en los primeros lugares. Que tengas una mala racha no quiere decir que al final no puedas contender por el título, ¿no?
2: Sí, a mí me parece que se liberó presión en Cruz Azul. Ese partido contra Necaxa de fecha 17 le sirvió mucho a los jugadores para realmente recuperar la confianza. ¿Qué pasa con Nicolás Larcamón? Es un tipo muy intenso.
1: Sí.
2: Es un tipo de estos que les llaman hijo de P en Sudamérica, que está muele y muele.
1: Hincha pelota.
2: Correcto. Entonces, cuando de repente el jugador ya no le quiere seguir,
1: sí,
2: y empieza de berrinchudito, sucede esto, que el vestidor se empiece como a dividir. Creo yo que sí tenía el vestidor dividido, lo tenía tenso, pero iban a salir adelante si le crees a tu entrenador. ¿Qué pasó? Que Wiki es un tipo perfil bajo, muy cercano, conoce perfectamente. El jugador supo que si como Larcamón se va, se podían ir otros más acabando el torneo, y cerraron filas, le ganaron al Necaxa fácilmente, y después me parece que han ido partido a partido. Por eso Cruz Azul, hoy me parece que si nos vamos a individualmente, Cruz Azul es un equipazo, es el mejor equipo del torneo, hombre por hombre.
0: Sí, es difícil ver este tipo de cambios en equipos que simplemente, como bien lo mencionas, tienen grandes jugadores y de la noche a la mañana que cambian tan drásticamente como lo venían haciendo con Larcamón. El vestidor creo que no estaba siguiendo al 100% la filosofía de Larcamón. Se va y Joel Wiki entra al quite y retoman el nivel que tenían. Son de las cosas que siempre pasan en el fútbol, que se habla de camita o algo así, pero este cambio tan radical que había tenido la máquina lo mantiene, llega a la final y yo creo que sí estoy de acuerdo con José Luis. Hombre por hombre, creo que sí es el de los tres que quedan, el mejor, ¿no?
2: Sí.
0: Bueno, pero toda la liga, no. Pero de los que están,
2: no, yo
0: de
2: creo
0: los
2: que
0: sobreviven.
2: Puede ser, y no
0: y
2: sé.
0: Tigres.
1: ¿No? Sí,
0: de los que sobreviven, hombre por hombre, sí es el mejor.
1: Del torneo, ajá, sí, pero del torneo regular, por ejemplo, el mejor equipo me parece que fue Guadalajara.
0: Pero hombre por hombre.
2: Estamos hablando de individualidades.
1: En cuanto a plantilla, me parece que sí, Cruz Azul está muy bien. Independientemente que de pronto el Larcamón también se quejaba de que la banca era un poco un poco corta, ¿no? Pero ahora Wiki creo que hace bien en cambiar algunas cosas, algunas posiciones. Por ejemplo, Rotondi, normalmente el Arcamón lo usaba como un lateral. Hoy Wiki lo pone un poco más adelante y me parece un gran acierto, ¿no? Porque sí te cumplía en zona defensiva.
2: ¿Para que no haga penales o qué?
1: No, pero hoy cumple mucho más en ofensiva, ¿no? Y si está el gato, peor, ¿no? El gato Ortiz. No, okay, no, okay. No vaya a pensar a alguien más. Esa es una realidad. O sea, yo creo que Rotondi funciona mejor en ofensiva y, por ejemplo, Jeremy Márquez está jugando muy bien por derecha. De pronto, con Atlas lo veíamos en medio campo, pero que juegue por derecha lo está haciendo bastante bien, ¿no?
2: Y yo no escucho a los detractores de Paradela y Palavecino, porque hubo.
1: Sí, hubo.
2: En Cruz Azul en la fecha 10 decían que Paradela... Para él los está llevando y para la vecina los está acompañando.
0: Pero o sea, ¿no te parece que sí son un poco intermitentes?
2: Para mí no, lo que pasa que el estilo de juego de Cruz Azul creo que los llevó a eso. Porque intermitente Charlie y marcó un golazo, ¿no? O sea, si hablamos de intermitentes, yo creo que a Paradela le hacía falta un centro delantero de las condiciones de Ever. Porque el otro, el Toro Fernández, es un jugador portentoso, técnico, espectacular.
1: Sí.
2: Pero le tiras un balón al espacio y te levanta la
1: te lamienta, la mano, sí, ¿no? Lamienta, sí.
2: Y Ever va a todas.
1: A todas.
2: Es su Cambindo de Paradela.
1: Sí, sí.
2: Creo yo que ese tipo de jugadores es lo que hace que maneje bien Cruz Azul. ¿Quién se acuerda de Eric Lira?
0: No, de momento no.
1: Sí, no.
2: Y pensábamos muchos. ¿Y quién trabajó a Mauri García en dicha zona? Narcamón.
1: Sí.
2: ¿No? Entonces, sí creo que este resultado sí va a ser totalmente mérito de la calidad que armaron, pero también creo que hay que darle un porcentaje en el armado y en lo ensayado al Arcamón, pese a que Wiki acabe siendo campeón.
0: Vamos a escuchar al Arcamón en unos años diciendo como la Volpe que ese
2: yo armé ese equipo, sí.
1: Pero sí es una realidad, Wiki también lo dice, ¿no? Ayer, a ver, le da el crédito al armado y a cómo estuvo Cruz Azul durante todo el torneo.
2: Sí, Cruz Azul es el candidato al título. Pese a que Pumas anda bien, Pumas, el cerrar en casa le puede ayudar. Nos da tiempo del color de femenil.
1: Sí, vámonos.
2: Vamos con esta gran final que se vivió hoy en el Ciudad de los Deportes.
3: El Estadio Ciudad de los Deportes cobró vida con la final de la Liga MX femenil. Las Águilas buscaban la remontada y el triunfo después de 5 finales perdidas. Esto opinó su afición.
5: No, pues mucha felicidad, ¿no? Un grandioso éxito porque pues ya van varias que no se podía, pero hoy sí se va a poder y vamos a lograr más.
6: No, pues euforia. Yo creo que sería uno de los mejores días de mi vida, la verdad.
7: Rayados ya, muchas finales llevas ganadas, ya le toca a otro equipo.
8: Oh, me sentiría feliz porque desde chiquita he sido fan.
3: Los americanistas ya no ven como una división el fútbol femenil y varonil, sino como una misma institución.
10: Bien, mira, yo la verdad, yo amo el Club América y yo lo veo como un escudo. O sea, yo no difiero que hay hombres, mujeres, llegan ellos. Al final todos somos parte de una misma institución y creo que el hecho de que unos lleguen a veces no, son cosas de fútbol. Ni vas a ganar siempre, ni vas a perder siempre.
5: Yo digo que la verdad no importa, ¿no? Es un equipo y se le apoya, entonces no pasa nada. Se le va a seguir apoyando hasta el final.
3: La afición estaba lista e ilusionada después de tanto esperar la ansiada tercera. Comenzó el partido y las de Villa Campa le estaban regalando una alegría más a los americanistas. El silbatazo final anunció el regreso del América al campeonato de la Liga MX femenil. Y así fue como la fiesta grande del fútbol mexicano explotó en el Ciudad de los Deportes. Y para algunas, las lágrimas fueron imposibles de contener. Y así es como el América regresó a lo más alto de la Liga MX femenil.
2: Gracias a Renata Alvarado, ahí estuvo el color de lo que pasó. 3-0 gana América, 3-1 en el global y es campeón de la Liga Femenil MX. Hacemos una pausa, volvemos para platicar del fútbol internacional y un poco también de selección. Ya volvemos.
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12: En pleno corazón de Zapopan, Jalisco, se erige la imponente Basílica de Zapopan. Esta joya arquitectónica fue construida en 1690 por frailes franciscanos en honor a la Virgen de la Inmaculada Concepción o Virgen de la Expectación, que actualmente se conoce como Virgen de Zapopan, cuya imagen de solo 34 centímetros de alto data desde el siglo XVI. Dos culturas resguardan el atrio de la basílica. Se trata de la figura de Fray Antonio de Segovia, quien donó la imagen de la Virgen de Zapopan y del Papa Juan Pablo II, acompañado de un niño vestido de charro. Cada 12 de octubre, la Basílica de Zapopan alista la llegada de la Virgen de Zapopan, acompañado por millones de fieles que parten en peregrinación desde la Basílica de Guadalajara, tradición que se conoce como la Romería y que fue declarada por la UNESCO como Patrimonio Cultural Inmaterial de la Humanidad.
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12: Las tortugas marinas han habitado los océanos durante millones de años. Existen varias especies que recorren miles de kilómetros a lo largo de su vida. Nacen en playas arenosas y cuando alcanzan la adultez, regresan al mismo lugar para poner sus huevos. Se alimentan de medusas, algas, crustáceos y pequeños peces. Son animales tranquilos y longevos. Actualmente enfrentan amenazas como la contaminación, las redes de pesca y el plástico en el mar. Muchas tortugas confunden bolsas con medusas, por lo que puede ser mortal. Proteger sus zonas de anidación y reducir los desechos ayuda a conservar estas especies tan importantes para el equilibrio marino.
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13: Pemex desmintió que se encuentra acelerando el proceso de jubilación por orden del nuevo titular de la empresa del Estado, Juan Carlos Carpio. Aclaró que los procesos relacionados con jubilaciones, retiros y administración de personal se desarrollan conforme a la normatividad interna. La Secretaría de Marina informó que en lo que va del 2026 ha recolectado 39.500 toneladas de sargazo en las playas de Isla Mujeres, Cancún, Puerto Morelos, Cozumel, Playa del Carmen y Tulum en Quintana Roo. La Comisión de Búsqueda de la Ciudad de México informó que más de 20 adolescentes en la capital del país han sido reportados como desaparecidos en los primeros 15 días del mes de mayo. Detalló que las víctimas oscilan entre los 12 y 17 años de edad. Informó Itzel Vanegas. 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
15: Simplemente tratar de transmitir lo que uno como reportero está viendo, eso trato siempre como reportero de cancha. ¿Qué puedo ver yo para reportar y que la gente lo pueda disfrutar, que quizás desde su casa, desde su auto, tratar de transmitirles, comunicarles la pasión que se va a vivir en nuestro país?
16: En la Premier League, Raúl Jiménez ingresó al minuto 67 en el empate del Fulham 1-1 ante Wolverhampton. En la Liga, Obed Vargas fue titular en la victoria del Atlético de Madrid 1-0 sobre Girona. Por su parte, Álvaro Fidalgo fue titular en la derrota del Betis 3-1 ante Barcelona. En la Serie A, Johan Vázquez marcó un gol en la derrota del Genoa 2-1 del Milan. En este duelo, el también mexicano Santiago Jiménez fue titular y salió al minuto 68. En Bélgica, César Huerta jugó 61 minutos en el empate de Anderlecht 2-2 ante Mechelen. En la Eredivisie, Mateo Chávez jugó 57 minutos y marcó un gol en el empate de AZ Alkmaar 3-3 ante NAC Breda. En Grecia, Orbelín Pineda fue titular en el empate de AEK 1-1 ante Olympiacos. Por su parte, Jorge Sánchez jugó 69 minutos en el empate de PAOK 2-2 ante Panathinaikos.
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2: Vámonos a Ciudad Universitaria. Si usted está fuera de casa y nos va escuchando, aquí le vamos contando Pumas está ganando 1-0 a Pachuca. Al minuto 78, Pachuca está intentando, pero la verdad es que Pumas lo está maniatando bastante bien. El gol fue de Jordan Carrillo en pelota parada que pudo haber hecho algo más. Me parece que Carlos Moreno, un balón que fue a su poste, pegó en el poste y le terminó por pasar. No se tiró, ni adivinó, ni a un lado, ni a otro. Y bueno, señor González, yo sé que a usted no le gusta que le dé mis opiniones. Y yo sé que a usted le cae gorda mucha gente, pero sí, tengo que decirle este tipo de cosas. Pues, pudo haber hecho más, Carlos.
1: Pero Moreno, es que usted es muy exigente con el tema de los... De los disparos a portería y los porteros.
2: Es
1: y,
2: una semifinal, y es... señor.
1: No,
2: pregúntele a Paquito por qué ya no jugó, ya nos eliminaron en la liga.
1: Pues imagínate.
2: Porque la terminé embarrando, ¿no, Paquito?
1: Sí, la terminé embarrando.
2: No, son cosas que no nos podemos permitir, señor.
1: Sí,
2: cuando
1: pero,
2: uno la embarra, no puede ser campeón.
1: Sí, no.
2: Hay Uriel que Rivas, ya págame, por favor, Uriel Rivas, no te hagas.
1: Todavía te debe ese señor.
2: El MVP, imagínate.
1: MVP.
2: El MVP del torneo pasado, yo creo que le podríamos llamar el MDB, ¿no?
1: Sí, o sea, yo llevo dos torneos fuera y todavía te debe de ese.
2: Sí, imagínate.
1: ¿Qué cosa, señor Uriel Rivas?
2: Volviendo al punto, no podemos equivocarnos de esa manera. ¿Qué es eso? ¿Qué fue?
1: No, páguele.
2: Así se cobra.
1: Páguele.
2: Ay, ay, ay.
1: Páguele.
2: Ay, ay, ay. No. Así se cobran en Puebla, por lo que veo.
1: Páguele, páguele al señor pintor. Páguele. ¿Que te pague?
2: No, sí.
1: ¿Que te pague?
2: La gente
1: le estás pidiendo, le estás pidiendo que te pague.
2: No tiene problema. La gente en tele o en
17: YouTube. ¿Y que es sorda?
2: También puede estar feliz. Y usted está dejando de ver amigos, por lo que veo.
17: No.
2: Es un poco insensible usted para muchas cosas.
1: No, viste que hasta en su boda hasta lloró. ¿Cómo va a ser insensible este hombre?
17: Sí. Yo creo que es un gran actor.
2: Yo creo que es un gran actor.
1: Yo lo vi al borde de la lágrima cuando
2: yo
1: venía caminando.
2: Yo no sabía si se casaba él o Jefe Luis. Estaban tan cerca uno del otro que quién es el novio.
17: No, y mejor vestido andaba, Jefe Luis.
1: Jefe Luis andaba.
2: Frac,
1: sí,
2: andaba,
1: es un tipo él. Y no perdió la percha hasta el final de la.
2: Dicen que Jefe Luis ya se casó 4 veces.
1: No me digas.
2: Y esta iba a ser su quinta.
1: ¿Sí?
2: Llegó una mesera y dijo: disculpe, ¿usted es el novio? Porque Jefe Luis, ya sabes cómo camina, muy como que nervioso de un lado a otro. No, yo ya me casé 4 veces, no. Y se fue. Y ya salió el señor, un poco conmovido, y ya le llevaron agua.
1: Ya ves, es sensible.
2: Hasta puro fumó el señor.
17: Yo tengo de buen corazón.
1: Es de buen corazón.
2: Muy grande su corazón, por cierto. ¿Algo más?
1: ¿Vamos a ir
2: con el fútbol internacional?
1: Por supuesto, vámonos con el fútbol internacional. Venga. ¿Con qué vamos?
2: No sé, a ver qué nos manda
1: Sevilla,
2: la producción.
1: Real Madrid, ¿cómo no?
2: Hay que ver.
1: No,
2: ahí está. Sevilla, Real Madrid. Hoy se jugó en el Ramón Sánchez Pizjuán. ¿Quién se lo avienta, señor?
17: Bueno, señor Freddy Sports.
1: Sí, vámonos.
2: Vamos con Freddy Sports. Que le encanta que le digan Freddy, ¿eh?
1: Exactamente. Vámonos al Sánchez Pizjuán. Comenzaba el partido.
2: Ya se le fue el partido.
1: Llegaba el gol de Vinicius Junior. 1-0. Estaba ganando el Real Madrid. Otro disparo de Kylian Mbappé que pasaba apenas abierto del marco del equipo andaluz. Y eso fue suficiente, el gol de Vinicius Junior al minuto 15 para que el Real Madrid ganara 1-0 en el Sánchez Pizjuán. Ya sabemos que había asegurado la plaza 2 con 83 puntos y el Sevilla está 13 con 43, ya prácticamente salvado de toda posibilidad de descender a la segunda división.
17: En más actividad de la jornada 36 en la Liga Española, penúltima del Campeonato Español, llegamos al Camp Nou, donde el Barcelona ante su gente se despedía al menos por esta temporada, recibiendo al Real Betis y también el último partido de Robert Lewandowski como jugador culé. Rafinha al 27 con este tiro libre abría el marcador venciendo al arquero verde y blanco, el brasileño sin duda una de las figuras importantes del Barcelona en esta temporada. Se equivocaba la defensa del Betis, Rafinha aprovechaba el error y marcaba el segundo tanto para los culés. Llegaría esta jugada penal sobre Isco, que vendría el propio exjugador del Real Madrid a cambiarlo por gol. El Betis se acercaba, pero no le iba a alcanzar, ya que en los últimos minutos Joao Cancelo, con este gran disparo desde fuera del área, vencía al arquero del Real Betis. Y con este resultado, Barcelona se confirma como gran campeón en la Liga Española. Y vemos cómo salió de cambio Robert Lewandowski entre lágrimas. Sus compañeros lo lanzaron por los aires y se finaliza así una era del polaco con el Barcelona.
2: Y la tabla así está, con el Barcelona líder, 94 unidades, Real Madrid 83, el Villarreal y el Atlético 69, el Betis 57. El Betis va a jugar Champions, por cierto, Celta de Vigo 51, Getafe 48, el Rayo que jugará Conference, la gran final, 47, Valencia 46 y la Real Sociedad 45.
18: Y justo por eso el Betis, ¿no?
2: Sí, juega la final Champions de Conference. Así es, vámonos a Inglaterra. El Manchester United enfrentaba al Nottingham Forest en el Teatro de los Sueños y para ello llegaría la primera anotación del juego. De esta manera se estaba dando el gol de Luke Shaw y así estaba ganando el equipo Red Devil. Después aparecería en Mbeumo con una pelota que se iba al poste, increíble que no quedara adentro. Oportunidad habría para el descuento y se estaba dando por parte de la escuadra del Nottingham Forest. Ya estábamos al minuto 55, 1-1, llegaría esta jugada, había un rebote y después de eso la anotación de Mateus Cunha para colocar así el 2-1, era el minuto 55, un centro por derecha y ahí ahora sí aparecía Brian Mbeumo, el camerunés, para colocar el 3-1, lo ganaba el equipo del United y todavía un centro con una gran definición de Gibbs White. Increíble la forma en que contacta la pelota y cómo la manda a guardar. 3-2 y todavía Zirkzee en la parte final pudo marcar. Antes una gran salvada. Ganó el United 3-2 al Forest.
1: Vámonos al Molino porque jugaba el Wolverhampton frente al Fulham de Raúl Jiménez, el mexicano que regresaba a un estadio que, en el que jugó 5 años y que ha sido una de las piezas claves para que el Wolverhampton pintara en el fútbol europeo. Vámonos con el partido y el Wolverhampton comenzaba fuerte a pesar de ya prácticamente estar descendido. Mateus Mané al minuto 25 ponía el 1-0, un disparo prácticamente en los linderos del área, uno de los mejores futbolistas del Wolverhampton a pesar precisamente del descenso. Había un penal, Robinson, el futbolista estadounidense, ponía el gol para el fútbol, para el Fulham, y así empataban 1-1. Raúl Jiménez entró en la parte complementaria, entró al minuto 67 y comenzó el ¡sí, señor! Allá en Molineux empataron Wolverhampton y Fulham 1-1.
17: La tabla de la Premier League marcha de esta manera. Arsenal es líder con 79 unidades. Mañana tiene partido importante ante el Burnley. El Manchester City tiene 77, Manchester United 68, Aston Villa 62, Liverpool con 59, Bournemouth 55, mientras que Brighton tiene 53 unidades. Aún está abierta la liga. Sin embargo, Arsenal lleva mano ya que con 2 victorias estaría consagrándose como campeón 20 años después.
1: Chelsea fuera de Europa, ¿no?
2: Vámonos con el Genoa. Totalmente, contra José. Milan. Duelo de mexicanos, titulares Johan Vázquez y Santiago Jiménez. Y así arrancaba el partido con esta jugada, el balón que se terminaba yendo. Después aparecería un penal, ahí lo vemos, en Nkunku sería el encargado de cobrar y al 51 le daba la ventaja al equipo del Milan, lo estaba ganando en Genoa. Después un balón que queda en los linderos del área, gran recepción de Atekame y así colocaba el 2-0. Y en la parte final del juego, una jugada que nos llevaría a un tiro de esquina y en una combinación con cierto rebote, fortuna, pero con mucha categoría, aparece Johan Vázquez ahí, el mexicano, al 87 y así el capitán del Genoa es mexicano, marcó el gol de la honra. 2-1 ganó el Milán. Qué líder tenemos en Johan Vázquez, señores. Y hablando de Johan Vázquez, que jugó en los Pumas, ¿cómo está el partido? Nos queda un minuto de programa, es el minuto 87 y Pumas lo sigue ganando a Pachuca 1-0. ¿Quién avanza, señores?
18: Me parece que Pumas.
17: Yo creo que también Pumas va a avanzar.
2: Pues manden
17: a la
2: su
17: gran
2: WhatsApp
17: final
2: para que se lleven sus 1,000 barucos.
17: Me late.
2: Bueno, van a entrar en la tómbola. De eso a que suceda algo. Ay, ay, está calientita la babanca, Se están volviendo a decir de todo entre Pachuca y Pumas. Vamos a ver en qué acaba. Fácil, habrá 6-7 minutos para agregar. A nombre de todo el equipo de producción, Fernando Robles, José Luis Vázquez en asistencia, Alfredo González, Javier Rivera, el Mil Equipos y un servidor, José Luis Cuevas. Gracias, buenas noches. 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

0: 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Radio.
1: ¿Te has preguntado qué contienen los productos que consumes a diario? Conocer los ingredientes es el primer paso para elegir mejor.
2: Exacto. Por eso, una gran alternativa es preparar tus propios productos en casa.
1: Hoy te contaremos sobre las tecnologías domésticas, una opción para cuidar tu salud y tu bolsillo al mismo tiempo.
2: Por eso, te enseñaremos a preparar una crema de cacahuate para toda la familia.
1: Presta atención y quédate con nosotras.
0: Revista del Consumidor.
2: Desde hace más de 4 décadas, en la Profeco brindamos opciones para elaborar productos útiles, seguros, económicos y con excelente calidad.
1: Se trata de las tecnologías domésticas, una pieza clave de nuestras actividades de educación para el consumo.
2: Con ingredientes que se encuentran fácilmente y procedimientos simples, buscamos que las infancias y las familias tengan alternativas para elaborar lo que necesitan a un menor costo, comparado con los precios que ofrece el mercado.
1: Todo este esfuerzo tiene el respaldo del Laboratorio Nacional de Protección al Consumidor, donde se encargan de validar cada receta.
2: Con la meta de cuidar el bolsillo de los hogares y ofrecer nuevas alternativas, la Profeco organiza talleres en toda la República a través de sus oficinas de defensa del consumidor.
1: Tan solo en 2025 se realizaron 10.983 talleres de tecnologías domésticas, logrando apoyar a 347.500 personas en todo el país.
2: Esta labor ayuda directamente al ahorro familiar, fomenta un consumo más consciente y desarrolla habilidades que impulsan la autonomía económica.
1: Incluso, estas tecnologías han servido para quienes desean emprender y generar algo de dinero extra. Bajo este modelo hemos hecho, por ejemplo, limpiador de piso, pasta dental, gel para el cabello, protector solar y productos de confitería y panificación.
2: Hoy toca el turno de la crema de cacahuate.
1: ¡Comenzamos!
2: Con pocos ingredientes podemos hacer algo muy rico. Prueba de ello es que para hacer crema de cacahuate necesitaremos solamente
1: una taza de cacahuates pelados sin sal, una cucharada de piloncillo molido y una cucharadita de extracto de vainilla.
2: Seguro tienes en casa alguno de los ingredientes. De cualquier forma, se consiguen en el mercado más cercano.
1: De utensilios necesitaremos un procesador de alimentos o licuadora, taza medidora, cuchara sopera, cuchara cafetera, espátula de plástico y para envasar, un frasco de vidrio con tapa hermética.
2: Y esto me encanta, Nat. Una ventaja más de esta tecnología doméstica es que solo toma 30 minutos hacer la crema de cacahuate y en cambio se conserva por mucho tiempo. Su caducidad es de 1 año.
1: Pues manos a la obra. Para empezar, molemos los cacahuates en el procesador de alimentos hasta formar una pasta. Es importante que lo hagamos en intervalos cortos y al mismo tiempo ir reduciendo la velocidad mientras se va moliendo. Ya que tengamos la pasta de cacahuate y sin apagar el procesador, agregamos el piloncillo y la vainilla.
2: Mientras integramos todo muy bien, quiero comentarles que la crema de cacahuate es rica en proteína vegetal, tiene grasas saludables y mucha fibra.
1: Volviendo a la receta, hemos seguido mezclando en el procesador. Continuamos hasta obtener una crema suave y homogénea.
2: ¡Ojo! Si queda muy seca, podemos agregar media cucharadita de aceite vegetal. Se va agregando poco a poco en el procesador para que se incorpore correctamente.
1: Ahora, a envasar. Con ayuda de la espátula, vertemos la crema de cacahuate en el frasco de vidrio y lo etiquetamos con la fecha de elaboración y caducidad.
2: Esto es primordial para que luego no estemos comiendo algo ya caducado que nos pueda hacer daño. Finalmente, recuerda que hay que mantenerla en refrigeración.
1: Además, toma en cuenta que si con el tiempo percibes un aroma rancio, debes desecharla de inmediato, independientemente de la fecha de caducidad.
2: Da ese paso hacia un consumo informado e inteligente y anímate a elaborar esta tecnología doméstica.
1: No olviden que pueden ver más procedimientos de diferentes tecnologías en el canal de YouTube Profeco TV.
2: ¡Hasta la próxima!
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3: Gobierno de México. acaban de cumplir 30 años de la muerte de Luis Miguel Dominguín, el gran torero madrileño. Esto fue el 8 de mayo de 1995.

0: y yo creo que ya tiene cierto terreno ganado aquel torero que tiene personalidad en los ruedos, que es un atributo, una cualidad muy importante, me parece, en el mundo de los toros.
1: No creo que sea un atributo que te signifique dentro del toreo solamente, ¿no? Me parece que la personalidad en todo lo que hagas en tu vida es indispensable, necesaria, y es una manera de interpretar, de hacer, de yo digo más que nada de proyectarte tú como ser humano. Creo que no solamente en el toreo, los artistas de todo tipo, escultores, pintores, actores, poetas. El mismo hecho del arte, de la conducción, mi querido Beto, que tú lo debes de saber y la tienes además, una personalidad, es la que te ha distinguido y la que te ha llevado al sitio que tú tienes, y esa es la parte en donde se separan todas las cosas, en donde cada quien, sin poder y sin tener y sin deber fingir, tienes que ser como eres tú. El dicho aquel famosísimo en el toreo de se torea como se es precisamente el atributo que debe de tener cualquier torero, que tiene que ver con su personalidad. Y ahí es donde nacen todas las comparaciones, y ahí es donde nacen todos los límites y todas las cosas que deben de significarte a ti como torero. Es donde tú te separas de tus toreros. Todos tenemos una manera de recoger un papel del piso, de agarrar una cuchara, de caminar, de ver, de gesticular. Todas esas cosas están relacionadas con la personalidad, y es justo esa diferencia en donde cada quien, y ha sido el atributo, creo yo, más importante que distingue a los grandes toreros.
0: Luis Miguel,
1: o cuántos más quieres tú que pudiéramos señalar ahorita que tuvieron esa gran personalidad y que los separaron del resto. Y cuántos han faltado de tener una personalidad, han querido imitar a otros toreros y nunca han llegado a ningún sitio en el toreo. ¿Qué es la personalidad lo que te distingue? ¿Qué es lo que tienes que tener? Una personalidad que, si es tan potente como la que mencionaste de Luis Miguel Dominguín, pues te conviertes en una figura de época, en un ser humano especial.
0: Totalmente de acuerdo. Qué importante lo que dices, la forma de hablar, la forma de caminar. Mencionaste algo muy interesante, como recoger un papel del piso. Hasta en eso se refleja la personalidad, la forma de mover el cuerpo, la forma de hablar, desde luego, de desenvolverse. Yo tengo la impresión que aquel que tiene personalidad, pues tiene ese magnetismo, esa proyección de su ser que llama la atención. Hay gente que no tiene personalidad, hay gente que quizá no tiene esa presencia que llame la atención, y el que tiene personalidad no pasa inadvertido, llama la atención en donde se encuentre. Y mencionando algunos toreros, desde luego, pues pienso en Garza, por ejemplo, Matador, pienso en Capetillo, pienso en Manolo Martínez, en tu hermano David, pienso en Morante de la Puebla, que es un torero de acusada personalidad. Creo que el Soldado, por ejemplo, también tenía una personalidad, tuve la fortuna de conocerlo, seguramente tú también, obviamente ya retirado. Era una personalidad un poquito más recia, pero también era un torero en la plaza, por lo que hemos podido leer y conocer a través de películas, pues también con una enorme personalidad. Y claro que la lista es larga, ahora se me ocurren algunos nombres sueltos, pero creo que sí es muy importante este atributo. No únicamente, como bien mencionas, para torear, porque torear es una actividad artística, el escenario es circular, siempre está uno mirando al torero, mirando al toro y al torero, mirando a ambos, pero desde luego que nos llama la atención como congéneres, como seres humanos, cómo se desenvuelve un cierto torero y nos provoca una cierta admiración por su carisma, por su forma de moverse en la plaza. Así que claro, habrá muchos otros toreros que han tenido esta cualidad, esta forma de manifestarse a través de la personalidad, ahora que mencionamos Matador a Luis Miguel Dominguín.
1: Así es, y fíjate, dejaste fuera a tu gran consentido, Rodolfo Rodríguez el Pana.
0: Sí, sí, cómo no.
1: Que si algo tuvo el maestro fue personalidad. Independientemente, fíjate, no es torear bonito, no es. Y lo hemos mencionado en otras ocasiones, en otros hilos del toreo, cuando hemos hablado acerca de las escuelas taurinas, de lo que implican las escuelas taurinas, y del creo yo que es un error el tratar de perseguir un modelo clásico del toreo, que es el

0: se hace entonces que los mismos toreros se despersonalicen. Imagínate tú si hubiera una escuela única de pintura o si hubiera una sola personalidad a la que hubiera que seguir como pintor, pues prácticamente todos los cuadros son iguales y serían iguales, ¿no? Creo yo que una de las cosas que ha tenido la escuela mexicana del toreo, si es que se pudiera mencionar de esa manera, pues es esa libertad de expresión que tienen todos los toreros mexicanos, que nunca han sido iguales unos a otros. Esa es otra de las cosas que yo creo que también el mismo toro mexicano, con el tipo de embestida, la nobleza, la calidad que el toro tiene, permitió mucha apertura y muchas interpretaciones. No tiene caso mencionar si el callado era igual a tal, o que si el maestro Humberto Moro toreaba mejor con la izquierda que si Miguel Espinosa, que si tal. ¿Cuántas cosas pudiéramos intentar comparar? Y justo es donde yo creo que la virtud más importante de esa escuela mexicana del toreo ha tenido que ver con la libertad. La libertad de torear como tú quieras, de expresarte como tú quieras, de ser como tú quieras, de perseguir ningún modelo clásico, de ser lo que es tu alma, lo que tu sentimiento, porque además vienes dicho ese dicho de se torea como se es, porque si algo no puedes hacer es traicionar tu propia personalidad. Ese es lo que yo creo que es fundamental, porque si no, entonces te conviertes en un copiador barato, te conviertes en un imitador barato. Nadie de los que ha imitado, ni los propios imitadores, han podido ser, y es una de las preguntas que a veces nos hacemos en la vida, ¿no? Cuando conoces a un imitador, pues lo primero que piensas, ¿y qué pasa si no hubieras imitado? Hubiera sido con tantas cualidades de voz o de gesticulaciones o de las cosas que se tienen, que también es una virtud imitar, pero ¿qué pasaría si ese imitador hubiera escogido libremente la manera de ser él y no el que copia?
1: Claro, claro, totalmente de acuerdo. Es importantísimo no copiar a nadie, porque copiar me parece a mí una vulgaridad, una mala copia. Me parece chafísima la imitación. En el caso del Pana, sí, era teatral, era un poco actuado. Estaba consciente de su teatralidad, pero debajo de esa cubierta, efectivamente, como mencionas, Matador, había una enorme personalidad. Y ya para terminar, te contaría de tres personajes que conocí que tenían una personalidad arrolladora. Emilio Azcárraga Milmo, el Tigre, María Félix, que tuve el privilegio de ser amigo suyo, y Jacobo Zabludovsky. No, nunca me dejó de imponer la personalidad de esos tres personajes con los que tuve el gusto de tratar, y tenían precisamente estas características, Matador, que tú acabas de mencionar.
0: Pues sí, fíjate, y si vamos a este centenario de Luis Miguel Dominguín, pues era un torero, como acabas de mencionar, como el maestro Zabludovsky, con esa corbata negra que nunca se la pidió. Parte de su personalidad, por decir una cosa. Luis Miguel fue un torero que se vistió distinto a todos los toreros, que vivió una vida distinta de todos los toreros, que fue amigo de gente y importantísima. Empezar por decir de Pablo Picasso, ¿no? Y luego fue novio de Ava Gardner, fue amigo de toda la política española, de toda la realeza española, y era un hombre que de verlo caminar, de verlo vestirse, de verlo torear, y luego de las cosas que hizo él en las bromas que hacía antes de torear, y todas las cosas que él manejó en su vida, fueron con esa personalidad que lo separaron y que lo separan y que lo han hecho un ser humano único e irrepetible.
1: Qué buen tema, la personalidad en los ruedos y en la vida misma, en el hilo del toreo del día de hoy.
2: Apenas vamos en el primer tercio. En un momento continuamos en Fórmula Taurina. 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
12: El majestuoso pavo real es un ave llamativa por su plumaje e iridiscente cola en forma de abanico decorada con ocelos en tonos azules, dorados y rojos. Su cola forma parte del 60% de su cuerpo y la utiliza para apareamiento. Se dice que las hembras eligen a su pareja en función del tamaño, color y calidad de la cola. Cada macho puede tener hasta 5 hembras. En el macho, el plumaje es mucho más vistoso que el de la hembra. Aunque se cree que no puede volar, el pavo real puede volar distancias cortas.
13: Cuida lo que comes.
14: Una forma sencilla de asegurar una nutrición equilibrada es observar los colores en tu plato. Cada color en los vegetales representa diferentes fitonutrientes y antioxidantes esenciales para la salud. Un plato vibrante con verdes, rojos, naranjas y morados indica una amplia variedad de vitaminas. Intenta que al menos la mitad de tu plato consista en verduras. Esto no solo mejora tu salud, sino que hace las comidas visualmente atractivas.
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1: En Fórmula Taurina, este domingo, el matador Fernando Ochoa, que acaba de publicar un libro súper interesante sobre su vida en los toros. Pero qué gusto nos da saludarte el día de hoy. ¿Cómo te va?
15: Beto, ¿qué tal? Buen día. Pues feliz de saludarte también y estar aquí en tu programa y agradeciéndote mucho el favor de tu atención, Beto.
1: ¿Cómo surgió la idea de escribir este libro?
15: Fíjate que estando en casa de mi papá hace un par de años, él me lleva a su oficina y me enseña algunos recortes que tenía desde el año 89, de recortes de periódico, de cuando yo empezaba a torear y a querer ser torero de niño. Y cuando yo veo el altero de recortes que tiene ahí de información, pues yo le decía a mi papá, sabes que yo creo que una de las cosas bonitas que podemos hacer es volverle a dar vida a todos estos recuerdos. Y más que con el cariño que tú lo hiciste durante tantos años acompañándome a mis corridas. Y mi papá, fíjate que él ha hecho algunos otros libros personales en los cuales yo he podido leer algunas de sus lecturas en el libro y veo la claridad con la que él puede expresar las cosas. Y yo le dije, papá, pues sería un proyecto muy bonito hacerlo en conjunto. ¿Por qué no lo escribes tú y lo hacemos juntos? Lo cual él accedió y fue algo muy bonito porque se volvió ahora en el paso del tiempo, cuando durante que hicimos el libro hasta que lo terminamos, pues fue una faceta muy bonita de convivencia con mi padre, la cual pues incluso yo no quería ni terminar el libro de los momentos tan bonitos y las tardes que nos echábamos platicando de tantas anécdotas, de tantas historias, de tantas situaciones adversas en mi vida y como otras también exitosas. Y creo que eso también envuelve un poquito el libro en base a lo que fue mi vida profesional, mi sentir más puro de mi persona. Y bueno, una cosa bonita es poderlo expresar y ponerlo en el libro y tener como objetivo también poder apoyar a aquellos muchachos o a aquellos toreros que en un momento dado puedan aprender de mis errores o de mis malas experiencias para que ellos puedan tomar mejores decisiones en sus vidas, ¿no?
1: Esto me parece muy importante, el legado que puede dejar el libro, el aprendizaje para los jóvenes, el tomar nota de tu vida torera, del respeto que te diste a ti mismo, que eso me parece muy importante, porque dices las cosas claras y con respeto. ¿Te detuviste en algún momento pensando si debías publicar o no publicar alguna cosa en particular?
15: Pues mira, seguramente no está del 100% de la faceta de mi vida, porque pues eran durante ese tiempo que hicimos el libro, pues eran de las cosas que se me venían a la memoria y al recuerdo, y así fue como lo fuimos plasmando. Lógicamente hoy al libro, a toro pasado, vemos que probablemente hicieron más cosas que podíamos haber incluido. Pero una de las cosas que para mí eran importantes es precisamente lo que decía, mencionarlas con mucho respeto. Yo con esto no busco ninguna intención de dolo hacia nadie, ni venganza, ni mucho menos, porque es algo que ya está pasado, es un libro que está terminado. Y solamente lo que quiero es resaltar las experiencias para que, bueno, eso le sirva a los nuevos jóvenes o a los muchachos a tomar mejores decisiones. Y desde luego es mi punto muy personal de vista, ¿no? Los demás personajes que también salen en el libro tendrán sus puntos personales de vista y son muy respetables. Esto es con la mejor intención y la mejor voluntad y fe en cuestión del libro, ¿no?
1: ¿A qué crees que se debe, Fero, que en general los toreros no se animan a escribir un libro?
15: Pues no lo sé, Beto, en realidad, de mis compañeros, porque ha habido grandes libros en historia, pero a lo mejor son más como una biografía de cada uno de ellos. Pero el tema de los sentimientos, en este caso en lo personal, pues a mí me llevó a hacerlo precisamente porque hay muchas cosas que incluso en el subtítulo del libro se pone, porque el libro se llama Mi sentir en los toros, pero el subtítulo es Lo que se esconde. Y lo que se esconde nos referimos precisamente a muchas de esas cosas que luego no salen a la luz, que un torero al final tenemos que absorberlas y salir a la plaza y ya son el aficionado que está en ese momento en la plaza, no se da cuenta lo que hay detrás del torero, lo que lleva el traje de torear dentro, y sin embargo nosotros tenemos que salir a entregarnos y a estar bien cada tarde, ¿no? Entonces, lo bonito de esto es poder ventilar lo que hay detrás de un traje de torear, detrás de un torero y detrás de la vida personal del ser humano también, ¿no?
0: Fíjate, Fero, que nosotros durante la pandemia estuvimos haciendo entrevistas a personajes de la fiesta de los, y hacíamos al final unas preguntas que le llamábamos preguntas rápidas y respuestas rápidas, ¿no? Y yo siempre tenía la inquietud de y les preguntaba, ¿te arrepientes de algo, no? Y a mí me parece que lo que tú mencionaste sobre escribir lo que a ti te pasó y podérselo decir a gente y a generaciones que vienen detrás de nosotros mismos, me parece, en primer lugar, un tema de valor, ¿no? Porque luego hay muchas cosas que los errores cometidos pesan mucho reconocerlos a veces, ¿no? Hay gente que no lo hace, no lo reconoce. Dejar una huella en una vida que es tan difícil de los toreros, te envuelves en muchas cosas. Yo creo que la fama, el dinero, el reconocimiento, a veces te ciega de muchas cosas, ¿no? Y eso, creo yo que para alguien que viene detrás de uno, es indispensable que puedas, en aquel momento, poderle decir a alguien, o hubieras querido que alguien te hubiera dicho algo con lo que tú hubieras podido mejorar o te hubieras arrepentido de haber hecho, ¿no? Que eso es lo que a mí me emociona mucho de tu libro, porque sí creo yo, en primer lugar, que hay que tener mucho valor civil para reconocer las cosas. Y luego, tener la humildad para podérselas dejar escritas a alguien para que quien venga detrás de ti no cometa. No lo he leído el libro, no te puedo mentir, pero yo me supongo que habrá cosas que tienen que ver con pues un posible arrepentimiento en tu quehacer taurino, ¿no?
15: Gracias, Alex. Pues primero, mi admiración siempre para ti como torero. Vivimos cosas muy bonitas. Yo recuerdo cuando yo era novillero y yo me pegaba a tu lado para aprender y crecer como torero. Y una de las cosas bonitas que yo viví a tu lado es el gran ser humano que eres, profesional en todos los aspectos, una dedicación impresionante. Yo puedo decirlo abiertamente, nunca vi a alguien con tanta disciplina dentro de la profesión como lo hacías tú, Alex, el hecho que te deparabas temprano, ibas a tu misa, llegabas a entrenar siempre puntual y prácticamente dedicado en cuerpo y alma siempre a tu ejercicio, a tu deporte, que siempre has estado fuertísimo. Y para mí fue eso una gran motivación de aprender que un profesional tiene que estar dedicado a lo que realmente quiere conseguir. Y a tu lado aprendí muchas cosas, Alex, y te agradezco muchísimo que me haya dado la oportunidad en aquellos años tan bonitos que vivimos en Morelia. Y justo es eso, Alex, lo que yo estoy. Te voy a hacer llegar un libro para que lo puedas leer y espero que sea de tu agrado. Bueno, aquí una de las cosas bonitas es realmente tener precisamente la humildad y la sencillez de reconocer nuestros propios errores y luego de alguna manera poderlos escribir para transmitirlos de alguna forma para que las personas que están iniciando el camino que nosotros ya recorrimos, pues vean qué es lo que se pueden topar más adelante si es que toman una mala decisión. La decisión es, en la vida es indispensable y fundamental porque siempre cambia el destino de las personas. Y en este aspecto creo que si podemos poner un granito de arena hoy que nosotros ya estamos más allá del bien y del mal, pues es poderles hacer ver que con experiencias ajenas tomen decisiones sabias y puedan tener un éxito en sus carreras, que es lo que más amamos, ¿no? Nada más me encantaría que yo pudiera poner ese granito de arena en la vida de las personas y luego puedan obtener un éxito importante en nuestra profesión, ¿no?
0: Para ponerle un ejemplo al público que nos escucha esta noche en Fórmula Taurina, mi querido Fero, dime cuáles son las cosas que tú específicamente dejas en ese libro para que el joven que viene detrás de ti pueda recibir ese consejo.
15: Pues mira, hay varios ejemplos en el libro, pero yo creo que uno es muy importante, como el que acaba de decir. Uno, comentaste hace un momento, el torero cuando empieza a triunfar se llena de amigos, de incluso le salen familiares, empieza a venir socialmente un éxito en cuestión de que la gente quiere estar cercano a ti en todos los ámbitos sociales, económicamente empieza a tener una remuneración que es bastante agradable y cuando uno normalmente empieza a ser torero empezamos a una edad temprana y nos tenemos que hacer de niños a hombres saltándonos la juventud porque tenemos que aprender a de alguna manera saber quiénes somos, a dónde vamos, pero ese brinco que tenemos luego nos llega a hacer perder la conciencia y la madurez para tomar las decisiones adecuadas. Te pierdes en la vanidad, en el egocentrismo, empiezas a poner prioridades más importantes, banales que profesionales, y ese tipo de cosas son las que yo creo que son importantes, que un muchacho que quiere ser torero, el hecho de que cuando empieza el camino con un sueño y con una ilusión y empieza de una manera adecuada, que no puedan perderse con estos placeres que nos brinda la vida y se pueda desviar de su camino porque esto se paga una factura muy cara después con el toro. Si tú eres capaz de saltarte esta juventud sin tener que salirte hacia los placeres y seguir en tu profesión, me parece que sería una de las decisiones más sabias que uno puede tomar para que el torero siga creciendo y se haga figurando el torero. Ya una vez que sea figura el torero, las cosas pueden ser diferentes. Pero en el camino que se está cursando en esa edad, que es uno todavía prácticamente inmaduro, a los 15, 16, 17, 18 años, creo que lo fundamental de esto es poder tener la madurez y la conciencia para tomar la mejor decisión y no desviarnos a los placeres y seguir dedicándonos a nuestra profesión. Yo creo que es uno de los puntos más importantes, ¿no?
1: Vamos a un corte comercial y volveremos enseguida para seguir escuchando la entrevista con el matador retirado Fernando Ochoa.
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34: Una vuelta al mundo.
12: Cartagena de Indias es una ciudad en Colombia ubicada a orillas del Mar Caribe, también llamada La Heroica. Contempla a su alrededor varios archipiélagos e islas que son paraísos para un verdadero descanso. Cartagena se caracteriza además también por su vida nocturna, festivales culturales y paisajes exuberantes. La temperatura durante todo el año es de 27 grados centígrados en promedio. Un clima ideal para conocer la ciudad, su oferta gastronómica y su importante infraestructura hotelera y turística la hacen única. Cartagena de Indias es una de las ciudades más bellas y mejor conservadas de América, un tesoro que hoy en día es uno de los destinos turísticos más visitados de Colombia.
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1: Estamos de regreso en esta noche aquí en Fórmula Taurina y vamos a continuar escuchando la entrevista con el matador Fernando Ochoa, que acaba de publicar un libro sobre su vida.
0: Público que nos escuche esta noche, Fórmula Taurina, mi querido Fero, tocas ese punto que es importantísimo, ¿no? Que yo decía que había que saber decir siempre que no a las cosas que no te llevan al camino de ser lo que tú quieres ser y decir que sí a las que sí necesitas. Pero me parece que el hecho de tener esa vocación y la orientación, que es lo que tú estás tocando ahorita, hace que ese decir que no a cosas que efectivamente, digo, lo escuché no solamente de ti, sino creo haber entendido la vida del maestro Julián López el Juli, de haberle quitado toda la infancia y toda la pubertad, adelante de eso, la juventud, habérsela entregado él al toreo y no haber sido ni siquiera, pues ahora sí que un niño que pudiera ni haber podido recibir una Navidad normal, porque a lo mejor estaba toreando en cualquier parte del mundo, ¿no? Y ese decir que no a esas cosas, si tú no estás orientado y si no tienes la vocación, te cuesta mucho trabajo, ¿no?
15: 100%, incluso yo creo que una de las cosas mejores que le puede pasar al novillero o al torero es tener cercano a una persona de confianza con profesionalismo, que haya recorrido esto, que como lo recorrimos nosotros, que tú y yo hoy lo sabemos, lo tenemos clarísimo, y podemos orientarlos también a ellos en su momento, decir, esto no es el momento, porque siempre tenemos un angelito y tenemos un diablito, y el diablito que tenemos en la oreja siempre te dice lo que tú quieres hacer y el angelito te dice lo que tú debes hacer. Y lamentablemente muchas veces nos vamos por el tema fácil y cómodo, que es el placer. Y es importante no solamente saberlo, sino que ojalá estuviera alguien que en su momento te haga ver el hecho de que estás tomando una mala decisión y que tienes que invertir ese tiempo y esa entrega en tu profesión, como bien lo mencionas, del maestro Julián López el Juli, que él al final del día no tuvo esa infancia ni esa juventud porque se dedicó a torear, pero ahí está el resultado, una gran figura del toreo de época. Y me parece que hay muchos toreros que se pierden o nos perdemos porque no tenemos esa capacidad de decisión y esa experiencia también para tomar las decisiones sabias, ¿no?
0: ¿Hay algo que tú en tu vida, pero quisieras reponer, quisieras cambiar, te hubiera gustado, te gustaría en este momento si jugáramos con una bola mágica en el tiempo? Dinos qué es lo que tú quisieras cambiar de lo que hayas hecho.
15: Pues mira, soy una persona que no me arrepiento de lo que he hecho, porque gracias a esos errores y a esas caídas, la experiencia que hoy puedo tener con la madurez con la que pueda contar es gracias a los errores y a las caídas. Creo que lo más importante en la vida es que cuando te caes tienes que levantarte, y levantarte con fortaleza y con fuerza, y no repetir los mismos errores. Creo que eso es lo más importante. Sí creo yo que a lo mejor tomadas mis decisiones en un tiempo perfecto, pues mi carrera probablemente hubiera llegado a vuelos mucho más altos a los que logré yo llegar. Me hubiera gustado, claro que me hubiera encantado, mas sin embargo sé que el camino de la vida que recorrí y como la hice me ha dado el día de hoy esa estabilidad emocional y personal en mi vida, y lo cual hoy vivo feliz, estoy muy tranquilo por ello y por haber conseguido mis logros, y gracias también a los errores y a mis caídas, porque me han logrado enseñarme a ser un mejor ser humano, ¿no?
1: Matador, hace 30 años, en 1996, tuviste una gran actuación en la Plaza México, y recuerdo que el encabezado de Francisco Lazo y el mío en el Esto y el Ovaciones eran muy parecidos en el sentido, lo puso concretamente Pancho Lazo, que en paz descanse, que habías puesto de rodillas a Enrique Ponce. ¿Qué recuerdas de aquella gran tarde en la México?
15: Pues mira, para mí ha sido una de las partes de las tardes más importantes de mi vida, Beto. Yo creo que el Toro Marinero, ese 22 de diciembre del año del 96, como lo dices, cambió mi vida, porque ahí fue un toro que me dio la seguridad de que yo podría llegar a ser una figura del toreo, un toro que tuvo, vamos, no muchos muletazos, pero sí los que tuvo de gran calidad y de gran temple. Y recuerdo que en esa época el maestro Enrique Ponce, figurón del toreo, ídolo en México, el maestro Manolo Mejía también gozando de un cartel de figura del toreo en México, era para mí un cartel muy, muy, muy importante, y logró salir ese toro y me manifesté de esa manera. Y para mí esa faena me dio una gran proyección, y hasta el día de hoy la recuerdo con mucho cariño, porque los soles de la México, la entrega de la plaza con una plaza de toros llena y la repercusión que hubo fue muy importante, justo como lo que estás comentando, el hecho de que a ocho columnas ahí don Pancho Lazo, que en su momento el periódico Esto tenía su peso importante, y don sí. Pancho también, pues el que haya puesto ese encabezado, Ochoa pone de rodillas a Ponce, fue una historia muy gratificante para mí, muy bonita para mí, y sobre todo también para el público mexicano y la afición que empezó a creer en Fernando Ochoa, ¿no?
1: Por supuesto, de hecho reproduces el encabezado de Francisco Lazo ahí en tu libro, yo estoy a punto de terminarlo, está súper interesante. Pero por último de mi parte, ¿qué es lo más importante que tendría que mejorar la fiesta mexicana en la actualidad para fortalecerse?
15: Yo creo que el toreo, lo más importante es el futuro, y el futuro está en la juventud y en los niños. Creo que es muy importante que nuestros hijos, los niños jóvenes asistan a los toros, porque nosotros crecimos, al menos yo en mi vida personal, como bien lo digo en el libro, de la mano de mi abuelo yendo a la Plaza México en aquellos años noventas, cuando era cartel de tres toreros mexicanos y había entradones de numerado lleno, una expectación, un ambiente precioso. Yo soñé con ser torero en esos momentos, y lo bonito es que todos llevamos un torero dentro cuando vamos a la plaza. Unos logran hacerse toreros, otros grandes aficionados, pero yo creo que la cultura de nuestra afición que compartimos, lo más importante está en el futuro y está en los niños, ¿no?
1: Sin duda alguna, y tú como apoderado estás impulsando a algunos de esos jóvenes valores de la fiesta mexicana. Matador, te agradecemos muchísimo que hayas participado en Fórmula Taurina el día de hoy. Enhorabuena por tu libro.
0: No nos dejes de decirle al público, ese libro se puede comprar, se consigue de alguna manera. ¿Cómo puede hacer la gente para acceder a esa obra?
15: Gracias, Ale. Pues mira, en realidad no es una venta como tal, porque lo que estoy haciendo es no tengo una motivación de lucrar con él, es solamente pensar en la recuperación del costo del libro, que incluso estoy por debajo de ella. Y bueno, estamos ahorita en la Feria de Aguascalientes, estamos en cuatro puntos dentro de la feria, en restaurantes y afuera de la Plaza de Toros, y próximamente lo vamos a subir a Mercado Libro y a una página, bueno, en el Instagram, y probablemente en alguna de las páginas taurinas también dando todos los datos, Alex.
0: Gracias, Fer. Pues qué curiosidad tengo de leerlo, de tener y poder entender esto que has dicho esta noche. Te agradecemos mucho el tiempo y seguramente que va a ser algo de muchísimo interés para, no solamente para los que vienen detrás, sino todos los que hemos estado cerca de ti, los que te hemos admirado, los que tenemos el respeto por esa familia Ochoa, esa familia de ganaderos, de Cunco, de la vida de Fernández, tu tío Fernando en paz descanse, tu abuelo Fernando en paz descanse. Toda esa entrega y está, pues, una dinastía completa dedicada a los toros. Un abrazo, mi Fero, y mucha suerte.
15: Muy amable, Alex, te lo agradezco muchísimo. Te voy a hacer llegar ese libro porque para mí, como te lo comenté al principio del programa, una admiración y un respeto siempre a tu persona y a tu profesión. Y sabes que, de la familia Ochoa hacia ustedes siempre con mucho cariño y muy querido, Alex. Muchísimas gracias.
1: Fernando Ochoa nació en Morelia, Michoacán, el 4 de abril de 1977. Debutó como novillero en Morelia el 24 de mayo de 1992, alternando con Arturo Mansur y Manolo Chávez con novillos de Javier Garfias. Se presentó en la Plaza México el 4 de septiembre de 1994 con el novillo Rompopero de la ganadería de Monteverde. Alternó con Ricardo el Negro Montaño y con Miguel Aos. Fernando Ochoa, el 7 de enero de 1996, en la Plaza Monumental de Aguascalientes, de manos de Miguel Espinosa Armillita y llevando como testigo a Javier Conde, con toros de la ganadería, viuda de Fernández, el toro del doctorado se llamó Asturiano. Confirmó su alternativa en la Monumental Plaza México. Al mes siguiente, el 4 de febrero de 1996... de manos nuevamente de Miguel Espinosa Armillita y llevando como testigo a José Miguel Arroyo Joselito con toros de la ganadería de Begoña, con el toro Amor Grande, precisamente de la ganadería de Begoña. Su debut en Francia fue en Béziers el 20 de julio de 1997. Alternó en una corrida de mexicanos con Alejandro Silvetti y Humberto Flores con toros de Miguel Ángel Millares. En Portugal también toreó en Terceira, en la isla Terceira, el 20 de junio de 1998. Actuaron también los rejoneadores Joao Moura y Joao Silveira. Fernando no confirmó su alternativa en la Plaza de Toros de las Ventas de Madrid. Sin embargo, su trayectoria en México tuvo grandes momentos. Fue una carrera importante que terminó precisamente en un mano a mano en la Plaza de Provincia Juriquilla, con su íntimo amigo y compadre José Tomás.
0: Rematamos con el comentario de nuestro compañero Álvaro Sánchez.
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3: Los toreros se recuperan de manera asombrosa, como acaba de ocurrir con José Antonio Morante de la Puebla y Andrés Rocarrey, quienes herían recientemente en Jerez hace dos días. Lo sucedido en Jerez se antoja inconcebible, pues apenas es creíble que José Antonio y Andrés estén de vuelta otra vez. Lo que hizo el toro y un asta superaron con la casta. Además, Dios los bendice. Así a menudo se dice que están hechos de otra pasta.
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6: Los semáforos existieron antes que los coches. El primero se instaló en Londres para regular el tráfico de los carros caballos.
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6: El Palacio de Bellas Artes inició a construirse en 1904 con la idea de terminarlo en 4 años. Pero fue hasta 1934 cuando el arquitecto Federico Mariscal terminó su construcción. Su majestuosa cortina de cristal en su sala principal contiene cerca de 1 millón de piezas de cristal opalescente de 2 centímetros cada una, decorada con los volcanes Popocatépetl e Iztaccíhuatl. Es considerado una de las obras más emblemáticas de la Ciudad de México.
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9: La Secretaría de Seguridad Federal informó que tras un ataque armado que dejó un oficial de Servicio de Protección Federal muerto y otro herido en Matamoros, Tamaulipas, fuerzas federales y estatales localizaron la camioneta utilizada por los agresores. El vehículo tenía placas de Texas, Estados Unidos. La CONAFOR informó que al corte de este domingo se registran 47 incendios forestales activos en 12 estados del país. Para combatir y controlar el fuego en zonas afectadas, se mantiene el despliegue de más de 1,000 brigadistas. El presidente de Estados Unidos, Donald Trump, advirtió que a Irán se le acaba el tiempo para alcanzar un acuerdo definitivo para el fin de la guerra. El mandatario estadounidense amenazó una vez más a la República Islámica con lanzar nuevos ataques militares si las negociaciones fracasan.
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16: La México se ha engalanado con la presencia de grandes toreros, tanto nacionales como internacionales. En 80 años, las máximas figuras le han dicho adiós a su público. Ya lo dice la canción, dicen que no se siente la despedida. Dile a quien te lo cuente, cielito lindo que se despida. No podemos olvidar la de Fermín Espinosa Armillita el 3 de abril de 1949, encerrándose con 6 toros de la punta y cortó 3 orejas. Silverio Pérez lo hizo el 1 de marzo de 1953 con toros de la Laguna. Le cortó 1 oreja a un estado de regalo de San Diego de los Padres. El 24 de enero de 1954 se retiró Joaquín Rodríguez Cagancho. Fermín Rivera bordó a Clavelito III de Torrecilla el 24 de febrero de 1957 y le cortó orejas y rabo. El Calecero dijo adiós el 20 de febrero del 66. Jorge Aguilar el Ranchero, en su despedida, cortó 2 orejas a Forjador de Mimiahuapan. El 28 de enero de 1973, en forma triunfal, Joselito Huerta cortó las orejas y el rabo de Huapango, de José Julián Yaguno. Se retiró el 10 de marzo de 1974 Luis Procuna, quien cortó orejas y rabo a caporal de Mariano Ramírez. El 26 de mayo de 1978 se retiró Paco Camino. Manolo Martínez dijo adiós el 30 de mayo de 1982, encerrándose con tres de Mimiahuapan y tres de San Martín. Le cortó el rabo a toda una época. Pedro Moya el Capea obtuvo los máximos premios de Piropo de Santiago el 5 de febrero de 1995. Manuel Caballero lo hizo el 21 de noviembre del 2004, cortándole el rabo a Gota de Miel de Reyes Huerta. La supuesta despedida del Pana el 7 de enero del 2007, donde bordó a Rey Mago y a Conquistador de Garfias. El 4 de febrero, también del 2007, se retiró el Coloso de Tula Jorge Gutiérrez. El 2 de diciembre del 2012 lo hizo Manolo Mejía. El 16 de diciembre del 2013, Rafael Ortega dijo adiós, llevándose los máximos trofeos de Ferrujo de los Juez. El Sotoluco se retiró el 4 de febrero del 2017 en mano a mano con Enrique Ponce. El rejoneador navarro Pablo Hermoso de Mendoza se despidió el 5 de febrero del 2024 ante un llenazo. Y todavía tenemos el sabor de la despedida del consentido Enrique Ponce el 5 de febrero del 2025. Simplemente inolvidables.
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1: El matador hidrocálido José Miguel Arellano cortó una oreja ayer en la Plaza Peruana de Achoma, donde alternó con Óscar Quiñones, que fue el resultado de este festejo allá en Arequipa, en Perú. En la Plaza de Toros, corrida de feria en honor a San Isidro Labrador, ante un lleno en tarde calurosa con toros de distintas ganaderías. Óscar Quiñones, dos orejas y palmas. El mexicano José Miguel Arellano, oreja y vuelta. Y Manuel Ponce, silencio y una oreja. Mientras tanto, acá en México, en Villa Victoria, corrida de toros, lleno en tarde soleada y calurosa, con toros de Rodrigo Angelino de Arriaga, dos orejas y una oreja, y David Aguilar, ovación y oreja. Esto fue el día de hoy en Villa Victoria, en el Estado de México. También tenemos información de lo que ocurrió en Ceiba Playa, en Campeche, el pasado viernes. Israel Téllez y Francisco Martínez salieron a hombros de la corrida celebrada la noche de antier en Ceiba Playa. En la Plaza Portátil, corrida de feria, tres cuartos de entrada, una noche de mucho amor, con toros de golondrinas de buen juego. Israel Téllez, dos orejas y una oreja, mientras que Francisco Martínez cortó dos orejas en su primero y dos orejas en su segundo turno. El día de ayer en Ceiba Playa, allá en Campeche, donde los triunfadores fueron Imanol Sánchez y Cristian Ortega. Una corrida nocturna, bajo un intenso calor, corrida de feria con toros de golondrinas. Cristian Ortega, silencio en su lote. Imanol Sánchez, ovación y una oreja. Esto fue el día de ayer en Ceiba Playa, en Campeche. Mientras tanto, hubo actividad taurina el día de ayer en Pedro Escobedo, Querétaro. Una novillada que finalmente sí se dio, afortunadamente sí se dio, a pesar de el peligro de la suspensión y de las amenazas de la suspensión. Por fortuna se dio el festejo en la Plaza Carlos Arruza, tres cuartos de entrada en tarde calurosa con novillos de la ganadería de Los Encinos. Andrés García, ovación. Hidalgo García, ovación. Jairo López, dos orejas. Isaías López, dos orejas también ayer en Pedro Escobedo, en el estado de Querétaro.
18: Siguiendo la huella de los mexicanos en Europa.
1: Por otra parte, el Galo tuvo un triunfo importante también esta semana en Francia. Cortó una oreja durante el Festival Taurino que se llevó a cabo en Saint-Étienne-du-Gré, allá en el país galo, ante un lleno, novillos de distintas ganaderías. Tibo García, oreja. Maxim Solera, ovación. André Lagraver, el galo de México, oreja. Cristian Parejo, dos orejas. Y el becerrista Lizares, dos orejas simbólicas en este festival.
18: Mexicanos en España.
1: Mientras tanto, en Córdoba, el día de ayer, Emiliano Sornio tuvo una buena actuación en la Plaza de los Califas. en el festejo de la Virgen de la Salud ante un cuarto de entrada con novillos del Cotillo y hermanos Collado Ruiz. El mexicano Emiliano Sornio, silencio y ovación tras aviso. Julio Norte, ovación y dos orejas. Manuel Quintana, ovación en su lote. Una faena completa con la calidad que viene caracterizando al novillero mexicano Emiliano Sornio, ayer en Córdoba, al sur de España. El pasado miércoles, en la Feria de San Isidro, la feria taurina más importante del mundo en Madrid, más de tres cuartos de entrada, 18.848 personas con boleto pagado en tarde soleada y fresca, con viento, toros de partido de resina, que resultaron malos en esta tarde en la que actuó el mexicano Ernesto Javier Calita en Madrid. Antonio Ferreira, silencio y ovación tras aviso. Ernesto Javier Calita, silencio en su lote. Jesús Enrique Colombo, silencio tras aviso y silencio en una tarde de lucha inquebrantable por parte de Calita y de buena actuación por parte del banderillero mexicano Jorge Deli Jorge, de la cuadrilla de Ernesto Javier Calita. Mientras tanto, Héctor Gutiérrez va a actuar el 27 de junio en San Martín Valdeiglesias dentro de la segunda fase de la Copa Chenel, después de la excelente actuación que tuvo recientemente en San Agustín de Guadalix y las dos muy buenas actuaciones que tuvo en Aguascalientes. Héctor Gutiérrez va a torear el 27 de junio dentro de esta Copa Chenel con toros de Castillejo de Huebra y Adolfo Martín, alternando con Mario Navas y Fernando Plaza. Será el 27 de junio en San Martín de Valdeiglesias la siguiente actuación del matador mexicano Héctor. También hay que destacar que Diego Silvetti va a arribar a España para prepararse porque va a torear en algunas plazas españolas con motivo de la celebración de sus 15 años como matador de toros. El mexicano Emiliano Ortega tuvo una buena actuación el día de hoy domingo en La Lastrilla, en Segovia, donde lidió novillos de Guadarrama, muy bien presentados. Alternó con Jorge Escudero, que fue el triunfador de la tarde. El mexicano Emiliano Ortega, oreja y ovación, y Jorge Escudero, dos orejas y una oreja, en La Lastrilla, en Toledo, muy cerca de la capital española. Mientras tanto, André Lagraver, el galo, cortó dos orejas la tarde de hoy, domingo, en la localidad toledana de Corral de Almaguer. Alternó con Jorge Oliva y también participó por delante el rejoneador Francisco Fernández. La plaza de toros portátil de Corral de Almaguer, en un festival taurino, tres cuartos de entrada en tarde soleada y calurosa con novillos de Pío Tabernero. El rejoneador Francisco Fernández cortó dos orejas. Julio Benítez, el cordobés, ovación. El mexicano André Lagraver, el galo, dos orejas. Y el novillero Jorge Oliva, dos orejas.
19: Gracias, mi Beto. Y gracias también a todo el auditorio de Fórmula Taurina que nos ha hecho el favor de acompañarnos en este Domingo de Toros. Muchísimas gracias, buenas noches y suerte siempre.
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0: ¿Sabías que cada vez que un ave vuela puede estar sembrando un bosque entero? Mientras cruza montañas o ríos, lleva consigo semillas pegadas a sus plumas, en sus patas o en su panza. Sin proponérselo, ese vuelo podría ser el inicio de un nuevo ecosistema. Las aves no solo cantan y vuelan, también plantan el futuro. Se llama ornitocoria a la dispersión de semillas realizada por aves. Es tan vital que el 70% de las plantas con flores dependen de estos jardineros con alas para reproducirse. Imagínalo, un árbol que nace en la selva de Chiapas puede crecer en un pastizal de Sonora. Todo gracias a que un ave se comió su fruto. Y no estamos hablando de distancias cortas. Las aves migratorias pueden transportar semillas más de 300 kilómetros, incluso entre continentes. Cruzan océanos con semillas adheridas al plumaje o en su sistema digestivo, colonizando islas remotas que jamás tendrían vegetación sin ellas. Las aves residentes y migratorias trabajan en equipo. Las locales, que viven todo el año en el mismo lugar, mantienen un flujo constante de semillas, regenerando la vegetación cercana. Mientras tanto, las migratorias actúan como mensajeras entre regiones, conectando poblaciones vegetales separadas por cientos de kilómetros. Pero esto no es casualidad.
1: Es una alianza evolutiva de millones de años.
0: Las plantas desarrollaron frutos jugosos y coloridos como pago por el servicio de taxi. Las aves obtienen nutrientes de la pulpa y las semillas viajan gratis en su sistema digestivo, hasta ser excretadas lejos del árbol madre. Pero el cambio climático está rompiendo este pacto milenario. Las aves migratorias están desplazando sus rutas hacia zonas más frías, lo que desconecta los ciclos reproductivos de muchas plantas. El ritmo de migración ya no coincide con la maduración de los frutos, y sin aves, muchos bosques no pueden regenerarse. Sabemos todo esto. Antes se capturaban aves con redes de niebla para analizar sus heces.
1: Pero ahora usamos códigos de barras de ADN.
0: Analizamos pequeños restos genéticos en sus heces y listo. Sabemos exactamente qué semillas transportó cada ave.
1: Ciencia molecular al servicio de la conservación.
0: Entonces, cada ave que ves no es solo un animal bonito que canta. Es arquitecta de bosques, sembradora de carbono, conectora de ecosistemas. Su desaparición implicaría la pérdida de miles de interacciones ecológicas que sostienen la vida en los trópicos. Conservar aves es conservar bosques, es proteger el almacenamiento de carbono.
1: Es garantizar que las plantas puedan adaptarse al cambio climático buscando nuevos hábitats.
0: Porque sin aves sembradoras, los árboles no pueden cruzar montañas, ni ríos, ni campos. Se quedan inmóviles, esperando un vuelo que quizás nunca llegue. Con información del portal, una mirada a la ciencia. Les saluda Mónica Genis.
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4: ¿De dónde soy? No nos rajamos. Bienvenidos y bienvenidos a La Hora Nacional. Muy buenas noches. Hoy no está conmigo el Cha, pero me da mucho gusto que me acompañe Orlando Bad.
5: Lo cual es un verdadero placer, mi Leo. Y vamos a arrancar con música de Gil Nabor, un artista que hace rap en lengua mazahua, llevando sus raíces y tradiciones a nuevas generaciones con su música.
4: Además, hablaremos sobre el Día Nacional del Psicólogo y del ABC de las Emociones, que es la estrategia impulsada por el gobierno federal para fortalecer la salud mental de jóvenes y también prevenir las adicciones y la violencia.
5: Les compartiremos información sobre el Registro Nacional de Líneas Telefónicas, porque su plazo de inscripción vence el 30 de junio.
4: A propósito del Día Mundial de la Diversidad Cultural para el Diálogo y el Desarrollo, vamos a platicar con la cineasta indígena Ana Tsayep sobre el documental Licham Morí.
5: Tenemos un reportaje especial sobre el Día Nacional de la Lucha contra la Homofobia, Lesbofobia, Transfobia y Bifobia, una fecha que busca promover el respeto, la igualdad y la no discriminación.
4: Tendremos nuestros flashazos del bienestar, que tienen información breve y útil sobre programas sociales y apoyos para la población.
5: Y en las Chilanguiales traemos una lista de las mejores ferias, museos y eventos culturales en la Ciudad de México.
4: En México, más de 7 millones de personas hablan alguna lengua indígena, según el INEGI. Y entre ellas, el mazahua se mantiene como una de las más representativas del centro del país.
5: En este contexto surge la propuesta de Gil Nabor, un rapero que usa la música urbana para preservar su lengua, combinando el hip-hop con la cosmovisión mazahua para acercar a las nuevas generaciones a sus raíces.
4: Sí, él es uno de los artistas indígenas que han encontrado en el rap una forma de identidad y también de resistencia cultural. Vamos a ver y escuchar una de sus canciones.
6: Kimi Treshegi, en Gueto Gil Nabor, soy Gil Nabor y vamos a cantar Recuerdo aquí en La Hora Nacional.

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0: Un saludo a toda mi raza, Dixlahuaca, Cocotitlán, Jiquipilco, San Felipe del Progreso, Almoloya de Juárez, Villa Victoria, Villa de Allende, Donato Guerra, El Oro, a toda la raza, Zitácuaro, Michoacán, el pueblo Mazahua está presente. 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
1: En México, más de 35 millones de niñas, niños y adolescentes tienen distintos retos emocionales en su desarrollo, lo que ha puesto a la salud mental como un tema prioritario en la agenda pública.
2: El programa El ABC de las Emociones busca brindar herramientas para identificar, nombrar y gestionar lo que sentimos, con el objetivo de prevenir conductas de riesgo, las adicciones o la violencia en contextos escolares y comunitarios.
1: Las iniciativas preventivas en escuelas y comunidades son clave para poder fortalecer el bienestar emocional desde edades tempranas. Vamos a conocer de qué se tratan estas actividades que se están implementando en los salones de clase.
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2: En México existen más de 300,000 profesionales de la salud mental y el 20 de mayo además es su día, el día del psicólogo y de la psicóloga. Es importante saber qué es lo que pasa en esa carrera, en esa disciplina y cómo nos afecta y cómo también nos beneficia. Es por eso que en esta noche viene la doctora Jessica Zapata Telles del Instituto de Psiquiatría Ramón de la Fuente Muñiz para platicar de todo lo relacionado con nuestra salud mental. Doctora, bienvenida a la
6: Muchísimas hora gracias. Un gusto que podamos hablar de estos temas aquí.
2: Empecemos por algo que es muy común, que de pronto la gente hasta ignore un poco lo que pasa en su cabeza y en sus emociones. ¿Por qué hay que darle reconocimiento?
6: Esa es una pregunta importante. Creo que hay que darle reconocimiento porque es parte también de la salud integral de los seres humanos. No solamente hay que tener nuestro cuerpo bien al 100%, creo que también la forma en cómo nos sentimos y lo que pensamos impacta en las cosas que hacemos y en cómo nos conectamos a las cosas que son importantes para nosotros. Creo que eso es bueno.
2: Hay bastantes avances en esta percepción de ir a terapia, pero aún hay algunos tabúes.
6: Yo creo que uno muy importante es creer que las personas que van al psicólogo son débiles o que no pueden con los problemas solos o solas. Eso es falso. Creo que el hecho de que ya haya algo que te afecte, aunque sea pequeño en tu vida cotidiana, es motivo de atención. Y la verdad es que nosotros los psicólogos ayudamos mucho a desatorar las cosas que nos mantienen sufriendo. Eso es importante.
2: También es importante recordarle a la gente que hay diferentes tipos de terapias y de disciplinas y que pues podemos buscar en uno y en otro hasta encontrar la que más nos agrade.
6: Sí, hay varios enfoques de psicoterapia. Hay algunos que de hecho están más apegados a las cuestiones científicas que nos pueden decir que hay evidencia que funciona para diferentes tratamientos. Los enfoques que tienen más enfoque psicológico científico tienen que ver con las terapias de conducta. Actualmente son aquellas que tienen más evidencia.
2: De pronto se puede pensar que hay alguna edad específica buena o mala para acudir con un profesional de la salud mental, pero eso también es falso.
6: Sí, es falso. Habemos psicólogos que somos especialistas en los diferentes grupos etarios de la vida. Hay especialistas en niños que atienden problemas de conducta. Hay psicólogos que son especialistas en adolescentes que trabajan muy en conjunto con los padres, por supuesto con adultos. Y un área que de pronto es muy olvidada, pero también hay mucha atención, es a los adultos mayores, que se cree que ya no reciben o ya no deberían recibir atención psicoterapéutica, y eso es falso.
2: Hay algo que yo quiero preguntarle específicamente, el ABC de las emociones, ¿de qué se trata?
6: Se trata de poder gestionar nuestras emociones de la mejor manera para poder alcanzar nuestras metas. Uno de los primeros pasos es poder reconocer cuando estamos experimentando una emoción y poderle poner una etiqueta, saber qué es lo que estamos sintiendo, porque es muy común que confundamos de pronto tristeza con enojo o algunas otras emociones. La siguiente parte también es saber los impulsos que esa emoción nos genera y saber si esos impulsos son adecuados con las metas que tenemos en cada situación.
2: Bueno, y lo que decía, hasta las películas sirven
6: sí,
2: para eso,
6: ¿no? Sí, en las películas podemos encontrar mucha información recreativa y también informativa.
2: ¿Algunos hábitos que nos pueda recomendar para cuidar nuestra salud mental?
6: Sí, creo que lo primero es cuidar también nuestro cuerpo. Si nuestro cuerpo está bien, también nuestro sistema emocional o nuestro sistema mental está bien. Lo segundo también es

0: aprender, no dejar que las cosas se nos junten, sino notar cuando hay pequeñas señales de alarma de cuando ya no estamos durmiendo bien o cuando estamos respondiendo con mucha irritabilidad o cuando de pronto no queremos levantarnos de la cama y nos sentimos muy tristes. Creo que esas son algunas formas de notarlo. Y lo siguiente es, por supuesto, acudir a profesionales que sabemos cómo ayudar a llevar ese sufrimiento o ese malestar de la mejor manera.
1: Muchas gracias, doctora. Qué enriquecedora charla. Y bueno, no dejarlo ahí en saco roto a la menor provocación. Hay que acudir siempre, hay que cuidar nuestra cabeza. Y el 20 de mayo es su día. Muchas felicidades, doctora.
0: Muchas gracias.
1: Las redes sociales, nada más para despedir, donde podamos encontrar más información, alguna
0: sí,
1: página
0: claro.
1: que nos
0: recomiende. En la página del Instituto Nacional de Psiquiatría tenemos mucha información, tenemos también redes sociales en Facebook, en Instagram, y cada mes pueden encontrar grabaciones en donde hablamos de salud mental y de diferentes temas asociados a los seres humanos y a diferentes etapas de la vida.
1: Muchas gracias, doctor. Ahora sí, continuamos con más esta noche en La Hora Nacional.

0: Oigan, ¿ya registraron ustedes su teléfono celular, su línea telefónica? Es muy importante, el 30 de junio vence el plazo y es importante saber por qué tenemos que registrarlos, cómo lo vamos a hacer. Por eso hoy en La Hora Nacional tenemos a un invitado que nos hablará al respecto. Ricardo Castañeda, el director general de Política Regulatoria de la CRT. ¿Cómo está, licenciado?
1: ¿Cómo está? ¿Qué tal? ¿Cómo estás, Orlando? Muchas gracias por invitarnos a platicar contigo de este importante asunto.
0: Oiga, esto se ha escuchado por todos lados y resulta que es un asunto de importancia nacional y hasta de seguridad.
1: Te platico. Se trata de una medida establecida por el Congreso de la Unión que salió en la recientemente emitida Ley Federal en materia de telecomunicaciones y radiodifusión, donde instruye que los operadores móviles tienen que llevar a cabo la vinculación de las líneas telefónicas móviles de sus usuarios, para lo cual la CRT emitió unos lineamientos en diciembre del año pasado, entraron en vigor en enero y a partir de enero y hasta el 30 de junio es el tiempo que tenemos los usuarios de telefonía móvil para llevar a cabo la vinculación de nuestras líneas telefónicas. ¿En qué consiste la vinculación? Bueno, se trata de acudir con nuestro operador de telefonía móvil a un centro de atención a clientes o bien llevar a cabo el proceso de manera remota desde nuestro propio teléfono celular a través de un aplicativo que los propios operadores han puesto para que ante nuestro operador vinculemos la línea. ¿Cómo? Pues una identificación oficial, puede ser la credencial del lector, puede ser el pasaporte o la denominada CURP biométrica. Cualquiera de esos tres documentos que tengamos son suficientes para llevar a cabo la vinculación y se vincula a través de nuestro nombre y la clave CURP, los 18 dígitos que conforman la CURP, y con eso es más que suficiente para tener vinculada nuestra línea telefónica.
0: ¿Qué pasa si no lo hacemos?
1: Los servicios celulares son muy importantes para todas las personas. Estudiamos, trabajamos, vendemos, compramos a través del teléfono celular. Entonces es muy importante que privilegiemos la continuidad de nuestros servicios porque la ley indica que si al término del plazo, que reitero es al 30 de junio, no hemos vinculado nuestra línea telefónica, vamos a sufrir una suspensión temporal de nuestros servicios. O sea, no perdemos nuestro número, no nos cancelan la línea, no perdemos nuestro saldo, pero sí vamos a tener una pausa en nuestros servicios. Es decir, no vamos a poder hacer llamadas, enviar o recibir mensajes o usar nuestros datos hasta en tanto llevemos a cabo la vinculación de nuestra línea telefónica. Una vez que lo hagamos, si es que se nos pasó el plazo, los servicios serán restablecidos y los podemos usar como siempre, pero es muy importante que lo hagamos cuanto antes porque cada vez se acerca más la fecha límite y como suele ocurrir, mucha gente deja todo al último.
0: No me voy
1: porque
0: a hacer
1: si
0: el
1: no
0: cumplido.
1: Las plataformas pueden saturarse o los centros de atención a clientes pues estén rebasados en su capacidad de atención. Claro. Y eso puede complicar para las personas o hacer más tardado o complejo el proceso de vinculación. Todavía estamos a tiempo para hacerlo.
0: Tenga plan o no tenga plan y sea de chip, de prepago o no, tenemos que registrar la línea, no importa el esquema en el que estemos.
1: Sí, generalmente los operadores cuando ya tienes un plan de renta ya tienen los datos tuyos, pero sí es muy importante acercarse con el operador en este caso para asegurarnos de que nuestra línea ya esté vinculada o en su caso, si el operador requiere algún dato adicional que en su momento no dimos cuando contratamos la línea, asegurarnos que el operador tenga nuestra información completa y que no haya un problema llegando el día del plazo. Por ejemplo, si contrataste tu teléfono hace varios años en un plan de renta y así has seguido a lo largo de los años, probablemente en su momento el operador móvil no recabó tu CURP. Ya es un requisito tener la CURP, ¿no? De acuerdo a la ley. Entonces, en general, los que tienen un plan de renta no tienen ya prácticamente nada que hacer, salvo que tu operador te contacte o, para estar 100% seguros, acércate a tu operador y asegúrate que ya estés vinculado. Hay una plataforma de consulta de vinculación de líneas telefónicas. Tú puedes ahí meter tu CURP y te va a decir si tienes qué líneas están vinculadas a tu nombre. Si ya están vinculadas porque eres de plan de renta, pues entonces ya no hay nada que hacer. La medida es mayoritariamente para los usuarios de prepago que no dieron ninguna información en su momento y que son alrededor del 84% del universo de líneas telefónicas en nuestro país. La gran mayoría son de prepago, entonces ya hay de importancia. Así es.
0: ¿Dónde podemos checar toda esta información?
1: Muchas gracias. Mira, en la página de la CRT hay una página que se llama registratulinea.crt.gob.mx y ahí están todas las preguntas frecuentes, todos los enlaces hacia los operadores, toda la ayuda que se puede requerir para tener la información completa acerca de este procedimiento, lo puede encontrar en la página de la CRT o bien acudir directamente con el operador con quien tengamos el servicio contratado. Es muy importante resaltar que no es una recolección de datos que haga el gobierno, lo hacen los propios operadores móviles, como ya lo han estado haciendo desde hace unos años, por ejemplo, para quienes tienen un plan de renta o de pospago.
0: Así igualito.
1: Que exactamente, solamente que ahora se está recabando también la información de aquellos usuarios que en su momento no entregaron ninguna información, por ejemplo, los de prepago. Cuando compras un chip, ¿no?, en la calle, pues no das ninguna información y utilizas el número, y eso desgraciadamente ha sido aprovechado por el crimen organizado para cometer delitos como el fraude, como la extorsión telefónica, suplantación de identidad, entre otros, ¿no? Entonces, al eliminar esta capa de anonimato en el uso del teléfono celular, entonces todos tendremos un ecosistema de mayor seguridad en el uso de nuestros servicios, y en caso de que haya la comisión de algún delito donde esté involucrado este servicio, que nuestras autoridades tengan la oportunidad de perseguirlo con más eficacia. De eso se trata, de que tengamos más seguridad todos.
0: Si usted tiene duda, recuerde, puede ver este programa en las redes sociales o en el canal de YouTube de La Hora Nacional, porque todo lo que usted tenía que saber ya se ha dicho, es súper relevante y tenemos hasta el 30 de junio. No lo olvidemos, continuamos con más esta bella noche en La Hora Nacional.
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3: Cada 21 de mayo se conmemora el Día Mundial de la Diversidad Cultural para el Diálogo y el Desarrollo. En México, más de 23 millones de personas se identifican como indígenas, según el INEGI, por lo que nuestro país es uno de los más diversos culturalmente en toda América Latina.
0: En este marco, la cineasta Tzotzilana Tzayé presenta el documental Licham Morí, una obra que retrata la vida, memoria y resistencia de mujeres tzotziles que enfrentan muchas formas de desigualdad.
3: Sí, el cine indígena contemporáneo ha ido agarrando fuerza como una herramienta de narración donde las comunidades cuentan sus historias desde su propia voz.
0: Vamos a ver y escuchar esa entrevista que hiciste con Chaleos. Va a estar buenísimo.
4: Hoy vamos a hablar de un documental que es un testimonio sobre la resistencia, la memoria y la búsqueda de autonomía de mujeres tzotziles, construido desde la autorrepresentación y una mirada muy propia.
3: Sí, para eso nos acompaña la directora Ana Tzayé, quien presenta su ópera prima Licham Morí, que llegó a salas este 7 de mayo. Ana, bienvenida a La Hora Nacional, qué gusto tenerte aquí.
5: Muchas gracias, yo muy feliz estar en este espacio y también seguir difundiendo el estreno de Licham. Y la verdad que estamos muy felices que por fin llegó el tiempo de estrenar en salas después de recorrido más de un año en festivales nacionales e internacionales este largometraje documental.
4: Oye, ¿de qué va?
5: Licham, que significa Morí, es una historia de mujeres tzotziles, es una historia coral donde se narra la vida, la lucha, la resistencia, la violencia que han atravesado las mujeres tzotziles, pero también donde cuestiona las prácticas tan normalizadas dentro de nuestra comunidad, justificado de los usos y costumbres. Licham, que bien menciona que es Morí, que es un verbo en pasado porque justo reflexiona que muchas veces en la vida morimos varias veces. Sí. Y en este caso Licham habla de la muerte física de personas cercanas, de los bebés, pero también la muerte de ellas mismas, de las tres protagonistas, pero también hay una muerte de sumisión, donde en la llegada del zapatismo, las mujeres en Chiapas, las mujeres de pueblos originarios, toman este espacio, un movimiento social donde impacta en la vida de las mujeres de pueblos originarios, donde defienden esos derechos a la vida, derecho a la libertad, derecho a la autonomía. En este caso, estas tres historias son tres generaciones donde se habla de distintas experiencias, distintas generaciones, tres mujeres que comparten un pasado en el sasmo, pero comparten un presente en el café, comparten un presente en la lucha, en la búsqueda de una esperanza o mejores esperanzas para sus hijos. Licham es la historia de mi mamá, de mi tía, y la esposa de mi primo. Es una historia muy íntima, muy personal, que de alguna forma me atraviesa a mí como persona, como mujer tzotzil y como parte de la familia también.
3: Oye, ¿cómo tomaste la decisión de poner a tu propia familia bajo el lente, ¿no? Que debe de ser una cosa muy fuerte por justo esta intimidad a la que estás dejando entrar al público.
5: Sí, claro, fue uno de los retos también, ¿no? De abrir tu corazón Abrir tu intimidad, Licham, es una película donde te lleva hasta en el interior del hogar, pero en cada rincón de los espacios en el trabajo de las mujeres. Las mujeres que trabajan en el campo, trabajan en el café, pues te invitan a llevar a este espacio donde sí se cuenta una historia desde voz viva propia de las mujeres, pero también se está contando desde una experiencia que es la mía, al ser parte del contexto y una narrativa propia, cómo vemos la vida, cómo percibimos la vida y también cómo es nuestra lucha desde en el contexto. Este documental invita mucho a la reflexión, pero también inspira esta vida de las tres mujeres. Y los invito muchísimo a seguir la página de Artegios, porque es ahí donde se sigue publicando la cartelera de Licham.
3: ¿Artegios? ¿Es así
5: sí,
3: la página?
5: Artegios, la página que pueden encontrar en las redes sociales. La película cuenta con su página oficial, web y también en las redes sociales. Lo mismo, pueden encontrar Licham Films en Instagram, Licham en Facebook.
3: Buenísimo, para estar pendientes de dónde la podemos ir a ver, porque la historia suena apasionante y además siempre es muy bonito apoyar el cine mexicano. Claro. Para que cada vez haya más posibilidades de hacer más y más.
4: Y te felicitamos muchísimo, Ana. Muchísimas gracias por estar aquí con nosotros en La Hora Nacional.
5: Muchísimas gracias a ustedes también.
3: Hombre, ha sido un gusto. Y pues también es un gusto que nos acompañen aquí como todos los domingos. No se vayan. Hoy en el marco del Día Internacional de los Museos vamos a hablar de estos espacios que guardan nuestra memoria colectiva.
0: El INEGI tiene registrado 2.300 museos aproximadamente en nuestro país, pero hay personas que le dedican la vida y el corazón a recorrerlos y tal vez a hacer nuevos censos. Por eso hoy traemos a Carla Museos, una conocidísima TikToker y persona de redes, que a eso se dedica precisamente, recorrer museos. Platícanos, por favor, ¿qué es la magia que tú encuentras?
6: Pues a mí me encantan los museos, siempre me han gustado muchísimo. Desde muy pequeña mi mamá me llevaba a los museos y yo creo que los encuentro más como santuarios, como espacios de paz, pero también lugares donde puedes hacer lo que tú quieras hacer. Puedes meditar, dibujar, leer, o sea, puedes hacer algo más y además aprendes.
3: Oye, Carla, nos platicabas que tú llevas más o menos 10 años haciendo chamba voluntaria de ir a recorridos y platicar sobre ellos.
6: Sí.
3: ¿Cómo has sentido que ha cambiado la experiencia de los museos?
6: Pues mira, en realidad creo que los museos se han puesto de moda afortunadamente en los últimos años.
0: Bravo.
6: Es algo muy interesante porque a partir también como del fenómeno de TikTok.
3: Sí.
6: Y también de esto de ir a buscar lugares poco conocidos para irse a tomar fotografías. Los museos toman un auge porque además son datos. Aquí en México la mayoría son gratuitos, incluso tienen solo un día de gratuidad algunos. Entonces como que siento que es un plan muy fácil de replicar. Entonces como que la gente los tomó en plan, ah bueno, ahora este es mi modo de vida y vamos a hacerlos populares. Eso es algo que ha sucedido mucho. En realidad yo empecé este proyecto y nunca me imaginé que fuera a tener los seguidores que tengo hoy. Es más, ni siquiera pensé que tanta gente le podrían importar los museos o algo por el estilo.
0: Claro. Oye, ¿y cómo lo ves desde el lado de transitar ese testimonio digital hacia la identidad cultural que le puedes proyectar a tus seguidores, por ejemplo, a través de los museos?
6: Principalmente es el tema de la información. Lo que yo intento hacer, y bueno, siempre he intentado hacer, es investigar muchísimo y me pongo como mucho a pensar qué le voy a decir a mis seguidores, porque al final de cuentas de repente te vuelves un referente para dar información.
3: Oye, Carla, vas a museos de todos tipos. ¿Cuáles, digamos, como, tienes algún otro requisito o con que se haga llamar a sí mismo museo? Ahí vas a estar tú documentando.
6: Pues en realidad, bueno, cuando visité todos los museos de la Ciudad de México, ajá, justo sí, mi requisito era que fuera museo, o sea, que dijera museo y tuviera una colección.
3: Okay.
6: Eso realmente es lo que significa que sea un museo. Uh-huh. Me encontré cosas súper interesantes, cosas que nunca me imaginé ver. Fue un gran proyecto que hice para poder conocerlos y verlos e incluso amarlos más, porque hay de todo. O sea, hay museos comunitarios, hay museos que solo maneja una familia, hay museos que obviamente los grandes institucionales que son todos preciosos, pero hay otros que de verdad dices, de verdad, una taza y un tenedor, pero qué padre, ¿no? O sea,
0: ¿cómo sucede esto de que a lo mejor te empieza a llamar la atención ir a un museo, a otro y a otro? Pero ¿cuándo te das cuenta de que a la gente le interesa también engancharse con eso? ¿Y qué es lo que haces tú para quitarle esa etiqueta de aburrido a los museos, ¿no? Que antes se tenía. Creo que ahora ya se está como desvirtuando eso.
6: En realidad fue a partir de fotografías en Instagram, cuando Instagram solo permitía fotos. Y la idea justamente era como provocar que las personas se enamoraran del espacio o aprendieran algo al respecto. Yo lo que hacía era subir como un carrete de fotografías, como una por una, y decir de, ah, bueno, este artista está exponiendo aquí, termina aquí, y eso es lo que puedes ver, ¿no? Entonces me empiezo a dar cuenta que la gente se empieza a enganchar cuando a mí me empiezan a preguntar de todos. O sea, yo me di cuenta de que muchas personas solo conocían como 5 museos, o sea, eran como los museos más famosos de todo esto. Y en la Ciudad de México, bueno, la última vez que hice todo esto fueron 185 museos. Entonces también importaba mucho que también se visibilizaran esos museos.
0: Oye, pues lo estás haciendo increíble y de verdad te agradecemos mucho toda esta experiencia y todo el amor que le pones a lo que nos cuentas.
3: Te encontramos en @carlamuseos.
6: Sí.
3: En todas las redes. ¿Carla con K?
6: Sí.
3: Perfecto. Muchísimas gracias por acompañarnos.
6: No, muchísimas gracias por invitarme y vamos a museos juntos, por
0: sí,
6: favor.
0: Que vivan los museos.
6: Claro, que vivan sí. Los museos.
3: Muchísimas gracias, de verdad.
6: Gracias.
3: Y gracias a todas las personas que nos acompañan. Quédense con nosotros, por favor. Hoy se conmemora también el Día Nacional contra la Homofobia, Lesbofobia, Transfobia y Bifobia. En México, cerca de 5 millones de personas son parte de la comunidad LGBTIQ+, y es fundamental garantizar sus derechos en todos los ámbitos.
0: A pesar de los avances legales en materia de igualdad, los reportes de discriminación y violencia por orientación sexual o identidad de género siguen siendo una realidad. Vamos a ver y escuchar un reportaje sobre esto.
7: En los últimos años, en México, se han logrado avances legales importantes en materia de derechos para la diversidad sexual. No obstante, la violencia y los discursos de odio persisten. La cantante, actriz y comunicadora trans Luisa Almaguer nos relata parte de su historia.
8: Cuando yo salí del closet trans, bueno, en 2006 ni siquiera me planteaba ser una mujer trans, ¿no? En 2006 fue mi primer salida del closet, digamos, y fue como una... Yo pensaba que era un niño gay, que era un twink de chocolate, gay por ahí, ¿no? Y no era así, era yo una mujer trans, pero eso lo descubrí un poco después porque también la visibilidad había muy poco al respecto, sí. Muy poca información.
7: De acuerdo con datos del INEGI, en México más de 5 millones de personas de 15 años y más se identifican como parte de la población LGBTIQ y más.
8: De un año al otro, básicamente, se llenó de banderas trans, se llenó de contingentes trans, de repente ya hay un contingente de infancias trans.
7: El reconocimiento y la visibilidad han permitido abrir conversaciones que antes permanecían ocultas. Hoy, las marchas del orgullo reúnen a familias completas, colectivos y juventudes que exigen respeto, igualdad y seguridad.
8: Ver una niña trans con su vestido de princesa con la mano de su papá, bueno, es una cosa que todavía a mí me pone la piel chinita.
7: Mientras aumentan los espacios de representación en medios, también crecen las denuncias por violencia y discriminación.
8: La visibilidad sube, pero la violencia hacia nosotras también sube.
7: En el Día Nacional contra la Homofobia, Lesfobia, Transfobia y Bifobia, colectivos y organizaciones nos recuerdan que la lucha no solo busca reconocimiento, sino condiciones de vida dignas, libres de violencia y con acceso pleno a derechos para todas las personas.
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3: Llegó el momento de la Chilanguía, donde les traemos nuestra agenda de eventos, ferias, exposiciones y vida cultural de la Ciudad de México. Vamos a ver y escuchar qué nos prepararon Orlando Abad y Germán Gastelú.
11: ¡Chilanguía!
0: ¡Chilanguía! Bienvenidas y bienvenidos a una...
11: ¡Chilanguía!
0: Porque siempre hay plan en la Ciudad de México, una urbe que nunca, nunca para.
12: Y para el calor, bueno, ¿qué tal? El 30 y 31 de mayo, Feria del Helado en Coyoacán, en el Centro de Convenciones Churubusco, de las 11 de la mañana a las 6 de la tarde. ¿Les gustan los helados?
13: Sí.
12: ¿Cuáles son sus favoritos?
13: El chocolatino. Fulanito.
12: ¿Cómo que fulanito?
0: Y ahora sí, uno de los eventos más grandes, el 31 de mayo, del Ángel de la Independencia al Zócalo. ¿Qué? Se busca romper un récord con la ola más grande del mundo. El registro es desde las 6 de la mañana, las pruebas van a ser a las 8:30 y la ola más grande del mundo será a las 9 de la mañana. Obviamente este es un evento gratuito e incluido. Planes hay y hay para todos. Esto fue la
11: Chilanguía. Nos escuchamos.
12: Chilanguía.
11: La próxima semana.
14: También chilaquiles. Adiós. Coman chilaquiles.
11: Ricos.
12: Pero con cochinita pipil.
14: Sí.
11: Va. Con bolillo porque chilanguía.
3: En el marco del Día Nacional del Psicólogo y la Psicóloga, que es el próximo 20 de mayo, recordamos a Viktor Frankl, neurólogo y psiquiatra austriaco, fundador de la logoterapia y además sobreviviente de los campos de concentración nazis.
0: Su obra más conocida, El hombre en busca de sentido, se incluye esta frase: a un hombre se le puede arrebatar todo salvo una cosa. La última de las libertades humanas, la elección de la actitud personal ante un conjunto de circunstancias.
3: Y con esta reflexión cerramos la primera parte de la Hora Nacional, pero antes le queremos mandar saludos a todas las personas que nos ven, nos escuchen y además nos escriben cada semana. María González en Veracruz, José Luis Hernández en Jalisco, Carla Martínez y Roberto Sánchez en Nuevo León.
0: También van saludos para Eduardo Mena, Ana López en Chiapas, Luis Fernando Ramírez en Sonora, Gabriel Torres Daniel Cruz, Fernanda Morales y Miguel Ángel Velázquez aquí en la Ciudad de México.
3: Escríbanos, estamos en YouTube, Facebook, Instagram, TikTok, X y también Spotify. Además nos pueden contactar en el número 55 34 83 42 39 o mandarnos un correo electrónico a lahoranacional@segob.gob.mx. Muy bonita noche y excelente semana.
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0: Ya regresamos con la segunda parte de la Hora Nacional.
1: Además, les contamos que ya viene la iniciativa México Canta.
0: También hablamos de cómo hacer correctamente la declaración patrimonial con ayuda de un especialista en tecnologías de la información.
1: Y en temas de cultura, vamos a conocer la nueva serie A Fuego Lento, donde la literatura y la gastronomía se cruzan en la pantalla de Canal 11.
0: Vamos también a cerrar el programa con más cultura, teatro y música de Gil Nabor, rapero mazahua que lleva su lengua originaria al hip hop con una propuesta que trae mucho de revitalización cultural, así que quédense con nosotros.

0: Pues hoy les queremos contar que ya empezó la segunda edición del concurso musical México Canta.
1: Sí, esta iniciativa busca impulsar a los jóvenes artistas de México y también de la comunidad mexico-estadounidense. Está muy enfocada en darles una plataforma a nuevas voces del regional mexicano con fusiones contemporáneas.
0: Sí, con una idea muy clara: promover música con mensajes positivos sin apología de la violencia. Pero ojo, sin prohibir géneros, más bien cambiando la narrativa.
1: Exacto. Y lo interesante es que pueden participar jóvenes de entre 18 y 29 años, ya sea solos, en dueto o en grupo, con canciones en español, inglés, spanglish o incluso en lenguas originarias.
0: El registro ya está abierto y es completamente en línea, lo que hace mucho más fácil la inscripción.
1: Sí, de hecho, los interesados pueden inscribirse directamente en la página oficial mexicocanta.gob.mx. Ahí está toda la información del proceso y el formulario de registro.
0: El concurso va por etapas. Primero se suben las propuestas, luego se seleccionan semifinalistas de México y Estados Unidos y ya después vienen las presentaciones en vivo.
1: Uf, esas presentaciones. Se transmiten por medios públicos y el público juega un papel muy importante porque las votaciones están totalmente abiertas.
0: Las semifinales se hacen en distintos lugares, una en Estados Unidos y otra en México. Esto ayuda para darle un carácter binacional al proyecto.
1: Y después se hace una etapa final, ya con los mejores participantes, hasta llegar a una gran final en la Ciudad de México.
0: Además, esto no se queda solo en el concurso. Los ganadores reciben oportunidades reales para desarrollar su carrera musical, como contratos discográficos y acompañamiento profesional dentro de la industria.
1: Ya se ha visto, y en ediciones anteriores hubo participación enorme, miles de registros, millones de visualizaciones. Y más allá del alcance, se está impulsando una forma distinta de hacer música, más consciente del impacto social.
0: En pocas palabras, se está buscando que la música sea una herramienta de identidad, de expresión y de transformación cultural.
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0: Nueva edición de México Canta. A partir de hoy inician las inscripciones y es promover, en este caso, la música regional mexicana en todas sus distintas versiones. Lo que hay que hacer es fomentar que no haya apología de la violencia en la música, y ese es el objetivo de este concurso.
1: Nuestra música es dicharachera, es sensible, es mágica, como nosotros. Eso me emociona tanto que exista un proyecto como México Canta, porque impulsa nuevas narrativas, nuevas generaciones y formas de conectar con la música desde la identidad, el amor y, lo más importante, el respeto.
2: Cuando te conviertes en referente para muchos y muchas, entiendes que lo que dices sí influye en cómo se sienten, sueñan y, lo más importante, cómo construyen su futuro. México necesita nuevas voces y nuevas canciones que representen lo mejor de nuestra generación.
0: Lo que queremos nosotros es que muchos cantantes nuevos no se orienten hacia la apología de la violencia, sino que a través de esquemas como este México Canta busquen otras narrativas. Lo segundo que es muy importante es que con este concurso y con la creación del Consejo Mexicano de la Música, muchos productores de música se queden en México, no solamente en Estados Unidos. Y el tercero tiene que ver con una visión del reconocimiento de México y de los mexicanos en Estados Unidos, que somos parte de una misma cultura. Entonces, esos tres objetivos son muy importantes en México.
3: Mayo es ese mes en el que los y las servidoras públicas y servidores públicos deben presentar su declaración patrimonial. Y eso es algo que nadie se puede saltar. Es bien facilito, o al menos eso parece si uno lo escucha de la voz de Axel Pérez, que es nuestro experto en tecnología, y que hoy nos va a hablar precisamente de eso, la declaración patrimonial. ¿Cómo estás, Axel?
4: Muy bien, Orlando. Bienvenido. Muchas gracias por la bienvenida.
3: Gracias a ti, porque esto le va a ayudar a muchísimas personas. Cuéntanos, por favor, de qué se trata.
4: Gracias. El tema de hoy tiene que ver sobre todo para los servidores públicos. Es una obligación de todo servidor público presentar su declaración patrimonial.
3: Hay que saber primero hacia quiénes está dirigido y para quienes nunca lo han hecho, ¿a dónde se deben?
4: Justo la meta es que todos los servidores públicos terminen el 15 de mayo su declaración patrimonial. ¿Quiénes están obligados? Todos los servidores públicos del nivel federal, estatal y municipal. ¿Cuál es el objetivo? Tener transparencia en la situación financiera, en los bienes inmuebles, inclusive identificar situaciones de conflicto de interés.
3: Muy bien, saber exactamente qué es lo que tienen los servidores públicos y que cheque con los ingresos y tal. Supongo que necesitamos alguna información para subir esa declaración.
4: Sí, creo que hay tres etapas. Primero, la inicial, la declaración patrimonial inicial, que se hace cuando ingresas a alguna institución pública. Bien. La modificación, que se realiza en el mes de mayo. También existe la conclusión, que es cuando la persona termina su periodo en la institución. Entonces, tienes que presentar tu declaración de que finalizaste.
3: También, cuando ya me voy, hasta aquí esto es lo que tengo, y así es como dejo el cargo.
4: Ok, justo. Y bueno, ¿qué tenemos que hacer? Vamos al paso a paso. ¿Te parece?
3: Sí, señor. Por favor.
4: Muy bien, vamos a entrar a declaración.secadanet.gob.mx.
3: Declaración.
4: Esta página es administrada por la Secretaría de Anticorrupción y Buen Gobierno. Una vez que estamos ahí, vamos a ingresar con nuestra CURP y una contraseña.
3: CURP y contraseña.
4: Vamos a encontrar un menú y nos va a pedir tres tipos de información en general. Nuestros datos generales, situación académica, nuestros datos laborales, donde hemos laborado, información acerca de nuestros ingresos, de nuestros bienes inmuebles y también información de nuestro cónyuge. Esto es muy importante porque nuestro cónyuge es parte de nuestro núcleo central. Perfecto. Es información muy importante. Posteriormente tenemos situación o actividad empresarial que pueda prestarse a un conflicto de interés. También tienes que registrar esa parte.
3: Si de pronto entre estos pasos que nos estás mencionando nos surge alguna duda, ¿nos podemos dirigir con alguien? Porque sí pasa, que esta ahí te falta un dato, pero no sabes cómo.
4: Claro que sí. La Secretaría de Anticorrupción y de Buen Gobierno pone a nuestra disposición el siguiente número telefónico: 55-2000-3000-8609.
3: ¿Lo puedes repetir, por favor?
4: Claro que sí. 55-2000-3000-8609.
3: Anótele muy bien, por si a usted le sucede. Oye, Axel, ¿cómo vamos a saber si ya hicimos todo bien? Al final nos dan una CUSE, un comprobante o ya más el portal registrado.
4: Qué bueno que lo dices, porque es importante revisar el resumen. Revisas tú y envías la información información que sea correcta, el sistema te va a dar una acusa digital, que es tu comprobante. En muchas áreas administrativas te piden ese comprobante para registrar que ya cumpliste con obligación.
3: Muy bien, pues no lo piensen más, es momento de hacerlo antes de que se acabe mayo. Evitemos que ese patrón esté incompleto y cada año.
4: Así es, no tengamos estrés innecesario y cumplamos con nuestra obligación.
3: Muchísimas gracias por siempre venir a aclararnos todas estas dudas aquí a la Hora Nacional.
4: No tiene nada que agradecer, y recuerden, si tienen alguna duda o algún tema que quieran que veamos aquí en la Hora Nacional, escríbanme a axeltecnotips@gmail.com o en Instagram axeltecnotips. Ahí con gusto los atenderemos, y saludos a todas las personas que nos han escrito.
3: A muchos saludos y muchas gracias, seguimos aquí viendo todos sus tips y preguntas y lo que ustedes necesiten saber de trámites.
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6: Bueno, vamos a ver y escuchar una entrevista que hicimos mi compañero El Chat y una. Hoy queremos presentarles una propuesta que une dos de nuestras cosas más favoritas, la literatura y la cocina. Canal 11 presenta Letras a Fuego Lento, que es un formato que transforma grandes obras de la literatura en experiencias culinarias, donde cada receta cuenta una historia.
7: Y está con nosotros el chef Alejandro Fuentes y el escritor y periodista Federico Mastro Giovanni, que hacen juntos este proyecto. Bienvenidos a la Hora Nacional. ¿Cómo están?
8: Bien, maravilla. Muchas gracias por la invitación.
6: Lo que les queremos preguntar es justo sobre su programa de televisión y cómo se les ocurrió juntar literatura y cocina en formato televisivo.
9: Pues fue una idea que recibimos de una productora y un autor de Canal 11, de Alejandra Chávez y de César Alejandra, que pensaron justo en esta fusión. Y bueno, el tema es lograr extraer de la literatura, de libros de todo tipo, una receta y realizarla para hablar bien de los temas que están dentro de estos libros. Se hace literatura a través de la comida y se come a través de la literatura.
8: ¿Es sacar de algún pasaje de un cuento o de alguna de esas novelas que escogieron mi interpretación de algunos platillos? O sea, hay obras en las que se menciona, por ejemplo, una salsa de chorizo de este escritor y lo menciona muy por encima. Entonces yo tuve que echar a volar mi imaginación.
7: Entonces, él menciona esta salsa de chorizo que ya con eso es así de, y tú te encargas de hacer esta parte de la literatura, el cuento de la historia mucho más real.
8: Entendiendo el contexto de lo que él nos quería transmitir, y también usando mi expertise y también queriendo enseñar a la gente un poquito a cocinar y ver si podemos captar a los amantes de cocina para que también se metan al mundo de la literatura, que por siglos siempre se ha creído que es de las élites.
7: ¿Y historias que tienen que ver con la cocina, de lo que se habla?
9: No, de hecho son novelas o cuentos de todo tipo. Hay una selección variada que a mí lo hace muy interesante, porque los libros no van de gastronomía o de comida, pero de alguna forma incluyen algún platillo que es más o menos esbozado, más o menos, digamos, relatado de manera puntual. Entonces el chef tuvo que interpretar algunas veces con muy pocas indicaciones y pudo entonces elaborar platillos que él considerara que fueran interesantes. Entonces la literatura de alguna forma contiene universos, y dentro de esos universos nosotros sacamos la comida.
6: Y se cocinan en tiempo real durante.
8: Claro.
6: Y mientras tú platicas un poquito la historia.
8: Sí. Pero algo muy, que tiene muy bonito este programa es que es una charla entre amigos.
6: Claro.
8: Sí, dos visiones del mundo completamente diferentes.
7: De los mejores momentos, al menos de mi vida, ha sido en la cocina, cocinando en una fiesta, acabamos todos en la cocina, sí. Siempre, o sea, es un lugar mágico, la cocina, donde se pueden dar este tipo de historias culinarias y relacionarlo con cosas tan diversas, por ejemplo, como el cuento de la criada o el Señor de los Anillos, ¿no?
9: Sí, de hecho, ahí fue divertido también interpretar y sobre todo colocar dentro de esa narración para poder ver los lazos que tienen cada uno de los libros con la realidad en la que estamos.
7: ¿Cuándo sale el programa? ¿Qué día? ¿Qué hora?
8: Todos los jueves a la 1:30 y su repetición es los sábados también a la 1:30.
7: Jueves y sábado a la 1:30 de la
9: tarde. Sí, canal 11, canal 11 y en todos lados.
8: Y mira, lo que decías que la cocina es bien práctica, ha sido muy, muy feliz. También el programa, yo creo que no fue casualidad que juntaran a un italiano con un mexicano, porque tal vez si él hubiera sido otro país donde la cocina no es algo súper importante.
7: Claro.
8: En sus tradiciones.
7: Pues, salido. Sí, exactamente. Así es. Muchísimas gracias, chicos. Gracias. Nos vemos entonces jueves y sábado, 1:30 por Canal 11, Letras a Fuego Lento.
9: Así es. Muchas gracias.
8: Muchas gracias.
6: Por la invitación. Y gracias a todos los que nos acompañan aquí. Como siempre, no se vayan.
3: Vamos a ver y escuchar esa entrevista que hiciste con Chaleo. Va a estar buenísimo esto.
6: Hoy nos acompaña Gil Nabor, una voz de rap que lleva la identidad más agua al escenario contemporáneo.
10: Así es, y su propuesta fusiona lengua, raíces y ritmo urbano, creando un puente entre tradición y nuevas generaciones. Gil Nabor, bienvenido a la Nacional. Qué gusto tenerte por acá.
11: Pues muchas gracias por la invitación. Y pues me gustaría dirigirme al público en más agua. Hola a todos nuestros oyentes que son hablantes de una lengua indígena y a quienes no también.
10: Perfecto. Pues cuéntanos un poco varias cosas. Tenemos varias preguntas que hacer. Una, ¿por qué te interesaste por el rap? Y ya que nos contestes eso, ¿por qué el rap con la lengua masagua? ¿Por qué con la cultura masagua?
11: Bueno, primeramente, yo empecé haciendo rock en Masagua. De hecho, vine hace 10 años a la Hora Nacional, en el 2016, estuve con mi banda Químico Arma.
10: ¡Wow! ¿Tú cantabas?
11: Yo era el vocalista de Masagua.
10: Ok.
11: Y ya posteriormente, pues, por temas que es muy complicado hacer cualquier tipo, cualquier género de música en una lengua originaria, en una lengua indígena. Y por eso, pues, decidí hacerlo como solista y el rap me acogió para poder hacerlo en lengua.
10: Ok.
6: Oye, Gil, ¿y cómo te ha tratado, digamos, el público con este cambio de género? ¿Te siguieron tus fans de la época del rock a esta época del rap? ¿Cómo ha sido también llevar pues un género musical que en México ha tardado un poco cobrando fuerza, pero hay cada vez más escena de rap? O sea, se ve que desde hace algunos años hay cada vez más talentos que están yendo cada vez más lejos, pero pues es un momento como muy de surgimiento del género, ¿no? Entonces, ¿cómo te ha ido con ese nuevo público también?
11: Pues yo me enfocaría tanto en el género, porque para mí el género es un medio. Realmente es el contenido el que para mí importa. En ese caso, cuando empecé a hacer rock, el lema Masagua, pues muchísima gente se sacó de onda, ¿no? De decir, pero, o sea, ¿qué onda? O sea, para empezar, las lenguas indígenas, en este caso el Masagua, se relaciona mucho con las personas adultas mayores. Entonces, pues los adultos mayores no escuchaban rock, claro. Escuchaban otros géneros, ranchero, balada. Entonces, fue algo pues como que romper los estereotipos. Ya cuando me paso al rap, para mí el rap es un poco menos complicado de realizarse. Si hay una escena, pero realmente quienes escuchan rap no son mucho de la escena de rap originario, porque son otros temas. De hecho, son otros temas los que manejamos nosotros. En lo que es el rap originario, manejamos resistencia, manejamos identidad, manejamos nuestra lengua. Entonces, en sí, el público es muy reducido, pero también muy fiel, y eso lo agradezco muchísimo.
10: Y los demás, los demás artistas de rap, de hip hop, ¿cómo te ven, cómo te tratan?
11: Pues la verdad, hay quienes pues ni los conocen, ¿no? Porque pues, hablamos de raperos que tienen el rap tiene algo que es muy egocentrista. Entonces, hay personas que yo solo importo, y solo yo, ¿no? Pero las personas que buscan en el rap algo distinto, algo diferente, el público sí alcanza o llega a escuchar este rap originario. Y entonces dicen, wow, qué padre, el rap originario es muy cerrado, es mucho de instituciones, Entonces es muy cerrado y no llega a toda la audiencia. De hecho, en las redes sociales se nos ponen trabas y los mismos algoritmos hacen que la música no sea.
10: Se frene.
11: Exactamente.
10: Órale.
6: Oye, ¿dónde encontramos las redes sociales para que la gente que te escucha aquí hoy vaya y te pueda seguirme?
11: En Facebook, como Gil Nabor, es la plataforma que uso más, porque realmente las plataformas nuevas, que son de generaciones nuevas, no escuchan la original. Entonces, Facebook lo maneja más la gente de Mazahua, y tenemos grupos de pueblos mazahuas, la mayoría de líderes indígenas están en Facebook, entonces yo soy más de Facebook.
6: Okay.
11: Como Gil Nabor.
10: Gil Nabor con V.
11: Con V.
10: Muy bien, perfecto. Gil, pues muchísimas gracias por estarnos aquí en la hora nacional.
11: Ah, pues gracias a ustedes por el espacio.
10: Segunda vez, además, ¿eh? A ver, ¿sabes con qué nos sale?
11: No, pues ojalá. Dios quiera.
10: Muy bien, perfecto, Gil, pues muchísimas gracias.
6: Y gracias a todos ustedes que nos acompañan también. No se vaya.
12: Esta es tercera llamada. Comenzamos.
10: Secretos y Divas, esto es un ritual de humor y de música que convierte el dolor en libertad y el escenario en un espacio de catarsis colectiva.
6: Sí, con el diablo en el cuerpo es una puesta en escena en el territorio de Tabaret, que lo que hace es transformar el despecho en una experiencia escénica muy emocional. Para platicar un poquito de esta obra, nos da muchísimo gusto darle una vez más la bienvenida a la extraordinaria Verónica Langer. ¿Cómo estás, Verónica?
13: Hoy fui muy contenta de estar otra vez por aquí con ustedes.
6: Sí, feliz.
10: Claro, los que estamos muy contentos somos nosotros. Y la palabra despecho, ¿cómo está de moda ahorita? ¿No hay conciertos, hay antros, hay bares? Y ahora usted nos da esta visión del despecho, ¿no?
13: Es una otra visión, por lo menos es una visión que pretende reivindicar el amor. Es una obra ligera, o sea, que toca temas profundos, pero luego nos le damos la vuelta, que es justo lo que permite el cabaret, ¿no?
6: Eso es justo lo que te iba a preguntar. Es un formato que ayuda un montón para explorar crítica social y poner otras temáticas en la mesa.
13: Así es. O sea, yo estoy muy contenta porque a estas alturas de mi carrera tengo la posibilidad de experimentar con algo que nunca había hecho, solo muy fugazmente en una ocasión, que es el cabaret, ¿no? Y el cabaret tiene eso que es muy juguetón. Entonces te permite pasar por todo esto, te permite la cercanía con el público, la música, el baile, el canto, los chistes y también los momentos de crítica social, los momentos serios. Entonces, pues es muy completo como experiencia.
6: Sí, no, y en México además el cabaret tiene una fuerza especial. O sea, siento que siempre han contado cómo permanecer y tocar temáticas súper interesantes desde una cosa, como dices, muy juguetona.
13: Muy juguetona, sí. Y en este caso también siento que hay algo que Mariana Gajá, que es una directora que me dices que la conoces muy bien, y junto con Ariesna, que es también una compañera que nos está apoyando en todos los aspectos, ellas han cuidado muchísimo también la parte visual, la parte estética. Entonces, es una estética muy bonita, así como si fuera un poco de cabaret de los años 70, sí. Así como medio en ropa interior. Sí, aquella época,
10: con lo que más diseñada por Valentina Muñoz, que es una gran diseñadora de vestuario, hermana de Gaby Muñoz, chula de clavo.
13: Exacto.
10: Y la escenografía es muy bonita y es en el teatro Bar El Vicio.
6: No, pues acá está el cabaret, justo, ¿no?
10: Justamente con la reina chula, sí. Que fueron estas de Mariana, si no me equivoco. Exacto. Y pues ahorita regresa 20 años como directora y al cabaret.
13: Eso es lo que ella siempre comenta, que está regresando, que ahí empezó. Ella siempre dice faldeo y proyección. Así como,
10: acción.
13: La del cabaret, ¿no? O sea, echarle aquí toda la onda y proyectar. Así que, pues, yo siento que el público se la pasa muy bien. Ahorita tuvimos este fin de semana llenos los dos días. Estamos en días ingratos, pero igualmente tuvimos llenos.
10: Qué bueno.
13: Jueves y viernes. Así que espero que el público siga viniendo, aunque sea jueves y viernes, que son días a veces un poquito difíciles. Para todos.
10: Pero además estás tú con otras tres grandes actrices.
13: Sí, está. Yo lo que pienso es que si bien es un género que se ha mantenido, ahora, si tú quisieras ver a Cecilia Toussaint, tienes que ir al Vive Latino.
10: Sí, con sus aspectos nuevos.
13: Exacto,
10: también, ¿no?
13: Pero ahorita, pues aquí la tienes, aquí como están ustedes, a unos poquitos metros, cantando hermoso, junto con mis otras compañeras, que también lo hacen increíble, Laura Deita y Nicole Dawache, que son realmente talentosísimas, tienen voces preciosas.
6: Ay, Verónica, pues sí, soy increíble. Muchísimas gracias por haber venido a la Hora Nacional a presentarnos esta obra. Y ojalá sepas extender la temporada.
13: Ah, pues.
6: Que de repente, ¿sabes? Estos proyectos, además, echados a andar por mujeres que reúnen un elenco femenino, que tienen tantas cosas que decir, vale un montón la pena que se queden un poquito más tiempo.
13: Así es, pero ya sabes que últimamente las temporadas son muy cortas, pero ojalá nos den la vida y bueno, que ni que hablar los dineros. los esperamos el Teatro Bar, el Vicio, jueves, viernes a las 9:30 de la noche. Es un poquito tarde, pero pues ya acabamos el
6: día.
8: Exactamente. La gran Verónica Langer, muchísimas gracias por estar aquí con nosotros en la Nacional. Gracias a ustedes también, por favor.
14: Sí. En Get Escogido un Amor, estamos en la Hora Nacional con esta canción que se llama Zacate. Salí de mi rancho rumbo a tierra prometida, pero quien lo diría que lo he dejado atrás sería hoy en día lo que amo mucho más. Recuerdo las mañanas de enero, hasta bajo cero, hermosas madrugadas cargando sacate, y todas que con el tiempo esos recuerdos no me los arrebate. Claro que quiero regresar cuando he salido, pero no lo haré como fracasado, sino no tiene sentido el haber partido con mi apellido arriba de escenarios, ni de conciertos, aplausos, mientras a la mesa no le falte taco, mientras a la mesa no le falte taco.
3: Decía el poeta mexicano Octavio Paz, para que pueda ser el ser. Esta idea de la respuesta no puede entenderse sin reconocer al otro en su diferencia, ya sea identidad, orientación, cuerpo.
6: Esta reflexión nos dice que aprender a ver a los demás y construir desde el respeto nos hace más libres a todos. Pero nos vamos. Que tengan una excelente semana.
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6: Gobierno de México.

0: Bienvenidos a su programa Estilo de Vida, diversión, información y buen humor con Gerardo Medina, Miriam Díez y Marco Antonio Silva, donde nuestro principal objetivo es entretenerlos e informarlos. ¡Comenzamos!
1: Muy buenas noches, bienvenidos a este su programa
2: Estilo de Vida.
1: Yo soy su amigo Gerardo Medina, me da muchísimo gusto que me acompañen el día de hoy, acompañado de la maravillosa, gratísima y sensacional presencia de Marco Antonio Silva.
3: Gerrito, muy contento, encantado, feliz de la vida de estar con todos ustedes aquí en Estilo de Vida.
1: Y bueno, quiero agradecer que el otro día hizo el programa Sofi con el doctor Víctor López Ocampo. La verdad es que la cantidad de personas que me hablaron para decir que qué maravilloso programa. Muchas gracias, se te nota el estilo, la clase y el talento, mi vida. Así que muchas gracias a Sofi, que es nuestra productora, pero no pudieron llegar los conductores.
3: Yo llegué un poco más tarde, pero llegué.
1: ¿Llegaste más tarde? Ajá. Pues resulta que pues Miriam se nos enfermó. No sé en qué cantina estaba metida un día antes. Ah, en la mía, sí.
3: Tenemos que agradecerle, Jerrito, a todas las personas maravillosas que se dieron cita para poder, este 10, que fue el 11 de mayo realmente, ahí en el Salón La Maraca, donde me dio tanto gusto ver a la gente tan feliz, a las mamitas tan lindas, tan guapas, que iban hasta vestidas de la época del rock and roll, se pusieron a bailar.
1: Sí, tuvo padrísimo el evento. Nomás quiero decirles, no sean malitos, cuando me manden un mensaje y me digan voy a ir, vayan.
3: Eso.
1: No, nomás me manden mensaje.
3: Qué bueno que
1: dijiste. Porque... no es por otra cosa, sino por la cantidad de alimento que sobró.
3: Exacto, porque se tiene que tirar, porque ni modo que ya...
1: Yo no lo tiré. Ajá. Yo agarré, nos sobraron, dimos baguettes, unas baguettes impresionantes de jamón con queso manchego, muy ricas, estaban exquisitas.
3: Deliciosas.
1: Las baguettes. No, me sobraron 225.
3: 225
1: baguettes sobraron. Y entonces era el equivalente a dos cajas esas inmensas de huevo. Y me fui al Hospital Infantil Federico. Que está atrás del Hospital General. ¿No? Está el Hospital Infantil. Y hay una cantidad impresionante de papás esperando noticias de sus niños. Muchos no traen ni para el camión. Muchos acampan ahí. Muchos duermen en cajas de cartón. Porque a mí me dijeron, si le sobran las cajas, me las da para poder dormir. A ese nivel de necesidad hay en este país. Mucho tienen que ver las autoridades que no ponen el ejemplo, pero bueno. Y ahí nos pusimos a obsequiar, persona por persona, me puse a obsequiar las baguettes y les dio mucho gusto. Vi a otra acá de los niños, yo creo que tienen un poquito de hambre los pequeñitos. Y no me regala otra más y les dábamos dos. O sea, los que no fueron, los que nomás se apuntaron para no ir, pues hicieron su obra buena porque la comida que quedó se la dimos a los a las personas necesitadas que estaban esperando noticias de sus nenes allá afuera del Hospital Infantil Federico Gómez, que está al lado del Hospital General.

0: equivocado. Sí. Espero que lo hayan disfrutado. Y bueno, hoy vamos a platicar del ajo.
1: Las propiedades del ajo, Jerry.
0: Fíjate que yo no soy muy... ¿Mucho de consumir ajo? No soy muy hecho de consumir ajo crudo, no. Ajá. No soy de los que les gusta así hasta machacado el ajo. ¿A ti sí te gusta? A mí no.
1: Tiene muchos beneficios, de hecho, el ajo.
0: Pero tiene muchos beneficios el ajo. Nosotros tenemos cápsulas de ajo japonés. Uh-huh.
1: Para que la gente sepa.
0: Son pomos de 60 uh-huh. cápsulas. Uh-huh. Son pomos grandes. Y les han dado muy buenos resultados a mucha gente, porque mucha gente me ha dicho incluso que con el ajo, con estas cápsulas de ajo en particular, que es un ajo muy concentrado y es ajo japonés, se les han salido hasta las arenillas del riñón.
1: Uh-huh. Hasta las arenillas.
0: Que toman el ajo y se les ha salido hasta las arenillas del riñón.
1: Que tiene tantas.
0: Pero fíjate que en una época, uh-huh. quienes deseaban conservar a sus amigos no comían ajos sazonados.
1: No lo comían sazonados.
0: Pues no, pues apestaba la boca, Jorge.
1: Pero hay gente que sí, yo he visto que sí, Jerry. Bueno, yo tengo un tío que sazonado, Jerry. Y diario, una vez cada vez.
0: No, yo tengo una tía que los hace con aceite de olivo. Uh-huh. No sé si los sazone
1: como
0: o no.
1: Marina, ¿no?
0: No sé cómo los prepare.
1: Como marina los
0: pues ya preparado los marina en aceite de olivo. Uh-huh. Y los consumen como un.
1: Sí,
0: como un producto gourmet, uh-huh. ¿no? Uh-huh. Entonces, ¿por qué? Porque te producía mucho el mal aliento el ajo. Uh-huh. El ajo te producía mucho mal aliento. Pero hoy la gente madura pues está imitando a los antiguos egipcios, quien adoraban el ajo.
1: Uh-huh. Es que saben todas las propiedades que tiene.
0: Porque el ajo este bulbo es maravilloso uh-huh. y tiene muchísimas propiedades claro. culinarias y medicinales. Sí. Fíjate que durante miles de años el ajo ha sido apreciado por su potencial terapéutico. Uh-huh. Tiene mucho potencial terapéutico el ajo. Y los constructores de las pirámides uh-huh. lo tomaban para tener fuerza y resistencia. O sea que el ajo te da muchísima vitalidad.
1: Vitalidad.
0: El ajo da muchísima fuerza física.
1: Y mira de lo que estamos hablando. ¿Quiénes se dedicaron exactamente a hacer la construcción? Esto y
0: porque
1: la
0: mucha gente piensa energía. Que los constructores de las pirámides eran esclavos. Uh-huh. No. Las pirámides no las construyeron esclavos. Uh-huh. Las construyeron ciudadanos uh-huh. que cobraban
1: claro.
0: un sueldo.
1: Era parte de una actividad que realizaban.
0: Una remuneración.
1: Claro.
0: O sea, era parte de la población uh-huh. quienes construían uh-huh. y tenían sus mismas viviendas y unidades habitacionales alrededor de, uh-huh. de las pirámides cuando las estaban construyendo, ¿no? Uh-huh. Entonces, les daban el ajo. Uh-huh. Les daban el ajo para incrementar el rendimiento físico de las personas que se dedicaban a esta actividad. Ahora, fíjate que Luis Pasteur, uh-huh. que descubrió muchas vacunas, uh-huh. entre ellas la de la rabia, y él elaboró la pasteurización.
1: Uh-huh. De ahí viene el término.
0: El término viene de su apellido.
1: El que descubrió.
0: Él desarrolló más bien la pasteurización, uh-huh. en el que consiste en enfriar los alimentos a menos 0 grados centígrados y luego hervirlos a más de 120 grados centígrados para matar todos los virus, bacterias, protozoarios que están en los alimentos y hacerlos inocuos, ¿no? Pues Luis Pasteur investigó las propiedades antibacterianas del ajo. Y los médicos lo usaron para curar heridas en las dos guerras mundiales. O sea, ponían cataplasmas de ajo en las heridas durante la Primera y la Segunda Guerra Mundial. Porque tampoco había muchísimo medicamento, déjame te digo, ¿no?
1: Están en guerra.
0: Dos cosas se ocupaban, fíjate, Marco. Se ocupaba el ajo y el agua de mar.
1: El agua de mar.
0: El agua de mar.
1: Tiene muchas propiedades.
0: No sabes la cantidad de propiedades brutales que tiene el agua de mar. Pero bueno, el ajo está emparentado con la cebolla, no sé si lo sabías tú.
1: Sí, ya me sabías.
0: Y la escalonia y otras plantas del género Allium. De hecho, hay un medicamento homeopático que se llama Allium cepa, ¿verdad? Que mandamos mucho para las vías respiratorias y este rollo, ¿no? Y toda la planta es olorosa, pero el aroma más fuerte se concentra en el bulbo, o sea, en lo que llamamos nosotros los dientes de ajo. Uh-huh. Hay distintos tipos de ajo, ¿no? Porque hay ajos que son un solo bulbo, todo el ajo, hay ajos que son muchos dientecitos, ¿no? Y es donde se encuentra el sabor y las propiedades curativas del ajo. El ajo contiene más de 100 compuestos azufrosos.
1: Uy, en la torre, más de 100 compuestos.
0: De los que se derivan casi todos sus beneficios. Uh-huh. Ahora, si el bulbo se tritura o se mastica, hoy pasó sin ver.
1: Sí, cuando lo masticas, no, bueno.
0: Lo que suelta el bulbo es una sustancia que se llama alina. Uh-huh. O sea, el alimento que ayuda a mejorar la condición de las personas es la alina. Es uno de estos compuestos azufrosos que se transforma en alicina. La sustancia química responsable de su olor y de los beneficios que tiene.

0: tiene para la salud. A su vez, parte de la lisina se degrada rápidamente en otros compuestos como el ajoeno, que también puede tener propiedades medicinales. Ahora, al cocinar el ajo, esto es importante decírselos, cuando ustedes cocinan el ajo, se inhibe o se pierde la formación de alicina.
1: Sí, porque ya le estás dando otro proceso químico.
0: No,
1: ¿sí?
0: Porque el calor destruye las propiedades. Sí. Entonces, cuando tú cocinas el ajo, pues lo estás haciendo por gusto, por sabor, por lo que tú gustes.
1: Porque vaya que le da sabor a la comida.
0: Pero la formación de la alicina se pierde y se eliminan sustancias químicas terapéuticas. Por eso se tiene que consumir crudo.
1: Oye, pero una buena salsita, Jerry, no me puedes negar, una buena salsita, si no le pones ajo,
0: no sabe rica, sabe diferente.
1: Raro, Marco. Es que sabe diferente.
0: Estás como
1: con un
0: Miriam,
1: ajito.
0: Que desayuna
1: arúgulas
0: con salmón, con salmón y arándanos.
1: O los estos huevos
0: benedictinos,
1: que es parte del desayuno.
0: Sí, cualquiera desayuna huevos benedictinos.
1: ¿A qué no los desayunas tú, Jerry? Si cualquiera los desayuna.
0: Yo contra tu trabajo desayuno huevos, güey.
1: Qué bárbaro, Jerry.
0: Y tú desayunas muchos huevos.
1: Todos los días.
0: Marco, como persona normal, 5 huevos estrellados.
1: Oye, sí, para que valga la pena, qué rico. Así amarra, para que amarre como
0: ¿no te das con la clara cruda?
1: No, me encanta. Y hay veces que los pongo, te voy a decir como también les pongo.
0: Me encanta la clara cruda. Ay, no, guacala, vámonos un pequeño corte. Estamos volando con el que amarra como albañil. Aquí en este su programa,
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3: Vamos a una breve pausa y regresamos a su programa Estilo de Vida.
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0: Y ya estamos nuevamente con ustedes aquí en su programa Estilo de Vida. Bueno, todos estábamos con el ajo. Entonces,
1: ay, mira, en las mañanas, Jerry, comenzamos con lo del huevo. En las mañanas, cuando ya le quiero cambiar un poquito, aviento una tortillita en poquititas de manteca, muy poquitita, nada más para que le dé otro sabor. Entonces las pongo así como a sazonar las tortillitas. De maíz, no de harina, de maíz, con un poquito de manteca.
0: ¿Sabes quién vende unas tortillas maravillosas?
1: ¿Quién?
0: El doctor Arévalo.
1: ¿A poco?
0: Bueno, se las llevan ahí.
1: Ajá, y las...
0: Son tortillas de nopal, uh-huh. Pero te saben exactamente a tortilla de maíz. No, a tortilla de maíz.
1: Ah, mira.
0: No, y venden unos sopecitos de nopal que también te saben a sopes de maíz.
1: Mira.
0: No te saben a nopal. Yo creo que no debe ser desagradable el sabor de nopal, pero no te saben a nopal, te saben a tortilla y a sope. Tal cual. Nada más que cada tortilla de las que te da el doctor Arévalo tienen 13 kilocalorías. Y las tortillas normales que tú consumes tienen 52 kilocalorías.
1: Ah, mira, es muy bajo, entonces está súper bien.
0: Pues es el equivalente a 4 tortillas de las que te da el doctor Arévalo a una normal.
1: A una normal, no, pues está súper bien. Súper bien. Y el costo, pues sí, es distinto. Ahí sí, debe ser como 70, 80 pesos un...
0: No.
1: Un, ¿no?
0: No, bastante accesible.
1: Ah, mira qué bueno.
0: Y te las vende al altro vacío para que las puedas tú meter al refrigerador.
1: Ajá.
0: Y las vas sacando y las vas haciendo y quedan como si hubieran salido de la tortilladora.
1: Así fresquecitas.
0: Sí.
1: Ah, qué rico.
0: Pues, ahora que vaya te traigo.
1: Dale. Ah, pero está diciendo eso, y entonces le pongo esto y le pongo como camita lo de la tortilla y le pongo un poquito de salsita como si fuera tipo sopecito y ya arriba le aviento el huevo y sabe, Jerrito, como no tienes idea, glorioso. Porque ese saborcito de la manteca, aunque tampoco es de que los ponga que se estén remojando ahí o estén hirviendo en toneladas de manteca, es un poquito, nada más unas gotitas y ya le da un sabor diferente, Jerrito. Y aparte el huevo que es alto, tiene un muy alto en proteína, que tiene muchísimas propiedades, más la yema que la clara, para que la gente también no haga un lado, porque también, ay, no es que la yema me da quién sabe qué, por su viscosidad, porque por esto, por lo otro, cómanse la yema. Tiene más propiedades la yema que la clara, ¿verdad? Entonces, para que la gente sí la pueda consumir. Por la mañana es muy saludable el huevo, es proteína, les ayuda también pues para poder también tener buena masa muscular y por eso todos los nutriólogos, Jerry, todos al unísono te recomiendan que un desayuno completo es el poder comer, desayunar huevo. Y ya si puedes evitar el azúcar, trata de evitarlo, el azúcar, en medida de lo posible, porque hay gente que no puede tomar el café o la leche si no lleva azúcar, traten de evitarla. Esa cantidad también de jugos, que también, Jerry, de repente, ay, que me voy a tomar un litro de jugo, aguas, porque es muchísimo azúcar. Mejor si quieren realmente comer, tomar, como dicen, ese jugo, pues comienza con una naranja, con el gabazo, eso, bagazo que se llama. Con eso te la comes y ya quedas perfectamente bien, ya no necesitas más y nada más estás comiendo lo equivalente a una sola de más, ¿no? Y entonces estaba diciendo, Jerry, sí es importante que lo hagan de esa manera, porque si no, Jerry, pensamos, ah, bueno, ya me comí el huevito, es pura proteína, pero entonces ya evité el cafecito con el azúcar. No, pero me estoy aventando un jugo, pero además me estoy echando esta bebida que dicen que tiene un montón de lactobacilos, que aguas, porque también es muchísimo azúcar, y hay gente que ya de manera periódica lo está tomando, que porque piensa que es muy sano y le va a ayudar muchísimo en la flora intestinal, como le dije.
0: Ni llegan, ¿eh? Al venir en una presentación de proteína, ajá, o sea, en un lácteo, se destruyen en el estómago con los jugos gástricos.
1: Entonces, para que todas estas cosas, sí, la gente pues empiece a tomar en cuenta que pues hay que ser más conscientes de la manera en que estamos llevándonos acá, nos estamos llevando nuestros alimentos y qué nos puede ayudar y qué no nos puede ayudar, para también estarle evitar meterle tantísimo azúcar, porque tú ya lo que dijiste, lo que se convierte el azúcar dentro del cuerpo, y al paso del tiempo pues vas engordando, lo va dejando como reserva también, y luego haces unas panzas brutales, y eso al rato te provoca pues muchísimos problemas, muchísimas enfermedades y hasta problemas de movilidad, ¿no, Jerrito? Entonces, pues ahí que la gente sí haga, pues trate de llevar una vida más en equilibrio, evitando en medida de lo posible todo aquello que le suba de peso, que le engorde y que no le nutra, Jerry. ¿Cuántas calorías vacías tienen todos esos productos que hoy en día vemos en los súper?
0: Son puras porquerías. La verdad es que son puras porquerías. La gente nada más engorda, incrementa el colesterol, aumenta los triglicéridos y no ve ningún beneficio.
1: Entonces, para que tengan mucho cuidado.
0: Bueno, estábamos hablando
1: del ajo.
0: Entonces, fíjense que el ajo ha sido un remedio tradicional para curar todo, Marco.
1: Todo.
0: Porque muchas personas pues lo ocupaban como una planta que ayudaba muchísimo para muchos trastornos que cuando no había medicamentos se auxiliaban de la herbolaria, ¿no? Entonces, ayuda para la lepra, para los parásitos, hasta hemorroides. Fíjate que en la actualidad los investigadores se concentran en su potencial para reducir el riesgo de cardiopatías y cáncer. O sea, ya los laboratorios, sí, como los tales. Laboratorios. Ahora, su consumo generoso en Italia y España, a lo mejor nos explican en parte por qué estos países tienen un índice tan bajo de endurecimiento de las arterias. Porque el ajo previene la arteriosclerosis. Y según varios estudios, el ajo puede prevenir las cardiopatías de diversos modos. Por ejemplo, hace menos probable que las plaquetas, que son las células que intervienen en la coagulación de la sangre, se aglomeren y se peguen en las paredes arteriales, reduciendo así el riesgo de infarto. Ahora, existen pruebas de que disuelve las proteínas que forman coágulos, algo que puede contribuir a la formación de la placa ateroma, que es lo que da paso a la ateroesclerosis, ¿no?
1: Sí.
0: Y disminuye un poco la presión arterial y ayuda a que la sangre circule mejor. Ahora, puede bajar los niveles de colesterol, reducir la coagulación. Por eso muchas veces cuando estás tomando un anticoagulante te sugieren que no consumas ajo. También combate infecciones y micosis. Micosis son hongos, ¿no? Aumenta la inmunidad, puede prevenir ciertos tipos de cánceres y puede causar una leve disminución de la presión arterial. Ahora, sí hay que consultar al médico cuando tomen anticoagulantes, ¿verdad?
1: Sí, claro.
0: Porque el ajo, les digo que ayuda a hacer más fluida la sangre, ¿verdad? Ahora, estudios recientes analizaron su efecto en los niveles de colesterol y aunque no hubo resultados contundentes, porque no te puedo decir, es que tomándote tanto ajo tú vas a ver una reducción de tantas unidades de colesterol y triglicéridos. Para eso te tengo que sugerir ácidos grasos, silimarina, zinc, selenio. Ahí sí es un tratamiento más adecuado para el hipercolesterolemia.
1: Pero aparte, la absorción de cada cuerpo es distinto, Jerry, también.
0: También.
1: La apropiación, pues.
0: Pero fíjate que, aunque no hubo resultados contundentes, la mayoría de los nutriólogos creen que vale la pena probarlo. Quizá con otros complementos para disminuir el colesterol. Entonces, yo sugeriría el ajo con ácidos grasos, selenio, zinc y silimarina para bajar los niveles de triglicéridos y de colesterol. Ahora, el ajo interfiere en el metabolismo del colesterol en el hígado y, por lo tanto, el hígado libera menos colesterol a la sangre. Puede tener propiedades anticancerígenas. Se ha descubierto que es muy eficaz para prevenir ciertos tipos de cánceres relacionados con la digestión. O sea, cánceres digestivos de colon, de estómago, de cáncer de esófago, de colon, de recto, ¿no? E incluso para mama y próstata. Entonces, aquí los investigadores no están seguros de cómo se producen esos beneficios, pero pueden intervenir varios mecanismos. Es capaz de aumentar las enzimas que depuran las sustancias que provocan estos padecimientos y evita la formación de nitritos que están relacionados con otros padecimientos gástricos. Es excelente para estimular la síntesis del sistema inmunológico, tiene propiedades antioxidantes que también son muy importantes. Entonces, fíjate que cómo se relaciona el que consuman ajo, dentro de la dieta, los países como España e Italia, con todos estos padecimientos, ¿no?
1: Es así crudito y cómo está.
0: Sí, porque decimos que forman las sustancias que ya hemos mencionado, ¿verdad? Que es la lisina, que la lisina va a permitir formar otro tipo de sustancias, ¿verdad? Que a su vez producen el ajueno, que es lo que inhibe la formación de cierto tipo de células.
1: Ahora hay gente nada más que se pregunta, Jerrito, nada más.
0: Pero vámonos un pequeño corte, Marquito, y ahorita regresamos volando con ustedes aquí en su programa.
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3: 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Probióticos. Los probióticos son bacterias benéficas que ayudan a mejorar el sistema digestivo, el sistema inmunológico y el tránsito intestinal. Gracias a ellos, se promueve la formación de la microbiota intestinal balanceada, además de estimular el sistema inmune que previenen enfermedades y ciertas manifestaciones alérgicas, contribuyen a mantener un estilo de vida saludable. Los probióticos, en el caso de intolerancia a la lactosa, reducen los síntomas de inflamación o distensión, mejorando su digestión. La función contra los efectos producidos por la gastritis ayuda a neutralizar la acidez, ya que su fácil desdoblamiento evita la producción de mayor jugo gástrico que genera mayor irritación estomacal. También disminuye los efectos de la diarrea, colitis y constipación. Los probióticos previenen infecciones recurrentes de vías urinarias. La microbiota intestinal puede ser destruida por muchos factores, como la presencia de virus y bacterias, la ingesta de antibióticos y otros medicamentos, la mala alimentación, exceso de azúcares, carnes, grasa o el pobre consumo de fibra. Los hábitos de vida perjudiciales como el sedentarismo, el consumo de alcohol y tabaco, el estrés o la falta de sueño también disminuyen el balance de la microbiota intestinal. El envejecimiento es otro factor por el cual se ve reducida, ya que por la edad desciende el número de estas bacterias beneficiosas. Es por ello que el consumo de probióticos es tan importante para toda la población. ¿Te sientes cansado, estresado o con calambres? Tal vez te falta magnesio. Este mineral esencial ayuda a relajar los músculos, mejorar el sueño y regular el sistema nervioso. Además, apoya la salud del corazón y reduce la fatiga. Inclúyelo en tu rutina y dale un respiro a tu cuerpo. Recuerda, magnesio, el mineral del equilibrio. Vamos a una breve pausa y regresamos a su programa Estilo de Vida.
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27: Las habas son unas leguminosas ricas en nutrientes. Cada 100 gramos de habas aportan 65 kilocalorías y 4.6 gramos de proteína. También aporta potasio, hierro, fibra y fósforo.
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0: Y ya estamos nuevamente con ustedes aquí en su programa
1: Estilo de Vida.
0: Decías, Marquito.
1: Ah, te estaba preguntando, hay gente que se pregunta, oye, yo no me puedo comer un diente completo de ajo. Si lo cortan a la mitad para irlo segmentando por día, ¿tendrá el mismo efecto, Hierrito, o sí, tiene que ser el diente completo?
0: Yo les sugiero que si lo van a cortar a la mitad, se comen la mitad y lo demás, pues ya lo desechan.
1: Ya pierde sus propiedades después de haberlo cortado.
0: Sí.
1: Ah, ok, perfecto. Para saber.
0: Porque se oxida.
1: Ah, se oxida, exactamente.
0: Uh-huh. ¿No?
1: Sí, claro. Entonces, por eso mejor, o si ya no lo van a comer la otra mitad, pues ya tírenla mejor. Y al otro día, pues vuelven a partir.
0: Pues ocupen en algo, ¿no?
1: O puede ser también, fíjate. Hay muchos preparados con ajo también, Jerry. Hay muchos alimentos que preparas con ajo y pues ahí puedes también aprovecharlo como para seguirle dando propiedades. Aunque como tú ya lo dijiste, ya cuando empieza con cocción o con las preparaciones estas, pues ya pierde gran parte de sus propiedades porque debe de ser pues así como está el dientito, sin tener que pasar por otros procesos, ¿no?
0: Sí. Ahora, fíjate que hablando del ajo, en muchos casos es eficaz contra organismos infecciosos, sobre todo contra hongos. Hay quienes se embarran el ajo. Tienes un piquete de mosco y te embarras el ajo. Pero fíjate que ya el ajo actualmente, como los cultivan con pesticidas y fertilizantes químicos, pierden muchas propiedades.
1: Ah, es lo que te digo.
0: Pierden muchísimas propiedades. Porque yo me acuerdo cuando era chico y nos picaban las arañas patonas que nos metíamos a los sembradíos ahí en Coacalco. Cuando yo era chico, mi mamá cortaba ajo y no lo ponía. Y el ajo ardía, curaba y apestaba.
1: Sí, es cierto.
0: Ahora póntelo para un piquete de mosco, ni arde, ni cura, ni apesta. O sea, no te hace nada.
1: Que la cebolla, Jerry. Ahora yo puedo partir la cebolla y picarla perfectamente, ya ni te hace llorar, ya no sientes ese efecto, esas cosas. ¿Qué está pasando con las
0: cebollas? Está perdiendo sus propiedades porque no tiene suficientes minerales rastros. Uh-huh. Al no tener suficientes minerales rastros, pues entonces no tienen, por ejemplo, elementos como el yodo, que es lo que estimulaba que lloraras con la cebolla. De hecho, si tú te cortas y te haces una herida, algo con lo que se te para inmediatamente en segundos el sangrado, es quitarle la telita a la cebolla. Le quitas la pielecita, es muy difícil quitársela porque es tan delgadita.
1: Ajá, súper,
0: pero le quitas la pielecita a la cebolla y te la pones sobre donde está la herida. Ajá. Y inmediatamente se cicatriza.
1: Frena, claro, es cierto, cierto.
0: Se frena inmediatamente el sangrado y cicatriza inmediatamente.
1: Ajá, sí, cierto.
0: Con la piel de la cebolla. ¿Cómo no quieres tú que todos los antiguos adoraran todo este tipo de verduras? Si les proveían propiedades curativas. Ahora todo es químico, todo es fármaco, todo es intoxícate, ¿no? Ahora, la lisina puede bloquear las enzimas que les permiten invadir y dañar tejidos a las bacterias. Y se ha demostrado que el ajo también inhibe el hongo que causa el pie de atleta y los hongos de los oídos.
1: No, qué mira.
0: Ahora, hay que buscar complementos que aporten por lo menos 4,000 microgramos de alicina por pastilla. Nosotros tenemos nuestras cápsulas que aportan 4,000 microgramos de alicina por cápsula. Es más o menos la misma cantidad presente en un diente de ajo crudo. ¿No? Ahora, Para salud general o disminuir el colesterol, hay que tomar entre 400 y 600 miligramos de un complemento. Para resfriados o gripe, de 400 a 600 miligramos de un complemento. O sea, cada cápsula debe tener 200 miligramos. Uh-huh. Entonces, si tú estás hablando de una gripe, son 3 al día, del colesterol, 3 al día, ¿verdad? Para aplicaciones tópicas, pues tomas el ajo, ¿verdad? Y te lo pones 3 veces al día, uh-huh, directo, lo partes y te lo pones. Y algunas aleaciones cutáneas como verrugas o mordeduras de insectos pueden reaccionar al ajo crudo machacado aplicado en el área infectada.
1: Así es.
0: Ahora, el ajo puede tomarse por tiempo indefinido. Es un alimento al fin y al cabo. Pero si lo usan para problemas de colesterol, revísense cada 3 meses para verificar si ha habido cambios. Si no hay beneficios, pues mándenos un mensajito, ¿verdad? Nosotros les decimos con qué lo pueden combinar. Uh-huh. Con ácidos grasos, con selenio, con zinc, con silimarina, ¿verdad? Y algunas personas presentan acidez, gases intestinales o diarrea al tomar ajo en grandes cantidades. Uh-huh. Pero ya te digo que hacen un pescado al mojo de ajo y le avientan la cabeza completa de ajo.
1: Completida, sí, sí, cierto.
0: Entonces, sí, tenemos nosotros que...
1: Ayuda incluso, como dices tú, Jerry, también al envejecimiento prematuro, pero hay que consumirlo de manera constante. También no es de que hay con un dientito de ajo que tú te comas, ya piensas que va a estar frenando esa parte, pues eso ya también es cuestión de tiempo, de año y de absorción del mismo cuerpo, ¿verdad? Como para que pueda también tener este efecto. También puede ayudar en el tratamiento contra la bacteria H. pylori, esa que tú también
0: es
1: hablas.
0: Es el Helicobacter pylori. Ajá, ¿verdad? Para el Helicobacter pylori es bastante bueno también consumir ajo. Ajá.
1: Y mejora también mucho la flora. Lo que conocemos.
0: La probiótica flora intestinal. Ajá,
1: exactamente.
0: ¿No? Ahora también usar complementos con capa entérica, como es los que nosotros manejamos, mm-hmm, puede reducir los efectos de los gases, la diarrea, la acidez. Y también se han reportado en algunas personas erupciones cutáneas. Mm-hmm. Esto es porque es muy caliente.
1: Muy, sí, exacto. Sí.
0: Es muy, muy, muy caliente el ajo. Entonces, fíjate que en un estudio reciente de laboratorio se halló que el extracto de ajo es lo suficientemente poderoso para neutralizar, como tú dices, la bacteria del Helicobacter pylori.
1: Uh-huh. Sí.
0: El siguiente paso es ver si el ajo actúa igual en el organismo.
1: Sí.
0: Porque este estudio se hizo in vitro. Uh-huh. O sea, se sacaron las bacterias en una vasija de Petri.
1: Ajá.
0: Se me fue el nombre. Y entonces ahí se aplicó el ajo. Y vieron que se inhibía por completo el Helicobacter pylori. Entonces hay que hacer el estudio para ver si igual ocurre en el estómago. Porque acuérdate que el estómago contiene un pH de 2.2. Uh-huh. Es ácido, ácido, ácido, ácido. Claro. Ácido, que es el ambiente que necesita el Helicobacter pylori para poder trabajar, sí, ¿no? Uh-huh. Ahora, el ajo puede prevenir el endurecimiento de la aorta, la arteria que lleva la sangre del corazón a todo el cuerpo. Algo que ocurre en forma natural con la edad. Fíjate que en un estudio a unas 200 personas que tomaron complementos de ajo durante 2 años, la aorta de las personas de 70 años que tomaron el complemento era tan elástica como la de una de 55 años.
1: Mira.
0: O sea, te rejuvenece las arterias.
1: Exacto, lo que dice.
0: Y una aorta flexible puede reducir el daño al corazón propio por la edad, ¿verdad?
1: Uh-huh.
0: Bueno, entonces esto es lo que respecta. Aparte de la información del ajo. Ahora, tenemos que tener ajo deodorizado, Marco.
1: ¿Cómo es deodorizado, Jerry?
0: Que le quitamos el mal olor.
1: Ah, okay.
0: Y tiene los mismos efectos que los complementos habituales. ¿Eh?
1: Uh-huh.
0: O sea, el que deodoricemos el ajo no quiere decir que no les vaya a funcionar igual. Más bien va a evitar que tengan mal olor. ¿Qué ibas a preguntar?
1: No, es que te iba a comentar, Jerry, que también se hablaba de lo que, por ejemplo, ahorita que están los cambios de clima tan brutales. Días anteriores unos calores brutales y ahora unos fríos, unos aguaceros y todo, también les puede ayudar muchísimo en los resfriados y en las gripes también, ¿no? El ajo.
0: Sí.
1: Entonces, para que la gente también lo consiga. Y lo mejor de todo es que ya está en cápsulas, Jerry.
0: También para las alergias. Uh-huh. Se toman una capsulita antes de desayuno, comida y cena.
1: Uh-huh.
0: Y durante la temporada de alergias van a mejorar muchísimo.
1: Uh-huh.
0: Ahora, también reduce el riesgo gastrointestinal.
1: Uh-huh.
0: También ayuda a bajar los niveles de azúcar en la sangre.
1: Sí.
0: Sirve para reducir el colesterol. Y es bueno para la taquicardia.
1: Uh-huh.
0: Fíjate que hoy en día el ajo es un excelente elemento para la salud cardiovascular, porque como favorece la circulación sanguínea y aumenta el suministro de sangre, órganos y tejidos, pues no es capaz de extrañar que desempeñe un papel tan importante en la protección contra enfermedades cardiovasculares.
1: Uh-huh.
0: Ahora, también Al ser antibacteriano, por naturaleza el ajo crudo puede combatir varias infecciones en la piel, especialmente aquellas ocasionadas por hongos, como lo son el pie de atleta, la tiña, y puede prevenir y tratar infecciones intestinales, ¿no? Ahora, en las vías respiratorias, tiene propiedades antivirales, antibacterianas, y ayuda a combatir la tos, los resfriados y la sinusitis. Uh-huh. Y ajo, cebolla y jengibre te ayudan para aliviar la congestión nasal. Ya ves que normalmente estos té los hacen siempre juntos. Ajo, cebolla, jengibre, yo le agrego canela. Para las vías respiratorias, cuando no te sale el moco, ajo, cebolla, jengibre y canela.
1: Y con eso va para afuera.
0: Va para afuera.
1: Expulsado, órale.
0: Ajá. ¿Verdad? Y, pues bueno, aquí este...
1: De hecho, tenemos... fíjate que incluso, bueno, esa yo le digo, la estuvieron haciendo durante tiempo de pandemia, Jerry, para poder como potenciar lo de los pulmones, y le estaban dando las funciones de ajo, le estaban poniendo ajo, apio, cebolla y nabo, hazme tú el favor, y lo licuaban y va para adentro con agua, que para poder apoyar también lo de los pulmones. Y yo no sé, dicen que tenía muchísimas propiedades, todo, pero a mí me parece una bomba en el concepto.
0: No, mira, mi mamá cuando éramos chicos, uh-huh, yo creo que le entró el demonio alguna ocasión en su vida, uh-huh, y nos llevó a odiar tanto,
1: ay, señor,
0: que ponía a hervir leche, oyera, epazote del zorrillo, uh-huh, y una cabeza de ajos.
1: ¿Ya ves?
0: Y decía, esto es para desparasitarlos. No, la casa apestaba 2 días. Entonces nos tapaba la nariz y nos decía, y tómenselo porque si lo huelen, los gusanos se les esconden. ¿En dónde se te van a esconder los gusanos, Marco Antonio Silva? Y no, y agua si me lo vomiten. Era la cosa más espantosa que he probado en toda mi vida. Tengo yo ya 60 años de eso y no se me olvida. Pero vámonos a un pequeño corte y les vamos volando con ustedes aquí en su programa Estilo de Vida.
2: 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Ácidos grasos esenciales, omega 3, 6 y 9. Ácidos grasos de pescado de agua fría, omega 3, EPA y DHA. Ácido linoleico y borraja gamma, y ácido oleico de olivo, omega 9. Los ácidos grasos cumplen varias funciones en el organismo, como son mantener la temperatura corporal, mejorar la absorción de las vitaminas liposolubles A, D, E, K. ¿Sabías que consumir pescado rico en omega 3 mejora la memoria y protege tu corazón?
8: Vamos a una breve pausa y regresamos a su programa Estilo de Vida.
12: El zinc es un mineral esencial para el sistema inmunológico, la cicatrización de heridas y la salud de la piel. También ayuda en la producción de hormonas y protege contra el daño celular. Un buen nivel de zinc apoya tus defensas y tu bienestar diario. El selenio es un antioxidante clave que protege tus células del daño, apoya tu sistema inmune y contribuye a una tiroides saludable. También juega un rol en la fertilidad y el bienestar general. Una dosis diaria de selenio puede marcar la diferencia. 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
0: Y ya estamos nuevamente con César en su programa
1: Estilo de Vida.
0: Bueno.
1: Oye, Jerry, pero ¿para qué no hagan tanto proceso? Tenemos cápsulas también, porque la gente puede pedirlas también como parte, que te manden WhatsApp y que te digan que están escuchando el programa, que han escuchado todas las propiedades que estás hablando de lo del ajo, porque si hay gente, ya se quitan todo ese proceso y hasta estarlo casi vomitando el ajo, Jerry, porque hay gente que no ni puede pasárselo así, ¿eh?
0: Sí, mejor en cápsula, ¿eh?
1: ¿Cierto?
0: Ni les apesta la boca, uh-huh, ni se irritan la mucosa gástrica, uh-huh. liberan la lisina de igual manera. Entonces, fíjate, hay suplementos de ajo, como los nuestros, que interactúan con los medicamentos para la hipertensión. Por ejemplo, si tú tomas tu suplemento de ajo con losartán, valsartán, furosemida, hidrocloritacida, con el que tú quieras, ¿verdad? Genera una dinámica compleja en la absorción intestinal y las concentraciones plasmáticas. Eso es muy bueno.
1: Muy bueno.
0: ¿No? Ahora, me dicen, ¿qué es mejor, la cúrcuma o el ajo? Bueno, pues, el contenido de curcumina de la cúrcuma favorece la salud de la mucosa intestinal. Facilita la digestión, pues se ocupa para las agruras, la colitis, la gastritis. Mientras que el ajo ayuda a regular los niveles de colesterol. Una de las razones por las que a menudo se recomienda para personas con problemas cardíacos esta combinación. Ahora, el ajo como tal empieza a activar sus compuestos beneficiosos, principalmente la lisina, inmediatamente después de haber sido consumido.
1: Inmediatamente.
0: Entonces, los beneficios para la salud cardiovascular pueden notarse con el consumo diario después de unos 7 días de estar consumiendo tu ajo crudo o tus cápsulas de ajo. O sea, después de 7 días comienzas a notar muchísimo beneficio
1: Fíjate que incluso también, como dices, tiene una gran función como proteger tus arterias, ¿no? Que varios estudios médicos pues, han demostrado que al paso del tiempo como se puede ir ayudando. Y las arterias, oye, pues que las tengas en muy buen estado, ¿cómo te ayudan en la vida, Hierrito, no?
0: Sí.
1: O que las tengas mal, pues ahí también te encargo la salud. ¿Cómo andas con las arterias o ya tapadas o dañadas o todo,
0: ¿no? Ahora, fíjate, también sirve para el dolor de espalda. El dolor de espalda puede estar relacionado con la inflamación de los músculos, los nervios o los tejidos circundantes. Diversos estudios han demostrado que la lisina y otros compuestos de azufre presentes en el ajo pueden inhibir los marcadores inflamatorios, lo que puede reducir el dolor y el hinchazón. Y también ayuda muchísimo para destapar la nariz, para la gripe, para la presión arterial, ¿verdad? Y también para el riñón.
1: Okay.
0: Les decía a ustedes que ayuda a sacar esas piedritas que se van formando en el riñón, además de que te desparasita de manera natural, te elimina el mal olor del cuerpo, te sirve para mejorar la circulación, tiene tantos usos el ajo, es maravilloso. 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
0: 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Nos quedan 3 minutitos. Bueno, 3 minutitos para invitarlos a que nos hagan la gentileza de acompañarnos en las reuniones especiales que voy a dar yo en el transcurso del mes. La primera es en Cancún, que es en Cancún este sábado 16 de mayo a las 11 de la mañana en el VIPS de Avenida Tulum junto a Fantasías Miguel, enfrente de Plaza de las Américas. A las 11 de la mañana en el VIPS de Avenida Tulum en Cancún. El día domingo a las 9:30, en Cancún es a las 11 de la mañana. En Mérida es al otro día, domingo 17 a las 9:30. En el restaurante Sanborns de Plaza Las Américas, la Gran Plaza, en el restaurante Sanborns de la Gran Plaza, en Mérida. Para todos los que me gusten acompañar en Mérida, voy a estar en el Sanborns de la Gran Plaza a las 9:30 de la mañana. Luego voy a estar con ustedes en el VIPS de Felipe Pescador, donde está Liverpool, en el VIPS de Felipe Pescador, el día domingo 24 en Durango. En Durango. Vamos a estar el próximo 24 de mayo en Durango, en el VIPS de Felipe Pescador, para que nos hagan la gentileza de acompañarnos a las 10 de la mañana. VIPS de Felipe Pescador en Durango, próximo 24 de mayo. Y voy a estar con todos mis amigos de Villahermosa el próximo domingo 31 de mayo, próximo domingo 31 de mayo, en el Sanborns de Plaza Olmeca. En el Sanborns de Plaza Olmeca, en el área del bar. En el área del bar, en el Sanborns de Plaza Olmeca, el próximo domingo 31 de mayo. Les recuerdo que también voy a estar el 6 de junio en Hermosillo. El 6 de junio, sábado 6 de junio, voy a estar en Hermosillo en el VIPS del Vado, para que también me hagan favor de acompañarme el próximo sábado 6 de junio en el VIPS del Vado. Así que bueno, pues ahí vamos a estar. 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Bueno, pues llegamos al final de esta hora. Muchísimas gracias por habernos acompañado. No se vayan después del himno nacional. Continuamos con ustedes aquí en este su programa
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37: 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Ácido alfa lipoico. El ácido alfa lipoico es un antioxidante que se produce de forma natural en el cuerpo. También se puede ingerir en alimentos y en suplementos. Es considerado como el antioxidante universal, ya que es tanto soluble en agua como soluble en aceite. Algunos de sus beneficios son brindar protección al cerebro y también ser útil en ciertas enfermedades del hígado, como la neuropatía diabética. El ácido alfa-lipoico reduce los síntomas de neuropatía diabética, principalmente dolor, entumecimiento en extremidades inferiores y ardor. En la dieta de diabéticos tipo 2, aumentó un 30% los niveles saludables de insulina, incrementando notablemente la utilización de glucosa en la sangre. Para el caso de los diabéticos en particular, es un nutriente que mejora notablemente su calidad de vida. El selenio es un antioxidante clave que protege tus células del daño, apoya tu sistema inmune y contribuye a una tiroides saludable. También juega un rol en la fertilidad y el bienestar general. Una dosis diaria de selenio puede marcar la diferencia. Vamos a una breve pausa y regresamos a su programa Estilo de Vida.
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0: ¿Cuánto pagarías por matar a un borrego cimarrón?
1: $100,000.
0: Cada año, miles de personas pagan eso y más por viajar a lugares remotos con un solo propósito: cazar animales silvestres por diversión. No por hambre, no por supervivencia, solo por placer. ¿Es ético?
1: ¿Es conservación?
0: ¿O es simplemente un deporte de ricos? Se llama turismo cinegético, viajar para cazar, y surgió hace siglos entre la aristocracia europea como símbolo de prestigio. Con el tiempo, se extendió a África, Asia y América, donde abunda la fauna silvestre. Hoy, en México, se practica principalmente en unidades de manejo ambiental que permiten la cacería controlada en ciertas zonas. Existen dos modalidades: espacios abiertos, donde los animales viven en libertad, y predios cerrados, donde venados son criados en ranchos cinegéticos. Aunque menos costosa, esta práctica tiene impactos ecológicos. Las cercas impiden el movimiento natural de otras especies. Aquí está el problema de fondo. Cazar un animal puede costar más de $100,000, una cantidad que pocos pueden pagar. Y aunque las comunidades donde se practica el turismo cinegético no suelen ver cambio significativo en su economía, los recursos se concentran en unos cuantos. Las ganancias no compensan el daño ambiental. Desde la mirada geográfica, todo territorio está formado por elementos interconectados: tierra, vida y comunidad. Cuando alteras uno de estos elementos, afectas el equilibrio completo. Cada animal es un hilo en la red de la vida. Algunos defensores del turismo cinegético afirman que permitir la caza legal ayuda a conservar especies y supuestamente evita la caza furtiva. Sin embargo, no existen pruebas científicas que demuestren que funciona. Por el contrario, en muchas zonas, las poblaciones animales siguen disminuyendo. Pero existen alternativas responsables: safaris fotográficos, turismo de observación,
1: educación ambiental.
0: Estas prácticas fortalecen la conexión entre las personas y los ecosistemas, sin causar daño a los seres que los habitan. Educar para la empatía y la conservación es el primer paso hacia una cultura donde viajar significa aprender, cuidar y convivir,
1: no cazar.
0: Comprender que los animales son seres sintientes, capaces de experimentar miedo, placer o sufrimiento, transforma nuestra manera de relacionarnos con ellos. Así que la próxima vez que escuches sobre turismo cinegético, pregúntate: ¿es conservación o es solo un eufemismo elegante para matar por placer? Porque en un mundo donde tantas especies están al borde de la extinción, cada vida cuenta. Y ningún trofeo vale más que un animal libre bajo el cielo de México. Con información del doctor Álvaro López, del Instituto de Geografía de la UNAM. Un guión de Leonardo Santiago, con información del portal Ciencia UNAM. Les saluda Mónica Genis.
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1: Muy buenas noches, bienvenidos a este su programa Estilo de Vida. Yo soy su amigo Gerardo Medina, me da muchísimo gusto que nos acompañen el día de hoy a través de esta su casa Grupo Fórmula. Aquí en Grupo Fórmula damos poder a tu voz. Eso. Y acompañado de la gratísima compañía de Marco Antonio Silva.
2: Jerrito, muy contento de estar dando cuenta con todos ustedes aquí en Estilo de Vida.
1: Que además no sabe cumplir sus promesas.
2: Ay, perdón, es que hoy andaba un poco más sensible. Hay días, ¿no te llega a pasar, Jerrito?
1: No, a mí no.
2: Bueno, ando como...
1: Yo soy un animal sin corazón.
2: Te voy a decir qué fue lo que me pasó, Jerry. Por eso te dije que hoy no se podía. Porque resulta que en la mañana, ya es que cuando uno, por quererme bajar rápido de la cama, me caí, me di tremendo ramalazo y me duele todo mi brazo. Porque me levanté rapidísimo, lo que nunca hago, porque siempre me levanto de más despacito y ahora sí me levanté. Y no me pude ver y no sé qué, en el piso me resbalé y fui a dar. Y
1: no, yo le voy a contar la historia real. Marco Antonio Silva se volteó, quiso abrazar a su pareja y su pareja lo aventó hasta el suelo.
2: Hasta
1: el
2: hijo.
1: Le dijo, la confianza da asco, hazte. ¡Árale! Entonces que te avienta.
2: Fue por eso,
1: Jerry. No, porque con mi brazo. A ti ni en tu casa te quieres.
2: No, ya no. Ni eso. Pero no, mira mi brazo hoy. Este lo traigo.
1: Es neta que te caíste de la
2: sí,
1: cama.
2: Sí,
1: ay, qué burro eres.
2: Pero pues pasa, Jerry. Como dices, ¿cómo los accidentes se pueden dar por un descuido, por una tontería? ¿Cuántas?
1: Yo no me puedo caer de mi cama, porque caigo directo sobre el filo del buró.
2: Ah, pues ahí está, ya ves. Es
1: que yo sí me desnuco. No, pues. Qué bueno que me lo dices.
2: Hay que tener mejor, levántate despacito.
1: Para pedirles aunque... que me pongan los barandales de la cuna. Bueno. No, es que le dije a Marco Antonio, yo venía en camino, y le dije, ¿sí me da chance de darte un cachetadón así bien sabroso? Y me dijo que sí, yo te ya se rajó.
2: Porque traigo mi brazo súper doloroso.
1: Pero nomás era el cachete, no era el brazo.
2: Pues sí, pero me duele todo el cuerpo.
1: Con la cachetada se te olvida el brazo.
2: Ok.
1: ¿No?
2: Ok.
1: Sí, puedo.
2: Ándale, pues.
1: A ver, acércate, Marquito.
2: Ay, ay, ay.
1: Ay, no, así ay, no sabe.
2: No.
1: ¿Sabes de agarrarte así desprevenido? Ay, sí, así que fue. Pongas cara de what.
2: Estilo la Laura Zapata.
1: ¿Y la muela por qué? Bueno, hoy vamos a platicar de un problema que a mí me pasó. A mí me dio cirrosis. Sí, ay, no sé. Te hagas tiz,
2: no, si
1: Marco pone unas caras de, como si no hubiera estado ahí, no se enteró, no me acompañó al médico, o sea.
2: Ahí estuve, Jerry.
1: Tú eres
2: ahí
1: bien buen actor.
2: Bueno, pues qué bueno. ¿Y por qué no me contaron en las telenovelas, chicas?
1: Pues no sé, dile a Juan Osorio que se llevan bien con ustedes ahí en el programa.
2: Lo voy a tener que decir, oye, contrátame, soy muy bueno.
1: Sí, soy bueno. Bueno, Armando Panchos.
2: Exactamente, pero pues algo sirve.
1: Mejor que la Wendy Silarias.
2: Ah, pues ahí está, ya ves. Pues ahí.
1: ¿Te imaginas tú de actor de novela?
2: Ajá, ahí.
1: Una vez, no voy a decir quién, me ofreció un papel de médico en una telenovela. ¿Quién estás loco?
2: ¿Pero qué hiciste, Jerry?
1: ¿Cómo voy a salir en el Canal 2 de vestido de doctor?
2: Bueno, y es la verdad, eres doctor.
1: Van a decir, ¿no? El actor que finge ser doctor. En vez de decir el doctor que es actor, van a decir el actor.
2: ¿Pero que si dice eres que doctor y qué?
1: No, Marco, ¿cómo crees que voy a salir? ¿Sabes a quién le pasé el dato? A Abril Campillo.
2: Ok. Este, no.
1: Dije, tú, mana, cóbrate ahí con Catre Power. Sí.
2: Con permiso, te dijo, vámonos.
1: Sí, la vez que era bien, hábil, mi amiga.
2: La queridísima Abril Campillo.
1: Ay, cómo le extraño.
2: Sí, sí, extraño.
1: Y aunque dijera que eras tú, brujo que aventaba gallinas a mitad de la calle.
2: Así es. Con todo y eso, la extrañamos y la queremos. Hasta donde esté mi queridísima Abril Campillo,
1: sí,
2: ¿verdad?
1: Es

0: fíjense que bueno,
1: pues cuéntalo bien para que
0: hablo,
1: la gente
0: ¿para
1: sepa?
0: ¿Para qué hablo mal de quien se lo merece? Ajá. Si de cualquier manera van a seguir siendo iguales.
1: Así es.
0: Entonces, a mí me detectaron cirrosis porque a mí me infectaron de hepatitis C con una transfusión.
1: Así es.
0: Entonces, yo no lo detecté, fue fulminante y el hígado tenía hecho yo pedazos. Y un doctor que estaba ahí por el Seguro Social de Nonoalco, no voy a decir su nombre para allá, guardarlo en la Santa Paz. Hay que hacerte una punción, digo, no manches, güey, ¿no quieres de una vez cortarme la yugular? O sea, ¿no se te antojaría otra cosa más salvaje? ¿No estás viendo el tamaño de hígado? O sea, la inflamación y la necrosis y las cicatrices y... Bueno. Y luego fuimos a un hospital ahí en Satélite, atrás de Elizondo, donde en vez de preguntarte qué te duele, me preguntaron, ¿y tienes seguro de gastos médicos?
1: Lo primero, y tarjeta de crédito.
0: Sí, lo primero que te preguntan. Digo, tengo hasta para mantenerte infeliz. Eso.
1: Sí, porque...
0: O sea, me dio mucho coraje, Marco, porque a la gente no la ven con empatía.
1: Para nada. Es con...
0: La ven con cara de cuenta. Uh-huh. La ven con cara de cuenta.
1: Bueno, me estaban diciendo incluso, Jerry, un médico que trabaja en uno de estos famosos y reputados hospitales privados carísimos, que ya sabes que una consulta te la cobran en 2.500 pesos, ellos tienen cuota, ¿eh? Y que les dicen, tienes que hacer tantas operaciones al mes.
0: No, yo déjame te cuento, yo te lo conté a ti, que mi traumatólogo de alta especialidad le exigían 3 millones de pesos mensuales de quirófano.
1: Ahí está, de quirófano.
0: Entonces decía, yo ya nomás veía entre un paciente y dije, ¿y este doctor que lo voy a operar?
1: ¿Ya ves?
0: Así decía,
1: sí,
0: ¿eh?
1: Sí, claro.
0: Dice,
1: claro.
0: Yo me salí de ahí. Dice Gerardo, yo me salí de ahí porque yo nomás veía entrar un paciente. Y dice, ¿y este de qué lo voy a operar?
1: Esto es con el CL.
0: Porque yo tengo que facturar 3 millones al mes de quirófano.
1: Fíjate nomás, qué poca abuela es así.
0: Entonces,
1: no lo necesitas.
0: Dice, mira, de 20 pacientes que están enfermos de la columna, uno necesita operarse. Cuando entran en ese tipo de lugares, de 20 se operan 20.
1: 20. Sí, porque ahí le dices, hoy sí, sí lo necesitas.
0: Entonces,
1: ver,
0: eso se me hace una salvajada, algo inhumano. Yo creo que alguien debería regularizar eso, pero sí, pues, tanto billete a ganar a todo
1: sí,
0: mundo.
1: Sí, claro, por supuesto.
0: Que pues todo mundo se hace loco, ¿no? Pero bueno.
1: Estamos hablando de la cirrosis.
0: Estaba yo hablando de la cirrosis. Fíjense que por lo general, la cirrosis no causa síntomas hasta que hay un daño grave en el hígado, que fue lo que me pasó a mí, y hasta que yo estaba en una fase muy avanzada. Estábamos nosotros en el Casino Live.
1: Así es.
0: Haciendo un evento. Y me empezó a dar un cólico hepático brutal y un dolor que me doblaba yo. Entonces me salí del evento, a mitad del evento que estábamos haciendo en el Casino Life aquí en Insurgentes. ¿Cómo me acuerdo de ese día? Me fui directo al hospital. Entonces, yo no había puesto atención porque no tenía síntomas. Había sido asintomático el proceso primero de la hepatitis C y después de la cirrosis. Porque la hepatitis C me la diagnosticaron antes. La hepatitis C sí me la diagnosticaron antes. Que se siente horrendo, ¿eh?
1: Es que sí.
0: Te duele hasta la sábana de la cama.
1: Ni parado, ni acostado.
0: Te cae la sábana encima y pegas de gritos del dolor. Y te acuestas y donde te recuestes, donde te apoyes, te duele.
1: Brutal.
0: Una cosa espantosa. Pero bueno. La cirrosis te causa un cansancio extremo, porque como el hígado es el órgano depurador de todas las toxinas del organismo, traes un cansancio, un agotamiento, un desgaste, sangrado y formación de hematomas con facilidad. A mí se me hacían moretones en todo el cuerpo.
1: Quédate nomás.
0: En todo el cuerpo tenía fragilidad vascular. Pérdida del apetito, no se te antoja nada. Nada. Náuseas. Náuseas, muchos ascos. Edemas. Edema es que se te hinchan las piernas, los pies, los tobillos. Comienzas a retener líquidos en todas las partes, ¿no? Pérdida de peso.
1: Qué fuerte.
0: Picazón en la piel. Ictericia, que yo no tenía ictericia.
1: ¿Qué es la ictericia?
0: Que se te ponen amarillos los ojos y la piel.
1: Ay, en la torre. No, pues ya me estoy yendo.
0: Cuando la hepatitis C sí me dio ictericia.
1: Okay.
0: A grado tal hasta de manchar las sábanas.
1: Qué grave.
0: Pero
1: es grave.
0: Con la cirrosis no. Ahora, ascitis, que es la acumulación de líquido en el abdomen, que incluso puedes generar lo que se llama el síndrome de la ola, porque te pegas de un lado y se te va la ola.
1: Sí he visto.
0: También sí he visto angiomas en araña. Los angiomas son las famosas arañitas. Cuando tú ves que una persona tiene lleno de arañitas la piel, toda la piel se ve como rojito, sí, como telarañitas, eso se llaman angiomas. ¿No? Que son vasos sanguíneos en forma de araña en la piel. Uñas pálidas, especialmente

0: el pulgar y el índice, estos dos, se te ponen blancos. Blancos, blancos, blancos, el pulgar y el índice. Qué curioso, ¿no? Que los otros tres no. Dedos en palillo de tambor. Esto es que, y esto pasa también con la artritis degenerativa reumatoide. Esto es que las puntas de los dedos se ensanchan y se vuelven más redondas de lo normal, como si fuera el palillo de un tambor. Y confusión, somnolencia o habla arrastrada. Pero vámonos un pequeño corte y regresamos volando con ustedes aquí en su programa Estilo de Vida.
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4: Nueva Zelanda es considerado uno de los países más bellos del mundo por sus montañas nevadas, volcanes, playas y dunas. Se ubica en Oceanía, al suroeste del Océano Pacífico. Lo integran dos grandes islas, la del norte y la del sur. En la isla del norte está la Sky Tower, uno de los edificios más emblemáticos de Auckland, la antigua capital de Nueva Zelanda. Tiene 322 metros de alto, restaurantes y tres grandes miradores para contemplar la ciudad. Otro de los lugares más hermosos de Nueva Zelanda es Milford Sound en la Isla del Sur, que con sus paisajes y sus espectaculares golfos estrechos y profundos, regala hermosas postales y la oportunidad de nadar con focas bebés.
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4: La hoja santa es una hierba que se utiliza con fines gastronómicos y médicos. Su forma de corazón es perfumada con un fuerte aroma, pero de sabor dulce. Forma parte de la familia de las pimientas. En la cocina, se usa para preparar carnes, salsas, caldos y quesos. Por su aroma, se usa también para aromatizar tamales y chiles rellenos, entre otros platillos. En la medicina, contribuye a disminuir la fiebre e inflamación de los riñones. La infusión de hoja santa es usada para tratar problemas respiratorios como el asma.
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4: El proceso de digestión comienza en la boca con la saliva y la masticación.
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4: Los guepardos son los únicos grandes felinos que no pueden rugir, solo maullan y ronronean.
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4: El primer despertador solo podía sonar a las 4 de la mañana, hora necesaria para los trabajadores de la época.
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4: El ajedrez fue inventado en la India hace siglos y su nombre original era Chaturanga antes de llegar a Europa.
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4: Es imposible estornudar con los ojos abiertos debido a un reflejo automático del sistema nervioso que cierra los párpados siempre.
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4: La lengua de una ballena azul pesa tanto como un elefante adulto completo, siendo el órgano más grande conocido hoy.
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0: Bueno, fíjate que cuando te da cirrosis, sí, la química orgánica de Harper y la bioquímica de Hellinger, la de Harper en la página 475 de la 17 edición, uh-huh, que es la que yo tengo, uh-huh, dice que se puede revertir la necrosis hepática. Y una cirrosis es un proceso de necrosis, okay, hepática. Uh-huh. La cirrosis es la cicatrización de los hepatocitos, sí, del hígado. Eso es, si te van formando cicatrices, es la cirrosis, y después de la cirrosis viene la necrosis. Uh-huh. Entonces, el caso es que la química orgánica de Harper nos dice que se puede revertir. Y uno de los elementos que menciona la química orgánica de Harper es el selenio. Dice que el selenio revierte la necrosis hepática y el efecto térmico del alcohol, los medicamentos y las bacterias. Página 475, edición 17, para que no crean ustedes que lo estoy choreando.
7: De hecho, alguna ocasión ya llevas a decir, Jerry, que cuando la gente no sabe con qué suplemento comenzar, el selenio es fundamental.
0: Es la base de todo, porque además estimula la producción de la enzima antioxidante peroxidasa de glutatión. Uh-huh. Y si tu cuerpo no tiene suficiente glutatión, puedes llegar a morir. El glutatión es la enzima antioxidante maestra. Uh-huh. Y es indispensable para todas las células, uh-huh, del cuerpo. Evita el proceso redox de oxidación y reducción celular. Uh-huh. Salió alguien diciendo una estupidez. No voy a decir en qué fuente fue, uh-huh, para que no debemos agredir, uh-huh, otros medios.
7: Sí, claro.
0: Pero diciendo que el glutatión estimulaba la producción de células cancerosas. Miren, quien leyó esa tarugada,
7: gracias,
0: quiero que sepan que es la cosa más inverosímil, mentira y absurda que yo he leído. El selenio es un anticancerígeno, uh-huh, y el glutatión como enzima antioxidante, 4 átomos de selenio en el tripéptido de glicina y glutamina. El selenio se produce a nivel intracelular en el hígado. Imagínense que el glutatión produjese células, el crecimiento de células cancerosas. Todo mundo desde que nace comenzaría a producir cáncer de hígado.
7: No, pues sí, ya,
0: pues, nada más así de sencillo.
7: La humanidad, sí, pues ya.
0: Porque todo el glutatión se genera de inicio en el hígado. Uh-huh. Entonces, y es indispensable. Sin glutatión, tu organismo se desbarata. Uh-huh. Entonces, hay tanta tontería que luego publican. Y la gente que le gusta ser escandalosa, que le gusta ser morbosa, que le gusta espantar a los demás, lo filtra con una facilidad. Y como todo el mundo ha presentado que los que le salen en el TikTok, en el Instagram y en el TV Notas es real. Pues sí.
7: Pues no, de ahí incluso hasta hay gente que se ha empezado a querer pensar que se va a curar, porque ya es que luego pasan hasta recetas médicas.
0: Ah, sí, en la última página. La bruja Hermelinda les recomienda, ¿no?
7: Y de ahí lo toman como si fuera la Biblia.
0: Yo me acuerdo cuando, bueno, estas revistas, estaba Chicho Gallegos, ah, y Matilde, sí, claro, Calderón, claro, que le mando un beso a los dos, que a los dos los quiero mucho. Uh-huh. ¿Eh? No te digo. Uh-huh. Era que tenía un TV Novelas y el otro, ajá, TV Notas.
7: Sí. Uh-huh.
0: Cuando eran revistotas, ¿eh? Ah, Matilde, sí, Obregón, perdón. Discúlpame, Matilde preciosa. Tú sabes que te quiero.
7: Perullero, por cierto.
0: Entonces, que por cierto, una vez me dijo, un día te voy a hacer un programa. Y nunca lo hicimos. Okay. A mí me da pena que me entrevisten a mí.
7: ¿Por qué, Jerry?
0: No sé.
7: ¿Y no sé?
0: Yo puedo
7: que
0: entrevistar a todo mundo, pero que me pregunten, ah, a mí, no me gusta. Entonces, yo me acuerdo que cada año Chucho y Matilde sacaban la sección de las recetas de Navidad. Uh-huh, ¿te,
7: sí,
0: acuerdas?
7: Sí, me acuerdo, perfecto.
0: Y y ponía Angélica María su receta y así todas. Pero en otra temporada, posterior a Navidad, sacaban las recetas para bajar de peso.
7: Ajá, es cierto.
0: Entonces, Angélica María, nunca se me olvida que daba la receta de la nieve de vainilla. Luego, sí, que había una receta de melón con nieve de vainilla. Luego había otra receta, no me acuerdo cuál daba Maribel Guardia, pero también daba una. Luego otra de las famosísimas. ¿Quién era la que daba la de la sopa de col? Que es buenísima la sopa de col.
7: Es lo que dices.
0: Buenísima. Esa sí sirve para regímenes para bajar de peso.
7: ¿Esa cómo se hace, Jerry?
0: Yo lo que hago es que pongo la col. No, pongo el jitomate. ¿No? Como haces el caldillo de jitomate para la sopa normal, ¿no? Con cebolla, ajo y tomate. Lo pones a sofreír. Ya que está sofriendo, le pones toda la col hecha a pedacitos.
7: Ay, qué rico.
0: Y luego le pones agua y le pones consomé. Y si quieres que te sepa increíble, te chutas un paquete de tocino, uno o dos paquetes de tocino, fritos, los fríes muy bien el tocino, lo fríes muy bien, le quitas la grasa y lo agregas a la sopa. Y ya se hace la cocción de la col, el tocino, el único, y queda una sopa increíble.
7: Sí, no sabía cómo se prepara.
0: Y esa es buena para bajar de peso.
7: Ok.
0: Y todas daban su receta para bajar de peso. Luego sacaron la dieta de la luna, la dieta del sol, la de la Coyote Shoutly, la de la taruga de enfrente, la de la papa bailadora.
7: Pervirtió todo porque ya después todo el mundo empezó con sus mentadas dietas que ni existían ni las hacían ni nada. Y luego lo que hacían era provocarles descompensación.
0: Mira, una vez Paul Stanley me preguntó que si yo había conocido a su papá, le dije que sí. Paco Stanley, le mando un beso a Paul, que yo lo apadriné, yo le di la patada de televisión a Paul. El primer programa de televisión en el que salió Paul fue Estilo de Vida. Te mando muchos besos, Paul. Y el caso es que su papá una vez, al aire, dijo, y vamos a hacer el licuado de la verdolaga. Se le ocurrió el de puro churro inventar un licuado. Y le ponen verdolaga y le ponen choconostro y le ponen perejil y le ponen piña y le ponen opal y le... bueno...
7: Oh.
0: Al otro día no te quiero contar la cantidad de llamadas porque mi primo estaba en el conmutador de Televisa. Mi primo Gustavo estaba en el conmutador. Dice, Gerardo, ¿no sabes la cantidad de llamadas de gente que le dio diarrea, la que no se intoxicó, la que no acabó para en el hospital? Porque la gente se cree todo.
7: Claro.
0: Todos se creen. Pues ahí te encargo a la viejita que se hizo el licuado y acabó con una diarrea de 4 días en el hospital.
7: Sí, pobre, imagínate, ¿no? Lo peligroso también para ella.
0: O sea...
7: Sí, claro.
0: Esas son muchas de las babosadas que se hacen en la tele, ¿no?
7: Y sí, con cero responsabilidad de nada, inventando tanta cosa y que realmente la calabra de la hora no sé el efecto que puede para
0: a mí provocar. A mí, disculpen lo que les voy a decir, a mí me dio tanta risa eso.
7: Sí.
0: Digo, ¿cómo es posible que estás oyendo esa barbaridad y lo hagas? Bueno, no, una señora dijo que era muy bueno para, no voy a decir qué enfermedad, el té de plumas de sopilote.
7: No, imagínate nomás. Ay, y la gente ahí buscando, yendo hasta, yo creo, al mercado de Sonora.
0: Una vez me tocó en Oaxaca oír que té de caca de borrego.
7: Bueno, ya, la verdad es que sí.
0: O sea, unas cosas tan inverosímiles que dices, ay, no, qué bueno que existe la ciencia médica. Bueno, entonces estamos hablando de la cirrosis.
7: Así es.
0: ¿No? Fíjate que cuando hay problemas de cirrosis... Los problemas sexuales pueden afectar tanto a hombres como a mujeres con la cirrosis.
7: Sí, pues no hay manera.
0: Bueno, para empezar, ¿quién quiere echarse el mañanero con una cirrosis?
7: Nadie.
0: O sea, no tienes humor, pero ni de que te volteen a ver. Menos de andar cumpliendo ahí los requisitos sexuales.
7: Así es.
0: ¿Verdad? En los hombres es muy común la disfunción eréctil, porque incluso se inhibe la oxigenación en la cavidad cavernosa del glande por el problema de la intoxicación. La pérdida del deseo sexual, se afecta mucho las glándulas gónadas y la reducción del tamaño de los testículos.
7: ¿Te reduce?
0: Sí, hay una hipotrofia de los testículos. Okay. Y también puede haber ginecomastasia.
7: Que se te hagan más grandes.
0: Que se te hacen más grandes las mamas a los varones. Ajá. Entonces, en las mujeres pueden aparecer disminución del deseo sexual, dolor durante las relaciones sexuales, imposibilidad para llegar al orgasmo y falta de ovulación.
7: Es crisis eso, imagínate nomás todos esos problemas juntos en una mujer.
0: Porque acuérdate que el hígado produce las hormonas, produce el colesterol, produce los triglicéridos. Del colesterol se producen las hormonas a su vez también. Y también puede dejar de tener periodo menstrual, incluso cuando no están en la menopausia. O sea, bien, bien peligroso. Ahora, una amplia variedad de enfermedades y afecciones pueden dañar el hígado y derivar en cirrosis. Pero acuérdense lo que dicen, que con un pedacito de hígado sano que se tenga, el hígado se regenera en su totalidad.
7: Claro.
0: Es el único órgano que se regenera.
7: ¿En su totalidad?
0: Es un órgano autólogo. se regenera en su totalidad.
7: Y es el gran laboratorio
0: del cuerpo. Y yo no sé por qué entonces la sexta causa de muerte en México, pero bueno.
7: Y es el gran laboratorio del cuerpo. Y
0: sí, tiene más de 2,000 funciones metabólicas, claro, el hígado. Ahora, les decía, ¿qué enfermedades pueden ocasionar cirrosis? Trastorno de consumo de alcohol a largo plazo. Conozco gente que tiene una carrera alcohólica impresionante y no tiene cirrosis.
7: Ve a Carlos Bonavides.
0: Ve a Luis de Alba.
7: Luis de Alba. Pero ve a José José por otro lado y lo que pasó.
0: Bueno, José José,
7: muy afectado, no tuvo tanto daño.
0: Pues más bien fueron los pulmones y todo este rollo por la neumonía que le dio cuando se quedó dormido en el Volkswagen, que se le metió el agua en la noche, que lo fueron a recoger. Bueno, y después, Anel, que les venga a contar mejor la historia, porque vayan a decir que soy chismoso yo. Pero
7: sí, como hay cuerpos que resisten, que aguantan más que otros.
0: Cañón, Marco, que aguantan tremendo. Vámonos un pequeño corte y regresamos volando con ustedes aquí en su programa
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8: 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Enzimas digestivas. El sistema digestivo produce enzimas digestivas de forma natural para ayudar a transformar los alimentos en sustancias que el propio cuerpo pueda absorber y utilizar nutrientes como los carbohidratos, las proteínas, las grasas, las vitaminas y los minerales de los alimentos. Las enzimas digestivas son generadas en su mayoría por el páncreas, en pequeñas cantidades desde el intestino y la saliva en específico para ayudar a descomponer los hidratos de carbono, las grasas y las proteínas de los alimentos, de modo que nuestro cuerpo pueda absorber los nutrientes a través de la barrera intestinal y llegar al torrente sanguíneo para que lleguen al órgano que los necesite. El silicio ayuda a limpiar los tejidos del organismo, estimula la producción de colágeno y de esta forma mejora los problemas de flacidez cutánea. El silicio mejora la flexibilidad de las articulaciones, ayuda a fortalecer y preservar los cartílagos, ayuda a aumentar la producción de elastina. Con ello, mejora la elasticidad de los músculos como corazón y vasos sanguíneos. 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
10: El veneno de la avispa de mar es tan potente que puede matar a un humano adulto en pocos minutos.
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10: En pleno corazón de Zapopan, Jalisco, se erige la imponente Basílica de Zapopan. Esta joya arquitectónica fue construida en 1690 por frailes franciscanos en honor a la Virgen de la Inmaculada Concepción o Virgen de la Expectación, que actualmente se conoce como Virgen de Zapopan, cuya imagen de solo 34 centímetros de alto data desde el siglo XVI. Dos culturas resguardan el atrio de la basílica. Se trata de la figura de Fray Antonio de Segovia, quien donó la imagen de la Virgen de Zapopan y del Papa Juan Pablo II, acompañado de un niño vestido de charro. Cada 12 de octubre, la Basílica de Zapopan alista la llegada de la Virgen de Zapopan, acompañado por millones de fieles que parten en peregrinación desde la Basílica de Guadalajara, tradición que se conoce como la romería y que fue declarada por la UNESCO como Patrimonio Cultural Inmaterial de la Humanidad.
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10: El canguro rojo es el marsupial más grande del mundo y habita en las regiones secas de Australia. Se desplaza dando grandes saltos gracias a sus poderosas patas traseras y utiliza su cola para mantener el equilibrio. Las hembras poseen una bolsa abdominal donde llevan a sus crías hasta que se desarrollan completamente. Se alimenta principalmente de hierbas y plantas resistentes a la sequía. Este animal puede sobrevivir largos periodos sin beber agua, ya que obtiene líquidos de su alimentación. Viven en grupos llamados manadas, lo que le permite protegerse de los depredadores. El canguro es un símbolo nacional de Australia y representa la adaptación a ambientes extremos. Su conservación ayuda a mantener el equilibrio natural del ecosistema australiano.
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10: Cartagena de Indias es una ciudad en Colombia ubicada a orillas del Mar Caribe, también llamada La Heroica. Contempla a su alrededor varios archipiélagos e islas que son paraísos para un verdadero descanso. Cartagena se caracteriza además también por su vida nocturna, festivales culturales y paisajes exuberantes. La temperatura durante todo el año es de 27 grados centígrados en promedio, un clima ideal para conocer la ciudad. Su oferta gastronómica y su importante infraestructura hotelera y turística la hacen única. Cartagena de Indias es una de las ciudades más bellas y mejor conservadas de América, un tesoro que hoy en día es uno de los destinos turísticos más visitados de Colombia.
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10: Las almendras son los frutos secos perfectos para recargar energía y ganar masa muscular. Son una fuente de proteínas con un alto contenido en fibra. Aportan proteínas, vitamina E, grasas saludables, magnesio y manganeso. Son aliadas para combatir el envejecimiento prematuro por todos los antioxidantes que contienen.
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0: Ya estamos nuevamente con César en su programa.
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0: Mira, la hepatitis viral genera más cuadros de cirrosis. A mí me dio la hepatitis C, pero también está la hepatitis B. Y sí te puedo decir que muere más gente en el mundo de hepatitis B y C que de SIDA. Porque el VIH ya es un virus que se puede controlar. Y con medicamento puedes llevar una vida normal. Y puedes tener una carga de menos 20, que es asintomática. Y puedes incluso hasta tener familia, embarazarte, llevar toda tu vida normal, aunque estés infectado de VIH.
7: No se puede contagiar ni el producto, aunque la gente tenga no. VIH, ¿verdad?
0: Mientras tengas una carga viral de menos 20, no.
7: Ok.
0: No se puede. O sea, ya vivir con VIH es como vivir con diabetes. Si te descuidas, es tu culpa.
7: Y aparte dicen que en los próximos años van a dar a conocer ya la vacuna y la cura, ¿no?
0: Dicen que ya la hay.
7: Que ya la hay.
0: Del VIH. Dicen en Europa. En Europa dicen que ya la hay. Yo la última vez que estuve en España escuché mucho sobre eso. Uh-huh. Pero está ahorita en ya ves que les piden todo un dossier de investigación uh-huh. y 10 años de prueba clínica. ¿Cómo 10 años de prueba clínica? Se está muriendo medio mundo, ¿no?
7: Sí.
0: Pero hoy se muere también el terco y el ignorante. Porque ya volvieron a la costumbre de no utilizar condón. Y por eso se está pegando la hepatitis B. Uh-huh. La hepatitis B sí es por contacto sexual.
7: Y esa no hay ni manera que te puedas...
0: Ahí así, que no digan que fueron a la alberca o que les escupieron o que les picaron con una jeringa, no.
7: O que te sentaste la
0: hepatitis
7: en la taza del baño.
0: B es por contacto sexual. La hepatitis es por transfusión y por un chorro de cosas. ¿Verdad? Es más agresiva la B que la C. Uh-huh. Ahora, está la enfermedad hepática que se llama esteatosis hepática asociada a la disfunción metabólica, antes conocida como la enfermedad del hígado graso no alcohólico. Uh-huh. La esteatosis hepática puede generar cirrosis. Se llama esteatohepatitis no alcohólica, ¿no? Y es una afección en la que se acumula grasa en el hígado. Y al comenzarse a acumular una gran cantidad de grasa en el hígado, comienzas a notar tú cómo se van necrosando los tejidos y cómo se van cicatrizando varias áreas. Uh-huh. Yo para eso recomiendo, junto con los tratamientos que sus médicos les den, que no deben ustedes de descartarlos jamás, les recomiendo el selenio, que lo mencionaste tú, los ácidos grasos esenciales, la silimarina y el zinc, que es un poderosísimo hepatoprotector.
7: ¿Otra vez lo vuelves a repetir?
0: Selenio, ácidos grasos, silimarina y zinc.
7: Okay.
0: ¿No? Uh-huh. Luego está la hemocromatosis. La hemocromatosis es una afección que causa una acumulación de hierro en el cuerpo. Esta puede deberse por distintas funciones. Una de ellas es que haya una gran pérdida de glóbulos rojos. ¿Tú sabes cuánto tiempo de vida tiene un glóbulo rojo?
7: No.
0: 48 horas.
7: Ay, es nada.
0: Eso es lo que vive un glóbulo rojo, 48 horas. Mm. Y cuando un glóbulo rojo se destruye, libera dos sustancias. Libera hierro, que el cuerpo lo debe volver a ocupar. Y libera miorrubina, que se convierte en bilirrubina. Por eso, cuando hay un cuadro de hepatitis, se comienza a destruir mucho los glóbulos rojos y se libera una gran cantidad de bilirrubina.
7: Oye, ¿qué cantidad de hierro necesita el cuerpo?
0: Ya? Uy, son miligramos.
7: Para subsistir, es poquitito.
0: Son, muy poquito. Uh-huh. El hierro es uno de los oligoelementos. Uh-huh. O sea, acuérdate que hay macronutrientes y micronutrientes. Y dentro de los micronutrientes hay macrominerales y microminerales. Uh-huh. Los microminerales son oligoelementos. Uh-huh. Los macrominerales son el magnesio, el calcio, el fósforo, el zinc, el sodio, el potasio y el azufre. Uh-huh. Esos son los 7 macrominerales. Y los oligoelementos, el más abundante que hay en el organismo es el hierro. Después del hierro es el zinc. Pero yo te puedo decir que de hierro debe haber 3 gramos de hierro en todo el torrente sanguíneo.
7: O sea, nada.
0: No, sí, donde bueno, te sí, baje, poquito, te da una anemia pero, ferropénica.
7: Sí, pero es poquito, digo, no es la, una cantidad grande.
0: Sí.
7: Pero si no la tiene,
0: pero falta el cuerpo de... la tiene que volver. Claro. Cuando excedemos de una cantidad tan pequeña como tú dices, se produce la hemocromatosis.
7: O sea, viene la descompensación.
0: Ahora, viene la hepatitis autoinmunitaria, que es una enfermedad hepática causada por el sistema inmunológico del cuerpo. Cuando el mismo cuerpo se agrede a sí mismo, cuando confunde tejidos sanos con cuerpos extraños, se destruye a sí mismo. Hepatitis significa inflamación de los hepatocitos. Y por eso hay hepatitis autoinmune y hepatitis viral. Hay dos tipos de hepatitis. Y de ahí viene la hepatitis A, que es la más noble, que solamente te encierran en tu casa, come mucho dulce y toma nieve de limón y aguántese. Y luego la hepatitis C, la hepatitis B, la hepatitis G, la no B, la no C, la no G. Hay otra más. O sea, ya hay varias variantes, ¿no? Luego viene la destrucción de los conductos biliares, que esto se llama colangitis biliar primaria. Cuando los conductos biliares comienzan a dañarse mucho, se destruyen. Cuando hay endurecimiento y formación de cicatrices en los conductos biliares a causa de la colangitis esclerosante primaria, comienza a esclerosarse el tejido, entonces como se cicatriza el tejido biliar, se produce una colangitis esclerosante primaria. Luego, la enfermedad de Wilson, que es una afección en la que se acumula cobre en el hígado. La fibrosis quística, que es una afección que daña los pulmones, el sistema digestivo y otros órganos. Puedes tener tu fibrosis quística en el pulmón, fibrosis quística en la matriz, fibrosis quística en el hígado, fibrosis quística en el páncreas. O sea, puedes tener fibrosis quística en muchas partes del cuerpo. También la deficiencia de la alfa-1 antitripsina, que es una afección que daña los pulmones, el hígado, la piel y los vasos sanguíneos. Luego, la atresia biliar. La atresia biliar es una afección en la que hay una mala formación de los conductos biliares. Ya naciste defectuoso.
7: No, bueno. Y ahí sí ya no hay manera, Jerry.
0: Con cirugía a veces. Así? Con ¿sí? cirugía, sí. Okay. Ahora, enfermedades del metabolismo del azúcar como la galactosemia. ¿Qué es la galactosemia? Cuando se almacena demasiado glucógeno en el organismo. Uh-huh. Acuérdate que el metabolismo de la glucosa, del glucago y del glucógeno, lo realiza el hígado.
7: ¿Cuántas cosas?
0: Entonces, cuando hay galactosemia, que hay un almacenamiento exagerado de glucógeno, se puede producir cirrosis, ¿verdad? La infección que puede estar presente, como la sífilis, la brucelosis, el VIH, incluso el COVID, a mucha gente le generó cirrosis. Y medicamentos que son muy agresivos, todos los corticosteroides. ¿No? Ahora, ¿qué factores de riesgos puede haber? Pues consumir alcohol.
7: Que el alcohol es uno de los...
0: El sobrepeso.
7: También.
0: Ahí te encargo que la obesidad aumenta el riesgo de afecciones que pueden llevar a la cirrosis.
7: En México, bueno, ¿cómo estamos?
0: Esta afección incluye enfermedad hepática, esteatosis asociada a disfunción metabólica, que se conoce como esteatosis hepática no alcohólica, esteatohepatitis asociada a disfunción metabólica. Luego viene la hepatitis viral, que es lo que yo te decía. Hay dos tipos de hepatitis, ¿no? La autoinmune y la viral. No todas las personas con hepatitis crónica desarrollan cirrosis, pero una de las principales enfermedades hepáticas en todo el mundo es la hepatitis, ¿no? Ahora, la cirrosis puede generar complicaciones que indican que la enfermedad hepática se ha vuelto más avanzada. Y cuando estas aparecen, aumentan el riesgo de enfermedades graves. Esto puede incluir que existe una mayor probabilidad de muerte en comparación con las etapas más tempranas de la cirrosis. Entonces hay que tratarse, hay que ver cuánto tienen de tejido a recuperar, y no hay peor lucha que la que no se hace. Porque cada organismo reacciona de diferente manera. Hay dos cosas que no se les puede decir en medicina, jamás. Ni qué tiempo, ni me garantiza.
7: Sí, porque cada organismo es distinto.
0: Hay mucha gente que tiene el absurdo de preguntar, ¿y me lo garantiza?
7: Ah, sí.
0: Bueno, si le cambio un bulbo a la licuadora, o le cambio la placa al refrigerador, o le pongo una veta nueva al auto, a lo mejor trabaja bien.
7: Así es.
0: Porque ni siquiera en ellos te puedo garantizar. Pero en un organismo...
7: No, pues no sabes.
0: Ahora sí que, como decimos, solo Dios decide, ¿no?
7: Sí, aparte no sabemos el de tipo de afectación o de daño que ya traiga previo de otras enfermedades, Jerry. Porque muchas veces no... Hay muy poquitos cuerpos que realmente lleguen, a incluso en etapas muy avanzadas, sanos.
0: Fíjate que a mí me tocó el caso de una señora en Salina Cruz, Oaxaca. que vivía en Infonavit Norte, aquí en Coatlán, Izcalli, que me daba mucha, mucha ternura porque decía, dice, yo parí a mis hijos y tú me pariste a mí. Porque como ya la habían desahuciado, le habían dado nada más 2 meses de vida. O sea, eso se me hace tan injusto. O sea, como a mí me la dieron, a mí me dijeron 15 días, ¿te acuerdas?
7: Sí, porque hay médicos muy
0: a
7: fríos.
0: ¿A mí cuántos años tendré eso? Como, 20, como 15 años.
7: Como 15 años más o menos.
0: Sí. Hace 15 años me dijeron que tenía yo 15 días de vida.
7: Sí, es cierto.
0: Que, no sé si se acuerda, Manolito, que yo me retiré un año de Radio Fórmula. Me tuve que ir un año, salió mi programa del aire un año, porque pues yo estaba tirado en cama.
7: Sí, no podías.
0: ¿Verdad? Tratando de salvarme, y me salvé. Pero ¿cómo te puede decir un doctor 15 días? Y una vez me lo volví a encontrar y dije, pues no me morí, ¿qué hago? ¿Me avento al metro?
7: Sí, ¿cómo puede decirle?
0: Porque con eso de que todos se sienten Dios.
7: Pronóstico, claro.
0: Pero vámonos un pequeño corte y regresamos volando con ustedes aquí en su programa.
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13: El zinc es un mineral esencial para el sistema inmunológico, la cicatrización de heridas y la salud de la piel. También ayuda en la producción de hormonas y protege contra el daño celular. Un buen nivel de zinc apoya tus defensas y tu bienestar diario. La GABA es un neurotransmisor que actúa como un tranquilizante natural en el cerebro. Ayuda a reducir la ansiedad, mejorar el sueño y promover la relajación. Algunos suplementos la contienen para apoyar el equilibrio emocional. Si quieres alguno de estos elementos, no olvides mandarle un WhatsApp a Gerardo Medina al 5523 35 47 74. Beneficios de consumir el factor de transferencia. Elimina las alergias, aumenta las defensas, elimina virus y bacterias, mejora la calidad de vida. Muy útil en los tratamientos de las enfermedades crónico-degenerativas. En pacientes con cáncer, disminuye los daños de quimioterapia y radioterapia.
12: Vamos a una breve pausa y regresamos a su programa Estilo de Vida.
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16: Los caballitos de mar son monógamos y los machos son los que llevan los huevos en una bolsa hasta que nacen.
17: Conoce más.
16: El número de lunas que orbita a Saturno supera las 140 descubiertas.
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16: El veneno de la avispa de mar es tan potente que puede matar a un humano adulto en pocos minutos.
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16: Los perros no sudan como los humanos, regulan su temperatura jadeando y a través de sus almohadillas.
17: La importancia del saber.
16: Las ratas se ríen cuando les hacen cosquillas, aunque emiten sonidos de alta frecuencia inaudibles para el oído del hombre.
17: Las cosas que ignoras.
16: El desierto del Sahara fue una selva tropical hace miles de años, antes de sufrir un cambio climático drástico natural.
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15: El cerebro humano genera más impulsos eléctricos en un día que todos los teléfonos del mundo juntos en ese mismo lapso.
18: Aprendamos juntos.
19: El ketchup se vendía como medicina en los años 1830 para tratar problemas digestivos y la diarrea común.
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24: Las dunas de Bilbao se encuentran en Coahuila. Muchos investigadores han llegado a la conclusión de que el lugar que hoy ocupan las dunas, millones de años antes estaba cubierto por el mar de Tetis, por lo que no es extraño encontrar fósiles debajo de las montañas de arena dorada. Las dunas son una superficie de casi 20 kilómetros cuadrados y se convirtió en el lugar preferido de los mexicanos para practicar snowboarding.
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0: Y ya estamos nuevamente con ustedes aquí en su programa
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0: Y bueno, vamos a decir cuáles son las complicaciones más comunes. Uh-huh. Las complicaciones más comunes son presión arterial alta en las venas que irrigan al hígado.
7: Sí.
0: Porque la cirrosis puede causar una afección denominada hipertensión portal. Uh-huh. Que es una elevación de la presión en las venas que llevan la sangre por el hígado. Y este aumento de presión puede derivar en complicaciones graves como la ascitis que te decía, que genera el síndrome de la ola, y el sangrado. Hinchazón de las piernas y el abdomen.
7: Sí.
0: Se te hace panza como de mal comparado, ¿eh? Como de niñito de Biafra, ¿no?
7: Sí.
0: O sea, bien barrigón. Y fíjate que el aumento de la presión en la vena porta puede causar edema. Edema es retención de líquido, ¿verdad? Tanto en piernas como en algunos otros órganos. Y la ascitis también puede ocurrir si el hígado elabora suficiente cantidad de determinadas proteínas en la sangre. Una de ellas es la albúmina. Cuando tú ves que los niveles de albúmina están muy grandes en la química sanguínea de un paciente, está malo del hígado, ¿verdad? Hinchazón del vaso. El vaso es otro órgano que se encuentra del lado izquierdo, abajo del diafragma, ¿verdad? Entonces, aquí la hipertensión portal puede hacer que el vaso atrape los glóbulos blancos y las plaquetas, y esto hace que se hinche el vaso, y esta afección se conoce como esplenomegalia. Entonces, la disminución de la cantidad de glóbulos blancos y plaquetas en la sangre es el primer signo de la cirrosis. Por eso se te ve la química sanguínea y la biometría hemática. En la biometría hemática ves la fórmula blanca. Sangrado. La hipertensión portal puede hacer que la sangre se redirija a venas más pequeñas. Debido a la tensión de la presión adicional, estas venas más pequeñas pueden romperse y causar un sangrado grave. Entonces, la hipertensión portal también puede causar varices del agrandamiento en las venas del esófago o el estómago. Estas se llaman varices esofágicas, que pueden generar que se te venga un sangrado y te estés ahogando con sangre y vomitas sangre, ¿verdad? Si el hígado no puede generar suficientes factores de coagulación, que es la vitamina K, K1, K2, K3, esto también puede contribuir a un sangrado continuo. Luego comienzan los vasos sanguíneos rotos. Los vasos sanguíneos que están justo debajo de la piel pueden romperse y crear patrones que parecen arañas. Angiomas, te decía yo que se llaman, ¿no? Y estos vasos sanguíneos, pues se les llaman angiomas de araña.
7: Claro.
0: Infecciones. La cirrosis puede hacer que sea más difícil para el cuerpo luchar contra las infecciones. ¿Por qué? Porque el hígado produce el glutatión. Y si el hígado está necrosado o con cirrosis, no puede producir la misma cantidad de glutatión que el cuerpo necesita. Entonces, todo tu sistema inmunológico se viene abajo, ¿verdad? Y también la ascitis puede derivar en peritonitis bacteriana, que es una infección de líquido que está en el abdomen. Y esta infección es muy grave, ¿eh? Que también puede desencadenar en insuficiencia renal y en otros problemas de los órganos, porque se va a otros órganos. Obvio, por desnutrición también. La cirrosis puede hacer que sea más difícil para el cuerpo procesar nutrientes. Acumulación de toxinas en el cerebro. A esto se le conoce también como encefalopatía hepática. El hígado produce algo que se llaman derivados nitrogenados, que cuando pasan por el intestino delgado se convierten en el sulfato de amonía, o sea, amoníaco en el cerebro. Por eso cuando una persona entra muy duro al chupe y que ya le dan encefalopatías hepáticas, que ya alucina o tiene cuadros de dispersión de la conducta muy severos, les hacen lavados colónicos. Pues, ¿en qué tiene que ver el lavado colónico con el cerebro? Ayudan a sacar el amoníaco que hay en el intestino, para que no se vaya al torrente sanguíneo, ¿verdad? Ahora, un hígado con daño de cirrosis no puede eliminar las toxinas de la sangre. Luego, estas toxinas se acumulan en el cerebro y causan confusión mental, dificultad para concentrarse. La ictericia que me preguntabas. Ajá. La ictericia ocurre cuando el hígado afectado por la enfermedad no depura suficiente bilirrubina. Entonces, este es un producto de desecho sanguíneo de la sangre. La ictericia causa la coloración amarillenta de la piel y que lo blanquito del ojo también se te llene de color amarillo. Ahora, la orina se te vuelve muy oscura, puede estar incluso hasta color Coca-Cola.
7: Uy, sí, doctor.
0: Y luego, aparte, como no hay suficiente pigmento en los glóbulos, produce algo que se llama coluria. La coluria es que la popo es blanca. O sea, no puedes pigmentar las heces fecales.
7: Ah, yo nunca he visto.
0: O sea, la orina café y la popo blanca.
7: Sí, pues, aquí se reinvierte el asunto, rarísimo,
0: ¿no?
7: ¿Sí?
0: Coluria y problema de ictericia renal, ¿no? Ahora, puede haber una insuficiencia renal. La cirrosis puede producir el flujo de sangre a los riñones con una gran cantidad de toxinas que hace que los nefrones no puedan filtrar, los cálices renales se atrofien, los glomérulos comiencen a destrozarse, y entonces a esto se le denomina síndrome hepatorrenal. O sea, el hígado afectó al riñón. Síndrome hepatorrenal. Luego la enfermedad ósea. Porque algunas personas con cirrosis pierden fuerza en los huesos y corren más riesgo de presentar fracturas. Cuando tienes cirrosis, comienzas a eliminar todo el calcio a través de la orina.
7: Ok.
0: Tienes más riesgo de tener cáncer de hígado. Una gran parte de las personas que presentan cáncer de hígado tuvieron cirrosis. Y cirrosis crónica reagudizada. Esto es, algunas personas terminan con insuficiencia multiorgánica. Actualmente, los médicos creen que esta es una complicación de algunas personas con cirrosis. Sin embargo, pues no entienden por completo las causas, ¿no? Ahora, cuando aparece ictericia, ascitis, sangrado, cáncer de hígado, cambios en el cerebro, los médicos pueden llamar a esta afección cirrosis descompensada. O sea, ya todo se te descompensó, ya todo valió gorro. Si la cirrosis no presenta estas complicaciones, se le llama cirrosis compensada, ¿no? Entonces, bueno.
7: Oye, aquí lo raro, como dices, Jerry, lo difícil es que no se manifiesta luego, ya cuando se manifiesta es porque ya está avanzada. Y eso ya es también, comienzas a atendérsela, pero a tiempo.
0: Sí, o sea, si tienen algún problema de esto, nosotros con todo gusto les podemos dar una sugerencia. Acuérdense que la homeopatía es muy noble para estos cuadros. Y también la suplementación es necesaria, ¿no? Y algo que pueden hacer ustedes, pues, es si ya están malos del hígado, no beban alcohol.
7: Pues sí, ya, si ya lo sabemos, ¿para qué le echan más a colación a la piñata? La
0: fíjate verdad, que a mí me llegó una persona.
7: Se revienta.
0: Yo les voy a decir el caso de un amigo que tenía este problema y que nosotros lo ayudamos. Y quedó tan bien que una vez me llegó al estudio y me hizo lagartijas en el estudio a plena transmisión. Johnny Laboriel.
7: Sí, claro.
0: Él usaba unos batones.
7: Ajá.
0: Él usaba unos batones impresionantes porque
7: era característico de él.
0: Un proceso de ascitis generalizado. Ajá. No voy a decir ni lo que me preguntó, ni por qué, ni cómo, ¿no? Pero cuando comenzó a mejorar muchísimo, ya comenzó a utilizar trajes. Comenzó a utilizar sus trajes negros.
7: Sí, exacto. Sí.
0: Que yo me acuerdo que, ay, cómo era divertido, Johnny, yo lo quería muchísimo.
7: Muy ocurrente.
0: Muy ocurrente, qué pena fresco, que ya no esté con nosotros. Sí, lo tenía en todos los eventos.
7: Sí, me acuerdo.
0: Yo me acuerdo que tenía un restaurante que se llamaba Índigo. Y yo hacía alguna plática o algún evento en Indigo y lo tenía sentadito allá en primera, así. Sí. Y todo el mundo dice, Johnny Laboriel, ¿verdad? Me encanta. Gracias a mis amiguitos que siempre me acompañan, ¿no? Y gracias a Rocío Banquels, que se tomó la gentileza de llamarme porque llegaron ustedes a decirle que me había puesto mal en Semana Santa. Muchas gracias. Samantha le dijo a Rocío Banquels que me había dado lo del infarto cerebral.
7: Yo ni siquiera la vi.
0: Y me habló espantadísima.
7: Samantha la había hecho, yo no. Ni la
0: me habló espantadísima. No, te mando muchos besos, Rocío. Muchas gracias.
7: Ay, saludos a Rocío. Es maravillosa.
0: Es una amiga maravillosa. Sí. Y también María Conchita nos vino a hacer lo del evento y me mandó también muchos besos. Me dijeron que sí quería ir. Pero la verdad es que teníamos al otro día nosotros también evento y no pude asistir al Auditorio Nacional. Bueno, También mantener un peso saludable.
7: Que es importantísimo, Jerry.
0: Demasiada grasa corporal puede dañar el hígado. Aquí vayan con el doctor Arévalo. El doctor Arévalo me ha bajado 11 kilos, Marco.
7: 11, y no sé si se me noten. Muchísimo, muchísimo.
0: Pero... ¿Tú ya me notas más delgado, Manolito? Tú, Sofi. Ya bajé 11 kilos.
7: Y fíjate que ese día, sí, lo he visto incluso cómo subes ya más rápido, ya te mueves
0: sí,
7: más.
0: Sí, ya. No, yo 11 kilos de panza.
7: Sí.
0: No, sientes que se te sale el buche. Exacto. Y todavía tengo que bajar 6 kilos más.
7: Sí, todavía te falta.
0: Para estar en un peso saludable. Porque todavía tengo, ya pasé de obesidad a sobrepeso. Y mejor tienes que pasar de sobrepeso a tu índice corporal normal.
7: Así es.
0: Vayan con el doctor Arévalo, que no tengan miedo, se lo paso. Y también reducen riesgos de hepatitis, combatirse en las enfermedades como la diabetes, como la hipertensión arterial. Todos esos cuadros autoinmunes detonan otros cuadros autoinmunes. Y eviten también pues relacionarse con personas que puedan tener el problema de la hepatitis B y C sin protección cuando tengan relaciones sexuales o compartir agujas, ¿verdad? Que hay mucha gente que, pues, bueno, ya para qué hablamos de cómo y ni por qué. Pues vamos llegando al final de este programa. Si alguien tiene alguna pregunta, puede mandarnos un mensajito. Con todo gusto se los contestamos al 55-2335-4774. 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
0: 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Pues llegamos al final de esta hora. Muchísimas gracias por habernos acompañado. Cuídense mucho, Marquito. Muchísimas gracias.
7: Un gran placer, Jerry.
0: Dios los llene de bendiciones y nos vemos mañana aquí en este su programa
7: Estilo de Vida.
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1: ¿Sabías que practicar gratitud diariamente reduce el estrés y mejora tu bienestar emocional?
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3: Las cascadas Salto de Tugela se ubican en Sudáfrica, en la región conocida como Montañas de Dragón. Es la segunda cascada más alta del mundo, con una caída de 947 metros y una anchura de 15 metros. Salto de Tugela alberga 226 especies de aves, 48 de mamíferos y 48 de reptiles, entre ellos el camaleón enano, que está en peligro de extinción.
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18: El olor a hierba recién cortada es en realidad una señal química de angustia que emite la planta.
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18: El sonido de un estornudo puede viajar a más de 160 kilómetros por hora. Una fuerza sorprendente.
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5: El desierto del Sahara fue una selva tropical hace miles de años, antes de sufrir un cambio climático drástico natural.
6: Información sorprendente.
5: Las hormigas no tienen pulmones, respiran a través de pequeños orificios en sus costados llamados espiráculos, distribuidos por su cuerpo.
6: Conoce más.
8: Las huellas dactilares de los koalas son muy parecidas a las de los humanos. Incluso podrían confundirse, ya que tienen patrones similares.
6: Lo que no sabías.
5: El estornudo viaja a una velocidad de 160 kilómetros por hora, expulsando aire y partículas hacia el exterior rápidamente.
6: Aprendamos juntos.
5: El ketchup se vendía como medicina en los años 1830 para tratar problemas digestivos y la diarrea común.
6: La importancia del saber.
5: Las ratas se ríen cuando les hacen cosquillas, aunque emiten sonidos de alta frecuencia inaudibles para el oído del hombre.
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6: Datos relevantes.
5: El proceso de hacer chocolate implica la fermentación de los granos de cacao primero.
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5: A poco más de media hora de Cabo San Lucas, en Baja California Sur, se ubica el pueblo mágico Todos Santos, con un toque bohemio, cultural y artístico. Esta localidad llena de encanto destaca por su estilo colonial, por su hotelería, su exquisita gastronomía local, una importante escena artística y playas cercanas como La Poza, Batequitos, San Pedrito, Cerritos, Punta Lobos y Los Esteros, donde se puede practicar deportes acuáticos o simplemente relajarse y tomar el sol. Con sus calles empedradas, Todos Santos ofrece galerías de arte y su atractivo centro turístico en donde está la Plaza de Armas, una gran explanada adornada por palmeras y cocoteros, y la Misión de Todos los Santos, una majestuosa iglesia fundada por los jesuitas en 1720.
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10: Con la apariencia de un gato, el lince es una de las especies de pequeños felinos salvajes. Se conocen cuatro especies de lince. Su pelaje de rayas y manchas es largo y denso debido al clima al que se ha adaptado. Su cola es más corta que el del resto de los felinos, mientras una punta de pelo negro corona sus orejas. Un lince crece alrededor de un metro de largo y puede pesar hasta 18 kilos. Su cuerpo está diseñado para ataques furtivos. Es un animal muy rápido y gracias a que su pelaje es rígido y sus almohadillas plantares son acolchonadas, no hace ruido cuando corre hacia sus presas.
6: Una vuelta al mundo.
5: Nueva Zelanda es considerado uno de los países más bellos del mundo por sus montañas nevadas, volcanes, playas y dunas. Se ubica en Oceanía, al suroeste del Océano Pacífico. Lo integran dos grandes islas, la del norte y la del sur. En la isla del norte está la Sky Tower, uno de los edificios más emblemáticos de Auckland, la antigua capital de Nueva Zelanda. Tiene 322 metros de alto, restaurantes y tres grandes miradores para contemplar la ciudad. Otro de los lugares más hermosos de Nueva Zelanda es Milford Sound en la Isla del Sur, que con sus paisajes y sus espectaculares golfos estrechos y profundos, regala hermosas postales y la oportunidad de nadar con focas bebés.
6: Cuida lo que comes.
5: Las uvas suelen ser una de las frutas preferidas por todos, pero pocos conocen sus aportes para la salud, dentro de los cuales son tener vitaminas A, C y B, además de minerales como el calcio, potasio, fósforo y magnesio. Asimismo, son antioxidantes, antiinflamatorias, ayudan a la vista y combaten arrugas.

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1: En Chiapas, la zona arqueológica de Yaxchilán se impone en medio de la selva lacandona a la orilla del Usumacinta. Con sus más de 120 inscripciones distribuidas en estelas, altares y dinteles que narran como fieles testigos las acciones de sus gobernantes, así como ceremonias, batallas y rituales, Yaxchilán fue una de las ciudades más importantes en la cultura maya.

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1: Los espárragos contienen una gran cantidad de vitamina C y E que ayudan a reforzar el sistema inmunológico. Tienen un gran poder diurético. Además, poseen muchos antioxidantes y son un alimento con muy pocas calorías, pero rico en fibra, la cual ayuda a combatir el estreñimiento.

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1: El Krakatoa, Indonesia. Su erupción en 1883 fue una de las más violentas de la historia moderna, alterando el clima global. El estallido fue tan potente que se escuchó a miles de kilómetros. Hoy, el hijo del Krakatoa emerge en su lugar, mostrando el renacimiento volcánico constante.

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Caminando por México. Tequila Jalisco. Rodeado de inmensos campos de agave azul, este destino es la cuna de la bebida nacional. El paisaje agavero, patrimonio de la humanidad, invita a recorrer destileras históricas. Es un lugar donde el sabor y la tradición mexicana se celebran.

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4: Muy buenas noches, bienvenidos a este su programa Estilo de Vida. Yo soy su amigo Gerardo Medina, me da muchísimo gusto que nos acompañen el día de hoy a través de esta su casa Grupo Fórmula. Aquí en Grupo Fórmula damos poder a tu voz. Eso. Y acompañado de la gratísima compañía de Marco Antonio Silva.
5: Jerrito, muy contento de estar dando cuenta con todos ustedes aquí en Estilo de Vida.
4: Que además no sabe cumplir sus promesas.
5: Ay, perdón, es que hoy andaba un poco más sensible. Hay días, ¿no te llega a pasar, Jerrito?
4: No, a mí no.
5: Bueno, ando como...
4: Yo soy un animal sin corazón.
5: Te voy a decir qué fue lo que me pasó, Jerry. Por eso te dije que hoy no se podía. Porque resulta que en la mañana, ya es que cuando uno, por quererme bajar rápido de la cama, me caí, me di tremendo ramalazo y me duele todo mi brazo. Porque me levanté rapidísimo, lo que nunca hago, porque siempre me levanto de más despacito y ahora sí me levanté. Y no me pude ver y no sé qué, en el piso me resbalé y fui a dar.
4: No, yo le voy a contar la historia real. Marco Antonio Silva se volteó, quiso abrazar a su pareja y su pareja lo aventó hasta el suelo.
5: Hasta
4: le
5: dijo,
4: le dijo, la confianza da asco, hazte. Árale. Entonces que te avienta.
5: Fue por eso, Jerry. Por eso estoy jugando con mi brazo.
4: A ti ni en tu casa te quieren.
5: No, ya no. Pero anda, mira mi brazo. Ay, este lo traigo.
4: Es neta que te caíste de la
5: sí,
4: cama. Ay, qué burro eres.
5: Pero pues pasa, Jerry. Como dices, ¿cómo los accidentes se pueden dar por un descuido, por una tontería? ¿Cuántas?
4: Yo no me puedo caer de mi cama, ¿eh? Porque caigo directo sobre el filo del buró.
5: Ah, pues ahí está, ya ves. Es
4: que yo sí me desnuco. No, pues. Qué bueno que me lo dices.
5: Hay que tener mejor, levántate despacito.
4: Para pedirles aunque... que me pongan los barandales de la cuna. Bueno. No, es que le dije a Marco Antonio, yo venía en camino y le dije, ¿sí me das da chance de darte un cachetadón así bien sabroso? Y me dijo que sí, yo ya se rajó.
5: Porque traigo mi brazo súper adolorido.
4: Pero nomás era el cachete, no era el brazo.
5: Pues sí, pero me duele todo el cuerpo.
4: Con la cachetada se te olvida el brazo.
5: Okay.
4: ¿No?
5: Ok.
4: Sí, puedo.
5: Ándale pues.
4: A ver, acércate, Marquito.
5: Ay, ay, ay.
4: Ay, no, así ay, no sabe.
5: No.
4: ¿Sabes de agarrarte así desprevenido? Ay, sí, así que fue. Pongas cara de what.
5: Estilo la Laura Zapata.
4: ¿Y la muela por qué? Bueno, hoy vamos a platicar de un problema que a mí me pasó. A mí me dio cirrosis. Sí, ay, no sé. Te hagas tiz,
5: ¿cómo si lo
4: conozco? Marco pone unas caras de, como si no hubiera estado ahí, no se enteró, no me acompañó al médico, o sea.
5: Ahí estuve, Jerry.
4: Tú eres
5: ahí
4: bien buen actor.
5: Bueno, pues qué bueno. Oye, ¿por qué no me contaron en las telenovelas?
4: Pues no sé, dile a Juan Osorio que se llevan bien con ustedes ahí en el programa.
5: Lo voy a tener que decir, oye, contrátame, soy muy buen actor.
4: Sí, soy bueno. Bueno, Armando Panchos.
5: Exactamente, pero pues algo sirve.
4: Mejor que la Wendy Silarias.
5: Ah, pues ahí está, ya ves. Pues ahí.
4: ¿Te imaginas tú de actor de novela?
5: Ajá, ahí.
4: Una vez, no voy a decir quién, me ofreció un papel de médico en una telenovela. Dije, no estás loco.
5: ¿Pero qué hiciste, Jerry?
4: ¿Cómo voy a salir en el Canal 2 de vestido de doctor?
5: Bueno, y es la verdad, eres doctor.
4: Van a
5: ¿no?
4: decir, el actor que finge ser doctor. Pero en si vez eres... de decir el doctor que es actor, van a decir el actor.
5: Pero que si dice eres doctor, que es doctor, ¿y qué?
4: No, Marco, ¿cómo crees que voy a salir? ¿Sabes a quién le pasé el dato? A Abril Campillo.
5: Ok. Dijiste, no.
4: Dije, tú, mana, cóbrate con Catre Power. Sí.
5: Con permiso, te dijo, vámonos.
4: Sí, la vez que era bien, hábil, mi amiga.
5: La queridísima Abril Campillo.
4: Ay, cómo le extraño.
5: Sí, sí, extraño.
4: Y aunque dijera que eras tú, brujo que aventaba gallinas a mitad de la calle.
5: Así es. Con todo y eso, la extrañamos y la queremos. Hasta donde esté mi queridísima Abril Campillo. Sí. ¿Verdad?
4: Es que a los amigos los tienes que entender con todos
5: sí,
4: sus defectos.
5: De repente todos esos...
4: Marco me cuesta un poquito de trabajo, pero bueno.
5: Pero así me también se le quiere. Oye, pues ya, ¿qué tanto es tantito?
4: Te da un avionazo este. Vamos a ponerle el AIFA. El Felipe
5: el avión,
4: Ángeles.
5: El avión.
4: No, te da unos avionazos Por eso te amo.
5: Eso, gracias, Jerry.
4: Bueno, vamos a hablar el día de hoy de la cirrosis. Uh-huh. Miren, a mí me dio cirrosis por una hepatitis C.
5: ¿Fuiste al hospital?
4: No, pues no me querían ya hasta enterrar. ¿Te acuerdas que fui con un... Llegué, fíjense que bueno...
5: Pues ¿para qué
4: hablo,
5: que la gente
4: para
5: sepa?
4: ¿Qué hablo mal de quien se lo merece? Si de cualquier manera van a seguir siendo iguales.
5: Así es.
4: Entonces, a mí me detectaron cirrosis porque a mí me infectaron de hepatitis C con una transfusión.
5: Así es.
4: Entonces, yo no lo detecté, fue fulminante, y el hígado tenía hecho yo pedazos. Y un doctor que estaba ahí por el Seguro Social de Nonoalco, no voy a decir su nombre para allá, guardarlo en la Santa Paz. Hay que hacerte una punción. Digo, no manches, güey, ¿no quieres una vez cortarme la yugular? O sea, ¿no se te antojaría otra cosa más salvaje? ¿No estás viendo el tamaño de hígado? O sea, la inflamación y la necrosis y las cicatrices y... Bueno. Y luego fuimos a un hospital ahí en Satélite, atrás de Elizondo, donde en vez de preguntarte qué te duele, me preguntaron, ¿y tienes seguro de gastos médicos?
5: Lo primero, y tarjeta de crédito.
4: Sí, lo primero que te preguntan. Digo, tengo hasta para mantenerte infeliz.
5: Eso. Sí, porque
4: o sea, me dio mucho coraje, Marco, porque a la gente no la ven con empatía.
5: Para nada. Es con el
4: la ven con de cara negocio. De cuenta. La ven con cara de cuenta.
5: Bueno, me estaban diciendo incluso, Jerry, un médico que trabaja en uno de estos famosos y reputados hospitales privados carísimos, que ya sabes que una consulta te la cobran en 2,500 pesos, que ellos tienen cuota, ¿eh? Y que les dicen, tienes que hacer tantas operaciones al mes.
4: No, yo déjame te cuento, yo te lo conté a ti, que mi traumatólogo de alta especialidad le exigían 3 millones de pesos mensuales de quirófano.
5: Ahí está, de quirófano.
4: Entonces decía, yo ya nomás veía entrar un paciente y dije, ¿y este dolor que lo voy a operar? Así decía, ¿eh?
5: Sí, claro.
4: Dice,
5: claro.
4: Yo me salí de ahí. Dice Gerardo, yo me salí de ahí porque yo nomás veía entrar un paciente. Y dice, ¿y este de qué lo voy a operar?
5: Esto es con el CIR.
4: Porque yo tengo que facturar 3 millones al mes de quirófano.
5: Fíjate nomás, qué poca abuela es así. Entonces, no lo necesitas.
4: Dice, mira, de 20 pacientes que están enfermos de la columna, uno necesita operarse. Cuando entran en ese tipo de lugares, de 20 se operan 20.
5: 20. Sí, porque ahí le dices, hoy sí, sí lo necesitas.
4: Entonces, eso se me hace una salvajada, algo inhumano. Yo creo que alguien debería regularizar eso, pero sí, pues, claro. tanto billete a ganar a todo
5: sí,
4: mundo.
5: Sí, claro, por supuesto.
4: Que pues todo mundo se hace loco, ¿no? Pero bueno.
5: Estamos hablando de la cirrosis.
4: Estaba hablando de la cirrosis. Fíjense que por lo general, la cirrosis no causa síntomas hasta que hay un daño grave en el hígado, que fue lo que me pasó a mí. Y hasta que yo estaba en una fase muy avanzada, estábamos nosotros en el Casino Live.
5: Así es.
4: Haciendo un evento. Y me empezó a dar un cólico hepático brutal y un dolor que me doblaba yo. Y entonces me salí del evento, a mitad del evento que estábamos haciendo en el Casino Life aquí en Insurgentes. ¿Cómo me acuerdo de ese día? Me fui directo al hospital. Entonces, yo no había puesto atención porque no tenía síntomas. Había sido asintomático el proceso, primero de la hepatitis C y después de la cirrosis. Porque la hepatitis C me la diagnosticaron antes. La hepatitis C sí me la diagnosticaron antes. Que se siente horrendo, ¿eh?
5: Es que sí.
4: Te duele hasta la sábana de la cama.
5: Ni parado, ni acostado.
4: Te cae la sábana encima y pegas de gritos del dolor. Y te acuestas y donde te recuestes, donde te apoyes, te duele.
5: Brutal.
4: Una cosa espantosa. Pero bueno. La cirrosis te causa un cansancio extremo, porque como el hígado es el órgano depurador de todas las toxinas del organismo, traes un cansancio, un agotamiento, un desgaste, sangrado y formación de hematomas con facilidad. A mí se me hacían moretones en todo el cuerpo. En todo el cuerpo tenía fragilidad vascular. Pérdida del apetito, no se te antoja nada. Nada. Náuseas. Náuseas, muchos ascos. Edemas. Edema es que se te hinchan las piernas, los pies, los tobillos. Comienzas a retener líquidos en todas las partes, ¿no? Pérdida de peso.
5: Qué fuerte.
4: Picazón en la piel. Ictericia, que yo no tenía ictericia.
5: ¿Qué es la ictericia?
4: Que se te ponen amarillos los ojos y la piel.
5: Ay, en la torre. No, pues ya me estoy yendo.
4: Cuando la hepatitis C sí me dio ictericia.
5: Ok.
4: A grado tal hasta de manchar las sábanas.
5: Qué grave.
4: Pero
5: es grave.
4: Con la cirrosis no. Ahora, ascitis, que es la acumulación de líquido en el abdomen. Que incluso puedes generar lo que se llama el síndrome de la ola. Porque te pegas de un lado y se te va la ola.
5: Ah, sí he visto, sí he visto, sí.
4: También angiomas en araña. Los angiomas son las famosas arañitas. Cuando tú ves que una persona tiene lleno de arañitas la piel, toda la piel se ve como rojito, como telarañitas, eso se llaman angiomas. ¿No? Que son vasos sanguíneos en forma de araña en la piel. Uñas pálidas, especialmente el pulgar y el índice, estos dos, se te ponen blancos. Blancos, blancos, blancos, el pulgar y el índice. Qué curioso, ¿no? Que los otros tres no. Dedos en palillo de tambor. Esto es que, y esto pasa también con la artritis degenerativa reumatoide. Esto es que las puntas de los dedos se ensanchan y se vuelven más redondas de lo normal, como si fuera el palillo de un tambor. Y confusión, somnolencia o habla arrastrada. Pero vámonos a un pequeño corte y regresamos volando con ustedes aquí en su programa Estilo de Vida.
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9: El majestuoso pavo real es un ave llamativa por su plumaje e iridiscente cola en forma de abanico decorada con ocelos en tonos azules, dorados y rojos. Su cola forma parte del 60% de su cuerpo y la utiliza para apareamiento. Se dice que las hembras eligen a su pareja en función del tamaño, color y calidad de la cola. Cada macho puede tener hasta 5 hembras. En el macho, el plumaje es mucho más vistoso que el de la hembra. Aunque se cree que no puede volar, el pavo real puede volar distancias cortas.
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9: Cartagena de Indias es una ciudad en Colombia ubicada a orillas del Mar Caribe, también llamada La Heroica. Contempla a su alrededor varios archipiélagos e islas que son paraísos para un verdadero descanso. Cartagena se caracteriza además también por su vida nocturna, festivales culturales y paisajes exuberantes. La temperatura durante todo el año es de 27 grados centígrados en promedio, un clima ideal para conocer la ciudad. Su oferta gastronómica y su importante infraestructura hotelera y turística la hacen única. Cartagena de Indias es una de las ciudades más bellas y mejor conservadas de América, un tesoro que hoy en día es uno de los destinos turísticos más visitados de Colombia.
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9: La ciruela pasa es una gran fuente de energía, es rica en antioxidantes y ayuda a combatir los niveles altos de colesterol. Es rica en ácidos grasos y potasio. Su ligero efecto laxante es eficaz en casos de estreñimiento. La ciruela pasa aporta vitamina K, fósforo y magnesio que ayudan a proteger los huesos.
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9: En medio de la Sierra Madre Oriental y rodeado de las montañas de la Viga, la Marta y la Siberia, Arteaga es un pueblo mágico en Saltillo, Coahuila. Se le conoce como la Suiza de México por sus cimas nevadas en invierno. En su famosa pista artificial de Monterreal se puede practicar esquí todo el año, pero sin duda es más atractivo hacerlo cuando cae la nevada. También se pueden practicar otros deportes como rapel o ciclismo de montaña. Arteaga ofrece el tour del vino por el Cerro Colorado, un museo de las momias, el templo de San Isidro de las Palomas y la Casa Carranza, que fue un cuartel del ejército constitucionalista comandado por Venustiano Carranza.
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4: Bueno, fíjate que cuando te da cirrosis, sí, la química orgánica de Harper y la bioquímica de Hellinger, la de Harper en la página 475 de la 17 edición, uh-huh, que es la que yo tengo, uh-huh, dice que se puede revertir la necrosis hepática. Y una cirrosis es un proceso de necrosis hepática. Okay, uh-huh. La cirrosis es la cicatrización de los hepatocitos, sí, del hígado. Eso es, se te van formando cicatrices, es la cirrosis, y después de la cirrosis viene la necrosis. Entonces, el caso es que la química orgánica de Harper nos dice que se puede revertir. Y uno de los elementos que menciona la química orgánica de Harper es el selenio. Dice que el selenio revierte la necrosis hepática y el efecto térmico del alcohol, los medicamentos y las bacterias. Página 475, edición 17. Para que no crean ustedes que lo estoy choreando.
5: De hecho, alguna ocasión ya llevas a decir, Jerry, que cuando la gente no sabe con qué suplemento comenzar, el selenio es fundamental.
4: Es la base de todo, porque además estimula la producción de la enzima antioxidante peroxidasa de glutatión. Uh-huh. Y si tu cuerpo no tiene suficiente glutatión, puedes llegar a morir. El glutatión es la enzima antioxidante maestra. Uh-huh. Y es indispensable para todas las células, uh-huh, del cuerpo. Evita el proceso redox de oxidación y reducción celular. Uh-huh. Salió alguien diciendo una estupidez. No voy a decir en qué fuente fue, uh-huh, para que no empecemos a agredir, uh-huh, otros medios.
5: Sí, claro.
4: Pero diciendo que el glutatión estimulaba la producción de células cancerosas. Miren, quien leyó esa tarugada,
5: gracias,
4: quiero que sepan que es la cosa más inverosímil, mentira y absurda que yo he leído. El selenio es un anticancerígeno per se. Uh-huh. Y el glutatión como enzima antioxidante tiene 4 átomos de selenio en el tripéptido de glicina, cisteína y glutamina. El selenio se produce a nivel intracelular en el hígado. Imagínense que el glutatión produjese células, el crecimiento de células cancerosas. Todo mundo desde que nace comenzaría a producir cáncer de hígado.
5: No, pues sí, ya, pues,
4: nada más así de sencillo.
5: Invadida la humanidad, sí, pues ya.
4: Porque todo el glutatión se genera de inicio en el hígado. Entonces, y es indispensable. Sin glutatión, tu organismo se desbarata. Uh-huh. Entonces, hay tanta tontería que luego publican. Y la gente que le gusta ser escandalosa, que le gusta ser morbosa, que le gusta espantar a los demás, lo filtra con una facilidad. Y como todo el mundo ha por sentado que los que le salen en el TikTok, en el Instagram y en el TV Notas es real, pues sí.
5: Pues no, de ahí incluso hasta hay gente que se ha empezado a pensar que se va a curar, porque ya es que luego pasan hasta recetas médicas.
4: Ah, sí, en la última página. La bruja Hermelinda les recomienda, ¿no?
5: Y de ahí lo toman como si fuera la Biblia.
4: Yo me acuerdo cuando, bueno, estas revistas, estaba Chicho Gallegos, ah, y Matilde, sí, claro, Calderón, que le mando un beso a los dos, que a los dos los quiero mucho. Uh-huh. ¿Eh? No te digo. Uh-huh. Era que tenían el TV Novelas y el otro, ajá, TV Notas.
5: Sí. Uh-huh.
4: Cuando eran revistotas, ¿eh? Ah, Matilde, sí, Obregón, perdón. Discúlpame, Matilde preciosa. Tú sabes que te quiero.
5: Perullero, por cierto.
4: Entonces, que por cierto una vez me dijo, un día te voy a hacer un programa. Y nunca lo hicimos. Okay. A mí me da pena que me entrevisten a mí.
5: ¿Por qué, Jerry?
4: No sé.
5: ¿Y no sé?
4: Yo puedo
5: que
4: entrevistar a todo mundo, pero que me pregunten, no, a mí no me gusta. Entonces, yo me acuerdo que cada año Chucho y Matilde sacaban la sección de las recetas de Navidad. Uh-huh, ¿te,
5: sí,
4: acuerdas?
5: Sí, me acuerdo, perfecto.
4: Y y ponía Angélica María su receta y así todas. Pero en otra temporada, posterior a Navidad, sacaban las recetas para bajar de peso.
5: Ajá, es cierto.
4: Entonces, Angélica María, nunca se me olvida que daba la receta de la nieve de vainilla. Luego, sí, que había una receta de melón con nieve de vainilla. Luego había otra receta, no me acuerdo cuál daba Maribel Guardia, pero también daba una. Luego otra de las famosísimas. ¿Quién era la que daba la de la sopa de col? Que es buenísima la sopa de col.
10: Es lo que dices,
4: buenísima. Esa sí sirve para regímenes para bajar de peso.
10: ¿Esa cómo se hace, Jerry?
4: Yo lo que hago es que pongo la col, pongo el jitomate, ¿no? Como haces el caldillo de jitomate sopa normal, ¿no? Con cebolla, ajo y tomate. Y lo pones a sofreír. Ya que está sofriendo, le pones toda la col hecha a pedacitos.
10: Ay, qué rico.
4: Y luego le pones agua y le pones consomé. Y si quieres que te sepa increíble, te chutas un paquete de tocino, uno o dos paquetes de tocino, fritos, los fríes muy bien el tocino, lo fríes muy bien, le quitas la grasa y lo agregas a la sopa. Y ya se hace la cocción de la col, el tocino, el único, y queda una sopa increíble.
10: Sí, no sabía cómo se prepara.
4: Y esa es buena para bajar de peso.
10: Ok.
4: Y todas daban su receta para bajar de peso. Luego sacaron la dieta de la luna, la dieta del sol, la de la Coyote-Shautli, la de la taruga de enfrente, la de la papa bailadora.
10: Pervirtió todo porque ya después todo el mundo empezó con sus mentadas dietas que ni existían ni las hacían ni nada.
4: Ni hacían nada.
10: Y luego lo que hacían era provocarles descompensación.
4: Mira, una vez Paul Stanley me preguntó que si yo había conocido a su papá, le dije que sí. Paco Stanley, le mando un beso a Paul, que yo lo apadriné, yo le di la patada en televisión a Paul. El primer programa de televisión en el que salió Paul fue Estilo de Vida. Te mando muchos besos, Paul. Y el caso es que su papá una vez, al aire, dijo, y vamos a hacer el licuado de la verdolaga. Se le ocurrió el de puro churro inventar un licuado. Y le ponen verdolaga y le ponen choconostre y le ponen perejil y le ponen piña y le ponen opal y le... Bueno... Al otro día no te quiero contar la cantidad de llamadas porque mi primo estaba en el conmutador de Televisa. Mi primo Gustavo estaba en el conmutador. Dice, Gerardo, ¿no sabes la cantidad de llamadas de gente que le dio diarrea, la que no se intoxicó, la que no acabó parada en el hospital? Porque la gente se cree todo.
10: Claro.
4: Todos se creen. Pues ahí te encargo a la viejita que se hizo el licuado y acabó con una diarrea de 4 días en el hospital.
10: Sí, pobre, imagínate, ¿no? Lo peligroso también para ella.
4: O sea.
10: Sí, claro.
4: Esas son muchas de las babosadas que se hacen en la tele, ¿no?
10: Sí, sí, con cero responsabilidad de nada, ¿no? Inventando tanta cosa y que realmente a la hora de la hora no sé el efecto que puede provocar.
4: A mí, disculpen lo que les voy a decir, a mí me dio tanta risa eso. Digo, ¿cómo es posible que estás oyendo esa barbaridad y lo hagas? Bueno, no, una señora dijo que era muy bueno para, no voy a decir qué enfermedad, el té de plumas de sopilote.
10: No, imagínate nomás. Ay, y la gente ahí buscando, yendo hasta, yo creo, al mercado de Sonora.
4: Una vez me tocó en Oaxaca oír que té de caca de borrego.
10: Bueno, ya, la verdad es que sí.
4: O sea, unas cosas tan inverosímiles que dices, ay, no, qué bueno que existe la ciencia médica. Bueno, entonces estamos hablando de la cirrosis.
10: Así es.
4: ¿No? Fíjate que cuando hay problemas de cirrosis... Los problemas sexuales pueden afectar tanto a hombres como a mujeres con la cirrosis.
10: Sí, pues no hay manera.
4: Bueno, para empezar, ¿quién quiere echarse el mañanero con una cirrosis?
10: Nadie.
4: O sea, no tienes humor, pero ni de que te volteen a ver. Menos de andar cumpliendo ahí los requisitos sexuales.
10: Así es.
4: ¿Verdad? En los hombres es muy común la disfunción eréctil, porque incluso se inhibe la oxigenación en la cavidad cavernosa del glande por el problema de la intoxicación. La pérdida del deseo sexual, se afecta mucho las glándulas gónadas y la reducción del tamaño de los testículos.
10: ¿Te reduce?
4: Sí, hay una hipotrofia de los testículos. Okay. Y también puede haber ginecomastasia.
10: Que se te hagan más grandes.
4: Que se te hacen más grandes las mamas a los varones. Ajá. Entonces, en las mujeres pueden aparecer disminución del deseo sexual, dolor durante las relaciones sexuales, imposibilidad para llegar al orgasmo y falta de ovulación.
10: Es crisis eso, ¿eh? Imagínate nomás todos esos problemas juntos en una mujer.
4: Porque acuérdate que el hígado produce las hormonas, produce el colesterol, produce los triglicéridos. Del colesterol se producen las hormonas a su vez también. Y también puede dejar de tener periodo menstrual, incluso cuando no están en la menopausia. O sea, bien, bien peligroso. Ahora, una amplia variedad de enfermedades y afecciones pueden dañar el hígado y derivar en cirrosis. Pero acuérdense lo que dicen, que con un pedacito de hígado sano que se tenga, el hígado se regenera en su totalidad.
10: Claro.
4: Es el único órgano que se regenera.
10: ¿En su totalidad?
4: Es un órgano autólogo.
11: se regenera en su totalidad.
10: Y es el gran laboratorio
11: del cuerpo. Y yo no sé por qué entonces la sexta causa de muerte en México, pero bueno.
10: Y es el gran laboratorio del cuerpo. Y
11: sí, tiene más de 2,000 funciones metabólicas, claro, el hígado. Ahora, les decía, ¿qué enfermedades pueden ocasionar cirrosis? Trastorno de consumo de alcohol a largo plazo. Conozco gente que tiene una carrera alcohólica impresionante y no tiene cirrosis.
10: Ve a Carlos Bonavides.
11: Ve a Luis de Alba.
10: Luis de Alba. Pero ve a José José por otro lado y lo que pasó.
11: Bueno, José José,
10: muy afectado, no tuvo tanto daño.
11: Pues más bien fueron los pulmones y todo este rollo por la neumonía que le dio cuando se quedó dormido en el Volkswagen, que se le metió el agua en la noche. Que lo fueron a recoger. No, bueno, y después, Anel, que les venga a contar mejor la historia, porque vayan a decir que soy chismoso yo. Pero
10: sí, como hay cuerpos que resisten, que
11: aguantan
10: más que otros.
11: Cañón, Marco, que aguantan tremendo. Vámonos un pequeño corte y regresamos volando con ustedes aquí en su programa
4: Estilo de Vida.
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13: Enzimas digestivas. El sistema digestivo produce enzimas digestivas de forma natural para ayudar a transformar los alimentos en sustancias que el propio cuerpo pueda absorber y utilizar nutrientes como los carbohidratos, las proteínas, las grasas, las vitaminas y los minerales de los alimentos. Las enzimas digestivas son generadas en su mayoría por el páncreas, en pequeñas cantidades desde el intestino y la saliva, en específico para ayudar a descomponer los hidratos de carbono, las grasas y las proteínas de los alimentos, de modo que nuestro cuerpo pueda absorber los nutrientes a través de la barrera intestinal y llegar al torrente sanguíneo para que lleguen al órgano que los necesite.
14: El silicio ayuda a limpiar los tejidos del organismo, estimula la producción de colágeno y de esta forma mejora los problemas de flacidez cutánea. El silicio mejora la flexibilidad de las articulaciones, ayuda a fortalecer y preservar los cartílagos, ayuda a aumentar la producción de elastina. Con ello, mejora la elasticidad de los músculos como corazón y vasos sanguíneos.
12: Vamos a una breve pausa y regresamos a su programa Estilo de Vida.
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16: Comer despacio y masticar bien cada bocado es un hábito transformador. El proceso de digestión comienza en la boca y el cerebro tarda unos 20 minutos en registrar que el estómago está lleno. Al comer con calma, saboreas mejor los alimentos y no tendrás pesadez estomacal. Evita las distracciones como el televisor o el celular durante las comidas para practicar la alimentación consciente y mejorar significativamente tu relación con la comida.
17: 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Explorando la naturaleza.
18: El Amazonas es la selva tropical más grande del mundo y una pieza clave en la regulación del clima global. Extendiéndose por 9 países, alberga una biodiversidad inigualable, con miles de especies de plantas y animales aún por descubrir. Actúa como un gigantesco sumidero de carbono, absorbiendo toneladas de dióxido de carbono. Sin embargo, enfrenta amenazas críticas debido a la deforestación y la minería ilegal, poniendo en riesgo el equilibrio del planeta.
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22: El veneno de la avispa de mar es tan potente que puede matar a un humano adulto en pocos minutos.
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11: Y ya estamos nuevamente con ustedes en su programa
4: Estilo de Vida.
11: Mira, la hepatitis viral genera más cuadros de cirrosis. A mí me dio la hepatitis C, pero también está la hepatitis B. Y sí te puedo decir que muere más gente en el mundo de hepatitis B y C que de SIDA. Porque el VIH ya es un virus que se puede controlar. Y con medicamento puedes llevar una vida normal. Y puedes tener una carga de menos 20, que es asintomática. Y puedes incluso hasta tener familia, embarazarte, llevar toda tu vida normal, aunque estés infectado de VIH.
10: No se puede contagiar ni el producto, aunque la gente tenga no. VIH, ¿verdad?
11: Mientras tengas una carga viral de menos 20, no.
10: Ok.
11: No se puede. O sea, ya vivir con VIH es como vivir con diabetes. Si te descuidas, es tu culpa.
10: Y aparte dicen que en los próximos años van a dar a conocer ya la vacuna de la cura, ¿no?
11: Dicen que ya la hay.
10: Del VIH.
11: Dicen en Europa. En Europa dicen que ya la hay. Yo la última vez que estuve en España escuché mucho sobre eso. Pero está ahorita ya ves que les piden todo un dossier de investigación y 10 años de prueba clínica. ¿Cómo 10 años de prueba clínica? Se está muriendo medio mundo, ¿no?
10: Pues sí.
11: Pero hoy se muere también el terco y el ignorante, porque ya volvieron a la costumbre de no utilizar condón. Y por eso se está pegando la hepatitis B. La hepatitis B sí es por contacto sexual.
10: Y esa no hay ni manera que te puedas...
11: Que no digan que fueron a la alberca o que les escupieron o que les picaron con una jeringa, no.
10: O que te sentaste
11: la hepatitis
10: en la taza del baño.
11: B es por contacto sexual. La hepatitis es por transfusión y por un chorro de cosas, ¿verdad? Es más agresiva la B que la C. Ahora, está la enfermedad hepática que se llama esteatosis hepática asociada a la disfunción metabólica, antes conocida como la enfermedad del hígado graso no alcohólico. La esteatosis hepática puede generar cirrosis. Se llama esteatohepatitis no alcohólica, ¿no? Y es una afección en la que se acumula grasa en el hígado. Y al comenzarse a acumular una gran cantidad de grasa en el hígado, comienzas a notar tú cómo se van necrosando los tejidos y cómo se van cicatrizando varias áreas. Yo para eso recomiendo, junto con los tratamientos que sus médicos les den, que no deben ustedes de descartarlos jamás, les recomiendo el selenio, que lo mencionaste tú, los ácidos grasos esenciales, la silimarina y el zinc, que es un poderosísimo hepatoprotector.
10: ¿Otra vez lo vuelves a repetir?
11: Selenio, ácidos grasos, silimarina y zinc.
10: Okay.
11: ¿No? Luego está la hemocromatosis. La hemacromatosis es una afección que causa una acumulación de hierro en el cuerpo. Esta puede deberse por distintas funciones. Una de ellas es que haya una gran pérdida de glóbulos rojos. ¿Tú sabes cuánto tiempo de vida tiene un glóbulo rojo?
10: No.
11: 48 horas.
10: Ay, es nada.
11: Eso es lo que vive un glóbulo rojo, 48 horas. Y cuando un glóbulo rojo se destruye, libera dos sustancias. Libera hierro, que el cuerpo lo debe volver a ocupar. Y libera miorrubina, que se convierte en bilirrubina. Por eso, cuando hay un cuadro de hepatitis, se comienza a destruir mucho los glóbulos rojos y se libera una gran cantidad de bilirrubina.
10: Oye, ¿qué cantidad de hierro necesita el cuerpo?
11: Ya? Uy, son miligramos.
10: Para subsistir, es poquitito.
11: Muy poquito. El hierro es uno de los oligoelementos. O sea, acuérdate que hay macronutrientes y micronutrientes. Y dentro de los micronutrientes hay macrominerales y microminerales. Los microminerales son oligoelementos. Los macrominerales son el magnesio, el calcio, el fósforo, el zinc, el sodio, el potasio y el azufre. Esos son los 7 macrominerales. Y los oligoelementos, el más abundante que hay en el organismo es el hierro. Después del hierro es el zinc. Pero yo te puedo decir que de hierro debe haber 3 gramos de hierro en todo el torrente sanguíneo.
10: O sea, nada.
11: No, donde bueno, te sí, baje, poquito, te da una anemia ferropénica.
10: Sí, pero es poquito, digo, no es una cantidad grande. Sí. Pero si no la tiene,
11: pero falta el cuerpo de... la tiene que volver. Claro. Y cuando excedemos de una cantidad tan pequeña como tú dices, se produce la hemocromatosis.
10: Sí, ahí viene la descompensación.
11: Ahora viene la hepatitis autoinmunitaria, que es una enfermedad hepática causada por el sistema inmunológico del cuerpo. Cuando el mismo cuerpo se agrede a sí mismo. Cuando confunde tejidos sanos con cuerpos extraños, se destruye a sí mismo. Hepatitis significa inflamación de los hepatocitos. Y por eso hay hepatitis autoinmune y hepatitis viral. Hay 2 tipos de hepatitis. Y de ahí viene la hepatitis A, que es la más noble, que solamente te encierran en tu casa, come mucho dulce y toma nieve de limón y aguántese. Y luego la hepatitis C, la hepatitis B, la hepatitis G, la no B, la no C, la no G, hay otra más, o sea, ya hay varias variantes, ¿no? Luego viene la destrucción de los conductos biliares, que esto se llama colangitis biliar primaria, cuando los conductos biliares comienzan a dañarse mucho, se desvían. Cuando hay endurecimiento y formación de cicatrices en los conductos biliares a causa de la colangitis esclerosante primaria, comienza a esclerosarse el tejido, entonces como se cicatriza el tejido biliar, se produce una colangitis esclerosante primaria. Luego, la enfermedad de Wilson, que es una afección en la que se acumula cobre en el hígado. La fibrosis quística, que es una afección que daña los pulmones, el sistema digestivo y otros órganos. Puedes tener tu fibrosis quística en el pulmón, fibrosis quística en la matriz, fibrosis quística en el hígado, fibrosis quística en el páncreas. O sea, puedes tener fibrosis quística en muchas partes del cuerpo. También la deficiencia de la alfa-1 antitripsina, que es una afección que daña los pulmones, el hígado, la piel y los vasos sanguíneos. Luego, la atresia biliar. La atresia biliar es una afección en la que hay una mala formación de los conductos biliares. Ya naciste defectuoso.
10: No, bueno. Y ahí sí ya no hay manera, Jerry.
11: Con cirugía a veces, así. Cirugía, sí. Okay. Ahora, enfermedad del metabolismo del azúcar como la galactosemia. ¿Qué es la galactosemia? Cuando se almacena demasiado glucógeno en el organismo. Uh-huh. Acuérdate que el metabolismo de la glucosa, del glucago y del glucógeno, lo realiza el hígado.
10: ¿Cuántas cosas?
11: Entonces, cuando hay galactosemia, que hay un almacenamiento exagerado de glucógeno, se puede producir cirrosis, ¿verdad? La infección que puede estar presente como la sífilis, la brucelosis, el VIH, incluso el COVID, a mucha gente le generó cirrosis.

0: Luego viene la hepatitis viral, que es lo que yo te decía, hay dos tipos de hepatitis, ¿no? La autoinmune y la viral. No todas las personas con hepatitis crónica desarrollan cirrosis, pero una de las principales enfermedades hepáticas en todo el mundo es la hepatitis, ¿no? Ahora, la cirrosis puede generar complicaciones que indican que la enfermedad hepática se ha vuelto más avanzada. Y cuando estas aparecen, aumentan el riesgo de sufrir enfermedades graves. Esto puede incluir que existe una mayor probabilidad de muerte en comparación con las etapas más tempranas de la cirrosis. Entonces hay que tratarse, hay que ver cuánto tienen de tejido a recuperar, y no hay peor lucha que la que no se hace. Porque cada organismo reacciona de diferente manera. Hay dos cosas que no se les puede decir en medicina, jamás. Ni qué tiempo, ni me garantiza.
1: Sí, porque cada organismo es distinto.
0: Hay mucha gente que tiene el absurdo de preguntar, ¿y me lo garantiza?
1: Ah, sí.
0: Bueno, si le cambio un bulbo a la licuadora, o le cambio la placa al refrigerador, o le pongo una batería nueva al auto, a lo mejor trabaja bien.
1: Así es.
0: Porque ni siquiera en ellos te puedo garantizar. Pero en un organismo...
1: No, pues no sabes.
0: Ahora sí que, como decimos, solo Dios decide, ¿no?
1: Sí, aparte no sabemos el de tipo de afectación o de daño que ya traiga previo de otras enfermedades, Jerry. Porque muchas veces no... Hay muy poquitos cuerpos que realmente lleguen, incluso en etapas muy avanzadas, sanos.
0: Fíjate que a mí me tocó el caso de una señora en Salina Cruz, Oaxaca, que vivía en Infonavit Norte, aquí en Cuautitlán, Izcalli, que me daba mucha ternura porque decía, dice, yo parí a mis hijos y tú me pariste a mí. Porque la habían desahuciado, le habían dado nada más 2 meses de vida. O sea, eso se me hace tan injusto. O sea, como a mí me la di, me dijeron 15 días, ¿te acuerdas?
1: Sí, porque hay médicos muy
0: fríos. ¿A mí cuántos años tendré eso? Como 20, como 15 años.
1: Como 15 años más o menos.
0: Sí. Hace 15 años me dijeron que tenía yo 15 días de vida.
1: Sí, es cierto.
0: Que, no sé si se acuerda, Manolito, que yo me retiré un año de la fórmula. Me tuve que ir un año, salió mi programa del aire un año, porque pues yo estaba tirado en cama.
1: Sí, no podías.
0: ¿Verdad? Tratando de salvarme, y me salvé. Pero ¿cómo te puede decir un doctor 15 días? Y una vez me lo volví a encontrar, le dije, pues no me morí, ¿qué hago? ¿Me avento al metro?
1: ¿Cómo puede decirle?
0: Porque con eso hay que todo
1: diagnóstico, Dios. Claro.
0: Pero vámonos un pequeño corte y regresamos volando con ustedes aquí en su programa.
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3: Y recordándoles que pueden enviarnos un mensaje de WhatsApp al 55 23 35 47 74. El zinc es un mineral esencial para el sistema inmunológico, la cicatrización de heridas y la salud de la piel. También ayuda en la producción de hormonas y protege contra el daño celular. Un buen nivel de zinc apoya tus defensas y tu bienestar diario. La GABA es un neurotransmisor que actúa como un tranquilizante natural en el cerebro. Ayuda a reducir la ansiedad, mejorar el sueño y promover la relajación. Algunos suplementos la contienen para apoyar el equilibrio emocional. Si quieres alguno de estos elementos, no olvides mandarle un WhatsApp a Gerardo Medina al 5523 35 47 74. Beneficios de consumir el factor de transferencia. Elimina las alergias, aumenta las defensas, elimina virus y bacterias, mejora la calidad de vida. Muy útil en los tratamientos de las enfermedades crónico-degenerativas. En pacientes con cáncer, disminuye efectos secundarios de quimioterapia y radioterapia. Vamos a una breve pausa y regresamos a su programa Estilo de Vida.
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4: Caminando por México.
5: A poco más de media hora de Cabo San Lucas, en Baja California Sur, se ubica el pueblo mágico Todos Santos, con un toque bohemio, cultural y artístico. Esta localidad llena de encanto destaca por su estilo colonial, por su hotelería, su exquisita gastronomía local, una importante escena artística y playas cercanas como La Poza, Batequitos, San Pedrito, Cerritos, Punta Lobos y Los Esteros, donde se puede practicar deportes acuáticos o simplemente relajarse y tomar el sol. Con sus calles empedradas, Todos Santos ofrece galerías de arte y su atractivo centro turístico, en donde está la Plaza de Armas, una gran explanada adornada por palmeras y cocoteros, y la Misión de Todos los Santos, una majestuosa iglesia fundada por los jesuitas en 1720.
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5: El cuerpo humano tiene 100.000 kilómetros de vasos sanguíneos entre venas, arterias y capilares.
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1: Ya estamos de regreso en Estilo de Vida.
7: Y ya estamos nuevamente con ustedes aquí en su programa
8: Estilo de Vida.
7: Y bueno, vamos a decir cuáles son las complicaciones más comunes. Uh-huh. Las complicaciones más comunes son presión arterial alta en las venas que irrigan al hígado.
8: Sí.
7: Porque la cirrosis puede causar una afección denominada hipertensión portal, uh-huh, que es una elevación de la presión en las venas que llevan la sangre por el hígado. Y este aumento de presión puede derivar en complicaciones graves como la ascitis que te decía, uh-huh, que genera el síndrome de la ola y el sangrado. Hinchazón de las piernas y el abdomen.
8: Sí.
7: Se te hace panza como de mal comparado, ¿eh? Como de mito de Biafra, ¿no?
8: Sí.
7: O sea, bien barrigón. Y fíjate que el aumento de la presión en la vena porta puede causar edema. Edema es retención de líquido, ¿verdad? Tanto en piernas como en algunos otros órganos. Y la ascitis también puede ocurrir si el hígado elabora suficiente cantidad de determinadas proteínas en la sangre. Una de ellas es la albúmina. Cuando tú ves que los niveles de albúmina están muy grandes en la química sanguínea de un paciente, está malo del hígado, ¿verdad? Uh-huh. Hinchazón del vaso. Uh-huh. El vaso es otro órgano que se encuentra del lado izquierdo, abajo del diafragma, ¿verdad? Entonces, aquí la hipertensión portal puede hacer que el vaso atrape los glóbulos blancos y las plaquetas, y esto hace que se hinche el vaso. Y esta afección se conoce como esplenomegalia. Entonces, la disminución de la cantidad de glóbulos blancos y plaquetas en la sangre es el primer signo de la cirrosis. Por eso se te ve la química sanguínea y la biometría hemática. En la biometría hemática ves la fórmula blanca. Sangrado. La hipertensión portal puede hacer que la sangre se redirija a venas más pequeñas. Debido a la tensión y la presión adicional, estas venas más pequeñas pueden romperse y causar un sangrado grave. Entonces, la hipertensión portal también puede causar varices del agrandamiento en las venas del esófago o el estómago. Se llaman varices esofágicas, que pueden generar que se te venga un sangrado y te estés ahogando con sangre y vomitas sangre, ¿verdad? Si el hígado no puede generar suficientes factores de coagulación, que es la vitamina K, K1, K3, esto también puede contribuir a un sangrado continuo. Luego comienzan los vasos sanguíneos rotos. Los vasos sanguíneos que están justo debajo de la piel pueden romperse y crear patrones que parecen arañas. Angiomas, te decía yo que se llaman, ¿no? Y estos vasos sanguíneos, pues se les llaman angiomas de araña.
9: Claro.
7: Infecciones. La cirrosis puede hacer que sea más difícil para el cuerpo luchar contra las infecciones. ¿Por qué? Porque el hígado produce el glutatión. Y si el hígado está necrosado o con cirrosis, no puede producir la misma cantidad de glutatión que el cuerpo necesita. Entonces, todo tu sistema inmunológico se viene abajo. ¿Verdad? Y también la citis puede derivar en peritonitis bacteriana, que es una infección de líquido que está en el abdomen. Y esta infección es muy grave, ¿eh? También puede desencadenar en insuficiencia renal y en otros problemas de los órganos, porque se va a otros órganos. Obvio, por desnutrición también. La cirrosis puede hacer que sea más difícil para el cuerpo procesar nutrientes. Acumulación de toxinas en el cerebro. A esto se le conoce también como encefalopatía hepática. El hígado produce algo que se llaman derivados nitrogenados, que cuando pasan por el intestino delgado se convierten en el sulfato de amonía, o sea, amoníaco en el cerebro. Por eso cuando una persona entra muy duro al chupe y que ya le dan encefalopatías hepáticas, que ya alucina o tiene cuadros de dispersión de la conducta muy severos, les hacen lavados colónicos. Pues, ¿en qué tiene que ver el lavado colónico con el cerebro? Ayudan a sacar el amoníaco que hay en el intestino. Para que no se vaya al torrente sanguíneo, ¿verdad? Ahora, un hígado con daño de cirrosis no puede eliminar las toxinas de la sangre. Luego estas toxinas se acumulan en el cerebro y causan confusión mental, dificultad para concentrarse. La ictericia que me preguntabas. La ictericia ocurre cuando el hígado afectado por la enfermedad no depura suficiente bilirrubina. Entonces, este es un producto de desecho sanguíneo de la sangre. La ictericia causa la coloración amarillenta de la piel y que lo blanquito del ojo también se te llene de color amarillo. Ahora, la orina se te vuelve muy oscura, puede estar incluso hasta color Coca-Cola.
9: Uy, sí, doctor.
7: Y luego, aparte, como no hay suficiente pigmento en los glóbulos, produce algo que se llama coluria. La coluria es que la popo es blanca. O sea, no puedes pigmentar las heces fecales.
9: Yo nunca he visto.
7: O sea, la orina café y la popó blanca.
9: Sí, pues, aquí se reinvierte el asunto, rarísimo,
7: ¿no?
9: ¿Sí?
7: Coluria y y problema de ictericia renal, ¿no? Ahora, también puede haber una insuficiencia renal. La cirrosis puede producir el flujo de sangre a los riñones con una gran cantidad de toxinas que hace que los nefrones no puedan filtrar, los cálices renales se atrofien. Los glomérulos comiencen a destrozarse. Y entonces a esto se le denomina síndrome hepatorrenal. O sea, el hígado afectó al riñón. Síndrome hepatorrenal. Luego la enfermedad ósea. Porque algunas personas con cirrosis pierden fuerza en los huesos y corren más riesgo de presentar fracturas. Cuando tienes cirrosis, comienzas a eliminar todo el calcio a través de la orina.
9: Ok.
7: Tienes más riesgo de tener cáncer de hígado. Una gran parte de las personas que presentan cáncer de hígado tuvieron cirrosis. Y cirrosis crónica reagudizada. Esto es, algunas personas terminan con insuficiencia multiorgánica. Actualmente, los médicos creen que esta es una complicación de algunas personas con cirrosis. Sin embargo, pues no entienden por completo las causas, ¿no? Ahora, cuando aparece ictericia, ascitis, sangrado, cáncer de hígado, cambios en el cerebro, los médicos pueden llamar a esta infección cirrosis descompensada. O sea, ya todo se te descompensó, ya todo valió gorro. Si la cirrosis no presenta estas complicaciones, se le llama cirrosis compensada, ¿no? Entonces, bueno.
9: Oye, aquí lo raro, como dices, Jerry, lo difícil es que no se manifiesta luego, ya cuando se manifiesta es porque ya está avanzada. Y eso ya es también, comienzas a atendérsela, pero a tiempo.
7: Sí, o sea, si tienen algún problema de esto, nosotros con todo gusto les podemos dar una sugerencia. Acuérdense que la homeopatía es muy noble para estos cuadros. Y también la suplementación es necesaria, ¿no? Y algo que pueden hacer ustedes, pues, es, si ya están malos del hígado, no beban alcohol.
9: Pues sí, ya, si ya lo sabemos, ¿para qué le echan más colación a la piñata? La
7: fíjate verdad, que a mí me llegó una persona.
9: Se revienta.
7: Yo les voy a decir el caso de un amigo que tenía este problema. Y que nosotros lo ayudamos. Y quedó tan bien que una vez me llevó al estudio y me hizo lagartijas en el estudio a plena transmisión. Johnny Laboriel.
9: Sí, claro.
7: Él usaba unos batones. Ajá. Él usaba unos batones impresionantes porque
9: era característico de él.
7: Un proceso de ascitis generalizado. Ajá. No voy a decir ni lo que me preguntó, ni por qué, ni cómo, ¿no? Pero cuando comenzó a mejorar muchísimo, ya comenzó a utilizar trajes. Ajá. Comenzó a utilizar sus trajes negros.
9: Sí, exacto. Sí.
7: Que yo me acuerdo que, ay, cómo era divertido Johnny, yo lo quería muchísimo.
9: Muy ocurrente.
7: Muy ocurrente. Qué pena que ya no esté con nosotros. Sí. Tenía todos los eventos.
9: Sí, me acuerdo.
7: Yo me acuerdo que tenía un restaurante que se llamaba Índigo. Y yo hacía alguna plática o algún evento en Índigo y lo tenía sentadito ahí en primera silla. Y todo el mundo decía, Johnny Laboriel. ¿Verdad? Me encanta, me encanta. Gracias a mis amiguitos que siempre me acompañan, ¿no? Y gracias a Rocío Banquels que se tomó la gentileza de llamarme porque llegaron ustedes a decir que me había puesto mal en Semana Santa. Muchas gracias. Samantha le dijo a Rocío Banquels que me había dado lo del infarto cerebral.
9: Yo ni siquiera la vi.
7: Y me habló espantadísima.
9: Samantha la había hecho, yo no. Ni la
7: me habló espantadísima. No, te mando muchos besos, Rocío. Muchas gracias. Ay,
9: saludos a Rocío. Es maravillosa.
7: Es una amiga maravillosa. Sí. Y también María Conchita, ¿no? Okay. Vino a hacer lo del evento. Ajá. Y me mandó también muchos besos. Me dijeron que sí quería ir. Pero la verdad es que teníamos al otro día nosotros también evento y no. No pude asistir al Auditorio Nacional. Bueno, también mantener un peso saludable.
9: Es importantísimo, Jerry.
7: Demasiada grasa corporal puede dañar el hígado. Aquí vayan con el doctor Arévalo. El doctor Arévalo me ha bajado 11 kilos, Marco.
9: 11, y no lo sé vemos, si se me noten. Muchísimo, muchísimo.
7: Pero... ¿Tú ya me notas más delgado, Manolito? Tú, Sofi. Ya bajé 11 kilos.
9: Y fíjate que ese día, sí, lo he visto incluso cómo subes ya más rápido y ya te mueves
7: sí,
9: más.
7: Sí, ya. No, yo 11 kilos de panza.
9: Sí.
7: No, sientes que se te sale el buche. Exacto. Y todavía tengo que bajar 6 kilos más.
9: Sí, todavía te falta.
7: Para estar en un peso saludable. Porque todavía tengo, ya pasé de obesidad a sobrepeso. Y mejor tienes que pasar de sobrepeso a tu índice corporal normal.
9: Así es.
7: Vayan con el doctor Arévalo. Quien no tenga el número, se lo paso. Y también reducen riesgos de hepatitis, combatirse en las enfermedades como la diabetes, como la hipertensión arterial, todos esos cuadros autoinmunes detonan otros cuadros autoinmunes y eviten también pues relacionarse con personas que puedan tener el problema de la hepatitis B y C sin protección cuando tengan así relaciones sexuales o compartir agujas, ¿verdad? Que hay mucha gente que, pues, bueno, ya para qué hablamos de cómo y ni por qué. Pues vamos al final de este programa. Si alguien tiene alguna pregunta, puede mandar un mensajito. Con todo gusto se los contestamos al 55-2335-4774. 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
7: 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Pues llegamos al final de esta hora. Muchísimas gracias por habernos acompañado. Cuídense mucho, Marquito. Muchísimas gracias.
9: Un gran placer, Jerry.
7: Dios los llene de bendiciones y nos vemos mañana aquí en este su programa.
9: Estilo de vida.
0: Y recordándoles que pueden enviarnos un mensaje de WhatsApp al 55-23-35-47-74. ¿Sabías que practicar gratitud diariamente reduce el estrés y mejora tu bienestar emocional? Hemos llegado al final de su programa, pero tenemos una cita con usted el día de mañana, aquí en Estilo de Vida.
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16: Territorio Animal.
5: La cobra real es la serpiente venenosa más grande del mundo porque puede llegar a medir hasta 6 metros de longitud. Tiene una capucha propia de las cobras. Es muy agresiva si se le molesta. Puede levantar del suelo hasta 3 cuartas partes de su cuerpo y seguir avanzando para atacar. Su veneno no es de los más potentes, pero una sola mordedura inyecta 22 mililitros, suficiente para matar a 20 personas. Es la única serpiente que hace un nido para depositar sus huevos y cuando eclosionan se aleja para no comerse a sus crías. La cobra real se encuentra en la India, China y en el sur de África. Vive hasta 20 años.
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5: El huitlacoche es un hongo parásito que infecta y oscurece los granos del maíz debido a la humedad. Es muy apreciado y se usa en gran variedad de platillos como sopas, tamales o quesadillas. El huitlacoche o cuitlacoche tiene un alto contenido de aminoácidos y ácidos grasos esenciales como oleico y linoleico. También aporta fósforo, vitamina C y antioxidantes.
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18: Las 5 de la mañana con 30 minutos. Gracias por estar con nosotros la mañana de este lunes, en este lunes 18 de mayo de este 2026. Qué gusto poder saludarle, darle la bienvenida a través de las frecuencias de Grupo Fórmula en la República Mexicana. Muchísimas gracias para quienes a través de los diversos sistemas en Telefórmula nos permiten saludarle, decirle muy buenos días a todas y a todos, muchas gracias. Nuestro canal de YouTube y nuestras plataformas digitales, bienvenidas y bienvenidos. Bueno, comenzamos con la información. Mire, hay una convocatoria, se la advertimos, circuló por las redes sociales para los automovilistas del Valle de México, supuestamente a partir de las 5 de la mañana de hoy. Transportistas del Estado de México han advertido que iban a comenzar un bloqueo en la vía Morelos, la autopista México-Pachuca y la avenida Central. Lo que tenemos es la advertencia precisamente de estas personas que se van a plantar. Le repito entonces, para que usted tenga por ahí esa advertencia, un bloqueo en la vía Morelos, en la autopista México-Pachuca y en la avenida Central. Le reportamos cualquier cosa adicional que tengamos. A las 11 de la mañana, por separado, padres de familia del kinder Agustín Melgar y la primaria Abías Domínguez, estas que están ubicadas en las inmediaciones de la refinería de Dos Bocas, en Paraíso, en Tabasco, se van a manifestar allá afuera de las oficinas de Pemex en la Ciudad de México sobre Marina Nacional. Entiendo que van a subir al puente peatonal que está ahí frente a las oficinas de Marina Nacional y van a protestar. ¿Por qué? Precisamente porque quieren la reubicación de estos colegios. Ya se murieron algunas personas, ya hubo algunas explosiones, ya por favor que quiten esos colegios, que alguien les haga caso. Es la razón por la cual ellos vienen a manifestarse. Bueno, en otro tema, 10 integrantes de una misma familia fueron asesinados la madrugada de ayer en la comunidad de Texcala, municipio de Tehuitzingo, esto en el estado de Puebla, una muy mala. Entre las víctimas hay 6 hombres, 2 de ellos menores de 14 y 10 años de edad, además de 3 mujeres y una recién nacida de 1 mes 20 días de nacida. La disputa pudo deberse a un conflicto familiar, es lo que se está reportando, pues por unos terrenos. A ver, Paulo Yolatl, nuestro compañero de Grupo Fórmula, te escuchamos con este reporte. Paulo, adelante.
19: Hola Manuel, ¿qué tal? Muy buenos días. Así es, en el municipio de Tehuitzingo, enclavado en la Mixteca Poblana, al sur del estado, sujetos desconocidos llegaron a irrumpir un domicilio de manera violenta. Llegaron armados y sin dudarlo dispararon a todos los presentes. El saldo es de 10 personas muertas, 6 hombres, 3 mujeres y una menor de edad. Un vecino fue quien reportó los fatales hechos, por lo que de inmediato la policía y cuerpos de emergencia llegaron al rancho ubicado en la comunidad de Texcalapa, donde una mujer había sobrevivido al ataque, pero murió cuando la llevaban al hospital. La fiscal del estado, Idamis Pastor Betancor, ya declaró al respecto. Dijo que las primeras investigaciones apuntan a que todo es producto de una disputa familiar por unos terrenos. Sin embargo, hasta el momento no hay detenidos. Los responsables de esta masacre lograron huir. Este es el reporte, Manuel. Saludos desde Puebla.
18: Pues gracias por la información, Paulo. Qué cosa más desafortunada si es que efectivamente termina confirmándose, pero aparentemente la versión que corre es este asunto de un tema pues familiar, de una disputa familiar por unos terrenos. Qué cosa. Gracias por el reporte, Paulo Yolatl, allá en Puebla. Bueno, sobre este multihomicidio, Alejandro Moreno, el presidente nacional de Morena, precisamente presidente nacional del PRI, consideró que en Puebla, como en muchos estados, los presidentes municipales enfrentan solo al crimen porque el gobierno de Morena les quitó recursos, debilitó a sus policías, concentró la seguridad sin dar resultados. El gobernador del estado de Puebla, Alejandro Armenta, publicó en X que va a solicitar a la Fiscalía del Estado realizar las investigaciones con total prontitud. Bueno, pues ahí está esta masacre del fin de semana en Puebla. Por otra parte, el pasado viernes se registraron 29 homicidios dolosos en la República Mexicana, siendo la cifra más baja la registrada en los últimos 8 años. La segunda cifra diaria de menos asesinatos en un día es de 31 y se ha repetido los días 5 de febrero, 2 de abril, 14 de mayo. Pero queda este registro, ojo, entonces el pasado viernes 29 homicidios dolosos, la cifra más baja registrada en los últimos 8 años. Queda registrada dentro de estos esfuerzos que ha estado haciendo el gabinete del gobierno federal, pues para tratar de alguna forma de interceder por la seguridad, mandar mensajes para la seguridad y que no haya o la menor cantidad de asesinatos posibles. Bueno, vamos a estar pendientes finalmente de cuántos el sábado, cuántos el domingo, para ver efectivamente entonces en qué quedó el fin de semana, pero 29 quedan registrados el viernes pasado. En otro tema, pues entregaron a las autoridades de los Estados Unidos 2 de los 10 exfuncionarios de Sinaloa acusados por la Corte de Distrito Sur de Nueva York por presuntos vínculos con el crimen organizado. Se trata del general en retiro Gerardo Mérida Sánchez, quien fuera secretario de Seguridad Pública durante el gobierno de Rubén Rocha. El Gabinete de Seguridad Federal confirmó que Mérida Sánchez pues fue detenido el pasado 11 de mayo en Arizona y trasladado a Nueva York. Todo parece indicar que el general pues se entregó ante las autoridades del gobierno de Arizona y de ahí pues ya ha comparecido en una corte en Nueva York. Por otra parte, también se entregó Enrique Alfonso Díaz, exsecretario de Finanzas en Sinaloa, también ex colaborador de Rocha Moya. Mire, en este caso, la entrega de este señor no ha sido confirmada por ninguna autoridad mexicana. Por lo pronto, Felicitos Trujillo, te escuchamos con este reporte. Adelante, Felicitos, buen día.
20: Saludos, Manuel. La gobernadora interina de Sinaloa, Geraldine Bonilla Valverde, se deslindó del exsecretario de Seguridad Pública de Sinaloa, Gerardo Mérida Sánchez, luego de haberse entregado a las autoridades de los Estados Unidos por acusaciones en su contra de presuntos vínculos con el narcotráfico. La mandataria estatal señaló que el general Mérida fue nombrado como secretario de Seguridad Pública de Sinaloa no por una decisión del gobernador con licencia Rubén Rocha Moya, sino por la propia Secretaría de la Defensa Nacional. Bonilla Valverde afirmó que en tanto Gerardo Mérida como Enrique Díaz, el exsecretario de Finanzas de Sinaloa, que también se ha entregado a las autoridades de los Estados Unidos, son exfuncionarios del gobierno estatal. Además, aseguró que esta situación no representa una afectación para la entidad.
21: No nos han hecho de conocimiento aquí en Sinaloa. Ese es un tema que le compete al gobierno federal, a las instancias federales, a Sinaloa no nos compete.
20: En este contexto, la gobernadora interina indicó que no tiene más información y comunicación con Rubén Rocha Moya, la que actualmente está enfocada en su responsabilidad al frente de la administración estatal y en atención a los ciudadanos. Por cierto, se ha dado cuenta del relevo en la novena zona militar. Entraría Julio César Isla Sánchez, general de brigada diplomado de Estado Mayor. Él, en su último cargo, fue como comandante de la 15 zona militar con sede en la zona metropolitana de Guadalajara. Entra en sustitución del general Santos Gerardo Soto. Es el reporte desde Sinaloa.
18: Muchísimas gracias. Gracias, Felicitos Trujillo. Pues ahí están esos relevos también allá en Sinaloa. Tras confirmarse la detención del exsecretario de Seguridad de Sinaloa, el general Gerardo Mérida Sánchez, general en retiro, comenzaron los rumores de la supuesta detención o entrega voluntaria del senador de Morena, Enrique Insunza, quien respondió a través de un mensaje de texto en su cuenta de X que permanece en su natal Sinaloa y que las acusaciones en su contra son mendaces y carecen de todo sustento. Insunza Cázares negó tener contacto alguno con autoridades extranjeras para una posible entrega y también rechazó contar con abogados. Dice, no hay razón para ello, soy abogado de mí mismo y me basta mi probidad, señaló el senador Insunza. Pero mire, como bien dice el periódico Debate, todos los debates hoy allá en Sinaloa, lo vamos a comentar un poquito más adelante, pues él dice que está en Sinaloa, pero no hay ninguna muestra de que realmente esté en Sinaloa. Él dice que está en Sinaloa. Bueno, con más confrontaciones políticas que asistentes a la marcha, el sábado pasado se llevó a cabo en Chihuahua la manifestación convocada por el partido Morena para exigir juicio político en contra de la gobernadora Maru Campos, teniendo como figuras centrales a la dirigente nacional de ese partido de Morena, Ariadna Montiel, a los aspirantes a la candidatura a gobernador, Andrea Chávez y Cruz Pérez Cuellar, estaba por ahí Andrés López. Los morenistas solo buscaron posicionar al partido en un estado dominado por el PAN. A ver, Andrea Meraz, te escuchamos con este reporte. Andrea, buenos días allá en Chihuahua.
22: Manuel, muy buenos días. Te saludo desde Chihuahua, donde este fin de semana se llevó a cabo esta protesta en contra de la gobernadora de la entidad, María Eugenia Campos, donde Morena pues sigue insistiendo en que solicitará el juicio político contra la gobernadora, y esto por traición a la patria, pero también donde vimos a un partido político que busca ya estar presente en las elecciones 2027 y llama a sus simpatizantes a salir a las calles para recolectar firmas, dicen ellos, en contra de la gobernadora y exigir de esta manera el juicio político. Veamos esta crónica que te preparamos, mi compañero Aldo Reyes y yo.
23: Un aproximado de 3,000 personas marcharon durante una hora hasta el Palacio de Gobierno de Chihuahua. Morena esperaba 15,000. El número quedó corto, pero el objetivo era otro. Fue una protesta con la que también se construye una postura política frente a las elecciones estatales en 2027. El partido Guinda no solo reclamó el juicio político a la gobernadora Maru Campos, sino que también llamó a los militantes a salir a las calles para juntar firmas en apoyo a este mecanismo.
2: gobernadora María Eugenia Campos decidió dejar de ser gobernadora del estado y cederle el poder a agentes extranjeros.
3: La crítica con el desconocimiento. Algunos no sabían el fondo de la movilización.
4: Platíqueme un poco por qué viene el día de hoy.
8: Pues nos invitaron y nosotros estamos aquí con ellos porque ellos nos apoyan a nosotros.
4: Ok, ¿saben el motivo de esta marcha?
8: Lo ignoro.
4: ¿No sabe por qué viene a protestar?
8: No, yo vengo.
4: ¿Qué le han comentado de esta movilización?
24: Pues que es para bien de nosotros, por la Maru. O sea, de Morena, no para la Maru.
4: ¿Sabe por qué el día de hoy está marchando?
24: Pues para este... Pues para que se controle según este gobierno.
3: La confrontación silenciosa fue con camiones y militantes bloqueados antes de llegar a la ciudad, Chihuahua, desde la caseta de Sacramento hasta la ruta hacia Delicias. La acusación de traición a la patria fue el eje de Ariadna Montiel, dirigente de Morena, y para darle un peso adicional a esta narrativa, declaró las acusaciones para la panista. 1. Violación a la soberanía y al pacto federal. 2. Infracción grave a la Ley de Seguridad Nacional. 3. Violación al principio de supremacía constitucional. 4. El uso de la Fiscalía Estatal para destruir pruebas. El detonador de la marcha fue el operativo en la Sierra Tarahumara en el que murieron agentes de la CIA el pasado 19 de abril.
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18: Muchísimas gracias, Andrea Meraz, quien permanece por allá todavía haciendo esta cobertura precisamente allá en Chihuahua. Son las 5:44. De una vez vámonos contigo, Sofía Enríquez, ¿en qué vamos a andar en la música? Hola.
26: Hola, Manuel, buen día. Hoy en la música nos acompañarán las Hash.

las hermanas Hannah y Ashley se presentaron ayer aquí en la Ciudad de México como parte del Festival Tecate Emblema. El festival, nacido en 2022, terminó anoche su cuarta edición con la participación de Paris Hilton, Kenia Oz, Gloria Trevi y Sage.

0: por eso, hoy escucharemos a las Hash. Gracias, Manuel. Que tengan buen día.
1: Muchísimas gracias, Sofía Enríquez. En eso vamos a andar en la música, 5:45. Vámonos a la primera de deportes con Betsabe Rosales. Hola, Betsa, buen día.
2: Hola, Manuel, muy buenos días. Muy buenos días, amigos. Vámonos con la información deportiva porque ya está lista la final del fútbol mexicano. Primero, el día de ayer que los Pumas en Ciudad Universitaria terminan finiquitando su duelo ante los Tuzos del Pachuca. Y vaya forma de fallar de los Tuzos. Se les secó la pólvora, al menos tuvieron dos directas al arco sin arquero y las dos las volaron. Terrible, de verdad, terrible partido de Pachuca. Los Pumas que, bueno, alcanzan con la anotación de Jordan Carrillo al minuto 55. Y también destacarlo de este joven que viene procedente de Santos. Pumas definitivamente va a aplicar la opción a compra. Este joven que estaba cepillado prácticamente en el conjunto de Santos y ahora por este buen momento de los Pumas tiene hasta su llamado a selección mexicana, gol de tiro libre con el que Pumas termina avanzando a la final del fútbol mexicano, vence de una gran manera justamente al arquero Moreno y de esta manera Pumas se dedicó todo el partido a defender, a buscar la otra anotación que ya no llegó, pero esta falla increíble de Salomón Rondón frente al arco era con la que pudieron haber eliminado a los Pumas, la que les hubiera representado el pase, ellos iban ganando, solo necesitaban el empate en este encuentro y vemos ahí la lamentación del cuerpo técnico del conjunto de Pachuca y bueno, pues sin polémica en este partido, se queda entonces con el pase a la final. El conjunto universitario con el marcador global 2-2 avanza por mejor posición en la tabla. Vamos a escuchar las palabras de Efraín Juárez, técnico de Pumas, y de Esteban Solari, técnico de Pachuca.
3: He escuchado muchas veces en la semana que nos criticaban nuestra manera de jugar en Pachuca. Y creo que la juventud no está peleada con la experiencia. ¿Cómo vamos a abrirnos de visita? Al contrario, por eso digo, la serie se define prácticamente en Pachuca para venir a casa y hacer lo que tenemos que hacer. De ahí, bueno, feliz, contento, porque uno de los objetivos al principio de mi llegada, hace un año, cortito, en dos torneos estamos en una final. Creo que hay que estar tranquilos, hay que preparar, sería una final complicada, una final difícil, pero creo que con nuestros argumentos vamos a salir y ojalá el domingo estemos celebrando aquí con nuestra gente.
4: No hay excusas porque no somos un equipo que pone excusas, por eso digo felicitar al rival, a Pumas, desearle lo mejor en la final y nosotros... obviamente que el equipo está golpeado, que está triste, que teníamos una gran ilusión, pero bueno... vamos a seguir intentándolo porque creemos que hemos logrado lo importante, que es generar una identidad de juego, hemos logrado lo importante, que es siempre ir a por los partidos de local, de visitante, y creo que el equipo se brindó al máximo. Y vamos a seguir intentándolo, ¿no? Obviamente que es un día difícil para nosotros, y bueno, y ahí en adelante empezaremos a pensar en el futuro a partir de mañana.
2: Y bueno, se van a estar enfrentando en la final a la máquina celeste de Cruz Azul. Van a buscar la décima el sábado que los cruzazulinos se enfrentaron a Chivas en el Estadio Jalisco. Partido mucho más bravo que el de Pumas. Partido que estuvo, la verdad, con muchísima atención. Primera anotación, minuto 4. Jeremy Márquez, que ojo, Jeremy Márquez, incluso desde que era jugador del Atlas, siempre le anota a las Chivas. Y en esta ocasión no fue la excepción. Minuto 4 y ya se ponía adelante el conjunto de la capital del país. Minuto 7, el guitarrista Omar Gobea y Chivas volvió a poner igualado el marcador. Con este resultado avanzaba Chivas. Recordemos, la ida fue también por empate. Se le va, ahí entra de las piernas a Guillerdita. Algo quizá que le bota precisamente a Kevin Mier y llega al minuto 65 una gran anotación de Agustín Palavecino y con ello el pase para la final. Chivas lo intentó, gran temporada, también mencionar lo de la Chivas, les termina pesando las ausencias de seleccionados y Cruz Azul consigue una gran victoria en el Estadio Jalisco, 2-1, avanza con marcador global de 4-3 y estará enfrentando a Pumas en la final del fútbol mexicano. Vamos a escuchar las palabras de Joel Wiki, técnico de Cruz Azul, y de Gabriel Milito, técnico de Chivas.
5: Básicamente nuestra gestión ha sido muy simple, ¿no? Ha sido darle un poco de orden, de idea, estructura al equipo, un buen plan de partido, y creo que merecidamente ellos son los actores principales de este funcionamiento del equipo y estoy muy contento porque ellos están en una gran final. Al llegar yo con ellos, sentí un poco esa necesidad solamente de un apoyo muy básico, la amistad, un apoyo de amigo, y creo que eso nos abrió la puerta para muchas cosas. Ellos no han cambiado, son los mismos hace más de 20 partidos, no han cambiado, siguen siendo los mismos jugadores, y la única parte fue el convencimiento de la forma.
6: Sinceramente siento que el equipo en todo momento compitió muy bien. El deporte tiene esto de que todos queremos ganar y no todos ganan, pero la intención del equipo siempre fue la misma. Tengo que decir que estoy muy, muy orgulloso de los jugadores por el compromiso, por el esfuerzo. Hemos superado situaciones adversas y lo hemos hecho con armas muy nobles, jugando bien al fútbol. Aceptamos la derrota con mucho dolor, queríamos estar en la final y no pudo ser. Lo volveremos a intentar el siguiente campeonato.
2: Y es que de verdad, qué gran torneo de Chivas, una lástima lo que termina pasando, no solo con ellos, sino con el resto de los equipos afectados por el tema de seleccionados. Chivas, que se fue con la mayor cantidad de ausencias y le termina pesando, pero fue realmente un gran torneo de las Chivas, que van a estar sin duda regresando a estos puestos de protagonistas, y entonces la final queda definida. Pumas estará enfrentando a la Máquina Celeste de Cruz Azul. Interesante, Manuel, dos técnicos mexicanos, Efraín Juárez contra Joel Wiki, que además por su parte, es el verdadero, me pagan por 6 partidos, el turco Mohamed, que señalaba, le pagaban simplemente por estos juegos de liguilla, ¿no? Que son los importantes. Bueno, Joel Wiki literal llegó para la liguilla y son los partidos que ha dirigido. Recuerdo una entrevista por ahí de Vicente Sánchez que le preguntaban, justamente él tuvo a Joel Wiki como auxiliar técnico, y cuando se entera que iba a tomar el mando de este interinato de la Máquina Celeste de Cruz Azul, él incluso aseguraba, este equipo puede llegar a la final con Joel Wiki, sabe cosas de Joel Wiki, le gusta cómo trabaja Joel Wiki, y mete entonces a la Máquina Celeste de Cruz Azul a esta final. Dos entrenadores también que como jugadores fueron referentes en sus equipos como jugadores, tanto Efra Juárez con los Pumas como Joel Wiki con la Máquina Celeste de Cruz Azul, todavía con su frase que la liguilla muertiña, ¿no? Decía Joel Wiki, y ahí está, el campeonato sigue entonces pendiente con esta Máquina Celeste de Cruz Azul, así que bueno, la ida hay que esperar dónde finalmente se va a desarrollar. Teníamos entendido que podía ser en el Estadio Cuauhtémoc, pero Cruz Azul quiere jugar en la Ciudad de México y evidentemente aprovechar un poco la localía y estar cerca de sus aficionados. La vuelta sí está confirmada, sería en Ciudad Universitaria. Partidos serían jueves y domingo, simplemente esperar conocer el día de hoy la sede del partido de ida, si es en el Estadio Cuauhtémoc de Puebla o en la Ciudad de México, pero ya es un hecho, se estarán enfrentando la Máquina Celeste de Cruz Azul y los Pumas en esta final por el fútbol mexicano con Cruz Azul. Manuel, ¿a quién le vas?
1: ¿A Cruz Azul? Obviamente el Cruz Azul.
2: Por la décima.
1: Estoy con el Cruz Azul, sí, por la décima, a ver qué tal, cómo les va. Yo creo que va a ser una buena final. Me parece que llegan, ahora sí, como dicen ustedes los especialistas, en buen momento los equipos, ¿no? A mí me gusta cómo juega el Cruz Azul, cómo he estado jugando efectivamente con Wiki, pero también me gusta cómo juega Pumas, fíjate, me gusta cómo juega Pumas, lo he estado viendo en sus partidos con Pachuca, ¿no? Antes con América, ¿no?
2: Sí, América. El de la América fue un partidazo.
1: Los de América fueron unos juegazos, ¿no? Entonces me gusta mucho, la verdad, que pienso y creo que puede ser una gran final, ¿no? Independientemente de quién gane, me encantaría que gane el Cruz Azul, pero independientemente de eso, creo que pueden ser muy buenos juegos.
2: Ojalá, ojalá, porque además es una final muy justa, ¿no? El superlíder contra el número 3, prácticamente la liga estuvo entre 4, ¿no? Entre 5 equipos nada más, y ellos son los que se mantuvieron, ¿no? En estas instancias.
1: ¿Y tú a quién le vas?
2: Yo creo que a Cruz Azul
1: eso,
2: también.
1: Muy bien.
2: Por la décima también, esperemos que sean partidazos, la verdad, porque
1: ojalá,
2: pues
1: sí.
2: Termina siendo también clásico capitalino, ¿no? Lo que muchos
1: ¿también?
2: Aficionados esperaban. Entonces, bueno, a ver cómo pinta. Entonces, jueves y domingo los partidos hoy anuncian justamente la información. Y estamos a 23 días de la Copa del Mundo y uno de los personajes que estuvo evidentemente y que no podemos olvidar en esta memoria mundialista, Diego Armando Maradona. Vamos con esta cápsula.
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8: Mi primer sueño es jugar en el Mundial. Y el segundo es salir campeón.
9: Hablar de Diego Armando Maradona es hablar de un sueño, de una ilusión y un adiós inesperado. El Diego disputó 4 mundiales, 2 finales y muchas polémicas. 1986 representó el sueño, México fue su lienzo. El Pelusa simbolizó en ese mundial un genio y picardía que le regaló al pueblo argentino la gloria eterna.
10: a mí no me paraba nadie.
9: 1990, la ilusión, quizá el nivel más alto de la carrera del ícono napolitano. Un capitán herido que nos enseñó a resistir. Perdió una final, pero se ganó el alma de toda Italia. En Estados Unidos, 1994, solo jugó dos partidos. Dos victorias ante Grecia y Nigeria. Un gol, un adiós y una suspensión de 15 meses por dopaje.
10: Y me duele mucho porque me cortan las piernas.
9: Él es Diego Armando Maradona, un mito que nunca dejará de jugar en la memoria de los mortales.
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2: Así que bueno, Manuel, ahí la información. Diego Armando Maradona, cómo olvidarlo, ícono no solo del fútbol, sino también de la selección de Argentina.
1: Es correcto. Bueno, pues muchísimas gracias, Betsa, por esta sección y también por la cápsula.
2: Gracias, muy buenos días.
1: Muy buenos días, Betsa. La primera de deportes con Betsabe Rosales. Son las 5 de la mañana con 56 minutos. Vamos a hacer una pausa y vamos a regresar para escuchar las voces de quienes han hecho la noticia en las últimas horas. Gracias por estar con nosotros en esta mañana de lunes 18 de mayo de este 2026. Volvemos.

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8: Cartagena de Indias es una ciudad en Colombia ubicada a orillas del Mar Caribe, también llamada La Heroica. Contempla a su alrededor varios archipiélagos e islas que son paraísos para un verdadero descanso. Cartagena se caracteriza además también por su vida nocturna, festivales culturales y paisajes exuberantes. La temperatura durante todo el año es de 27 grados centígrados en promedio. Un clima ideal para conocer la ciudad. Su oferta gastronómica y su importante infraestructura hotelera y turística la hacen única. Cartagena de Indias es una de las ciudades más bellas y mejor conservadas de América, un tesoro que hoy en día es uno de los destinos turísticos más visitados de Colombia.
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8: Bosque de Arashiyama, Japón, ubicado a las afueras de Kioto. Este famoso bosque de bambú es un símbolo de la relación espiritual entre la cultura japonesa y la naturaleza. Aunque es más pequeño que otros bosques mencionados, su importancia cultural y estética es global. El sonido del viento meciendo las cañas de bambú es considerado por los visitantes como una experiencia meditativa única. Representa la gestión sostenible de los recursos y la belleza del orden natural en Asia.
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9: Muy buenos días, ya son las 7 de la mañana y estamos iniciando con Notifórmula AM. Hoy ya es lunes 18 de mayo de este 2026. Estamos arrancando una semana más, ya la tercera de mayo, así es de que pues bueno, vamos justamente a disfrutar estos días que tenemos calurosos, sí, pero bueno, excelentes días arrancando esta semana con toda la energía. Yo soy Estefanía Almaraz y aquí lo vamos a mantener informado con las noticias más importantes desde Cancún. Hoy este amanecer fue a las 6:08, un amanecer bellísimo, estos colores naranjas que nos regaló justamente el cielo, amaneciendo a 27 grados centígrados. Hay poco viento, se siente calor, así es de que hay que prepararnos para lo que pareciera ser un día bastante, bastante caluroso. Y con ello también arrancamos nuestro recorrido informativo. Inician las pruebas piloto del transporte público, está en el puente Nichupté. Te adelanto con Víctor Salazar. Víctor, ¿qué tal? Muy buenos días.
10: Muy buenos días, queridos radioescucha. Les informamos que la gobernadora Mara Lezama presentó las nuevas unidades móvil que realizarán pruebas durante 4 semanas en Cancún, conectando 173 colonias con la zona hotelera a través del puente Nichupté. Más adelante los detalles.
9: Quintana Roo se encuentra en el top 10 del turismo chino que visita el país, así lo dio a conocer la Secretaría de Turismo.
3: Nuestra meta es nuestro número 14 de mercado más importante. Para el 2029 va a ser el número 10, es la meta que la Secretaría de Turismo colocó.
9: Y vendrá una nueva estrategia también para la atención del sargazo en Quintana Roo. Este adelanto con Edgardo Rodríguez. Edgardo, ¿qué tal? Muy buenos días.
4: ¿Qué tal? Muy buenos días, te saludo con mucho gusto. Te adelanto que autoridades estatales y federales han reforzado la estrategia contra el sargazo en el estado. Más adelante los detalles.
9: Realizarán supervisión y se suma también el Ayuntamiento de Benito Juárez en los manglares Nichupté.
11: Toda la parte de construcción para la conservación y la restauración del manglar ya está concluida, está ya la parte de mantenimiento, se le da mantenimiento, se limpian los canales y este es el manglar negro.
9: Este fin de semana estalló huelga en un hotel de Tulum, esto con el apoyo de la CROC a los trabajadores. Y en el adelanto de la nota policiaca con Yesenia González.
12: Hola, ¿qué tal? Muy buenos días y buenos días al auditorio. Cateos en Benito Juárez permiten rescatar a 6 mujeres víctimas de trata y detener a 2 personas. Más adelante ampliaré la información.
9: Y en los deportes, este adelanto con Ali. Ali Huidobro, ¿qué tal? Muy buenos días.
13: ¿Qué tal? Muy buenos días. Pumas elimina a Pachuca y se verá con Cruz Azul, quien venció a Chivas para pelear por el título. Y además, América Femenil se proclama campeón del Clausura 2026 tras ganarle a Rayadas. Y también el Calor de Cancún Femenil concluye su participación en la temporada 2026 tras caer ante Panteras de Aguascalientes en la final de zona de la Liga Nacional de Baloncesto Profesional. Soy Eli Huidobro, más adelante todos los detalles.
9: Muchas gracias, Ali. Más adelante ya toda la información y así es lo que parecía tener una buena, muy, muy buena racha también para lo que era las Chivas. Pues bueno, quedó eliminado este fin de semana justamente por el Cruz Azul, que una vez más estará en una final de la Liga MX y se enfrentará contra las poderosísimas Pumas, que pues bueno, lograron ayer ganar este partido, pues bueno, de esta forma en el pasar así también a la final. Así es de que ya se verán las caras, estarán definiendo los partidos, a qué hora y qué días serán esta liga que ya está por finalizar, y con ello pues bueno también ya dar paso completamente a toda la organización de lo que será este mundial, que ya está muy muy próximo también, así es de que más adelante les platicaremos. Por lo pronto vamos a un corte, son las 7:05.
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3: El juego Monopoly fue diseñado originalmente para enseñar sobre los peligros de los monopolios y la injusticia económica del sistema.
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6: Ya estamos de vuelta con ustedes, son las 7:08 y muchas gracias a todos a los que ya desde muy, muy temprano nos están sintonizando, que tengan un buen camino, ya sea a la escuela, al trabajo, háganlo con mucha, mucha precaución. Y este fin de semana, prácticamente un fin de semana tranquilo, con muchas actividades también que se habrían registrado deportivas aquí en Quintana Roo, de pesca, también allá por Cozumel, así es de que, pues bueno, esperemos que con ello también esta excelente, excelente semana podamos arrancar todos. Y pues bueno, gracias a quienes nos siguen a través de las redes sociales. También recuerde que estamos en Facebook como Radio Fórmula QR, Instagram, TikTok y X como Radio Fórmula QR. Y también gracias a todos a los que nos sintonizan a través de Radio Fórmula Tulum por el 94.7. También les mandamos un abrazo fuerte hasta este municipio y también a quienes nos siguen también a través de nuestro canal del WhatsApp al 9987-6971-94. Ahí abrimos conversación con todos ustedes. Gracias por los reportes, recomendaciones y también estas bellas postales que todos los días hacen favor de compartirnos. Así es que muchas, muchas gracias. Le mandamos también un saludo fuerte a nuestra querida Edith, que nos estuvo mandando unas bellas amaneceres también desde otra parte de aquí de nuestro país. Así es que muchas, muchísimas gracias a todos ustedes. Y pues bueno, con ello también nos vamos a arrancar así con la información. Y es que el día de ayer se dio a conocer por parte de la gobernadora Mara Lezama que se van a iniciar ya las pruebas con el tema del transporte público en el puente Nichupté, luego de que, bueno, prácticamente pues ya la mayoría que lo ha utilizado se está familiarizando con esta infraestructura. Así es de que, pues bueno, ya estarán conectando a más de 173 colonias con la zona hotelera a través de este puente y con una ruta que se estará estableciendo. Esta información con Víctor Salazar.
7: La gobernadora Mara Lezama presentó las nuevas unidades del Sistema de Movilidad del Bienestar, MOVI, que iniciaron pruebas piloto como parte de la Ruta 27 en Cancún, conectando más de 170 colonias con la zona hotelera a través del puente Nichupté y Arco Norte.
8: Esta es la Ruta 27, parte de Cielo Nuevo, a la altura de Arco Norte. Y cuando llega en el entronque de Avenida Cancún con Cava, tendrá una bifurcación, podrás entrar a la zona hotelera por el kilómetro cero o por este, el puente Nichupté. Vendrá perfectamente especificado y tú decides cuál, dependiendo de a dónde vas, cuál es la ruta que vas a elegir.
9: Son 32 unidades que estarán circulando, prácticamente atiende a 160 mil personas y es muy importante, se ahorra prácticamente 50 minutos. Son unidades, como ustedes ven, Euro 6, son unidades que...
7: Las autoridades estiman que este nuevo sistema beneficiará a más de 159 mil habitantes y permitirá reducir entre 20 y hasta 50 minutos los tiempos de traslado. Durante el arranque de pruebas, el director del Imovecro, Rafael Hernández Cotasec, informó que las primeras dos semanas las unidades operarán sin pasajeros para medir tiempos de recorrido, identificar paradas y evaluar la operación vial. Posteriormente, dos semanas más ya circularán con usuarios a bordo. Las nuevas unidades cuentan con capacidad para hasta 80 pasajeros y están equipadas con aire acondicionado, cámaras de seguridad, conectores USB, rack para bicicletas y herramientas de accesibilidad universal como rampas, piso bajo y señalética braille. Además, las autoridades destacaron que los autobuses cumplen con la norma ambiental, lo que permitirá reducir emisiones contaminantes y avanzar hacia un sistema de transporte más moderno y sustentable para Cancún. Para Notifórmula, Víctor Salazar.
6: Pues bueno, así se dio ya a conocer justamente que iniciarán este proceso las primeras 2 semanas, como se dio a conocer, pues será

0: que arrancan justamente hoy, así es de que quienes estén circulando por el puente Nichupteo, que durante el día vayan justamente en esta infraestructura, pues podrán darse cuenta que habrá estos autobuses. Sin embargo, solamente arrancarán estas pruebas, esta primera fase será sin pasajeros, no habrá pasajeros a bordo, solamente será hacer este recorrido para ir midiendo, pues bueno, los tiempos en los que se estará circulando, cómo va funcionando, y posteriormente las siguientes dos semanas, o sea, ya entrados hacia junio, comenzarán ya con los usuarios. Así es de que, pues bueno, como escuchaban, 32 unidades que estarán circulando de manera diaria justamente por este puente Nichupte, este sistema que ya le habíamos dado a conocer que teníamos que familiarizarnos en algún momento en MOVI, el sistema de movilidad del bienestar, que fue aprobado justamente también en el Congreso del Estado y que, pues bueno, hoy tendrá esta ruta que estará conectando justamente a lo que será Cancún, a una de las partes donde más trabajadores hay laborando. Entonces, pues bueno, son justamente pues estos trabajos que se estarán haciendo, de acuerdo con los datos que se daban, 170 colonias beneficiadas, 160,000 habitantes. Así es de que, pues bueno, este será, pues esperemos que sí, un beneficio para todos los colaboradores, esta reducción de entre 20 y 50 minutos en el tiempo de traslado, que es lo que se promete para circular a través de este puente Nichupte, y que pues bueno, ya será de una manera más directa, porque bueno, pues justamente el puente Nichupte no tiene paradas y pues esto permitirá poder avanzar de una forma más rápido. Así es que así se presentó el día de ayer, pues justamente ya estas pruebas pilotos que arrancan de manera formal el día de hoy y durante dos semanas. Pues bueno, ya ahí nos van contando si se encuentran estos autobuses ahí en el puente Nichupte. Y pues bueno, en otra información también le platico que el secretario de Atención a la Educación de la Zona Norte, Alberto Tun Calderón, informó que durante este año se han atendido al menos 2 reportes relacionados con abuso o intoxicación en escuelas. Esta información con Joel Pol.
1: El subsecretario de Atención a la Educación en la Zona Norte, Alberto Tun Calderón, informó que durante este año se han atendido al menos 2 reportes relacionados con presuntos casos de acoso e intoxicación de alumnas por parte de docentes en planteles escolares de la entidad. El funcionario explicó que, aunque los casos registrados no son numerosos, cada situación es atendida conforme a los protocolos establecidos y en coordinación con autoridades estatales y municipales, así como con madres y padres de familia.
2: No tenemos un número grande, ha sido situaciones aisladas en diferentes municipios, digámoslo, son 2, 3 casos que se han atendido de manera oportuna. Quiero decir que los maestros aplican de manera directa e inmediata los protocolos como ellos ya tienen el conocimiento previo. Sí, la realidad es que aquí nosotros nos centramos en las acciones que tienen que realizar los maestros cuando se suscitan casos, que de manera directa e inmediata aplica el protocolo. Las instancias que toman los casos, en este caso de la Fiscalía.
1: Indicó que actualmente los servicios educativos de Quintana Roo trabajan en la actualización y reforzamiento de los protocolos de actuación, además de realizar recorridos en escuelas para capacitar a docentes, personal administrativo y comités de padres de familia sobre cómo responder ante posibles situaciones de violencia o el acoso. Respecto a las investigaciones, precisó que las sanciones dependerán de lo que determinen las autoridades correspondientes y, en su caso, las instancias judiciales. Finalmente, reiteró que algunos reportes han resultado reales y otras falsas alarmas, aunque aseguró que todos los casos son atendidos. Para Notifórmula, Joel Pol.
0: Pues bueno, también una situación bastante, bastante compleja y que se ha vivido en los últimos meses, al menos aquí en Quintana Roo, y que pues bueno, esperemos que las atenciones sean oportunas. Ya veíamos algunos casos incluso con detenciones, así es de que esta situación sí se está viviendo en los planteles educativos, pero hay mucho, mucho trabajo también que hacer desde casa. Y es que pues bueno, para ello también incluso se han planteado el regreso del operativo Mochila y poder identificar pues qué es lo que llevan los estudiantes cuando ingresan a los planteles educativos. Esto también es de suma importancia. Y pues bueno, ya le decía, justamente este fin de semana, ayer, aquí el cruce Cancún-Isla Mujer, es una competencia de aguas abiertas de talla mundial que se llevó a cabo. Más de 1,600 nadadores, 21 participantes en esta edición Cancún e Isla Mujeres, que se llevó a cabo justamente con esta belleza del mar Caribe el día de ayer, un excelente clima también, así es de que pues bueno, ahí estuvieron participantes de 21 países, 32 estados de la República, y compitieron en 13 categorías dentro de este recorrido de 10 kilómetros entre Cancún y esta bella isla también. Así es que con ello pues también se impulsa lo que es el turismo deportivo y con ello pues también una derrama económica en ambos municipios. También el pasado sábado 100 embarcaciones participaron en el torneo de pesca más antiguo, el 55 rodeo de lanchas mexicanas, esto allá en Cozumel. También se dio el banderazo por parte de la gobernadora y pues bueno, esta vez estuvieron tripulaciones no solamente de Quintana Roo, Yucatán, Veracruz, también Campeche y Nuevo Laredo, además de equipos procedentes de Texas, de Florida, de Luisiana, allá de Estados Unidos. Así es de que también se llevó este evento y que pues bueno, este tipo de turismo deportivo también reporta pues una importante derrama económica. Así es de que estos eventos se llevaron a cabo justamente este fin de semana. Y en los índices económicos y financieros así están cotizando las divisas: el dólar americano en 15 pesos con 95 centavos a la compra y 17 pesos con 70 centavos a la venta, el dólar canadiense en 11 pesos con 95 centavos a la compra y 13 pesos con 5 centavos a la venta, el euro en 19 pesos con 40 centavos a la compra y 20 pesos con 80 centavos a la venta. En cuanto a la ocupación hotelera, al menos aquí en Cancún se reportó un 66.9%, Puerto Morelos 54.9%, mientras que Isla Mujeres 73.6%, incluso ya también el centro de Cancún ha comenzado a reportar un incremento en las ocupaciones, superando el 50%, y pues bueno, también las operaciones aéreas que se reportaron el día de ayer, 447 en el Aeropuerto Internacional de Cancún, 224 fueron llegadas, 84 nacionales y 140 internacionales, y en cuanto a las salidas, un total de 223, 84 nacionales y 139 internacionales. Vamos a ir rápidamente un corte, 7:20.
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11: 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El ácido del estómago es lo suficientemente fuerte como para disolver una cuchilla de afeitar de acero inoxidable en horas.
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1: Ya estamos de vuelta con ustedes, son las 7:24 y hoy está con nosotros ya de vuelta luego de estas vacaciones nuestro querido productor Oscar Castro. ¿Cómo estás, Oscar? Buenos días.
2: Stephanie, qué gusto saludarte aquí reincorporándonos después de esta semanita de vacaciones, gracias a Dios, aquí andamos ya. Queridos amigos, un abrazo, un saludo muy fuerte detrás de la bocina. Estamos aquí en Notifórmula AM, el encuentro real con la noticia. Stephanie, pues, disfrutando de esta música tan rica, tan romántica, con mensajes positivos. Este tema de 1957 que se llama Magic Moments, interpretada por Perry Como. Y es que esta mañana vamos a conversar sobre uno de los artistas más influyentes de la música popular estadounidense. Su estilo vocal era suave y relajado, profundamente expresivo y sentimental, queridos amigos, lo que lo convirtió en un ícono de la música soft y romántica. Y bueno, como ya les mencioné, estamos conversando sobre Perry Como, quien nació en Connorsburg, en Pensilvania, el 18 de mayo ya de 1902. Stephanie, desde joven Perry se interesó en la música y a los 14 años dejó la escuela para trabajar en una fábrica de acero allá en Pensilvania, pues el acero es lo fuerte, y al mismo tiempo cantar en una estación de radio local. En 1933 inició su carrera profesional como cantante y guitarrista en una banda llamada Freddy's Carlón. Luego en los 40s, en la década de los 40s, comenzó a presentarse en programas de radio y televisión, lo que lo llevó al éxito con canciones como Till the End of Time, Prisoner of Love y Because. Perry Como es uno de los artistas más influyentes de la música popular norteamericana. Su estilo vocal era suave, relajado, profundamente expresivo y sentimental, lo que lo convirtió en un ícono de la música romántica de aquella época. Durante décadas su música se adaptó a diferentes géneros, desde el jazz, la música popular, hasta el rock y la música country, lo que hizo muy versátil su propuesta. Su voz cálida y melódica, combinada con letras emotivas y significativas, creó un sonido distintivo que lo llevó a ganar múltiples premios Grammy y logró vender más de 100 millones de discos en todo el mundo. Stephanie, ¿qué te parece esta propuesta musical? Muy tranquila, muy relajada, soft, suave, Stephanie.
1: Sí, una voz que llama justamente a seguir escuchando al artista y que, bueno, leía también, hijo de padres italianos que habrían migrado justamente a Estados Unidos, y hermano de 13 hijos, híjole. Fíjate, sí. Entonces, bueno, desde temprano sí, pues incursionó en el tema de la música y vaya que lo hizo, y lo hizo muy bien.
2: Así es, este tema, mira, yo desde niño, yo creo que este tema, yo lo habré escuchado, este Magic Moments con el que empezamos allá la sección, yo creo que la escuché en los 70s y la tengo tan presente, y este silbidito que trae, y es que es una de las canciones más icónicas del pop clásico estadounidense, interpretada justo por Perry Como. Y la letra es una recopilación nostálgica y alegre de pequeños instantes cotidianos que fortalecen el amor en la pareja. El tema principal gira en torno a que el tiempo no puede borrar esos recuerdos repletos de cariños. Entre los momentos mágicos que describen se encuentran es un paseo en carro de heno y el frío compartido en un trineo, llamadas telefónicas eternas que dejaban la línea ocupada por horas. No sé si les tocó, amigos, cuando ya cuelguen porque vamos a hablar, y estaba allí el enamorado de la familia, hable, el baile del sábado por la noche y el detalle de enviar flores. Entonces, pues, Stephanie, vamos a estar escuchando esta mañana la propuesta de Perry Como. Perry Como falleció pacíficamente mientras dormía el 12 de mayo de 2001 en su casa de Jupiter Intercolony, en Florida, a la edad de 88 años. Su deceso ocurrió 6 días antes de su cumpleaños y tras haber padecido síntomas de la enfermedad del Alzheimer. Stephanie, ¿qué te parece?
1: Una apuesta musical muy, muy interesante. Una voz, le dicen de terciopelo a su voz, por tan dulce que era. Y pues bueno, entre los datos curiosos es que él quería ser barbero en Pensilvania, ¿no? Y bueno, después de escuchar la música, pues se convirtió en este legendario cantante que habría nacido un día como hoy.
2: Así es, Stephanie. Pues una historia muy impactante, muy positiva también. Y vamos a despedirnos entre tantas y tantas y tantas canciones que grabó. It's Impossible, que la versión de Perry Como es la de Perry Como, de Somos Novios, original de Armando Manzanero, le hicieron una adaptación. It's Impossible es una de las canciones más icónicas de Perry Como, lanzada en 1970. Y bueno, el origen es una adaptación al inglés del famoso bolero mexicano Somos Novios, compuesto por el yucateco Armando Manzanero, el maestro Manzanero, y se convirtió en el mayor éxito de Como en más de una década, alcanzando el top 10 del Billboard Hot 100 y el número uno en la lista de Easy Listening. Entonces vamos a despedir sección, amigos, con este tema tan precioso de Perry Como y de Armando Manzanero, original de Armando Manzanero.

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1: Y ahora hacemos contacto hasta el Centro Hidrometeorológico Regional de Mérida. Ya y saludo con mucho gusto a Aldair Felipe. ¿Cómo estás, Aldair? Muy buenos días.
2: Hola, Stephanie, ¿qué tal? Muy buenos días. Los saludo con muchísimo gusto de igual manera en este arranque de semana para compartirles que en las próximas horas prevalecerá un ambiente bastante caluroso en el estado de Quintana Roo. De hecho, para esta jornada vespertina estamos pronosticando temperaturas máximas entre los 31 y los 33 grados Celsius en la zona de Isla Mujeres, Cancún, Playa del Carmen, Cozumel y Tulum. En Chetumal esperamos valores de 33 a 35 grados Celsius, mientras que en Carrillo Puerto, Teosuco y José María Morelos, valores entre los 36 y los 39 grados Celsius. Durante el transcurso de este lunes, los vientos serán de componente este sureste con intensidades de 20 a 30 kilómetros por hora y es posible que en algunos momentos del día se registren algunas rachas superiores a los 40 kilómetros por hora. En cuanto a las precipitaciones, pues salvo algún chubasco pasajero de estos que se suelen presentar en Quintana Roo y especialmente entre Isla Mujeres, Cancún, Playa del Carmen y Cozumel, la verdad es que en el resto de la entidad no esperamos precipitaciones durante este día. Y bueno, estos chubascos pasajeros serán debido al constante ingreso de humedad en la parte baja de la troposfera proveniente del Mar Caribe. En el resto de la entidad no esperamos lluvias, ya que tenemos la influencia de este sistema anticiclónico en el nivel medio de la troposfera que básicamente inhibe el desarrollo de tormentas no solo en Quintana Roo, sino prácticamente a nivel peninsular. Y bueno, es importante destacar que para el día de mañana al amanecer esperamos temperaturas mínimas entre los 23 y los 25 grados Celsius en el interior del estado, mientras que en zonas urbanas que se encuentran muy cerca del litoral quintanarroense, ahí podrían registrarse temperaturas mínimas entre los 25 y los 27 grados Celsius. Así que, pues, en resumen, va a continuar el calor. Probabilidad de lluvias nada más en la parte norte de Quintana Roo y pues durante el amanecer del martes vamos a tener otra vez un ambiente bastante cálido.
1: Así es, ya se siente este calor del que refieres. Amanecimos hoy 27 grados centígrados a las 6 de la mañana, poco viento que se sentía, así es de que creo que sí, sí será un día muy caluroso y que como mencionas, así será para los próximos días también.
2: Sí, de hecho, justo hablando para lo que viene en la semana, pues de entrada esperamos que siga la influencia de este sistema anticiclónico por lo menos hasta el día miércoles o jueves. La probabilidad de lluvias pues será realmente baja, salvo algunos chubascos pasajeros, sobre todo durante las mañanas. La verdad es que de momento no esperamos el desarrollo de tormentas sobre el estado de Quintana Roo y por supuesto tampoco prevemos algún descenso significativo de las temperaturas. Hay que estar al pendiente de la situación de las ondas tropicales. El Servicio Meteorológico Nacional ya tiene en vigilancia a uno de estos sistemas que se encuentra sobre el Mar Caribe Central, pero es importante decir que de momento no esperamos que vaya a influir de manera significativa en las condiciones de tiempo sobre el estado de Quintana Roo. Sin embargo, pues ya empiezan estos sistemas a acercarse y por supuesto en caso de que alguno pudiera tener alguna influencia significativa sobre la entidad, lo vamos a ir comentando.
1: Perfecto, sí, así es, ya aparece sobre el mapa esta onda tropical afectando en lo que sería pues la parte del Mar Caribe, pero bueno, de acuerdo a los mapas sería más hacia Honduras o Nicaragua, ¿no?
2: Sí, exactamente, tal cual esperamos que más o menos a media semana ya pase sobre Centroamérica y que continúe su avance sobre el Océano Pacífico, insistimos, sin que tenga influencia significativa sobre la península de Yucatán. Vamos a ver si esta situación va cambiando en los próximos días, pero sí de entrada esperamos que por ahí hasta el día jueves se mantengan estas condiciones de calor y baja probabilidad de precipitaciones.
1: Perfecto, pues bueno, te agradezco mucho la información. Excelente arranque de semana, Aldair.
2: Muchas gracias. Igualmente, feliz lunes para todos.
1: Gracias. Vamos a ir a un corte, 7:35.
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8: La Agencia de Seguridad de Energía y Ambiente realizó un sobrevuelo de inspección en la sonda de Campeche para verificar los avances en la atención al derrame de hidrocarburos. Durante la supervisión se constató la operación normal de instalaciones de la zona. La diputada local Cecilia Vadillo dio a conocer que este lunes el Congreso de la Ciudad de México podría tener el dictamen completo de la Ley de Sistemas de Cuidados con el fin de que sea votada la siguiente semana. Con esto buscan fortalecer la atención a la salud mental de las personas cuidadoras y que sean capacitadas. Con la reforma en materia de subcontratación entre 2018 y 2023, se registró una disminución del 89% de esta modalidad al pasar de 4.1 millones a 438 mil trabajadores, informó la Secretaría del Trabajo. Informó Itzel Vanegas. 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

Ya estamos de vuelta con ustedes y seguimos escuchando más del cumpleañero este día, Perry Como, con uno de los mayores éxitos en su carrera en la música del pop tradicional. Esta canción mundialmente famosa, conocida también por la película animada de La Cenicienta de Disney, esto en 1950, una grabación comercial que hizo Perry junto a las Fontana Sisters y la orquesta, que también alcanzó un enorme éxito en las listas de popularidad, llevando este clásico infantil a un público masivo y que hoy estamos escuchando como parte de la discografía también de Magic Song.

0: Pues bueno, vamos también con más información y le platico que la Secretaría de Educación de Quintana Roo mantiene separados de sus funciones a por lo menos 3 maestros denunciados por presuntos abusos sexuales contra menores. Esto mientras también la Fiscalía General del Estado realiza las investigaciones correspondientes. También se activaron protocolos de atención y protección para víctimas en cada caso. Esta información con Edgardo Rodríguez.
1: Por lo menos 3 maestros en Quintana Roo fueron separados temporalmente de sus funciones, mientras la Fiscalía General del Estado mantiene abiertas investigaciones por presuntos abusos sexuales contra menores de edad, confirmó la secretaria de Educación, Elda Chichewan. Los casos corresponden a distintos municipios y actualmente se encuentran bajo procesos de integración por parte de las autoridades ministeriales. La titular de la Secretaría de Educación explicó que una vez que se tiene conocimiento de alguna denuncia o señalamiento, se activan de manera inmediata los protocolos de protección y atención para salvaguardar a las víctimas, además de colaborar con la Fiscalía para el esclarecimiento de los hechos. Indicó que la prioridad es garantizar la seguridad de los estudiantes y evitar cualquier riesgo mientras avanzan las investigaciones.
2: No tenemos un número grande, ha sido situaciones aisladas en diferentes municipios, digámoslo, son 2-3 casos que se han atendido de manera oportuna. Quiero decir que los maestros aplican de manera directa e inmediata los protocolos como ellos ya tienen el conocimiento previo. Pues sí, la realidad es que aquí nosotros nos centramos en las acciones que tienen que realizar los maestros cuando se suscitan casos que de manera directa e inmediata aplica el protocolo, las instancias que toman los casos, en este caso de la Fiscalía.
1: El Dashish señaló que no es posible proporcionar mayores detalles sobre los expedientes debido a la secrecía de las indagatorias y al proceso legal en curso. No obstante, reconoció que se trata de casos aislados que están siendo atendidos conforme a los lineamientos establecidos por autoridades educativas y judiciales del Estado. Informó desde Chetumal para Notifórmula, Edgardo Rodríguez.
0: Pues bueno, también en más información, se llevó a cabo la semana pasada ya por parte en Ciudad de México un panel en el que estuvieron participando también empresarios de Quintana Roo. Cozumel Vivo Fest fue lo que se presentó ahí, el presidente del Consejo Hotelero del Caribe Mexicano, David Ortiz Mena, quien también es presidente de la Asociación de Hoteles de Tulum, pues bueno, habló justamente en este panel denominado ¿Qué hacen destinos? ¿Qué hacen distintos los destinos que construyen competitividad de largo plazo? Este, le digo, se llevó a cabo en Ciudad de México y pues bueno, ahí se habló justamente pues de todo lo que se ha venido realizando en el tema de las campañas, en el tema de la evolución de los modelos y también este crecimiento que se ha tenido también y la importancia de que es generar esquemas que prioricen sostenibilidad, identidad, infraestructura, calidad territorial y la conservación de los destinos. Ahí en este evento que también pues bueno, se presentó también Javier Puente García, expresidente de la Asociación Hoteles de la Ciudad de México, Beatriz Barrenal Dael, CEO de Riviera Maya Sostenible, y Erika Valencia Torres, quien es coordinadora ejecutiva en México por el clima. Ahí pues también se habló un poco de lo que ha sido el crecimiento que ha tenido Cozumel, uno de los destinos que pues bueno, más turismo capta también en el tema de los cruceristas. Además también se habló de Tulum, cómo se logró posicionar internacionalmente luego de una apuesta que se llevó relacionada y que estaba basada en la naturaleza, el bienestar y también una conexión cercana con el entorno. Pues bueno, ahí de acuerdo a lo importante, a lo arrojado por los titulares de lo que es la hotelería de aquí del Caribe mexicano, pues bueno, se dio a conocer de que hoy en día pues estos destinos están buscando viajeros, viajeros modernos que no solamente quieren un hospedaje, sino que también buscan una conexión, un significado y experiencias con la identidad. Así es de que los destinos turísticos no solo compiten por infraestructura, sino también deben competir por dar eso, por brindar identidad. Así es como pues bueno, se presentó a estos destinos del Caribe mexicano en este panel tan importante en Ciudad de México y de esta manera seguir delineando cómo se está definiendo el éxito turístico en México. Así es de que, pues bueno, esto se dio a conocer, le repito, la semana pasada, este evento que se llevó a cabo en Ciudad de México. Y en más información, le platico que la gobernadora Mara Lezama dio a conocer que también ya se encuentran trabajando en el fortalecimiento de la estrategia contra el sargazo. Para este año, pues, se pretende aumentar la longitud de las barreras antisargazo. Esta información con Edgardo Rodríguez.
1: La gobernadora de Quintana Roo, Mara Lezama Espinosa, informó que su administración trabaja en el fortalecimiento de la estrategia integral para atender el arribo de sargazo a las costas del estado. ante la previsión de una temporada con mayor presencia de esta macroalga en el Caribe mexicano. La mandataria estatal explicó que entre las acciones contempladas para este año se encuentra la ampliación de las barreras antisargazo, con el objetivo de contener una mayor cantidad de alga antes de que lleguen a las playas. Además, adelantó que se prevé la incorporación de un segundo buque especializado con mayor capacidad operativa que el Natanz, embarcación utilizada actualmente en las labores de recolección en alta mar.
3: Ah, qué bueno que me lo preguntes. Tuve una reunión con el almirante secretario el día de ayer. Antes tuve una reunión con Alicia Bárcena la semana pasada, antepasada, y hoy una reunión con el vicealmirante aquí en temprano hoy aquí en Chetumal. Traemos unos proyectos, además de lo que ya tenemos de las barcazas y del Natanz, que va a tener una reconstrucción en la parte interna para tener mayor eficiencia, y otro barco, Sargazo, me parece que se llama, el nuevo, que es más grande y que tiene mayor capacidad. Estamos verificando otra estrategia con barreras en otros puntos de Quintana Roo, más profundas. Y en puntos estratégicos, además de los que ya tenemos, y se lo vamos a presentar a la presidenta la próxima semana. Ayer nosotros avanzamos en el proyecto, el almirante secretario, que es un gran aliado, como cambiamos algunas cosas ayer, y si lo terminamos en estos días, la próxima semana estaré.
1: Mara Lezama señaló que estas medidas buscan fortalecer la capacidad de respuesta del Estado para proteger las playas y mantener en buenas condiciones los destinos turísticos de Quintana Roo, especialmente durante las temporadas de mayor afluencia de visitantes. Añadió que las acciones se realizan en coordinación con autoridades federales y municipales para reducir el impacto ambiental y económico que genera el sargazo en la entidad. Informó desde Chetumal para Notifórmula, Edgardo Rodríguez.
0: Y ahora vamos a escuchar a Juan Pablo Torres Limón y esta colaboración del Heraldo Media Group.
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5: Buenos días, muy buenos días, camarada Radio Escuchas, excelente mañana de este lunes 18 de mayo. Arranca la segunda parte del mes número 5 del año 2026 y tuvimos un fin de semana posterior a los festejos del Día del Maestro. Lo mencionamos el viernes pasado, pero ahora lo recordamos porque parece que no se les olvidan los maestros, pero lo peor, se les olvida lo que aprenden. Muy buenos días, Stephanie, quiero saludarte a ti y obviamente a Jordi, Luis y Oscar, esperando que tengan un excelente inicio de semana. Después de que ya llovió en la milpa, ya salió el sol, ya cayó la lluvia y todo va viento en popa a toda vela. Vamos a comenzar porque esta semana tenemos cosas bien interesantes. Fíjate que el día de mañana va a haber un foro, Stephanie, que se llama El Poder de Ser Mujer en Quintana Roo. Lo que más destaca de este evento es la presentación de Marlene Garayzar, que es una de las primeras mujeres mexicanas que tiene una empresa que se llama Unicornio, es decir, una empresa multimillonaria valuada en más de 1.200 millones de dólares. ¿Cómo la ves? Interesantísimo este evento. Búsquenlo en redes sociales con la Secretaría de las Mujeres de Quintana Roo. Va a estar bastante, bastante interesante. Repito, el foro se llama El Poder de Ser Mujer en Quintana Roo. Y otra declaración interesante que salió cerrando la semana pasada, mi querida Stephanie, fue lo que dijo la secretaria de Turismo, Josefina Rodríguez Zamora, que últimamente anda muy guapa en su Instagram, y dijo que México registró un primer trimestre positivo en materia turística, recibiendo más de 26 millones de visitantes internacionales en el primer trimestre, el año de enero, febrero y marzo. Ahora, punto y aparte, a pesar de las ocupaciones hoteleras que en Cancún han perdido fuerza al cierre de abril y mayo. Ojo, hablamos de diferentes trimestres, pero también está circulando mucho en redes, y lo habrás visto, el tema del Valle de Guadalupe, muy similar a lo que pasó en Tulum hace un par de meses. No está la gente visitando este lugar. Yo me pregunto, ¿se juega mucho con los números, con las estadísticas y con los porcentajes? Por eso dicen que hay un crecimiento del 10.2% con respecto al mismo periodo del año pasado en materia turística. Bueno, habrá que ver. Yo lo dije y lo repito, creo que son un poco exageradas las proyecciones para el mes mundialista que ya está a pocos días, pero como dijo por ahí, ya veremos, dijo un ciego. El último tema, bueno, uno rápido, que contó ayer la gobernadora Mara Lezama, fue la nueva ruta 27 que va a circular algunos autobuses por el puente Nechupté. Interesante, pues casi tendrá un recorrido longitudinal de la ciudad, desde Arco Norte, entrando por Avenida Cancún, y en la Cava algunos irán para el puente y otros irán por el kilómetro cero. Esa ruta va a ser muy interesante. Se tardó demasiado el señor de Imovejo en hacerlo realidad, pero bueno, más vale tarde que nunca, pero más bien que se apure un poquito más. Ahora sí, el tema que me brincó muchísimo en redes sociales el fin de semana, mi querida Stephanie, fue el proyecto de Mahahual, el de Caribbean, el que ahora todo el mundo está opinando. Y leí atinados comentarios de gente de Quintana Roo criticando a gente que no conoce Mahahual, que no conoce el sur de Quintana Roo, que no conoce dónde se va a hacer este proyecto de Perfect Day allá. Y sí, ya está impactada la zona, señoras y señores. Ya hay una obra ahí, bueno, ya hay hubo un parque acuático que ya cerró, y realmente mucho se va a trabajar sobre lo que ya se, digamos, construyó. Ahora, falta peritajes y parte de profesionales, pero se me hace muy extraño tanto comentario de gente del centro que ni conoce Mahahual, es más, ni saben qué municipio está Mahahual. Pero bueno, todo el mundo para opinar de lejos es re bueno, pero para hacer cosas por los demás no es tan bueno. Bien, Stephanie, ahí se los dejo de tarea. Arrancamos esta semana. Que tengan un excelente inicio. Soy Juan Pablo Torres Don Limón y nos escuchamos el próximo viernes.
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0: Muchísimas gracias. Así es, le mandamos un fuerte abrazo a nuestro amigo Don Limón. Y este foro, El Poder de Ser Mujer en Quintana Roo, al que se refiere justamente, será este martes 19 de mayo de 8 de la mañana a 2 de la tarde en la Universidad Anáhuac Cancún. Ahí habrá pues mujeres justamente que han inspirado más de 300 emprendedoras que recibirán justamente pues estos beneficios especiales para fortalecer sus negocios y pues bueno, estas invitadas tanto nacionales e internacionales ahí para que no se lo pierdan. Si entra a la página al Facebook de la Secretaría de las Mujeres, ahí está el registro justamente con un código QR para poder asistir a estas pláticas que se estarán brindando justamente el día de mañana. Y sí, claramente también este tema de Perfect Day, pues bueno, hay que recordar que la semana pasada volvió a recobrar fuerza pues la polémica de si debe construirse o no esta inversión por parte de la naviera Royal Caribbean. Y pues bueno, es que también Greenpeace aprovechó, pues bueno, hay unas remodelaciones que se están realizando justamente en Palacio de Bellas Artes, ahí aprovecharon para desplegar una manta, pues ante el rechazo que ellos tienen hacia este proyecto todavía está en evaluación ante la Secretaría de Medio Ambiente y Recursos Naturales, la SEMARNAT, pero sí, este fin de semana, ya desde hace algunos días, influencers han comenzado pues una campaña, sobre todo en redes sociales, TikTok, Instagram, entre el rechazo justamente pues de este proyecto, alertando de la situación o las afectaciones que podrían tener. Y sí, claramente pues muchos de ellos pareciera que fueron contratados, porque pues prácticamente son los mismos discursos, fueron saliendo a las mismas horas, pero se ha intensificado pues una campaña en contra de este proyecto. Ya el otro día aquí le poníamos pues bueno lo que opina la propia presidenta de México, Claudia Sheinbaum, sobre pues bueno esta evaluación que todavía se tiene ante la SEMARNAT y que definirá si va o no va este proyecto, pues cuidando sobre todo el arrecife en Mahahual. Así es que pues bueno, esto es lo que va avanzando. Todavía no se tiene definido si será viable o no será viable el proyecto, pero pues sí, muchas voces se sumaron este fin de semana. Y pues bueno, antes de irnos a corte, vamos a escuchar lo más relevante que ha ocurrido en los municipios de Quintana Roo.
6: Realizan acciones para mantener Playa del Carmen limpio. En lo que va del año, la Secretaría de Servicios Públicos Municipales recolectó 79.982.52 toneladas de residuos sólidos urbanos en intervenciones que se llevaron a cabo en 95 colonias y fraccionamientos del municipio. A estas acciones se suman las jornadas permanentes del programa de descacharrización, mediante las cuales se han retirado más de 680 toneladas de cacharros y objetos en desuso, evitando la proliferación de criaderos de mosquitos, transmisores de enfermedades como dengue, zika y chikungunya. El Museo Maya de Cancún se suma a la celebración del Día Internacional de los Museos, que se conmemora hoy. Para ello, prepararon la conferencia denominada La Cabeza del Rey, Historia de la Arqueología en Cancún, por el arqueólogo Jesús Manuel Camal Cuyoc. El Rey como eje central, estructuras y vestigios hallados en la ciudad. incluye visita a la Sala Maya para contemplar la cabeza del señor con tocado y conectar directamente con su pasado. Esto será el próximo 21 de mayo. Realizan en Tulum el Tianguis Campesino Sembrando Vida, un espacio para promover a los productores locales, una iniciativa que está impulsando la Dirección General de Desarrollo Económico y que se llevó a cabo en el Parque Dos Aguas. Los productores y artesanos locales lograron comercializar productos como miel, fruta, verdura, huevo y conocer de primera mano a los productores. Para Notifórmula, Gerardo Barrios.
0: Pues bueno, así es, este 18 de mayo se conmemora el Día Internacional de los Museos, tan importante porque habla de estos espacios que se tienen de intercambio cultural y que también han impulsado un desarrollo de la paz. Hoy el Instituto Nacional de la INEGI está presentando pues algunos datos justamente de cómo se encuentra la afluencia de los visitantes, y aquí en Quintana Roo pues bueno se dio justamente a conocer que tenemos 13 museos y que el año pasado pues se arrojó una visita de 534,000 visitantes, así es de que todavía falta mucho impulso justamente para tener pues cada vez más museos, porque bueno, si nos comparamos con Ciudad de México, aunque bueno no se compara la dimensión, pero hay 166 museos que se pueden visitar y que atraen a más de 25 millones de personas, y que incluso tienen las noches de museos que son gratuitos y que sí capta muchos turistas, y muchos aprovechan visitar estos lugares, sobre todo porque ofrecen visitas guiadas, además de actividades artísticas y culturales, así es que hay que aprovechar este día para asistir a uno de los museos, el Museo Maya, que el 21 tendrá estas actividades. Vamos a ir rápidamente a un corte, no se vaya, 7:56.

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13: Son las 8 en punto y vamos hasta las calles de la ciudad. Y para ello saludo a Joel Pol. ¿Cómo estás? Muy buenos días.
14: ¿Qué tal, Stephanie? Muy buenos días también para todo el auditorio. Arrancamos la semana con mucha información vial aquí en Cancún, así que hay que estar muy atentos en las vialidades, sobre todo hay que salir con paciencia porque desde muy temprano comenzó a incrementarse la carga vehicular en distintos puntos de la ciudad. Les comento que después del fin de semana nuevamente las principales avenidas presentan importantes afluencias vehiculares, principalmente en dirección hacia el centro de la ciudad, la zona hotelera y también hacia el Boulevard Colosio, donde poco a poco comienzan a formarse largas filas de vehículos. Nosotros esta mañana nos encontramos sobre la avenida 135 y desde este punto ya se observa incremento considerable en la circulación rumbo a la avenida Guayacán. En el cruce con la avenida Cancún comienza a registrarse pequeñas filas en los semáforos, lo que también genera avance lento por momentos, así que si usted apenas va saliendo de casa, le recomendamos tomar precauciones y salir con tiempo y evitar manejar con las prisas. Además, a través de aplicaciones de movilidad podemos observar tráfico pesado sobre la avenida Guayacán, prácticamente en dos tramos importantes. El primero se concentra rumbo a la avenida Acaba, esto es debido a que continúan parcialmente bloqueada la circulación en la avenida Colegios por los trabajos de mantenimiento, situación también que provoca que muchos automovilistas busquen vías alternas y terminen incorporándose hacia la Acaba para tomar posteriormente el Boulevard Colosio. todo esto genera también filas largas y avance bastante lentos, sobre todo en estos horarios denominados pico. El segundo punto complicado sobre la Guayacán se registra en dirección hacia la avenida Chacmol, precisamente por la conexión con la Colosio, donde también aumenta considerablemente el flujo vehicular para esta mañana, así que hay que manejar con mucha paciencia y sobre todo conservar la distancia y recordar utilizar las direccionales para evitar algún tipo de percance. En lo que respecta al Boulevard Colosio, la circulación se mantiene constante, aunque en algunos tramos el tráfico también se vuelve bastante pesado de manera intermitente, especialmente en dirección hacia lo que viene siendo el Aeropuerto Internacional de la ciudad y también rumbo a la salida de Cancún, así que si usted tiene vuelos programados para esta mañana o durante las próximas horas, la recomendación es salir con suficiente tiempo de anticipación para evitar algún tipo de contratiempo. También les informo que la avenida Cancún en dirección hacia la CABA presenta circulación bastante lenta esta mañana. Los vehículos avanzan con bastante lentitud debido a la alta carga vehicular, así que extreme precauciones y mantenga la calma al volante. Y aprovechando también, Estefanía, hacemos un llamado importante para nuestros amigos motociclistas. Durante este fin de semana se registraron cerca de 7 accidentes de tránsito, de acuerdo de algunos de ellos de gravedad. De acuerdo con los reportes, en varios casos estuvieron relacionados con la imprudencia al volante, exceso de velocidad, invasión de carril e intentar ganar el paso entre los vehículos. Por eso es importante recordar que manejar con responsabilidad puede hacer la diferencia. Así que si conduce motocicleta, utilice los cascos de seguridad, respetar los límites de velocidad y evitar maniobras que puedan poner en peligro su vida. Y para quienes manejan automóvil, recordar siempre también ceder el paso, utilizar espejos constantemente, evitar cualquier tipo de confrontamiento, ya que hay que tener mucha paciencia al momento de estar manejando. Y Stephanie, rápidamente les comparto que la Dirección de Servicios Públicos Municipales esta semana va a continuar con la jornada de descacharrización en distintos puntos de la ciudad, de lunes 18 al miércoles 20. Las brigadas estarán trabajando en la Supermanzana 65, mientras que del jueves 21 al sábado 23 estarán recorriendo la Supermanzana 76. La invitación es para que los vecinos puedan aprovechar esta campaña y saquen sus cacharros, objetos en desuso y recipientes que puedan acumular agua, evitando así los focos de contaminación y también la proliferación de los mosquitos, transmisores de enfermedades. Recordar no abandonar esos artículos en camellones, banquetas o lotes baldíos, esto para evitar lo que viene siendo la pésima imagen urbana. Así que esos son los puntos de descacharización para esta semana, ténganlo en cuenta y saque su basura correspondientemente. Asimismo, los invitamos a manejar con mucha precaución, sobre todo ir a una velocidad moderada y siempre respetando los límites de velocidad. Este es el reporte que tenemos hasta el momento.
13: Perfecto, muchísimas gracias, Joel.
14: Excelente día para todos.
13: Excelente día. Y bueno, se está reportando un accidente justamente a la altura de Xochimilco, con dirección a Playa del Carmen, así es que maneje con mucha precaución. Nosotros vamos a un corte, son las 8:05.
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6: Ya estamos de vuelta con ustedes, son las 8:09. Me da mucho gusto hacer contacto y saludar a Bernardo Cueto, secretario de Turismo de Quintana Roo. ¿Cómo estás, Bernardo? Muy buenos días.
7: Stephanie, muy buenos días. Con el gusto siempre de saludarte, de saludar a toda la audiencia de Radio Fórmula en este inicio de semana.
6: Muchísimas gracias. Pues mucho trabajo la semana pasada, entre ellos también, pues bueno, ya nos habías adelantado esta reunión con el Consejo Consultivo de Turismo que se llevó a cabo y pues bueno, importante seguir delineando las estrategias de promoción.
7: Sí, muy importante resaltar la importancia del Consejo Consultivo de Turismo. Hay que comentarlo, Stephanie, en esta administración la gobernadora Mara Lezama por primera vez en la historia instala un Consejo Consultivo que toma las decisiones de la política turística de nuestro estado. Y en este Consejo Consultivo, pues no solamente está la Secretaría de Turismo, el Consejo de Promoción Turística, diversas dependencias estatales, están los 11 municipios representados por sus presidentas, presidentes municipales, directoras, directores, secretarias, secretarios de turismo municipal, y también muy importante con la presencia de la representación de las asociaciones turísticas del estado, asociaciones empresariales, sector académico, sector ambiental, representación social, es decir, hay mucha diversidad de opiniones, propuestas que se toman en cuenta para delinear la política turística en este nuevo modelo de desarrollo turístico que está dando buenos resultados, sobre todo en los términos de prosperidad que se están generando en cada uno de los destinos. Vemos mucha inversión, Stephanie, en infraestructura turística como nunca antes, para mejorar la movilidad, para mejorar la experiencia de los turistas y sobre todo también vemos que el turismo llega a muchos rincones de Quintana Roo en donde antes no llegaba. Así que vamos a seguir caminando en esta senda a través del Consejo Consultivo, delineando lo que será también el Plan Maestro de Turismo Sustentable hacia el año 2050 que estaremos presentando en las próximas semanas con la gobernadora Mara Lezama para alinear toda la política turística también a un programa estratégico que busca, más allá del término de la administración, encaminar los esfuerzos de turismo hacia el año 2050, logrando competitividad y sustentabilidad, Estefan.
6: Así es. Este turismo sustentable que estamos buscando, ¿hacia dónde podría estar encaminando las políticas públicas?
7: Pues lo más importante, la sustentabilidad es, por supuesto, preservar nuestro patrimonio natural, cultural y también social, es decir, que el turismo sea una herramienta de justicia social, de compartida, que los proyectos turísticos realmente impacten positivamente a la comunidad de Quintana Roo, a la población de Quintana Roo, y respeten, preserven, por supuesto, el medio ambiente, que es fundamental para seguir generando una demanda turística de calidad y sobre todo una oferta turística competitiva, Stephanie.
6: Así es, y supongo ya se ha venido trabajando, ¿no? Ya es la presentación final, han venido mesas de trabajo y acciones para poder delinear justo esta estrategia.
7: Sí, hay estrategias y acciones en cada uno de los destinos, se ha trabajado en cada uno de los destinos, cada destino tiene una estrategia distinta de hacia dónde se quiere llevar. Hay, por supuesto, muchas diferencias entre la estrategia de Cancún, que es una estrategia de renovación que la estamos viendo con todas las inversiones que se están dando, por supuesto, el puente de la Laguna Nichupté, pero también renovación de hoteles en el

0: sector hotelero y en la zona turística. Y eso pues se diferencia mucho de lo que será la proyección de Mayacán, por ejemplo, o de un destino como Holbox, que busca la conservación y la preservación de un área natural protegida.
1: Así es, sin duda. Pues bueno, este trabajo que se viene realizando, este proyecto que inició la Secretaría de Turismo, reuniones con diferentes empresarios, academia, para poder delinear este turismo sustentable hacia el 2050. ¿Estás por ahí, Bernardo? Creo que hemos perdido comunicación con Bernardo Cueto, y es que pues bueno, hoy en Bacalar se celebra la audiencia pública por parte de la gobernadora Mara Lezama y estarán ahí presentes. Entonces pues bueno, ahí es que por ello perdimos un poco de comunicación. Y pues bueno, también en temas de turismo, importante, siguen estas reuniones por parte de la Secretaría de Turismo con la finalidad de poder captar pues aún más lo que son los turistas que van a venir de cara al Mundial. Era importante poder preguntarle justamente a Bernardo Cueto. Estamos ya a prácticamente unas semanas de que comience pues el arribo. Hoy se está dando a conocer que pues bueno, el Rey Felipe viajará a México para asistir al partido justamente el próximo 26 de junio que se llevará a cabo de España contra Uruguay. Es una noticia que acaba de darse a conocer, se está confirmando por medios justamente españoles de que pues bueno estará presente y que prácticamente ya se comunicó también a la Secretaría, a la Presidenta de México, Claudia Sheinbaum, que pues bueno estará aquí disfrutando parte del Mundial. Pues bueno, este Rey Felipe, pues luego también ante toda esta controversia que ha surgido entre España y pues bueno y México, así es que pues bueno este trabajo que también se viene realizando. Y pues bueno, ya le dábamos también a conocer algunos datos al inicio de este noticiero de la promoción que se viene realizando justamente para poder captar pues nuevos mercados, y entre ellos está el turismo de China. El pasado viernes la titular de la Secretaría de Turismo, Josefina Rodríguez, pues daba a conocer que uno de los que más ha crecido pues justamente es este turismo hacia 10 destinos. Estos 10 destinos, pues bueno, uno de ellos es Quintana Roo. Quintana Roo se encuentra en la novena posición de los destinos más visitados por el turismo de China, y es que pues bueno, solamente se daba a conocer que 155 millones de viajes internacionales al año se han realizado desde China, con más de 107 mil turistas que visitan, y un crecimiento que tan solo el año pasado se dio aquí en México, que es de 8.2%. Recuperamos contigo la comunicación, Bernardo.
2: Sí, Estefan, una disculpa, vamos en carretera y se cortó la comunicación. Vamos rumbo a Bacalar, vamos acompañada a la gobernadora Mara Lezama en la audiencia en Bacalar, en donde vamos a escuchar pues, muchas de las propuestas, peticiones, solicitudes de un destino tan bonito como lo es la Laguna de los Siete Colores, así que aquí vamos en camino.
1: Muchísimas gracias. Pues bueno, hablábamos justamente del turismo chino, se daban a conocer datos de que estamos Quintana Roo en el top 10 justamente de los destinos más visitados por este segmento.
2: Sí, hay una estrategia del gobierno federal, de la Secretaría de Turismo Federal, por seguir abarcando posibilidades del turismo asiático, particularmente el Caribe mexicano ha tenido una presencia importante en Corea, en Japón, en los últimos años participando en diversas ferias turísticas. Y bueno, pues vamos a seguir sumando esfuerzos para diversificar. En caso particular del Caribe mexicano, estamos diversificando nuestra estrategia hacia el turismo sudamericano que estamos recuperando en Colombia, en Argentina, en Brasil, por supuesto el turismo europeo, pero no dejamos de lado la posibilidad de seguir atrayendo a turismo asiático para continuar con esta diversificación de mercados turísticos que nos visitan nacionalidades de más de 100 países año con año, Stephanie, y bueno, pues seguimos siendo un destino muy atractivo, no solamente para nuestros mercados estratégicos, que son Estados Unidos, Canadá y México, sino para muchos rincones del mundo que encuentran el Caribe mexicano, pues el paraíso. La mejor de las experiencias.
1: Perfecto, sí, así, esperemos que así sea, y solamente pues necesitamos una conexión directa con este país.
2: Sí, no es fácil, es pues un continente muy alejado en términos sí, de horas de vuelo, pero contamos con muy buena conectividad indirecta, es decir, muchos vuelos que conectan de manera indirecta desde Estados Unidos, desde la Ciudad de México también, desde Tijuana, pero sobre todo desde Estados Unidos, vuelos desde el continente asiático que tienen la posibilidad de conectar hacia el Caribe mexicano, derivado de la gran, gran conectividad que tenemos con Estados Unidos, con muchas ciudades de este país que están conectadas con diversas frecuencias diarias hacia nuestros principales aeropuertos internacionales, Estefano.
1: Así es, esperemos que cada vez captemos más de estos turistas que además tienen un gasto importante. Bernardo, ¿qué tenemos justamente de agenda para esta semana?
2: Semana muy importante, Estefani, estaremos en el sur del estado arrancando agenda, revisando los proyectos de infraestructura que la gobernadora Mara Lezama está desarrollando en materia turística hacia el sur de nuestro estado, y también estaremos esta semana participando en la entrega de las estrellas Michelin. El día miércoles en la ciudad de Guadalajara se renueva la lista de la guía Michelin para México y por supuesto para Quintana Roo, esperando que muchos restaurantes de nuestro estado estén dentro de esta prestigiosa guía gastronómica y nos permita seguir siendo un referente en un segmento estratégico para Quintana Roo, que es la gastronomía, que es un valor agregado a la oferta turística del Caribe mexicano. Y bueno, pues vamos a esperar los resultados de la guía Michelin para este año 2026. Y hacia el fin de semana recibiremos a las secretarias y secretarios de turismo de nuestro país. Tendremos asamblea de ACETUR en Cancún y bueno, pues estaremos también participando y delineando lo que es la agenda de las secretarías estatales con respecto a la coordinación que llevamos a cabo con la Secretaría de Turismo Federal en materia de política turística y de muchas acciones que generamos en unidad para seguir fortaleciendo el turismo en nuestro país y hacerlo una prioridad en la agenda nacional, Estefania.
1: Perfecto, pues bueno, quedamos muy atentos de estos importantes eventos y nos escuchamos el próximo lunes, Bernardo.
2: Con muchísimo gusto, muchas gracias.
1: A ti, excelente viaje, Estefania. Hasta Bacalar, este bello destino. Pues gracias. Bueno, nosotros vamos a ir rápidamente a un corte, no se vaya, ya son las 8:20.
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10: En pleno corazón de Zapopan, Jalisco, se erige la imponente Basílica de Zapopan. Esta joya arquitectónica fue construida en 1690 por frailes franciscanos en honor a la Virgen de la Inmaculada Concepción o Virgen de la Expectación, que actualmente se conoce como Virgen de Zapopan, cuya imagen de solo 34 centímetros de alto data desde el siglo XVI. Dos culturas resguardan el atrio de la basílica. Se trata de la figura de Fray Antonio de Segovia, quien donó la imagen de la Virgen de Zapopan y del Papa Juan Pablo II, acompañado de un niño vestido de charro. Cada 12 de octubre, la Basílica de Zapopan alista la llegada de la Virgen de Zapopan, acompañado por millones de fieles que parten en peregrinación desde la Basílica de Guadalajara, tradición que se conoce como la romería y que fue declarada por la UNESCO como Patrimonio Cultural Inmaterial de la Humanidad.
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0: Ya estamos de vuelta con ustedes, son las 8:25 y nos adentramos al mundo de los deportes y para ello saludo a Ali. Ali Huidobro, ¿qué tal? Muy buenos días.
1: ¿Qué tal, Stephanie? Querido auditorio, muy buenos días. Este fin de semana hubo actividad intensa en el fútbol mexicano y es que oficialmente Pumas se instaló en la gran final del Clausura 2026. Los universitarios derrotaron 1-0 a Pachuca en la semifinal de vuelta disputada en el Estadio Olímpico Universitario y bueno, también gracias a su mejor posición en la tabla general avanzaron tras empatar 1-1 en el marcador global. El héroe de la noche fue Jordan Carrillo, quien al minuto 56 apareció con un golazo de tiro libre que desató la locura en Ciudad Universitaria y terminó dándole el pase a los dirigidos por Efraín Juárez. Pachuca intentó reaccionar en la recta final del encuentro, pero se encontró con una sólida actuación defensiva de los felinos y con un Keylor Navas que volvió a ser factor bajo los tres postes. Por otro lado, Cruz Azul, Stephanie, hizo lo propio para derrotar a Chivas y así meterse a la gran final. La máquina derrotó 2-1 a Guadalajara en el Estadio Jalisco y se quedó con la serie semifinal por marcador global de 4-3. El conjunto celeste pegó primero apenas al minuto 5 con anotación de Jeremy Márquez, silenciando el inmueble rojiblanco y más tarde Omar Gobea empató para Chivas y devolvió la esperanza al rebaño antes del descanso. Ya en la segunda mitad apareció Agustín Palavecino, quien con un disparo desviado marcó el gol definitivo que le dio el pase a Cruz Azul a una nueva final del fútbol mexicano. De esta manera, Stephanie, el equipo dirigido por Joel Wiki, demostró uno de los escenarios más complicados del torneo y rompió el sueño de Chivas, que necesitaban solamente el empate para avanzar por su posición en la tabla. Y con este resultado, pues Cruz Azul enfrentará a Pumas en la disputa por el título de Clausura 2026 en una final que promete intensidad y mucha historia entre dos de los clubes más tradicionales del fútbol mexicano y que además marcará un duelo entre dos entrenadores mexicanos. Stephanie, ¿cómo ves esta situación que al final la máquina pues enfrentaría a Pumas? ¿Quién lo diría, no?
0: Así es, pensábamos que pasaba por un poquito la Chivas y sería esta gran final Chivas-Pumas, pero pues no, no fue así. Y ya lo platicábamos, una vez más el Cruz Azul en la liguilla, una vez más el Cruz Azul en una final, pues vamos a ver cómo le va.
1: Por un lado, la máquina creo que tiene un plantel suficiente y vasto para poder consolidarse. Y por otro, pues Pumas, hablábamos también fuera del aire de esta situación de la famosa maldición del superlíder que esperemos le caiga o no, pues no sea factor, sobre todo porque pueden también disputar esta gran final con bastante intensidad y jugarle bien a la máquina en este caso. Y por supuesto, creo que va a ser también interesante el tema de la afición, ¿no? Dos aficiones bastante intensas que por supuesto estarán ahí apoyando a sus equipos.
0: Sí, así es, sin duda me parece algo extraordinario, dos porras y sobre todo la de Pumas, que pues bueno, ahí también mucha polémica que existe alrededor de esta porra que tienen, pero pues vamos a ver cómo pinta esta final. Lo que sí es de que por lo menos el Cruz Azul dejó todo el fin de semana a los chivistas pues sin conexión a internet.
1: Me parece excelente, sí, yo tampoco los vi por ahí, mucho decían, ¿no? Pero bueno, ahora ni modo, les tocó pues ya estar de vacaciones. Feliz lunes y felices vacaciones a los chivermanos que
0: las
1: nos estén
0: chivas
1: escuchando.
0: Y los tuzos que cayeron también.
1: También a los tuzos, es correcto. Y bueno, ahora vámonos al diamante, toda la información con nuestro amigo y compañero Francis Marín. Muy buenos días, Francis, te escuchamos.
2: Mi estimada Luis Dobre, de la Fórmula, ¿cómo nos va? Un placer saludarles. Pues terminó un fin de semana de pesadilla para los Tigres de Quintana Roo en la capital de la República. Afortunadamente es la única visita de los Tigres este año al Alfredo Harpe Lua a enfrentar a los Diablos que venían de 6 derrotas consecutivas, pero encontraron en los Tigres la manera de salir de esta mala racha y vaya si lo hicieron de forma impactante. Y es que en 3 partidos los Diablos anotaron 39 carreras a los Tigres, 14 el pasado viernes, 10 el sábado y 15 el día de ayer, 15-7 la victoria de México Rojo sobre los Tigres. Los Tigres se han metido en una mala racha, 4 derrotas consecutivas. Y aquel 3-0 de arranque en cuanto a ganados y perdidos hoy se ha transformado en un 11 ganados y 16 perdidos. Los Tigres empiezan a perder terreno ante los equipos de la zona sur, así es que habrá que remontar, habrá que tratar de encontrar el camino. Ha sido indudable la gran baja de pitchers importantes como Xavier Curry Y el caso también de Julio Robaina, el pinchador de los Tigres, batalló muchísimo en esta serie en la capital. Carreras desde los mismos primeros innings, rallies grandes de 5, de 7 carreras. En fin, un fin de semana de mucho maltrato para el pinchador bengalí. La ofensiva, destacar por ahí a Troy Viola, que conectó su sexto cuadrangular. Don el chamaco Carlos Urías, que ayer dio su primer imparable en Liga Mexicana, produjo su primera carrera, además fue un doblete. Lo de Christopher Gastelum, que conectó un cuadrangular importante el viernes, pero hasta ahí Tigres, la verdad, no la pasó nada bien en la capital. Y ahora se viene una serie muy difícil también en casa ante los Guerreros de Oaxaca, que acaban de barrer a los alicaídos Leones de Yucatán en el Cuculcán, así es que no será nada sencillo el arranque de la semana para los Tigres. Martes, miércoles y jueves, recibiendo en el Beto Ávila a los Guerreros de Oaxaca, antes de volver a salir de gira, una gira de 3 ciudades, por Puebla, por Campeche, por León. Así es que algo se tendrá que hacer para tratar de recuperar el camino. Los Tigres fueron barridos en México y ahora regresan a casa a partir de mañana contra los Guerreros de Oaxaca. ¡Ale, amigos! Que tengan un bonito lunes, un gran inicio de semana y que la pasen muy, pero muy bien.
1: Muchas gracias, Francis Marín, siempre tanto carisma en la información que nos brindas del Rey de los Deportes. Te mando un muy fuerte abrazo, excelente inicio de semana. Y vamos a regresar con la información del balompié mexicano, pero ahora femenil. Y es que, Stephanie, luego de perder 4 finales consecutivas y quedarse siempre en la raya, América Femenil venció sus fantasmas y se convirtió en las campeonas de clausura 2026 de la Liga MX. Y bueno, porque ayer domingo pudieron coronarse con su tercer título en Primera División Femenina en México, y con este resultado el conjunto azul crema se consolidó como uno de los equipos más dominantes de la Liga MX Femenil y acabó con la sequía de títulos. En el juego de ida, la derrota de 1-0 frente a Rayadas en el duelo de ida del Clausura 2026 volvió a encender las dudas alrededor de las Águilas, pero vinieron desde atrás para remontar en la cancha del Estadio Ciudad de México con su gente y alzar la copa frente a su afición en un horario atípico al mediodía, donde de pronto se les veía complicaciones a ambos equipos para respirar, para mantener el aire, se les veía cansadas. Y pues bueno, finalmente el equipo de Ángel Villacampa por fin dio el campeonato a su institución. Esto estuvo bastante emotivo porque hay que recordar que el director técnico sufrió la pérdida de su padre hace unas semanas, por lo que levantó la mirada al cielo agradeciendo también a las jugadoras y por supuesto dedicando este logro deportivo para su padre, Stephanie.
0: Sí, súper importante, y pues mira, se lo llevó el América.
1: Se lo llevó el América, ya lo decíamos, ¿no? Que eso iba a suceder, pero bueno, era algo también que estaba en posibilidades, porque también hay que mencionar que Rayadas pues sí tuvo un buen torneo y creo que siempre ha estado presionando para meterse en las finales, pero bueno, creo que el fútbol hizo revancha y ahora sí tuvo América la oportunidad de hacerlo. Y hay que mencionar también en Cancún lo que nos compete a Montserrat Saldívar, la delantera goleadora que se convirtió en la primera futbolista cancunense en conquistar 2 títulos de la Liga MX Femenil, primero en el 2023 clausura también y ahora lo hace en el 2026 clausura. Y bueno, la jugadora del América Femenil sigue haciendo historia y poniendo el nombre de Cancún en lo más alto del fútbol mexicano, Stephanie.
0: Así es, reconociendo también el del fútbol femenil, como bien lo mencionas, y es que también fue muy emotiva esta final porque se reconoció a mujeres de aquel mundial de 1971 a 55 años, pues bueno, se les dio una medalla justamente al inicio de este partido, un mundial que pues bueno, se llevó a cabo, no fue reconocido por la FIFA y que hoy pues ha salido a la luz luego de esta organización del mundial, y fue justamente en este partido de América contra Monterrey, y que qué importante seguir también el paso de las mujeres en el fútbol.
1: Excelente, me pareció bastante emotivo también al inicio del encuentro. Honor a quien honor merece. Y bueno, con esta información nos despedimos, nos escuchamos mañana con el mundo de los deportes. Soy Ali Huidobro, Stephanie, fuerte abrazo, abrazo de gol.
0: Así es, nos escuchamos mañana, 8:35, vamos a un corte.
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9: El pulpo es uno de los animales marinos más inteligentes. Posee 8 brazos cubiertos de ventosas que le permiten manipular objetos. Puede cambiar de color y textura para camuflarse. Utiliza tinta para escapar de depredadores. Aprende rápidamente y resuelve problemas. Vive en arrecifes y fondos marinos. Su comportamiento sorprende a científicos. La contaminación afecta su hábitat. Cuidar los océanos protege su futuro.
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12: En el sur de Argentina podremos encontrar el glaciar Perito Moreno, que forma parte del Parque Nacional de Glaciares creado en 1937, que a su vez pertenecen al hielo continental patagónico, el cual es una fuente importante de agua potable en el mundo. Cuenta con una dimensión aproximada de 250 kilómetros cuadrados de superficie, una profundidad estimada en 170 metros, 5 kilómetros de ancho y 60 metros de alto. La UNESCO nombró al glaciar Perito Moreno junto con el Parque Nacional de Glaciares como Patrimonio Natural de la Humanidad en 1981.
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14: Este fin de semana, el gobierno de Estados Unidos deportó a 712 mexicanos por aire hacia Chiapas. El Instituto Nacional de Migración precisó que 611 de los repatriados fueron hombres, 70 mujeres y 31 menores de edad. La jefa de gobierno, Clara Brugada, precisó que su gestión vela por un urbanismo feminista que responda a las necesidades de las mujeres. Indicó que se debe garantizar un sistema público de cuidado digno con espacios que redistribuyan el trabajo del hogar. La presidenta nacional de Morena, Ariadna Montiel, aseguró que la marcha realizada en Chihuahua por la paz, seguridad y defensa de la soberanía nacional se llevó a cabo con dignidad, orgullo y amor. Afirmó que representó la esperanza de la transformación. Informó Daniel Wellbanks. 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
1: Ya estamos de vuelta con ustedes, son las 8:40 y seguimos escuchando más de este cantante estadounidense, Perry Como, ahora con Jukebox Baby, una exitosa canción de 1956, que también es una canción escrita por los hermanos Sherman, logrando una popularidad durante la era dorada del pop tradicional y los inicios también del rock and roll, como se puede escuchar.

0: Y pues bueno, en más información y no tan agradable, pues esta mañana se da a conocer pues un reporte que es lamentable justamente porque a veces no entiendo qué tienen las personas en la cabeza, y es que en la Supermanzana 107 del fraccionamiento Paraíso Maya se activaron protocolos de emergencia, esto tras haber encontrado a un recién nacido de sexo masculino en situación de abandono. Y es que ¿en dónde estaba? Lo encontraron en un basurero. Al parecer una persona que se dedica justamente a la chatarrería pues lo encontró, pues llamó justamente a las autoridades, intervino la Secretaría Municipal de Seguridad Ciudadana y Tránsito, Protección Civil, GEAVI, y personal médico de urgencias. Se le brindó, todavía estaba vivo, al parecer esta persona lo habría escuchado llorar, y así es como se dio cuenta pues que estaba este recién nacido. Fue trasladado al Hospital General, donde se encuentra estable, aunque en observación médica en la unidad de terapia intensiva, esto por considerarse un paciente de riesgo. Este recién nacido que fue hallado y aferrándose así a la vida luego de que fuera desechado por su madre o por su padre, pues el recién nacido permanece bajo el resguardo del sistema DIF municipal mientras se van a realizar pues todas las investigaciones correspondientes para esclarecer el hecho. Pues así esta mañana con esto también, estas noticias tan lamentables de una sociedad que de pronto, pues bueno, ya le decía, no sabemos qué tiene en la cabeza para poder abandonar así a un recién nacido. Esto ocurrió esta mañana, le repito, en el fraccionamiento Paraíso Maya. El bebé pues se encuentra estable. Y bueno, también nos están reportando, ya le decíamos, sobre este tema en la Colosio, accidentes que se dieron desde muy temprano, y pues bueno, ya también gracias Grace, que nos comunica que hay tráfico desde Colegios hasta Cumbres, también por este tema de los topes, de estos topes que se han puesto en esta zona. Pero también hay que, ya lo decíamos, lo mismo pasó en la Bonampá cuando se puso pues este paso peatonal a la altura de las escuelas. Pues bueno, era un enorme ojo justamente por esta situación, pero videos captaban justamente cómo iban a exceso de velocidad saltándose justamente el tope peatonal. Hoy hemos visto en esta zona una disminución de accidentes, y pues bueno, también en la Guayacán de pronto lo agarran como si fuera pista también de carreras, así es de que hay que ser más conscientes. Justamente esta situación, estos topes de pronto se deben poner ante los números, los importantes accidentes que de pronto ocurren en esta zona, pero pues bueno, sí está generando molestia. Está generando pues un mayor tráfico que se ha venido reportando desde hace ya algunos días, estos topes que se pusieron justamente ahí en la Guayacán, a la altura de Cumbres. Y pues bueno, este accidente que le decíamos a la altura de Xochimilco, donde pues bueno, un carro se salió de la carretera, así es de que también hay que manejar con mucho cuidado. Y pues nos hablan de tres percances que se tienen registrados en la Colosio. Pues bueno, en más información vamos a escuchar ahora la nota policiaca con Yesenia González.
1: 6 mujeres presuntas víctimas de trata de personas fueron ubicadas durante 2 cateos realizados en el municipio de Benito Juárez, donde además fueron detenidas 2 personas señaladas como probables responsables de operar una red de explotación sexual. La Fiscalía General del Estado informó que las diligencias se llevaron a cabo en coordinación con la Secretaría de Marina, Guardia Nacional y Policía Municipal en inmuebles ubicados en la calle Sagitario entre Avenida Tepich y calle Astros, en el residencial Las Fuentes de la Supermanzana 32, así como en el edificio Cibeles. Durante los operativos, las autoridades localizaron a 2 mujeres mexicanas, 2 venezolanas y 2 paraguayas que presuntamente fueron traídas a Cancún con la promesa de empleos en el sector turístico. Sin embargo, al llegar a la ciudad habrían sido obligadas a ofrecer servicios sexuales. De acuerdo con las primeras investigaciones, los detenidos, identificados como Elvia de Caridad N, de nacionalidad cubana, y Agustín N, originario de Argentina, ofrecían boletos de avión, hospedaje y empleos bien remunerados a mujeres en situación vulnerable. Posteriormente les creaban perfiles con fotografías en lencería o desnudos y seudónimos para promocionar servicios sexuales. Las indagatorias señalan que la mujer detenida presuntamente coordinaba los servicios, administraba los perfiles y recibía parte del dinero, mientras que el hombre se encargaba de cobrar a los clientes. Los servicios ofrecidos incluían desde masajes hasta encuentros sexuales, con tarifas que iban de 1.500 a 7.000 pesos, y según la investigación, la mitad de las ganancias era para los presuntos responsables, mientras que el resto se destinaba a las víctimas, quienes además debían pagar gastos de traslado, publicidad y una deuda por haber sido llevadas a la ciudad. En los inmuebles intervenidos aseguraron libretas con anotaciones, cámaras de videovigilancia, preservativos, una terminal de pago, teléfonos celulares y un vehículo. Tras concluir los cateos, las propiedades quedaron aseguradas por la fiscalía. Las 6 mujeres fueron trasladadas para rendir su declaración ante el Ministerio Público, mientras que los detenidos y los indicios quedaron a disposición de la autoridad ministerial, que definirá su situación jurídica en el plazo legal correspondiente. Para Notifórmula AM, Yesenia González. Y recuerda que si fuiste víctima o testigo de algún delito, denúncialo al 911 o al 089 de Denuncia Anónima.
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0: Pues bueno, es lunes y ya sabemos que como cada lunes es momento de abrir agenda y para ello me da mucho gusto saludar a Roy Campos, presidente de Consulta Mitofsky. ¿Cómo estás, Roy? Muy buenos días.
3: Muy buenos días, Stephanie. A ver, para esta semana, ¿no? Esta semana, que es la tercera semana prácticamente de mayo. La semana pasada hubo 3 sorpresas que era imposible prever. 2 de ellas relacionadas con un tema que sí dijimos, pero 3. No podíamos prever, bueno, sí previmos que la SEP se hiciera para atrás del calendario, pero no previmos que venía el cambio en Pemex, ¿no? Que se corrieron, aunque digan con otras palabras, al director de Pemex, el congelamiento de cuentas por parte de la UIF o la entrega de 2 funcionarios. Aunque el congelamiento y la entrega, sí dijimos, van a seguir ocurriendo cosas con el tema del gobernador de Sinaloa y los otros imputados. Y creo que esa es la agenda, aunque la presidenta quisiera que la agenda fuera el caso Chihuahua o que la agenda fuera inauguración de hospitales o el Mundial. No, el Mundial no está haciendo agenda. Creo que el punto de agenda número 1 va a seguir siendo las reacciones y los movimientos que se den con el tema de los 10 funcionarios que Estados Unidos solicitó la detención provisional. Preventiva, decían, ¿no? No sé de dónde venga el siguiente paso, ¿no? No sé si Estados Unidos presente más nombres, si México anuncie inicio de investigaciones acá, ya el presidente dijo que va a anunciar nombres de personas que Estados Unidos no ha querido mandar. Un enfrentamiento con el país más poderoso del mundo, más estratégico, con más armas en todos sentidos, comunicacionales, reales, de información. Entonces, que el tema 1 de conversación va a ser el seguimiento de esto, que no lo restrinjo a Sinaloa, el seguimiento de este enfrentamiento con Estados Unidos en este tema, es el 1, ¿no? Que llega en un muy mal momento, es el tema 1. Y lo otro es, hay que recordar que mayo tiene varias facetas. La primera es que el INE nos tiene que dar a conocer el nombre de los nuevos partidos. Van a estar en la boleta y ya le quedan 13 días. 13 días le quedan. Así que es probable que esta semana lo haga. Este mes también viene el inicio de negociación del T-MEC, pero inicia hasta la semana que entra, el 27. Y la coordinadora anunció que se sumaba a una huelga general y toma de ciudades que para unirse a otros como transportistas, pero eso también es la otra semana. Por lo pronto esta semana seguimos con el tema de la lista que mandó Estados Unidos.
0: Sí, sin duda, y que también va de la mano con todo lo que está pasando. Pues bueno, 2, como bien señalas, 2 ya cayeron, Gerardo Mérida y Enrique Díaz, exsecretarios de Seguridad y Finanzas de Sinaloa, y que por mucho que se quiera decir que, pues bueno, no hay nada contundente contra el gobernador, pues bueno, el hecho de que hayan caído 2 personas que eran cercanos y en su gabinete, pues por ahí entonces sí debe de haber algo.
3: No, a ver, uno es que la opinión pública ya juzgó, la opinión pública, eso. Por un lado, la presidenta está lidiando con algo que la gente dice sí son culpables. También puede estar diciendo la verdad al decir pruebas. Pero el hecho de que 2 se entreguen es ellos 2 ya admitieron culpabilidad, o salirse. Más allá de que presente otras cosas, admitieron culpabilidad. Y entonces, para aceptar los Estados Unidos, dijeron, admito culpabilidad y les traigo pruebas de otras cosas. O sea, ahí hay unas pruebas que van. El chiste es contra quién. Y luego todos se centran en el exgobernador cuando hay otros 7, por lo menos, hay otros 7 y de ver a la presidenta, de los siete no hay indicios, de los siete no hay algo, creo que es una batalla que por lo pronto va perdida, o sea, va perdiendo la presidenta, y se tiene que aferrar al clavo de la soberanía. Es un clavo que se tiene, y lo platiqué contigo la semana pasada, que tiene sus límites, hasta dónde llega el límite de seguir alegando soberanía para no ir adelante en la solicitud de Estados Unidos.
0: Claro, y que al final de cuentas pues le cae en un muy mal momento porque estamos con estas negociaciones del T-MEC y que claramente serán moneda de cambio y no lo sé si ya lo fueron estos dos y lo que vendrán a decir, porque ahí ya incluso hablan de que ya confesaron de que sí había recursos justamente del cártel de Sinaloa, así es de que viene un momento muy complicado para el país.
3: Viene muy complicado porque cuando estoy tratando de atraer inversiones para que el país crezca y las calificadoras no me castiguen, como está ocurriendo, cuando estoy tratando en ese momento, el mundo ve a México más acusado de que su gobierno protege que de que su gobierno promueve la apertura.
0: Sin duda.
3: Y eso no es bueno para México. Es decir, no podemos festejar lo que está pasando. Es una tragedia para México lo que está pasando, ¿no? Entonces, en lugar de alegrarnos, deberíamos decir esto, ojalá se resuelva pronto.
0: Así es, sin duda, porque también en manos de quién quedó el Estado. Vemos unas declaraciones tan lamentables de Geraldine, que es la que se queda como suplente, que prácticamente pues no agarra el toro por el cuerno de donde está parada, y me parece también algo muy lamentable para este Estado de la República.
3: Sí, más que gobernadora, parece como pues, encargada de la oficina.
0: O sea, pero ni eso, el viernes señalaba que no había visto ni siquiera su celular para saber a quién habían detenido en declaraciones.
3: Se le había olvidado cargarlo, fíjate, nada más el celular. Efectivamente. Lo que sí hay que decir, que en ningún caso, ni de rumores, ni de nada, se ha dicho que la presidenta está metida en algo malo. Ella está en la defensa de un movimiento. Y si vemos las personas que están señaladas o las que se rumora que pueden estar señaladas, siempre es una herencia del pasado, siempre es una herencia del pasado. Es decir, ella está cargando con problemas que le heredaron.
0: Sí, así es, sin duda, pues esto, pero una situación que pues tienen que tomar, y pues mientras esto ocurre, ya lo decías, estamos tratando de salir de una tormenta, se vienen también estos cambios en Pemex, se tiene que designar a un nuevo director general, a Juan Carlos Carpio, y pues bueno, también una situación complicada que ha tenido también y que ha mencionado pues en algunas situaciones a Pemex.
3: Sí, bueno, Pemex es el caso de la carga económica y financiera que representa la descalificación que han hecho sobre México las calificadoras, ¿no? La advertencia que han hecho a las calificadoras, dice, estás gastando mucho y estás gastando mal, y pone de ejemplo Pemex y CFE.
0: Sí, así es. Entonces, pues vamos a ver qué ocurre. También ya, pues una situación complicada para la presidenta, que como bien dices, también además tiene de la mano el tema del Mundial. Hoy se anuncia también justamente que viene el rey de España, Felipe, a una final ante también estos dimes y diretes que se tienen con este país.
3: Sí. Vamos a ver. Bueno, al rey no le van a chiflar. O sea, el rey sí puede ir al estadio. El chiste es quién va con él.
0: Así es, pues bueno, él dice que aceptó una invitación por parte de la presidenta Claudia Sheinbaum, pues vamos a ver si ella lo acompaña o a quién estaría mandando justamente para que vayan a disfrutar de este partido España contra Uruguay.
3: Sí, en Jalisco, va a ser muy bueno el juego.
0: Así es, el próximo 26 de junio, pues bueno, una semana todavía complicada, vamos a ver qué pasa en el tema de Rocha y también, como dices, el tema del INE, estos partidos van, no van, y qué vendrá también para la democracia en México. Te agradezco mucho, Roy.
3: Al contrario, Stephanie, buen día.
0: Gracias, excelente semana también para ti. Pues bueno, vamos a ir con Patti Suárez, ¿de qué va Notifórmula PM a las 5 de la tarde?
4: Hola, Stephanie, buenos días. Y buenos días a los radioescuchas. ¿Saben que el traje tradicional palestino fue declarado Patrimonio Cultural por la UNESCO? Hoy, además de las noticias del día, hablaremos de una convocatoria que se abrió al concurso del traje palestino, con Alejandra Gómez Colorado, directora del Museo Nacional de las Culturas del Mundo. Y además, una persona en Neuróticos Anónimos nos hablará de la relación entre la ira y la neurosis. Así que los espero a las 5 de la tarde en Notifórmula PM. Gracias, Stephanie, y que tengan un buen inicio de semana.

0: Pues bueno, así estamos llegando al final de este noticiario y nos vamos a ir justamente escuchando a Perry Como. Maneje con mucha precaución, accidentes ya le decíamos en la Colosio y rumba a Puerto Morelos a la altura de Xochimilco, así es de que pues bueno, lleguen, salgan con tiempo para que puedan llegar bien a su destino y sobre todo no conduzca a exceso de velocidad. Que tengan un excelente inicio de arranque de semana de este lunes 18 de mayo y los dejamos con Papa Loves Mambo.
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9: El colibrí es el ave más pequeña del mundo. Mide solo 5 centímetros y pesa a lo mucho unos 20 gramos. Su peculiar forma de volar y su lengua en forma de tubo lo hace un animal único. Puede mover sus alas 60 veces por segundo en un patrón circular, además de volar de un lado a otro, hacia atrás e incluso quedarse suspendido en un punto, y puede alcanzar una velocidad de 90 kilómetros por hora a pesar de su diminuto cuerpo. Se alimenta de néctar de las flores y es capaz de visitar miles de flores diariamente para encontrar alimento.
2: Una vuelta al mundo.
9: Nueva Zelanda es considerado uno de los países más bellos del mundo por sus montañas nevadas, volcanes, playas y dunas. Se ubica en Oceanía, al suroeste del Océano Pacífico. Lo integran dos grandes islas, la del norte y la del sur. En la isla del norte está la Sky Tower, uno de los edificios más emblemáticos de Auckland, la antigua capital de Nueva Zelanda. Tiene 322 metros de alto, restaurantes y tres grandes miradores para contemplar la ciudad. Otro de los lugares más hermosos de Nueva Zelanda es Milford Sound en la Isla del Sur, que con sus paisajes y sus espectaculares golfos estrechos y profundos, regala hermosas postales y la oportunidad de nadar con focas bebés.
2: Explorando la naturaleza.
9: La taiga es el bosque boreal más extenso de la Tierra, cubriendo gran parte del norte de Rusia. Compuesta principalmente por coníferas como pinos y abetos, este ecosistema está adaptado a inviernos extremadamente fríos y veranos cortos. Es un refugio vital para especies como el tigre de Siberia y el oso pardo. Además, sus suelos congelados almacenan enormes cantidades de carbono, siendo fundamentales para mitigar el calentamiento global actual.
2: Conoce más.
9: El proceso de digestión comienza en la boca con la saliva y la masticación.
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10: Ocho 8 de la mañana saludamos a todas las personas que a partir de este momento se suman a nuestro programa a través de Telefórmula. Muy buenos días, bienvenidos. Y a quienes han estado con nosotros desde las 7 de la mañana en Radio Fórmula, en radiofórmula.com.mx, en YouTube, en las redes sociales. Pues de nueva cuenta, una hora después, muy buenos días. Gracias por seguir con nosotros. Lourdes, buenos días.
11: Ciro Manuel, buenos días. Esta es la información. La Casa Real de España informó esta mañana que el rey Felipe VI aceptó la invitación para estar presente en el partido de la selección española contra Uruguay el 26 de junio en Guadalajara. Informaron además que el rey ya le comunicó esta información a la presidenta Sheinbaum. Además de la visita del rey Felipe VI a Guadalajara, sigue confirmada la asistencia del presidente de Sudáfrica al partido inaugural del Mundial el 11 de junio, aseguró por la mañana Gabriela Cuevas, coordinadora de los trabajos del gobierno federal para el Mundial. Dijo que a 24 días de la inauguración la tarea ya está hecha y solo están revisando procesos para que todo funcione bien. Los sinaloenses estamos añorando conocer toda la verdad y que se haga justicia. En Sinaloa seguimos igual o peor porque siguen los asesinatos, la violencia, el miedo y el temor, pero tenemos la esperanza de poder construir un frente por Sinaloa y acabar con este infierno, aseguró por la mañana Mario Zamora, diputado del PRI por Sinaloa, después de que 2 de los 10 acusados por Estados Unidos de tener nexos con el crimen organizado se entregaron a las autoridades estadounidenses. La presidenta Sheinbaum enviará al Congreso una propuesta de reforma constitucional para que la elección del Poder Judicial se realice el 4 de junio de 2028 y no en junio de 2027, como estaba previsto. La propuesta incluirá la creación de una comisión que verifique el cumplimiento de los requisitos de los candidatos, la reducción de candidatos y simplificaciones en la boleta. 122 personas fueron asesinadas en México durante el fin de semana, de acuerdo con cifras preliminares publicadas esta madrugada por la Secretaría de Seguridad y Protección Ciudadana. El estado más violento entre viernes y domingo fue Guanajuato, donde se registraron 14 asesinatos. En estos momentos, el dólar interbancario se cotiza en 17 pesos con 27 centavos.
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10: Gracias por sus comentarios. Nos preguntan por ahí, Manuel, que si el rey invitará en su comitiva para venir a México a la presidenta de la Comunidad de Madrid, Isabel Díaz Ayuso. Pues como diría la clásica...
13: ¡Ay, no creo!
10: ¡Ay, no creo!
13: ¡Ay, no creo, Ciro! No, no, no. Yo creo que va a estar complicado.
10: Pero gracias por sus llamadas.
13: Pero bueno, pues ahí está finalmente, Ciro, esta invitación ya formalizada. En todo caso, no veo, la verdad es que en los comunicados de la Casa Real no veo esta en particular, esta comunicación, pero la verdad es que todos los medios allá en España lo han confirmado, Ciro, ¿no? Entonces deben de tener una fuente en la Casa Real que verbalmente les haya dicho que esta información es así. Supongo que el comunicado subirá después.
10: Y a nosotros ya nos lo confirmó el gobierno mexicano.
13: Sí, y a nosotros ya lo confirmó el gobierno mexicano. Entonces, pues bueno, pues ahora sí que ese círculo informativo está absolutamente cerrado, ¿no? Y en Palacio Nacional, pues como escuchábamos en el resumen, Ciro, se ha presentado ya esta iniciativa de reforma. Si quieres, la vemos un poquito más adelante para modificar al primer domingo de junio del 2028 la elección al Poder Judicial. Así será entonces, ¿no?
10: Ahora regresamos con ese y con otros temas de lo que ya está ocurriendo en Palacio Nacional. Son las 8, casi las 8:05. Gracias por sus llamadas, gracias por sus comentarios. Hacemos un corte, volvemos.
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21: Cuida lo que comes.
22: La hoja santa es una hierba que se utiliza con fines gastronómicos y médicos. Su forma de corazón es perfumada con un fuerte aroma, pero de sabor dulce. Forma parte de la familia de las pimientas. En la cocina se usa para preparar carnes, salsas, caldos y quesos. Por su aroma, se usa también para aromatizar tamales y chiles rellenos, entre otros platillos. En la medicina contribuye a disminuir la fiebre e inflamación de los riñones. La infusión de hoja santa es usada para tratar problemas respiratorios como el asma.
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0: Ciro Gómez Leyva por la mañana.
1: Con 9, Sofía.
2: Ciro, ya presentó Luisa María Alcalde, la consejera jurídica, la propuesta de iniciativa que van a enviar a Cámara de Diputados. A Cámara de Diputados va esta propuesta, que el primer cambio es modificar la fecha de la elección, que en lugar de que sea en junio de 2027, pase a junio del 2028. Y dice la presidenta, le preguntan por qué se toma esta decisión, y la presidenta dice que básicamente es por la facilidad para elegir, porque en la elección pasada se dio que en las elecciones del Poder Judicial no pueden estar presentes los partidos políticos como observadores, porque ellos no tienen nada que ver en eso. Entonces tienen que instalar otras casillas, la gente tendría que ir a unas casillas a votar por gobernador, por diputados, por alcalde, lo que sea, y aparte moverse a otra casilla. Entonces, como es muy probable que la gente no haga todo ese trámite, la presidenta decide facilitarle a la gente la posibilidad de elegir o este trámite, entonces por eso se va a 2028. ¿Qué más presenta esta propuesta? ¿Qué más está proponiendo? Están proponiendo la creación de una comisión coordinadora para homologar las metodologías y criterios de evaluación de las tres comisiones. Es decir, que todo lo que elija Poder Judicial, Poder Ejecutivo y Poder Legislativo tenga una persona que verifique que efectivamente hayan cumplido los requisitos.
1: ¿Qué más, Sofía?
2: Y no pase
1: ¿qué más?
2: Lo que pasó. También proponen que sean menos candidatos en la boleta, que sea más sencillo de elegir, de escoger los que no tengan tantas complicaciones, y después algunos otros detalles ya muy específicos, como el hecho de que tengan que estar siendo capacitados permanentemente los jueces y los magistrados, que en la elección del 28 se llenen las vacantes que se tienen de la elección pasada. Aquellos jueces que fueron elegidos y poco después renunciaron, pues a esos se les va a elegir en 2028.
1: Oye, ¿y de los acordeones dijo algo?
2: No, absolutamente nada de esa parte. Lo que sí dijeron es que en caso de que haya revocación de mandato en 2028, sí podrá ser concurrente con la elección del Poder Judicial.
1: Bueno, pues creo que, a ver, primero es una decisión lógica, ¿no? Apalmar las dos elecciones. Qué bueno, bien. Segundo, prueba la improvisación, la falta de seriedad, de profesionalismo con el que se hizo la reforma al Poder Judicial. Porque haber diseñado una primera ronda de elecciones en el 2025 y una segunda en el 2027 implicaría que o se acordaron que en el 2027 habría elecciones o querían empalmarlas con las elecciones federales. Dice la presidenta, es que para que la gente tenga facilidad para elegir, y eso no lo sabían en el 2024, cuando sacaron a toda velocidad y aplastando y sin escuchar una sola voz disidente y corrompiendo a quien tuvieron que corromper. Sacaron adelante la elección del Poder Judicial, ¿no lo sabían? Dice la presidenta, es que no pueden estar los partidos políticos en la votación del Poder Judicial, ¿no lo sabían en el 2024 cuando lo aprobaron? Por supuesto que sí lo sabían, pero tenían prisa y decían, no hombre, para el 2027, quién sabe si el mundo todavía existe, Manuel. Es una decisión que en frío creo que es correcta, sí. Es buena, es lógica, pero que te habla de lo que fue el descuido, el desaseo, la improvisación y yo diría la mala fe con la que se sacó adelante esa reforma al Poder Judicial.
3: Es correcto, Ciro, porque aquí los cambios que se van a dar además tienen que pasar por la Constitución, Ciro, porque como tú bien dices, pasaron por encima de cualquier cosa y ahora vamos a otro proceso donde ya también vamos a ver cómo son cambios constitucionales. Entonces tiene que haber que votaciones de estas de 15 segundos en los congresos y otra vez el teatro de la modificación constitucional, que es lo que vamos a volver a ver nada más para poder ajustar este pequeño detallito que se les pasó, ¿no?, en la decisión del 24, Ciro.
1: Bueno, ¿ya terminaron con ese tema, Sofía?
2: Sí, por el momento sí, pero ya están en las preguntas. Ahí es donde la presidenta explica por qué toman esta decisión.

0: entonces seguramente alguien le volverá a preguntar sobre este tema.
1: Bueno, pues nos avisas si nos informas si van con alguno de los temas, sobre todo con el tema de
0: Están empezando a preguntarle
1: Sinaloa.
0: Por Sinaloa.
2: Por Sinaloa,
0: si quieres,
2: están
0: escuchamos
2: por
0: lo que...
1: Vamos a escuchar, vamos a escuchar.
3: Entregarse. Y no hay ningún riesgo. Ningún.
4: Doctora, usted ayer mencionaba en su discurso en Mérida que nada ni nadie va a detener la transformación, porque aquí no mandan intereses extranjeros, decía usted. En este sentido, y dado el contexto que hay en la relación con Estados Unidos, yo le quiero preguntar si usted no ve riesgo de que Morena sea declarado como una organización terrorista por los presuntos vínculos que tiene con los cárteles en México.
3: No, ningún riesgo. Miren, es interesante y importante hablar de lo que está pasando. Y decirlo muy claramente. ¿Qué cambió en México en el 2018? Llegó un gobierno que impulsó un nuevo modelo económico. Un gobierno que no gobierna con los intereses económicos. Bueno, que gobernamos para todos, pero que gobierna para el pueblo de México. Fueron 36 años de gobiernos vinculados con los grandes intereses económicos.
1: Bueno, creo que la presidenta va a tomar una ruta que manejan muy bien, que manejaba Andrés Manuel López Obrador, que llegó al gobierno del pueblo, primero los pobres. El problema aquí es otro. Aquí no están acusando un modelo económico. Aquí están diciendo, uno, hay cuando menos registro de una elección ganada sobre los hombros de los grupos criminales. Algo que, por cierto, se había registrado por medios de comunicación. Desde entonces, dos, que ese gobierno, por lo pronto el gobierno de Sinaloa, independientemente del cambio del modelo económico y de todo lo demás, gobernó no solo de la mano, no solo al servicio, sino para beneficio de los grupos criminales. ¿Qué tiene que ver eso con el triunfo del 2018? ¿Qué tiene que ver el triunfo del 2018 claro, contundente, legítimo? De López Obrador, de Morena, del movimiento de la 4T, con los crímenes, con los secuestros, sobre los cuales ganó la elección Rubén Rocha en Sinaloa 3 años después. ¿Qué tiene que ver una cosa con la otra? Nada, nada. Y segundo, la gran acusación que por lo visto están haciendo los criminales, así como la hicieron contra García Luna, tema que le dio a este gobierno de la 4T 5 o 6 años de narrativa y discurso, esos criminales están siendo quien era el secretario de seguridad del gobierno de la 4T en Sinaloa, avisaba a los cárteles que se iba a destruir un narcolaboratorio para que él hiciera todo lo necesario para que primero eso no ocurriera y segundo, si ocurría, tuviera el menor daño posible. ¿Qué tiene que ver eso con el triunfo del 2018? Que un funcionario recibiera 100 mil o $1,000,000 mensuales de parte de los grupos criminales, Manuel. ¿Qué tiene que ver una cosa
5: con la otra? Nada. No, nada, Ciro. Nada, ni una cosa con la otra. Simplemente la presidenta está intentando, creo que simplemente desviar la atención del tema central que es el punto Sinaloa. La pregunta que le hace la persona que le pregunta, Ciro, es muy puntual. Presuntos vínculos. ¿Tiene usted alguna inquietud de que Morena sea denominada un grupo terrorista por sus presuntos vínculos con el narcotráfico? Y la presidenta se queda seca y simplemente contesta no. Esa es la respuesta y ahí termina, ¿no? Todo lo demás es distracción, Ciro. Todo lo demás es, vayamos
1: narrativa.
5: A otro tema, ¿no?
1: Es narrativa.
5: Sí, es parte de la narrativa.
1: Y creo que va a ser muy difícil salir de esta con pura narrativa, porque pues, la narrativa en todo caso es para una parte de la sociedad mexicana. En Estados Unidos están en lo suyo y ya vimos cuál es lo suyo y no van a parar. Y ellos, al margen, no sabemos si con el gobierno de México o al margen del gobierno de México de la presidenta Sheinbaum, están haciendo contacto con los acusados.
5: Así es.
1: Y ya tiene a 2 de 10 y no sabemos si hoy va a tener a un tercero o el fin de semana va a tener a 7 o a 10. ¿Qué tiene que ver eso con la ilusión que causó en millones y millones de mexicanos el triunfo de López Obrador en 2018? Y hoy estamos viendo cómo en muchas regiones del país, no en todas, por supuesto, terminó en un contubernio, en un trabajo conjunto con los grupos criminales, como ocurrió en la Sinaloa de Rubén Rocha. Vamos a pausa, 8:20, volvemos.
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18: Los cerdos no pueden mirar hacia el cielo físicamente debido a la estructura muscular y ósea de su cuello rígido.
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18: El papel moneda no es de papel, sino de una mezcla de algodón y lino para hacerlo más resistente al uso.
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18: La luna se aleja de la Tierra aproximadamente 4 centímetros cada año, cambiando lentamente la duración de nuestros días terrestres.
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18: La planta de bambú puede crecer hasta un metro en un solo día, siendo una de las más rápidas.
17: Información sorprendente.
18: El cuello de la jirafa tiene solo 7 vértebras, el mismo número que posee el cuello de un ser humano.
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18: Las huellas de la lengua son únicas en cada persona, al igual que las huellas dactilares que usamos para identificarnos.
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19: Los elefantes son los únicos mamíferos terrestres que no pueden saltar. Esto debido a su enorme peso y su estructura ósea.
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18: Los perros no sudan como los humanos. Regulan su temperatura jadeando y a través de sus almohadillas.
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18: Leonardo da Vinci podía escribir con una mano y dibujar con la otra al mismo tiempo, con una habilidad asombrosa.
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18: El récord mundial de aguantar la respiración es de 24 minutos y 3 segundos.
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22: Continuamos con Ciro Gómez Leiva por la mañana.

0: 4, Manuel. Bueno, pues es una mañanera muy tensa, muy tensa. Y la presidenta ahora está diciendo que durante el gobierno de Felipe Calderón, las agencias de Estados Unidos colaboraban, o el territorio mexicano, con la Marina, con el Ejército. Pues cualquier tipo de convenio de colaboración fue público. No sabemos más allá del controvertido proyecto, además de una temporalidad muy breve, que fue aquel programa Rápido y Furioso.
1: Curioso.
0: De introducir ilegalmente armas a México por parte de Estados Unidos, con el consentimiento del gobierno mexicano, para rastrear a grupos criminales. No sabemos de ninguna otra acción encubierta que se haya hecho pública después, Manuel.
1: No, entonces, ninguna.
0: Aquí lo que está diciendo la presidenta. Luego dice la presidenta, si lo que Estados Unidos quiere es detener la violencia en México, pues tendría que reducir el consumo en su país y detener el tráfico de armas. Oh, no he escuchado nunca ni al presidente Biden, ni al presidente Trump, ni al secretario Rubio, ni a ningún fiscal decir que el objetivo de lo que está haciendo Estados Unidos es detener la violencia en México. Ellos han declarado a los grupos criminales como enemigos de Estados Unidos, como grupos terroristas. ¿Y por qué? Porque con un enorme talento, y ahí habrá que decirlo con sensibilidad, el gobierno de Donald Trump ha entendido lo que es el fentanilo, ha entendido lo que son calles como la avenida Kensington en Filadelfia, que reseñamos, cronicamos aquí hace 4 años.
1: Así es.
0: Dice, ese sí puede ser el final de generaciones de estadounidenses. Y contra ellos, la lucha de ellos es contra eso. Que lo usan para otros fines y que lo usan para su propaganda, por supuesto. Pero ellos nunca han dicho que su objetivo sea reducir la violencia en México, ¿no? Y dice la presidenta, por último, dice, si hay pruebas contra estas personas acusadas por el Departamento de Justicia, que se presenten. Y si no, la fiscalía entonces actuará. Lo cual me lleva a pensar que la fiscalía sigue revisando los expedientes para determinar si va a actuar y cuál va a ser la profundidad de su actuación. Entonces viene la siguiente pregunta, Manuel. ¿Y entonces por qué el gobierno mexicano les bloqueó las cuentas? ¿Por qué? ¿Para evitar una contaminación internacional del sistema financiero, que esto tocara bancos y demás? ¿Por qué, si se están pidiendo pruebas y si la Fiscalía General de la República está determinando si va a proceder a actuar o no contra estas personas, contra 8 de 10, porque 2 ya están en Estados Unidos, ¿por qué les bloquearon las cuentas desde hace 2 semanas?
1: Me parece que porque México está haciendo una, no sé si es una pequeña parte, porque es muy importante que te bloqueen una cuenta, Ciro, pero me parece que es una acción finalmente de una decisión de la Secretaría de Hacienda. Si le hacemos caso a la línea de pertenencia de la UIF, de la Secretaría de Hacienda, para poder proceder ante lo que parece ser pues personas que están siendo investigadas por otro país por delitos muy graves, ¿sí o no? Finalmente México, yo creo, no puede quedarse sin hacer nada. Yo creo que hablaría muy mal decir que tienen una relación muy buena con Estados Unidos cuando tienes señaladas a 8 de 10 personas y tú no mueves un dedo, Ciro, cuando lo único que estás diciendo es dame pruebas. Y Estados Unidos no le va a dar nada, Ciro. Yo creo que no le va a dar absolutamente nada por lo que hemos estado viendo. Pasa y pasan los días y no le da absolutamente nada, ¿no? Una medida mínima.
0: Y muy bien, y lo quiero decir claramente, muy bien por la presidenta Sheinbaum cuando habla de soberanía, muy bien. Muy bien por la defensa de los intereses de México, muy bien. No hay, sobre eso no hay ninguna duda. Pero lo que está pidiendo Estados Unidos en este caso es un recurso legal en contra de 8 mexicanos.
1: Así es.
0: 8 mexicanos que todo indicaría si tenía relaciones o actividades con los grupos criminales. No hay duda de que el gobierno de la presidenta Sheinbaum, y si usted nos ha escuchado desde el 1 de octubre del 2024, o desde el 10 de octubre o el 20 de octubre del 2024, salió a enfrentar a los grupos criminales con el ejército, con la marina, con el equipo de Omar García Harfuch, no hay duda. Aquí usted pudo escuchar o ha escuchado en muchas ocasiones sobre el giro en la estrategia frente a los grupos criminales de la presidenta Sheinbaum. Y encontramos el hartazgo, el fastidio que debe generar la presión en ocasiones brutalmente insolente de Estados Unidos sobre el gobierno de la presidenta Sheinbaum. Pero en este caso, lo que Estados Unidos está pidiendo es, queremos a 8 personas o a 10 personas. Entonces me imagino que aparecen todos los gritones alrededor de la presidenta y dicen, no, esa es intervención a la patria y lo que quieren, y empiezan a inventar conspiraciones. Piden a 10 personas que todo indicaría si trabajaron con los grupos criminales. 10 personas. 2 ya se fueron a entregar. Los otros 8 están escondidos. Y además, el gobierno de la presidenta Sheinbaum ya descongeló sus cuentas. A menos de que se las haya descongelado el fin de semana, pero hasta donde tenemos entendido no ha sido así. Qué difícil conferencia la de esta mañana, Manuel.
1: Es correcto, Ciro. Sí, sí, porque y el tema se está poniendo, digo, se puso muy, muy serio, muy tenso, efectivamente, muy delicado en lo que tiene que ver, sobre todo por el tema de la entrega, Ciro, porque cuando tú ya tenías una dinámica, pero probablemente el gobierno mexicano ya tenía información que desde el lunes de la semana pasada estos dos personajes se habían entregado por separado, ¿no? En diferentes tiempos, pero se habían entregado a las autoridades de los Estados Unidos. Era cosa de esperar simplemente que la información se hiciera pública, y se hizo pública temprano todavía. Ya no alcanzamos a darla, Ciro, pero por nada alcanzamos a darla el viernes, y eso, pues evidentemente, pues es, yo no sé si es un acto de aceptar culpabilidad, Ciro, pero si es decir, usted me está buscando, usted de Estados Unidos, yo me presento, aquí estoy, y evidentemente me declaro inocente. Ya sabemos cuál va a ser la suerte del general Mérida, ya sabemos cuál va a ser la suerte del exsecretario de Finanzas. Son procesos que ya están muy avanzados en los Estados Unidos, porque ya pasaron por un grupo de ciudadanos para escuchar las famosas pruebas que la presidenta Sheinbaum quiere, ¿no? Pero, y de ahí, pues probablemente se vayan, no sé si a un acuerdo o se vayan a un juicio, no lo sé, Ciro, pero ya no pertenecen al sistema mexicano.
0: Luego, por otra parte, Sofía, la presidenta Sheinbaum, con pleno apego a la legalidad, ahí sí, porque lo dicen los tratados, el tratado de extradición con Estados Unidos, ha pedido reciprocidad, le ha pedido a Estados Unidos, ¿quieres que te envíe personas? Envíame, mándame, porque yo también, México, gobierno mexicano, te he pedido que me mandes a muchas personas para
1: 36,
0: que están en tu territorio, 36, no 20 y tantos, 36, que tú tienes allá y que queremos juzgar en México. Y Estados Unidos, como no tienen mañanera, ni siquiera contesta. Estados Unidos simplemente deja dormir esos casos. En ese sentido, la presidenta Sheinbaum tiene todo el derecho. Está apelando a la reciprocidad del tratado de extradición. Ahora, la presidenta dijo que hoy, Sofía, iba, ¿sí?, a presentar, ¿qué?, una lista con 36 nombres de mexicanos detenidos en Estados Unidos que México quiere tener hoy en su territorio para que sean juzgados ante la autoridad mexicana, ante la justicia mexicana. ¿Ya presentó la lista, Sofía?
2: No ha presentado la lista. Lo que acaba de confirmar la presidenta es que las cuentas de estos 10 funcionarios fueron bloqueadas por la Unidad de Inteligencia Financiera. Dice la presidenta que la UIF va a sacar un comunicado explicando que es algo
0: perdón
2: de manera...
0: Perdón que te interrumpa, Manuel. Está bien, y deben saber lo que están haciendo, pero ojo, en el discurso público el viernes la presidenta de la República dijo que no sabía.
1: Que no sabía, sí.
0: Si las cuentas estaban bloqueadas. Una de dos, o la presidenta no dijo lo que sí sabía, o dos, qué cosa rara que una oficina de gobierno, de su gobierno, no le informe que le había bloqueado la cuenta a los 10 de Sinaloa más 3 hijos de Rubén Rocha. No está fácil seguir la información, no está fácil interpretar. Limitémonos, centrémonos en los hechos. Regresamos con esto y con más. Son las 8:34. Volvemos.

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14: Los bebés nacen con 300 huesos, pero de adultos solo tenemos 206 porque algunos se fusionan al crecer naturalmente.
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17: En el estado de Yucatán, en el pueblo de Oxcuzcaf, se lleva a cabo la Feria de Naranja para celebrar a los innumerables productores de naranjas del estado y que además surten a gran cantidad del país y a otros lugares del mundo. En esta festividad se realizan diferentes actividades, pero una de las más famosas es la competencia de la naranja más dulce, donde la mayoría de los productores participan para mostrar la calidad de su producto.
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17: Las nubes de tipo cúmulo pueden pesar más de 550 toneladas, desafiando su apariencia ingrávida.
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17: El océano más cálido del mundo es el Océano Índico, debido a su ubicación tropical.
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18: El Ayuntamiento de Amatitlán, Jalisco, reportó que la cifra de muertos por la explosión pirotécnica en la plaza principal de la demarcación se elevó a 3. La autoridad externó su solidaridad y afirmó que está a disposición de las familias afectadas por el incidente. La Casa Real Española informó que el rey Felipe VI visitará México el próximo 26 de junio para presenciar el encuentro entre España y Uruguay durante el Mundial de Fútbol. Se espera que el monarca español sostenga una reunión con la presidenta Claudia Sheinbaum. El diario The New York Times aseguró que durante décadas el cártel de Sinaloa gozó de protección gubernamental para operar a plena vista en la República Mexicana. Detalló que se logró a través de complicidad entre autoridades locales, estatales y federales. Informó Daniel Wellbanks. 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
19: Continuamos con Ciro Gómez Leyva por la mañana.
20: Manuel.
21: Bueno, nada más, Ciro, para aterrizar la idea de la presidenta sobre el asunto este de las cuentas congeladas y la argumentación que da la presidenta, yo coincido con lo que tú dices. A mí se me hace que la presidenta ya tenía la información completa desde el viernes, ya no le quiso entrar al tema.
20: Manuel,
21: ¿no? Me da esa impresión.
20: Te sugiero salirnos de esa línea, en lo que hay tantas personas, pensamos, creemos, no. Lo cierto es que la presidenta el viernes, hoy, ahí en Palacio Nacional, dijo que no sabía. El mismo viernes se confirmó que sí estaban congeladas las cuentas. Y hoy, lunes, la presidenta está diciendo sí, están congeladas. No nos metamos a esas interpretaciones y supuestos.
21: Mira, lo que dice entonces.
20: Está muy delicado el panorama para meternos.
21: Sí, efectivamente, que es una medida, pues es una medida precautoria, es una medida preventiva, ¿no? Dado que hay una orden de aprehensión en los Estados Unidos, los bancos de México, como tienen relación, ya vimos que sí hay relación directa con las decisiones que toman allá en los Estados Unidos, es una serie de medidas preventivas que se hacen en concordancia con las autoridades bancarias de los Estados Unidos. Y entonces, bueno, pues esperaremos los detalles que la UIF, ahora sí, en un comunicado, dé a conocer, me imagino, en algunos minutos para ver detalles del tema. Pero
20: pues,
21: es eso,
20: raro, ¿cierto? No raro, porque pues, si no hay pruebas, no hay por qué actuar, la fiscalía está averiguando. Y en este tema, sí toman la decisión de congelarle las cuentas, que es un golpe tremendo para estas personas, para Rocha, los otros nueve, los tres hijos de Rubén Rocha. En fin, bueno, y en medio de esta tensión, que por momentos parece que se necesita espacio, necesita oxígeno discursivo la presidenta, ¡pum!, le ponen un balón maravilloso. Y le dicen, ¿sabe ya que el rey de España ha aceptado venir al Mundial, a Guadalajara, al partido del 26 de junio, España contra Uruguay? Y rápido la presidenta lo celebra y empieza a abordar en el tema de la conquista y los pueblos originarios y la dignidad de México viene de nuestros ancestros indígenas. ¡Qué bárbaro! ¡Qué cómo le han servido primero la señora Isabel Díaz Ayuso, la presidenta de la Comunidad de Madrid, y esta mañana el rey de España a la presidenta Manuel? Sofía, ¿dijo algo más sobre el rey de España? Aparte de todo lo que empezó a hablar de los abusos durante la conquista y la colonia.
2: No, nada más que recibió la carta de confirmación esta mañana y es lo único formal que ha dicho hasta el momento que no haya dicho antes.
20: Bueno. Andrea Meraz, buen día. ¿Cómo te fue en Chihuahua el sábado? ¿Qué balance sacas, Andrea, de lo ocurrido el sábado? La protesta encabezada por la presidenta Morena, Ariadna Montiel, por el señor Andrés López Beltrán y otros personajes que estuvieron por allá, todavía en Chihuahua. ¿Qué balance sacas esta mañana de lunes? Andrea, buen día.
5: Muy buenos días, Ciro. Qué gusto saludarte. Bueno, pues en los hechos, la platicábamos el viernes, Ciro, que aquí Morena esperaba entre 10,000 y 15,000 personas, pero la realidad es que no se juntaron ni 5,000 personas en esta movilización. Los morenistas pues acusan al gobierno de Chihuahua directamente de impedir pues justamente el paso de camiones que traían a personas provenientes de otros estados de la República, del Estado de México, de Guerrero, de Durango, de Coahuila. Los interceptan en puntos carreteros, no los dejan pasar. Y también aquí en la ciudad, en la capital de Chihuahua, se hace una fuga de agua, que es donde iba a pasar también este bloque morenista rumbo al Palacio de Gobierno de esta entidad, y algo que pues también consideran estos militantes como parte de la estrategia estatal para inhibir la movilización. Los dirigentes de Morena, la cúpula morenista, llegó sábado 11 de la mañana en avión. Ellos sí pudieron llegar, tanto la titular, la dirigente nacional de Morena, Ariadna Montiel, como también Andrés Manuel López Beltrán, las figuras que quieren ser candidatos a gobernadora Chihuahua, como Andrea Chávez, Cruz Pérez Cuellar, estuvieron, digamos, encabezando esta movilización, 2.5 kilómetros, no inicia a las 4 de la tarde, inicia a las 5, y pues ya el mensaje político, Ciro, primero de decir, se exige pues otra vez que se hará un juicio político en contra de Maru Campos, este tema que lleva desde el 19 de abril y varias semanas pues ya anunciando Morena que va a presentar este juicio político, otra vez se reitera aquí frente a Palacio de Gobierno. Y también, bueno, pues la dirigente nacional pues dice que los simpatizantes a partir de ahora se tienen que organizar e ir a varios municipios de Chihuahua para recolectar firmas y apoyar este mecanismo jurídico. También les pide a los militantes pues estar en unidad, que solo así pues van a poder estar aquí en el estado. Y es que básicamente es un mensaje, Ciro, político, porque ya vienen las elecciones de 2027, las dos fuertes del morenismo, Andrea Chávez y Cruz Pérez Cuellar, que están seguramente participarán en este procedimiento de encuestas, y esto es lo que ha manejado el partido Guinda para poder elegir a sus candidatos. ¿Con qué nos quedamos, Ciro? Bueno, pues también con estas prácticas de todos los partidos políticos, de personas que traen pues en camiones, que no saben que iban a venir a marchar. Les preguntamos a varios que venían, por ejemplo, de Ciudad Juárez, de Delicias, que sí lograron entrar aquí a Chihuahua. Bueno, pues les preguntábamos y desconocían totalmente a qué venían, que solamente habían sido invitados por ejemplo, por la senadora con licencia Andrea Chávez, que sabían que les iban a dar comida y de ahí de regreso hasta sus hogares. Otros más sí nos decían, nos platicaban que venían pues a exigir pues prácticamente la renuncia de la gobernadora Maru Campos. Aquí el gobierno estatal, pues también hablábamos del operativo de seguridad que iban a implementar al menos 100 elementos, no se les vio a ninguno, digamos ninguno cayó pues en esta provocación. Chihuahua prácticamente también tapizada con estos mensajes de la organización Mexicanos al Grito de Paz, pues donde se le pide también a Ariadna Montiel que vea a las filas de su partido y al pues a quienes han sido presuntamente acusados por tener nexos con el narcotráfico. Ese básicamente fue el balance, Ciro. Se abre pues ya aquí la contienda política, aunque no estamos todavía en tiempos electorales.
20: Oye, ¿y cómo trató la gente a Andrea Chávez y a Cruz Pérez Cuellar? Los propios morenistas.
5: Mira, la verdad es que
20: traía cada uno su grupo.
5: Traía porra y pues sí hay que decirlo, que quien logró traer más gente pues sí fue la senadora con licencia Andrea Chávez, digamos la más aplaudida, fue la con la que nos encontramos, digamos, con estos testimonios de que sí habían traído camiones, que habían sido invitados directamente por ella para venir hasta la ciudad acá y manifestarse en contra de Maru Campos. Muy pocos los que venían apoyando a Cruz Pérez Cuellar. También el legislador de Morena, Cuauhtémoc Estrada, él sí pues dijo, yo traje un camión de 45 personas, me costó 25,000 pesos, pero te decía, sí se abre, digamos, pues este frente político y pues las palmas por ahora, pues Andrea Chávez iba.
20: Cuauhtémoc Estrada es también precandidato, se le señala como candidato.
5: Él es hasta ahorita coordinador de la bancada morenista en el Congreso de Chihuahua. Él sí, pues no está, digamos, visualmente como un precandidato más, pero fue, digamos, que al que se le pregunta y sí nos contesta directamente, yo sí traje un camión con 45 personas porque es difícil trasladarlos, nos hicimos una cooperación y pues estamos aquí en el municipio de Chihuahua, Ciro.
20: Muchas gracias, gracias Andrea.
5: Hasta luego, buen día.
20: Gracias, gracias Andrea. Manuel.
21: Pues yo creo que este ejercicio, Ciro, le costó muchísimo trabajo armar a Morena. Creo que el Partido Acción Nacional hizo su parte, la gobernadora Maru Campos creo que hizo su parte en complicar la llegada, la entrada de los morenistas, pues no solamente de Ciudad Juárez hacia Chihuahua capital, sino quizá de otros estados, y pues no se hizo esa gran manifestación que se estaba esperando para recorrer estos 4.5 kilómetros de un lugar a otro. Pues no sé, Ciro, yo creo que no va a ser la única de las manifestaciones que piensan hacer, pues viene año electoral. Lo que sí, Ciro, hay una insistencia a que sepamos que hay una conferencia de prensa hoy a las 10 de la mañana aquí en la Ciudad de México, una conferencia de Ariadna Montiel, la presidenta nacional de Morena, la secretaria de Comunicación, Camila Gutiérrez, Martínez Gutiérrez. Entonces, ahí en el aquí en la Ciudad de México, Ciro, en el Marriott de Revolución. Entonces, bueno, pues ahí va a ser la conferencia de prensa a las 10 de la mañana y pues mucho, mucho que me imagino hablará Ariadna Montiel sobre la manifestación del sábado, pues fallida, de alguna forma fallida, ¿no? Porque pues no se pudo hacer a plenitud para los morenistas, Ciro.
20: ¿Tú crees fallida? Que ellos no lo van a considerar fallido.
21: No, pienso que no. Ellos lo consideran un éxito, pero me parece que para la cantidad de gente que han podido juntar en otras manifestaciones, pues sí faltó, creo que con la intención plena de parte de, ahora sí que de todos los panistas en Chihuahua, de complicarles los accesos, como bien te decía ya en sus comentarios Andrea Meraz, pues impedirle los accesos terrestres a las personas que iban llegando y luego pues a muchos adultos mayores que les preguntabas a qué iban y decían, pues a mí me invitaron a comer. No, la verdad es que yo no sé de qué se trata, yo nomás vengo a comer. Creo que quedó muy evidenciado, ¿no? Que no se dio esa fuerza, Ciro, de grupo, ¿no? Que en otras manifestaciones se pudo dar, ¿no?
20: Bueno. Algo más sobre la mañanera. Oye, nada más, ¿eh? Pensar que el señor, a juzgar por las imágenes que vimos
21: sí, señor. El
20: sábado, pensar que el señor López Beltrán es un activo de Morena.
21: Híjoles.
20: Que lo llevan para fortalecer las movilizaciones.
21: Híjole.
20: Yo creo que después de lo que ocurrió, de la recepción que le dieron, del poco peso que parece tener ahí cuando está en el estrado, no aporta discurso, no creo que aporte imagen, que hoy su imagen sea frescura, renovación, honestidad. Yo no sé si Morena lo va a seguir siendo un gran activo. No lo sé.
21: No sé, Ciro. Hay voces que dicen al interior que ya les pesa en lo negativo, pero pues ahí sigue, Ciro.
20: Pues imagínate.
21: Ahí sigue,
20: ¿no? Imagínate, ¿qué te suma ahí? ¿Qué te suma? ¿No? Bueno, y eso, vete tú a saber qué vayan a contar ahora. Por ejemplo, el señor Díaz, Jesús Díaz se llama él.
21: Uh-huh.
20: El secretario de Finanzas.
21: Enrique Díaz, ¿no?
20: Enrique Díaz. Bueno, algo más en la mañanera antes de ir a pausa, Sofía.
2: Sigue hablando la presidenta sobre este tema de Sinaloa, Estados Unidos. Dice la presidenta que no ven ningún riesgo en lo que pudieran declarar estas dos personas, estos dos exfuncionarios, que fue una decisión de ellos entregarse. Y dice la presidenta, no hay ningún riesgo porque nosotros no tenemos nada que esconder. Si hay pruebas, que la fiscalía actúe, no hacemos ningún pacto de ningún tipo. Y le preguntan sobre la llamada que tuvo la presidenta el viernes con el presidente Trump, esto que ponía en sus redes sociales. Dice la presidenta que en la llamada básicamente hablaron de la relación con Estados Unidos. Y es que esta semana vienen varios funcionarios del gobierno estadounidense, funcionarios de seguridad a distintas reuniones. Y dice la presidenta que en las conversaciones que ha tenido con el presidente Trump, ella deja muy claro que no hay un narcogobierno en nuestro país, que en México gobierna el pueblo y que esas veces que el presidente Trump ha dicho que en México gobierna el narco, pues no se refiere a la presidenta, dice la presidenta Sheinbaum.
20: Pues es correcto. Bueno, pues eso es correcto. Sigue la lista de las 36 personas.
21: No, sino
20: que México quiere recordarle a Estados Unidos que los ha pedido en extradición, no la ha presentado.
2: No, al parecer no será hoy cuando la presente.
21: No solo no la ha presentado, sino no la ha referido, y yo no sé si esta misma llamada que tuvo con el presidente Donald Trump el viernes haya modificado el enfoque de la presidenta sobre el asunto de los 36, lo que es un hecho es que no. Y otro tema, Ciro, que no se nos olvide, siguen corriendo los días. No sé si aprovechó la presidenta, pero habría sido un gran momento para poder decirle, oiga, y ahí está la propuesta del señor Roberto Lasseri, nuestro candidato a embajador en los Estados Unidos, que sigue esperando pues el visto bueno de parte de su gobierno. Creo que son dos temas, Ciro, ¿no?
20: Y pues nada.
21: Nada. Entonces creo que sería como un gran momento para poder aprovechar y decirle, oiga, presidente, pues ahí tenemos este tema pendiente, ¿no? Ojalá lo puedan considerar, ¿no?
20: ¿Quién es en este momento el embajador de México en Estados Unidos?
21: Pues no sé si siga siendo el mismo embajador que tenemos, Ciro. No sé.
20: Ya se
21: no
20: vino
21: sé si...
20: a despedir a Palacio Nacional, Esteban
21: Moctezuma. Se vino a despedir, Ciro, pero no sé. Ahora hacemos esa pregunta a la Cancillería, si tenemos embajador vigente a Esteban Moctezuma o ya lo consideramos como una casa vacía, ¿no? Casa sin representación diplomática, ¿no?
20: Un encargado uh-huh. de la embajada.
21: El encargado de negocios.
20: Bueno, vámonos, vamos a pausa. Les recordamos que poco después de las 9, por ahí de las 9:10... va a estar aquí en el estudio de Fórmula Madrid porque mañana presenta un libro el gran artista plástico mexicano, el gran pintor Fernando Andreacci. Vamos a ver si llega al estudio. Si llega al estudio, aquí lo recibimos. Al estudio de Fórmula Madrid. Mañana presenta. Podemos ver ahí su libro y la presentación muy bonita que hizo, como siempre hicieron los amigos, las amigas de la Casa de México en España. Andreacci, una vida de arte y color, presentación del libro. Ya nos va a platicar Fernando quiénes van a participar, de qué se va a tratar, cómo viene el libro. Y sobre todo, vamos a tener un extraordinario pretexto con la presentación de este libro para platicar largo con el gran pintor mexicano oaxaqueño. Vamos a preguntarle si primero oaxaqueño, luego mexicano, primero eso. Mexicano, luego oaxaqueño. Fernando Andreacci, una vida de arte y color, se presenta mañana en Madrid. Vamos a pausa, Manuel.
21: Y regresamos, Ciro. Esteban Moctezuma, pues sigue presentándose en sus redes sociales y sigue operando como embajador de México en los Estados Unidos, Ciro.
20: Bueno, es como un técnico de fútbol que ya anunciaron su salida del equipo, pero va a seguir hasta que acabe la temporada.
21: Dice, aguántanos hasta que acabe la temporada. Dos partidos más.
20: Es como el Arbeloa del gobierno mexicano. Bueno, vamos a pausa, volvemos.
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33: A poco más de media hora de Cabo San Lucas, en Baja California Sur, se ubica el pueblo mágico Todos Santos, con un toque bohemio, cultural y artístico. Esta localidad llena de encanto destaca por su estilo colonial, por su hotelería, su exquisita gastronomía local, una importante escena artística y playas cercanas como La Poza, Batequitos, San Pedrito, Cerritos, Punta Lobos y Los Esteros, donde se puede practicar deportes acuáticos o simplemente relajarse y tomar el sol. Con sus calles empedradas, Todos Santos ofrece galerías de arte y su atractivo centro turístico en donde está la Plaza de Armas, una gran explanada adornada por palmeras y cocoteros, y la Misión de Todos los Santos, una majestuosa iglesia fundada por los jesuitas en 1720.
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3: Con la apariencia de un gato, el lince es una de las especies de pequeños felinos salvajes. Se conocen 4 especies de lince. Su pelaje de rayas y manchas es largo y denso debido al clima al que se ha adaptado. Su cola es más corta que el del resto de los felinos, mientras una punta de pelo negro corona sus orejas. Un lince crece alrededor de 1 metro de largo y puede pesar hasta 18 kilos. Su cuerpo está diseñado para ataques furtivos. Es un animal muy rápido y gracias a que su pelaje es rígido y sus almohadillas plantares son acolchonadas, no hace ruido cuando corre hacia sus presas.
4: Cuida lo que comes.
33: Las uvas suelen ser una de las frutas preferidas por todos, pero pocos conocen sus aportes para la salud, dentro de los cuales son tener vitaminas A, C y B, además de minerales como el calcio, potasio, fósforo y magnesio. Asimismo, son antioxidantes, antiinflamatorias, ayudan a la vista y combaten arrugas.
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19: Continuamos con Ciro Gómez Leyva por la mañana.
20: De la mañana, Deyanira, buen día.
2: Buenos días, Ciro. Vamos con un resumen de la información. No vemos ningún riesgo en lo que pudieran declarar en Estados Unidos los exsecretarios de Seguridad Pública de Sinaloa, Gerardo Mérida, y el de Finanzas, Enrique Díaz. Fue decisión de ellos entregarse, aseguró esta mañana la presidenta Claudia Sheinbaum. La presidenta confirmó que la Unidad de Inteligencia Financiera congeló las cuentas del exgobernador Rubén Rocha y los funcionarios sinaloenses acusados, pero dijo que es de manera preventiva por la relación entre bancos mexicanos y los estadounidenses. Los sinaloenses estamos añorando conocer toda la verdad y que se haga justicia. En Sinaloa seguimos igual o peor porque siguen los asesinatos, la violencia, el miedo y el temor. Tenemos la esperanza de poder construir un frente por Sinaloa y acabar con este infierno, aseguró por la mañana Mario Zamora, diputado del PRI por Sinaloa. La Casa Real de España informó esta mañana que el rey Felipe VI aceptó la invitación para estar presente en el partido de la selección española contra Uruguay el 26 de junio en Guadalajara. Además de la visita del rey Felipe VI a Guadalajara, sigue confirmada la asistencia del presidente de Sudáfrica al partido inaugural del Mundial el 11 de junio, aseguró por la mañana Gabriela Cuevas, coordinadora de los trabajos del gobierno federal para el Mundial. Dijo que a 24 días de la inauguración, la tarea ya está hecha y solo están revisando procesos para que todo funcione bien. Propondremos al Congreso que la elección del Poder Judicial se realice en 2028 y no en 2027 para que la gente tenga facilidad para elegir, porque tendrían que ir a 2 casillas diferentes, aseguró esta mañana la presidenta Sheinbaum. La consejera jurídica detalló que la iniciativa será enviada a Cámara de Diputados y será decisión de ellos si convocan a un periodo extraordinario. Y en estos momentos el dólar interbancario se cotiza en 17 pesos con 31 centavos.
20: Paulo Yolat, en Puebla, buen día.
6: Hola Ciro, ¿qué tal? Muy buenos días. Pues en el municipio de Tehuatzingo, enclavado en la Mixteca poblana al sur del estado, un sujeto irrumpió un domicilio de manera violenta, llegó armado y sin dudarlo disparó a todos los presentes. El saldo es de 10 personas muertas, 6 hombres, 3 mujeres y una menor de edad. Un vecino fue quien reportó los fatales hechos, por lo que de inmediato la policía y cuerpos de emergencia llegaron al rancho ubicado en la comunidad de Tezcalapa, donde una mujer había sobrevivido al ataque, pero murió cuando la llevaban al hospital. La fiscal del estado, Idamis Pastor Betancourt, ya declaró al respecto. Dijo que las primeras investigaciones apuntan a que todo es producto de una disputa familiar por unos terrenos. Sin embargo, ahora se sabe que el asesino es un integrante de la familia que había sido internado contra su voluntad en un centro contra las adicciones y al salir cobró venganza y mató a sus tíos y primos, entre ellos a una niña de tan solo 1 mes de nacida. Ciro, este es el reporte.
20: Muchas gracias. Gracias, Paulo.
6: Seguimos pendientes. Muy buenos días.
20: Gracias. Bueno, Sofía, Palacio Nacional.
2: En Palacio Nacional, Ciro dice a la presidenta que no va a ir al partido en Guadalajara, aunque venga el rey de España, ella no va a ir a ninguno de los partidos, que ya se pondrán de acuerdo con el embajador de México en España para ver quién recibe al rey. Insiste en que apenas leyó hoy la carta y confirma lo que nos confirmó hace rato Gabriel Cuevas, que viene el presidente de Sudáfrica. Dice la presidenta que lo vio en Barcelona, ahora que ella estuvo por allá, y le dijo que ella no va a estar presente en el partido inaugural, pero que él es bienvenido a nuestro país para estar en ese partido.
20: Bueno, y no dijo si reunir con el rey.
2: No, insiste en que apenas recibió la carta, que apenas se va a poner de acuerdo con esos detalles. Lo que sí es que no va al partido, no va a ninguno de los partidos, aunque esté el rey, aunque sea el partido inaugural, a ninguno.
20: A ninguno. Gracias. Vamos a pausa. Son las 9:05. Volvemos.
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9: Una vuelta al mundo.
10: Cartagena de Indias es una ciudad en Colombia ubicada a orillas del Mar Caribe, también llamada La Heroica. Contempla a su alrededor varios archipiélagos e islas que son paraísos para un verdadero descanso. Cartagena se caracteriza además también por su vida nocturna, festivales culturales y paisajes exuberantes. La temperatura durante todo el año es de 27 grados centígrados en promedio. Un clima ideal para conocer la ciudad, su oferta gastronómica y su importante infraestructura hotelera y turística la hacen única. Cartagena de Indias es una de las ciudades más bellas y mejor conservadas de América, un tesoro que hoy en día es uno de los destinos turísticos más visitados de Colombia.
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10: Parque Nacional Redwood, Estados Unidos. Situado en la costa de California, este bosque es el hogar de los seres vivos más altos del planeta, las secuoyas rojas. Estos gigantes pueden superar los 100 metros de altura y vivir durante siglos. El ecosistema costero, envuelto frecuentemente en niebla, proporciona la humedad necesaria para su crecimiento monumental. Caminar entre estos árboles centenarios ofrece una perspectiva única sobre la majestuosidad y la resistencia de la naturaleza frente al tiempo.
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12: Continuamos con

0: Tamaulipas, Sinaloa, en medio de este contexto marcado por los retos de inseguridad que se han vivido, y luego pues de precisamente llaman la atención de que se han dado estas declaraciones por parte de la gobernadora interina Geraldine Bonilla, en donde pues ha señalado que al exsecretario Gerardo Mérida Sánchez, secretario de Seguridad Pública, pues a él lo habría nombrado la Secretaría de la Defensa Nacional, precisamente como titular de la Secretaría de Seguridad Pública acá en Sinaloa.
1: Muchas gracias. Repítenos el nombre, por favor. Felicitos.
0: Sí, claro. Se trata de sería Julio César Islas Sánchez.
1: Julio César Islas Sánchez. Bueno, muchas gracias. Gracias, felicitos. Felicitos,
0: Sofía.
1: Sí. ¿Algo más en la mañanera, Sofía?
2: Sí, le preguntan a la presidenta sobre la marcha en Chihuahua el fin de semana, esta de la que ya nos hablaba Andrea Meraz, y la presidenta dice simplemente que es parte del momento político y hace un llamado, dice la presidenta, que es importante que la gente haga su evaluación cuando hablamos de libertad, porque dice la presidenta, nosotros permitimos la libertad de manifestación, de expresión, de reunión, no detenemos a nadie que se esté manifestando, entonces es muy importante que esto haya en todos lados. No sé por qué pusieron carteles para evitar una manifestación allá en Chihuahua, pero ahí el llamado a los gobernadores a que respeten la libertad de expresión y manifestación, y ya se salió de ese tema.
1: Bueno, regresamos en un momento. Cambiamos completamente de tema y qué privilegio, Fernando.
3: Un honor estar aquí contigo, sí.
1: Qué privilegio poder saludar en cualquier lugar del mundo, en Oaxaca, en la Ciudad de México, poder saludar al gran pintor mexicano Fernando Andreacci y hacerlo hoy, esta tarde, porque aquí son las 5:11 de la tarde en Madrid. Qué gusto, Fernando. Bienvenido a Fórmula Madrid.
3: Muchas gracias por la invitación y por recibirme aquí en tu casa, y realmente muy agradecido por estos momentos, poner en alto nuestro país y Oaxaca definitivamente, ¿no? Con toda su cultura y toda su arte.
1: Vamos por partes. Primero, estás en Madrid porque mañana vas a presentar este libro. No lo había podido ver, no lo conocía, porque apenas lo estoy recibiendo hoy, pero es una maravilla. Andreacci, una vida de arte y color. Lo presentas mañana en la Casa de México en España. ¿Con quién lo presentas? Y ahora entramos a hablar de Andreacci, una vida de arte y color. ¿Qué va a pasar mañana en la tarde en la Casa de México en España?
3: Pues mañana a las 7 de la noche vamos a estar ahí en ese espacio. Y bueno, nos visita desde México, viene Blanca Rosas, viene esta Nancy Mayagoitia, vienen a hablar un poco de la vida y de lo que he estado produciendo los últimos 30 años de mi carrera artística. Y bueno, estar aquí en Madrid es un gran orgullo y es una gran motivación para seguir adelante.
1: Dice el maestro Fernando Andreacci, los últimos 30 años de mi carrera. Di al aire, ¿qué edad tienes? Porque eres tremendamente joven.
3: Bueno, nací en la Cañada, en Cuicatlán, en el 1972, y realmente tengo 54 años. De niño viví en mi pueblo, con las libélulas, con las catarinas, y bueno, el campo, ¿no? Los mangos de mi región, que es la Cañada. Y posteriormente ya mis primeros inicios fueron en la Casa de la Cultura. Y bueno, ahorita es un poco una recopilación de lo que he venido haciendo. Y bueno, cambiar también mi forma de expresarme con una nueva pintura.
1: 52 años quiere decir que cuando menos la mitad de tu vida la llevas como una gran figura.
3: Pues,
1: como una gran, gran figura.
3: Sí, hemos estado y hemos participado en 1000 eventos. Lo último que hicimos fue en Houston el año pasado, en la Embajada de México en Houston. Y bueno, la idea también es venir a España a presentar este libro y poder hacer varias exposiciones aquí en España.
1: Sí, pero me refiero fundamentalmente a una gran figura por tu obra, por el valor de tu obra, por la distribución de tu obra, importancia dentro de la pintura, iba a decir mexicana, dentro de la pintura universal del trabajo de Fernando Andreacci.
3: Bueno, siempre hemos vivido en Oaxaca y Oaxaca nos ha dado todo, ¿no? El colorido, tú sabes de su

0: su gran comida, gastronomía y de su gran gente que es el pueblo oaxaqueño.
1: Y de su gran pintura.
0: Y de su gran pintura, ¿no?
1: Vemos el libro André Achi, Una vida de arte y color, y vamos a ver los capítulos, El pintor de la alegría.
0: Sí, toda mi vida he estado pintando con esos ánimos y con esa emoción que siempre me ha nutrido mi estado.
1: ¿Tú crees, tú dirías que el atributo esencial de tu trabajo, de tu obra pictórica, de tu arte, es la alegría?
0: Sí, definitivamente. Sí. Es parte de mi esencia y es parte de mi vivencia.
1: Más que el color.
0: Más que el color, es lo que puede transmitir en lo que yo he pintado y lo que yo he hecho es la alegría, ¿no? Te transmite y de una u otra forma te saca una sonrisa.
1: Bueno, luego, la construcción de su lenguaje. ¿Qué es? ¿Qué dice el libro sobre la construcción del lenguaje de Fernando André Achi?
0: Son varias etapas y una de ellas que lo que estamos viviendo actualmente en nuestro país, ¿no? Algo difícil. Y lo más reciente es estos últimos 7 años donde hemos padecido todos los mexicanos en cuanto a la parte cultural que ha estado muy dañada. Se tiene que reestructurar toda la parte cultural.
1: ¿A qué te refieres, Fernando? ¿A qué te refieres con eso?
0: Que realmente hemos estado abandonados, ¿no? La cultura, más en mi estado. Hemos estado sin gran impulso, sin gran... Bueno, los museos están viviendo de milagro.
1: La gran escuela pictórica de arte, de pintura, de pintores de Oaxaca ha vivido 7 años de abandono.
0: Totalmente, ¿no? Y no nada más Oaxaca, todo el país.
1: Estamos hablando de la Oaxaca de Toledo, de Hernández, de André Achi. ¿A eso te refieres?
0: Sí, sí, totalmente. Es lo más reciente, ¿no? De que hemos... padecido y ha habido una gran necesidad de poder salir al extranjero y poner en alto nuestro país y nuestro estado.
1: ¿Qué esperarías? ¿Cuál sería la diferencia? ¿Qué sí tenías hace 15, 20 años? Creo que la última vez que nos vimos en Oaxaca, luego nos hemos encontrado en la Ciudad de México, en Oaxaca, debe haber sido en el 2009, 2008, 2010.
0: 2003, 2004 estuvimos en Oaxaca y estuviste. Y realmente había una gran apertura, una gran difusión con los artistas nuevos, recientes. Sí. La cultura estaba...
1: Tú ya eras figura en ese entonces, eras muy chavo, muy joven, pero ya eras figura.
0: Sí.
1: Pero estamos terremotas. Hasta el 2003,
0: después vivimos el 2006,
1: sí, bueno,
0: una gran tragedia, un año,
1: hace 20 años ya.
0: Hace 20 años, y también en este libro tocamos ahí un poco, ¿no?, algunas pinturas del momento, de lo que hemos estado viviendo, y la situación que vive nuestro país, ¿no?, donde culturalmente necesitamos sobresalir y necesitamos un gran impulso para las nuevas generaciones y los jóvenes.
1: Bueno, después hablas de prácticas bidimensionales.
0: Sí,
1: Fernando André Achi.
0: Sí, son momentos donde empiezo a explorar desde esa etapa donde empiezo a hacer escultura y en el 2006 hago también unas esculturas monumentales para poder exponer en las calles y bueno, tener esa participación como sociedad, ¿no?
1: Bueno, y prácticas tridimensionales, pasas de las bidimensionales a las tridimensionales.
0: Sí, eso es lo que platicábamos de poder salir hacia las calles y poder exponer y poner algunas esculturas públicas. Realmente ahí es donde me encanta participar y poder crear para nuestro pueblo, ¿no? También el arte ha sido en toda su historia un poco elitista. Entonces es donde podemos nosotros sumarnos y poder participar como comunidad.
1: Bueno, vamos a hacer una pausa y seguimos conversando con Fernando André Achi desde el estudio de Fórmula Madrid. Mañana a las 7.
0: Sí, a las 7.
1: A las 19 horas, Fernando André Achi va a presentar este libro. ¡Qué belleza! He estado hojeando Una vida de arte y color. ¡Qué maravilla! Lo va a presentar mañana en la Casa de México en España, aquí en Madrid. Hacemos pausa y seguimos conversando con Fernando André Achi. 9:20. Volvemos.
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9: El ácido del estómago es lo suficientemente fuerte como para disolver una cuchilla de afeitar de acero inoxidable en horas.
7: Conoce más.
10: Las huellas dactilares de los koalas son muy parecidas a las de los humanos. Incluso podrían confundirse, ya que tienen patrones similares.
7: Información sorprendente.
9: Golpetear algún objeto con los dedos puede significar impaciencia o arrepentimiento.
7: Las cosas que ignoras.
9: Los diamantes son trozos de carbón que soportaron una presión extrema y calor intenso bajo la superficie de la Tierra.
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9: La ópera más larga jamás escrita dura más de 24 horas y se representa en varios días.
7: Aprendamos juntos.
9: La Nintendo fue fundada en 1889 como una empresa que fabricaba cartas de juego tradicionales japonesas.
7: El apunte del día.
9: El oro es comestible siempre que sea puro, aunque no tiene sabor ni aporta ningún valor nutricional al cuerpo humano.
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9: Las estrellas fugaces son en realidad pequeños fragmentos de roca que arden en la atmósfera.
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9: Las ratas se ríen cuando les hacen cosquillas, aunque emiten sonidos de alta frecuencia inaudibles para el oído del hombre.
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9: La piel de los tiburones está cubierta de escamas diminutas que actúan como dientes.
7: Cuida lo que comes.
9: Los espárragos contienen una gran cantidad de vitamina C y E que ayudan a reforzar el sistema inmunológico. Tienen un gran poder diurético. Además, poseen muchos antioxidantes y son un alimento con muy pocas calorías pero rico en fibra, la cual ayuda a combatir el estreñimiento.
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1: ...9:24... pues qué gusto, qué lujo. Por Manuel, lo recordarás.
12: Sí, señor.
1: Esos viajes que hacíamos o que hicimos a aquella Oaxaca, siempre maravillosa y siempre amada Oaxaca, pero en momentos bien difíciles. Todas las ocasiones que estuvimos en Oaxaca después de la crisis del 2006, creo que estuvimos 2, 3, 4 veces ahí. entre el 2007 y quizá el 2010, el 2011, y ahí tuvimos oportunidad de conocer a un ya muy consolidado, pero al mismo tiempo muy chavo, muy joven, y de una sencillez que tanto nos llamaba la atención y que veo que se mantiene intacta muchos años después, Fernando Andreacci. ¿Cómo recuerdas a Fernando Andreacci?
12: No, pues lo recuerdo.
1: En aquella Oaxaca, la Oaxaca de hace casi 20 años.
12: De hace casi 20 16, años, efectivamente. Te mando años. Saludos, Fernando. Qué gusto poder escucharte, verte a la distancia.
0: Sí, allá. Pues yo creo que más...
12: No, saludos, saludos. Sí, venga.
1: No, decías, Manuel.
12: No, decía que me da mucho gusto verlo después de tantos años. Efectivamente, te decía que él hizo favor de regalarme uno de sus cuadros. Yo lo tengo en mi casa, lo conservo. Además, lo recuerdo bien, siempre como pues un gesto, la verdad, muy espontáneo que tuvo Fernando con nosotros, y yo vivo agradecido por eso, y siempre muy atento, específicamente, como tú bien dices, atento a la frescura, ¿no? A la idea que tenía ya de lo que además veo que no ha cambiado, simplemente ha evolucionado de lo que tiene que ver con el sentido de lo que plasma en sus obras. A mí me da mucho gusto estarlo viendo y estarlo escuchando allá en Madrid.
1: Y no tomo la parte final de este libro, La semblanza de Andreacci, año por año, me voy al 2024, y dice el libro, Fernando.
0: Sí.
1: Expone, Fernando Andreacci, expone por primera vez algunas de sus irreverencias. Ahora nos platicas de las irreverencias en la muestra individual que bajo el título Algarabías, una mirada al color, presenta el Museo Internacional del Barroco en la ciudad de Puebla. Invitado por los funcionarios del Museo Vivo del Muralismo, Andreacci participa en la inauguración del recinto exhibiendo un retrato monumental del jurista y expresidente Benito Juárez, que destaca por su crítica narrativa política, ubicado en el emblemático edificio que albergó a la Secretaría de Educación Pública en el periodo posrevolucionario y que es considerado como una de las principales expresiones del muralismo mexicano. Contiene 253 paneles murales realizados por el relevante pintor Diego Rivera. El museo incluyó el retrato mencionado como parte de su acervo. ¿En dónde está este Juárez? En el libro, a ver si lo podemos mostrar a la cámara.
0: Sí, déjame buscarlo.
1: Bueno, ahora en lo que...
0: En esta parte.
1: En lo que lo encontramos. ¿Cómo fue la producción de este libro, Fernando?
0: Bueno, es a través de...
1: Encontramos al Juárez.
0: De una invitación.
1: ¿Ya apareció? ¿Ya está el Juárez?
0: De una invitación de la editorial Rizzoli, que es italiano. Y entonces realmente... empezamos a trabajar sobre grandes proyectos. Algunos murales que empezamos a hacer y participar, ¿no? Como artista. Y este mural en especial, lo que tiene es la fuerza de un Juárez que a través del tiempo ha venido...
1: ¿Sí?
0: Ha venido evolucionando.
1: Vamos a mostrar directamente para quienes nos están siguiendo en Telefórmula. Directamente lo tomamos del libro. A ver, a nuestros compañeros de Fórmula Madrid. Es este, ¿verdad? El que está...
0: Sí.
1: Bueno, y decías, es ese Juárez.
0: Sí, es una crítica de lo que estamos viviendo hoy, ¿no? Realmente el 2024, 2025 ha ido incrementando. Y bueno, eso es lo que representa para mí esta situación que hemos estado viviendo los últimos años, ¿no? Entonces, es la parte creativa.
1: Juárez en un pintor del siglo XXI.
0: Sí, siempre es... Siempre es lo que es Juárez y Porfirio Díaz tan vigentes hasta este momento, ¿no? Nos traen del pasado hacia el presente y nos dicen la directiva que debemos de seguir, ¿no? Debemos de impulsar y debemos de crear. Entonces, realmente la política y la pintura y la escultura es crear, es formar y es aportar. Realmente lo que estamos tratando de hacer, siempre tratamos de impulsar y de crear cada momento y cada instante para poder enaltecer nuestro país.
1: Primero oaxaqueño y luego mexicano. Primero mexicano y luego oaxaqueño. ¿Qué?
0: No, primero es primero oaxaqueño.
1: Primero,
0: ¿no?
1: Oaxaqueño.
0: Nos sentimos sin duda muy orgullosos de nuestras, sí, raíces, de toda nuestra cultura y todo lo que representamos, ¿no? Como oaxaqueños. Y realmente enaltecemos y formamos parte de esta gran cultura y esta gran comunidad de oaxaqueños.
1: ¿Cómo te han tratado? Llevas poco en España, acabas, sí, de llegar, ¿no? Llegaste hace 2 días.
0: Hace 2 días.
1: ¿Cómo te has sentido aquí?
0: No, fabuloso, sus calles, sí, sus museos, realmente viene uno...
1: ¿Ya fuiste al Sorolla?
0: No, mañana estaremos por ahí y realmente es venir a empaparse de toda esa comunidad y esa cultura madrileña.
1: Sí. ¿Te dice algo esta discusión de la conquista y el perdón a un artista como tú, a un oaxaqueño como tú, alguien que conoce a fondo nuestras raíces, nuestro pasado y que además retoma toda la universalidad? ¿Qué te dice esta discusión?
0: Bueno,
1: del perdón, la, sí, conquista, los excesos.
0: No, realmente debemos de retomar todo lo que nos ha aportado esta gran nación y transformarla y poder crecer, ¿no? Siempre es de sumar y lo que necesitamos más en estos momentos tan críticos es aglutinar, sumar, crear y salir adelante, ¿no? Realmente no ver hacia el pasado, no olvidarnos de nuestras raíces, pero realmente
1: tú no olvidas nunca.
0: Que vemos y tenemos que ver hacia adelante y hacia el futuro de nuestros hijos y dejarles un país de progreso, de orden. Realmente necesitamos sumar todos los mexicanos y todos los españoles para poder seguir adelante, ¿no? Es sumar.
1: Qué alegría estar contigo siempre y qué alegría estar contigo hoy aquí en Madrid. Suerte mañana, 7 de la noche, Casa de México en España. Se presenta este libro, lo voy a revisar, lo voy a ver, lo voy a disfrutar esta noche con calma. Este libro, Andreacci, una vida de arte y color, editado ni más ni menos que por Rizzoli. No sé cuántas ediciones de pintores mexicanos ha hecho Rizzoli. Es la primera, me está diciendo aquí, me están diciendo de la producción. Pues qué alegría, suerte mañana, a ver si nos da tiempo de llegar y poder darte un abrazo también por allá.
0: Invitar a toda, sí, la comunidad española y la comunidad mexicana en Madrid que nos acompañen. Sí. Realmente yo creo que se van a llevar una gran sorpresa de todo lo que hemos hecho los últimos años y lo que vendrá más adelante.
1: Y si nos vemos por ahí, nos tomamos un mezcal.
0: Ah, claro que, ¿no? Sí, el mezcal.
1: Y que viva Oaxaca y que viva México y que viva España.
0: Totalmente.
1: Los tres. Qué gusto, Fernando.
0: Gracias.
1: Suerte.
0: Muchas gracias.
1: Suerte mañana. Qué gusto verte hoy aquí en el estudio de Fórmula Madrid. Mucha suerte mañana en la presentación. Mucha suerte, es un decir. Va a ser un gran evento, la va a pasar muy bien. Ahí va a estar Fernando, va a estar muy bien secundado, acompañado. Como veíamos, además sabemos cómo organiza la Casa de México en España estos eventos. Hemos tenido oportunidad de estar en otras presentaciones de libros. Entonces, en una de esas nos vemos mañana. Y ya dijo Manuel, nos tomamos un mezcal y en una de esas hasta brindamos por ti.
12: Eso, venga, cómo no, muchas gracias. Ojalá, bueno, se dé, ojalá se dé, Ciro. Pues muchas felicidades a Andreacci, al gran artista.
1: Andreacci. Gracias, gracias Fernando, suerte mañana. ¿Qué más, Manuel, antes de ir a pausa?
12: Pues algo de la mañanera, no sé, Sofía, si ya terminó, porque creo que siguen hablando, ¿no?
13: Está ya terminando y le insisten a la presidenta sobre el rey de España, si se va a reunir, cómo va a ser toda esta interacción. Y la presidenta dice que Gabriela Cuevas, la secretaria de Relaciones Exteriores, están justamente analizando cómo serán los eventos con los distintos jefes de Estado. Dice que la FIFA les pidió rentado el atrio del Castillo de Chapultepec para hacer justamente un evento con los jefes de Estado. Estamos viendo si podemos asistir, dice la presidenta, y que ya verán individualmente si tienen reuniones con alguno de los jefes de Estado.
1: O sea, la presidenta dice que está viendo si va a asistir a un evento con los jefes de Estado en el atrio del Castillo de Chapultepec. Habrá que ver cuántos jefes de Estado vienen y en qué momento vienen. Manuel.
12: Pues sí, estaba pensando, Ciro, porque creo que el momento adecuado es la inauguración o alrededor de la inauguración, ¿no?
1: En esas fechas. Pero el rey viene al partido del 24.
12: Sí, viene hasta el 24.
1: El presidente de Sudáfrica viene el 11. No creo que el presidente de Sudáfrica se quede 13
12: días.
1: No, que se
12: quede tanto tiempo, Ciro, ¿no?
1: O que el rey de España llegue 13 días antes para ver al presidente Sudáfrica.
12: Como Isabel Díaz Ayuso, que se quede unas vacaciones.
1: Como Isabel Díaz Ayuso y se quede pues, prácticamente a vivir en México. Ya no, creo que ya no, cuando menos. En este momento no. Vamos a pausa, 9:35, volvemos.
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24: El Centro Histórico de la Ciudad de México es sede del majestuoso Palacio de Minería. Ubicado en la calle de Tacuba, es una obra del neoclasicismo del maestro español Manuel Tolsá, construido entre 1797 y 1813. Fue hecho para albergar al Real Seminario de Minería a partir de 1813 y fue de los primeros edificios diseñados para la enseñanza de ingeniería y metalurgia.
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24: Los pulpos tienen tres corazones y su sangre es de color azul debido a una proteína rica en cobre vital.
7: Información sorprendente.
24: Los olores evocan más recuerdos de la infancia que ningún otro sentido, como el olor de los dulces preferidos cuando se era niño.
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25: Donald Trump retiró la demanda que interpuso contra el Servicio de Impuestos Internos por la filtración a medios de comunicación de sus declaraciones de impuestos. Los primeros ministros de Noruega y de la India firmaron en Oslo un acuerdo para estrechar la cooperación entre ambos países en áreas como el comercio, la transición verde, la tecnología y la seguridad internacional. La huelga de conductores prevista para esta semana en el metro de Londres fue cancelada, según informó el sindicato ferroviario, marítimo y de transporte británico. La guerra ruso-ucraniana entró en una nueva fase marcada por primera vez desde que empezaron las hostilidades en 2022 por la paridad entre ambos bandos en una carrera de ataques a larga distancia que hace solo unos meses dominaba de forma inequívoca Rusia. Informó Cintia Dávalos. 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

0: escuchando a Arcángel y lo escuchamos a El Ciro porque hace unos días él se presentó en Madrid, allá ofreció un concierto y durante este concierto él habló sobre, pues defendió la colonización de América Latina, dijo que él apoyaba a España y que España no tenía que pedirle perdón a nadie, que era gracias a los españoles que Latinoamérica pues nos habíamos educado, que gracias a ellos había llegado la educación, la religión a estos países. Y después de esto, este concierto ya fue el 10 de mayo allá en Madrid. Sin embargo, Ciro, pues esta partecita, porque fueron unos 45 segundos cuando Arcángel pues habló sobre este tema, pues ha comenzado a darle otro giro en las redes sociales y muchos de sus seguidores, sobre todo en América Latina y principalmente en México, pues lo están criticando, le están diciendo que él no sabe de historia y que ya no van a ir a sus conciertos. Él tiene programados 2 conciertos aquí en la Ciudad de México en agosto y en otras ciudades del país, pero pues alguna de las tendencias en redes sociales es que primero bloquearlo, segundo no estar en sus conciertos o regalar los boletos por estas declaraciones que se le ocurrió hacer a Arcángel.
1: Siempre
0: en
1: tan
0: este
1: tolerantes,
0: concierto.
1: Siempre tan tolerantes, pero bueno. Pero bueno, exacto, y Ciro. También queda Manuel lo que acaba de expresar aquí Fernando Andreacci.
2: Claro.
1: Que Fernando Andreacci, ¿no? Hay que ver para adelante. Y mira, alguien que dice, antes de ser mexicano soy oaxaqueño. Mira, alguien que ha trabajado la cultura mexicana, los colores, el alma mexicana, el alma oaxaqueña, el alma indígena y también el alma criolla. En su obra, como es Fernando Andreacci, diciendo... Veamos para adelante.
2: Veamos somos para adelante, una gran sí, cultura, claro.
1: La simbiosis de lo indígena con lo español ha dado una gran, gran cultura, pero este el empeño de seguir metiendo ruido en ese tema de algunos, no de la presidenta, porque se recordará que así como hubo un presidente, el presidente escondido, López Obrador, que se encargó de lastimar la relación, la presidenta Sheinbaum con todo y los llegues que por ahí de repente le mete algunas cosas relacionadas con España, ha sido el gobierno que ha distensado la relación con España y que ha permitido este florecimiento, cuando menos del 2025 y de buena parte de 2026, que ya la trajo a territorio español, así haya sido unas horas a Cataluña, que ya llevó a funcionarios del gobierno español a México, que hará que el rey de España pise territorio mexicano. En fin, ojalá en verdad, dejemos ya atrás esa discusión y veamos hacia adelante por lo que hace en el tema México-España y corten por ahí lo que dijo Fernando Andreacci para tenerlo guardado por si alguna vez lo necesitamos sobre México-España. Sofía, ¿terminó la mañanera?
3: Ya terminó, ahora sí terminó la mañanera y en otros temas rápidamente.
1: ¿Presentó la lista de los
3: No
1: de
3: presentó los la lista y nadie le preguntó. No nadie. Presentó esta lista de 36 extraditados o 36 personas que México le ha pedido a Estados Unidos que extradite y le ha dicho que no tienen pruebas. No la presentó la presidenta, nadie le preguntó sobre el tema. Le insistieron si en la llamada con el presidente Trump se habló del caso Chihuahua, se habló del caso Sinaloa. Ella dijo que no, que simplemente se habló de las reuniones que tendrán la próxima semana porque viene el jueves el secretario de Seguridad de Estados Unidos, viene el próximo lunes Sarah Carter, que es la encargada de la política antidrogas, y el 27 de mayo estará aquí el embajador Greer, que es el encargado de la negociación del tratado comercial. Y con eso tengo la conferencia, Ciro.
1: Bueno, pareja, tenemos final.
4: Ciro, por la mañana, buenos días, Manolito, Sofi, buenos días a todos. Sí, y va a ser para mí, yo creo que una gran final que en donde nuevamente Pumas puede coronarse contra Cruz Azul en CU, porque pues eso no pasó hace ya bastante tiempo, pues son 45 años cuando se jugó contra Cruz Azul.
1: Ahí tú jugaste ahí, en ese, tú jugaste tocó, ese partido.
4: Me tocó ese partido, inclusive me dieron...
1: ¿Qué año fue, pareja?
4: En el 81.
2: Bueno, en la temporada 80-81.
4: Me dieron una misión especial, me acuerdo, marcar personal, desde, no sé si recuerdes, Adrián Camacho, que era el mejor delantero que tenía Cruz Azul en ese momento, y se me dijo, no, pues tienes que marcarlo personal, porque él nos había anotado en el juego de ida, nos había anotado el gol del triunfo de Cruz Azul allá en el Azteca, y acá en CU, pues se me dio esa tarea de nulificar totalmente a Adrián Camacho, entonces...
1: ¿Y cómo te fue?
4: Muy bien, muy bien, muy bien, muy bien.
1: Habría
4: muy
1: que
4: bien,
1: buscar bien, el video
4: bien,
1: y verlo.
4: Muy
1: ¿eh?
4: Bien, porque,
1: habría
4: bueno,
1: que buscar el
4: porque
1: video
4: era muy peligroso y en ese partido pues, no tuvo ninguna oportunidad de poder ni siquiera acercarse a la portería, porque pues en marcajes, tú sabes que marcajes personales, pues la idea es esa, ¿no? La tarea principal es que no haga nada, ¿no? Sí. Y afortunadamente me fue bien.
1: ¿No existen los marcajes personales, o sí?
4: No, ya muy raros.
1: Fueron desapareciendo.
4: Sí. Ya no, por lo mismo, ¿no? Que ha cambiado mucho el fútbol en el mundo. Ahora es, como es muy rápido, pues imagínate, marcajes personales, pues tendría que haber futbolistas muy pensantes, que son los que no tienen esa dinámica o no tenían esa dinámica, Y pues se los podías marcar, pero como son muy inteligentes para jugar, si el tantito que los dejes pensar, te van a provocar muchos problemas, pero ya no, casi ya
1: ¿quién
4: no.
1: es favorito, pareja? ¿Pumas o Cruz Azul?
4: Yo creo que
1: a
4: Pumas.
1: Ver, honestidad intelectual, sabemos que tu corazón está con Pumas,
4: yo creo
1: pero
4: que Pumas.
1: ¿Quién llega mejor?
4: Yo
1: ¿Pumas?
4: Creo que Pumas. Son dos equipos, para mí son los dos equipos más completos que hay en este momento en la Liga MX. Pero la gran
1: después
4: ventaja
1: de las Chivas,
4: que tiene
1: ¿no?
4: Pumas
1: de
4: es
1: las
4: que cierra
1: completas.
4: Cierra en casa y ahora ya no vale eso de la mejor posición en la tabla, ya no vale. Entonces va a tener que ahora sí ganar una serie porque ha pasado por globales, llegó a la final. Si te recuerdas, pues global con América fue 6-6, ¿no? Y global contra el Pachuca fue 1-1. Entonces las series no las ha ganado, pero se ha visto bien, Pumba se ha visto bastante bien, pero no se diga de Cruz Azul también muy completo, creo que contra Chivas gana el equipo más completo y con mayor oficio, ahí se vio y Cruz Azul para mí fue superior a las Chivas en los dos encuentros, inclusive yo creo que hay que destacar también la labor de Joel Wiki, que lo hecho lo está haciendo muy bien. De 5 partidos, pues, ha ganado 4 y ha empatado 1, y pues ya los tiene en la gran final. Ojalá que le den continuidad a su proceso. Y yo creo que le va
1: Oye,
4: a ir
1: pareja,
4: muy bien.
1: Sabemos que ha sido muy crítico con Efraín Juárez y demás, pero en un fútbol que apuesta por los técnicos argentinos, brasileños, uruguayos, esta final va a tener dos técnicos mexicanos.
4: Así es.
1: La final previa al Mundial.
4: Sí.
1: Qué metáfora.
4: Sí, la verdad, sí.
1: Qué metáfora. Dos técnicos, no sé si son los dos únicos técnicos mexicanos de la liga. En una de esas son los dos únicos, no lo sé. Sí, no sé si hay algún otro por ahí dirigiendo al Juárez o al Mazatlán.
4: No.
1: Pero la mayoría son extranjeros y los dos que llegan a la final son mexicanos.
4: Así es, así dos, y pues sí, la verdad han hecho las cosas muy bien, los dos, que digo, yo sí soy muy crítico del técnico de Pumas, mientras se dedique más a hablar de su equipo y no estar hablando allá con los medios, entonces creo que a Pumas le voy a...
1: Pero ahí los tiene, pareja.
4: Ahí están, pues te digo, ahí están, y yo creo a alguien le llamó la atención y le dijo, ¿sabes qué? Mejora tu trato hacia los medios y tu vocabulario, ¿no? Sobre todo el vocabulario, y eso lo ha mejorado bastante, se nota, entonces yo creo que Pumas tiene la gran oportunidad de coronarse en casa contra pues, un gran equipo de historia como lo es Cruz Azul, pero con lo que se ha visto hasta ahora, Cruz Azul va a ser muy peligroso como visitante, porque lo está haciendo bastante bien, inclusive le gana Chivas como visitante 2-1, pero bueno, la defensiva de Pumas yo creo que va a estar a la altura de las exigencias que va a representar que va a presentar Cruz Azul, Ciro. Ojalá, y yo, bueno, yo siento, y mucha gente también, que va a ser una gran final. Y ojalá que
1: ¿Y tú
4: gane.
1: Crees que va a ganar Pumas?
4: Yo creo que va a ganar Pumas. Ganar los Pumas, Ciro.
1: Oye, ya se merece la afición de Pumas un título.
4: Sí, ya,
1: ¿no?
4: Pues ya tiene que son 15
1: casi
4: años.
1: Tantos como los que llevaba el Cruz Azul. Creo que Cruz Azul llevaba también, un poco más, pero también, ya les toca, ¿no?
4: Pues los dos equipos merecen, ¿no? Ya, porque ya llevan un buen de tiempo, ¿no? Pero Pumas...
1: Cruz Azul ganó más, hace 5 años,
4: sí, pero ya es algo. Para un equipo grande como lo es Cruz Azul, ya es mucho tiempo. Imagínate, para Pumas, que son 15 años, 16 años ya, que no son campeones, pues también como que ya lo merece, pero te digo, están jugando bien. Hay un equipo completo y bien balanceado, ¿no? Bien balanceado, y ojalá que pues se haga que se coronen en Ciudad Universitaria, que la gente va a tener el gran apoyo de la gente, de su afición, y pues ojalá que se vea el equipo Pumas campeón, Ciro. Bueno. Y pues ustedes que le van a Cruz Azul, pues también, yo me imagino que dirían lo mismo, ¿no? Pues va a ganar Cruz Azul, pues sí, pero yo creo que la ventaja es esa, que el partido final va a ser en Ciudad Universitaria, Ciro.
1: Bueno, oye, ¿y otra algo más, pareja?
4: Algo rápidamente, se jugó la gran final del torneo más antiguo del mundo, que fue la FA Cup de Inglaterra, 155 años, y la gana el Manchester City, que derrota 1-0 al Chelsea con gol de Semenyo, y aquí Guardiola hace historia porque gana ya 2 copas nacionales 2 veces. Guardiola en tenis, Jannik Sinner hace también.
1: Oye, ese Manchester City al que el Madrid le dio una repasada ese de repasadas mero. Hace 2 meses.
4: Ese mero,
1: en la Champions. Pero repasada de repasadas.
4: Sí, pero bueno, ahora es campeón doble y Pep Guardiola, pues ya son 2 copas nacionales, 2 veces que la gana.
1: Muy bien.
4: Y Jannik Sinner también hace historia, gana el Master 1000 de Roma, 5º título de este año, se lo gana el noruego Casper Ruud 6-4 y 6-4-0.
1: Bueno, gracias, pareja.
4: Te mando un abrazo.
1: Y suerte, Ciro, a los Pumas, suerte al Cruz Azul en la final.
4: Claro que sí, claro.
1: Acaba de hacer oficial, Manuel.
5: Así es.
1: Acaba de hacer oficial muchos días después. La Secretaría de Hacienda, dice la Secretaría de Hacienda a través de la UIF, informa sobre medidas preventivas de inmovilización de personas políticamente expuestas de Sinaloa. La UIF informa que se realizaron adiciones a la lista de personas bloqueadas con carácter estrictamente preventivo que provienen de reportes de instituciones del sistema financiero mexicano. Dichos reportes derivaron de señalamientos realizados por autoridades de Estados Unidos y difundidos públicamente, por lo que los bancos mexicanos realizaron los alertamientos. No están los nombres, por supuesto, pero pues ahí está confirmada la información. Pues, sin pruebas, pero ahí están los nombres. Pero ahí está la confirmación de que pues, le inmovilizaron las cuentas a los 10 sinaloenses acusados por el Departamento de Justicia de Estados Unidos, más 3 hijos del exgobernador Rubén Rocha. Lourdes.
0: 9:53 por la mañana. No vemos ningún riesgo en lo que pudieran declarar en Estados Unidos los exsecretarios de Seguridad Pública de Sinaloa, Gerardo Mérida, y el de Finanzas, Enrique Díaz. Fue decisión de ellos entregarse, aseguró esta mañana la presidenta Sheinbaum. La presidenta confirmó que la unidad de inteligencia financiera congeló las cuentas del exgobernador Rubén Rocha y los funcionarios sinaloenses acusados. Los sinaloenses estamos añorando conocer toda la verdad y que se haga justicia. En Sinaloa seguimos igual o peor porque siguen los asesinatos, la violencia, el miedo y el temor, pero tenemos la esperanza de poder acabar con este infierno, aseguró por la mañana Mario Zamora, diputado del PRI por Sinaloa. La Casa Real de España informó esta mañana que el rey Felipe VI aceptó la invitación para estar presente en el partido de la selección española contra Uruguay el 26 de junio en Guadalajara. Además de la visita del rey Felipe VI a Guadalajara, sigue confirmada la asistencia del presidente de Sudáfrica al partido inaugural del Mundial el 11 de junio, aseguró por la mañana Gabriela Cuevas, coordinadora de los trabajos del gobierno federal para el Mundial. Propondremos al Congreso que la elección del Poder Judicial se realice en 2028 y no en 2027 para que la gente tenga facilidad para elegir porque tendrían que ir a dos casillas diferentes, aseguró esta mañana la presidenta Sheinbaum. En estos momentos el dólar interbancario se cotiza en 17 pesos con 29 centavos.
1: ¿Algo más, Manuel, antes de irnos?
5: Pues nada más atentos a ir a la conferencia de prensa de unos minutos de parte de Ariadna Montiel, la presidenta de Morena. Vamos a ver con qué arranca la semana.
1: Bueno, muy bien. Gracias, muchas gracias por estar con nosotros. Gracias por los comentarios, ¿no?, sobre el libro de Andreacci. Pues supongo que se estará también por vender allá en México. Si no es que en México ya está circulando, lo va a presentar mañana aquí en Madrid. Gracias. Se quedan con Chumel Torres y con su equipo. Buen lunes, buen inicio de semana. Muchas gracias por sus comentarios. Pásela muy bien.

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13: Caminando por México.
14: En pleno corazón de Zapopan, Jalisco, se erige la imponente Basílica de Zapopan. Esta joya arquitectónica fue construida en 1690 por frailes franciscanos en honor a la Virgen de la Inmaculada Concepción o Virgen de la Expectación, que actualmente se conoce como Virgen de Zapopan, cuya imagen de solo 34 centímetros de alto data desde el siglo XVI. Dos culturas resguardan el atrio de la Basílica. Se trata de la figura de Fray Antonio de Segovia, quien donó la imagen de la Virgen de Zapopan y del Papa Juan Pablo II, acompañado de un niño vestido de charro. Cada 12 de octubre, la Basílica de Zapopan alista la llegada de la Virgen de Zapopan, acompañado por millones de fieles que parten en peregrinación desde la Basílica de Guadalajara, tradición que se conoce como la romería y que fue declarada por la UNESCO como Patrimonio Cultural Inmaterial de la Humanidad.
13: Cuida lo que comes.
14: Comer sardinas, pescados grasos y pequeños ayuda a disminuir el colesterol, previene la anemia y combate problemas estomacales. Además, es una gran fuente de proteína y previene la aparición de diabetes, así como la osteoporosis por su gran aportación de calcio. La sardina es uno de los pescados más nutritivos.
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1: cita, mi amigo amo de casa. Ya vi el reloj, ya son las 10. Es lunes, el día que inventaron para perder la fe. Empezamos otra semana y el cuerpo sigue en modo avión y el cerebro en modo cama. Pero el país no espera y aquí está, como siempre, dándonos material. Prenda la tele o súbale a su radito porque estas horas no son horas. ¡Marcha marchita! Morena convoca a muchos y llegan pocos a Chihuahua para pedir juicio a Maru Campos. Llegaron 20,000 según todos los demás. Como 2,000 y un perrito.
2: Entrégate, aún no te siento.
1: ¡Entrégate! Dos secretarios del gabinete de Rocha Moya ya están en manos de la justicia gringa, acusados de nexos con los chicos malos. Sí estoy, pero no estoy. El senador Insunza dice que está en Sinaloa, que no negoció su entrega, que es su propio abogado y que es inocente y todas esas cosas que dicen todos los que no son inocentes. ¡Gol de la gente! Los maestros disidentes amagan con plantar su campamento en el mero Zócalo, justo donde la FIFA quiere poner el suyo. 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

0: Ya estamos de regreso, señora bonita, amigo de casa. Bienvenida sea usted a No Sororas aquí en Grupo Fórmula. Y hoy no sé cuándo, saludo como acá, Chumel Torres. Me acompaña como siempre mi chihuahuense panista, conservador, güero de rancho, 614.
1: Hoy soy inversionista, güey. Hoy soy inversionista.
0: Hoy somos fondistas, no sé qué.
1: Fondista inversionista.
0: Oye, puro señor de pipa y guantes. Puro. Y aquí nos invitaron nosotros, bien colados, aquí robándonos el desayuno nosotros, Gabriel.
1: Ahí, ya me chacalé un cafecito.
0: Sí, no, yo ya me chacalé hasta una chava de mesero.
1: ¿Qué le quitas a esto, señor?
0: ¿Dónde estamos? Estamos transmitiendo desde el foro de fondos AMIB 2026, es el punto de encuentro, pues donde se cruzan dinero, futuro y decisiones que afectan tu cartera, aunque finjas que no. Aquí se mueve puro peso pesado del sector financiero. Están hablando muchas conferencias de inversión, sostenibilidad y hacia dónde se mueve el juego en México. En pocas palabras, mi niño hermoso, el lugar donde el dinero se pone serio y nosotros vamos a estar aquí fingiendo que lo entendemos.
1: Que sabemos de todo esto. Qué bárbaro. Qué bonito es invertir.
0: ¿De qué estamos hablando?
1: Deme dos inversiones. Pásame una inversión.
0: Pásame un fondo, por favor. Le falta mucho fondo a este.
1: Oye, pero está bien bonito. Bien,
0: sí, está bien padre. No, sí,
1: todo,
0: cuando hay lana es muy distinto.
1: Sí, qué bonito.
0: Nosotros comiendo charales y agua, güey. Sí. Este sí,
1: tortita de charales.
0: Claro, güey. Yo aquí vine a desquitar todo lo que no comí en la semana.
1: Sí, fácilmente.
0: Tráigame un caldo tlalpeño, no tenemos, pero tráigamelo, joven. O sea, yo sí, queriendo meter mi cucharota en todo.
1: ¿Me puedo llevar unas cocas?
0: Sí. Yo hasta voy a pedir chamba ya de mesero, se me hace que ganamos. Sí. Vamos a una breve pausa y regresamos ahora sí formalmente con toda el notición que le tenemos hoy. Vamos y volvemos. Usted no se mueva, estas no son horas.
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14: El lobo mexicano es una de las 30 subespecies en Norteamérica. Son animales carnívoros con hábitos nocturnos. Los lobos mexicanos nacen ciegos y sordos, por lo que no salen de la madriguera durante sus primeras semanas de vida.
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1: Ya estamos de regreso aquí en No Sonora, señora bonita, amigo de casa. Ustedes se preguntarán, ¿y estos chavos ya los corrieron? No. A punto de, pero
2: todavía no.
1: Seguimos viendo la cara a nuestro grupo Fórmula, que nos sigue pagando y no sabemos por qué. Estamos en el Foro de Fondos AMIB 2026, rodeado de gente que es que le mueve al dinero, no como uno,
2: a la inversión, al fondo.
1: Es que Dios ha estudiado hace unos datos, Gabriel, en vez de habernos dedicado a...
2: ¿Cómo estás de tu sostenibilidad?
1: ¿Cómo estás de tu fondo? ¿Qué de tus UDIs? Ni nomás es así, Gabriel, o sea...
2: Chihuahua, señor.
1: ¡Qué bobo!
2: ¿Qué pasó en Chihuahua?
1: ¡Del mineral del Parral, perro! ¡Ah! Resulta ser que el día sábado, ya estaba muy cantada, le estamos platicando a usted, acerca de la marcha que se celebró, estaba promovida ahí por Morena en Chihuahua, de exigir un juicio político contra la gobernadora panista Maru Campos. Todo estaba listo, estaba ya los pendones, estaban...

0: No, no, no, no, no, no, todos vimos los videos. A ver, todo empezó cuando esta marcha la estuvieron convocando y que dijeron, no, hombre, se va a llenar y no se la van a acabar y quién sabe qué. Y de repente no contaban con pues los chihuahuenses, la verdad. Hubo mucha gente que llegó, sí, en su camionzuki, acarreadilli, ahí, y se enfrentaron unos bloqueos ahí de banda que no dejaban pasar los camiones, güey. Al menos yo lo que vi en los videos que me mandaron mis compas, porque yo sabía, decían, por lo menos los rancheros, sí, no, llevamos 18 camiones que no han pasado a la madre, neta,
1: Ya
0: sí,
1: regresamos, ocho
0: ya regresaron,
1: camiones, sí.
0: 18, y luego estuvieron, y el otro diputado, no, hombre, nos gastamos 20 mil pesos por camión, salió bien caro la carreada, y todos de, licenciado, cállese, y el tema es que la gente es muy lista, porque le decían a los rancheros, oiga, ¿por qué está parando camiones aquí? No sé qué. No, dice, nosotros checamos si trae su tarjetita
1: Sí,
0: del INE,
1: sí, sí,
0: y si
1: sí.
0: no es de Chihuahua, para atrás.
1: Vámonos para
0: Y
1: atrás.
0: dice, oye, pero si es turista, no sé qué. Ah, no, no. Ahí dice Estrella Blanca, ahí dice Ómnibus de México. Estos son camiones ahí nomás. Y también ahí todos los de Guerrero, todos los de Oaxaca. ¿A dónde van? No, pues me mandaron aquí a la
1: De la
0: protesta.
1: misma sierra de
0: Y la misma
1: Chihuahua,
0: sierra
1: de
0: de
1: la misma
0: Chihuahua.
1: sierra
0: Entonces
1: de
0: el tema es
1: Chihuahua.
0: que, pues bloquearon estos camiones, bloquearon las entradas, y pues no se llenó ni con pomada campana. Es que Morena ya, pues no junta ni para un tachito bandera,
1: Ahora hay que
0: cabrón. Ni
1: decirlo.
0: para un guanini ni de CNT.
1: Sí,
0: Sí.
1: fue más gente de la que se pensaba, oriundos de
0: Sí, es
1: Chihuahua.
0: que el clima chihuahuense es que a mucha banda, bueno, a alguna banda, no voy a decir mucha, porque no hubiera sido mucha la racha, le choca el pan. O sea, no que sea fan de Morena, sino que le choca el pan, como Anaí.
1: O sea, mucho fue mucho. Acción Nacional se refiere al Partido
0: Acción
1: Acción
0: Nacional,
1: Nacional.
0: Acción
1: O
0: Nacional.
1: sea que mucha gente fue
0: Por su odio a Morena, digo, su odio al
1: por
0: pan.
1: su odio al PAN, no
0: Sí,
1: por apoyo a Morena.
0: exactamente. Y entonces ahí se armó la rebambaramba porque estuvieron
1: Pero
0: ahí.
1: no fueron 20.000.
0: No, no, no, no, no, no, no. Dos milito y si te estoy siendo generoso, güey. Y el tema ya, pues todo el mundo en las redes, pues en Chihuahua no, no, no, no juntaron nada. ¿Quién sabe qué? El tema es que.
1: Bueno, desde horas tempranas de ese
0: Sí.
1: día, cuando llegó al aeropuerto
0: A eso
1: Andy,
0: voy.
1: llegó
0: Llegaron
1: Andy.
0: Ariadna, la
1: Sí.
0: presidenta Morena, y llegó Andy, el niño, el vástago, y una bucheada,
1: Sí, sí,
0: güey,
1: sí, sí,
0: que decía la gente, oye, pues ¿quién llegó, Hitler o qué,
1: No,
0: güey?
1: pues no.
0: ¡Fuera, hijo de tu madre! Y era el Andy, güey, no, hombre, bien incomodote ahí, bien tristecitos ahí en la
1: Sí, pues
0: marchita.
1: no están en
0: Y
1: su
0: luego, no, los
1: terruño.
0: entrevistaban a la Jirafales, entrevistaban a Andrea Chávez. Y luego, con esa sonrisa como de cuando te dicen, ¿quieres llorar?
1: De
0: Ajá, pero
1: circunstancias,
0: es que,
1: sí.
0: entrevístame.
1: Oiga, doña Andrea, ¿qué hace usted aquí? ¿Cómo ve aquí el movimiento?
0: Pues acá bien felices, la verdad es que no necesitamos acarrear, vino toda la gente, estamos muy felices. Y Ángel,
1: Suelta mi
0: la gente, quita
1: cochita.
0: esa vieja india, tarumá, la gente nos está apoyando mucho. Y la verdad es que muy bien, no necesitamos acarreados. Oye, estaba la encía sangrante ahí con una banderita toda solita,
1: No se ve
0: güey.
1: nadie en el
0: No se ve
1: fondo, no se ve
0: nadie. Y
1: nadie.
0: luego, bueno, ahí quiero ahorita hacerle una mención especial. Andrea Meraz, nuestra compañera, porque fue hasta allá. Y vieja canija, güey. Es que,
1: Oberturona que se
0: espérame.
1: aventó
0: O
1: la
0: sea, el tema
1: Andrea,
0: es que todo el
1: sí.
0: mundo se aventa a la facilona. Que dice, aquí vine a apoyar la marcha. Y entrevistas ahí al señor, el rancherito. No, pues a mí me trajeron aquí. Y Andrea, según me cuentas
1: Sí,
0: tú,
1: sí,
0: que Andrea fue, fíjate lo que es ser profesional de trabajo. Fue como si fuera de la marcha.
1: sí. Sí,
0: Entonces
1: sí,
0: dijo, ¿qué onda? Pues estamos aquí todos celebrando, sí, ¿no? Y empezó a sacarla, sacaba un chorro de netas. Ani, ¿tienes visto el clip de mi querida Andrea Meraz? A ver, échalo para que lo veas. Está aquí en vivo y a todo color, nuestra compañera canijilla, es
1: Canija,
0: canija la Andrea.
1: canija.
0: Te mandamos un saludo, vamos, échalo.
2: Okay, ¿sabe el motivo de esta marcha?
3: Lo ignoro.
2: ¿No sabe por qué viene a protestar?
3: No, yo vengo.
2: Nada más viene. Okay. ¿Por qué viene a marchar?
3: Pues le voy a decir la verdad, que a mí me invitaron y vine.
2: ¿Y a quién la invitó?
3: No sé.
2: ¿Sabe por qué va a marchar el día de hoy?
3: No.
2: No sabe. ¿Qué le ofrecieron para venir hasta acá?
3: Que iban a dar comida, no sé.
2: ¿Comida le van a dar?
3: Sí.
2: ¿Qué le van a dar de comer?
3: No sé, dijeron.
2: ¿Sabe por qué está marchando el día de hoy?
3: No.
0: O Oye, entrevistando a la bandita, no sé ni qué.
1: ¿Usted de dónde viene, oiga?
0: Ah, pues le voy a decir la verdad, yo la verdad es que me dieron unos changuis y aquí ando.
1: ¿Y cómo lo trajeron?
0: No, pues a golpes aquí.
1: No, no, no, no, no, no, no, no, no.

0: No, me subieron un camión y aquí estamos aquí todos apoyando a Marujén. No, no.
1: A ver, échale. Espérate. ¿Qué? Yo una duda que tengo, real, neta. Si salgo de Ciudad de México a Chihuahua en autobús, sí, ¿cuánto es? ¿Cuánto tiempo es?
2: Un ratito,
1: ¿Qué es? ¿Mediodía?
2: No, sí, ¿12 mediodía, horas? Mediodía. Sí, sí.
1: Sin escalas.
2: En camión 12 horas fácil. O sea, yo me eché, cuando vine aquí a la Ciudad de México, me eché como 9 en carrito.
1: ¿No viniste en avión?
2: No, no, es que me traje mi carro.
1: ¿Desde allá,
2: güey? Sí, pues tenía que llevarme mi cajita de voz San Juan y todo. ¡Qué hombre, no te burles, güey!
1: No,
2: sí, venimos en un ¿cómo se llama el carrito ese chiquito? En un Spark.
1: ¿En un Spark?
2: Sí, güey, nos aventamos acá y decimos, hombre, ya no tenemos ni rayita.
1: ¿Pero cuánto te hiciste? ¿Mediodía?
2: Sí, mediodía, como unas 10, 11, sí. Y entonces venía la gente toda juareada ahí desde Oaxaca, desde
1: Ciudad de México.
2: Desde Acarreolandia. ¿Sí? Y entonces los frenaron y luego ahí vas para atrás otra vez, imagínate. Hey, no nos dejaron pasar los rancheros ahí. Bueno, vámonos de regreso.
1: O sea, unos ni siquiera llegaron.
2: Sí, casi ninguno
1: llegó. Bueno, pues todo el aparato del gobierno.
2: Tenemos el video de los abucheos, ¿va? Esto fue lo que pasó. Esto fue lo que pasó cuando llegaron Andy López y Ariadna Montiel al honrosísimo aeropuerto internacional de la ciudad de Chihuahua.
1: Terminal
2: 11.
1: Tiene dos pistas.
2: Piso D en la plataforma submarina. No, hombre, no, es un pasillito grandote. Vamos a ver cómo recibieron mis compatriotas chihuahuenses a Andy y a Ariadna. Échalo, por favor. ¿Ya viste por qué no quiere ir al partido inaugural?
1: Por los abucheos. Ahora bien.
2: La
1: Morena, ya. En voz de doña Ariadna Montiel,
2: sí.
1: Está diciendo que pues le está culpando al gobierno de Chihuahua, ya sea a Maru Campos o a alcaldes, de no haberlos dejado pasar.
2: Es correcto. Y tiene razón.
1: Pero con ese cinismo lo
2: hace. Sí, a ver. Es que esto es juego de cinismos. Esto es Game of Thrones, pero con gente fea. ¿Por qué? Porque estos iban a traer todo lo acarreadiza para echar una foto y decir, el pueblo de Chihuahua, todo mundo vino aquí. Y es de vato, eso no son de Chihuahua. ¿Cómo se distingue a alguien que no es de Chihuahua, a alguien que viene de acarreado? Es la prueba de la altura.
1: ¿Sí? Ahora no nos hagamos. O sea, el acarreo es una costumbre milenaria política.
2: Sí.
1: Y el contracarreo también. Aquí en Ciudad de México lo hemos visto cuando no quieren que lleguen acarreados, pues ponen el hoy no circula. Cuando no quieren que...
2: El hoy no circula y lo ponen contingencia ambiental.
1: Sí, claro, o cierran un cacho, alrededor, vamos.
2: El viejito, el señor quitaba la bandera.
1: Les quitaban la bandera.
2: Son jugarretas. Ahora, sí, el tema es que yo lo que sí vi es... Morena mismo sabe que no trae con queso ahí en el norte. Bueno, por lo menos en Chihuahua. Y por eso mandó a toda la bola. El tema es que una ciudad de tan fácil acceso como Chihuahua, pues nomás una carretera de entrada y una de salida. Está muy fácil.
1: Y no perdamos de vista qué fue esto. La verdad es que esto fue pues el inicio de la campaña a gobernadores en Chihuahua.
2: De Andrea y del otro.
1: Sí, de los dos candidatos de Morena.
2: Andrea y el otro.
1: Andrea y el
2: debería que debería y ponerse que no en la boleta como
1: yo no soy Andrea.
2: Sí, el otro, ¿no? No Andrea.
1: Ahora, ¿cómo ves?
2: Ahora, todo esto...
1: En vista de todo lo que viene, ¿cómo ves?
2: No.
1: ¿Tiene chance Morena en Chihuahua?
2: Yo creo que no. O sea, digo, va a haber algún irredento.
1: Tú
2: ahí,
1: como oriundo, como...
2: Sí, no. Pues no ha tenido mucha... Nunca ha tenido mucha cobertura. ¿Quién sabe? No. A ver.
1: Ahora, lo que pasó el sábado.
2: Si me preguntas a mí, no, pero es que se la van a arreglar, o sea, la neta. Vamos a un corte comercial y le decimos de qué se trató realmente esta marcha. Vamos y volvemos.

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1: Ya estamos de regreso en dos sonoras y era bonita. Amigo como de casa, nos llevamos todo el primer bloque explicándole yo a Gabriel por qué el norte es tan bello. Oye, no, estamos platicando usted acerca de la marchita más bien va a ser, ¿no? Sí,
2: estuvo marchita.
1: Oye, ¿viste ahí la Claudita, la de las, ahí echando la banderita toda solita, güey?
2: Ah, sí,
1: no,
2: estuvo bien. Y no se veía gente.
1: No se veía nada de gente.
2: Según habían 20,000 personas.
1: No, es como cuando dicen, no, estuvo bien lleno, lo. Y toda esa gente que asistió está aquí entre nosotros, o sea, porque de plano no se veía nada. Pero esto tiene un retruécano, Gabriel, esto trae jiribilla, porque todo esto se hizo, a según de nosotros, que es este teoría de la conspiración, se hizo porque, pues, el chiste era hablar de otra cosa que no fuera Rochamoya.
2: Mientras todo esto estaba sucediendo,
1: dos exsecretarios de Rochamoya se estaban entregando a los Estados Unidos. ¡Entrégate!
2: El viernes negro. Fue el viernes negro.
1: El viernes negro, sí, le fue muy mal a Morena, porque resulta que la red de presunta protección de narcotráfico en el gobierno de Sinaloa, del exgobierno, perdón, de Sinaloa, comenzó a desmoronarse porque hubo dos personas, uno que se llama Gerardo Mérida, que es el exsecretario de Seguridad Pública, y otro que se llama Enrique Díaz Vega, que es el exsecretario de Administración y Finanzas, y los dos fueron a
2: Fígaro Fua, Fígaro La,
1: ya están en manos del ya del están gabacho, cantando como yo en karaoke, compadre. Entonces el tema es que fueron estos dos, tanto Gerardo Mérida como Enrique Díaz, a entregarse.
2: Usted los va a recordar porque venían en la lista de los 10.
1: De los 10 de Sinaloa, exactamente. Y entonces están ahorita en manos de la justicia gringa porque fueron así, por su propio pie, a entregarse. Están acusados de colaborar operativamente con los Chapitos, célula ahí del cártel de Sinaloa, y el Gabinete de Seguridad de México confirmó que sí, que Mérida Sánchez, un general en retiro, cruzó la garita de Nogales allá en Sonora el 11 para entregarse voluntariamente.
2: Desde el 11 de mayo,
1: se le acusa de cobrar sobornos de $100,000 mensuales. ¡Ah, como el ANA, güey!
2: Claro.
1: Que metan aquí los fondos, ¿no?
2: $100,000 mensuales.
1: $100,000 mensuales, güey. ¿Cómo te verías? Y uno aquí mendigando.
2: En efebo.
1: Y uno aquí mendigando galletas aquí. Y uno aquí escondiéndose pan en el saco.
2: Por eso traigo el brazo.
1: Porque tenemos llenos de teleras aquí.
2: Pero un changuisito o algo. ¿A ustedes les dieron algo, muchachos?
1: No, ¿qué les van a dar? Si no los dejan ni salir.
2: Son perros de la calle.
1: Presumiendo el cafecito. No, hombre. Veles la cara de. Veles la cara de hambreados. Luego se les ve.
2: Fanny viene hasta sin bañar, güey.
1: Es la primera vez que veo a este compañero con pantalones. Siempre traes una bolsa de paz y
2: ahí. Bueno, pues ahí está, cocina. Miren, muchachos, ¿quién les manda?
1: Ahí está, váyanse.
2: Yo sé que pesaba mucho el
1: morral. Váyanse a Sinaloa, muchachos, la están regando.
2: ¿Por qué no les dio ahí por pertenecer a los malos?
1: Hubieran sido, es que sus papás sí los metieron a la escuela y no se hicieron diputados, ¿ves? Eso fue lo que les pasó. Bueno, pues cobraba $100,000 mensuales este señor y luego se fue allá a Nueva York a declararse no culpable and guilty.
2: Desde el 11, ¿eh? Not guilty. O sea, estamos que una semanita después, estamos diciendo.
1: Y el rollo es que, pues el que cante el último pierde. El que cante el último paga las cubas. Y entonces le preguntaron hoy en la mañanera a la doctora. Le dijo, no, oye, ¿cómo la ves? No, pues es que ellos se entregaron, pues porque ellos quisieron.
2: No, y después de que el viernes dijo, le preguntaron, oiga, ¿congelaron las cuentas de don Rochamoya?
1: No sabe, no contesta.
2: Yo no sé, mañana.
1: Ser, a lo mejor, sí, quién sabe, capulineó, tal vez. Sí, capulineó.
2: Y hoy ya dijo
1: que sí. Sí está congelado. Dijo, mete ahí.
2: ¿Cómo están las cuentas de Rochamoya? No, le dice,
1: ¿cómo están las cuentas de Rochamoya?
2: Congeladas.
1: Esto fue lo que dijo en la mañana la doctora Sheinbaum con respecto a la entregación de estos dos. Yo tenía 10 perritos, ya nomás me quedan 8. Vamos a ver qué fue lo que dijo la doctora. Vamos y volvemos.
3: En este sentido, yo le quiero preguntar, ¿qué riesgos ve usted de que estas personas se entregaron en torno a lo que pudieran declarar allá en Estados Unidos?
4: Ningún riesgo. Ninguno. Fue una decisión de ellos entregarse y no hay ningún riesgo, ninguno.
3: Doctora, usted ayer mencionaba en su discurso en Mérida que nada ni nadie va a detener la transformación. porque aquí no mandan intereses extranjeros, decía usted. En este sentido, y dado el contexto que hay en la relación con Estados Unidos, yo le quiero preguntar si usted no ve riesgo de que Morena sea declarado como una organización terrorista por los presuntos vínculos que tiene con los cárteles en México.
4: No, ningún riesgo.
1: De los 10 que yo tenía, se me fueron al gabacho, ya no más me quedan 8.
2: ¿Van dos? ¿Banduques? Insunza también durante el fin de
1: Insunza
2: semana.
1: Insunza quiso hacer la sombrillita como que no le iba a pegar la lluvia y entonces también le...
2: Empezó a decir el fin de semana empezó que también ya se había entregado.
1: Y que también estaba de entrégate y dijo, momento señores... Aquí con valentía y valor, yo jamás me entregaré. En medio del cerco judicial que acorrala a la clase política allá en Sinaloa, es muy mal momento para ser político de Sinaloa. Digo, nunca lo fue. Político, nunca lo fue. General. Pero ahora, cuanto y más. Sí. Tan querido Sinaloa. Se debe mandarnos allá, echar unos aguachilitos.
2: Pero a un lugar seguro.
1: Sí, un lugar seguro. 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
2: Esos que acostumbras.
1: No, en el búnker de guerra. No, hombre, ¿te acuerdas del aguachile verde del duende? Sí.
2: ¡Hijo! Ah, pues fue ahí en Sinaloa.
1: En Sinaloa, mi rey hermoso. Sí. No, yo ahí tengo unos conocidos que nos pueden pasear.
2: ¿Por qué el ex jefe de noticias sí nos mandaba?
1: Antes nos mandaban todo el tiempo.
2: El de ahora no nos manda nada, güey.
1: No, pues que no tiene lana, que nos le tiembla la
2: ahora
1: mano.
2: Ahora todo, no, pues no hay dinero, sí. Muchachos.
1: Y luego, yo conozco el recodo, igual nos podemos... No, pues que imagínate cómo te verías, mijo, aquí sufriendo, que no, hombre, echando... Bueno, no
2: igual, pero con sombrero,
1: igual,
2: güey.
1: Pero con sombrero, con guachín, botas, exacto. Güey. Oye, bueno, entonces ya salió este Insunza. No salió como acostumbra salir, bendito Dios.
2: Salió diciendo
1: con ropa.
2: Estoy acá en Sinaloa.
1: Acá estoy. Acá.
2: A ver, díganos.
1: Sinaloa, mi tierra. Y les dice, a ver, enséñenos el periódico de hoy. No lo compré.
2: ¿Cómo se pide prueba? Una transmisión de YouTube, estaban diciendo.
1: Si no.
2: Por ejemplo,
1: el periódico
2: en
1: de
2: vivo.
1: Hoy.
2: ¿Con el periódico?
1: El periódico de hoy, sí. Ajá, que tienes ahí el periódico de hoy con eso, ya. Espero.
2: Una fotito,
1: ¿sí?
2: Un
1: así
2: video.
1: Le hacen los...
2: Sí.
1: Entonces dijo, Sinaloa es mi tierra. Es falso lo que se publica los medios de derecha sobre contacto alguno de autoridades extranjeras.
2: Oye, pero ¿por qué se ve selva atrás? Sí. En Sinaloa no es...
1: Digo, no, aquí estoy en mi casa y pasaba unas llamas así por atrás, güey.
2: Sí. Peruana.
1: Tan más juidos estos. ¿Sabes?
2: ¿Dónde? Si tú fueras Insunza, ¿dónde estarías?
1: No, hombre, no. Andaré.
2: ¿Dubái?
1: Mira.
2: Dubái.
1: No, sí. No, porque tienes que pasar por un aeropuerto nacional. Yo estaría en la tierra de nadie, en Latinoamérica, en Sudamérica. Sí, ahí no pasa nada.
2: Pero sí.
1: Al Chuco no te, al Gabacho no te pasa.
2: Guatemala.
1: Guatemalita. ¿Dónde agarraron a don Javidú?
2: En Guatemala.
1: Ahí no, te vas ahí, no pasó nada, pues eres uno más. ¿A dónde se fue la señora, la asesina de la nuera?
2: A Venezuela.
1: No, tú te vas ahí desaparece, no hay rastro. Ahí puedes hacer todo.
2: Pues ahí está, don Insunza.
1: Exacto, sí, don Insunza.
2: No está sufriendo.
1: Pélese para allá, váyase.
2: Nadie le queremos que esté en Sinaloa.
1: No, nadie. Pero... Váyase a Bogotá, algo así, no tan gachón.
2: Sí, un lugar bonito acá.
1: Oye, y luego la gente que está amagando que quieren tomar el Zócalo.
2: Quieren irse al Zocalito.
1: A ver, ¿a pocos días? ¿Son que 23 días ya?
2: 15 dillitas faltan.
1: No,
2: tres,
1: es el
2: 3
1: 11,
2: semanas, ¿no?
1: ¿No?
2: 3 semanas.
1: Es el 11, Simón.
2: 3 semanitas.
1: Oye, ¿sigue el aeropuerto todavía con el puentecito de palitos? ¿Te platiqué eso? Vengo de ahí. Ayer fui, llegué a la terminal 2 y hay un puentecito que todavía no acaban. Y neta, está pegado con madera y con diurex. O sea, ni siquiera estoy exagerando para la comedia. Está pegado un puentecito con maderitas y con diurex. Y todavía está, güey, pero ya falta nada.
2: 3 semanitas.
1: 3 semanas. Bueno, a pocos días de que inicie el Mundial 2026, la Coordinadora Nacional de Trabajadores de la Educación, la CENTE, ya está diciendo, vamos a hacer huelga nacional indefinida.
2: A partir del primero de julio.
1: ¿Cómo te gustan, Gabriel?
2: Indefinidas.
1: Indefinidas.
2: El primero de junio empieza este asunto y van a poner su campamento. Van a...
1: Eso, amiga. Yo no me dice.
2: Ahora por eso campamento.
1: Su casa de campaña.
2: Justo donde la FIFA está poniendo ahí su fanfest.
1: O sea, imagínate ahí los fans del fútbol ahí conviviendo con...
2: Con los maestros.
1: Con los maestros.
2: Y no son cualquier maestro.
1: No, son la gente.
2: Son los maestros.
1: Estos sí son de armas tomar. Y el tema es que es lo que dice Gabriel. Va a ser indefinida. esta toma y justito ahí donde van a hacer, se me hace que le van a...
2: No, yo creo que van a intentar llegar a un acuerdo antes de,
1: ¿sí va?
2: Del primero de junio.
1: Sí, es que dijeron que el gobierno federal les dio un aumento salarial del 9% a lo que ellos calificaron, ellos los maestros. Migajas inaceptables.
2: Migajas inaceptables.
1: Suena como canción del Buki, ¿verdad?
2: Migajas inaceptables. Oye, 9% es bastantito.
1: 9% es bastante.
2: Digo, pues, es más de lo que nos subieron.
1: Pero es que no tienen, ¿no? No tienen llenadera.
2: Lo va a renegar, güey. Te estoy incluyendo, güey.
1: ¿Para qué viene?
2: Te subieron a ti más del 9, a ti personal.
1: ¿Ah, sí?
2: Pues todos nomás a ti.
1: Ya, no hagas que nos conozcan todavía. Oye, no se crea que ando muy chido. Yo sí estoy feliz con las migajas inaceptables.
2: Me encantan las migajas.
1: Ya, a mí, para mí sí está bien aceptable, ¿sí? No sé. Es que se acaba de sacar un crédito. Sí. Me acabo de embargar. Vamos a un pequeño corte comercial y al regreso Nortec aquí con nosotros. Vamos y volvemos. Usted no acepte migajas. Váyase por lo grande.

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5: Aprendamos juntos.
6: Los videojuegos pueden mejorar la coordinación entre el ojo y la mano y aumentar la capacidad de tomar decisiones rápidas.
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8: La consejera jurídica del Ejecutivo Federal, Luisa María Alcalde, dio a conocer que enviarán este día una propuesta al Congreso de la Unión para que la elección judicial se realice en el 2028. También indicó que la propuesta contempla la reducción de candidaturas, cambios en las boletas y cambios a criterios de evaluación. La gobernadora del Estado de México, Delfina Gómez, indicó que distintas dependencias mexiquenses se encargan de limpiar las calles del estado para evitar que existan inundaciones. Por otro lado, instó a la población a evitar tirar residuos en la vía pública. La UNAM informó que el examen de ingreso para la máxima casa de estudios se aplicará en línea. Detalló que para preparar la nueva herramienta se llevará a cabo un simulador de evaluación en esta semana. Informó Daniel Wellbanks. 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
1: Ya estamos de regreso aquí en Grupo Fórmula, señora bonita, amigo de casa. Y hoy se encuentran con nosotros Ramón Amezcua y Pepe Mott. Ellos son parte del colectivo, porque estaba en el futuro uno, el colectivo Nortec, que estábamos platicando hace... Bueno, es que ustedes son de Tijuana.
2: Sí,
1: así es. Y yo soy de Chihuahuas. Y la verdad es que los chihuahuenses fuimos de los pacientes cero, güey, de su música. O sea, te voy a decir la verdad, Ramón, la compartíamos ilegalmente. Entonces, si por años no te llegó ni un peso de los primeros discos, güey, fuimos los de Chihuahua. Oye, qué padre estilo. La verdad es que nosotros tenemos expuestos al estilo de Nortec ya varios años. Y fueron ustedes un parteaguas en el tema, no solo de la música electrónica, porque tienen bastantes años en México. Yo me atrevería a decir que en el norte y con el estilo este de ponerle...
3: La fusión, ¿no?
1: La fusión norteña, ¿no? ¿Cómo surge esa idea, güey? Que me parece una cosa muy, muy padre.
2: Pues bueno, estábamos haciendo música electrónica muchos años antes, más que nada como metidos en el techno, metidos en el house, en el industrial, en muchos géneros. Pero ya llegó un punto en el que, bueno, siempre teníamos nosotros nuestros conversatorios. Sí. Teníamos nuestra oficina, digamos, allá, que era una cantina. el Dandy del Sur.
1: Cantinaza del Dandy del Sur.
2: Y bueno, ahí, pues bueno, en esos como conversatorios también siempre hablábamos de que...
1: Conversatorios, de que no. la peda.
2: Sí, ya
1: pegaba. No te están viendo tus papás.
2: Pero era así de que, bueno, yo siempre me cuestioné muchas veces de que por qué no teníamos un sonido que nos representara como mexicanos, o sea, sin caer en el así como en lo forzado, pues, ¿sabes?
1: Sí.
2: Y que no fuera kitsch, ¿no? Ni mucho menos. Entonces, en ese entonces lo que menos me gustaba era la música norteña.
1: Sí.
2: Ni la banda.
1: Estabas como nada. Morrillo, te haces el alternativo.
2: No, ¿no? Nos gustaba para nada. Pero sin embargo, el mezclar era como el reto de construirlo y transformarlo en algo, ¿no? Sí, como, okay, podemos agarrar estos elementos y hacerlos algo totalmente distinto. Y nada más era un experimento, le dije a Ramón, no me creyó, primero pensó que era una broma. Pero ya le dije, no, es en serio, vente aquí a la casa, porque me tocó grabar así como a grupos norteños que tocan en las cantinas de Tijuana.
1: Sí, es muy...
2: hace sus covers, o sea.
1: Sí. Es como en el norte, es mitad rocola, mitad el grupito, y le echas ahí 20 varos y te tocan ahí las
2: patillas,
1: ¿no? Entonces tú mezclaste eso y dijiste, yo, aquí hay algo, ¿no?
2: Sí.
4: Y bueno, yo estaba en el consultorio porque soy dentista.
1: Pepe me habla.
4: Sí, Pepe me habla, tengo esos sonidos, creí que era una broma. Sí, no, pues al oír esos sonidos, sí, realmente sí nos botó la cabeza, porque bueno, en ese tiempo yo estaba haciendo drum and bass y Pepe estaba también en la Big Beat y todas esas de techno.
1: Esto es que en 90 y...
3: Finales de los 90.
4: Sí,
3: ¿no?
4: fue en el 99. Entonces sí, cuando escuchamos esos sonidos, pues mi idea era hacer como drum and bass.
1: Sí.
4: Pero realmente salió el tarolero de la banda sinaloense, era drum and bass puro.
1: Y básicamente.
4: Y procesar esos sonidos, bueno, básicamente fue una deconstrucción de esos sonidos y crear algo nuevo. Fue como un reciclaje, no fue como decir voy a hacer house con un acordeón. Era totalmente pensar en deconstruirlo y pues salieron así los primeros tracks de Nortec.
1: Oye, Nortec, y entonces a mí lo que me pasó es que después de ese primer disco, los primeros sencillos, era de verdad algo, porque éramos muy jauseros cuando estábamos morrillos, nadie le escamaba el tecno y básicamente eso trataba la party. Y de repente salió el track de Nortec y era muy claro que era otro tipo de música, güey. O sea, porque estabas con el John Dewey y estabas con el Esquimo y eso, y de repente salían ustedes y era de, ¿esto qué, güey? O sea, estaba muy chido porque era algo mexa y, como dices, muy padre. No se sentía kitsch, porque luego pasa que confundimos lo mexa con que esté casi que en artesanía huichol. No. O sea, es mezclarle, digo yo, como desde las bases, ¿no? Y fuimos bien fans. O sea, digo, no sé, es lo que te quiero preguntar. ¿Cómo fue el recibimiento de estas primeras exposiciones a algo tan, tan, tan, tan novedoso? Siento que chido, pero...
2: Sí, bueno, o sea, también nosotros, para nosotros fue un experimento que realmente nada más íbamos a sacar un disco, o sea, ya lo teníamos claro nosotros, ¿sabes qué? Te avientas tú tres rolas, yo otras tres rolas, y luego estaba también Terrestre, estaban ahí Hiperboreal, Clorofila, todos, o sea, Panóptica, todos los que estaban en ese momento, cada quien hizo su parte, ¿no? Entonces, hasta ahí iba. Pero de repente cuando sacamos el disco, íbamos a regresar al tecno y al house y a lo que, sí, a lo que hacíamos antes.
1: No, y a ser dentista, o sea. Sí, a ver.
2: Exactamente.
1: Sí, güey, no.
3: Hay que comer, hay que comer.
1: No, a ver, mamá, me voy a dedicar al tecno, pero bien idiota, güey. No, claro que no, güey.
2: Pero de repente, o sea, ya cuando tenemos el disco, nos invitan a Coachella.
1: ¿Qué, güey?
2: Sí, invitados a Coachella. Luego al Sonar, luego a al Terno Haze aquí en Ciudad de México. Y ¿qué? De repente nosotros, ¿cómo?
3: Y han andado en Bellas Artes. Andado en Bellas Artes. Bellas Artes, han hecho Cirque du Soleil. O sea, ¿cómo?
1: Oye, imagínate.
3: Vamos, ¿qué es ser los chicos malos, del, sí, de la electrónica en México? Porque, digo, a nosotros ya nos llegó un poquitito después aquí a Ciudad de México, pero sí fue un, güey, ¿cómo que tecno con tamborazos? Sí, güey, ¿cómo que tecno con tuba?
4: Pues sí fue un choque. Bueno, cuando empezamos a tocar, no sabían cómo reaccionar a este sonido y de hecho había gente que decía, ¿cómo es posible que esté mezclando electrónica con banda? Está muy naco.
1: Y con ranchera.
4: De hecho, hasta en Mexicali por ahí surgió un colectivo anti-Nortec, ¿no? Que en vez de fusible decían fúchila, en vez de bosque decía prosti.
1: Ah, está medio madre, ¿no?
4: En vez de panótica decía panochita. Entonces, sí. Entonces,
3: y los nombres, porque vamos, esto es como como la lucha libre.
4: Sí.
3: Tu nombre de DJ, o sea, ¿por qué fusible? Y ¿de dónde viene tu nombre?
1: Bostich, ajá.
2: Todo fue muy, sí, muy espontáneo. Bueno, en el caso de Fusible, bueno, mi otro compañero que ya no está en la música, ajá, con nosotros, Melo, él así le dije, bueno, pues entonces vamos a hacer un proyecto ya enfocado a electrónico totalmente, a otro sonido. Y yo le dije, bueno, ¿qué ponemos? Y dijo, pues un fusible es electrónico. Y
3: ya se quedó. Son electrónicos.
1: Oye, pero imagínate que te cancele tu dentista. Oye, es que tengo cita para sacarme la muela. Y lo, no,
3: es como un rey.
1: Me canceló y lo, ¿qué pasó? Que se fue a Coachella.
4: No, de veras, sí, dejé de ejercer. Bueno, número uno, porque ya no podía atender a los pacientes, pero ya después me daba pena con mis pacientes, la mayoría jovencitos, porque soy ortodoncista, entonces me decían, doctor, ¿es usted el del sombrero con lentes que sale? Y yo decía, sí, soy chingo. Ya me como que reconocían ahí.
1: Oye, está en ahorita un giro, ¿no? Importante, güey. Es el Nortec Bostich y Fusible. Esto es un full band show. Pero ve nomás. O sea, Zaragoza, Dublín, Inglaterra, Londres, Zurich, Múnich, Barcelona, San Sebastián. Oye,
2: Coacalco.
1: Un maletero, güey.
3: Coacalco.
1: Pura capital, güey. Pura capital. Malmö, Sommersten, Telefunk, Festival, Mojo, Múnich. O sea, y más fechas. Vato, también tú, dando a tener de millas a lo estúpido, ¿no? O sea, y el tema es, la parte padre de lo que dices es eso, o sea, llegó un punto que ya pues tenías que abandonar esta otra vida, y es una fórmula que la verdad la gente quiere mucho, van, me resucita, 27 años de este tema. Yo quisiera nomás volver a una cosa antes de irnos. El sonido de Tijuana es muy característico y es muy sensible en los trabajos del norte. Yo tengo mucha banda de Tijuana, se me hace un foco cultural importante. No sé si coincidas con mi opinión, pero porque no hay nada. Entonces te obliga a crear, ¿no? O sea, hay como cosas como muy arraigadas al tema tijuanense y precisamente la gente que conozco de Tijuana, todos los creadores y no solamente músicos, adoptan ese ADN de Tijuana y con eso lo exponen en sus respectivos artes. O sea, para ustedes es muy vital Tijuana y la fuera, ¿no?
2: Totalmente, o sea, así como lo planteas. Pero quiero agregar un poquito a eso, o sea, digamos nosotros...
1: El Hong Kong.
2: Sí, también, pero... comida china.
1: Exacto, comida china, perdóname, me equivoqué yo.
2: Bueno, a nosotros crecimos en una generación de donde San Diego era una ciudad muy conservadora, entonces todos los grupos que iban a tocar a Los Ángeles, a una compañía se le ocurrió la idea genial de que abrieran un club en Tijuana. Entonces, todas las bandas que tocaban en San Diego, se brincaban, digo, en Los Ángeles, se brincaban San Diego y se iba a Tijuana.
1: Okay.
2: Entonces, imagínate nosotros, estar ahí a finales de los ochentas, viendo la presentación del disco de Nine Inch Nails.
1: ¡Órale!
2: Viendo a Sugar Cubes, cuando todavía Bjork no se salía de...
4: Nirvana abriendo dos veces.
2: Nirvana tres veces.
1: ¡Ah!
2: En Tijuana. Entonces, imagínate que nosotros pagábamos el equivalente, te cobraban $5 la entrada,
1: Simón.
2: Pero si le dabas $2 al de la entrada, te entrabas, o sea, ya por acá, ¿no? Por abajito del agua.
1: Órale,
2: ¿no?
1: Entonces esa contracultura empezó a usar.
2: Y eran los 7 días de la semana. Y tenías a The Ramones, tenías a...
1: ¡Qué belleza!
2: No, bueno.
4: Bueno, y bandas electrónicas, bueno, 242, Psycho TV.
1: Simón. Es que, ¿sabes qué pasaba, querido? Que en la frontera hay mucho esa exposición. A mí nadie me cree que yo vea System of a Down en una fiesta de universidad, güey.
3: Sí, chum.
1: No, pero es que sabes que no, Ramón, sí o no. Es que antes eran paris, güey, diciendo, ay, vienen unos locos a tocar. Y los, pues sí, son bien famosos. Esa fue la única vez que acá. Pero mi jefe, por ejemplo, vio a Led Zeppelin así en un tugurio, así, ¿no?
3: Aquí en México hay un estigma bien cañón, un estigma muy cañón con la música electrónica. Muy, muy cañón. Cosa que ahorita vemos, por ejemplo, en los lugares, en los venues de su gira, parece que no hay en todo el mundo. ¿Por qué? ¿A qué se debe? Es un poquito más abierta a la cultura fronteriza, a la cultura de la frontera para abajo de México.
4: Pues bueno, yo creo que ya está igual, ¿no? En todos lados. Obviamente Tijuana nos llegó, como dice Pepe, la influencia directa. No era ni era la radio, pero eran las bandas en vivo y verlas. Y pues fue, tenerlas. Realmente nuestra influencia directa fue verlos en vivo y lo que queríamos era ser como ellos. Llegamos a casa y con los pocos instrumentos que teníamos era hacer música. Y aquí México creo que ha crecido muchísimo. Y de hecho la electrónica ya está en todos lados. Tocamos hace unos par de años en un festival en el RFS de música regional.
1: Simón.
4: Que era para nosotros, no, ¿cómo vamos a tocar ahí? O sea, nos van a buchar o nos va a ir súper mal. Pero sin embargo la gente estaba muy abierta.
1: Sí.
4: Y se quedaron a vernos. Y de hecho la gente que tocó en el festival estaban ahí en el backstage viendo.
2: Estaban al lado.
4: ¿Qué onda con estos locos
1: qué
4: acá?
1: Qué chido, güey.
3: ¿En qué momento se dan cuenta ustedes? Porque ustedes ya son una leyenda, un género. Vamos, son un género.
1: Son un género,
3: por sí género mismo, en México. ¿En qué momento se dan cuenta de que ya son un género, que ya son unas leyendas más de 25 años?
1: Sí.
3: Y ya no son los nerdcitos estos,
1: creo que los nerds nunca se quitan, ¿no? O sea, yo lo noto bien
3: claro. No, me refiero a los nerds, no despectivamente, sino a ese hambre de experimentar, ¿no? De nerdear con la música. ¿En qué momento se dan color de qué
4: bueno? Bueno, en nuestro caso no, a lo mejor no tenemos tiempo de eso porque siempre estamos produciendo. O sea, no únicamente lo de Norte, Pepe, los proyectos, yo con mi proyecto como Ramón Amezcua, y seguimos experimentando, seguimos trabajando. Obviamente Norte es parte como de lo que viajamos, parte de nuestra chamba, aunque no lo vemos como chamba, lo vemos como diversión. Y pero lo de Norte que a veces vemos en retrospectiva, de nosotros, de la historia, decimos, bueno, sí dejamos huella, pero sin embargo nos estancamos, seguimos como avanzando.
1: Y es algo que tiene mucho de los creadores que yo admiro mucho. Está tan clavado haciendo pan en su panadería que no se da tiempo de darse color precisamente a lo que está pasando alrededor. Y entonces de repente volteas ahí después de tu primer Coachella, de tu primer Sonar y ya es cada vez más banda, pero tú sigues siendo el mismo teto de Tijuana ahí moviéndola la neta, o sea, los mismos cablecitos. Y como dices tú, pues es una cosa que es una diversión, cabrón.
4: Ayer tocamos en el Museo Tamayo y era un proyecto que no era Nortec. Ajá. Era un proyecto de musicalizar una película alemana con sonidos mayas. Pues era otro rollo.
2: Era como Nortec maya, digamos.
1: Bueno, querido Ramón.
3: Surtec.
1: Ramón, Pepe y yo son Nortec y tienen su gira por Europa. A partir de junio.
3: Sí, y 21 de noviembre aquí en Ciudad de México, aquí en la Ciudad de México,
2: así
3: 21
2: es.
3: De noviembre, está, tiene chance para romper el cochinito, porque ya los muchachos cobran como europeos.
1: Y si tiene una caries, pues entonces ahí está, que se la tiene Ramón. Muchas gracias por venir a este programa y le deseamos lo mejor, la verdad es que somos muy fans y sigamos, y gracias por los viniles, porque soy bien
2: pronto.
1: Ahí
2: para que...
3: ahí está.
1: Son míos, pero...
3: No, es que mira,
1: a mí me da mucho gusto cuando la banda es gente adulta y escucha música en formato LP, porque es así como le hacemos ya las señores.
3: Es como debe sonar.
1: Es como debe sonar. Vamos a una pequeña pausa y volvemos. Se quedan ustedes con Norte. Nosotros vamos en una breve visita y que aquí regresamos. Échale.

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1: Grupo Fórmula, estamos transmitiendo desde el Fondos IBIM 2026.
2: ¿Qué se hace aquí, señor?
1: Pues se hace todo lo que es la cosa.
2: Foro de Fondos IBIM 2026, el punto de encuentro donde se cruzan dinero, futuro y decisiones que sí afectan la cartera.
1: Algo que afectó de verdad, pero no la cartera, más bien la cartera de nuestros señores políticos, fue el Tribunal Electoral. Otorgó una millonaria licitación de 22 millones para ¿qué? ¿Menú gourmet?
2: Para un menú gourmet, mi carnaval, fíjate.
1: ¿Cómo se la
2: para que los señores empleados ahí del Tribunal Electoral pues se alimenten, coman bonito, coman rico, coman delicioso.
1: Lejos de ofrecer el tradicional menú de oficina, tengo aquí el catálogo gastronómico exigido por el Tribunal Electoral. Consta de bœuf bourguignon, crème brûlée, sopa griega agnomelmono, quién sabe qué, salmón glaseado con miel, pulpo a la menier, pollo rostizado con tequila. Todo debe ser elementos frescos y naturales, Gabriel.
2: Como se lo merecen los señores.
1: 22,229,000 pesos nomás para el pipirín.
2: Este servicio de cuatro tiempos proyecta un consumo de hasta 12,000 comidas y 7,810 desayunos mensuales. ¿Por qué no va uno a desayunar chocomil,
1: ¿cómo,
2: verdad?
1: ¿Cómo va a organizar uno las elecciones con el estómago vacío? Tráigame un salmón bañado en miel,
2: ¿qué es,
1: caballero.
2: ¿Qué es? A ver, ¿cómo se pronuncia?
1: Beef
2: bourguignon.
1: Beef bourguignon.
2: Y creme brûlée.
1: El creme brûlée es ese como flancito que está como dorito.
2: Como una jericaya.
1: Ándale, es como una jericaya, pero jericaya fifí. Y el otro, el beef bourguignon, es como una, es una carnita, pero tiene una como cremita ahí arriba.
2: Es un bistecito.
1: Sí, un bistecito. Ándale. O sea, digo, tampoco es arrachera, pero sí. Pero sí, es muy rico.
2: Ahí está, mira, 22 millones.
1: 229 mil pesos.
2: Para renovar su servicio de comedor institucional.
1: Ya se nos acabó el tiempo, muchas gracias por acompañarnos. Mañana en punto de las 10 de la mañana se quedan ustedes con el señor Marco Antonio Regil. Y no se olviden de ver El Pulso de la República hoy a las 8 de la noche. Y ahora sí, señora bonita, amigo de casa, ya se puede ir usted a trabajar. Vámonos.

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5: Una vuelta al mundo.
6: Singapur está formado por una isla principal, 63 islotes y una periferia ubicados en el sudeste asiático. Es llamada la Ciudad Jardín por lo bien cuidado de sus parques y jardines públicos. Sus lenguas oficiales son el inglés, malayo, mandarín y tamil. Casi la mitad de su población son inmigrantes. El puerto de Singapur es el más importante del sudeste asiático. Su gobierno es la República Parlamentaria. Las calles más limpias del mundo están en Singapur, donde mascar chicle está prohibido. Al estar situado casi en el meridiano del Ecuador, las temperaturas oscilan entre los 28 y 34 grados centígrados casi todo el año.
5: Explorando la naturaleza.
6: Las cascadas Salto de Tugela se ubican en Sudáfrica, en la región conocida como Montañas de Dragón. Es la segunda cascada más alta del mundo, con una caída de 947 metros y una anchura de 15 metros. Salto de Tugela alberga 226 especies de aves, 48 de mamíferos y 48 de reptiles, entre ellos el camaleón enano, que está en peligro de extinción.
5: El apunte del día.
6: El juego Monopoly fue diseñado originalmente para enseñar sobre los peligros de los monopolios y la injusticia económica del sistema.
5: Las cosas que ignoras.
6: El encéfalo humano es el órgano más graso del cuerpo, compuesto por casi 60% de lípidos esenciales.
5: Lo que no sabías.
6: El himno nacional más corto del mundo es el de Japón, llamado Kimigayo, que tiene solo 4 líneas de texto.
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8: La República Mexicana, estamos aquí en vivo desde Ciudad de México, transmitiendo desde el Hotel Camino Real en Mariano Escobedo, porque está llevando a cabo el foro de fondos AMIB, que es la Asociación Mexicana de Instituciones Bursátiles. Lo hicimos el año pasado y aquí estamos de regreso también este año, y tendremos a dos invitados muy importantes, líderes de este evento: Hugo Petricholi Castellón, que es director general de Franklin Templeton Asset Management México y presidente del consejo, que nos viene a platicar por qué se lleva a cabo este evento, qué es lo que estamos aprendiendo, quiénes están viniendo al evento, de qué se trata y qué podemos aprender nosotros también aquí en nuestro programa de Radio Fórmula, de lo que están aprendiendo los expertos que están aquí en el Hotel Camino Real. También estará con nosotros Giovanna Jaspersen, directora general del Museo Franz Mayer, porque hoy es el Día Internacional de los Museos, y estaremos hablando de cosas que a lo mejor no te imaginas, pero es todo el cuidado que se tiene que llevar, toda la logística que se tiene que llevar a cabo en los museos para poder cuidar siglos y siglos de historia en un mismo lugar, memoria, identidad y cultura. Y nos estará platicando qué está haciendo el Museo Franz Mayer, cosas muy atractivas que podemos ir a ver y aprender hoy ahí con ellos. Y estaremos cerrando el programa más adelante con una mujer, una nadadora mexicana increíble, nadadora mexicana de aguas abiertas. O sea, imagínate que este deporte de aguas abiertas sería como la pesadilla, bueno, la mía y la de mucha gente, encontrarte en medio del mar por días sin tocar tierra, rodeado únicamente de agua. Bueno, pues para esas personas no es una pesadilla, para estas personas es un deporte, y hoy conoceremos qué hay detrás del mundo del deporte de las aguas abiertas, donde la mente puede ser muy, muy importante. ¿Qué podemos aprender nosotros, que no somos nadadores de aguas abiertas, de la mente de Ali Iturbide, esta mexicana campeona valiente? ¿Cómo maneja su mente? ¿Cómo maneja su miedo? ¿Qué podemos aprender de ella para nuestro día a día? Bueno, pues eso y más lo tenemos hoy aquí en el programa de Grupo Fórmula, y aprovecho para mandarle un abrazo con mucho cariño a toda la gente de Mexicali. Tuve el gusto de estar por allá el sábado dando una conferencia en Mexicali. ¿Y qué crees? ¿Qué crees, Andrea, productora rebelde? ¿Qué creen, amigos y amigas? No hay baches en Mexicali. Fíjate, estoy sacando mi inventario de las ciudades mexicanas en donde no hay baches, o rara vez te topas con un bache. Ya va Aguascalientes y Mexicali. Ahí va, les mando un abrazo, fue un gusto. Conté un bache en toda mi visita a Mexicali. Imagínense que todas las ciudades pudieran ser así. Ah, y hoy, hablando de baches, estaremos enlazados con un periodista, un reportero de Grupo Fórmula, porque justamente repavimentaron todo el periférico norte en el Estado de México. Ayer anduve ahí por Lomas Verdes y dije yo, qué maravilla, ya no hay baches en el periférico, había unos cráteres, una cosa horrible, y hoy que se está reinaugurando oficialmente, no sé cuántos kilómetros, 140, más de 100 kilómetros de periférico, creo, estoy casi seguro. Bueno, los letreros ayer yendo hacia la zona Esmeralda. Hoy estaremos enlazados para ver que por fin se atendió esa zona, para felicitarlos y pues para poner nuestra veladora, que ojalá el resto de la Ciudad de México también se sigan tapando baches, porque ay, ay, ay, qué cosa, es como, me siento como un juego de video recorriendo la ciudad, esquivando baches y alcantarillas mal tapadas, mal hechas. Pero bueno, eso y más lo tendremos hoy aquí en el programa. Quédense con nosotros, conectados en Telefórmula, en Radio Fórmula y también en el canal oficial de Grupo Fórmula en YouTube. Aquí los estaremos leyendo en Facebook y en TikTok. Quédense aquí con nosotros y también estaremos compartiendo, se me olvidaba, estaremos compartiendo un segmento del podcast de la semana, donde tenemos a un mentalista extraordinario que nos regaló un podcast muy bueno que se llama ¿Cómo leer la mente? Detectar mentiras y saber si te manipulan. Y hoy tendremos un segmento del podcast donde nos dice cuáles son los seres que son los grandes maestros de la lectura, de los que podemos aprender para leer a los demás y que nadie nos engañe. Eso y más aquí en Grupo Fórmula. Quédense con nosotros, hacemos una pausa y arrancamos con el contenido después de mensajes.
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8: Las mariposas saborean su comida usando las patas, donde tienen sensores químicos que detectan si la planta es apta a comestible.
0: Conoce más.
9: Los delfines duermen con un ojo abierto para mantenerse alertas ante depredadores y seguir respirando mientras descansan su cerebro activamente.
0: Datos relevantes.
9: Los pulpos tienen 3 corazones que bombean sangre azul por todo su cuerpo para sobrevivir en las profundidades del mar.
0: Información sorprendente.
8: Las huellas dactilares de los koalas son tan parecidas a las humanas que pueden llegar a confundir a la policía.
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11: ¿Cuál es la diferencia entre ahorrar e invertir? ¿Por qué a todos nos conviene poner a trabajar nuestro dinero y no nada más estárnoslo gastando? Llega ese ciclo, es terrible. Llega el dinero, te lo gastas. Llega el dinero, te lo gastas. O peor, llega el dinero, te endeudas. Y entonces ya no tienes ni opción de decidir en el futuro. Bueno, pues hablaremos de esto. Hoy nos acompaña Hugo Petricholi Castellón, director general de Franklin Templeton Asset Management México y presidente del Consejo de la Asociación Mexicana de Instituciones Bursátiles, que estamos aquí en el Hotel Camino Real en Mariano Escobedo, en la Ciudad de México, porque se está llevando a cabo justamente este congreso de AMIB, la Asociación Mexicana de Instituciones Bursátiles. Y aquí está el mero mero. ¿Cómo estás, mi querido Hugo? Bienvenido. O gracias por recibirnos aquí en tu evento, más bien.
12: Muchas gracias a ustedes por venir.
11: Oye, hoy veo que hay está la crema y nata de los expertos en inversiones y en multiplicar el dinero, ¿correcto?
12: Pues en teoría.
11: En teoría.
12: En teoría.
11: Más vale.
12: En teoría.
11: Que aquí sí sea. A ver, platícanos así para todos los socios y socias que nos escuchan, ¿cuál es la diferencia entre ahorrar e invertir? Y por qué es, yo lo considero imprescindible que por el bienestar de todo México que aprendamos a invertir nuestro dinero.
12: Pues mira, creo que tocas lo que a mí me levanta todos los días, ¿no? Que es convencer a la gente que está ahorrando, ajá, que se vuelva inversionista, que se vuelva dueño de su futuro, ¿no? Creo que hay varias etapas en la vida, ¿no?
11: Sí.
12: La primera es, o sea, no escuchen el foro si no tienen seguro médico, ¿no? O sea, primero es lo que tenían que tener, claro, como cubierto, y después que empiecen a ahorrar y luego a invertir, ¿no?
11: Sí.
12: Mientras más inviertan, va a ser más fácil, porque El ahorro te come la inflación y tienes poco retorno y tienes poca diversificación, ¿no? Porque o compras un pagaré o una chequera, o sea, la verdad no te va a ir muy bien. Y los fondos te dan una diversificación muy profesional, no nada más en México, sino todo el mundo desde aquí. Uh-huh. Creo que eso sí les cambia la vida en generaciones, porque con los fondos puedes generar interés compuesto. Uh-huh.

0: la comisión en la página de la CNBB, porque si no, no le vayan a dar el dinero a...
1: ¿Cuál es la página para verificar?
0: La de la AMIB, que es www.amib.com.mx.
1: AMIB.com.mx. Y ahí aparecen
0: las operadoras registradas en México.
1: Para que no te roben tu dinero.
0: Sí, o... Sí, si bien te va.
1: Si bien te va.
0: Si bien te va.
1: Sí, te pueden desfalcar completamente. Sí. Bueno.
0: Luego, la otra es que comparen, ¿no? Que comparen las inversiones que pueden hacer desde México, que se empiecen a conocer a ellos mismos, porque la gente no invierte, porque primero creo que, y es nuestra culpa como financieros, lo hacemos todo complicado, ¿no? Entonces la gente le da miedo acercarse, ¿no?
1: Claro.
0: Pues, por más que me vean así de guapo, eso, y de traje, yo trabajo para ti.
1: Claro.
0: Entonces, si no te trato bien, no me entiendes, ajá, pues yo no estoy haciendo mi trabajo y cámbiense, ¿no? O sea, claro, busquen a un lugar donde les den todo. Ajá. La otra es que busquen la información que hay. Y hay muchísima información. La información de los fondos siempre es pública. Los costos, los retornos, cómo van. Y que empiecen con instrumentos de deuda de corto plazo, y empiecen a ver los beneficios y después empiecen a diversificar en cosas para que puedan construir un portafolio. Creo que eso sería como...
1: Ahora, lo ideal es, obviamente, acercarte a alguien como ustedes, ¿no? A Franklin Templeton Asset Management México, que se dedican justamente a eso. Pero también el tema es educarte, ¿no? Porque si no, no dejas de ser pobre mentalmente. Porque dices, oye, te doy mi dinero y tú me lo manejas y, pues, que me ayude la Rosa de Guadalupe y ojalá que haya yo agarrado un buen asesor. El tema también es educarte en el proceso para saber qué estás haciendo y tomar propias decisiones.
0: Mira, y te sigo. O sea, te sigo y sé que tú eres un convencido.
1: Sí.
0: Yo no tanto.
1: ¿No?
0: Pero te voy a explicar por qué. O sea, yo creo que tenemos tan mala fama en los sectores financieros,
1: ajá,
0: que, ¿no? De los 80, 70 y cosas así, que eran otras leyes, otras cosas.
1: Sí, no había leyes.
0: Que hay mucha gente que cree que ser inversionista profesional, ajá, está fácil.
1: No.
0: Entonces pueden tomar un curso y ya no son buenísimos. No, entonces, mira, yo llevo 32 años haciendo esto,
1: ajá,
0: y sigo aprendiendo todos los días.
1: Sí.
0: Yo creo que ahora está... Con toda la información que hay en internet, que es demasiada, es como si tú te metieras a cursos de medicina porque, ajá, no le tienes confianza a tu doctor.
1: Okay.
0: O sea, yo le diría, mejor cambien de doctor. O sea, ajá, si tienes un asesor chafa, córrelo, ¿no?
1: Okay.
0: Si no te explica bien, córrelo.
1: Pero tengo que tener algo básico de educación.
0: No sé, no lo tienes en
1: porque
0: medicina,
1: voy al gastroenterólogo, ¿no? Y pues tengo que aprender que si me tomo un refresco y comida picante me estoy dañando mi
0: sí,
1: mi
0: pero intestino. No mucho más de eso, ¿no?
1: Sí, o sea, pero algo, a eso me refiero, no hacerme experto porque es trabajo de tiempo completo. Sí. Pero ustedes en el proceso, cuando te pones en manos de un buen asesor, sí te va explicando lo que está pasando.
0: Sí, pero también como los doctores, ¿no? Ajá. O sea, te lo tienen que hacer simple.
1: Ajá.
0: Y yo creo que el tema es confianza. O sea, tú tienes que tener
1: confianza,
0: ¿no? Un buen doctor, un buen cura, ¿no? Sí. Un buen psicólogo y un buen asesor. Y si no te funciona, cámbialo.
1: Claro.
0: O sea, no eres un árbol.
1: ¿Y cómo se escoge a uno? Bueno, ¿cuáles son las señales, la verdad? Enséñanos a elegir a un buen asesor.
0: Mira, yo creo que debe ser parecido a ti.
1: Ajá.
0: O sea, si tú eres una señora de 60 años, ¿no? Yo creo que una señora de 60 años en una banca patrimonial o en una banca privada te va a entender mucho mejor, ¿no? Porque tiene quizás sus primeros nietos, okay, tiene una situación patrimonial igual.
1: Claro.
0: Si tú eres una señora de 60 años y te sale un muchacho en una sucursal de 24 años...
1: No sabe de qué...
0: Pero ni tú ni nadie va a estar contento. Si esa señora de 60 quiere atender a un muchacho de 28,
1: ajá,
0: tampoco va a hacer clic.
1: No.
0: Entonces, hagan su shopping buscando un asesor en la institución que les guste.
1: O sea, tú me podrías asesorar a mí. Andamos en más o menos del mismo pelo.
0: No, yo soy más grande. No, pero... No, yo feliz, pero sí,
1: o sea,
0: creo...
1: busca a alguien similar,
0: pero
1: que entienda.
0: Busca a alguien que te comprenda, ¿no?
1: Que entienda en qué momento de tu vida estás.
0: Y además que sigas con él en el tiempo.
1: Ajá. Claro.
0: Porque pues va a haber tema de transmisión de herencias, va a haber, o sea, hay temas que depende de tu rango, pues va a ser diferente.
1: Entiendo.
0: Sí.
1: Okay. Ahora,

0: En Franklin Templeton, ustedes tienen, por ejemplo, gente de todos los sabores, colores, edades, o sea, te hacen el match correcto o cómo
1: Mira,
0: funciona?
1: nosotros, o sea, te platico un poco. Nosotros somos el único asset manager que no tenemos distribución. O sea, yo atiendo solamente a casas de bolsas, bancos,
0: Ah, no al
1: aseguradoras,
0: público en general.
1: a fundaciones muy grandes.
0: Okay.
1: Y si quieres comprar algo mío, tiene que ser a través de un banco, una casa de bolsa
0: Okay.
1: y un distribuidor.
0: Entonces, los mejores lugares para encontrar a un asesor o una asesora es ir, por ejemplo, al banco. Si ya tengo cuenta de banco ahí,
1: Sí,
0: platico con ellos
1: sí.
0: y entonces ellos serían mi primera fuente
1: Esa sería tu primera.
0: mi primera
1: Sí.
0: línea. Y el tema, a lo que me refiero yo con educación, es que tú tienes que tomar decisiones qué tan arriesgado, qué tan cómodo eres con el riesgo o no.
1: Yo
0: Por
1: creo que
0: ejemplo.
1: la gente no lo entiende bien.
0: Ajá.
1: O sea, porque el riesgo es morirse de hambre.
0: Sí,
1: O sea,
0: obvio.
1: el riesgo es que te gane la inflación.
0: Sí.
1: O sea, el riesgo es mucho más en deuda
0: Sí, no poder retirarte a gusto.
1: que en renta variable.
0: Ajá.
1: Es buscar cómo puedo hacer que el tiempo y mi esfuerzo de aportaciones se conviertan en riqueza a largo plazo.
0: Okay.
1: Por eso, a la gente que nos está oyendo ahorita, ¿por qué les conviene esto? Pues porque de aquí sí se pueden hacer ricos con el tiempo.
0: Con
1: Su
0: el tiempo.
1: flujo se puede convertir en riqueza. Y si les dicen que va a ser rápido, es una mentira enorme.
0: Claro.
1: Pero lo tienen que hacer.
0: Claro. Sí. Entonces, lo mejor para la gente que nos está escuchando y que no ha invertido es, ve con tu banco.
1: Ve con tu
0: Por
1: banco.
0: ejemplo, tu banco de confianza, a menos que tengas un
1: Sí.
0: asesor, pero hay que verificar que esté en la MIR.
1: Sí,
0: Son,
1: sí.
0: ya, ok. Y ahí le dices, oye, quiero empezar a invertir.
1: Invertir.
0: Y ahí
1: Y si lo
0: sí.
1: ve que no sabes qué pasa, pues dile, oye, búscame a alguien de patrimonial, a alguien de banca privada, porque a
0: Claro.
1: veces en la sucursal no tienen asesores
0: Claro.
1: certificados.
0: Claro. Y hay para todos los niveles, porque algunas veces la banca patrimonial empieza en varios millones de pesos, pero
1: Sí.
0: hay asesores para todos los niveles.
1: Sí, y hay plataformas que son online, que son fáciles de usar,
0: Ajá.
1: que la mayoría de los grupos ya tienen plataformas.
0: Ya entiendo. O sea, entonces ese es el mensaje.
1: Sí.
0: Acércate a tu banco o busca una plataforma, empieza a educarte y encuentra el asesor correcto para que puedas invertir el dinero y no se te esté quemando y yendo entre los dedos cada vez que lo
1: Exactamente,
0: recibes. Ese
1: exactamente.
0: sería.
1: ¿Sí?
0: Porque el peligro es no tener dinero, el peligro es el estrés de no
1: Sí, te
0: poder
1: vas a morir de
0: retirarte.
1: pobre.
0: Exactamente. Sí, eso es
1: Sea, te
0: horrible.
1: van a sobrar años y te van a faltar pesos.
0: Perfecto, muy bien. Muchas gracias, Hugo Petricholi Castellón. ¿Algún lugar entonces que nos recomiendes para buscar educación,
1: Mira,
0: asesoría?
1: afirma que busquen la página de la MIP, que es
0: Ajá.
1: súper importante, que vean que esté regulado, que busquen en la página de la comisión, que se informen, que no compren ningún curso online, que vean primero la información YouTube y lo que
0: Ajá.
1: quieran, pero primero busquen información.
0: Ya. Y si tomas un curso, lo puedes complementar, ya con tu asesor lo rebotas. Oye,
1: Sí,
0: estoy aprendiendo esto.
1: pero
0: A ver, cuéntame,
1: sí.
0: porque hay gente
1: Y
0: que
1: si les
0: no.
1: dicen que rápido, no
0: No, si es
1: está,
0: rápido es
1: es
0: mentira.
1: mentira.
0: Perfectamente. Oye, muchas gracias, Hugo, y felicidades y que siga con mucho éxito el evento.
1: No, muchas
0: Acá
1: gracias.
0: seguimos transmitiendo. Hacemos una pausita y volvemos con más después de mensajes aquí en Grupo Fórmula.
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0: Transmitiendo desde el foro de fondos AMIB, Asociación Mexicana de Instituciones Bursátiles 2026. Aquí, igual que Chumel, estamos transmitiendo hoy, invitando a toda la gente que no ahorra a que ahorre. Y a los que ahorran, que inviertan. Y los que invierten, a que lo hagan con fuentes confiables, como nos estaba diciendo nuestro invitado, buscar fuentes confiables para que no te roben tu dinero, busca asesoría, porque es un tema, pues para los que ya estamos en mi edad, ya estamos pensando más en el retiro, la gente que está joven tiene mucho tiempo, pero los que no, o sea, son planes completamente diferentes y hay que ser profesionales, convertirnos en inversionistas profesionales con buena asesoría. Mi querida Gina Jaramillo, buenos días, ¿cómo estás, amiga?
19: Muy buenos días, feliz de saludarte. Empezando semana nueva.
0: Sí. ¿Invertes tu dinero?
19: No, debería. Ya estoy en edad de invertir. La verdad es que ya estoy en edad. Es que por eso me viene bien el foro.
0: Me viene muy bien el foro. Bueno, oye, hoy vamos a presentarles un segmento del episodio de esta semana. Ya viste tú un segmento del episodio. Tenemos a Javier Botía, que es campeón del mundo en mentalismo y especialista en comportamiento humano. O sea, un mentalista, obviamente, y nos lo dijo en el podcast, pues hay trucos. Uh-huh. O sea, hay cosas que son literalmente, pues magia. O sea, truco de magia. O sea, que no es verdad, pero no. Pero gran parte, él nos explica que saber leer a la gente. Y eso es algo que a todos nos conviene aprender. Saber leer a la gente, saber observar a la gente, saber... Él hizo una serie de actividades, a mí me tenía con la boca abierta y la gente ahí en el foro donde grabamos nuestro podcast, estábamos impresionados porque de verdad es buenísimo. O sea, porque ya sabes que te pide que escojas una cosa y te dice, ¿cómo lograste? Dice, es que te estoy influenciando. Entonces él dice que gran parte de los trucos es hacer que pienses en lo que él te está sembrando. Ajá. Para que pienses.
19: Wow.
0: Y ahí nos lo demostró en el podcast. Aquí tenemos un segmento donde nos dice que los animales de compañía son los grandes maestros de leernos, pero está muy buena la reflexión. Vamos a verlo y escucharlo.
20: Los perros. Los grandes maestros del lenguaje no verbal no son las personas, ni es el FBI, no son los grandes investigadores, ni siquiera los mentalistas, por muy campeones del mundo que sean. Los grandes maestros del lenguaje no verbal son las mascotas. Los perros y los gatos. Cada uno con su filosofía. ellos ya saben qué te pasa. Saben cuando estás triste y vienen a consolarte. Cuando tú entras por la puerta, ellos ya te conocen. No tienes que hablar. De hecho, hay mucha gente que dice, solo le falta hablar. No, no necesita eso. Eso lo necesitas tú, que tienes un consciente con habilidades sociales ridículo, que no entendió que no manda nada y que por mucho que estire no menea al otro. El perro, además, tiene una gran ventaja y es que nos enseña a vivir. Hay un concepto maravilloso que a mí me atrapó hace muchos años y que tiene que ver con la longevidad. Todos queremos tener una vida más larga, ¿no? Y nos estamos equivocando, porque la vida no tiene que ser larga. Tenemos que ensancharla y profundizarla, no estirarla. Y los perros tienen una particularidad, y es que ellos viven años perros. Un año perro equivale a 7 años humanos. Y nosotros pensamos, pobres animales viven tan poco. Y ellos creo que piensan lo contrario. Dicen, pobre ser humano que necesita 90 años para vivir una vida. No le da. Porque ellos le ladran a la luna cuando quieren, persiguen al cartero, comen cuando tienen hambre, duermen cuando tienen sueño. Y como su concepto del tiempo es distinto, hasta tal punto que si tú te marchas de tu casa y vuelves a los 2 minutos, te hacen una fiesta, porque hace una eternidad que no te vieron. Porque ellos el tiempo lo entienden de otra manera. Y por eso yo le pido a toda la gente que se comunica conmigo en redes sociales y me dice, oye, es que siento que cada vez los años van más rápido. Porque es verdad, cuando cumples más de 40 años, los años se aceleran. Cuando me dicen eso, yo les digo, reflexionad un momento. ¿Cuántos de vosotros esperáis el viernes? ¿Qué pasó con el lunes, martes, miércoles y jueves? Son maravillosos. Estáis pidiéndole al viernes que venga a gritos. ¿Cuántos de vosotros esperáis esos 15 días de vacaciones que tenéis al año? 15 días al año. Cuando tú sumas todas esas horas en las que tú eres tú, en las que tú realmente vives, te das cuenta que vives menos que un perro. Ese es el momento.
0: ¡Wow!
20: ¿Sabes lo que más me ha gustado?
0: ¿Qué?
20: Que mi frase final fue, vives menos que un perro, y tu respuesta fue,
0: ¡wow! Así tuvimos varios momentos muy, muy divertidos con el buen Javier Botia. Está en mi canal de YouTube, Marco Antonio Regil TV, todas las aplicaciones de podcast. Es un hombre, fíjate, campeón. Para empezar, yo no sabía que había un campeonato del mundo de mentalismo. Y ese es el campeón del mundo. Y si te fijas en su comunicación, hay mucho que aprender de él. La forma en que cuando vean el podcast, ojalá que este lo puedan especialmente. Yo sé que hay mucha gente que escucha los podcasts y está muy bien. Pero si este lo pueden ver en YouTube, creo que aprendes mucho viéndolo, porque es un gran maestro de comunicación. Si tú lo observas, él te está leyendo todo el tiempo. Pero para leer a alguien, tú como buena periodista y maestra que eres, Gina, pues sabes que tienes que hacer contacto visual y tienes que observar. Tienes que decirle a la persona, eres importante para mí. O sea, eres lo más importante, eres tú y te estoy observando. Y luego hace unas pausas muy interesantes. Porque ya es que de repente hay gente que habla bla, bla, bla, bla, bla, bla, bla, bla, bla, bla, bla, bla, y él no agarra, te dice algo y luego hace una pausa y como que te invita y te va a llevar. Es mágico, tiene una personalidad mágica este hombre.
19: Me encanta. Y esto que dices es bien importante. A mí cuando la gente no me ve a los ojos me saca de onda.
0: Claro.
19: No, como que yo le busco siempre la mirada a las personas.
0: Sí.
19: Me gusta hacer contacto visual, es importantísimo.
0: Tienes que decirle, o sea, ya sabemos que lo que dicen las palabras es un porcentaje muy bajo de la comunicación. Dicen los expertos que es como menos del 10%, como el 7%. El lenguaje no verbal, o sea, claro, lo que no está en palabras, es lo más importante de la comunicación. Entonces, si yo llego a una comida contigo, a una junta de negocios o a una reunión con quien sea, y lo primero que haces es apagar tu celular y dejarlo a un lado y sentarte y ponerme atención, me estás diciendo...
19: Me importas.
0: Me importas. Claro. Y de ahí la comunicación va a ser completamente diferente. Sí. Alguien que está viendo el celular todo el tiempo, está checando, está papaloteando, voltea a ver el reloj, voltea por todas partes. Si estás diciendo algo, estás diciendo lo contrario.
19: No eres importante.
0: No eres importante.
19: Tengo prisa, te regalo unos minutitos. Que esto del celular, es la tecnointerferencia, se ha convertido en algo muy común.
0: Sí.
19: En las conversaciones, en las juntas, en las mesas, incluso en entrevistas de trabajo. A mí me ha tocado ver cómo quien está entrevistando agarra el celular.
0: Qué horrible.
19: Horrible.
0: Qué horrible, qué horrible. Porque entonces hay mucha gente que está en ventas, por ejemplo, ¿no? Que vende bienes raíces o que vende cualquier tipo de producto o que es un líder, ¿no? y no conecta con la gente. Sí. Y luego dices, es que no vendo, es que mis ventas están mal, mis ingresos están mal, o mi equipo no funciona. Es que no estás conectando, claro. Sí, conectando. Sí. Y si no conectas, no puedes leer y no puedes ver si alguien te está diciendo la verdad o te está diciendo una mentira. Es la habilidad blanda, es una habilidad blanda de conectar con la gente, algo tan básico y tan importante. Y como bien dices, el teléfono celular está saboteando una de las habilidades más importantes, que es estar presente. ¿Por qué amamos tanto a los perros? Lo que decía Javier Botia en el podcast. Un perrito, un gato está contigo.
19: Totalmente.
0: Está contigo, o sea, siente su presencia, está contigo. Entonces hay mucho que aprender de los animales. Y si no aprendemos esta habilidad tan importante, es muy difícil que nos vaya bien.
19: Oye, ¿y en la entrevista cómo te sentiste? No, sí. Ay, a mí me daría cosas. Siento que te estaban analizando, haciendo rayos X, casi que leyéndote la mente.
0: Sí, me reía mucho. Decía, es que siento que me estás manipulando, porque me lo decía, te voy a manipular. Me dijo, por ejemplo, piensen, ya sabes, clásica, piensa en un número.
19: En un número.
0: De dos cifras. Sí. Lo anoté, lo puse en un cartoncito, lo bajé, y agarró y me empezó a platicar y todo, no sé qué tanto, y me dice, está el número. Y yo lo muestro, claro, sí era. Y luego me dijo, le dije, ¿pero cómo haces eso? Me dijo, es que yo te... Y ahí en el podcast lo explica. Es que si te fijas, cuando empecé a hablar contigo, yo te mencioné ese número en varias ocasiones y te fui llevando, yo hice que tú pensaras en ese número.
19: ¡Qué interesante!
0: Ah, está muy interesante.
19: Y esto, por ejemplo, obviamente aplica a mensajes políticos, a mensajes publicitarios, a todo.
0: A todo. No lo vayas a mal usar con tu pobre marido, ¿eh?
19: No. Me estás dando ideas, Marco Antonio, me estás dando ideas.
0: De por sí.
19: Me está gustando esto.
0: De por sí está desequilibrado el juego. No, pero es justamente, bueno, el episodio se trata de eso, cómo leer la mente, detectar mentiras y saber si te manipulan.
19: Detectar mentiras me parece increíble. Que también es una mirada, es un momento, ¿no?
0: Es el lenguaje corporal. Javier Botia nos lo explica en el podcast. Dice, el cuerpo, cuando tú dices una mentira, el cuerpo tiene como una mini traición.
19: Como que se contrae.
0: Hay como un titubeo, a menos que seas un súper profesional entrenado, un mentiroso profesional, que tienes una conciencia muy grande de tu cuerpo, porque sí los hay, manipuladores profesionales, y que perfectamente pone la cara de póker.
19: El poker neutral, face.
0: El poker face famoso. Está muy bueno el episodio. Aparte que está divertido y nos morimos de la risa, pasó a gente del público y les hizo una actividad ahí que no lo podía creer.
19: Wow, no, o sea, hay que verlo.
0: Está muy bueno.
19: Hay que verlo. También para aprender y prevenir.
0: Exacto. Se van a divertir mucho, pero van a aprender. Y estaremos en la semana, obviamente, estaremos compartiendo diferentes segmentos del podcast para reflexionar y aprender. Pero el primero es ese, ¿qué podemos aprender de los gatos y de los perros? ¿Qué podemos aprender de ellos? Es la reflexión de hoy. Hay mucho, ellos son maestros de conectar, de estar presentes, de vivir en el aquí y en el ahora, en decirte, eres mi mundo, eres todo para mí, y por eso los amamos tanto.
19: Y en el caso de los gatitos hay más distancia, porque el lenguaje felino tiene muchísimos más códigos.
0: Sí.
19: Me parece que los perritos son más cercanos, como que perdonan todo, hay acceso absoluto a la información emocional, y los gatitos por ahí tienen sus reservas, que también son bellísimas.
0: Sí, pero saben estar presentes.
19: Sí, claro.
0: Saben estar muy, muy presentes.
19: No, para mí más.
0: Bueno, ahí está todo un tema, yo no he tenido gatitos. Bueno, vayan a ver el episodio, canal de YouTube Marco Antonio Regil TV, lo pueden escuchar en cualquier aplicación de podcast, pero especialmente les recomiendo este episodio en YouTube para que lo vean, porque hay cosas que no se pueden describir con palabras. O escúchenlo y luego lo ven. Hacemos una pausita y volvemos con más, porque hoy es el Día Mundial de...
19: Los Museos.
0: De los Museos, y vamos a aprender muchas cosas interesantes, y va a haber recomendaciones de cosas que podemos ver, pero todo lo que hay detrás de un museo para conservar cientos y cientos de años de historia. Volvemos en Grupo Fórmula.
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32: La presidenta Claudia Sheinbaum descartó que exista riesgo de que Morena sea declarado organización terrorista por el gobierno de Estados Unidos. Sobre la entrega de los exfuncionarios sinaloenses Gerardo Mérida y Enrique Díaz a las autoridades estadounidenses, dijo que fue decisión de ellos.
33: Ningún riesgo. Ninguno. Fue una decisión de ellos. Entregarse. Y no hay ningún riesgo. Llegó un gobierno que impulsó un nuevo modelo económico. Un gobierno que no gobierna con los intereses económicos.
32: El Gabinete de Seguridad informó sobre la detención de dos hombres involucrados en la agresión en contra de elementos del Servicio de Protección Federal en Tamaulipas. El ataque armado dejó un saldo de un uniformado muerto y otro herido.
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0: Hay quien amamos los museos. Yo cuando voy a una ciudad nueva, siempre pregunto, ¿qué museos hay? ¿Cuáles son los mejores museos? Y a mí los museos me parecen muy divertidos. Y soy de los que voy y tomo el tour, pago la visita guiada o me rento mis audífonos. Porque si no, te das la vuelta en el museo y nada más dices que fuiste y no sabes ni qué estabas viendo. Entonces no tiene sentido. Entonces hay que también saber ir a los museos. Hoy es el Día Internacional de los Museos, ¿no, Gina Jaramillo?
19: Hoy es el Día Internacional de los Museos y además somos una ciudad museística por excelencia. Fíjate que en México hay 1,800 museos, un poco chilangocéntrico desafortunadamente, porque muchos se concentran en esta ciudad, pero definitivamente somos una ciudad que le sabe a los museos.
0: Pero sí hay bonitos museos en el resto de la República también, en Yucatán, en Jalisco, en fin.
19: En todos los estados.
0: Recibimos a una amiga tuya de Piquete de Ombligo, que está con nosotros aquí, Giovanna Jaspersen. Sí son comadres, ¿no?
35: Sí, somos comadres, pero también algo sé de museos.
0: Sí, son amigas. Oye, directora general del Museo Franz Mayer, si no vienes porque seas comadre de Gina. Exacto. Vienes porque eres directora de uno de los grandes museos de México.
35: De un super museo.
0: El Franz Mayer, que también fuiste directora de museos en Yucatán, estuviste por allá. O sea, llevas mucho tiempo de tu vida dedicada al tema de los museos. Feliz Día del Museo.
35: Muchas gracias.
0: Oye, ¿qué le dirías a la gente que no va a los museos? A la gente que dice, ¡ay, qué flojera! ¿Cómo un museo? Suena muy serio, suena muy aburrido. Ay, su día de museos. Mejor me voy a poner a oír música. ¿De qué me van a hablar? ¿Qué le dirías a la gente que no va a los museos? ¿De qué se están perdiendo?
35: Yo siempre trato de preguntar por qué no les gustan los museos, ¿no? En muchas ocasiones, con los museos sucede mucho, que las personas piensan en la institución del siglo XIX, ¿no? Y es como si nos juzgaran a nosotros a partir de tus antepasados que habitaron en el siglo XIX, ¿no? Definitivamente tú no hablas de la misma manera, no te comportas de la misma manera, no te comunicas de la misma manera. Y finalmente, museos son espacios de relatos. Es lo mismo la crisis de los museos es un poco parecida a lo que sucede con la crisis del libro, ¿no? O sea, las personas que piensan que va a desaparecer el libro, no va a suceder.
0: No.
35: Lo mismo sucede con los museos. Los relatos de los museos de hoy y lo que nos preguntan los museos, creo que es totalmente distinto a lo que sucedía en el siglo XIX o lo que sucedía en el siglo XX con las mismas instituciones que hacían, presentaban, cuestionaban y comunicaban cosas totalmente diferentes.
19: Oye, Giovanna, el Franz Mayer se ha caracterizado por ser uno de los museos con más movimiento. Hace poco tuvieron, por ejemplo, una exposición de 31 minutos y que fue algo muy inesperado y sumamente exitoso. ¿Cómo combinan este tipo de exposiciones muy novedosas con la colección permanente? Y que nos cuentes también qué implicaciones tiene la colección permanente.
35: Sí, cuando Franz Mayer piensa el museo, o sea, yo creo que nosotros nuestras mayores fortalezas es que tenemos el archivo, ¿no? Entonces no hay como que inventar el agua tibia, muchas de estas cosas están escritas. Y hay una cosa que a mí me parece preciosa, que es que Franz Mayer nunca ve el museo abierto y siempre piensa el museo en futuro. Él fallece en el 75, el museo abre en el 86. A partir de eso, hemos hablado mucho de que estamos haciendo museo como una promesa de futuro. Y hacer museo como promesa de futuro, pues implica también el replantearte quiénes somos ahora, pero especialmente qué va a suceder hacia el futuro con ese museo. Él escribe que quiere un museo a perpetuidad, y perpetuidad es muchísimo tiempo, ¿no? Entonces, cuando se hace museo como promesa de futuro, hay una parte de, que es muy importante de, bueno, ¿cómo somos memorables? ¿Cómo somos significativos? ¿Cómo hacemos que las personas puedan vincularse con los objetos y las colecciones? Sí, pero también con el esparcimiento, que encuentren un sitio seguro, que puedan activar un diálogo con una persona. Siempre uno visita un museo, pues vas con otra persona y dices, oye, ¿te gusta, no te gusta? ¿Te molesta, no te molesta? ¿Por qué?
0: Claro.
35: Ese tipo de cosas hace que los museos en realidad permanezcan en la memoria. Nuestro corazón es la colección. Franz Mayer hace esa colección para ese museo y creo que no es muy difícil, al tratarse de una colección de artes decorativas, de artes aplicadas, pero especialmente de cultura material, explicarle a las personas que en realidad es como si fuera un museo de diseño de todos los tiempos y que las colecciones de cada uno de los periodos nos hablan también de lo que las personas hemos necesitado en cada momento de la historia, ¿no?
19: Claro. Por ejemplo, ahora tienen una exposición del Mundial, que es un tema muy reciente que nos involucra prácticamente a todas las personas, pero quizás a todas las personas nos gusta el Mundial y no estamos pendientes del marcador.
35: Así es.
19: Y también entonces el museo tiene esta otra opción para hablar de cosas que no son tan específicas de la cancha, o que sí, pero vistas desde otro ángulo.
35: Sí, justo cuando empezábamos a hacer la exposición del Mundial, siempre hacemos como una sesión creativa de inicio, que nos preguntamos mucho, ¿no? ¿Qué queremos que las personas sientan? ¿Qué queremos que las personas piensen cuando salgan de la exposición? ¿Cómo queremos que luzca? Y en esa sesión decíamos, queremos hacer una suerte de propedéutico, ¿no? En realidad, habemos muchas personas que probablemente no estamos tan involucradas con el fútbol, o que el marcador o el juego, los jugadores no son nuestro tema, y cómo podíamos generar como un camino para que las personas pudieran participar de esta gran conversación y pudieran tener 2-3 datos para el domingo en la mañana en el desayuno, pero al mismo tiempo que viéramos que el Mundial tiene que ver con muchísimas cuestiones socioculturales, socioeconómicas, de diseño, de innovación, de materiales, de género también, de denuncia social en torno al Mundial. Recorremos todos los mundiales que se han hecho en América, desde el Uruguay del 30, con las personas yendo de largo y en smoking al partido y con una identidad totalmente moderna latinoamericana, hasta este mundial, que es la primera vez que, por ejemplo, no tendremos boletos impresos y que el cartel, la gráfica, fue una convocatoria pública.
0: Y eso está ahorita, es una exposición
35: ahora.
0: Ahora mismo, en el Franz Mayer.
35: Ahora mismo.
0: En Ciudad de México.
35: En Ciudad de México.
0: Que se encuentra ubicado en dónde, para que lo...
35: Enfrentito de la Alameda, en la Avenida Central. Hidalgo.
0: Yo creo que el problema más grande o el obstáculo más grande para alguien que no va al museo, de ir al museo, es que mucha gente tiene erróneamente la concepción de que es aburrido. Ahora, sí puede ser aburrido si vas, caminas y no sabes ni qué estás viendo ni de qué te están hablando. Ese es cómo hacer divertida una visita a un museo para quien tiene una idea de que puede ser aburrido.
35: Pues creo que hay gran diversidad de cosas de que suceden en el museo, ¿no? O sea, ahora lo decía Gina con la exposición de 31 minutos, ¿no? Pero, por ejemplo, yo pienso, las noches del Franz o las noches de museo se han convertido como en uno de nuestros grandes hitos de audiencia, ¿no? La primera de este año íbamos a inaugurar una exposición que se llama Ellos querían una casa, yo les propuse hacer un hogar. y es de dos arquitectas que hacen como nuevas concepciones de la familia y los feminismos reflejándose en la arquitectura y las nuevas comunidades, las comunidades contemporáneas. Y habla mucho de cuidados, de las relaciones interespecie y de cómo las personas construimos hogar de manera distinta hoy. Entonces, nuestra primera noche de museos fue una pijamada. Y llegaron 3.200 personas en pijama al museo a participar de una conversación que tenía que ver con cuidados, con afectos, con la construcción del hogar, con la manera en la que nos vinculamos con otros seres y con otras especies. Es decir, esta cosa instructiva en la que tienes que ir al museo con la carga pedagógica de la educación y que tienes que aprender allá y que tienes que, o que debes de tener determinadas herramientas, en realidad es una visión de museo que a las personas de hoy ya no nos funciona, porque ya no participamos así tampoco ni de los espacios ni del entorno, ¿no? O sea, creo que ahora, especialmente en nuestro tiempo, cuando tenemos, digamos, relaciones tan rápidas, pero también comunicación, información tan veloz y tan que se diluye tan fácil, también el museo es un espacio que nos regresa las certezas. Es un espacio de certezas. Es seguro que está ahí con sujetos, su cédula, su vitrina, está ahí.
0: Y te da tema de conversación. Aquí estoy viendo Franz Mayer, financiero alemán que llegó a México en 1905, heredó su colección de más de 10.000 piezas. Pero a ver, fíjate, de estas hay una que me llama mucho la atención. Talavera, relojes, bla, bla, bla. Pero esta, libros censurados por la Inquisición. ¡Ah! Ahí está el jugo. Yo quiero saber cuáles son los libros censurados por la Inquisición. ¿Cómo se llamaban? ¿Qué decían? ¿Cómo los censuraron? ¿Qué pasó con los autores?
19: ¿Quién los censuró? ¿Quién decidió? ¿Por qué?
0: ¿Y dónde están para leérmelos ahorita y comentarlos? Porque eso puede ser muy interesante. ¿Eso lo tienen ahí en el museo?
35: Sí. De hecho, hace muy poco abrimos un centro de digitalización. Estamos liberando por primera vez. Él hace un fondo de libros antiguos y raros. O sea, tenemos incunables, pero también tenemos, por ejemplo, el manual de anatomía que ilustra Durero, que es una super pieza. Tenemos la colección de Durero más grande de América Latina. Y estamos en un proceso de digitalización y de liberación de libros. Entonces, ahora también ya los podemos ver en digital. Si por algo no puedes ir al Centro Histórico, la Alameda, todo lo demás, la colección de libros antiguos y raros ahora se puede ver también en línea.
0: En línea. ¿Cuál es el sitio de internet para verlos en línea?
35: Es del mismo sitio del Franz Mayer, que es tal cual, www.museofranzmayer.org.mx, y ahí dentro, Franz con Z y Mayer con Y.
0: Como Sergio ahí, Mayer, perdona la comparación.
35: Ah, sí. Bueno, llevaba la comisión de cultura, ¿no?
0: bueno.
19: Exacto, ya.
0: Perdón.
35: Exactamente.
0: Por eso no trabajo en Radio Cultural, amiga, me correrían muy rápido. Bueno, ahí se puede ver.
35: Ahí se puede ver y es una colección de libros que además es bellísima.
0: ¿Qué es lo que tú, así, lo favorito del Franz Mayer para ti, Gina?
19: La biblioteca, sin duda. Yo también diría que ir al Franz Mayer porque la arquitectura es muy increíble. O sea, es impresionante. Tú puedes estar ahí y muchas veces también renunciar a esta idea de que el museo únicamente sirve para visitar la exposición. Puede ser un punto de encuentro, puede ser un lugar para conversar. En el caso del Museo Franz Mayer, además, tiene un programa público muy amplio. Hay talleres, hay convocatorias.
0: ¿Qué te enseñan en los talleres? Cosas. Cuéntanos, ¿qué puedes aprender?
35: Pues hay cantidad de cosas, o sea, dependiendo la exposición. Hay desde fanzines, hay, por ejemplo, este fin de semana justo hubo una cosa de arquitectura y afectos. Hay cosas de foto, porque desde hace 26 años somos la casa de WordPress Photo en México, este gran certamen de fotoperiodismo a nivel mundial. Hay cosas de escritura y caligrafía, dependiendo de las exposiciones y los temas. Sí, claro.
0: Pues tema de clase y son accesibles.
35: Clases, conferencias, talleres. Hacemos un programa muy fuerte también, por ejemplo, de moda y de indumentaria, como todos los museos de artes aplicadas, pues en el mundo contemporáneo nos vinculamos con el diseño contemporáneo. Y creo que ahora con lo que mencionaba Gina del espacio, hay algo que es muy particular que también hace que el museo sea muy entrañable para las personas, que tiene que ver con el jardín central. Exacto. Franz Mayer es el único espacio en el centro histórico que conserva el jardín central, que además fue declarado como sitio de paz por el Dalai Lama. El año pasado hicimos una restauración muy fuerte de toda la vegetación. Tiene las orquídeas que eran de la colección de Franz Mayer. Es como si estuvieras en un pequeño oasis en medio de lo convulso de la Ciudad de México y del centro histórico. Pues a lo mejor lo que necesitas no es ir a aprender al museo, pero sí poder estar en un jardín donde se escuchen las aves, donde puedas tener una fuente, donde estés escuchando el agua, tomarte un café, leer un libro o solo ver a las personas y poder desconectarte un segundito. A lo mejor eso te puede dar muchísimo más que aprenderte los libros de pies a cabeza o una exposición, que también se puede hacer, porque en realidad hay una cosa que sucede con las cosas bellas y la mente humana que va muchísimo más allá del conocimiento o el aprendizaje convencional y que tiene que ver con cómo te conforta o te hace sentir, ¿no?
0: Y conectar con otra gente interesante, ¿no?
19: No, y además hay algo también de esta posmodernidad tan ruidosa y veloz que me parece que cuando llegas a un espacio como un museo, te reconectas con la intuición. Y entonces nos acordamos que no somos algoritmo, que somos intuición, y eso es bellísimo, ¿no? Es como si, claro, al final fuertes de esto estamos hecho. Fuertes declaraciones. Fuertes.
0: Se tenía que decir y se dijo. Gina Jaramillo lo declara. No somos, somos más que un algoritmo.
19: Exacto, no somos algoritmos, somos intuición.
0: Somos, somos intuición. Oye, ¿es verdad que el Museo Franz Mayer, antes de ser museo, fue hospital?
35: Yes. Sí,
0: cuéntanos el chismecito histórico.
35: El Hospital de San Juan de Dios fue el Hospital de Desamparados, pero además es muy interesante porque fue el primer hospital de mujeres en Ciudad de México también. Durante mucho tiempo ahí se daba atención justo a las personas que vivían un poco fuera del margen y que no eran atendidos en otros sistemas de salud. Okay. Era en el museo. De hecho, por ejemplo, en las salas permanentes hay ventanas donde se puede ver la pintura mural original del edificio y se ven las cabeceras de las camas del hospital, numeradas cada una de las cabeceras de donde descansaban los enfermos.
0: Oye, estoy leyendo aquí que la Ciudad de México cuenta con más de 200 recintos culturales. México, Ciudad de México es la segunda ciudad más en el mundo con más museos, solo después de Londres. Eso no lo sabía.
19: Es una locura, porque más Londres es chiquitita comparada con la Ciudad de México.
35: Con esta ciudad.
0: O sea, tenemos el segundo lugar mundial en museos.
19: Y además, ojo, que los domingos la mayoría de los museos son gratuitos. Entonces, no hay pretexto. En realidad, todo es una invitación para que vengan a los museos, se involucren con el programa público, se acerquen a las obras. En el caso del Franz Mayer, aprovechen la colección, que es una gran, gran colección. Y de hecho, ya quería preguntarte, ¿cuál sería tu pieza favorita o cuál es la que más te hace sentir feliz?
35: A mí el fondo de libros antiguos y raros me resulta fascinante porque por el libro como objeto y los oficios detrás del libro. Hay un pequeño mueble que es un mueble textil, que es una laca, que además creo que habla mucho de como los oficios y las personas detrás de los objetos, porque va narrando todo el proceso, ¿no? Desde pisca el algodón, cómo se va procesando, cómo se hacen los hilos, cómo van haciendo una prenda, cómo salen a venderla. Y es como si pudieras leer el mueble, ¿no? Te va contando toda una historia, así como lo hace la colección de biombos, por ejemplo. Creo que el Franz Mayer tiene una colección que va mucho al detalle. O sea, que si uno está frente a uno de esos biombos, uno de los textiles, uno de los muebles, y ves los pequeños detalles y las técnicas, puede ser muy conmovedor y puede ser muy estremecedor. No se trata de las grandes piezas marcadas por la historia del arte, donde tienes un autor, sino en realidad en detenerte un segundo a observar lo bello.
0: Oye, ya para cerrar la pregunta así media frivolona, pero ¿qué onda con Tom Cruise y los láseres y que se meten y el museo está cuidado con láseres para que no se robe nada a nadie? Eso es pura onda hollywoodense.
35: Ojalá todos nuestros museos fueran así. Pregúntale en Francia, si no.
19: Pregúntales en el Louvre cómo están de seguridad.
0: Pues asaltados. Es mentira lo que dice. Tom Cruise nos mintió.
35: Yo creo que todos hacemos lo mejor que podemos para que las piezas estén en las condiciones las mejores condiciones de seguridad.
0: Tu láser es el poli que está diciendo.
35: Todos los elementos de seguridad nos ayudan con eso. Vaya, todos tratamos de tener el mejor sistema de seguridad. También las películas han romantizado un poco lo que sucede en los museos y todo este imaginario como de la lejanía y la aventura.
0: Sí. Un día voy a colgarme de cabeza para robarme un libro prohibido de la Inquisición.
35: No, ven, vamos a verlo.
0: Los puedo ver, no me los tengo que robar.
35: Tienes que robar. Te lo podemos liberar digitalizado para que cuando lo quieras lo puedas ver en tu casa, lo haces muy grande.
0: ¿Tú los has visto esos libros? ¿Sí?
35: Sí,
0: dime un ejemplo uno que hayan prohibido así.
35: No, pues muchísimos. O sea, en ese periodo, o sea, ¿te acuerdas, por ejemplo, o sea, toda la parte de la prohibición de los libros? Creo que muchos se familiarizaron, por ejemplo, con el libro por la película de La Rosa, de
19: Humberto Eco.
35: Humberto Eco. Bueno, la película, El Nombre de la Rosa.
0: Sí, claro.
35: ¿Te acuerdas de La Risa y todos los libros que empiezan a prohibir por... Bueno, en cada etapa de la historia tienes una cosa similar, ¿no? Ya. Que puede ser por religión, por prácticas, por mil cosas, ¿no?
0: Sí, nos están saludando así, cuando te hacen así como que, ¡hey, qué onda! Que hayan dos minutos, ya nos vamos. Bueno, hay que ir al museo.
35: Sí, yo creo que siempre hay que ir al museo. No,
0: Y está, está junto al de Memoria y Tolerancia, ¿no? Porque está la Alameda, Memoria
35: está
0: y Tolerancia.
35: Está al ladito del de la estampa. Es decir, del otro lado de la Alameda, o sea, justo detrás mismo, de Bellas Artes.
19: Cruzas la Alameda.
35: O sea, pero ¿cómo en esa zona hay un montón? ¿Cómo Marco?
0: A Franz Mayer no, no me regañes. No. A Bellas Artes sí. No. Al Museo de Memoria y Tolerancia sí. También.
35: Tienes que hacer una promesa.
0: Yo prometo.
35: Sí, ¿cómo no?
0: Yo prometo. Sí, sí. Ir al Museo Franz Mayer.
35: Sí. A ver, ver los libros, ver la de food, podemos ver un... Vamos a inaugurar ahora algo de biodiseño, que es súper interesante, toda la parte de biodiseño. Vamos a sacar toda la colección de Dureros por nuestro 40 aniversario, toda la colección de Alemania. Hay que darse un... Te va a hacer bien. Tú no sabes aún que lo necesitas.
0: Pero a mí sí me gustan los museos. Fui al de Botero cuando fui a Bogotá. Estaba muy divertido. Sí voy, sí me cultivo. No soy tan ignorante.
35: ¿Es una promesa?
0: Sí me tengo mis barnizadas.
35: ¿Es una promesa?
0: Sí, es una promesa. Para Jasper. A mí me tiene que convencer.
19: No tiene que convencer.
0: Yo sí voy. Vamos. Vamos. Es más, vamos a transmitir.
35: Exacto. Vamos a transmitir desde allá.
0: Vamos a convencer a Radio Fórmula que vayamos a transmitir un día desde el museo Franz Mayer.
19: Ya me puse feliz.
35: Sí. Eso. Es el mejor día de los museos.
0: Tengo que ir a negociarlo con el jefe ahí. Que nos,
19: ahorita nos lo
35: conocemos. Ya hice una antesala, ya. Ya. Ya avanzamos en ese proceso de gestión, bueno, ya aquí en el pasillo.
0: Un podcast y podemos ir a grabar ese nonito autorización. Eso. ¿Sí podemos?
35: Sí, claro.
0: Ah, bueno. Ya nos vamos. Se quedan en Telefórmula con Maxine Goodside, en Radio Fórmula. Volvemos después de mensajes. Giovanna Jaspersen. Gracias.
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1: Caminando por México.
8: A poco más de media hora de Cabo San Lucas, en Baja California Sur, se ubica el pueblo mágico Todos Santos, con un toque bohemio, cultural y artístico. Esta localidad llena de encanto destaca por su estilo colonial, por su hotelería, su exquisita gastronomía local, una importante escena artística y playas cercanas como La Poza, Batequitos, San Pedrito, Cerritos, Punta Lobos y Los Esteros, donde se puede practicar deportes acuáticos o simplemente relajarse y tomar el sol. Con sus calles empedradas, Todos Santos ofrece galerías de arte y su atractivo centro turístico en donde está la Plaza de Armas, una gran explanada adornada por palmeras y cocoteros, y la Misión de Todos los Santos, una majestuosa iglesia fundada por los jesuitas en 1720.
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8: La calabaza es un alimento que debe estar incluido en nuestra dieta semanal gracias a sus beneficios que trae, como ayudar a la salud intestinal, enfermedades cardíacas, disminuye el riesgo de asma. Asimismo, aporta vitaminas C, E y K y minerales como sodio, potasio y calcio.
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0: Seguimos transmitiendo en vivo desde el foro de fondos AMIB, Asociación Mexicana de Instituciones Bursátiles, aquí con Radio Fórmula. Pues fíjate que ayer nuestro jefe, mi querida Gina Jaramillo, tengo mis privilegios porque nuestro jefe me invitó a jugar pádel.
19: ¿Y qué tal es el jefe en el pádel?
0: El jefe es a todo, sí, juega muy bien el pádel.
19: ¿Ah, sí?
0: Pero él vive en la zona Esmeralda, entonces fui para allá, agarro el periférico, que hacía, la verdad hacía tiempo que no agarraba el periférico norte. La última vez que fui para ir a la IFA estaba horrible el periférico, parecían cráteres, estaba destrozado. Y agarré el periférico una buena parte yendo hacia el norte para luego desviarme a la zona de Esmeralda, y pues lleno de letreros de que se habían reinaugurado 108 kilómetros de superficie de periférico norte, y la verdad me dio mucho gusto porque pues sí, desaparecieron los baches del periférico norte. Ojalá desaparecieran de todo México, sí, pero por lo menos...
19: Vamos por pasos.
0: Vamos, sí, por pasos. Periférico norte ya desapareció, y justamente Ulises Soriano, reportero de Grupo Fórmula, se encuentra ahí, a él le gusta ir al periférico por diversión, entonces está en el periférico norte dando fe, siendo testigo del milagro que ha ocurrido en el Estado de México, 108 kilómetros de superficie de rodamiento repavimentadas. Mi querido Ulises, cuéntanos qué se siente ver el periférico sin baches.
2: Marco, muy buenos días, qué gusto saludarte. Pues es una completa alegría para todos los ciudadanos, tanto de la Ciudad de México como del Estado de México, que utilizan esta vía, que sin duda alguna es primordial para el ingreso a la Ciudad de México y, por supuesto, cruzar por diferentes municipios de este Estado de México. En las imágenes de Alberto Muñoz Tlahuis, pues puedes ver que ya cientos de conductores de vehículos pues están haciendo uso de estos 108 kilómetros que se han repavimentado y prácticamente están libres de baches, porque sí, ese era uno de los grandes problemas de esta vialidad, y con ello pues se reducen también los tiempos de traslado para todos nuestros amigos que hacen este viaje pues prácticamente de lunes a viernes, y por qué no también los sábados, los domingos, y que el tráfico es pesadísimo, y ahora pues se reducen estos tiempos para que se ocupaban en esquivar baches, y ahora sí, pues podrán tener mayor calidad de vida. Déjame decirte que pues a raíz de esta reconstrucción del periférico norte, que empieza desde el Toreo de Cuatro Caminos y avanza hasta la caseta de Tepozotlán, pues avanzan por estos 6 municipios del Estado de México, y pues ahora todos los vecinos de estas zonas pues podrán hacer uso sin duda alguna de esta vía pues sin estos baches, y por supuesto con un cambio en el alcantarillado, también mayor iluminación para la seguridad de quienes utilizan transporte público y van por los carriles laterales, que es también donde se realizó pues toda esta repavimentación. También se hicieron pues unas nuevas señalizaciones para toda la gente que, sí, pues avanza, límites de velocidad para que todos ellos puedan cruzar de manera segura en este periférico que hoy ha sido entregado aquí en estas torres de satélite, y sin duda alguna recorrimos esta vialidad desde el Toreo de Cuatro Caminos hasta este punto, y fue una maravilla por todo lo que pudimos recorrer, Marco.
0: Muy bien, oye, Ulises Soriano, muchas gracias, te mando un abrazo con cariño y felicitamos a toda la gente que usa el periférico norte en el Estado de México. Veo que fueron 273 millones de pesos, ayer me tocó recorrer una parte y sí, la verdad, se ve muy bien. Lo único es que dejaron todavía algunos bloques estos que dividen los carriles, están como amontonados, o sea, hay como escombro. Me quiero imaginar que los van a recoger, que no los van a dejar ahí tiradotes, ¿no? Porque
19: yo esperaría también,
0: porque hay literalmente algunos bloques de los que dividen carriles que quedaron allá arrumbados como a los lados, ¿no? Esperando a que alguien se le pegue un rayón a su carro. Pero felicidades al Estado de México, qué bueno, ojalá esto se expanda a toda la ciudad y a toda la República Mexicana.
19: Nos urge,
0: por favor, no queremos ser el país de los baches, por favor. Qué bueno que lo hicieron, felicidades Estado de México, volvemos después de la pausa.
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24: El flamenco rosa habita en lagunas, salinas y humedales de diferentes partes del mundo. Su color se debe a los pigmentos presentes en su alimentación, principalmente crustáceos y algas. Vive en grandes colonias para protegerse. Construye nidos de barro donde deposita sus huevos. Es elegante y resistente. Puede permanecer horas sobre una pata. La contaminación y la destrucción de humedales amenazan su existencia. Conservar estos espacios es esencial.
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0: Eres de los que no duerme bien pensando en el dinero. Eres de los que andan estresados pensando en el dinero. ¿Me va a alcanzar este mes o me va a alcanzar este año? Las deudas que traigo. ¿Qué va a pasar el día que me retire? Ojalá que mis hijos me mantengan. Ay, en la torre no tengo hijos. O sí los tuve, pero no me van a mantener. ¿Cómo le hago? Ok, el estrés financiero. Nos podemos reír, pero de nervios. Porque cerca del 35% de la población en México desarrolla malestares físicos. Esos son los que lo declaran. ¿Me explico? Imagínate los que no declaran en las encuestas. Bueno, por eso hoy vamos a hablar de algo que muchas veces nos puede dar miedo a lo desconocido, que son las inversiones y particularmente los fondos de inversión, porque estamos en vivo transmitiendo desde el Foro de Fondos AMIB, Asociación Mexicana de Instituciones Bursátiles, y nos acompaña Julieta Zacarías, que estuvo con nosotros hace un año. Hola, Julieta, bienvenida. ¿Cómo estás?
37: Hola, Marco.
0: Tú eres integrante de la Comisión Ejecutiva de Fondos de Inversión. Bueno, las dos, Fanny Rodríguez, y hola Fanny, ¿cómo estás?
38: Hola, Marco.
0: Las dos son integrantes de la Comisión Ejecutiva de Fondos de Inversión de la AMIB, Asociación Mexicana de Instituciones Bursátiles. ¿Por qué hay tanta gente sufriendo por falta de dinero sin aprovechar los fondos de inversión? ¿Por qué será?
38: Yo creo que falta mayor difusión de los fondos de inversión. La verdad es que la gente cree que esto es rocket science y no es tan así. La verdad es que si te acercas a gente que te ayuda a invertir, que le pierdas el miedo, y si hablamos de mujeres, todavía más miedo nos va a invertir.
0: Sí.
38: La verdad es que si tomas las riendas, te acercas a alguien que te explique, no es tan rocket science, es relativamente fácil.
0: Ajá.
38: Hay páginas donde te llevan de la mano de cualquier institución Y la verdad es que eso te lleva muy de la manita a ir invirtiendo y hacer un patrimonio que, sobre todo, los chavos no se dan cuenta que no van a tener una pensión, ¿no? Y no lo tienen en el radar, y más nos vale ahorrar, que no es lo mismo que invertir, desde ayer, para poder vivir de una manera digna.
0: Julieta, ¿qué es los fondos de inversión básicamente? ¿Qué son? Así como en el ABC de los fondos de inversión.
1: Mira, de manera coloquial, son como un club, están varias personas ahí reunidas y se toman decisiones de inversión para todas esas personas que están ahí reunidas. ¿Por qué? Porque es más fácil una masa crítica importante de recursos para poderlos manejar a que si lo hicieras individualmente. Ajá. Entonces, es lo que es un fondo de inversión. Está asesorado por personas certificadas, no cualquiera lo puede hacer. También para aquellas personas que administran los fondos de inversión, también tienen que tener estudios y ciertas certificaciones para hacerlo.
0: Ya. Entonces, tú pones tu dinero. ¿Cuál es el mínimo para entrar en un fondo de inversión?
1: La verdad es que depende de la correduría, pero en muchas correduría no hay mínimo. Tú puedes empezar desde

0: tu dinero en otro mueble más que no necesitaba, o sea, en cosas extra, cuando ese dinero lo pude haber puesto a invertir y me da paz mental, me deja dormir mejor.
1: Correcto. Si haces lo que tienes que hacer, perderle el miedo, ajá, atreverte, y vas invirtiendo, que no sea la... todo el mundo te pregunta por la mejor inversión. No existe la mejor inversión. No. Depende en el ciclo de vida en el que te encuentres, será lo que puedas hacia adelante invertir y eso te genere rendimientos. Tal cual es el juego de pádel, es perderle el miedo, atreverte y empiezas a jugar y vas viendo cómo sí ganas, cómo sí vas a hacer cosas por tu futuro, porque, ajá, nadie te va a regalar lana.
0: ¿En qué invierten los fondos de inversión? Tú pones tu dinero en un fondo de inversión y normalmente ¿a dónde va ese dinero?
2: Mira, depende del fondo de inversión que estés seleccionando. Hay fondos de inversión que son muy disponibles o a la vista, y entonces esos fondos generalmente invierten en deuda, lo que se llama deuda, y en muy corto plazo. Pero hay otros fondos de inversión que es para tu retiro, y esos fondos de inversión pues tienen una selección de activos más sofisticados, digamos, como renta variable, algunas fibras, etcétera. Entonces, depende del fondo de inversión, es la selección de activos que hace cada uno de ellos.
0: Ya, pero, a ver, parte de los miedos que hay es que de repente oímos que la bolsa sube, que la bolsa baja, que la bolsa sube, que la bolsa baja, y el dinero a veces desaparece. Entonces, ¿cuál es la diferencia o cómo me protege un fondo de inversión de esos?
2: Mira, no es que desaparezca el fondo, déjame poner el símil como un bien raíz. Lo que pasa en un bien raíz, la gente se siente segura porque nunca ve la fluctuación del valor de la casa o del bien inmueble que tenga. Y al final de mucho tiempo, ve que su casa vale más.
0: Sí, por lo menos el terreno o el departamento.
2: El terreno, el departamento. Ah, pero tampoco ve la evaluación. No, no ve al día siguiente cuánto vale la casa y al mes siguiente cuánto vale. Y en un fondo de inversión, sí. Ajá. Entonces la gente como que se espanta porque a lo mejor hoy vale 10 y probablemente mañana vale nada más 10.5. Ajá. Pero a largo de tiempo, como en las casas, por ejemplo, el bien raíz, a largo de tiempo tienes un patrimonio mucho más grande, sí, del que inicialmente pusiste.
0: O sea, el yo creo que de los miedos vienen, por ejemplo, lo que está pasando en la política. Sale Trump, abre su linda boquita, dice un disparate y madres, viene para abajo, viene un bajón terrible y luego se recupera. O sea, el fondo de inversión sí te protege. O sea, la gente que tiene miedo a meterse a algo vulnerable a las decisiones políticas de unos cuantos, ¿qué les dirías?
1: A ver, sin duda sí te protege, pero lo que te protege es el tiempo, ajá, el horizonte de inversión. Que no te vayas, no vayas a poner el dinero en la renta ahí, en algo de renta variable, donde, ajá, al mes ya te lo limpiaron, efectivamente. No es que te lo limpiaron como tal, porque no desaparece, sino, ajá, tiene estas volatilidades que si tú te comportas y aguantas ese plazo sugerido para un fondo de renta variable, lo vas a lograr y sí o sí vas a salir arriba, ajá, sí o sí vas a ganar dinero. Okay. Ahora, y como sugerencia, cada vez que habla Trump la boca y los mercados se ponen en rojo, las pantallas y el mundo se va a acabar, la verdad es que ahí es cuando debería ser compra para cualquier humano, ¿no? Y cuando los mercados están terribles, la verdad es que nos asustamos y sacamos el dinero. Es la inversa de eso. Cuando los mercados están terribles, se compra barato.
0: Okay. Entonces, la clave es no estar tú reaccionando y queriéndote escapar cuando hay malas noticias.
2: Esa es una de las claves, Marco. Pero yo también diría, te tienes que cerciorar que son instituciones como las que estamos en este gremio, ajá, que son reguladas, que están supervisadas por la CNBV. O sea, tienes que hacer tantita tarea. Cuando vas al mecánico, pues escoges un buen, ¿no?, que tenga experiencia, etcétera. Es lo mismo. Que la empresa esté regulada por la Comisión Nacional Bancaria de Valores, que lleve muchos años en la industria, que tenga buena reputación y ya, como platicaba Fanny, en momentos que están complicados no voltees a ver la inversión, seguramente el plazo te va a hacer que ganes lo que tienes que ganar.
0: Ok. Entonces, ese es el parte del juego. Es un juego a largo plazo, no a corto plazo. Ahora, los fondos de inversión, digamos, los más populares que hay, los más que históricamente más dan, mejor te va, ¿cuáles son, para darnos una idea?
2: Mira, los que mejor te dan, sin duda, es renta variable. Pero los más populares, lamentablemente en México, son los de deuda, la de parte del corto plazo, porque la gente todavía tiene estos mitos de, pues, por lo menos la tasa de interés, ganar un poquito, etcétera. Entonces, ajá, la verdad es que deberíamos de tratar de transitar a mercados un poquito más sofisticados, ajá, no los más populares, sino que decidamos invertir en renta variable para que realmente nuestro patrimonio, ajá, pues crezca más.
0: Los de deuda, ¿qué son? Es meter, por ejemplo, prestarle dinero al gobierno, por decirte algo. Esos son los CETES, ¿no?
1: Sí, exacto. Es la tasa soberana, ajá, es muy conservador, vas a ganar poquito, pero hay mucha gente en este país, digamos en estadística 70-30, 70 que invierte en

0: este tipo de instrumentos.
1: Sí, de algo a nada.
0: Pues segurito, nada, poquito.
1: Sí, ¿no? Es como, ahorita quedan como el 7%, 6%.
0: 6.5% ahorita.
1: 6.5, sí.
0: Y la verdad es que es triste porque hay tantas opciones para invertir que no necesariamente tienes que mandar todo tu patrimonio 100% a una sola cosa.
1: Apenas
0: de eso se trata.
1: Le ganas a la inflación apenitas. O sea, no.
0: Si
1: no
0: bien
1: hay,
0: te va.
1: Si bien te va, exactamente. Y lo más sofisticado es meterte en qué, ¿cuál es un fondo de inversión más sofisticado? Como un ejemplo.
2: Mira, como un ejemplo puede ser una combinación de renta variable con deuda, ¿no? Si estás muy joven, pues que sea mucha renta variable y poca deuda. ¿Por qué? Porque el horizonte al que vas a invertir es de muy largo plazo.
1: ¿Pero renta variable en empresas?
2: Renta variable puede ser en un índice, puede ser el de S&P, puede ser el IPC de México, puede ser el Nasdaq, etcétera. Pero si tienes ahí media confusión, vas a un fondo de inversión que se llaman mixtos. Ajá. Y entonces ves ahí la combinación que tiene tanto de renta variable como de deuda.
1: Pero si te gusta la tecnología, dices, ok, quiero entrarle a los fondos
2: correcto,
1: de tecnología.
2: Correcto.
1: Quiero, te gusta la ecología, quiero cosas que sean en...
2: Totalmente. Como las inversiones son personales, son
1: sí,
2: finanzas
1: individuales. Oye, yo no quiero invertirle al petróleo, quiero invertirle a los paneles solares.
2: Correcto.
1: Entonces, tu asesor te puede ayudar a que te metas en algo que sea congruente.
2: Correcto.
1: Con lo que...
2: El asesor te ayuda muchísimo, ¿no? Hay quien querrá en el armamento, o hay quien querrá en cosas verdes. Entonces, el asesor te puede ayudar, de acuerdo a tus necesidades, qué fondo de inversión te queda.
1: Sí. Bueno, es que casi me desvío del tema con eso del armamento.
2: Adelante,
1: no.
2: Adelante.
1: Hay opciones para todos.
2: Exacto,
1: hay opciones para todos.
2: Exacto.
1: Entonces, es acudir a tu banco. Lo más seguro es acudir a tu banco, ¿correcto?
0: Banco, casa de bolsa, cualquiera, hay distribuidores varios donde se pueden.
1: Casa de bolsa, todo. Hay aplicaciones también, además hay que verificar que la aplicación esté registrada con la Asociación Mexicana.
2: Correcto, seguro, etc. Siempre hay que checar que todo esté seguro.
1: Legalito.
2: Legalito.
1: Que las cosas sean legalitas.
2: Correcto.
1: Para que
2: en la MIB te pueden ayudar, si vas al sitio de la MIB ahí vas a ver quiénes están regulados.
1: Ya, ok, pero es para, no tienes que ser rico, no tienes que ser millonario.
2: No,
1: si
2: sofisticado,
1: tienes,
2: pues no.
1: Y si tienes tus milloncitos, pues a todo dar.
2: O sea, y si no son milloncitos también.
1: Y también. O sea, pero hay para todos los...
2: Hay para todos.
0: Desde cientos, miles, millones, lo que sea. Es un producto que da acceso a quien sea. Empresas, claro. Personas físicas.
1: Y te hacen un plan a tu medida, con correcto. Base en tu edad,
0: correcto.
1: En tu tolerancia de riesgo.
2: Como un coach deportivo. Igualito, un coach asesorado en inversiones.
1: Muy bien. Julieta Zacarías, Fanny Rodríguez, integrantes de la Comisión Ejecutiva de Fondos de Inversión de la Asociación Mexicana de Instituciones Bursátiles. Muchas gracias por haber estado aquí con nosotros.
2: Gracias a ti, Marco.
1: Bueno, gracias. Hacemos una pausita y bueno, me andaba desviando del tema porque hay una organización religiosa que le descubrieron que andaba invirtiendo en armamento. No digamos cuál.
2: ¿Para qué hacemos eso? Mejor aquí.
1: ¿Para qué hacemos eso? Mejor hay que invertir en cosas decentes, ¿no? Pero está cañón. Pero bueno, ya no me desvié. Volvemos después de una pequeña pausa, estamos transmitiendo aquí desde el Foro de Fondos de la Asociación Mexicana de Instituciones Bursátiles en Grupo Fórmula. Regresamos con más.
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0: El gritito, ¿no?
1: El gritito, el clásico.
0: Ese lo puedes usar a la hora del cuchicuchi. Si te lo estás pasando muy bien.
1: O con ser una rata en la ciudad.
0: Una rata en motocicleta en la ciudad. Ok, muy bien. Pues Billie Jean vuelve al número uno. Qué increíble esto, ¿no? Billie Jean de Michael Jackson vuelve al número uno. El pasado viernes la canción Billie Jean, que estamos escuchando, alcanzó el primer lugar y global en Spotify, 43 años después de su lanzamiento. Resulta que el tema, no sé ni cómo, superó los 6 millones de reproducciones en un solo día, convirtiéndose en uno de los mayores regresos musicales recientes en plataformas digitales. El resurgimiento del tema ocurre tras el estreno de...
1: De la peli
0: de Michael Jackson. Ya, en la bioserie, que volvió a impulsar la música del rey del pop y volvió a... Claro,
1: claro.
0: Como con la serie Luis Miguel, todo el mundo vuelve a oír las rolas de Luis Miguel.
1: Es correcto, porque además que es una rola que se sostuvo bien claro. En el tiempo. Muy bien en el tiempo.
0: Exactamente, exactamente. Pues qué buena onda Michael Jackson y Billie Jean. Oye, ¿tú estás viendo la serie de Netflix?
1: No, yo ya la vi.
0: Ah, ¿ya la completaste?
1: Me la eché por completo.
0: A ver, recomiéndanos.
1: Entre padre e hijo. Y es que Netflix estrenó esta microserie para adultos con 10 capítulos de menos de 9 minutos. A mí esto me tiene impresionada por dos razones. Ajá. La primera es que hacía un rato que no me clavaba con una serie y lo que tiene es que son tan cortos que te atrapa. Ya sabes que ya nadie aguanta ver películas, la gente se distrae, que es el teléfono, te paras, tocan el timbre. Y estos son pequeños capítulos de una serie que es muy al estilo de la novela mexicana típica, pero veloz.
0: Ajá.
1: ¿No? Como un arco dramático, una pareja, una hacienda, tiene todos los elementos que nos encantan.
0: Rapidita.
1: Hacienda, amor prohibido, crimen.
0: Todo.
1: Guapos, guapas, ¿no? Tiene todo lo que nos fascina.
0: Ajá.
1: Y la historia justamente sigue a una joven que viaja a la hacienda de su prometido y termina envuelta en una compleja relación familiar. Hay mucha tensión emocional, secretos diversos y yo te diría que a mí me atrapó sin darme cuenta.
0: ¿La recomiendas?
1: No sé si la recomiendo, solo digo, me atrapó el formato.
0: ¿Te atrapó el formato?
1: Me atrapó el formato.
0: La voy a ver, ¿cómo se llama otra vez?
1: Se llama Entre Padre e Hijo.
0: Entre Padre e Hijo. Oye, yo sí les quiero hacer una recomendación. Volé a Mexicali, Baja California, y en el avión me eché una película muy buena que se llama Nuremberg. Hasta le tomé una foto a la pantalla. ¿Ya la viste en Nuremberg?
1: Pero ha sido comentadísima, mis amigas la adoran.
0: Está buenísima.
1: Y además es un momento histórico interesante. No, o sea, esto es más superficial, ¿no?
0: Sí, no, está bien, pero hay momentos en que necesitas cosas superficiales. Pues Nuremberg resulta que es el momento del juicio a los nazis, al número 2, número 3, número 4, número 5, después de Hitler, cuando acaba la Segunda Guerra Mundial, pues los atrapan y en vez de mandarlos a fusilar así directamente, deciden hacerles un juicio. Y entonces todo el proceso del juicio está buenísima la película. Dura como 2 horas 20.
1: Que ahí es cuando te preguntas, qué chistoso, ¿no? Para un lado la justicia es inmediata, para el otro hay que hacer juicio, hay que hacer votación, hay que ver de qué se trató. ¿Y quién sale en esta peli?
0: Ay,
1: ¿Russell Crowe sale?
0: Sí, Russell Crowe, que es el que hace al número 2 de... al que estaba abajo de Hitler.
1: Gran.
0: Sí, soy pésimo para
1: Goebbels?
0: Los nombres de las películas.
1: ¿Sale dice? Como Goebbels?
0: Sí, mira, está fuera de foco mi foto. Y ahí no se alcanza a ver. Pero son actores muy conocidos. Nada más que yo no soy experto en esto.
1: Pero bueno, la recomiendo.
0: Vean Nuremberg. No sé si está en cines o está en plataformas. Yo la vi en el avión.
1: No, ya estuvo en cines hace un rato. De hecho,
0: buenísimo.
1: En su momento causó mucha controversia. Se revió en algunos documentos. Un poco como lo de Michael Jackson. La gente revisitó la historia
0: de los
1: nazis.
0: ¿Sí es este año?
1: Yo creo que es del año pasado. Habrá que
0: revisar. No estuvo nominada para Oscars ni nada, ¿no? Bueno, sí.
1: Pero
0: si es de este año,
1: es
0: yo creo que sí la van a nominar para algo. Si es de este año.
1: Si fuese de este año.
0: Si fuese de este año, a lo mejor estoy bien. Es que yo le piqué donde decía estrenos recientes ahí en el avión y a ver, me eché esa. Y vi otra que también está muy buena, pero no me acuerdo. Yo no podía hacer Stevie de TV. ¿Cómo? A ver,
1: a ver, danos pistas.
0: Es una pareja que se muere.
1: Ok.
0: Se muere.
1: ¿Gringa o mexicana?
0: Gringa.
1: Okay.
0: Es comedia.
1: Okay.
0: Entonces se mueren.
1: Ajá.
0: Y cuando se mueren, pasan a un lugar en donde tienes que elegir una vida eterna. Entonces puedes elegir una vida eterna en la playa, en la montaña, en la cocina.
1: O sea, pero es ciencia ficción.
0: Es muy comedia, ciencia ficción. Pero entonces se muere esta pareja, se muere él, que estuvo casado con su esposa durante 65 años. Entonces él está esperando que su esposa llegue, y porque estaba enferma de cáncer. Entonces, cuando ella se muere, llega y ya se van a ir una eternidad, pero resulta que el primer esposo la ha estado esperando. Entonces ella tiene que decidir entre el primer esposo, que fue como su chispazo de joven que murió en la guerra, pero no lo conoció, y entre el hombre con que hizo una vida, hijos y nietos durante 65 años. Y entonces le dan chance de probar un tiempo con los dos y está muy divertida.
1: Ay, suena muy bien.
0: ¿Cómo se llama?
1: Eternidad.
0: Eternidad, justamente. Eternity. Eternidad. Una la vi de ida a Mexicali y la otra la vi de vuelta.
1: Muy bien, optimizando los minutos del avión.
0: Son las únicas veces que he ido al cine últimamente en mi vida llena de trabajo.
1: Bueno, pero se agradece que haya buenas películas, sí, por lo menos.
0: Sí, hay buenas películas. Oye, ¿y qué más tenemos por ahí, Gina?
1: Traigo una noticia política interesante que se vincula con el espectáculo, porque yo no sé tú qué piensas, Marco, pero me da la sensación de que las grandes estrellas ya no utilizan su voz para actos políticos, al menos no en público. Ajá. Y Javier Bardem publicó duramente a Trump, a Putin y al señor Netanyahu en Cannes, que además es este momento del cine, de la industria, donde las cámaras, las televisoras, toda la gente está prestando mucha atención. Y el actor español lanzó ayer una dura, durísima crítica contra Donald Trump, Vladimir Putin y Benjamin Netanyahu. Y él está diciendo, ¿saben qué? El comportamiento masculino es tóxico. No puedo creer que estos sean nuestros líderes porque están causando miles de muertes en el mundo. Todo esto en el marco de la presentación de la película El Ser Querido.
0: ¡Qué buena onda! Sí.
1: Es que ya no veo estas figuras tan vocales de las causas importantes en
0: algunas,
1: el mundo.
0: Algunas. Natalie,
1: algunas.
0: Natalie Portman.
1: Natalie Portman.
0: Mi ídolo. Bardem, Natalie también. Portman. Esa es una mujeraza.
1: La amo.
0: Qué mujerón, Natalie Portman. Y siempre también está, y no tienen miedo. Y lo hacen. También el mismo Leonardo DiCaprio siempre está muy involucrado.
1: Pero también fue la boda de Jeff Bezos. O sea.
0: Fue la boda de Jeff.
1: Y él que siempre está activando por el medio ambiente y que. Fue la boda de Jeff Bezos.
0: Está
1: ahí,
0: raro. Ahí sí. Como que perdió puntitos, perdió brownies contigo. Oigan, hablando de cosas controvertidas y de política, porque sí, y de activismo, pues justamente hablemos de esto. El megaproyecto turístico de Mahahual, que está siendo protestado en forma masiva en medios digitales, en medios tradicionales. Este proyecto está convocando a una manifestación pacífica el 21 de mayo en la Ciudad de México, para todos los que viven por acá o andarán por acá, para exigir que se detenga ese megaproyecto turístico que se llama Perfect Day México, impulsado por Royal Caribbean en Mahahual, Quintana Roo. La protesta se va a realizar frente a la Secretaría del Medio Ambiente y Recursos Naturales. Hay colectivos y especialistas que están advirtiendo, y muchos activistas que están advirtiendo, que el parque acuático podría afectar, obviamente, manglares, arrecifes, especies protegidas del Caribe mexicano. Es un proyecto que contempla, pues lo hemos visto todos en redes sociales, en noticieros, ¿no? Toboganes, playas artificiales y la llegada de 20,000 visitantes diarios a una comunidad que apenas tiene 2,600 habitantes. Pero el daño ecológico parece ser, según los expertos, yo no soy experto, pero todo lo que he leído es que es un daño horrible.
1: Pues es un ecocidio, en toda la extensión de la palabra.
0: Literalmente, y está siendo promovido pues por el gobierno del estado de Quintana Roo. Aquí en el programa hemos tenido a la gobernadora de Quintana Roo. Ella lo promueve como algo bueno para Quintana Roo, que va a traer muchos empleos, etcétera. Pero la gente en general, yo he visto en la inmensa mayoría que están en oposición. Ya llegó a la mañanera, la presidenta dijo que sí iba a evaluar, no sé en qué. No hay todavía ni luz verde ni luz roja para el proyecto, ¿verdad?
1: Es que es un proyecto que involucra millones de dólares, más allá de todo lo que tú estás contando, pero económicamente esa estabilidad le da mucha inestabilidad al lugar. Es un ecocidio, especies, el daño es irreversible, y yo creo que esta vez sí tenemos que apoyar en todo lo que sea necesario. Ya nos pasó con el tren, ahora con esto.
0: Ya sé, es horrible. O sea, qué bueno que hayan obras y que haya
1: progreso
0: y que se generen empleos, pero no con ecocidio. O sea, yo amo el tema de los trenes, yo amo que estén metiendo trenes por todo el país. Me encanta, pero no ecocidio.
1: Sí.
0: Entonces, creo que podríamos lograr la
1: avance. A ver, esta es una empresa internacional, es extranjera. Hay muchos casos con esta empresa en específico, híjole, de todo tipo de maldades que se puedan imaginar.
0: Sí, Royal Caribbean es una empresa bastante oscura a nivel, muy cuestionable y muy oscura a nivel internacional. Son los de los cruceros, pues, que ya los conocemos. El tema de la contaminación está fuertísimo. Así que, bueno, si quieren participar, Marcha Pacífica en Ciudad de México, 21 de mayo en Ciudad de México. Y si quieren participar, también lo pueden hacer con sus redes sociales. Digan, hagan videos de lo que piensan. Etiqueten a la presidencia de la República, etiqueten al gobierno de Quintana Roo, etiqueten a la Semarnat. O sea, ahí está Greenpeace, está movidísimo con esto. Los invitamos, si quieren venir a platicarnos un poco más de detalles aquí al programa, que vengan la gente de Greenpeace, y les mandamos un abrazo a todos los ecologistas y a todos los activistas que literalmente se juegan la vida, porque aparte sabemos que México es uno de los lugares en el mundo donde más activistas por la ecología que desaparecen, que son asesinados en nuestro país. Entonces, es muy peligroso ser ecologista en México.
1: Y además que no pensemos que por ser Mahahual y a lo mejor son un poco lejos, no nos afecta. Acuérdense que no tenemos planeta 2.
0: No hay planeta 2.
1: Entonces, hay que cuidarlo muchísimo.
0: No hay planeta 2. Pues yo oí una, en la mañanera la presidenta dijo, pues a lo mejor se tiene que buscar hacerlo en otro lugar. Pues en otro lugar donde no haya ese daño, ¿no? Pero ahí justamente...
1: Oye, además, esas alturas del planeta, ¿de verdad creen que necesitamos otro parque de diversiones acuático? O sea, de verdad, necesitamos la conservación, sí. Es urgente.
0: O sea, si quieres hacer un parque de diversiones, que lo hagan en donde no va a haber ecocidio. Pero, digo, si es que se necesita, pues, para el turismo y todo. Pero ecocidio no. No, yo estoy contigo, o sea, creo que no es lo que necesitamos. Pero si lo van a hacer, que no sea con ecocidio. Ese es el
1: Y que escuchen también a las personas que viven en Mahahual. O sea, claro. Al final del día es su hogar, viven y trabajan en ese espacio. Sí. Y si no les parece una buena idea, entendamos por qué es también.
0: Pues bueno, volvemos después de una pequeña pausa. Le mandamos un abrazo a la gente de Morelia. Un día como hoy, en 1541, se fundó Morelia, la hermosísima Morelia, Michoacán. Felicidades a todos los morelianos en este día. Volvemos después de la pausa.
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3: Puerto Vallarta, ubicado en el estado de Jalisco, es un magnífico destino de playa que atrae a mucho turista nacional e internacional. Tiene la segunda bahía más grande del continente, la famosa Bahía de Banderas. Además cuenta con las magníficas playas como son la Playa Flamingo, Las Glorias, Playa de Oro, Los Muertos y Conchas Chinas. Asimismo, tiene un gran hotel de tradición y fama, el cual se cuenta fue el primero en construirse en el puerto. Además, dicen que llegaron a hospedarse Elizabeth Taylor y Richard Burton. También Puerto Vallarta es un lugar conocido por la vida nocturna para todos los amantes de la fiesta, por lo que muchos turistas eligen este destino como su favorito.
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6: Después de conquistar Montana, Pete Dutton y Rip Wheeler dejan todo atrás para empezar una nueva vida en Texas. Pero en el universo creado por Taylor Sheridan, escapar nunca es sencillo. 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Entre ellos está Beulah Jackson, interpretada por Annette Bening, actriz con 5 nominaciones al Oscar, que llega como una ranchera elegante, manipuladora y peligrosísima. Esto nos comparte Annette.
7: Las cosas honestamente se le están desmoronando un poco para ella cuando comienza la historia, lo cual probablemente significa que hay un buen drama ahí. Así que me intrigo la aventura de todo esto.
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10: Quedarte en medio del mar, así, en medio del mar, para mí sería una pesadilla. Es algo que ves de repente en las películas. Dices, en medio del mar se te fue, te quedaste ahí, o sea, te vas a morir, te va a comer un tiburón. Bueno, hay gente, hay seres humanos que les gusta la adrenalina, que les gustan los grandes retos, que tienen una mentalidad que no puedo yo entender, pero hoy vamos a tratar de entenderla, porque viajó desde Saltillo, Coahuila, para estar con nosotros Ale Iturbe, nadadora mexicana de aguas abiertas, que ha nadado el mar Egeo en Grecia, el Océano Índico en Sudáfrica, el Mar Rojo en Egipto, el Mar Arábigo en Dubái, el Mar de Andamán en Tailandia, el Océano Pacífico en Perú, el Mar de Cortés y el Mar del Caribe en México. Y a mí me siguen dando miedo las albercas. ¿Cómo estás? Bienvenida, Ale. ¿Cómo te va?
11: Marco, muchas gracias, Gina. Gracias a todos por tenerme hoy aquí. Muy contenta de abrir este espacio y para platicarles un poquito de lo que es mi pasión, de lo que me mueve, de las olas del mar, de cómo se siente.
10: Oye, Gina, ¿y cómo maneja su mente ante el...? Yo me imagino que por más que le guste, debe sentir miedo. O sea, ¿qué hay en esa cabecita? ¿Qué hay entre la oreja izquierda y la oreja derecha, no, Gina?
12: No, porque además el mar siempre es una incógnita. Puede 100%. Haber todo tipo de situaciones.
10: No sabes qué hay abajo de ti.
12: Entrada.
11: No. Bueno, no. Yo creo que el miedo siempre va a estar presente, pero ya es aceptarlo y no enfrentarte a él, sino como fluir, ¿no?
10: ¿Cuántos días pasas en estos nados de mar abierto? A ver, cuéntame.
11: Ay, no, solamente uno. Son horas como en las que estás nadando, pero...
10: ¿Cuántas horas?
11: Horas a veces llegas, depende de la corriente, lo más que nada son 4 horas, 5 horas.
10: Pero en mar abierto.
11: En mar abierto.
10: Es un friego, es un 4 horas. Oye, 30 minutos en la caminadora, en el gimnasio, ya te vas muriendo, nadar en
12: 20 mar minutos nadando en alberca.
11: No, hay nadadores que nadan muchísimo más, que algún día llegaré, pero vamos por 4 horas.
12: ¿Y el entrenamiento cómo es?
11: El entrenamiento creo que, mira, mucho del entrenamiento siento que es mental, porque físico sí te preparas en el gimnasio, en la alberca, pero cuando te enfrentas a esta parte que no conoces, que el cambio de clima, las corrientes, el oleaje, lo que juega aquí, el papel esencial es tu mente, 100%.
10: ¿Qué te dice tu mente? ¿Que la vocecita en tu mente, qué te dice? ¿Nos va a comer un...? Yo, a mí me diría, ¿me va a comer un tiburón? ¿Me va...?
11: Ay, no.
10: ¿A qué le tienes miedo?
11: Hay que tenerle más miedo a los tiburones de la tierra que a los del agua. Pero yo creo que lo que me digo es que primero sí puede empezar como esta parte de incógnitas, de cuestionarte, de si no soy muy buena, no soy la más rápida, no soy, pero creo que siempre trato de ser mi mejor versión y pues nadar y entra un momento en el que tu mente está en automático. O sea, solo estás sola.
12: ¿Descubriste que te gustaba nadar y cuándo empezó la profesionalización de eso que empezó siendo una curiosidad?
11: Pues mira, yo nadé en alberca todo el tiempo, en Saltillo no tenemos mar. Pero empecé con esta curiosidad del mar abierto, siempre me llamó el mar. Hasta los 18 años me metí a aguas abiertas en Cancún, justo hice el cruce Cancún, de Cancún a Isla Mujeres. No, qué cosa, ya me atrapó, la alberca me quedó chiquita.
10: Claro. Oye, sí. ¿Pero estás nadas sola o hay un equipo que está ahí a tu alrededor apoyándote? ¿Cómo
11: depende del evento, o sea, si son eventos, por ejemplo, de que ya están 5, 10, 7 kilómetros, vas con varios. En algún momento estás tú sola. Creo que siempre es un deporte muy solitario el nado en aguas abiertas, aunque tienes acompañamiento antes y durante tu proceso de nado. Pero hay otros nados que también vas tú sola con barcos o depende también del evento.
10: Ok. ¿Has nadado? ¿Has ganado? ¿Dónde has ganado primeros lugares? Cuéntanos.
11: Y gané primer lugar en Tailandia. Fue mi primera vez que nadé internacionalmente. Fue en el 2022. Fue en un Oceanman en la categoría 20-29, 5 kilómetros. Ese fue mi primer lugar.
10: Oceanman, así como Ocean Ironman, pero en el
11: pero
10: océano.
11: Pero Oceanman, sí.
10: Oceanman, o sea que es una mega prueba.
11: Sí, bueno, fue una prueba muy importante para mí, la verdad. Fue un Continental Championship. Wow. Y no, pues me encantó. Después me fui a Egipto, gané en Egipto, fue un Ocean, y luego Sudáfrica, fui la única mexicana, la única mujer que nadó allá, y fue una competencia retadora, y Perú. Perú creo que fue la competencia más difícil por el mar muy frío.
12: Wow, estoy impresionada y muy emocionada además. Sí, ¿es una competencia encantó. Donde participan más hombres o dirías que parejo?
11: Híjole, yo, muchos hombres, muchos hombres, hay mujeres, a veces hay, a veces no hay. En Sudáfrica me tocó que no había hombres.
10: ¿Eras la única mujer en toda la competencia?
11: Habían unas que otras, pero
10: no
11: como 10.
12: ¡Wow!
11: 10 mujeres, sí.
10: ¡Wow! ¡Qué maravilla! Ocean Man, Iron Ocean. Man. O sea, es... Oye, y las condiciones del mar cambian radicalmente de un lugar a otro en el planeta, me imagino.
11: Claro, cambian. Yo creo que siempre el mar es cambiante, ¿no? Nunca es monótono, es como es la vida. Y bueno, hay que adaptarse a cada mar, a cada ola que se te presente.
10: ¿Y dónde entrenas? Porque no tienes mar para entrenar no. En Saltillo. ¿Vives en Saltillo?
11: Sí, vivo en Saltillo, entreno en alberca.
10: ¿Cómo? Pero una alberca sí. No es nada similar al...
11: Nada.
10: O sea, ¿te metes en una alberca varias horas?
11: Horas.
10: ¿De un lado a otro?
11: Darle. A veces me tocan entrenamientos. Llevamos un entrenamiento de un macrociclo. Tengo mi entrenador desde hace años. 7 años tenía yo cuando empezamos a nadar en alberca, ¿no? Y después ya brincamos a mar. Y en este entrenamiento, pues, te ponen polainas, te ponen también pesas, te ponen ropa para hacer peso, para caídas, y los fines de semana hacemos el largo, que es el fondo, y ahí metemos muchos kilómetros en la alberca, pero es complicado, es cansado.
10: Claro, de un lado a otro y pum, pum.
11: Sí,
10: pum,
11: y aparte que hay carriles y barreras, entonces no es como en el mar que eres libre, ¿no?
10: ¿Sabes?
11: Darle.
10: Claro. ¿Te acuerdas de aquella película de los jamaiquinos que se van a las Olimpiadas de invierno?
12: Claro, cómo olvidarla, buenísima.
10: Así me suena, una mujer de Saltillo donde no tiene mar, entrenando en la alberca para irse a competir
12: y
10: a mar
12: ganando.
10: Invierno. Y gana.
12: Y ganando.
10: Y es campeona mundial. Y la selección mexicana no nos puede llevar ni a los octavos, a los cuartos.
12: Y con todas las condiciones a la mano.
10: Exactamente. Ay, Dios. Ay, no. Eres un ejemplo.
11: Ay, muchas gracias. No, pues usted es inspiración también. Yo creo que todas las personas que vas conociendo te inspiran y te dejan algo como para seguir, ¿no? Te dan ese motorcito, ese impulso.
10: Yo no sé nadar bien, amiga, imagínate.
11: No, cuando quieras nos vamos.
10: Unas clases de natación.
11: Sí, claro.
10: Oye, en el 2022 inició un proyecto social muy hermoso que se llama Aletas. Cuéntanos de eso.
11: Sí, justo después de venir de Tailandia, que sí. Yo estaba en las brazadas y decía, qué afortunada estoy de poder estar aquí. Agradecí mucho, ese mar me enseñó a agradecer y dije, ¿cómo voy a regresarle al universo, a Dios, a la vida, tantas bendiciones? Y empezó Aletas. Aletas es un proyecto social en donde imparto clínicas a niños y niñas con alguna discapacidad. Ya llevamos varios años, tenemos síndrome de Down, escoliosis múltiple, ceguera, sordera, parálisis. Y apenas me uní con un proyecto que llama 2040 y entonces voy a dar ahora clases a niños que no saben nadar en Cuatro Ciénegas, Coahuila.
10: Ya, ¿me puedo inscribir?
11: ¡Claro, vámonos! Ahí te voy a esperar, los voy a esperar, nos vamos.
12: Además, Cuatro Ciénegas es un paraíso.
10: Ese precioso niño ya tiene canas. ¿Cuatro Ciénegas es un paraíso?
12: No conozco.
10: No conozco Cuatro Ciénegas.
11: Están invitados,
12: es espectacular.
10: Cuéntenos,
12: vámonos,
10: de Cuatro Ciénegas. A ver, turismo.
12: Pues Cuatro Ciénegas, cuando llegas, si dices, esto te parece otro planeta, o sea, esto... Seguro que así es Marte.
11: Marte,
10: ¿pero
11: justo?
10: ¿Por qué? ¿Qué
12: porque el contraste de colores, la arena blanca, el cielo mega azul, las estrellas, es un lugar donde se dice que dio origen la vida, ¿no?
11: El cayó mar de Tetis, que exacto, empezó, el mar de Tetis dicen que es como el de la era paleontológica, y entonces ahí empezó justo, que tienen esta parte de la biodiversidad muy, muy, muy importante.
10: ¿Y dónde está ubicado, dijiste?
11: Está en Coahuila. Estás súper invitado, ¿eh?
10: Pero ¿cómo llegas ahí? ¿O cómo?
11: Mira, primero tienes que volar a Saltillo y ahí vuelo a Saltillo.
10: Llegas a Saltillo y
11: ahí...
10: Y
11: luego ahí hacemos una parada técnica y nos vamos a Cuatro Ciénegas.
10: Ya, y
11: en
10: ahí...
11: En carro.
10: Y en carro. Y ahí las clases de natación.
11: Y ahí las clases de natación.
10: Pero es un lugar turístico, cualquiera puede ir ahí de vacaciones, ¿o qué?
11: Sí, claro.
10: Ah, no sabía.
11: Ahí justo estoy con el Plan 2040, tienen sus hoteles, tienen...
12: Se come delicioso.
11: Está
12: el lugar es espectacular. Y además hay gente trabajando de la NASA ahí, por lo mismo de toda la parte de paleontológica,
11: sí,
12: y todos los descubrimientos y desarrollos que están haciendo, pero de verdad, más allá de la parte científica y biológica, que es muy importante, visualmente, o sea, sí.
10: Es increíble.
12: No lo puedes creer, es que no lo puedes creer.
10: Sí, creo que me ha salido así en Instagram o en TikTok que dice, no es Marte, es Cuatro Ciénegas. Sí.
12: Y además, ¿no? Cuando tocas la arena con los piecitos descalzos, es como una textura que en tu vida te imaginas que hay. No,
11: es muy bonito.
10: Oye, en México... Gran parte del problema de ser atleta profesional es que no es como en Estados Unidos o en Europa, en Canadá, que te becan, te mantienen y tú te dedicas a entrenar. En México los atletas, la inmensa mayoría, tienen que estarse ganando la vida, tener un trabajo, claro, de tiempo completo y a veces entrenar.
11: Por supuesto que es el caso de todos los atletas. Yo creo que es algo complicado, pero también es retador. Yo trabajo.
10: ¿En qué trabajas?
11: Trabajo en Grupo Davisa, en la parte de mercadotecnia, que, bueno, yo con ellos entré justo tocando la puerta. Oye, me voy a ir a nadar, ¿me apoyas? Claro que sí. Entonces, es una empresa que siempre me ha apoyado, me ha respaldado.
12: Qué buena
11: onda. Sí, de verdad, estoy entonces muy agradecida con ellos.
10: Eres marquetera y nadadora.
11: Y nadadora y pues haciendo...
10: Oye, y cuando estás en una junta ahí de marketing y te dice un flojo en la mesa, es que no se puede, es que está muy difícil, y tú...
11: Ya, no, hombre, ahorita estoy así de que voy a ir con Marco, jefe, me da chance, por favor, no tengo vacaciones porque me voy a ir a nadar a Bali en septiembre, pero dame chance.
12: ¿A Bali?
10: Me
12: ¿Te refiero... vas a Bali?
10: ¿A Bali? ¿A qué Bali? ¿Vas a Bali? ¿Es una competencia?
11: Voy a nadar 5 días, son 18 kilómetros en total y llegas de un punto a otro punto en la isla.
10: Wow,
11: sí,
10: pues interesante.
11: Sí.
10: Oye, yo me refería a la cosa mental, porque un atleta como tú, pues, o sea, te tienes que vender la idea de que sí puedes.
11: Claro.
10: Y debe haber varios momentos en esas 4 horas nadando en mar abierto en que dices, ya no puedo, ya no puedo, ya no puedo, ya me duele todo, y sigues y sigues. O sea, tu intimidad con tu mente es muy grande, tu fuerza de convencerte. Entonces, que en una situación en la empresa de repente alguien diga, no, es que no se puede, y tú sabes que sí se puede. Sí. ¿Cómo manejas tu mente para cuando tu cuerpo te dice, ya no puedo más, tú seguir? Porque sí llega ese momento.
11: Sí, claro, y creo que justo esto que estás diciendo lo aprendí muchísimo en el mar de Perú. El mar de Perú me tocó muy frío, el frío que no nada más te atravesaba el cuerpo, sino la mente, ¿no? Estaba este frío, esta parte de cuestionarte de que realmente yo no soy tan buena, no soy la mejor de México, no soy la más rápida, pero siempre trato de ser mi mejor versión y ver el cómo sigue las cosas, ¿no? A lo mejor esta puerta se te cierra, pero hay otras mil abiertas y hay que pues, sí. seguir positiva, ¿no?
10: Pero sí hay momentos en que dices, ¿qué fregado estoy haciendo aquí?
11: Claro, siempre, todo.
12: Congelada en Perú.
10: ¿En qué momento se me ocurrió voy a morir congelada en Perú en medio del mar cuando podría estar en la casa?
12: A gusto.
11: Con tu cobijita, de que un cafecito.
10: Que, no, hombre, sí, abrazando aquí, al perro, ¿verdad? Al novio.
12: La Oye, disciplina, ¿no? Es el poder de la disciplina también.
10: ¿En Bali vas a estar nadando 5 días?
11: 5 días voy a estar, sí.
10: ¿Cuántas horas al día?
11: No lo sé, depende de hasta donde llegue la ruta, yo creo que pueden ser como 2-3 horas.
10: ¿Al día? Durante 5 días.
11: Descansas y luego vuelves a nadar, es un swim trek, se llama.
10: Y tienes que alimentarte súper bien y entrenar.
12: Sí, claro. ¿Cuál es tu dieta?
11: Mira, yo hace ya como 5 años quité carnes rojas.
10: ¡Eso!
11: Entonces,
12: yeah. ¡Muy bien!
11: Sí,
12: muy
11: ya, bien. Ya carnes rojas hace mucho tiempo que las dejé y me alimento pues... Procuro saludablemente, tengo mi régimen de nutrición, verduras, pollo, pescado, la proteína, creo que es muy importante cuando voy a este tipo de eventos para pues, poder aguantar, porque si, a veces sí te chupas muchísimo.
10: Y haces pesas también, me
11: sí,
10: imagino.
11: Gimnasio,
10: tienes,
11: importantísimo.
10: Tienes que hacer gimnasio para el músculo y todo.
11: Importantísimo el gimnasio. Pues el cardio me lo aviento ahí nadando. Claro, y
12: olvídate.
11: ¿Sí? Sí.
10: Oye, y cuando tienes, o sea, la vida de los atletas es muy específica. Entonces, ¿cómo te afecta a la hora de tener pareja? Porque no cualquiera entiende la mentalidad de una mujer como tú.
11: Es muy complicado. Yo creo que me ha costado muchísimo hasta ahora. Me ha costado como justo llevar esta parte del deporte porque, bueno, me tocaban que tomaban o que fumaban y yo no me adaptaba nunca a ese estilo de vida jamás.
10: Desveladas.
11: No podía, o sea, siempre era como bye. Pero cuando dejas de buscar, llegan las cosas y ahorita es como ando con un atleta, hace Ironman, no toma, no fuma, entrenamos juntos.
12: Maravilla.
11: No,
12: perfecto. Bien padre.
11: En
12: el mismo
11: me
12: idioma.
11: Encanta, justamente, sí.
10: Un Ironman y una
11: Ocean
10: Woman.
11: Sí, Ocean Woman, sí.
10: ¿Y de qué hablan? ¿De proteína, de ejercicio?
11: De ejercicio, vámonos justo, de que... Se fue apenas, fui a un evento que se llamó Cortés Open, acá en Los Cabos. Ajá. No, se metió mal también. Entonces está muy padre, me gusta mucho cómo hemos estado manejando esta parte del deporte ambos.
10: Ay, qué bonito.
12: Sí. Ay, es que el deporte está increíble.
10: Sí.
12: La verdad es muy emocionante.
11: Ajá. Te libera una dopamina fácil, no fácil, pero... Una dopamina.
10: ¿Y dónde conociste al novio?
11: En Saltillo, él me estuvo casando. Sí.
10: En Instagram empezó así, oye, tú, yo también hago ejercicio.
11: Pues Saltillo es muy chiquito, entonces por ahí me han...
10: Cruzaba corriendo frente a tu casa, sin camisa.
11: Sin camisa. No, sí, en el mismo gimnasio. Y
10: ¿ah, sí?
11: Sí.
10: ¿Y qué te dijo? Tú y yo podemos hacer deporte de larga distancia.
11: No, bien bueno,
12: hacer
11: la verdad.
12: Sí.
11: De haberlo conocido antes, no.
10: Podemos tener super bebés, tú y yo como super atletas.
11: Super atletas, no, hombre.
10: ¿Cómo se llama?
11: Se llama Andrés Ledesma, sí.
10: Le mandamos un abrazo.
12: Salud, Andrés, claro.
10: Andrés. Qué buena onda. Oye, ¿qué nos recomendarías? A ver, para en un país donde tenemos el reto de cambiar nuestra mentalidad por el bien de nuestro país, ¿no? O sea, de cambiar costumbres que nos hacen daño, la corrupción, tirar la basura, meternos en sentido contrario, o sea, tantas cosas en donde nosotros los mexicanos nos hacemos daño a nosotros mismos con nuestra forma de pensar. Tú que has tenido que tener una disciplina enorme en tu forma de pensar, ¿qué le dirías así, mensaje de mujer joven, exitosa, disciplinada, qué le dirías a México?
11: Pues yo creo que podemos, me encanta un libro que se llama Tiende tu cama, y en este libro te dicen justo que es como una tarea a la vez, ¿no? O sea, tienes que ir haciendo una tarea a la vez, puedes empezar tendiendo tu cama y después otras tareas que te involucren un poquito más de retos, ¿no? Ajá. Entonces, podemos empezar primero tendiendo nuestra cama y después recogiendo la basura y siendo amable con las personas y luego ver cómo aportas a tu sociedad. Creo que cuando tienes tus talentos hay que desarrollarlos y ponerlos al servicio.
10: Escalar.
11: Y justo es como aportar también a tu comunidad, al desarrollo y a pues Si puedes recoger la basura, pues recoge.
10: Si puedes no tirarla, por ejemplo, sería un detalle.
12: Puedes no, sí, un detallazo.
10: Si puedes no tirarla en la calle, sería un detallazo. Y luego ya si la recoges, sería otro detallazo. Y ir cambiando poco a poco.
12: Ir cambiando también, tener tu cama.
11: Sí, tener tu...
12: Pasos chiquitos todos los días.
11: Sí, justo. De pasos chiquitos.
10: Muy bien, pues nada, nos retiramos. ¿Dónde te podemos seguir en redes sociales, Alan Iturbide, nadadora mexicana de aguas abiertas y novia del Ironman? ¿Cómo se llama?
11: Andrés.
10: Andrés. ¿Dónde te podemos encontrar?
11: Me pueden encontrar con Ale Iturbe A o aletas.mx y en mi Facebook, Ale Iturbe.
10: Ale Iturbe.
11: Ajá, Ale Iturbe. Ajá.
10: Perfecto, Ale Iturbe.
11: Y ahí nos vemos en Cuatro Ciénegas, sí, están claro, todos invitados, ¿eh?
10: Organízate el taller de Cuatro Ciénegas. Sí, ¿ya? Estaría muy bien. Sí. Natación para adultos.
11: Para adultos.
10: En edad vulnerable.
12: En edad vulnerable.
11: No, ¿cómo crees?
10: Bueno, pues muchas gracias, Ale. Gracias por estar con nosotros. Gracias, Gina Jaramillo también.
12: Muchas gracias. Marco, que tenga bonita semana.
10: Tus redes sociales, Gina.
12: Arroba Gin Jaramillo.
10: Perfecto. También encuentran como arroba Marco Antonio Regil. No se pierdan el podcast de la semana. Está buenísimo en mi canal de YouTube, Marco Antonio Regil TV. Ahí estamos. Le mandamos, por cierto, nuestro pésame al perrito Lázaro, el perro considerado el perro más viejo del mundo que falleció. Un spaniel francés que falleció a los 30 años de edad.
12: Wow.
10: 30. ¿Y sabes cuál es el secreto? Nadaba en aguas abiertas.
11: No.
10: Gracias con Enrique Acevedo y nosotros estuvimos transmitiendo aquí desde el Hotel Camino Real en Mariano Escobedo, Ciudad de México, en vivo desde el Foro de Fondos de la Asociación Mexicana de Instituciones Bursátiles. Gracias, hasta mañana. 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
18: Nueva Zelanda es considerado uno de los países más bellos del mundo por sus montañas nevadas, volcanes, playas y dunas. Se ubica en Oceanía, al suroeste del Océano Pacífico. Lo integran dos grandes islas, la del norte y la del sur. En la isla del norte está la Sky Tower, uno de los edificios más emblemáticos de Auckland, la antigua capital de Nueva Zelanda. Tiene 322 metros de alto, restaurantes y tres grandes miradores para contemplar la ciudad. Otro de los lugares más hermosos de Nueva Zelanda es Milford Sound en la Isla del Sur, que con sus paisajes y sus espectaculares golfos estrechos y profundos, regala hermosas postales y la oportunidad de nadar con focas bebés.
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19: Ubicada en Queensland, la selva de Daintree es uno de los ecosistemas más antiguos del mundo, con más de 180 millones de años de existencia. Este bosque tropical es único porque se encuentra directamente en la Gran Barrera de Coral. Alberga una mezcla fascinante de flora primitiva y fauna exótica, como el casuario. Su valor histórico y biológico es tan inmenso que ha sido declarada Patrimonio de la Humanidad por la UNESCO.
0: Lo que no sabías.
19: El ajedrez fue inventado en la India hace siglos y su nombre original era Chaturanga antes de llegar a Europa.
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22: Muy buenas tardes, tenga usted muy buenas tardes. Y sí, claro, es la una en punto, pero en punto tiempo del Centro de México. Usted puede ajustar su reloj y yo soy Joaquín López Dóriga, transmitiendo para usted con mucho gusto como todos los días en vivo. En vivo desde la Ciudad de México para toda la República Mexicana a través de 97. Sí, estamos transmitiendo como todos los días a través de 97 estaciones de radio en todo el país y a través de otras 30 estaciones de radio más en Estados Unidos para nuestros paisanos.
23: A quienes les enviamos besos y abrazos en California, Arizona, Texas, Nueva York, Illinois, Georgia, Utah, Kansas, Oklahoma, Carolina del Norte y del Sur, Tennessee, Oregón, Colorado y Florida. Y en Telefórmula Estados Unidos a través de las cadenas Xfinity Latino y Latino View.
22: Y también estamos en YouTube, estamos en radioformula.mx, en lopezdoria.com y en Instagram. ¿Y en Telefórmula?
23: En Telefórmula estamos en Easy Canal 121, Sky Canal 157 y 1157. Total Play Canal 161, Megacable Canal 153 y en Dish nos encuentra en el 354.
22: ¿Y de quién es Santo Laura? Laura Pérez Cisneros, me da mucho gusto saludarte como todos los días. ¿De quién es Santo este lunes y 18 de mayo?
23: Mi querido Joaquín, antes que nada te deseo una estupenda semana en este 18 de mayo, donde han pasado 138 días, faltan 227 y termina este año con la semana número 21. Hoy estamos festejando a Venancio, Dióscoro y Cira. Felicidades a todos ellos.
22: Bueno, pues muchas felicidades. Hoy es Juan Ignacio Zavala, es tu cumple, felicidades. Vamos pendientes, ¿sí? No cabe duda. Te mando un abrazo. Juan y a Katy Hernández, nuestra compañera de YouTube de Fórmula, también es su cumpleaños. Muchas felicidades. Y si todo esto es hoy, Laura nos quiere decir aquí va a ser santo. Mañana, martes y 19 de mayo.
23: Mañana ya avanzando la semana, Joaquín, vamos a festejar a Pedro Celestino y a Pudenciana.
22: ¿A quién? Feliz
23: Pudenciana, Joaquín. Ah, felicidades adelantadas.
22: Bien, bueno, pues esto es algo de lo más importante que ha ocurrido y que está ocurriendo hoy en México y en el resto del mundo, con mucho que es muchísimo de todo lo que usted leerá y escuchará mañana por la mañana, y vamos, muchísimo de todo lo que usted leerá, escuchará y verá esta tarde, esta noche. Vamos ahora en el correr de las próximas horas. Como le había adelantado, sí están congeladas las cuentas de los 10 funcionarios y exfuncionarios del gobierno de Sinaloa, solicitados en extradición por el gobierno de Estados Unidos por relaciones con el narcotráfico. Te escucho, Jenny.
2: Te informo, Joaquín, que la Unidad de Inteligencia Financiera de la Secretaría de Hacienda confirmó la incorporación de nuevas personas a la lista de personas bloqueadas con carácter estrictamente preventivo. Esto en respuesta a los reportes emitidos por instituciones del sistema financiero mexicano que derivaron de señalamientos realizados por autoridades de los Estados Unidos contra funcionarios y exfuncionarios de Sinaloa por presuntos vínculos con narcotráfico, tráfico de armas y operaciones relacionadas con los Chapitos, el reporte.
22: Bueno, el viernes le informaba a usted aquí al principio de la entrega del ex secretario de Seguridad y al ratito le informaba a usted de la entrega del que fuera secretario de Finanzas. Son las dos posiciones claves. Es decir, ya podían soltar a todos los demás por decir algo, que con esas dos posiciones tienen Seguridad y Finanzas. Hoy, la presidenta se refirió al tema. Te escucho, Irene Aldave.
7: Así es, Joaquín. ¿Qué tal? Gracias. Muy buenas tardes. Soy la presidenta de México, Claudia Sheinbaum. Asegura que su gobierno no tiene ningún vínculo con el crimen organizado. Por ello, Joaquín dijo estar tranquila y no ver ningún riesgo en el sentido de que los exfuncionarios ligados justamente al gobernador con licencia de Sinaloa, Rubén Rocha, se hayan entregado en los Estados Unidos. Dijo que su gobierno está con el pueblo y no con el crimen organizado. Le adelanto, Joaquín, y por supuesto el detalle más adelante.
22: A ver, presidenta, una cosa, gracias, Israel. Nadie le ha señalado a usted relacionada con el crimen organizado. No es a usted a quien se está señalando. No es a usted, presidenta. Sabemos a quién. Y vamos a ver hasta dónde llega. No el gobierno de México, sino, perdón, el gobierno de Estados Unidos. Porque este fue un primer paquete de solicitud de detenciones con fines de extradición. Viene en la lista, de acuerdo con informantes, buenas fuentes en Estados Unidos, al menos otros 3 paquetes. Quizá no de la misma importancia, pero ya los veremos. Mientras tanto, Paulo Llolat, mire, ante esto, el gobierno de Puebla mandó un comunicado. Y vean la dimensión de esta tragedia. Todo lo resuelven con un pinche comunicado en las redes. Resolver entre comillas, por supuesto. Pablo Yolat, Fórmula Puebla.
8: Hola, Joaquín, ¿qué tal? Muy buenas tardes. Así es, en el municipio de Tehuitzingo se registró una masacre. Un sujeto entró a un domicilio y mató a 10 personas, entre ellas a una menor de edad. Ahora se sabe que el asesino es un familiar. Los detalles de esta historia te los tengo más adelante.
22: Gracias. Mientras tanto, David Galván.
11: Así es, Joaquín, en una acción coordinada de la Secretaría de Marina con la SSPC y la Fiscalía General de la República, este fin de semana se desmantelaron 5 narcolaboratorios para la elaboración de drogas sintéticas y se localizó un terreno con metanfetamina en los estados de Jalisco, Nayarit y Sinaloa, con el aseguramiento de más de 10.000 litros de precursores químicos y una cantidad superior a 7 toneladas de diversas sustancias químicas y producto terminado. Se dice que estas instalaciones, por lo menos las de Nayarit y Jalisco, estarían relacionadas con el jardinero, uno de los posibles sucesores del MEN, quien fue detenido por la Marina y extraditado a los Estados Unidos. En breve la información.
22: Gracias. Mientras tanto, Marcos Morales, Michoacán en lo suyo.
12: Joaquín, buena tarde. En esta ocasión para informarte que anoche un grupo criminal atacó a policías comunitarios en Aguatzen, en la meseta Purépecha. El saldo, 2 cuarichas asesinados, uno más resultó gravemente herido. En la zona se mantiene desplegado un operativo conjunto encabezado por fuerzas federales en busca de atrapar a los responsables, se presume, el cártel Jalisco detrás de esta erupción. En breve los detalles.
22: Y mire, voy, ya nos adelanto, Laura Cardoso, te dije que te cuidaras el viernes porque fue la enviada a este Akamoto, que está prohibido por las autoridades municipales. Mire, ¿qué tal si no estuviera prohibido, Laura?
13: ¿Qué tal, Joaquín? Buenas tardes. Y concluyó el Akamoto 2026, el cual se realizó entre caos y desorden frente a un operativo de seguridad con 1,000 elementos de la Guardia Nacional y de las policías estatal y municipal. Termina con un saldo de 300 infracciones, además de 85 motos remitidas al corralón y 8 detenidos. Los detalles más adelante.
22: Nada para lo que pasó ahí en la costera y todo esto, y en las playas, en el resto del mundo. Laura.
21: Gracias, Joaquín. Retira a Trump demanda de 10,000 millones de dólares contra el servicio de impuestos. Esto por filtrar sus declaraciones. Fiscalía de Estados Unidos crea un fondo para aliados de Trump investigados o procesados por Joe Biden. Israel intercepta a otra flotilla de barcos y detiene a pasajeros por violar un bloqueo a Gaza. Cuba tiene derecho a defenderse tras la información de que se adquirieron drones de Rusia e Irán, afirma el presidente Miguel Díaz-Canel. La selección iraní espera visas estadounidenses para el Mundial en la frágil tregua con Washington. El Papa León XIV presentará su primera encíclica, La protección de las personas en la era de la inteligencia artificial. Y el rey Felipe VI de España va a asistir al encuentro entre España y Uruguay en Guadalajara en la Copa del Mundo, Joaquín.
22: Y por lo visto no se va a entrevistar con la presidenta porque la presidenta insistió hoy en el tema. Igual sí, vamos a ver. Y en las finanzas, el dólar interbancario en este momento se está cotizando en 17.36, en las ventanillas se vende en 17.98, en los bancos hasta 18.12, un euro en el mundo 1.17, aquí el euro se vende en 21.60, y le recuerdo que está al aire el actual capítulo de María José Más López Dóriga, Mi Vida, en todas mis redes y en todas las plataformas, y que en esta tarde del lunes y 18 de mayo de este año de 2026, le voy a tener a usted todo esto.
21: Este más, mucho más, hoy aquí con López Dóriga. Les recuerdo, siga a Joaquín en todas sus redes, aquí en Grupo Fórmula, ya estamos más que listos porque damos poder a tu voz.
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10: El tiempo de vida de un billete de dólar es de aproximadamente 5 años y medio.
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0: Bueno, pues voy a empezar contigo, Óscar Satarain, porque este caso de Sinaloa, el viernes le contaba de un vuelco del cual la presidenta dijo allá en su gira por el sureste que no iba a hablar del tema, que hablaría hoy y habló esta mañana. Pero primero vamos a hacer una recopilación para ubicar cómo está la situación al día de hoy. Óscar Satarain.
1: El general en retiro Gerardo Mérida Sánchez, secretario de Seguridad de Sinaloa en la etapa más cruenta de la guerra entre las facciones del Chapo y del Mayo, espera su próxima audiencia en una cárcel de Nueva York. El viernes, después de declararse no culpable de las acusaciones del Departamento de Justicia, la jueza federal Sarah Netburn avaló la orden de detención girada en contra del exfuncionario mexicano y ordenó su reclusión preventiva. La primera audiencia de revisión del proceso quedó programada para el 1 de junio, la cual se realizará ante la jueza Catherine Polk, que será la responsable de todo el caso. Así empezará formalmente la negociación con los fiscales de Estados Unidos para entregar información a cambio de evitar un juicio. Mérida Sánchez enfrenta acusaciones relacionadas con conspiración para la importación de narcóticos, además de posesión y conspiración para poseer ametralladoras y artefactos destructivos. En el mismo caso, está quien fue secretario de Finanzas del gobierno de Rubén Rocha Moya, Enrique Díaz Vega, quien se entregó el viernes en Nueva York. La acusación del Departamento de Justicia, avalada por un gran jurado, señala a Díaz Vega de entregar a los chapitos nombres y direcciones de oponentes de Rocha Moya para obligarlos a retirarse de la contienda electoral. Lo acusa también de ayudar a colocar a funcionarios corruptos para proteger las operaciones de tráfico de drogas de la banda criminal de los Chapitos y de actuar como enlace entre los jefes de ese grupo y Rubén Rocha Moya. Esto incluía la transmisión de comunicaciones de los líderes de los Chapitos a Rocha Moya a cambio de protección. Enrique Díaz Vega y Gerardo Mérida Sánchez forman parte del grupo de 10 funcionarios y exfuncionarios que el Departamento de Justicia de Estados Unidos vinculó con el narcotráfico, entre quienes figura el gobernador con licencia de Sinaloa, Rubén Rocha Moya. Otro de los señalados es el senador de Morena por Sinaloa, Enrique Insunza, quien no ha dado la cara. Ayer informó en sus redes sociales que rechaza firmemente las imputaciones en su contra y que así quedará demostrado en su momento. Negó haber tenido algún contacto con autoridades extranjeras. En Grupo Fórmula, Óscar Satarain Fernández.
0: Este es el punto y hasta ahí se encontraba el tema. De aquí, a partir de aquí, lo recuperamos ahora. ¿Sí? Tal como lo adelantó la presidenta, Sheinbaum, la UIF hoy publicó, hoy confirmó lo que ya le habíamos adelantado, que había

0: congelado las cuentas bancarias de los 10 exfuncionarios, algunos con licencia, otros exfuncionarios, solicitados por el gobierno de Estados Unidos en extradición. ¿Qué solicitó el Departamento de Justicia? Su detención con fines de extradición. Así, voy a ir contigo, Jenny Valencia.
1: Gracias, Joaquín. Te comento que la Unidad de Inteligencia Financiera de la Secretaría de Hacienda confirmó la incorporación de nuevas personas a la lista de personas bloqueadas, esto con carácter estrictamente preventivo, en respuesta a los reportes emitidos por instituciones del sistema financiero mexicano que derivaron de señalamientos realizados por autoridades de los Estados Unidos contra funcionarios y exfuncionarios de Sinaloa por presuntos vínculos con narcotráfico, tráfico de armas y operaciones relacionadas con los chapitos. De acuerdo con el comunicado oficial de la Unidad de Inteligencia Financiera, comentarte, Joaquín, aclaró que los bancos mexicanos, al mantener relaciones de corresponsalía con entidades financieras de los Estados Unidos, emitieron alertamientos respecto de clientes considerados como personas políticamente expuestas. Entre estas personas señaladas se encuentran el gobernador con licencia de Sinaloa, Rubén Rocha Moya, sus hijos Rubén, Ricardo y José de Jesús Rocha Ruiz, así como el senador de Morena, Enrique Insunza Casares. De igual forma fueron mencionados Gerardo Mérida Sánchez, exsecretario de Seguridad Pública de Sinaloa, y Enrique Díaz Vega, exsecretario de Finanzas de Sinaloa. Ambos recientemente se entregaron ya, Joaquín, a las autoridades norteamericanas. También en esta lista se encuentran otros 7 funcionarios y exfuncionarios relacionados con el gobierno de Sinaloa. Aunque cabe destacar que la UIF precisó que estas medidas no constituyen una determinación definitiva ni implican la acreditación de responsabilidad alguna, sino acciones preventivas de carácter administrativo. Solo comentarte, Joaquín, que también se precisa que las personas incluidas en esta lista de personas bloqueadas cuentan con los medios de defensa y garantías previstos en la legislación aplicable, entre ellos el ejercicio de la garantía de audiencia, así como la posibilidad de hacer valer los recursos administrativos y jurisdiccionales que estimen procedentes. Atentos, Joaquín, se confirma finalmente que sí fueron bloqueadas las cuentas de estos 10 funcionarios, más los 3 hijos de pues Rubén Rocha Moya. El reporte, Joaquín.
0: A ver, Israel, ¿qué dijo Israel Aldave? ¿Qué dijo la presidenta sobre esto hoy?
2: Sí, ¿qué tal, Joaquín? Gracias. Muy buenas tardes. Hoy la presidenta de México, Claudia Sheinbaum, aseguró que su gobierno no tiene ningún vínculo con el crimen organizado. Asegura, Joaquín, que si algún funcionario se corrompió, que se le compruebe y será sancionado.
3: No hay vínculo con ningún grupo criminal y si alguien lo tiene, que sea sancionado. Si hay pruebas. Pero, ¿qué es lo que ocurre en México a partir del 2018 con los gobiernos de la transformación? Se recupera la soberanía, la independencia. Y aquí quien cuenta es el pueblo. Y no estamos vinculados, que ahí están los resultados. 40% menos homicidios. Todos los grupos delictivos o se han enviado a Estados Unidos cabecillas por parte del Consejo de Seguridad Nacional o se han detenido. Así de claro, así de... Por eso la presidenta está muy tranquila. Hasta me dan a veces risa los están bien enojados. No tenemos ningún temor de nada. Tenemos los pies bien puestos en la tierra. Y ni nos vamos a marear con lo que dicen los medios de comunicación, ni con lo que nos diga Estados Unidos. Porque tenemos muy claro por qué llegamos al gobierno. Y vamos a seguir avanzando. ¿Con quién? Con el pueblo.
2: Las palabras, Joaquín, de la presidenta Sheinbaum Pardo, quien en este sentido dijo estar tranquila y que no ve ningún riesgo con que los 12 exfuncionarios del gobierno del gobernador con licencia de Sinaloa, Rubén Rocha, se hayan entregado en los Estados Unidos.
3: Ningún riesgo. Ninguno. Fue una decisión de ellos entregarse. Y no hay ningún riesgo. Ninguno.
2: Confirmó, Joaquín, lo que tú adelantabas, que el gobernador con licencia de Sinaloa, así como los 9 funcionarios de su administración, entre ellos también el senador Ricardo Insulza, les fueron congeladas sus cuentas por parte de la Unidad de Inteligencia Financiera. Dijo la presidenta Sheinbaum Pardo que se le informó que esta medida era solamente preventiva.
3: Plantea que es de una manera preventiva. Ahí se va a explicar en el documento. Dado que hay una orden de aprehensión en Estados Unidos contra 10 personas, los bancos de aquí, como tienen relación con los bancos de allá, toman una serie de medidas y de manera automática, preventivamente, lo hace la UIF.
4: ¿No es que la UIF esté investigando al
3: gobernador? No, ahí lo va a explicar en el documento, cómo son mecanismos automáticos que se dan en cualquiera de los casos. Uh-huh.
2: Esto, Joaquín, respecto al caso Sinaloa. Más adelante el resto de la información de la mañanera.
0: Gracias. Y allá en Sinaloa, gracias, Israel, regreso contigo. Felicitos, Trujillo. ¿Qué hay?
5: Un gusto saludarte, Joaquín. Pues mira, ha ocurrido al parecer habrá cambios en la 9ª zona militar. Tendrá relevo la estructura de mando con la llegada del general de brigada diplomado de Estado Mayor Julio César Islas Sánchez. Va a asumir como nuevo comandante en sustitución del general Santos Gerardo Soto. El nuevo mando militar llega procedente de la 55ª zona militar con sede, es la 15ª zona militar con sede en Zapopan, Jalisco, donde desde octubre de 2024 encabezó estrategias operativas enfocadas al combate de organizaciones criminales, acciones de inteligencia táctica y también labores de disuasión del delito. Su arribo a Sinaloa pues ocurre precisamente con la finalidad de asumir y pues brindar el apoyo a la estrategia local de seguridad como apoyo precisamente para pues lograr disuadir la delincuencia acá en la entidad. Un evento que se tiene programado para esta semana, no tenemos el día, Joaquín, todavía, pero el cual se estima que sea puerta cerrada, nada más con la presencia de la gobernadora interior Geraldine Murillo Valverde y autoridades locales, así como representantes de las fuerzas federales acá en Sinaloa, Joaquín.
0: Gracias, felicitos. Mire, la gobernadora interina dijo, no sé con qué objeto, yo espero, fíjese cómo están las cosas, que confío que sea por ignorancia. A eso hemos llegado. Culpó al anterior secretario de la defensa, dijo, no, a este general Mérida lo nombró el secretario de la defensa, Luis Crescencio, el exsecretario, entonces secretario Luis Crescencio Sandoval. Lo que en su ignorancia no sabe es que este general había pasado en retiro en 2022. Sí, pasó a retiro. En 2023, sí fue propuesto al gobernador, un año después, ya como particular, como militar en retiro, con la única relación que tienen los militares en retiro con la defensa es el ISFAM, o sea, su seguro social, vamos a llamarle así. ¿Quién lo autorizó? El gobernador, que fue lo que no dijo su sucesora interina hasta ahora. No, dijo que lo nombró el secretario de la defensa. Es mentira. Lo puede haber propuesto o no, pero el que lo decidió nombrarlo fue el gobernador. ¿Y qué necesidad tiene, en su ignorancia, la gobernadora interina y en su lealtad al pasado reciente o en su identificación con el pasado reciente, el irse contra la defensa nacional, contra el ejército? Ya les pedirá ayuda, ya les pedirá ayuda. El relevo de esta zona militar estaba previsto hace 11 días. El miércoles había resuelto, el miércoles antes de que se supiera que el viernes se entregaría Mérida, el general en retiro Mérida. Esto es nada más para comentar que ya no sé qué es peor a veces por momentos, si la mala fe o la ignorancia. Ah, pero cuando se juntan las dos, puta, es destructivo. Continuamos.
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17: El corazón de un pavo real es tan pequeño como una nuez, pero late muy rápido.
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17: Las galletas de la fortuna no se inventaron en China, sino en San Francisco por inmigrantes japoneses a principios del siglo.
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18: Claudia Sheinbaum Pardo destacó la independencia y soberanía que actualmente caracterizan a la República Mexicana. Recordó la relevancia que tienen su riqueza cultural, sus valores, su historia y especialmente las luchas que las y los mexicanos han sostenido para defender a su nación.
19: La riqueza cultural de la gloriosa historia de México desde la independencia hasta nuestras fechas. Después de 300 años de ser colonia de España, toma la decisión de independizarse. Y a partir de ahí se construye una historia nacional. Por eso es tan importante hoy entender lo que estamos viviendo. Y por eso es tan importante hoy tener la soberanía como faro de luz.
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0: Bueno, voy a ir contigo, Pablo Yolat, Fórmula Puebla. Ya regresaremos a todo esto. Esta historia, esta masacre, de esas que ya no hay oficialmente, desde López Obrador las acabó, ¿se acuerda? En Puebla mataron a 10 de una familia. Y ahora, ayer mandaron un comunicado de la fiscalía. No, sí, vamos a investigar. Y es que luego lo dicen como si fuera un favor. No, pues es obligación. Hay 10 muertos, hay 10 asesinados, 10 personas ejecutadas. Entonces dicen, no, y vamos a tomar cartas en el asunto y abrir la carpeta de investigación. Y luego, o sea, salen con frases hechas de una obligación legal como un logro o como un favor. A ver si ya se ponen las pilas, porque se esconden en los lugares comunes. ¿Sí? Ya sabe, ¿no? Se aplicará la ley, caiga quien caiga. Fue consignado, se abrirá la carpeta correspondiente, fue consignado ante un juez. ¿Eso es de cajón? ¿O qué? ¿Es una novedad? Esos son los pasos legales que tienen que dar y los dan como un logro. Te escucho, Pablo Yolat, Fórmula Puebla.
1: Así es, Joaquín, ¿qué tal? Muy buenas tardes. En el municipio de Tehuitzingo, enclavado en la Mixteca Poblana, al sur del estado, un sujeto irrumpió un domicilio de manera violenta. Llegó armado y sin dudarlo disparó a todos los presentes. El saldo es de 10 personas muertas, 10 personas muertas, 6 hombres, 3 mujeres y una menor de edad. Un vecino fue quien reportó los fatales hechos, por lo que de inmediato la policía y cuerpos de emergencia llegaron al rancho ubicado en la comunidad de Texcalapa, donde una mujer había sobrevivido al ataque, pero murió cuando la llevaban al hospital. La fiscal del estado, Idamis Pastor Betancourt, ya declaró al respecto. Dijo que las primeras investigaciones apuntan a que todo es producto de una disputa familiar por unos terrenos. Sin embargo, ahora se sabe que el asesino es un integrante de la familia que había sido internado contra su voluntad en un centro contra las adicciones y al salir cobró venganza y mató a sus tíos y primos, a los integrantes de esta familia allá en la Mixteca Poblana. Joaquín, este es el reporte.
0: No, pues voy a avanzar. En fin, voy a ir contigo, Luis Soriano. A ver, ¿qué pasó con este desastre que era del toreo a la caseta de Tepoztlán? Te escucho.
2: Joaquín, muy buenas tardes. Pues el día de hoy autoridades del Estado de México, entre ellas la gobernadora Delfina Gómez, pues entregaron este tramo de 108 kilómetros que parte desde la zona del Toreo hasta la caseta de Tepoztlán con una inversión superior a los 1,273 millones de pesos. Joaquín, esta obra incluyó el reencarpetamiento, iluminación y trabajos de embellecimiento urbano. La gobernadora del Estado de México insistió en que esta rehabilitación que se llevó a cabo durante varios meses, pues fue para la reunificación de pues todos los mexiquenses que atraviesan por estos 6 municipios a través de este periférico. Y déjame decirte, Joaquín, que en un recorrido que realizamos a bordo de la motocicleta de Grupo Fórmula, pues pudimos constatar que en esta vialidad, pues los baches han ido disminuyendo y que ahora se puede transitar sin ningún problema, a pesar del tráfico que hay, pues día con día, sobre todo por el diferente, la diferente movilidad que hay entre la Ciudad de México y el Estado de México. Hoy todos los usuarios pueden recorrer esta vialidad sin mayor problema. Además, este reencarpetamiento significa una reducción de tiempos, sobre todo para el tramo que comprende de este toreo de los 4 caminos hasta la caseta de Tepoztlán. Y déjame decirte, Joaquín, que también se realizó pues tema de alcantarillado y que esto quedó comprobado el martes pasado con las lluvias y pues de acuerdo con autoridades del Estado de México, pues no hubo encharcamientos de grandes tamaños que complicaran la movilidad y esperan que esto siga así, además de que hicieron un llamado a todos los usuarios de esta importante vía que conecta la ciudad con el Estado de México a no arrojar basura para así evitar acumulación y posibles pues taponaduras en cada una de las alcantarillas. Es el reporte que te tengo, Joaquín.
0: Gracias, gracias. Yo recuerdo de niño que allá estaban aquellas torres de satélite, estaban lejísimos, lejísimos. Se inauguraron El proyecto de ciudad satélite lo ideó el licenciado Miguel Alemán Valdés, presidente de México, que era la idea de hacer ciudades satélites en torno al entonces Distrito Federal para evitar lo que hoy vivimos. ¿Sí? Se inauguró en 1958 y fueron diseñadas por el gran Matías Goeritz y el arquitecto extraordinario Luis Barragán. Quiero decirle que primero dijeron que estaban horribles, como siempre. Son cinco torres, son cinco prismas triangulares de diferentes alturas. De la más alta mide 52 metros, las demás están entre 30 y 46 metros. Los colores originales eran rojo, azul, amarillo, blanco y ocre. Con el tiempo pues fueron cambiando porque ¿sabe qué? Ya saben cómo son las autoridades aquí. A mí no me gusta el ocre, mándalo pintar de morado, de lila. No, sí, todavía no. Bueno, pero de otro color, ¿no? Y finalmente la intención original de crear una escultura urbana era para anunciar desde la gran distancia la llegada de la nueva ciudad moderna. El proyecto fue promovido por otro personajazo, el arquitecto Mario Pani, y finalmente, pues se convirtió en una zona conurbada a la Ciudad de México, como todo. Es decir, ya es conurbado, pues no sé hasta dónde está ya, si se va uno directo por el periférico. No, todo eso, sí, no. Sí. En fin, bueno, pues esa es la historia de las torres de satélite. Y voy a ir contigo, David Galván, porque hubo una gran actividad este fin de semana, laboratorios de metanfetaminas, pero lo importante es que los golpes que dieron parecen dedicados a este que habían señalado como el sucesor del Mencho, identificado con el alias del jardinero, David. David Galván, te escucho.
3: Así es, Joaquín, y es que esta acción pues estuvo enfocada en pues grupos, en zonas donde opera el Cártel Jalisco Nueva Generación. Estuvo encabezada por personal de la Secretaría de Marina en coordinación con la Secretaría de Seguridad y Protección Ciudadana y la Fiscalía General de la República, y permitió desmantelar 5 laboratorios clandestinos para la elaboración de drogas sintéticas, específicamente metanfetaminas, y localizar un terreno también con este producto terminado en los estados de Jalisco, Nayarit y Sinaloa. Según la información de las dependencias federales, las instalaciones halladas en Jalisco y Nayarit tenían indicios de estar relacionadas con el jardinero, uno de los posibles sucesores del Mencho en el Cártel Jalisco Nueva Generación, quien fue detenido en abril pasado por la CEMAR y se encuentra en los Estados Unidos. Derivado de los trabajos de inteligencia del Gabinete de Seguridad, encaminados a debilitar esas estructuras del crimen organizado, se permitió en esas 3 entidades el aseguramiento de más de 10.000 litros de precursores químicos y una cantidad mayor a 7 toneladas de diversas sustancias químicas y producto en proceso de terminación. Fue en Saucillo, Jalisco, donde se localizó el primer laboratorio clandestino. Se aseguraron, además de los precursores químicos, 600 kilos de metanfetamina. Posteriormente, durante recorridos de disuasión en inmediaciones de El Capomo, Nayarit, se localizaron 780 kilogramos de metanfetaminas sólidas y 300 litros de metanfetamina líquida en una zona controlada por los integrantes de la facción de Audías N, El Jardinero. Por su parte, en Sinaloa, en el poblado de Corralejo, se localizó otro narcolaboratorio con aproximadamente 1.500 litros de producto terminado. También en esa localidad, un laboratorio clandestino donde aseguraron 1.250 litros de producto y otra instalación similar con miles de litros químicos para fabricar drogas sintéticas. Un tercer evento también en Corral Viejo permitió a personal naval localizar y desmantelar un laboratorio más en el que se decomisaron aproximadamente 1.000 kilos de producto terminado. Así que un golpe bastante fuerte que realizó el Gabinete de Seguridad, ya específicamente contra estos grupos que operan en Nayarit, Jalisco y el estado de Sinaloa. Es la información, Joaquín.
0: No, pues estamos hablando de miles y miles y miles de kilos, de litros, y litros y kilos, ¿sí? ¿De qué? De droga. De esa que decía López Obrador, que aquí no se hace, no, hombre. Bueno, la presidenta de Morena cierra la puerta a Saúl Moreno para el gobierno de Zacatecas en el 27. Que no será candidato por Morena. Tómala, a ver si lo encontramos, ¿no? A Saulo. Saúl Monreal, sí. El metro anuncia que ha reabierto la estación Auditorio. Estuvo 5 meses en remodelación. ¿Qué le hicieron? Sí, no sé. Y voy a hablar con el coronel Alejandro Olmeda García de ese tema, la profesionalización de estudios y el modelo académico de la Escuela Superior de Guerra. Yo conocí las de Popotla y fui como reportero a la inauguración del actual Colegio Militar, una de las obras más impresionantes que se hizo en el gobierno de Luis Echeverría, el nuevo Colegio Militar. ¿Por qué? Porque en el fondo él tenía una deuda con el ejército. Sí, al que ofendió como candidato siendo candidato durante la visita a Morelia, donde fue secuestrado por estudiantes de la benemérita Benito Juárez. Voy a los anuncios y regreso con todo esto.
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5: La importancia del saber.
10: Los delfines se llaman entre sí por nombres específicos mediante silbidos únicos que desarrollan desde que son guías muy pequeñas.
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13: Un gol de Jordan Carrillo fue suficiente para que Pumas derrotara 1-0 a Pachuca y con el 1-1 global se convirtiera en el segundo finalista del fútbol mexicano. Pumas se medirá a Cruz Azul, que dejó en el camino al Guadalajara tras derrotarlo 2-1 en el Estadio Jalisco, 4-3 en el global. El jinete mexicano Nicolás Pizarro se quedó con el Gran Premio en San Miguel de Allende, Guanajuato, dentro del Gran Prix Otomí. Así también la Federación Ecuestre Mexicana anunció al equipo que representará a México en los Juegos Centroamericanos y del Caribe en Santo Domingo. Nicolás Pizarro, Juan Pablo Gaspar, Juan Carlos Álvarez del Castillo, Fernando Parroquín, Manuel González Dufrán y Rodolfo Gómez será el equipo mexicano ecuestre. Soy José Luis Cuevas y estamos a 24 días del Mundial.
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0: Bueno, pues ahora me da mucho gusto recibir esta tarde en este estudio al coronel.
1: Es correcto.
0: Tres estrellas de coronel, sí. El coronel de la Fuerza Aérea, piloto aviador, Estado Mayor Alejandro Olmedo García. El tema es esto de... Ahorita nos va a dejar bien claro de esta parte de la educación militar. Salen del colegio militar, en su caso de Zapopan, porque es de la Fuerza Aérea.
1: Es
0: ¿no?
1: correcto.
0: Y luego van a la Escuela Militar de Guerra.
1: A la Escuela Superior de Guerra.
0: Superior de Guerra, sí.
1: Es correcto.
0: Y luego...
1: Colegio de Defensa, hacer sí. el curso de Seguridad Nacional.
0: O sea, a ver, cuéntenos bien.
1: Primeramente, sí. muchas gracias por la invitación a hablar de la Escuela Superior de Guerra, que nos conozca...
0: Que está en San Jerónimo.
1: Que está en San Jerónimo, que nos den la oportunidad, tanto usted como su público, de conocer un poquito de los planes y programas de estudio y planteles que sí. con los que cuenta SEDENA.
0: Oiga, a ver, dígame primero, ¿cuánto tiempo lleva? Yo me acuerdo desde adolescente que estaba ya ahí en las escuelas... Superior de Guerra.
1: La Escuela Superior de Guerra, después le voy a platicar un poquito de historia. Después de la Revolución se vio la necesidad de que el personal que ya era de carrera se profesionalizara. Entonces en 1932, por medio de un decreto, es que se crea la Escuela Superior de Guerra para formar a los oficiales en la concepción, preparación y conducción de las operaciones militares que se llevan en este a partir de ese tiempo, se llevan todo el tiempo, pero ya bajo una metodología. Y entonces ahí los oficiales, todos los que somos graduados de ahí, oficiales y jefes, nuestro siguiente trabajo es ser asesores del mando. Somos sus auxiliares en las misiones para dar cumplimiento a las misiones constitucionales que tiene SEDENA. Esa es la razón de ser de la Escuela Militar, de la Escuela Superior de Guerra, que ya tiene 94 años. 15 de abril de este año cumplimos 94 años de existencia.
0: Ahí mismo.
1: Ahí mismo. Sí, esa escuela sí. estuvo solo un año en... Popotla, y de ahí al año siguiente se fue a San Jerónimo, donde usted la conoce.
0: Sí. Bueno, entonces está lo que digamos que es el colegio militar y los demás colegios.
1: Sí.
0: Sí, los de la Fuerza Aérea está en Zapopan, en fin. Y luego es como una especialización, es un grado superior educativo.
1: Es correcto. Le platico cómo es nuestra
0: sí,
1: estructura.
0: A ver.
1: Uno entra de cadete a estos planteles de formación de oficiales. Ahí hace uno actualmente una licenciatura, le platicaré más adelante cómo fuimos evolucionando, porque creo que eso es lo importante de cómo ha sí. ido evolucionando la educación militar. Actualmente, esos planteles de formaciones se gradúan como licenciados. Licenciado piloto aviador, licenciado en seguridad pública, las diferentes licenciaturas que tengan, licenciados en enfermería, como sería la escuela de enfermería actualmente. Una vez que terminan ese grado académico, es lo que sigue, que es la Escuela Superior de Guerra. Actualmente es una maestría de dos años.
0: Como un posgrado, ¿no?
1: Es un posgrado, una maestría. Las maestrías están reguladas por educación pública, deben de tener mínimo 75 créditos, los cuales nuestros programas se adecuan a eso. Y lo que sigue es eso, ser oficial de Estado Mayor, que es lo que trata la Escuela Superior de Guerra. Capacitar en la concepción, preparación y conducción de operaciones militares a toda esta gente que quiere seguir estudiando dentro de la estructura militar.
0: ¿Y después?
1: Después, bueno, todos nuestros cursos, todas nuestras preparaciones tienen un grado académico y un grado militar. Cuando llega uno a teniente coronel y coronel, puede hacer el siguiente escalón, que es el Colegio de Defensa, hacer otra maestría en Seguridad Nacional. Entonces esos son los escalones que tenemos. Tenemos todavía un posgrado, un doctorado en Seguridad Nacional, que se hace en el Instituto de Estudios Superiores que actualmente tenemos. Entonces, el militar siempre está estudiando. No podemos cumplir las misiones constitucionales, las tareas que tenemos, si realmente no estamos con una educación militar acorde, ¿no? A los retos y a los desafíos que tiene el país.
0: Bien, entonces por eso escuchamos que dicen unos sí y otros no, que por ejemplo puede ser coronel y otros son coroneles de Estado Mayor.
1: Es correcto. Esa es la diferencia. Todos tenemos la oportunidad de entrar a la Escuela Superior de Guerra. Actualmente entran capitanes, segundos, primeros y mayores. Actualmente estamos en el concurso, inició el día de ayer. Es un concurso de selección, edad, requisitos físicos, médicos, aptitud profesional también para entrar. Nuestros grupos son 90, 95 alumnos por año. La maestría dura 2 años. Entonces, los que vayan calificando, los que tengan interés, porque hay que ganarse su lugar, son los que entrarán cada año al plantel.
0: Y mientras tanto, solo se dedican a eso, a estudiar.
1: Sí, son 2 años, empiezan
0: como
1: las.
0: Cadete.
1: Como cadetes, sí, sí, sin quedarse ahí toda la noche, ¿no? El cadete está interno, aquí las actividades terminan 18 horas, ¿no? Con su parte de actividad física, ¿no? Y trabajos ahí mismo en el plantel.
0: O sea que es como cualquier colegio, ¿no? De mañana a la tarde. Bueno,
1: De
0: ahora ya
1: lunes
0: ni
1: a
0: es.
1: viernes, de las 8 de la mañana empezamos clases y la última termina a las 18 horas.
0: Oye, tienen también, ahí sí, bueno, ahí sí comen, ¿no?
1: Sí, tenemos servicio de alimentación. Yo creo que en las imágenes estarán viendo algunas de nuestras instalaciones, ¿no? Que es lo que. Toda la infraestructura. La Escuela Superior de Guerra tiene una infraestructura ad hoc para cumplir nuestra misión, ¿no? Tenemos laboratorios de inglés, tenemos un laboratorio de ajedrez, tenemos laboratorios de arte y diseño operacional, de simulación de ejercicios militares. O sea, tenemos realmente muy, muy, muy bien nuestras instalaciones para esto. Está en una etapa de remodelación. Ahorita estamos en la segunda etapa de remodelación de la Escuela Superior de Guerra para.
0: Y veo que también ya hay elementos de la Guardia Nacional.
1: Claro que sí, al dársenos la misión de educar también al personal de Guardia Nacional, la profesionalización de la Guardia Nacional, todo está. Ahorita estamos en una maestría en Estado Mayor Conjunto. Eso es lo que se está dando. Maestría en Estado Mayor Conjunto, para lo cual, Ejército, Fuerza Aérea y Guardia Nacional están cursando. De los 92 que tenemos en primer año, 20 son de Guardia Nacional.
0: Dígame, este laboratorio llama mucho la atención de ajedrez. ¿Es por el ejercicio del
1: Es
0: mental,
1: correcto,
0: como
1: sí.
0: gimnasia mental?
1: Es correcto. A partir del 2017 también tomamos el arte y diseño operacional. Esta metodología nos permite prever escenarios, ver cuándo esperamos que suceda algo para preverlo. Si no sucede, entonces es como el ajedrez, inmediatamente no pasó esto, plan A, plan B, plan C. Y entonces el ajedrez es una herramienta formidable para el desarrollo de esas habilidades, que es prospectiva.
0: Fíjese,
1: Análisis de escenarios y todo este tipo de
0: nunca lo
1: situaciones.
0: hubiera pensado, nunca lo hubiera relacionado, pero ahora que me lo explica lo entiendo.
1: Sí, es algo que nos permite, es un
0: Pues,
1: ejercicio mental, la
0: yo
1: verdad.
0: sé qué tal es para el ajedrez, bueno.
1: Regular, no, no voy a presumir, regular sí, como ve.
0: A ver, entonces, de maestros, ¿cuántos son?
1: Okay. Nuestra planta docente somos 54.
0: ¿Sabes? Es
1: Sí,
0: prácticamente.
1: y lo
0: Pues
1: digo.
0: un maestro por cada dos alumnos, ¿no?
1: Pero tenemos bastantes materias, entonces nos dividimos. Tenemos 16 militares, que estamos en el activo. Tenemos 29 profesores civiles. De esos 29, 13 son mujeres. Que básicamente se dan, ahorita le voy a platicar un poquito, si me lo permite, de los diferentes ejes que tenemos. Y tenemos 13 militares en situación de retiro que por su grado académico y especialización nos fortalecen en algunas materias. Son 4 ejes los que se estudian en el plantel. El militar, materias propiamente militares, el de la especialidad, en este caso es planeamiento, arte y diseño operacional, este tipo de materias que dan la especialidad. El académico, geopolítica, manejo de escenarios, prospectiva, que se lo dan mayormente los civiles, y el eje ético. Los militares no nos podemos alejar del eje ético, que son valores, derechos humanos, todo este tipo de actividades que también en todas las actividades que tenemos deben de estar inmersas. Lo que buscamos es que con ese bagaje cultural y académico, el oficial, todo eso, no nada más es de memoria, lo haga en la práctica. En cada una de sus actividades debe esos 4 ejes vivirlo en la práctica y en el ejercicio del mando.
0: Bueno, dígame, ¿cuántos egresados llevan? No sé, de noventa
1: En
0: y tantos.
1: 94 años,
0: Sí.
1: 11.000, más de 11.000 egresados, 11.200 egresados.
0: Oye, ¿cómo se puede mantener una escuela? Ya sé que el Colegio Militar tiene sus antecedentes, pero esta Escuela Superior de Guerra, casi un siglo.
1: Es una necesidad y nos vamos actualizando. Cuando nació la idea de la escuela en el 32, como le comento, la idea era profesionalizar en el ámbito militar nada más. Entonces era el curso de mando y Estado Mayor. Después de la Segunda Guerra se inserta el curso de mando y Estado Mayor Aéreo. Seguimos evolucionando. Pero a la par era necesario la profesionalización. En 1982 se logran los créditos para que nos graduáramos, empezáramos a graduar como licenciados en administración militar con el curso de mando y estado mayor general o aéreo correspondiente. Y así seguimos evolucionando. Los planteles de formaciones militares llegan a la licenciatura, como les digo, y entonces el paso siguiente es que este plantel creciera a maestría. En el 2021 dejamos de dar licenciatura y se vuelve maestría. La primera maestría en administración militar con especialidad en Estado Mayor. Y el año pasado cesa ese estudio por la parte de las operaciones conjuntas y actualmente se da la maestría en Estado Mayor conjunto. Ese es el título profesional que estamos dando. Están pasando a segundo año los de la primera antigüedad.
0: ¿Ese es el más alto que hay? ¿Al grado académico?
1: ¿En la escuela?
0: Sí.
1: ¿Superior de guerra? Sí. Es el grado maestro en Estado Mayor Conjunto.
0: Permítame, vamos a un corte.
1: Claro que sí.
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12: El orangután es uno de los parientes más cercanos al ser humano y habita en las selvas de Borneo y Sumatra. Estos primates son conocidos por su pelaje rojizo y sus largos brazos, ideales para desplazarse entre las copas de los árboles. Son animales sumamente inteligentes, capaces de fabricar y utilizar herramientas sencillas para obtener su comida. Su supervivencia depende totalmente de la conservación de los bosques tropicales donde viven.
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0: Bueno, a ver, coronel, ¿qué nos falta de hablar de la Escuela Superior de Guerra?
1: Pudiéramos platicar de la misión. La
0: ¿Cuál es la
1: misión
0: misión?
1: es un plantel de educación militar de nivel superior. Se encarga de capacitar al personal militar de México y de Fuerzas Armadas amigas. Tenemos más de 140 graduados de otros países. Le puedo comentar China, Corea actualmente tienen un becario, Reino Unido, Estados Unidos, Ecuador, Nicaragua. ¿Qué más recuerdo? Brasil también siempre tiene gente ahí, Guatemala, son de los que recuerdo de memoria los que han participado con nosotros en el plantel de educación militar. Y lo que se basa es en el arte y ciencias militares para
0: Sí.
1: actualmente solo lo estamos enfocando mucho en el planeo conjunto, para el cumplimiento de las misiones constitucionales. Eso es lo que la misión de la. En términos generales, la misión de la Escuela Superior de Guerra.
0: Vamos a ver si me invita a ver cómo va
1: Claro que sí,
0: ahora.
1: la Escuela Superior de
0: Hace
1: Guerra
0: muchos años que no
1: es
0: voy.
1: una institución. Me comentaba que usted conoce la Escuela Vieja, estamos en remodelación. Va a ser muy
0: Sí,
1: agradable para usted ver lo que tenemos
0: ¿no?
1: actualmente.
0: Desde
1: Sí,
0: Popotla.
1: definitivamente.
0: Usted no pasó por
1: No,
0: Popotla. No,
1: definitivamente
0: usted muy
1: no. Popotlá
0: joven.
1: se muda al Heroico en el
0: 70, sí,
1: 76.
0: yo cubrí esa nota, lo inauguró el presidente Luis Echeverría.
1: ¿Es correcto? Sí, ya dejaron Popotla, donde está actualmente el Colegio de
0: Sí,
1: Defensa
0: y el
1: Nacional.
0: general Cuenca.
1: Ah, mire, no, ya. Hace algunos años.
0: Hermenegildo Cuenca Díaz.
1: Es 30
0: Así.
1: años, ¿no? No, 50 años.
0: 50,
1: 50 años, es correcto.
0: 50 años exactamente, medio siglo.
1: Sí, es correcto.
0: Gracias, coronel.
1: Es un gusto estar aquí
0: Al
1: y poder.
0: contrario.
1: Me gustaría cerrar con una frase,
0: Sí,
1: si me lo permite.
0: claro, dígame.
1: El lema de la Escuela Superior de Guerra. El lema es saber más para servir mejor.
0: Me gusta. Así, ojalá así fuera en todo. Gracias, coronel.
1: Señor,
0: Muchas
1: muchas
0: gracias. No se
1: gracias.
0: levante el coronel de la Fuerza Aérea, diplomado de Estado Mayor, perdón, de Estado Mayor, sí, Alejandro Olmedo García, es que así se decía antes.
1: Es correcto. Gracias.
0: Diplomado de Estado
1: Estado Mayor.
0: Mayor, sí. En fin, y voy a ir contigo, porque dame primero tu crónica del sábado, Andrea, de esta marcha que iban a ir 200.000 militantes de Morena, Chihuahua. Pero creo que llegaron. ¿Cuántos llegaron? 8.000, ¿no? Te escucho. Tú
2: Un
0: estuviste ahí.
2: aproximado de 3.000 personas marcharon durante una hora hasta el Palacio de Gobierno de Chihuahua. Morena esperaba 15.000. El número quedó corto, pero el objetivo era otro. Fue una protesta con la que también se construye una postura política frente a las elecciones estatales en 2027. El partido Guinda no solo reclamó el juicio político a la gobernadora Maru Campos, sino que también llamó a los militantes a salir a las calles para juntar firmas en apoyo a este mecanismo.
3: Decidió dejar de ser gobernadora del estado y cederle el poder a agentes extranjeros.
2: La crítica con el desconocimiento. Algunos no sabían el fondo de la movilización.
4: ¿Qué lo trajeron para venir hasta acá?
5: Pues, comida y así, ¿no?
4: ¿Sabe por qué está marchando el día de hoy?
5: No.
4: ¿Qué le ofrecieron para venir hasta acá?
5: Que iban a dar comida, no sé.
4: Platíqueme un poco por qué viene el día de hoy.
5: Pues nos invitaron y nosotros estamos aquí con ellos porque ellos nos apoyan a nosotros.
4: Ok, ¿saben el motivo de esta marcha?
5: Lo ignoro.
4: ¿No sabe por qué viene a protestar?
5: No, yo vengo.
4: ¿Qué le han comentado de esta movilización?
6: Pues que es para bien de nosotros, para reclamar. O sea, de Morena, no para la mano.
2: La confrontación silenciosa fue con camiones y militantes bloqueados antes de llegar a la ciudad, Chihuahua. Desde la caseta de Sacramento hasta la ruta hacia Delicias, la acusación de traición a la patria fue el eje de Mariana Montiel, dirigente de Morena. La marcha partió desde la glorieta de Pancho Villa y el discurso con referencias revolucionarias se ha legado de López Obrador. La realidad es llegar al poder estatal en 2027.
0: Y perdón, Andrea, ¿qué tiene que ver López Obrador con el tema de Chihuahua, eh?
7: Pues Joaquín, básicamente se le hace referencia a este personaje histórico, Pancho Villa, la revolución, y pues dice que también Morena, a través de Andrés Manuel López Obrador, prácticamente hace lo mismo en todo el país, ser revolucionario, y esa misma idea la deja planteada aquí Ariadna Montiel, quien ya escuchábamos hace este llamado a los simpatizantes morenistas a recolectar firmas ir contra la gobernadora de la entidad, María Eugenia Campos, pero el que en realidad también pues es dar a conocer al partido político en esta entidad. Ya lo vimos en una ciudad de casi 1 millón de habitantes, Joaquín, 3,000 personas fueron las que se dieron cita hasta este punto del centro de la ciudad. También pudimos observar cómo también la cúpula morenista que llegó hasta este punto llegó muy resguardada, porque para llegar a ellos, para que la gente pudiera tomarse una fotografía, para que los medios de comunicación tomaran, digamos, alguna declaración, había al menos 4 filtros de seguridad para poder llegar a ellos. Entonces fue una marcha, digamos, muy resguardada, muy cuidada, en la que pues estos 15,000, 10,000 y unos muy aventurados morenistas que decían 200,000 personas van a marchar aquí en Chihuahua, pues se quedó básicamente corta, Joaquín.
0: Finalmente, ¿cuántos participaron?
7: Participaron en aproximado unas 3,000 personas. Dice la dirigencia de Morena que fueron 20,000. La realidad es que, como puedes ver en las imágenes de mi compañero Aldo Reyes, que es en este espacio donde me encuentro en la ciudad de acá de Chihuahua, pues se ocupó un cuarto, digamos, del Palacio de Gobierno, que es nada, y la vuelta. No había mucha gente aquí reunida. Morena en redes sociales presume pues estas 20,000 personas que llegaron hasta este punto, saca algunas imágenes de dron. Las calles acá en Chihuahua no son, digamos, tan anchas como las conocemos allá en la Ciudad de México. Apenas un carril de este sistema de transporte público se llenó, es lo que podemos ver en las fotografías, que digamos que fue el contingente más amplio que llenó Morena el pasado sábado, Joaquín.
0: Ah, bueno, entonces, dice la dirigencia de Morena que 20,000.
7: 20,000 personas llegaron hasta este punto, y eso a pesar, dicen, de los bloqueos que tuvieron en los accesos a la ciudad. Bloqueos en los que también estuvimos, sí había traileros, había productores agrícolas, había ciudadanos, había quienes veían, por ejemplo, la cámara y el micrófono de Grupo Fórmula, se detenían y nos decían, aquí no queremos a los morenistas, lo que pasa en Chihuahua lo resolvemos los chihuahuenses, y así trataban, bueno, pues de impedir el acceso a camiones que procedían, por ejemplo, de Guerrero, de Durango, de Coahuila, del Estado de México, algo que también las autoridades locales habían previsto desde la semana pasada.
0: A ver, déjame decir, va a haber varias cosas. Primero, aseguraron que iban a reunir 200,000 personas. Después, que habían reunido a 20,000, y tú hablas de 3,000 a 5,000.
7: Así es, Joaquín, sí. Ese es el perímetro, digamos, que se manejó desde la autoridad local, entre 3,000 máximo 5,000 personas. No, mi compañero Aldo Reyes y yo, pues hemos estado en otras movilizaciones y las hemos visto muchísimo más concurridas, en las que la gente, pues sí, no te deja prácticamente pasar, pero aquí no fue la ocasión. Sí se reunieron gente, sí hubo quien nos escuchó, sí hubo estas personas que vinieron de otras ciudades como Juárez, en las que ni siquiera sabían que estaban viniendo hacia Chihuahua a protestar en contra de la gobernadora María Eugenia Campos. Hubo quienes sí lanzaban algunas consignas, pero no llegaron a estos 20,000 que dicen pues oficialmente Morena, o los 200,000 que algunos legisladores, algunos participantes no, sí, claro, de este grupo político.
0: Gracias, espérame, Andrea, porque así lo dijo la senadora Chávez, que quiere ser gobernadora de Chihuahua.
8: Platícanos un poquito, ¿qué opinas pues de la reacción del gobierno del estado, pues toda esta movilización que tenemos?
9: Pues miren, otra vez caí, porque la gobernadora dijo que en Chihuahua había libre manifestación y yo malamente le creí. Bloqueo de carreteras, bloqueo de calles, nunca sale la obra de la Junta de Aguas, y de pronto ya llegó la maquinaria. Están haciendo de todo para intentar, pues, desanimar a la gente.
0: O sea, ¿qué está reconociendo la senadora Chávez? El acarreo desde Guerrero. Imagínense lo que debe costar llevar a la gente desde Guerrero, desde el Estado de México. O sea, sí, que no hay suficientes morenistas en Chihuahua para reunir 200,000, como habían dicho. Me parece que esto es una confesión de parte que me releva de prueba, ¿eh? De los acarreos, de los acarreados. Es que la gobernadora cerró las carreteras. Vamos a suponer que así fuera. Ok, que así fue. Pues no tenía suficientes morenistas en Chihuahua, no reunieron más. Voy a aceptarlo, sus 20,000. ¿Más de 20,000? Ni 20,000 uno siquiera, ¿no? Dijeron que 20,000, y es su dato. El dato de Andrea es de entre 3,000 y 5,000, pero vamos a dejarlos en los 20,000 que ellos afirman haber convocado, o trasladado, o llevado. 20,000 de 200,000 es un fracaso. Sí, es un fracaso. Y mire, voy a decir esto. Quien parecía encabezar todo era Andrés Manuel López Beltrán, que es el secretario de organización de Morena. No se supo nada de la secretaria general de Morena. Pero mire cómo lo recibieron en el aeropuerto.

0: Morena, con toda la fuerza y el músculo que tiene la organización y los programas sociales, no mandó gente a apoyarlo. Bueno, sí mandó gente. Vio usted el círculo de seguridad, por lo menos 11 agentes de seguridad protegiéndolo. ¿Esos de dónde vienen? ¿Son de Morena? Mire, a ver, no oigo el audio. Ah, mire, ahí van, mire. Mire cómo lo llevan. Sí, y él con esa expresión tan agradable. Ahí lo suben a la camioneta. Órale, lo empujan. Y mire cómo lo cubren todo, ¿sí? Mire. ¿Y qué pasó? Pues faltaba la presidenta de Morena, le tuvieron que abrir para que entrara. ¿Y qué traerán en esas bolsitas como mochilitas, eh? Ah, pues el lonche, sí, claro. Y luego, pues miren lo que le pasó. Así de camioneta en camioneta. Mire, fue un error haber mandado a quien hoy es el cuadro dirigente de Morena más desprestigiado entre la oposición. No sé si entre los de Morena, entre la oposición. Y si esta fue su prueba de fuego, la reprobó. Lo reprobó por una falta de previsión, una falta de organización y una falta de vista del realismo. Del realismo. ¿Qué dijo después de todo esto la gobernadora de Chihuahua, panista?
1: Bueno, pues cada quien hace lo que puede, ¿verdad?
2: Su opinión sobre el juicio político, la recolecta de firmas.
1: ¿Saben qué? Pues es que Chihuahua, hay que conocer Chihuahua. Chihuahua es una tierra de ciudadanos, de personas, de seres humanos, libres, soberanos, que votan en las urnas de manera libre, pues en general son libres. Entonces, pues eso no funciona, hay que conocer a Chihuahua.
2: ¿Y sobre la colecta de firmas, qué vayan a hacer? ¿Trampa?
1: Pues que la hagan.
0: Tómala, hasta ahí. Bueno, pues esto es lo que pasó en Chihuahua. Y yo lo veo como un fracaso de Morena. Morena no hizo valer el músculo que tiene, lo hizo valer la organización que tiene, lo hizo en un momento, el peor momento, y ni siquiera pudo llevar a sus acarreados, de lo que culpan al gobierno de Chihuahua, de que le cerró las carreteras. No dudo que lo haya cerrado, pero reitero lo que les dije hace un momento, que Morena no tiene más de 20,000 militantes dispuestos a salir a la calle para manifestarse contra la gobernadora panista. 20,000. No tienen más, aceptando sus cifras, ¿eh? Y los 200,000 de los que habían hablado, ¿no? Mal debut de la presidenta de Morena y peor reaparición de Andrés Manuel López Beltrán. Esos son los costos. Esos son los costos de cuando se subestima una realidad y se sobreestima un poder, que en lo que vimos en Chihuahua no tienen. Por las razones que quieran alegar, no pudieron ni siquiera meter al centro los camiones que iban desde Guerrero, desde el Estado de México, para hablar de los... ¿Quién los pagó esos camiones? ¿Morena de Guerrero, Morena del Estado de México, o el gobierno de Guerrero o el gobierno del Estado de México? Porque el tirón de aquí, de Toluca, o de Acapulco, o de Chilpancingo, a la ciudad de Chihuahua, bueno, eso es cuando, repito, se subestima una realidad, se sobreestima otra y no se opera bien. Ahí está el resultado.

0: Voy a unas noticias, voy a unos anuncios y después de los anuncios le decía la misma presidenta de Morena, Ariadna, la acaba de cerrar, le dio un portazo al senador de Morena, Saúl Monreal. No será candidato al gobierno de Zacatecas por Morena. Continuamos.
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10: Las almendras son los frutos secos perfectos para recargar energía y ganar masa muscular. Son una fuente de proteínas con un alto contenido en fibra. Aportan proteínas, vitamina E, grasas saludables, magnesio y manganeso. Son aliadas para combatir el envejecimiento prematuro por todos los antioxidantes que contienen.
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0: Bueno, pues diga. Ah, bien. Pues le aprecio mucho al maestro Javier Treviño, especialista en movilidad y codirector de Céntrico, consultor activista de movilidad. Cuenta con estudios de física en la UNAM y el Colegio de México. Y a ver, Javier, buenas tardes.
1: Hola, hola, ¿qué onda, Joaquín? Buenas tardes.
0: ¿Cómo estás? A ver, dime, ¿qué te parece el que ahora estén ajolotizando la Ciudad de México?
1: Sí, bueno, el término también es
0: Sí,
1: pues muy
0: sí.
1: especial, ¿no?
0: Sí. Bueno,
1: Digo,
0: así lo
1: no.
0: usan.
1: Sí, así lo usan, así lo usan. Pues mira, de entrada, a partir de que todos los gobiernos tienen un poco de derecho a la comunicación, todos los gobiernos lo hacen. Dan un perfil especial a su gestión y yo creo que hay que entenderlo en el marco de esto, ¿no? La siguiente pregunta es si es ilegal o no, y un poco lo que hemos visto y lo que hemos analizado es que el uso ahorita del morado no ha violado ninguna norma tanto de seguridad vial como de accesibilidad. Sobre todo las normas se dirigen hacia las cosas que están en la vía pública, en la calle, en el asfalto, en la guarnición, que tienen que tener colores muy específicos, blancos y amarillos, pero el morado no ha entrado a esos espacios más que a la parte baja de las bardas, cosas que no están normadas en las reglas de seguridad vial. Y en temas de accesibilidad, un poco lo que se pide en la norma es que los barandales sean de un color diferente para que resalten y los débiles visuales puedan acceder fácilmente a este tipo de dispositivos, cosa que nos me parece que sí han cumplido. Entonces, me parece que el tema del enfoque desde la norma, cumplen con la norma. Quizá la siguiente pregunta entonces es, ¿qué tan válido es en términos urbanos el que la comunicación sea de este tipo? Y ahí sí es un tema no de ley, sino de interpretación y un poco gusto. Me parece que ese es el enfoque que hay que darle, si la comunicación de un gobierno debe usar este tipo de elementos o tiene que estar enmarcado en otro tipo de mecanismos e instrumentos, ¿no? Me parece que es esa más bien la discusión.
0: Hay una, como digamos, si me permites, una paleta cromática, ¿no? Obligatoria de letreros amarillos, de letreros rojos. ¿Sí existe?
1: Sí. Se llama, digo, técnicamente dispositivos de control de tránsito, entre ellos los señalamientos. Sí, son amarillos para cuando resaltan posibles riesgos o la curva a la izquierda o ese tipo de cosas. Rojos para cuestiones obligatorias como el alto y azules informativos. Ninguno de estos letreros ha sido
0: Sí.
1: modificado por lo que he visto yo.
0: Sí, yo
1: Los
0: tampoco.
1: letreros no han sido modificados y entonces sí, a esa paleta de colores se mantiene. Entonces, lo que están siguiendo ahorita es un poco el manual de identidad institucional, que es un poco todos los gobiernos al inicio de cada gestión publican un manual de identidad donde están los colores, un poco el logo de esta gestión para un poco diferenciarse de las otras gestiones, ¿no? Que es un poco, no está necesariamente regulado, pero es un poco todos los gobiernos lo hacen y
0: Sí.
1: quizás la pregunta es si no necesitaremos estar pensando en regular este tipo de cosas, pensando en un futuro que si los, y eso pasa en todo el país, que si los taxis cambian de color,
0: Sí.
1: que si los microbuses cambian de color, que si las instalaciones públicas quizá no tendrían que cambiar de color según la administración, y es algo que quizá es un debate pues a nivel nacional, ¿no?
0: Sí, y las cambian hasta de color las placas para ponerla de los colores partidistas.
1: Sí, claro, sí, lo cual es, yo creo que ahí sí hay un consenso entre gran parte de los mexicanos de que eso es la definición de un gasto inútil y no tiene el sentido poner colores azules, rojos o rosas o lo que fuera en función de la administración, ¿no? Ahí sí no tendría que haber, lo que pasa es que la ley no lo prohíbe y entonces y no lo
0: No.
1: regula y ahí sí, pues creo que es chamba ahí de los legisladores empezar a regular
0: No.
1: este tipo de cosas para poner límites, ¿no?
0: Sí, porque lo que no está prohibido está permitido.
1: Bueno, técnicamente la administración pública sí tienen que hacer cosas nada más establecidas en la ley, pero hay un marco muy general y dentro de ese marco se mueve la administración y podría ser interpretable que cambiar el color de los, por ejemplo, microbuses es parte de la posibilidad de adecuar el manual de identidad a los microbuses, lo cual me parece que esa interpretación va más allá de lo que debería ser, ¿no? Afortunadamente en este caso en la ciudad todavía no, o al menos no pasa, pero no debería pasar, ¿no?
0: Sí, porque además yo desde niño, yo soy muchísimo mayor que tú, yo he visto pasar taxis, vamos, ahí sí se agotaron los colores de los taxis. Sí, yo de niño había taxis que eran amarillos, rojos y los rosas de servicio. Luego entraron unos que para mí me parecían preciosos, los cocodrilos. ¿Sí? Después los pintaron de. Los hicieron ecológicos con una cubeta de pintura en los tiempos de Manuel Camacho, aquellos bochos verdes. Y así hemos visto, ah, no, el color horrible aquel que fue con Mancera, el morado con dorado, ¿te acuerdas de los taxis?
1: Sí, el rosa, ¿no? Rosa también era,
0: No,
1: creo.
0: también fueron otros rosas, pero ese era morado con dorado. Bueno, digo,
1: Cualquier cosa.
0: entonces, a ver, no hay una identidad ni siquiera para los taxis. Tú sabes que en Madrid son blancos, en Nueva York son amarillos, que en Argentina son negros con amarillo, en fin. Pero aquí se cambia todas las veces que quieren.
1: Sí,
0: Ahora son
1: no, no
0: blancos,
1: es.
0: ¿no?
1: Eso hay que cambiarlo. Quizás también acotar, digo, la izquierda ha gobernado la Ciudad de México por casi 30 años,
0: Sí.
1: y el discurso de la jefa de gobierno está hoy muy centrado desde el principio de la campaña, sobre todo en el tema de cuidados, del enfoque de movilidad, cuidados, de protección de las mujeres, de las personas cuidadoras. Me parece que ese ha sido el eje de la campaña y del discurso. Este tipo de cosas de pintar de morado suena muy frívolo comparado con el discurso de un gobierno de izquierda que tiene, me parece, un discurso muy social, pero que quizá no se ve reflejado con este tipo de comunicación. Ahí sí, de las cosas que un poco chocan es que tendríamos que estar adecuando también el discurso de la administración con este tipo de acciones de comunicación, ¿no? Porque si no. Da un mensaje quizá de frivolidad, que me parece que es un poco de lo que hemos pues recuperado nuestra sensación inicial con este tipo de pinturas, que suena muy superficial, muy frívolo, comparado con el discurso de fondo, que es muy potente y también muy complicado de implementar, ¿no? Quizás esta disociación entre ambas cosas también sea de las cosas que nos estén un poco molestando, ¿no? Como habitantes de esta ciudad.
0: Sí, y dice, lo que más ha molestado es el proceso de pintar, que cierran vías, de las vías así rápidas, pero eso es una paradoja, ¿no? Cierran accesos a los viad al viaducto, al periférico, a todos estos como tréboles, los cierran para pintar.
1: Pues sí, bueno, ahí sí, digo, sí, quizás las reglas generalmente son de pintar de noche, cerrar de noche, pero sí, ahí sí son temas más operativos. Quizás también lo que nos falta, Joaquín,
0: Sí.
1: es ver las cosas también no solo desde la perspectiva del conductor, de que conducimos automóvil, porque al final solo uno de cada cinco habitantes de esta ciudad se mueve en automóvil. Parece que somos más. Pero en realidad no somos tantos los que manejamos auto, ¿no? Y quizás nos convendría también ver esta postura desde la visión de cómo vemos desde el transporte público, desde caminar la ciudad, incluso la bicicleta o la motocicleta, un poco para ver las cosas de un poco de manera diferente. Quizás ese es un poco el lenguaje que esté pensando la jefa de gobierno o los responsables de este tipo de políticas, aunque en realidad lo que se ve es que el color moda va dirigido sobre todo a vías vehiculares, ¿no? Lo cual te digo que quizás choque con un mensaje más social, con lo cual un poco no se entiende para dónde va a ir, ¿no?
0: Bueno, maestro, pues gracias, Javier. Te aprecio. Sabes cosas que jamás me imaginé que se conocieran y que existieran, y te lo aprecio mucho.
1: Al contrario, muchas gracias.
0: Que lo hayas compartido con nosotros. Muchas gracias. De verdad, el maestro Javier Treviño, especialista en movilidad y codirector de Céntrico. Bueno, tengo unos anuncios y regreso con más.
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18: Los ojos de las cabras tienen pupilas rectangulares, lo que les da una visión panorámica amplia.
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2: Bueno, y aquí está la canela fina de Rubén Cortés. Querido Rubén, venga.
3: Buenas tardes, Joaquín. Fue una mala semana para los aliados históricos del obradorismo, del grupo político que gobierna México desde 2018. Arrancando la semana, Evo Morales, huésped distinguido de la Ciudad de México, Evo Morales tiene CURP de México, otorgado por el gobierno de López Obrador cuando fue asilado político acá. Evo, hermano, ya eres mexicano, fue condenado. Bueno, la fiscalía pidió en ausencia porque anda, se escapó de Bolivia, le pide 20 años de cárcel por trata de blancas, así se dice el término jurídico, y por abuso de una menor, o sea, relaciones con una menor, que se comenta en la acusación que tuvo un hijo con este personaje. Ayer Estados Unidos anunció que podría abrir el caso contra Raúl Castro, el dictador cubano, aliado del obradorismo, el principal aliado del obradorismo, ideológico en muchísimos sentidos. Bueno, fue de reabrir el caso por el derribo de las avionetas de civiles estadounidenses en el año 96. Está preso Maduro, está presa Cristina Kirchner, está huyendo Rafael Correa, asiduo, por cierto, del cabaret Guadalajara de Noche, ahí muy bueno, por cierto, en Plaza Garibaldi, ahí canta, ahí va, ahí se divierte mucho Rafael Correa. Bueno, están en crisis, están en bajada todos estos aliados históricos. Jorge Glanz, que está, que se tuvo que meter la autoridad ecuatoriana para sacarlo de la embajada de México allá en Quito. Betsy Chávez está, la vicepresidenta, ex vicepresidenta peruana, está en la embajada asilada, en la embajada de México en Quito. Pedro Castillo, preso. O sea, muy mal a los aliados históricos. ¿Qué tienen en común? ¿Qué es lo importante acá, Joaquín? ¿Qué tienen en común estos aliados históricos con el obradorismo? Llegaron al poder por la misma vía que llegó el obradorismo, por la vía democrática, y desmantelaron la democracia. Al desmantelar la democracia, se quedaron sin contrapesos y buscan, al final buscaron sin conseguirlo, que el Estado sea su protector. Cometen tantos delitos sin límites que los controlen, que después tienen que huir de sus países, o son buscados o son condenados. Ojo, es una enseñanza histórica que tiene que tener la 4T en este momento, que también no juguemos con las palabras, está en crisis. Te mando un abrazo, Joaquín, un abrazo largo, siempre con mucho cariño y mucha gratitud.
2: Gracias, querido Rubén, yo también te abrazo. De Rubén Cortés, tengo aquí la Gaceta de la UNAM que dirige el periodista Juan Pablo Becerra Costa. En la portada, el rector, y dice: docencia autónoma, rigurosa y comprometida. Esa es la clave para enfrentar exigencias presentes y futuras. Reconocimientos a 137 académicas y académicos, también exintegrantes de la Junta de Gobierno. Insignias al profesorado y a quienes investigan. Fue una gran ceremonia en la UNAM. También dice: la docencia, ejercicio riguroso y éticamente comprometido, practicado con afecto y corresponsabilidad. El rector Leonardo Lomelí Vanegas presidió la ceremonia del Día del Maestro 2026, en la que entregó reconocimientos a 137 académicas y académicos. Fue un gran evento allá en la UNAM, que reunió a todos los rectores. Aquí está Juan Ramón de la Fuente, está el doctor Graue, está, déjeme ver, Barnés de Castro, por aquí debe estar José Narro también. Bueno, este fue un gran evento, 6 rectores, y de estos nuevos, 7 nuevos eméritos, de los cuales 6 propuso en su momento el doctor de la Fuente. Esta es la Gaceta de la UNAM, y tengo unos anuncios, y regreso con el senador Saúl Monreal, que ya le dijo la presidenta de Morena que él no va a ser candidato de Morena al gobierno de Zacatecas. Continuamos.
0: Pero primero de mensajes, aquí damos poder a tu voz.
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13: El secretario de Relaciones Exteriores, Roberto Velasco, exigió a las autoridades de Israel el respeto a los derechos humanos de los connacionales que abordaban embarcaciones de la Global Sumud Flotilla que fueron interceptadas. Reafirmó que se debe garantizar su integridad física, trato digno y acceso consular inmediato. La Secretaría de Marina informó sobre el decomiso de 1.5 toneladas de una sustancia similar a la cocaína en las costas de Chiapas. Durante el operativo detuvieron a 5 personas que trasladaban la mercancía con un valor aproximado de 612 millones de pesos. La dirigente nacional de Morena, Ariadna Montiel, respaldó a la presidenta Claudia Sheinbaum en que no se encubre a nadie en su gestión. Esto ante la entrega voluntaria de 2 exfuncionarios sinaloenses presuntamente relacionados con el narcotráfico.
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14: I can't believe it. It's hard to conceive it.
2: Bien, voy a... Mire lo que dijo Ariadna Montiel, la presidenta de Morena, sobre esto. ¿Por qué? Porque el senador Saúl Monreal quiere ser candidato al gobierno de Zacatecas, que gobierna su hermano. De acuerdo a la norma de Morena, está prohibido el tema del nepotismo, y un hermano o una esposa o un padre o un hijo no pueden suceder al titular en un proceso electoral, claro. Pero Saúl Monreal quiera, pero así le fue el mensaje de la presidenta de Morena.
15: Para ser candidato de nuestro movimiento, se ha dicho con mucha claridad que no podrán participar en Morena familiares que, digamos, quieran transmitir el poder de un cargo, del cargo que se tiene a otro. Entonces, eso en Morena no va a pasar. Yo en próximos días voy a platicar con Saúl, y yo sé que Saúl es un compañero que sabe el momento que estamos pasando y que ha luchado con nosotros, junto con nosotros. Así que yo creo que vamos a poder lograr una conciliación ahí y en cualquier lado. Pero lo que tiene que quedar claro es que nosotros no vamos a ser parte del nepotismo que fue característica del PRI.
2: A ver, Saúl, senador Saúl Monreal, buenas tardes, gracias por contestarme.
16: Muy buenas tardes, Joaquín, buenas tardes a todo su auditorio.
2: Gracias. A ver, Saúl, ¿qué dice la presidenta de Morena que no puede ser candidato? ¿Tú qué dices?
16: No, bueno, pues no es algo nuevo, Joaquín.
2: Incluso, no, pero que lo diga la nueva presidenta, sí.
16: Pero es un lineamiento que ya está establecido en Morena, sí. Y nunca lo hemos negado, ni nunca lo he contradecido. Yo lo que he dicho siempre, que se debe de tomar actitudes incluyentes. Por eso yo celebro incluso que nuestra nueva dirigente, usted recordará, Joaquín, que antes me decían, incluso yo mandé el mensaje a nuestra anterior dirigente, a Luisa María Alcalde, para verla. Yo le dije, la voy a buscar y voy a plantear mis cuestiones o mis inquietudes. Nunca tuve ese eco y hoy celebro que nuestra nueva dirigente, Ariana Montiel, nos haya dicho que nos va a buscar para platicar. Yo no tengo ningún empacho, pues, o sea, yo sé también el momento y sé el ciclo, e incluso estos días a mí me ha servido de una intensa reflexión y lo estoy valorando, lo estoy, por supuesto, no quito el dedo del renglón, pero también sé el momento que estamos atravesando todo el movimiento y por supuesto que voy a esperar a que la dirigente nacional me convoque.
2: A ver, pero independientemente de eso, Saúl, me dijiste a mí hace tiempo que lo que el pueblo diga, no lo que diga Morena.
16: Sí, y también recordará don Joaquín que le comenté que si no hay las condiciones, también la vida no se me va. Y también estoy valorando lo que dijo desde mi presidenta de la República, la doctora Claudia Sheinbaum, que también no tengo una obsesión sobre la candidatura. Lo dijo mi presidenta, estás joven y sí. Puedes esperar.
2: Sí, ahora, entonces, Saúl, debo deducir, debo entender que si Morena te dice no, ¿no la buscarás por otro lado?
16: Mire, yo lo que he cuestionado y lo dije, voy a esperar primero a que los dirigentes, tanto estatal como nacional, tenga, sobre todo la estatal, tenga un poco de humildad y no se rodee de actitudes facciosas, de actitudes sectarias, excluyentes. Eso es lo que lo he dicho y no quito el dedo del renglón. Yo debo de celebrar que con la dirigencia nacional ha habido esa apertura, incluso cuando ellos vienen acá a Zacatecas, por supuesto que nos invitan, somos parte del movimiento, nos ha costado el movimiento y que yo no voy a dejar este gran movimiento mientras no se agote este proceso interno. Usted me lo preguntó la vez pasada, oye, sí. ¿Y se va a ir? Yo le dije, no, quiero agotar el proceso interno y quiero incluso... voy a buscar a nuestra dirigente nacional. En aquel entonces no se pudo y que ahora se puede dar, podemos platicar, por supuesto.
2: Bueno, Saúl, entonces, a ver, nada más para que me quede claro, porque acuérdate, yo a veces soy lento para entender. ¿Ya desechaste la posibilidad de buscar el gobierno de Zacatecas o no?
16: Lo que siempre pretendo es que la dirigencia nacional incluya a todos. E incluso lo he dicho, si no hay actitudes de inclusión, quien sea, no nada más en el caso de Saúl Monreal y no nada más en el caso de la gobernatura de Zacatecas, en todos los procesos internos, Morena tendrá que tener actitudes de inclusión. Tampoco no es una obsesión a ultranzas que yo quiera a ser el candidato a gobernador. Yo incluso lo que les pedía o les pido es que me incluyan en la encuesta. Igual puedo estar en último lugar. Bueno, bueno. Pero ya es una decisión.
2: Pero si estuvieras en primer lugar, ¿sí la buscarías?
16: Ah, bueno, pues por supuesto, pero vamos a esperar. Bien. Primero, vea, ya me dijeron que no puedo estar. Voy a platicar con nuestra dirigente nacional y yo espero que nos pongamos de acuerdo.
2: Bueno, no cabe duda que sí quieres. Gracias, Saúl.
16: Saludos, Joaquín. Saludos a todo el auditorio.
2: Buenas tardes, senador Saúl Monreal. Bueno, estuvo circulando en medios la información sobre el cambio de algunos mandos militares, ¿sí? De esos cambios territoriales. Fueron, es decir, de la defensa, movimientos rutinarios. En total fueron 30 movimientos de generales de zonas y regiones. Todavía faltan 3 que se darán en los próximos días. En lo que toca al cambio del comandante de la zona militar de Zacatecas, fue trasladado a la zona clave militar de Puerto Vallarta debido al buen desempeño que tuvo allá en Zacatecas, para dar que pues el impulso a la estrategia de seguridad, y allá en Vallarta y municipios aledaños, que estos momentos requieren atención. De ninguna manera, me dicen, se trató de un movimiento por algún presunto vínculos con grupos delictivos. Estamos hablando de un cambio de 30 generales de acuerdo a los tiempos de la defensa. Don Pepe.
3: Buenas tardes, Joaquín.
17: Buenas tardes al auditorio de Radio Fórmula. Hace 25 años, en este espacio de Fórmula, calificamos como el síndrome de las placas que al inicio del gobierno del presidente López Obrador en la Ciudad de México, las autoridades no pudieron producir a tiempo las placas que necesitaban los propietarios de vehículos y tenían que esperar muchísimos meses para recibirlas mientras se les entregaban permisos provisionales. Hoy, otra vez, se multiplican las denuncias de que no hay suficientes placas y los propietarios hacen largas filas para recibir permisos provisionales. La diferencia es que hoy no se trata del karma de los gobiernos de Morena o de la curva de aprendizaje. Tras casi 30 años de gobernar en la Ciudad de México, no hay duda que la escasez es artificial. Tiene fines recaudatorios para que antes de recibir las placas, los propietarios paguen una y otra vez para renovar sus permisos. Gracias y buenas tardes, Joaquín.
2: Gracias. Y voy contigo, Laura.
0: Gracias, Joaquín. La Unidad de Inteligencia Financiera de Hacienda confirma bloqueo preventivo de los 10 funcionarios acusados por Estados Unidos de narcotráfico. La presidenta Sheinbaum rechaza que haya riesgo tras la entrega en Estados Unidos de 2 exfuncionarios. Fuerzas federales desmantelan narcolaboratorios vinculados al heredero del Mencho en Jalisco, Nayarit y Sinaloa. La Marina asegura 1.5 toneladas de cocaína frente a costas de Chiapas. Impune el asesinato de 10 integrantes de una familia en Puebla. La presidenta Sheinbaum propone pasar la elección judicial al 2028. El rey Felipe VI vendrá a Guadalajara al juego España-Uruguay del Mundial. El presidente de Cuba advierte con un baño de sangre si Estados Unidos invade la isla. Joaquín.
2: Gracias. Y voy contigo, Laura Cardoso. Venga.
18: La onda de calor continuará hoy en gran parte del país y afectará a 18 estados, mientras que se esperan lluvias intensas, fuertes vientos y posibles granizadas en varias regiones. De acuerdo con el Servicio Meteorológico Nacional, las temperaturas más extremas de entre 40 y 45 grados se registrarán en Sinaloa, Coahuila, Durango, Michoacán, Morelos, Guerrero, Oaxaca, Chiapas, Veracruz, Campeche y Yucatán. En algunas ciudades los termómetros ya superaron los 41 grados como Campeche, Torreón y Mérida. Para el Valle de México se espera ambiente cálido durante la tarde con lluvias fuertes en la Ciudad de México y zonas del Estado de México, acompañadas de tormentas eléctricas y posible caída de granizo. Además del calor, el pronóstico alerta sobre lluvias muy fuertes en Nuevo León, Tamaulipas y San Luis Potosí. En el norte del país también se esperan fuertes rachas de viento de hasta 80 kilómetros por hora en Sonora, Chihuahua, Coahuila y Nuevo León. Laura Cardoso Tierra, Fórmula Noticias.
2: Bien, pues voy a ir contigo, David Galván, estas capturas.
19: Así es, Joaquín. En Tamaulipas, el Gabinete de Seguridad informó que fueron detenidos 2 hombres relacionados con la agresión armada contra elementos del Servicio de Protección Federal, que derivó en la lesión en la pierna de uno de los oficiales, quien fue trasladado a un hospital, y lamentable fallecimiento de otro de los agentes que recibió los disparos de los criminales en su intento por darse a la fuga. Los hechos ocurrieron en la ciudad de Matamoros el domingo, cuando los presuntos delincuentes chocaron con elementos de la Secretaría de Seguridad y Protección Ciudadana, emprendieron la huida y en la persecución comenzaron a disparar contra los elementos de seguridad, quienes repelieron el ataque, pero arribó otra camioneta con sujetos armados se vieron superados en número y recibieron los impactos de bala con el trágico final. La SCP, que encabeza el secretario Marcel Hatfuch, detalló que mantiene seguimiento a esta agresión y quedará con todas las personas responsables después de esta operación. Es la información que tenemos, Joaquín.
2: Gracias, gracias. Y bien, pues eso es todo. Muchas gracias. Buenas tardes. Nada más déjenme presentarle este libro que tengo aquí rápidamente. Es de fútbol. Otro fútbol posible es de Paulina Chavira Mendoza y Juan Jesús Garza Nofre. ¿Cómo vivir el fútbol fuera de la violencia y de la injusticia? Un gran tema. El fútbol refleja lo que somos, pero también puede ayudarnos a ser diferentes. Es otro fútbol posible. Y como siempre, le espero. Nos vemos. Ya les agradezco que me escriba, que me llame, pero sobre todo y en especial le agradezco, usted lo sabe. Y además lo sabe muy bien, que me escuche. Y ahora que me vea y que me siga en las redes. Gracias, pues, por eso. Buenas tardes. Los dejo, ya les iba a decir, con el gran Chumel Torres. No, lo dejo con Marion y los dejo con Risco. Gracias, pues, por eso. Buenas tardes y que les vaya muy bien.
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24: Caminando por México.
25: En pleno corazón de Zapopan, Jalisco, se erige la imponente Basílica de Zapopan. Esta joya arquitectónica fue construida en 1690 por frailes franciscanos en honor a la Virgen de la Inmaculada Concepción o Virgen de la Expectación, que actualmente se conoce como Virgen de Zapopan, cuya imagen de solo 34 centímetros de alto data desde el siglo XVI. Dos culturas resguardan el atrio de la basílica. Se trata de la figura de Fray Antonio de Segovia, quien donó la imagen de la Virgen de Zapopan y del Papa Juan Pablo II, acompañado de un niño vestido de charro. Cada 12 de octubre, la Basílica de Zapopan alista la llegada de la Virgen de Zapopan, acompañado por millones de fieles que parten en peregrinación desde la Basílica de Guadalajara, tradición que se conoce como la romería y que fue declarada por la UNESCO como Patrimonio Cultural Inmaterial de la Humanidad.
24: Una vuelta al mundo.
25: Singapur está formado por una isla principal, 63 islotes y una periferia ubicados en el sudeste asiático. Es llamada la Ciudad Jardín por lo bien cuidado de sus parques y jardines públicos. Sus lenguas oficiales son el inglés, malayo, mandarín y tamil. Casi la mitad de su población son inmigrantes. El puerto de Singapur es el más importante del sudeste asiático. Su gobierno es la República Parlamentaria. Las calles más limpias del mundo están en Singapur, donde mascar chicle está prohibido. Al estar situado casi en el meridiano del Ecuador, las temperaturas oscilan entre los 28 y 34 grados centígrados casi todo el año.
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1: Tres de la tarde en punto en este lunes 18 de mayo. Yo soy Javier Risco y gracias por darme la oportunidad de llegar hasta su casa a través de Telefórmula, por escucharnos en el 104.1 de FM, por seguirnos a través de YouTube y, por supuesto, por armar comunidad descargando el podcast esta tarde, mañana por la mañana. Gracias, gracias, en serio. Ya lo sabe, queremos que sea de ida y vuelta esta comunicación, @jrisco, @radio-fórmula y también en el 5552-792291 y terminación 5791. ¿Cómo inicia la semana? ¿Cómo inicia la semana? ¿Desde dónde nos ve? ¿Desde dónde nos escucha? Si está comiendo, bueno, pues muy buen provecho. Y si está en la sobremesa, bueno, pues también lo acompañamos en el postre y el café. Gracias de verdad por estar con nosotros y sobre todo eso, haciéndola de reportero ciudadano, si nos está escuchando desde el tráfico, pero también si ya está empezando a llover por donde están, también repórtenlo. Así que tenemos mucha información por delante, así que vamos a darle.
26: A esta hora, usted ya sabe que...
1: Luisa María Alcalde, la consejera jurídica de Presidencia, presentó la iniciativa para aplazar la elección judicial de 2027 al 4 de junio de 2028, la cual plantea simplificar boletas, reducir candidaturas por poder y crear una comisión que unifique criterios de evaluación. Alcalde dijo que esperan pueda ser aprobada en el periodo extraordinario. Esto es parte de lo que dijo.
5: La consejería jurídica hizo un análisis respecto a la pertinencia de modificar la elección que estaba prevista para el 2027, para realizarse en 2027, para poderla trasladar al 2028.
1: Bueno, por cierto, anunciaron que Luisa María Alcalde ya va a ser la quién en las mentiras, ¿verdad? Que iba a anunciar esta sección también que se hizo famosa el sexenio pasado. Bueno, pues ahí está la consejera jurídica de Presidencia. En más información, el secretario de Relaciones Exteriores, Roberto Velasco, exigió a las autoridades israelíes garantizar el respeto a los derechos humanos de los mexicanos detenidos tras la intercepción de la flotilla Global Summit. Y hoy se entregó la reconstrucción de Periférico Norte a la altura de las Torres de Satélite. La obra contempló la rehabilitación integral de 108 kilómetros de superficie de rodamiento desde la zona del Toreo hasta la caseta de Tepozotlán. Ulises Soriano, reportero de Grupo Fórmula, cuéntanos, tú estás ahí.
6: Javier, muy buenas tardes, qué gusto saludarte. Pues como bien lo comentas, el día de hoy se hizo la entrega de esta importante vialidad que sin duda alguna atraviesa 6 municipios nodales de este Estado de México y comunica esta periferia con lo que corresponde a la Ciudad de México. Y déjame decirte, Javier, que hoy pues se hizo esta entrega y estuvo presente la gobernadora Delfina Gómez, aseguró que esta vía, pues ahora con esta rehabilitación de carpeta asfáltica, pues representa la dignificación de todos los usuarios, pues ahorrará mucho más tiempo, pues habrá que dejar de utilizar pues diferentes horas para poderla transitar y en ella pues esquivar todos los baches que estaban dispuestos en esta zona. Mientras tanto, pues también se dio a conocer que se hizo una adecuación de la iluminación y por supuesto también una adecuación en lo que corresponde al alcantarillado, tanto así que el martes pasado en diferentes pues lluvias no hubo mayores conflictos viales. Y es la información que te tengo desde esta zona de las Torres de Satélite, Javier.
1: Gracias, gracias Ulises por el reporte. Bueno, nosotros vamos a ir a una pausa, pero al regresar, por supuesto, seguiremos platicando de lo que sucede en Sinaloa, quienes se entregan a la justicia en Estados Unidos después del señalamiento de parte del gobierno de Trump de links criminales entre la política y la criminalidad.
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0: 3 de la tarde con 8 minutos. Gracias de verdad a toda la gente que está con nosotros. Un saludo a la gente que nos escucha en León, en Cancún, en Ciudad Juárez, en Chihuahua, en Jalisco, por allá también a todo el estado, La Paz, Monterrey, Torreón, Tulum, Yucatán, Veracruz, en el 106.1 de FM por allá por el puerto. Y muchísimas gracias a la gente que nos ve por Easy, Sky, Megacable, Total Play, Dish y por supuesto por Samsung TV, Plus y Roku. También estamos con todo, bueno, llegando por todas estas señales. Estamos muy al pendiente y gracias de verdad por escribirnos a través de Twitter, sobre todo. Gracias de verdad por acá. Rápido al muchacho de ojos tristes también que se reporta. Mi querida Berenice, Israel Yonca también, González. Bueno, muchas personas por acá empezando la semana con nosotros. Pero bueno, vamos con la información. Luego de que los exsecretarios de Seguridad Pública y de Finanzas de Sinaloa, Gerardo Mérida y Enrique Díaz, respectivamente, se entregaran a las autoridades de Estados Unidos tras ser acusados por el Departamento de Justicia de nexos con el narcotráfico, la presidenta Claudia Sheinbaum aseguró que no ve ningún riesgo parecido a lo que pudieran declarar. Ahora vamos a escuchar lo que dijo hoy por la mañana la presidenta.
1: Ningún riesgo. Ninguno. Fue una decisión de ellos entregarse y no hay ningún riesgo. Ninguno.
0: Bueno, además informó que el congelamiento de las cuentas del gobernador Raúl Rocha Moya por parte de la Unidad de Inteligencia Financiera de la Secretaría de Hacienda se dio de manera preventiva, rechazó que la dependencia lo esté investigando. Y bueno, mencionar también que el fin de semana el diario The New York Times publicó un reportaje en el que tres presuntos operadores del cártel de Sinaloa describen la red de protección construida durante años dentro de las corporaciones policíacas y distintos niveles de gobierno. Según la investigación firmada por la periodista Paulina Villegas, integrantes de la organización criminal afirmaron que policías municipales, estatales en Sinaloa colaboraban de manera constante con el grupo, realizando detenciones dirigidas contra rivales, filtrando información sobre operativos militares e incluso participando directamente en acciones del cártel. Y desde Sinaloa hubo dos declaraciones que llamaron la atención. La primera, la del senador morenista Enrique Insunza, quien a través de la red social salió a desmentir de Twitter que fue detenido en San Diego. Había trascendido varios medios en Estados Unidos que había sido detenido. Dice que no, y este es el mensaje que puso a través de sus redes sociales. Y la otra declaración fue la de la gobernadora interina Geraldine Bonilla, defendiendo a la administración de Rubén Rocha Moya por el nombramiento como secretario de Seguridad de Gerardo Mérida Sánchez. O sea, no lo responsabiliza. Dice que él ya venía directamente puesto por la Secretaría de la Defensa Nacional, deslindando la decisión al gobernador con licencia, a ver si lo podemos ir nombrando exgobernador. Y me da mucho gusto que esta tarde nos acompañe el periodista Salvador Camarena. Salvador Camarena, como saben, es columnista en el diario El Financiero. Querido Salvador, ¿cómo estás? Qué gusto verte.
2: Javier, qué gusto estar contigo y con tu audiencia.
0: Oye, vaya que leíamos hoy tu columna, Solitos. Dice, solitos pueden, decías tú el día de hoy en El Financiero, pero también un poco me gustaría empezar la conversación sobre lo que dijo hoy la presidenta. Si ve riesgos, decía, yo no veo ningún riesgo. La manera en la que hemos tenido de alguna manera declaraciones encontradas el fin de semana diciendo no va a ser Morena tapadera de nadie, de ningún corrupto, dando de alguna manera un poco de luz hacia lo que había pedido o solicitado el gobierno de Estados Unidos, pero por otro lado, hablando de soberanía, estamos en una lluvia de discursos que parece que van tirando a muchos lados. En realidad, oye, en este lunes empezamos la semana con la presión por parte del gobierno de Estados Unidos y las excusas que ya no caben de las pruebas solicitadas por el gobierno federal, Salvador.

0: un apremio a los integrantes de ese organismo para que tripliquen el número de pesquisas, de encruzamientos en contra de políticos mexicanos. Es decir, hay una instrucción deliberada. Ya nos habían dicho que lo de Rubén Rocha era simplemente el inicio. Bueno, eso que ya habían declarado en una audiencia del Congreso, ahora hay, particularmente según un reporte del New York Times, una instrucción deliberada del Departamento de Justicia de triplicar cualquier cosa que eso signifique. Más bien pensemos de que quieren multiplicar las acusaciones en contra de presuntos políticos mexicanos involucrados en la protección o en complicidad con narcotraficantes o con criminales. Eso, que también se publicó este fin de semana, incluía enmarcar esas acusaciones en el cambio dramático que se dio de inscribir a los cárteles de la droga como organizaciones terroristas, y un señalamiento. Esta instrucción habría incluido también el señalamiento de si eso molesta a nuestras contrapartes mexicanas, no podría encontrar una cosa que le importe menos, dijo el funcionario aludido. Ese reportaje del New York Times nos ayuda a entender el ambiente que se está prefigurando desde Estados Unidos hacia México, por si nos quedara alguna duda. Y otra cosa, tú dijiste que el senador Insunza publicó desde Sinaloa tu desmentido de que esté negociando con sí. Estados Unidos. No sabemos desde
1: No,
0: dónde.
1: Tienes razón. No lo sabemos. O
0: sea, ¿no? Pero a la usanza de los viejos métodos de decir dónde está uno que saca un periódico y dice aquí está el noroeste de este día, o aquí está el debate, o aquí está el diario que me digas, para pues por lo menos tener alguna prueba, alguna referencia de que no se encuentra en otro punto de la República Mexicana o en otro punto del planeta. Lo que tenemos es entonces pues una extrañeza generalizada, porque la única que no ve riesgos en esto, o por lo menos que dice que no los ve, es la presidenta de la República. Claudia Sheinbaum, con esta declaración de esta mañana de no ver riesgos, bueno, perdón, pero todo un país está advirtiendo que la situación es de una complejidad que no habíamos visto, que no teníamos precedente. Las distintas agencias, ya mencioné ahorita el Departamento de Justicia, pero también la DEA, pero también, digamos, la polémica que hay en torno a la actuación de la CIA. Todo lo que se ha configurado mediática y políticamente en los últimos días hablan de una tensión inédita en la relación bilateral y de posibilidad de que sigan acciones de justicia o de intervención en suelo mexicano, y que nosotros estemos nada más reaccionando a bote pronto, pero sin ningún viso, o si tú lo entiendes, por favor, ilústranos, Javier, de una estrategia específica con respecto a lo que va a ocurrir. Ya se entregaron un general, ya se entregó, que fue el secretario de Seguridad Pública de Rubén Rocha, ya se entregó el hombre de los dineros en buena de su gobierno, ligado por algunas versiones periodísticas con su familia, con sus hijos. Pues si se entrega el de la lana y si se entrega el de las armas, Javier, ¿qué más quieres para advertir que posiblemente la clase política que acompaña o acompañó a Rubén Rocha sí debería más bien pensar que la declaración de la presidenta es política y que los riesgos son evidentes y es cuestión de tiempo que se traduzcan en más acusaciones, en más detalles y quizá, como tú decías, en que ya se consolide que Rubén Rocha es estrictamente el ex gobernador de Sinaloa, no un gobernador?
1: Es imposible que se vea, Salvador, esto como... Y ya no lo vieron, no sé si lo vayan a retomar como una oportunidad. ¿Durante cuánto tiempo, Salvador, se le pedía a la presidenta Claudia Sheinbaum el separarse, el pedir la licencia, que renunciara Rocha Moya? El hecho, y durante los últimos meses, insisto, desde que llegó, el cómo separarse de esa figura que había sido muy cercana a López Obrador, pero que tenía que haber un golpe en la mesa, ahora ella como presidenta. Pensar que podría todavía ser una oportunidad esto, sobre todo para tratar de entender la manera en la que se separa el gobierno, el Estado mexicano, de Morena. ¿Se puede hacer eso? ¿O ya es una simbiosis que ellos mismos han creado imposible de separar, Salvador?
0: Creo que la presidenta tuvo varias oportunidades, como señalas, Javier, de tomar distancia.

0: Los señalamientos sobre el involucramiento o presunto involucramiento del crimen organizado en la elección de Rubén Rocha datan precisamente del momento mismo de las elecciones en 2021. Tanto denuncias de la oposición, primero al calor del proceso, luego documentación periodística de medios locales de Río 12, de Noroeste, como de medios nacionales, fueron mostrando los indicios de que esa elección, a pesar de que Rocha se dice que en las encuestas llevaba una ventaja que no necesitaría, entre comillas, de ayuda externa para ganar, bueno, esa elección quedó viciada por la participación de entes criminales y que quien ganó, Rubén Rocha, tendría ahí un pecado original. Eso ocurrió en 2021. En 2024 empezaron a surgir señalamientos, bueno, después de el rapto de Ismael Mayo Zambada, por supuesto que se conoció la carta de este narcotraficante señalando que asistió a una cita, en parte porque le dijeron que iba a estar ahí el gobernador y que se iba a hablar de un asunto de la Universidad Autónoma de Sinaloa. Ese señalamiento fue en plena transición entre López Obrador y la presidenta Sheinbaum, y de cualquier manera, la presidenta estuvo acompañando al gobernador con licencia. Pero ya pasaron de eso para acá casi 2 años, Javier, y la presidenta no hizo un distanciamiento,
1: Vamos,
0: no
1: vamos una
0: hizo.
1: pausa, Salvador. Nos quedamos con esta idea, vamos una pausa y regresamos con Salvador Camarena.
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5: El monte Kilimanjaro, en el país de Tanzania, en África, es el pico más alto de todo el continente, con una elevación de 5.895 metros sobre el nivel del mar, lo cual lo convierte en la cuarta montaña más alta del mundo. El descubrimiento de este monte causó admiración debido a que vieron que estaba nevado, algo poco común en el continente africano, y lo más impresionante fue que está formado por tres volcanes inactivos. Fue declarado por la UNESCO como Patrimonio de la Humanidad en 1987.
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5: Las huellas dactilares de los koalas son tan parecidas a las humanas que pueden llegar a confundir a la policía.
2: Datos relevantes.
7: Los pulpos tienen tres corazones que bombean sangre azul por todo su cuerpo para sobrevivir en las profundidades del mar.
2: Lo que no sabías.
5: La piel es el órgano más grande del cuerpo humano y se renueva completamente cada mes aproximadamente de forma constante.
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1: 3:23 y seguimos platicando con Salvador Camarena, columnista del diario El Financiero, periodista, por supuesto, ya también de hace muchos años dándole seguimiento y reportando y analizando también lo que ha sido, pues bueno, poco a poco las andanzas de los diferentes partidos en el poder, y ahora llegamos al sexenio de Claudia Sheinbaum, y decías, tuvo la oportunidad, no ha sido algo que lo ha tomado por sorpresa, ni al gobierno, ni al movimiento, el hecho del señalamiento de Estados Unidos era anunciado por reportajes periodísticos locales, por personas de oposición que vivieron esa extorsión y ese secuestro, digamos, en las elecciones en el estado de Sinaloa. No es nuevo, y tuvo la oportunidad y no pintó su raya, Salvador.
0: Fíjate, Javier, tú lo has registrado aquí. En agosto del año pasado, la presidenta se hizo de la UIF. Quitó de ahí a Pablo Gómez, le dio una chambita para que se entretuviera, de la que entregó pésimas noticias, pero esa es otra realidad. Se hizo de la UIF en agosto del año pasado. Se hizo de la Fiscalía General de la República en noviembre del año pasado. Quitó a Alejandro Gertz Manero, que hoy disfruta ya de las glorias de ser embajador en Londres. Entonces, desde el año pasado, la presidenta tiene a su alcance los mecanismos no solo legales, sino formales, para hacerse de información. La UIF es suya, la Fiscalía General de la República es suya, y a pesar de eso, lo que parece es que va a trasmano la presidenta, que va jugando con las cartas que le van poniendo en la mesa, y ella es incapaz, o se muestra incapaz por lo menos, de administrar su propia estrategia. Porque, como ya decíamos, hay antecedentes. Desde el momento mismo de la elección 2021, hay declaraciones del propio Moya, Rubén Rocha Moya, diciendo que, pues sí, pues hay que, algo así como, hay que hablar con esos señores para poder llegar, tienes o para razón, poder gobernar. Sí. Entonces, bueno, por lo pronto, alguien en el equipo de la presidenta o la presidenta misma no hizo la tarea para allegarse de información y decir, ¿qué hago con este caso? En el viejo modelo, la presidencia tenía, digamos, lo que se llamaba poderes metaconstitucionales, pero también era ejercicio mismo de política, es decir, dejaban de recibir un gobernador durante semanas y te quedaba muy claro el mensaje. Bueno, Javier, ¿no le pasó a Ricardo Monreal cuando lo dejaron de invitar a desayunar tamales de chipilín? Que ahí andaba como...
1: Tienes razón.
0: Por los callejones como Chavo el Ocho pateando el bote así como... Ya no sí. Me quieren en donde sí, me sí, tienen sí. Que querer para ser relevante en este movimiento. La política también está hecha de eso. Y la presidenta nunca le mandó un signo, ni a la sociedad, ni al propio Rocha Moya, de enfriamiento, de, ¿sabes qué? Ya no estoy a gusto. Toma tú la decisión, no me hagas a mí tomar la decisión. Y en vez de ello, hoy, cada semana estamos pues esperando qué más hace Estados Unidos para ver luego qué más hace México. Esto mismo que señalabas de la UIF. Pues mira, no sé si a ti te satisfizo el comunicado de la UIF, pero en términos generales lo que ya se habla periodísticamente es de que ya se está investigando también a los hijos de Rocha Moya.
1: Sí, sí.
0: Y la UIF de hoy es bastante vaga, la presidenta misma es como bastante distante de decir... Aquí se está explorando, aunque sea de manera, pues digamos, preventiva, pues por supuesto. Hay que decir que el señor Rocha Moya, como todos y todas en México, pues merece un juicio donde esté a salvo su presunción de inocencia. Salvo que si eres materia de debate y controversia con Estados Unidos, y si ya está claro que desde el Distrito Sur de Nueva York te tienen una causa que ya aprobó un gran jurado, pues creo que la presidenta se ha visto falta de recursos y... de proactividad sí. A la hora de decir, esta es mi estrategia y no la que la Casa Blanca vaya dictando.
1: Así es. Pues, Salvador, era importante tocar base contigo. Por supuesto, te leemos como tarea periodística diaria. Muchísimas gracias, Salvador. Te mandamos un abrazo.
0: Gracias a ti, Javier. Saludos a todos.
1: Es el periodista Salvador Camarena. Y hoy, el maestro también, Roberto Samarripa, en el diario Reforma, escribe una columna impecable llamada Regeneración, en donde dice, la gobernadora interina Geraldine Bonilla pinta la raya para lo que venga. El nombramiento del general Mérida al frente de la Secretaría de Seguridad Pública de Sinaloa no fue decisión de Rubén Rocha Moya, sino una decisión de la propia Sedena. Los políticos no tienen la culpa de las cosas del narco y así sucederá paulatinamente el deslinde, el paso atrás, el yo no fui, dice Roberto Samarripa. Y en el penúltimo párrafo dice, el asunto es cuántos aspirantes a testigos protegidos tienen en el Consejo Nacional Morenista o incluso en el Gabinete de Gobierno. Su lógica conspirativa tomará forma, pero no hacia afuera, sino hacia adentro. Se los comerá su propia desconfianza, escribe el maestro Roberto Samarripa en Tonera el día de hoy en el Reforma. Pero bueno, pues ahí está la información. Y bueno, del tema central. El día de mañana nos vamos a detener en el anuncio de pasar para 2028 la elección judicial, por lo menos con el argumento del ahorro y también, por supuesto, con lo que va a ocurrir en 2027. Pero bueno, damos un giro de 180 grados y me da muchísimo gusto que nos acompañe el día de hoy Jorge Pillón. Él es vicepresidente de Relación con Inversionistas y Mercados de Capital de Fibra 1. Gracias, Jorge, por acompañarnos. ¿Cómo estás?
9: ¿Qué tal, Javier? Un gusto, muy bien.
1: Muchas, muchas gracias.
9: Gusto saludarte a tu auditorio.
1: Andan de quinceañeras, me dicen por ahí.
9: Es correcto. 15
1: años ya de Fibra 1. Y bueno, pues acércale, por supuesto. Ya es una, digamos, empresa con muchísima experiencia, ya más que consolidada. Pero platícale, por supuesto, a los televidentes, ¿qué están celebrando en estos 15 años desde Fibra 1?
9: Pues mira, la verdad es que en estos primeros 15 años creamos una nueva clase de activo de algo que no había en México, que se llama las fibras, que es el equivalente a los REITs en Estados Unidos, los Real Estate Investment Trusts. Y es una forma de democratizar los bienes raíces de gran escala. ¿Qué me refiero?
1: A ver.
9: Si tú quieres comprarte un parque industrial, ahora que está de moda todo este tema de industrial, tienes que invertir varios cientos de millones de dólares. Entonces, sí, pues un ciudadano de a pie no puede comprar los parques industriales o un edificio de oficinas como Torre Mayor o Torre Mítica, etcétera, ¿no? Entonces, ¿qué es lo que hace la fibra? Pues con 30 pesos, que es más o menos lo que vale el certificado el día de hoy, tú puedes comprar un certificado y eres dueño de tu parte proporcional de cada uno de todos estos edificios. Entonces, le dimos acceso al gran público inversionista a invertir a estos inmuebles de gran escala sin tener que meter millones y millones de dólares.
1: Y que es algo, a ver, digamos, hablando un poco de la región de Estados Unidos y Canadá, esto de las fibras no es algo nuevo tampoco para el mercado canadiense o estadounidense, ¿no? Es algo de lo cual es una inversión confiable, pero que además justamente estos fideicomisos de inversión en bienes raíces, ya se ve como algo natural ya desde hace muchos años.
9: 100%. En Estados Unidos nacieron en los 60s.
1: Sí.
9: Entonces tiene ya, la verdad es que muchos años trabajado y es un modelo muy eficaz. Es como si tú y yo de repente nos ponemos de acuerdo para comprar un depa y rentarlo y cobrar la renta. Pues aquí es lo mismo, nada más que tienes un grupo de profesionales que administra tus propiedades y en vez de ser un departamento, pues estamos hablando del tipo de inmuebles que te platiqué, centros comerciales de gran escala, naves industriales grandes, edificios de oficinas importantes, etcétera. Entonces es bienes raíces comerciales, como se dice comúnmente.
1: ¿Y cómo han visto al mercado mexicano en estos 15 años? ¿Cómo va el tema de la confianza?
9: Pues nos ha tocado de todo. Nos ha tocado años buenos y años bien difíciles. Desde el punto de vista, por ejemplo, la pandemia del 2020, sí, pues no la podemos dejar pasar. La pandemia nos costó más o menos como 3 meses de rentas. Nos retrasamos un poquito en ese aspecto, pero la compañía no sufrió más que eso. Seguimos pagando, aún durante la pandemia, seguimos pagando dividendos.
1: Okay.
9: No dejamos de... Pagamos nuestra deuda, pagamos nuestros gastos y además seguimos pagando dividendos a nuestros inversionistas. Sí se redujo el dividendo en la pandemia, pero ya está por encima de donde estaba entonces.
1: Ya ahorita, para
9: sí,
1: 2026.
9: Ya. Si, hoy estimamos que deberíamos de estar terminando el año alrededor de 2.80 pesos por certificado, más o menos, a lo mejor 2.90 por ahí, y el certificado está, como te decía, por ahí de 29, 30 pesos, pues es casi 10% rendimiento.
1: Pero a ver, esto, por lo general, Jorge, se piensa que esto es para millonarios,
9: ¿no?
1: O sea, es un tipo de inversión para millonarios, necesito millones de pesos de inversión. Justamente es lo contrario.
9: Es exactamente, por eso decía que habíamos democratizado los bienes raíces, y si tú hoy abres una cuenta, tiene que ser una cuenta para Casa de Bolsa, obviamente, y ya hay varios intermediarios que te abren tu cuenta Casa de Bolsa con, no necesitas tener millones, y con 30 pesos compras un certificado y tienes acceso a ese negocio de rentas. No necesitas más de 30 pesos en nuestro caso.
1: Y, por ejemplo, desde Fibra 1 pueden llevar de la mano a una persona que esté interesada, explicarle,
9: Tenemos toda nuestra página web con toda la información de qué es una fibra, cómo invertir, qué significa, etcétera. Y si te quieres meter a hacer análisis financiero profundo, está toda la información. No nada más están los estados financieros, sino un suplemento informativo que te dice cómo están las rentas de cada sector, cómo está la ocupación. O sea, tenemos toda la información necesaria para que alguien desde muy nuevo hasta muy sofisticado entienda todo lo que tiene que hacer.
1: Muy bien, ¿cómo pinta lo que viene después de estos 15 años?
9: Pues la verdad es que son los primeros 15 y lo que viene, yo creo que todavía está, lo mejor todavía está por venir. Tenemos muchas cosas por hacer y tenemos bienes raíces de muy buena calidad en México y le estamos apostando a México fuerte porque vemos que México viene bien y va a estar mejor en el futuro.
1: Es lo que te iba a preguntar. Tienen una red, digamos, de especialistas, de soporte también en la región y en todo el mundo también, desde Fibra 1.
9: Es correcto. Nuestra base de inversionistas, yo te diría que tenemos más o menos como el 45% son mexicanos, el resto son internacionales. Y te estoy hablando de la gente de pantalón largo, así fondos famosos como los que se han platicado muchas veces que vienen aquí a México a ver en dónde van a invertir.
1: Exacto,
9: esos son nuestros inversionistas.
1: Oye, pues Jorge, muchas felicidades de verdad a Fibra 1 por estos 15 años y mantengamos esta conversación abierta.
9: Encantado.
1: Te agradezco
9: gusto.
1: De verdad el estar
9: gracias,
1: esta tarde con
9: gracias
1: nosotros. Es Jorge Pillón, el vicepresidente de Relación con Inversionistas y Mercados de Capital de Fibra 1. Pausa y regresamos.
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13: Lo sé muy bien, durante el embarazo es normal que nos preocupemos si de pronto no sentimos que nuestro bebé se mueve con la frecuencia que esperamos. Un pequeño truco de mamá es que muchas veces podemos comer algo dulce, como puede ser unos gajos de naranja, un yogur con miel o un pedacito de chocolate, ya que el aumento de glucosa puede estimular al bebé y motivarlo a moverse. Esto en verdad es muy, muy efectivo. Sin embargo, también te quiero decir que cada bebé tiene su propio patrón de actividad, por lo que es importante observar cambios significativos o prolongados en sus movimientos. Ante cualquier duda que tengas o señal de alerta, siempre, siempre consulta con tu médico para descartar complicaciones y para que también tú mantengas la tranquilidad. Así que consulta con tu médico.
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16: El presidente de la Jucopo de la Cámara de Diputados, Ricardo Monreal, informó que el próximo jueves se definirá la convocatoria a un periodo extraordinario para discutir la reforma que plantea cambiar la fecha de la elección judicial para 2028. La Embajada de Israel en México aseguró que la interceptación de la flotilla Global Summit, que se dirigía hacia la Franja de Gaza, se realizó conforme al derecho internacional y aseguró que han adoptado medidas para garantizar la seguridad y bienestar de los pasajeros. De acuerdo con las cifras de la Secretaría de Seguridad, durante este fin de semana en la República Mexicana se registraron 122 homicidios en todo el país. Puebla registró el mayor número de casos con 12. Por otra parte, señalaron que el viernes 15 de mayo se reportaron 29 casos de homicidio, la cifra más baja en los últimos 8 años.
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1: De la tarde con 38 minutos. Gracias de verdad por sus comunicaciones. Muchísima gente escribiéndonos por acá a través de Twitter. Rápidamente por acá paso a saludar a Gustavo Fernández del Castillo. Gracias de verdad por estar por acá. Gracias también a León que nos ve, a Fabrici también. Muchísimas gracias y buenas tardes. También a Claudia Elenes. Un abrazo hasta Sinaloa con mi querido Silver Mesa, también reportando desde allá. También hay que tenernos con este periodista, sin duda, como una fuente confiable, mi querido Silver. Vamos a lo que sigue.
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1: Gobernar lo invisible con mi querida Tania Müller, y para mí es un privilegio que esté aquí en nuestro estudio. Querida Tania, bienvenida, ¿cómo estás? ¿Cómo te va?
2: Muy bien, ¿y tú, Risco? Un placer estar aquí nuevamente.
1: No, un privilegio, querida Tania. Pues a ver, fíjate que estábamos revisando aquí en la oficina, en la mesa de redacción de este programa, los temas que nos has acercado cada semana. Empezamos hablando de la supercomputación Iquatlicue, este proyecto que trae el gobierno mexicano, uh-huh. Y un poco hacer la reflexión de, bueno, ¿y para qué se utiliza esta supercomputadora? La energía nuclear, la estrategia energética, la manera en la que tendríamos que voltear a ver también como materia de Estado, el cómo vamos a tener más energía que necesitamos. Y la última vez que nos pusiste dentro del T-MEC hay una negociación silenciosa que es el tema del agua, que es el elefante acuático en el cuarto. Y un poco la reflexión que nos dabas, Tania, era de qué manera el gobierno mexicano está poniendo sobre la mesa hacia dónde se dirige, dónde emprender, dónde invertir, hacia qué tecnologías, hacia qué energías. Falta mucho por acomodar, Tania, y no tenemos claro hacia dónde voltear, o por lo menos no nos lo ha dicho el gobierno federal.
2: Exacto, y justamente pues hoy en día, ¿no?, los grandes riesgos de un país pocas veces son visibles. Sí. Hoy me parece que gobernar significa justamente también gobernar lo invisible, como los datos que te permiten anticipar una crisis hídrica, la presión sobre la infraestructura energética, y para eso un ejemplo muy claro son los polos de desarrollo económico del bienestar, para el bienestar.
1: Okay.
2: Uno de los polos es el estado de Guanajuato, okay, donde hoy ya se presenta 86% de estrés hídrico en sus municipios. Y al mismo tiempo, IMCO proyecta que de aquí al 2030, a la vuelta de la esquina, habrá un déficit de energía de 48 mil gigavatios hora. Ese es más o menos, Javier, el consumo anual de entre 8 y 10 millones de familias o de hogares mexicanos. O sea, imagínate lo que eso significa. Entonces, a mí me parece que la gran pregunta es cómo se está decidiendo hacia dónde expandir la industria. ¿Cuál es ese mix energético que realmente le conviene al país? Uh-huh. ¿Y qué capacidad de crecimiento tienen las regiones si no estamos modelando antes el impacto de energía y agua, entre otros? Entonces, ahí es la diferencia, me parece, entre improvisar y planear. Poder simular el futuro antes de que llegue.
1: ¿Quién tendría que decirnos, Tania? O sea, ¿hay alguna secretaría que tendría que decirnos? ¿Tendrían que decirnos a través de un plan de desarrollo energético? ¿Cómo podríamos tener como ciudadanía, como especialistas, hacia dónde está volteando a ver el gobierno federal?
2: O sea, lo increíble es eso, Javier, que el plan de energía que está inmerso en el Plan México, el presupuesto 2026, la inversión que requiere CFE, está 41% debajo de lo que el mismo Plan México dice que se requiere anualmente. Entonces, si además de eso le sumamos pues la falta de poder anticiparnos a justo esos requerimientos de agua, de energía, pero estamos siendo muy ambiciosos en el tema de los polos de desarrollo económico, el nearshoring, la generación de empleos, el crecimiento económico. Bueno, sí, pero entonces aquí me parece que sí está la oportunidad y para mí el reto de fondo sería efectivamente utilizar los datos inteligentes para la toma de decisiones del gobierno y ahí sin duda Coatlicue debe de venir a jugar un rol muy importante, pero siempre y cuando esos datos se tomen en cuenta en la política pública. Porque pues al final me parece quien hoy en día y los gobiernos que logran anticipar son realmente los que están gobernando con soberanía y quien no, pues se queda administrando la crisis.
1: Administrando los riesgos también, okay. Y riesgos que no, que se pueden prevenir, que ya se tienen en este momento. Me sorprende mucho lo de Guanajuato, por ejemplo, la crisis de agua que se tiene ya en este momento con el 86% de los municipios
2: con estrés hídrico.
1: Y eso, si por ejemplo son incluidos, si esos datos ya se tienen, ¿de qué manera se está solventando esto? Pero más allá de eso es, tú ves que estamos huérfanos, digamos, de planes y por lo menos de visión hacia un plan que vaya de la mano con los grandes problemas que tenemos, que es la falta de energía, por supuesto que se viene enfrente de nosotros la renegociación de un T-MEC en el cual el agua está en el centro también de la negociación y la falta de visión de hacia dónde caminar, Tania.
2: Pues lo que a mí me sorprende, Javier, es que se anuncia un Plan México muy ambicioso con un plan hídrico, un plan energético, pero los presupuestos
1: no
2: están ahí. Entonces, ¿cómo vas a cerrar esa brecha? Entonces, parecería que pues, las promesas de empleo e inversión pues, se van a quedar un poco en retórica si no está la infraestructura para respaldarlo. Y ya no hablemos de la resiliencia climática, que eso significa y el impacto que tendrá para el país y, por supuesto, en nuestra competitividad, en el desarrollo económico y social del país.
1: Bueno, Tania, pues aquí lo dijiste. Primero, gobernar lo invisible. ¿Hacia dónde tendríamos que volver? Me encanta la reflexión. Vamos a tratar de buscar una respuesta por parte del gobierno federal. Eso de el poner sobre la mesa esto que nos estás diciendo en el caso de las diferentes energías, de las crisis que vienen. Y bueno, pues te agradecemos, como siempre, el estar cada semana con nosotros, querida Tania.
2: Al contrario, muchas gracias.
1: Que te vaya muy bien.
2: Javier,
1: que tengas una gran semana. Ahí está Tania Müller. Bueno, por supuesto, dándonos la clase de los lunes. Ahora vamos con otro maestro, mi querido Pepe Gordon, a ver qué nos cuenta. Adelante, Pepe.
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4: ¿Se siente ser ballena? Aunque nunca lo sabremos del todo, hoy vamos a hacer un ejercicio de metamorfosis a partir de unos datos científicos plantea Diane Ackerman. Y lo siguiente. Un día, despertamos rodeados de agua y amanecemos como ballenas. Nuestro cuerpo mide 25 metros y tenemos el corazón más grande del planeta. Por los canales de la aorta puede gatear un bebé humano. Nuestros principales vasos sanguíneos tienen el tamaño de una tubería por donde un salmón podría viajar cómodamente. Nuestra lengua tiene el peso de un elefante y nuestro cerebro, el más grande también del planeta, es tan complejo como el del ser humano. En vez de caminar, flotamos. Desplazamos lentamente cientos de toneladas por el agua como si fuéramos islas. Cuando intentamos pasar de una posición horizontal a una vertical, experimentamos una diferencia en la presión de la punta de la nariz hasta el otro extremo del cuerpo, equivalente a 3 atmósferas. El cuerpo vuelve al agua paulatinamente. Giramos y nos recostamos de lado. Después de un rato, cambiamos de posición. Hundimos el rostro en la almohada oceánica o simplemente reposamos boca arriba. Nos dormimos y luego, como si fuera un sueño, nuestro cuerpo asciende hasta romper la superficie del mar. Tomamos aire, respiramos una vez y sin ningún esfuerzo caemos de manera lenta hacia el fondo en sueños de ballena azul. Al despertar, retiramos la espalda, abrimos la boca, bostezamos. Al filo del mar y del cielo se dispara en nuestra espalda, casi en la nuca, un chorro que alcanza una altura de 100 metros. La curva de nuestra boca vista de perfil, dibuja una sonrisa enigmática. Cuando cantamos, transmitimos fuertes sonidos de baja frecuencia, pueden viajar enormes distancias. Se difunden sin perder mucha energía hasta distancias de 800 kilómetros. Nuestros cantos pueden durar muchas horas, incluso más de un día. Las canciones se ajustan a la cadencia de los oleajes. En lo hondo del mar, nos movemos como nubes lentamente y con gracia, a ritmo de ballena, entre constelaciones de peces fosforescentes. Soñamos que nos sueñan y que hay quienes escuchan nuestros cantos. ¿Es así?
1: Del maestro Pepe Gordon, de verdad, qué maravilla contar con su voz. Ahí está el ejercicio de transformarnos en ballenas de mi querido Pepe Gordon. Y la ciencia y la poesía se tocan con su voz. Pero bueno, es hora de pasar a la sección deportiva. Y para mí, de verdad, es un gusto que estén esta tarde, en este lunes, mi querida Paulina Chavira, que es experta lingüística, pero también amante de las canchas y del fútbol femenil. Querida Paulina, ¿cómo estás? ¡Qué gusto verte!
5: Muy bien, mi querido Javier. Ahora sí que estoy como con cruda futbolística después de la maravillosa final que vivimos ayer. Ha sido muy, muy intenso en estas últimas semanas, pero tenemos nuevas campeonas y el América está feliz celebrando su tercer estrella.
1: Muy bien, muy bien. Y también está mi querido Tlatuani Carrera, por supuesto, su oficina es El Deporte, director editorial de Sports Illustrated. Querido Tlatuani, ¿cómo estás?
6: No, pues contento de compartir cancha con mi querida Pau, contigo. Obviamente, sobre todo para esta noticia, ¿cuánto tiempo, Pau, se le había negado al América este título, ¿no? Ángel Villacampa sufrían, llegaban a finales, se quedaban cerca. Entonces, esto se está festejando en Cuapa, pero con todo el corazón, ¿no?
1: Sí.
5: Con bombo y platillo. Y en tres años les tomó que llegara este campeonato. Y la verdad es que hay que decirlo, Ángel Villacampa, con esta final se convirtió en el primer director técnico en llegar a 7 finales. O sea, es el único, sí, que ha estado en 8 liguillas. En una se quedó en semifinales, pero había llegado, simplemente no se le había dado, se le dio justo al segundo torneo de que llegó, y lo había trabajado muchísimo con un gran equipo, con mucha inversión, y no pasaba. Entonces ya todo el mundo decía, ya que llega el campeonato. Y creo que lo acaban haciendo en un torneo que lo trabajaron muy, muy bien.
1: O sea, es lo que te iba a preguntar, querida Paulina. Primero empezamos, si quieres, con las campeonas del fútbol femenil. ¿Qué te pareció? Ahí están en pantalla ahorita,
5: sí,
1: las Águilas. El llanto de Emilio Azcárraga, por cierto, de emoción al saber, sí, que fueron campeonas. ¿Qué te parecieron estas Águilas? ¿Qué tal su rendimiento durante el torneo? Y, por supuesto, la victoria contra Monterrey.
5: La verdad fue súper emocionante porque creo que se había generado este ambiente, ¿no? De que decían, híjole, otra vez llegan a la final y simplemente no lo consiguen. Y ya era algo que la afición americanista tenía atravesado. Y, bueno, el mismo Ángel Villacampa ayer nos confesó en entrevista que él también, que se quitó un peso de encima después de este campeonato, evidentemente. Pero una cosa que sí destacó es que justamente Emilio Azcárraga, a pesar de todo, siempre les dio el apoyo, estuvo en la inversión, estuvo respaldándolas. No hubo cambios, por ejemplo, con el preparador físico, ¿no? Porque habían tenido muchísimas lesiones. Se trabajó también mentalmente, ¿no? Porque creo que eso era también lo que acababa pasando. Tienen un gran equipo con jugadoras distinguidísimas, ¿no? Y al final no se lograba. Entonces creo que ayer obviamente es la culminación de todo este esfuerzo, la emoción del trabajo, pues las ganas que tenían las jugadoras, ¿no? O sea, una Karen Luna que ayer, por ejemplo, cuando suena el silbatazo final, se tira al
1: césped y
5: empieza a llorar.
1: Muy emocionante,
5: ¿no?
1: Sí.
5: La verdad fue muy, muy, muy, muy emocionante.
1: Oye, no, bueno, padrísimo, de verdad. Felicidades a toda la afición del América. Y el apoyo también que, bueno, nosotros que somos vecinos por ahí del estadio lo vemos, de la gente que está yendo, de la gente que está comprando los boletos, que está apoyando el fútbol femenil, y bueno, pues ya la calidad indiscutible también de una gran, gran liga que sigue en ascenso. No hemos llegado todavía al ideal, hay que decirlo, Paulina, hay todavía muchas deficiencias, sobre todo en el apoyo, en el apoyo y lo que se necesita para fortalecer esta liga, pero va caminando hacia allá y estamos llenándonos de muy buenas jugadoras. Eso respecto al fútbol femenil. Y querido Tlatuani Carrera, lista la final del fútbol mexicano varonil, ¿cómo la ves?
6: Bueno, a ver, nada más rapidísimo del fútbol femenil, si quiero apuntar lo que dice Pau, apuntar lo que es, en una institución donde es tan complicada la paciencia, hay que reconocer que mantuvieron ese proyecto de Ángel Villacampa hasta el final, hasta que sucedió lo que tenía que suceder, porque sin duda el América es una de las grandes instituciones que ha apoyado desde un inicio el fútbol mexicano. Entonces, hay que ponerle esa palomita, a esa estrellita, y por el otro lado, bueno, ya para hablar también del fútbol varonil, que ayer, mientras estaba la final del fútbol femenil, se estaba disputando en intermedio, digamos, el fútbol varonil. Primero, el sábado, bueno, Cruz Azul vence a las Chivas en Jalisco, en el Estadio Jalisco, porque el Estadio Akron ya se le había, digamos, quedado a la FIFA en custodia para el Mundial. Entonces van las Chivas ahí, sin 5 seleccionados, que se ha hablado mucho de ese tema, y dan buena batalla al Cruz Azul, que finalmente termina con un 2-1, que lo manda a la final, y lo enfrentará en una final citadina con los Pumas, que ayer también en el Estadio Universitario sufrieron para ganarle al Pachuca, para ganarle 1-0 y empatar el marcador global, pero por puntos, por ser los mejores equipos del torneo, pues se pueden pasar a la final. Y aquí hablamos, hemos estado insistiendo en Sports Illustrated, de Efraín Juárez y esa figura. ¿Te acuerdas que hablamos?
1: Sí, claro.
6: De un documental que hicimos acá en Sports Illustrated sobre el método de Efraín Juárez, sobre cómo motiva a su equipo y no solamente cómo lo motiva, porque hay técnicos que se les acusa de motivadores, ¿no? Claro, es un técnico que maneja bien el vestuario y que motiva, no. Acá de lo que hablamos es, claro que tiene esa parte, ese carisma que lo hace llevar muy bien el vestuario, ¿no? Pero más allá de eso, tiene un grupo súper profesional que le dan estadísticas, que le dan, por decir algo, le dan fondo al proyecto de Efraín Juárez, le dan seriedad, le dan método, ¿no? Hay muchísimos recuentos que llevan ellos de capacidades físicas. Bajaron, según nos decía Efraín en algún momento, el equipo en acumulado bajó 140 kilos de peso, sí, ¿no? Acumulado. Desde que llegó él.
1: Claro.
6: Entonces, bueno, hay que ver a este joven técnico mexicano, que qué bueno que está triunfando, más allá de que tiene una personalidad que no le cae bien a mucha gente, es un hombre polémico, pero es un hombre que trabaja pues, muy bien en la final.
1: A mí me cae bien, la verdad, Efraín. La verdad, a mí me cae bien. Digo, pues ahora sí que cada quien, pues ya está lista para el próximo jueves y el próximo domingo. Y les tengo preparada, nos queda nada más un minuto de programa, pero quiero que vean la reacción por parte de Brasil al enterarse de que Neymar estaba llamado para el Mundial. Ponlo, por favor, producción.
7: Neymar Junior Santos.
1: Neymar Junior Santos acaba de ser confirmado para participar en el Mundial, contra todo pronóstico, ¿eh? Contra todo pronóstico. Así que Neymar, Cristiano y Messi listos para el Mundial 2026. ¿Qué tal, Paulina? ¿Qué tal?
5: No, pues lo que será eso, ¿no? Vamos a ver historia aquí, creo que a los jugadores más destacados de nuestro tiempo, así que
1: ya la despedida.
5: No podemos perder nada.
1: Ya la despedida. Nada. Y estaremos viéndola, por supuesto, a través de sus narraciones, a través de Sports Illustrated. Gracias, Pau. Gracias, Tlato, por acompañarnos este lunes.
5: No se pierdan la final de la Liga de Campeones, Barcelona Olympique de Lyon.
1: Venga.
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19: El pingüino emperador es la especie de pingüino más grande del mundo y habita exclusivamente en la Antártida. Está adaptado a uno de los climas más extremos del planeta, con temperaturas muy bajas y fuertes vientos. Su cuerpo está cubierto por densas plumas y una densa capa de grasa que lo protege del frío. Durante el invierno, los machos incuban los huevos sobre sus patas, cubriéndolos con una bolsa especial para mantenerlos calientes. Mientras tanto, las hembras regresan al mar en busca de alimento. Estos pingüinos se alimentan principalmente de peces, calamares, mares y crustáceos. Son excelentes nadadores y pueden bucear a grandes profundidades. El cambio climático representa una grave amenaza para su supervivencia, ya que reduce el hielo necesario para su producción. Su resistencia demuestra la capacidad de adaptación de la vida.
18: Cuida lo que comes.
19: La hoja santa es una hierba que se utiliza con fines gastronómicos y médicos. Su forma de corazón es perfumada con un fuerte aroma, pero de sabor dulce. Forma parte de la familia de las pimientas. En la cocina, se usa para preparar carnes, salsas, caldos y quesos. Por su aroma, se usa también para aromatizar tamales y chiles rellenos, entre otros platillos. En la medicina, contribuye a disminuir la fiebre e inflamación de los riñones. La infusión de hoja santa es usada para tratar problemas respiratorios como el asma.
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0: Quintana Roo mantiene 2 incendios forestales activos. Abandonan a bebé recién nacido. SEC abre preinscripciones y cambios de escuela para ciclo 2026-2027. Además tendremos lo que sucede en las calles de la ciudad, la información del tiempo y la nota policial.
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0: Hola, ¿qué tal? Muy buenas tardes. Les saludo este lunes 19 de mayo de 2026 y son precisamente las 5 de la tarde con un minuto. Y bueno, pues además de las notas que ya le avanzamos, vamos a mantener una conversación muy, muy interesante. Ustedes saben que el traje tradicional palestino fue declarado Patrimonio Cultural de la UNESCO. Bueno, pues precisamente vamos a tener hoy una conversación con la antropóloga Alejandra Gómez Colorado, directora del Museo Nacional de las Culturas del Mundo, y nos va a platicar de una convocatoria que se abrió al concurso de bordado palestino. Así que esperemos que les guste.
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0: Y para estar bien informados sobre las condiciones del tiempo, ya está listo Aldair Felipe del Centro Hidrometeorológico Regional de Mérida. Aldair, ¿cómo estás? Buenas tardes.
2: Hola, estimada Pati, ¿qué tal? Muy buenas tardes, los saludo con mucho gusto desde Mérida, Yucatán, para compartirles que en las próximas horas esperamos que prevalezcan condiciones de tiempo estable en el estado de Quintana Roo, y esto es debido a la persistente influencia de este sistema anticiclónico en el nivel medio de la troposfera, que se mantiene inhibiendo el desarrollo de tormentas no solo en Quintana Roo, sino prácticamente a nivel peninsular. Incluso la influencia de este fenómeno sigue favoreciendo un escaso o nulo desarrollo de nubosidad sobre la región, lo que permite que las temperaturas máximas, por ejemplo, alcancen valores superiores a los 40 grados Celsius aquí en Yucatán y en el estado de Campeche. En Quintana Roo la situación con el tema del calor es un poco más benévola, sin embargo, pues también se registran temperaturas máximas cercanas a los 38 grados Celsius en comunidades cercanas a Yucatán, tales como Teosuco y José María Morelos, mientras que en la zona de Cancún, Playa del Carmen, Cozumel y Tulum hemos observado temperaturas máximas entre los 32 y los 34 grados Celsius. En las próximas horas los vientos se van a mantener de componente este-sureste con intensidades de 15 a 25 kilómetros por hora. Son posibles por ahí algunas rachas superiores a los 40 kilómetros por hora, pero de momento esperamos que este rango de vientos continúe durante las siguientes horas. En el tema de las precipitaciones, pues ya destacábamos esta influencia del anticiclón que pues mantendrá la probabilidad de precipitaciones realmente muy baja. Y bueno, para el amanecer de mañana martes estimamos que se van a registrar temperaturas mínimas a nivel estatal entre los 23 y los 27 grados Celsius. Si bien el calor diurno va a continuar a lo largo de la semana, pues es muy posible que conforme avancemos en esta semana que ya les comentaba, pues sí se vaya incrementando la frecuencia de algunos chubascos pasajeros. De momento no esperamos lluvias que por ahí pudieran desencadenar encharcamientos severos o una situación similar. Sin embargo, es muy posible que con el paso de los días ahí sí empecemos a observar un paulatino incremento en los chubascos pasajeros, pero de momento es lo que sería en cuanto a las precipitaciones, sin dejar de lado el tema del calor diurno.
0: Oye, y dime una cosa, ¿cuánto tiempo se estima que pudiera continuar este sistema anticiclónico?
2: Pues al menos esperamos que para el día de mañana continúe la influencia de este fenómeno y muy posiblemente hasta el día miércoles. Posteriormente parece que este sistema empezaría a debilitarse de manera paulatina. Pues ya les hablaba de estos chubascos que quizás ayuden un poquito a mitigar la sensación de calor diurno, pero no van a disminuir las temperaturas de forma importante, al menos en los próximos días.
0: O sea, seguiremos bochornosos.
2: Así es, no quedará de otra más que seguir tomando las precauciones pertinentes con este tema del bochorno.
0: Oye, ¿y ustedes cómo están en Mérida?
2: Pues hoy tuvimos una temperatura máxima cercana a los 41 grados Celsius, entonces pues esta situación va a continuar. Aquí sí parece que se va a prolongar en buena parte de la semana. Vamos a ver si hacia el fin de semana cambia la situación, pero de momento pues vamos a seguir lidiando con estas temperaturas. Si alguien viene hasta esta zona, pues también que tome sus precauciones, claro, y vaya preparándose para el calor.
0: Muy bien, pues muchísimas gracias, mi querido Aldair.
2: Claro, estimada Patti, estamos al pendiente y mientras tanto deseamos que tengan una excelente jornada vespertina allá en Quintana Roo.
0: Gracias, igualmente para ti. Y en más, en otros temas, Quintana Roo mantiene activos 2 incendios forestales en Otompe Blanco con una afectación preliminar de 344 hectáreas, informó la Secretaría de Gobierno, la Secretaria de Gobierno Cristina Torres Gómez. En lo que va de la temporada 2026, se han registrado 10 siniestros que han consumido 570 hectáreas de selva en la entidad. Desde Chetumal, Edgardo Rodríguez.
3: Quintana Roo mantiene activos 2 incendios forestales en el municipio de Otompe Blanco, los cuales han afectado por lo menos 344 hectáreas de selva, informó la secretaria de Gobierno, Cristina Torres Gómez. La funcionaria detalló que durante la actual temporada 2026 se han registrado 10 incendios forestales en la entidad, con una afectación total de 570 hectáreas. Durante la conferencia de seguridad realizada en las instalaciones del C4 en Chetumal, Cristina Torres explicó que los incendios identificados como Santa Cruz y Haz continúan siendo atendidos por brigadistas y autoridades de los 3 niveles de gobierno. Precisó que el primero presenta un 100% de control y 80% de liquidación, mientras que el segundo registra un 50% de control y 40% de liquidación. Añadió que las labores de combate se han complicado debido a las condiciones del terreno y al viento, por lo que se cuenta con apoyo aéreo y respaldo de las Fuerzas Armadas.
4: En nombre de la gobernadora Mara Lezama, le recordamos, por favor, tener cuidado con provocar incendios, ya sea voluntaria o involuntariamente. Quienes los provoquen voluntariamente sabemos que existen sanciones. Y recordarles que aquí en Otompe Blanco tenemos 2 incendios activos, en Santa Cruz y el denominado Haz. En el de Santa Cruz ya tenemos 100% de control y 90% de liquidación. Y en el caso del Haz tenemos 55% de control y 40% de liquidación. Les comentamos que es por la ubicación es muy difícil para varios brigadistas, a quienes desde aquí agradecemos su empeño y su trabajo, a las Fuerzas Armadas, el apoyo al secretario por el helicóptero, pero sí es importantísimo que tengamos mucho cuidado en las quemas que no tienen control, cuando se esparcen por efectos del viento las chispas y provocan este tipo de incendios. Agradecemos hemos liquidado 8 incendios a partir de que inició la temporada en el estado.
3: La secretaria de Gobierno exhortó a la población a evitar prácticas que puedan provocar incendios forestales, ya sea de manera intencional o por descuido, al recordar que existen sanciones para quienes ocasionen este tipo de siniestros. Además, pidió extremar precauciones ante las altas temperaturas y reportar cualquier columna de humo al número de emergencia 911 o directamente a la Comisión Nacional Forestal. Para Notifórmula desde Chetumal, Edgardo Rodríguez.
0: Un recién nacido fue encontrado abandonado entre basura durante la madrugada de este lunes en Cancún, en un caso que ya es investigado por la Fiscalía General del Estado. Joel Pol nos reporta.
5: Un bebé recién nacido fue encontrado abandonado entre la basura durante la madrugada del lunes en Cancún, en un caso que ya es investigado por la Fiscalía General del Estado. El menor, de apenas unas horas de nacido y con un peso aproximado de 2.5 kilogramos, fue localizado alrededor de la 1:40 de la mañana por personas que se encontraban recolectando material. Gracias a la rápida intervención de quienes hicieron el hallazgo, el bebé fue trasladado de emergencia al Hospital General Jesús Cumate Rodríguez. El delegado de la Procuraduría de Protección de Niñas, Niños y Adolescentes en Benito Juárez, Carlos Arturo Álvarez Escalera, informó que el menor se encuentra estable, aunque requiere una transfusión sanguínea debido a las condiciones en las que fue encontrado.
6: De hecho, el médico nos menciona que el niño tiene horas todavía de nacido, o sea, acababa de ser recién nacido cuando fue abandonado ahí en la basura, y afortunadamente pues hubo gente que logró detectarlo e inmediatamente se hizo el traslado al hospital, donde permanece ahorita en el área, pues prácticamente donde se les, de terapia intensiva, donde debido al poco tiempo que tenía el nacido, pues ha sido requerido.
5: Detalló que el bebé ingresó al hospital alrededor de las 3:15 de la madrugada y permanece bajo el resguardo del DIF. Tras el reporte, la fiscalía abrió una carpeta de investigación para tratar de identificar a la persona o personas responsables del abandono. Las autoridades buscarán apoyarse en cámaras de vigilancia y otros indicios para dar con quien dejó al menor entre los desechos. Señaló que una vez que el bebé sea dado de alta, será trasladado a una casa de asistencia temporal. Posteriormente, tras agotarse el proceso legal y de investigación establecido por la ley, el expediente podría ser enviado a Chetumal para iniciar un eventual proceso de adopción. Para Notifórmula, Joel Pol.
0: Bueno, y pues son las 5:11 p.m, nos vamos a ir a corte, pero bueno, les quiero decir que no se vayan porque regresando vamos a platicar de un tema muy interesante de lo que es el bordado palestino, pues se abrió una convocatoria para un concurso de bordado palestino, entonces vamos a platicar con la antropóloga Alejandra Gómez Colorado, directora del Museo Nacional de las Culturas del Mundo, sobre esto, ¿qué es este bordado palestino? ¿En qué consiste el traje tradicional palestino? ¿Cómo se compone? ¿Por qué se pensó en hacer una convocatoria y un concurso sobre este tipo de bordado? ¿Cómo tienen que entregar los trabajos? En fin, hay muchas cosas que platicar sobre esta convocatoria que va a estar abierta, que estuvo abierta, empezó el 6 de mayo, pero se va a cerrar el 31 de agosto. Así que bueno, pues no se vayan y volvemos.

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4: La lengua de una ballena azul pesa tanto como un elefante adulto completo, siendo el órgano más grande conocido hoy.
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6: Ya estamos nuevamente de regreso con ustedes, amigos. ¿Y saben que el traje tradicional palestino fue declarado Patrimonio Cultural de la UNESCO? Bueno, pues precisamente de esto vamos a platicar el día de hoy con la antropóloga Alejandra Gómez Colorado, directora del Museo Nacional de las Culturas del Mundo. ¿Qué tal? Buenas tardes, antropóloga, ¿cómo está?
7: Buenas tardes, muchas gracias por la invitación. Muy bien, gracias.
6: A ver, platíqueme, ¿qué es el tatriz?
7: El tatriz es el bordado principalmente realizado en punto de cruz en Palestina, en varias regiones de Palestina. Y es un bordado muy complejo, muy colorido, lleno de elementos de la naturaleza como flores, aves, plantas, y que, como bien dijiste al principio de esta intervención, fue declarado como Patrimonio Cultural de la Humanidad por la UNESCO, pues por su riqueza y por su importancia cultural.
6: Platíquenos sobre el traje tradicional palestino, que imagino que está hecho de este bordado tatriz. ¿Cómo es el atuendo? ¿Qué características particulares posee?
7: Bueno, los trajes tradicionales de Palestina, a pesar de ser un país muy pequeño, son muy diversos y de muy diferentes formas y simbolismos. El traje en general es un traje muy amplio, con mangas anchas, con una falda ancha, pero también se compone de otros elementos como chalecitos, el chal que se pone en la cabeza, en los hombros, y también chaquetas. En algunas regiones de Palestina se utilizan saquitos también bordados. Y el traje tradicional ha evolucionado también a piezas contemporáneas como vestidos, faldas, chales también más contemporáneos. O sea, se sigue utilizando, ya no en estos trajes tan grandes, largos y muy elaborados, que se bordaban antes de la creación del Estado de Israel en 1948. Uh-huh. Con la Nakba, que es como la tragedia que le sucede al pueblo palestino cuando son expulsados de su tierra, la elaboración de un vestido tradicional es muy, muy difícil y muy costoso, porque eso implicaba que los palestinos se movieran por todo su territorio para conseguir los hilos, incluso hilos de oro, hilos de plata, que también implementaban en sus trajes. Y eso implementaba que la gente se moviera de las aldeas hacia Belén, hacia Galilea, donde hacían los pigmentos tradicionales. Se movían hacia Damasco, en Siria, para conseguir sedas para algunos de los trajes. Todo eso se destruyó. Toda esa trama regional en Palestina fue destruida con la colonización y con la creación de Israel, y el traje se desmembró y ahora se hacen piezas más sencillas, pero se conserva la memoria de la elaboración de estos trajes tan ricos y tan complejos.
6: Ahora, del traje al que nos vamos a referir, porque están abriendo una convocatoria, estamos hablando del traje femenino, del traje de la mujer.
7: Así es, estamos hablando de trajes de mujeres. Estamos lanzando una convocatoria para que los artistas, las bordadoras, los estudiantes, cualquier persona que sepa bordar en punto de cruz, pueda realizar un traje completo, ya sea inspirado en los trajes tradicionales, por supuesto, con un corte tradicional o también alguna pieza moderna.

0: que puede ser una falda, una chaqueta, un chal. La convocatoria es para que haya libertad en el diseño, pero sí apego al bordado tradicional, que hagan una pequeña investigación de los patrones tradicionales en Palestina y que se trate de hacer un homenaje. Esto se trata de un homenaje al bordado en Palestina.
1: Estos trajes de mujeres, ¿tienen algún significado? ¿Tiene que ver con el estatus social, por ejemplo, que ellas viven o vivían?
0: Sí, claro. En el bordado tradicional, bueno, indica sobre todo, bueno, estatus social, sobre todo las mujeres que se podían permitir un traje, como les decía, con hilo de oro y plata, trajes con sedas. También indicaba, en el caso de las mujeres beduinas al sur de Palestina, los colores del traje indicaban el estatus social, si eran mujeres casadas, viudas o vueltas a casar. Todo eso se iba abordando. Un poco como en México, ¿no? Con los trajes tradicionales de diferentes comunidades en México, en donde también se deja ver, el textil es un lienzo, es un código que indica muchas cosas, ¿no? Tu lugar de origen, los cultivos de tu tierra, pero también la historia de vida de cada una de las personas.
1: Claro que sí. ¿Esta convocatoria es a nivel nacional?
0: Pues sí, es a nivel nacional, aunque los trajes se van a recibir en el Museo de las Culturas de manera física. Hasta el 30 de agosto los vamos a estar recibiendo, pero si alguien gusta participar de otros estados de la República, se puede, siempre y cuando nos hagan llegar la pieza y la vamos a recibir allá en el museo.
1: ¿Y cómo deben de ser los trabajos? Dice que siempre tienen que estar respetando el bordado, pero no necesariamente tiene que ser, vamos, una falda o así. Puede ser libre en ese aspecto, porque también
0: Así.
1: posteriormente de estos trajes tradicionales empezaron a ser elementos decorativos, ¿no? Como quizá cojines y otras cosas, ¿no?
0: Se
1: Tapices.
0: empezaron a hacer muchas cosas a partir del bordado tradicional del traje, por esta imposibilidad de
1: Sí.
0: recrear estos trajes tan suntuosos, tan lindos, tan elaborados. Pero lo que estamos pidiendo es una pieza de indumentaria de diseño libre. Como te digo, puede ser una falda, una chaqueta, un chaleco, pero que tenga algún diseño del bordado tradicional y que nos manden una ficha. Como dice en la convocatoria, que nos manden una fichita para que expliquen en qué parte de Palestina se inspiraron, en qué poblado y qué es lo que intenta recrear su pieza.
1: ¿Habrá estímulos?
0: Sí, vamos a dar premios, que son, bueno, son premios sorpresa, pero son buenos premios que va a designar el Instituto Nacional de Antropología e Historia a través del Museo de las Culturas del Mundo.
1: Sí.
0: Y van a premiar los tres primeros lugares, pero se va a hacer una selección de los trabajos que llegan al museo para montar una exposición.
1: Ah, qué lindo, ahí mismo en el museo.
0: Aquí mismo en el museo, así es.
1: O sea, es decir, va a haber tres ganadores, pero vamos a suponer que esperan que haya cuántos participantes, 100 quizá, no sé más.
0: Pues posiblemente unos 40, 50 participantes esperamos.
1: Y de esos
0: Sí.
1: 40, 50 participantes, tres ganarán, pero seleccionarán que unos 20 para la exposición.
0: Pues ya dependerá de la calidad del bordado, de la propuesta
1: Ya.
0: para que realicemos una exposición.
1: ¿Quién califica a antropóloga los trabajos y bajo qué criterio?
0: Vamos a organizar un comité de premiación que estará compuesto por personal especializado de aquí del museo, los curadores del museo, pero también vamos a invitar expertos palestinas, mujeres palestinas bordadoras, para que vean los trabajos, para que posiblemente entren en contacto también con las bordadoras, bordadores, artistas que quieran participar y nos apoyaremos de expertas palestinas para la calificación de los trabajos.
1: Ah, muy bien. ¿Hasta cuándo va a estar abierta la convocatoria?
0: La convocatoria ya está abierta a partir del 6 de mayo que se lanzó y vamos a cerrarla el 30 de agosto.
1: El 30 de agosto. Y durante ese tiempo es que tienen que ir mandando, viendo sus bases y demás.
0: Así
1: ¿Hay alguna página donde puedan? A ver, no sé si hay, de repente hay páginas para mayores informes y páginas para inscripción. No sé si aquí
0: sí.
1: en este caso sea la misma.
0: Bueno, tenemos un correo para mayores informes que es de una compañera del museo que es laura-luna@INAH, o sea, Instituto Nacional de Antropología e Historia, .gob.mx. Ese es el correo para recibir informes y la convocatoria la pueden encontrar en nuestras redes sociales. Estamos como Museo Nacional de las Culturas del Mundo en Facebook, en Instagram y en TikTok y en Twitter también, y allí pueden encontrar las bases completas de la convocatoria.
1: ¿Cuándo se publicarán los resultados, antropóloga?
0: Los resultados se darán a conocer en noviembre, finales de noviembre, vamos a dar a conocer a los ganadores y se realizará la premiación.
1: Oiga, una curiosidad para quien va a la Ciudad de México o quien está en la Ciudad de México y nos escucha, no sé, ¿qué es el museo? ¿Cómo es el Museo Nacional de las Culturas del Mundo? ¿Dónde está ubicado?
0: Bueno, el Museo Nacional de las Culturas del Mundo está ubicado en la calle de Moneda número 13, atrasito del Palacio Nacional, en la misma manzana del Palacio. Fue el primer museo de México, se inaugura en 1865, y albergó durante mucho tiempo las colecciones arqueológicas que ahora pueden ver en el Museo de Antropología o las colecciones históricas que están ahora en el Castillo de Chapultepec. Pero desde hace 60 años, cuando estas colecciones salen a nutrir estos museos, el museo conserva las colecciones internacionales, los regalos que han llegado a México por parte de museos, diplomáticos, presidentes, y hemos aumentado a lo largo de estos 60 años nuestra colección al punto de albergar ya 18,000 objetos históricos, etnográficos y antropológicos de todos los países del mundo. Así que es un museo muy dinámico en donde es una ventana de México al mundo.
1: Ya, solamente está esta exposición permanente de estas piezas, o también hacen exposiciones itinerantes, temporáneas, no sé.
0: Sí, tenemos 18 salas de exposición.
1: Wow.
0: Con diferentes culturas de la antigüedad, como Egipto, Mesopotamia, Grecia y Roma, pero también nuestro fuerte son las culturas contemporáneas. Tenemos una sala del pueblo Sami, que es el pueblo indígena del sur del norte de Europa. Tenemos una sala del pueblo Gunadule, que es este pueblo indígena entre Canadá y Colombia. Tenemos una exposición temporal sobre juguetes del mundo con acervo del museo. Y ahora una exposición sobre migrantes japoneses a México que se llama Archivos del Afecto, que los invitamos a ver. Visítenos aquí en el Centro Histórico, los esperamos con mucho gusto. Todos los días, menos los lunes, que cerramos, de 10 de la mañana a 6 de la tarde.
1: Caray, Moneda, me dijo, ¿Moneda 13?
0: Moneda 13.
1: Pues interesantísimo, creo que vale la pena. ¿Sabe qué pasa? Que de repente tenemos tantos y tantos museos, justamente todos en el centro de la ciudad, que uno se pierde, pero este
0: Así
1: museo
0: es.
1: Creo que vale la pena verlo.
0: Así es, los esperamos con muchísimo gusto.
1: Muchísimas gracias. Ella es la antropóloga Alejandra Gómez Colorado, directora del Museo Nacional de las Culturas del Mundo, y estuvimos hablando sobre la convocatoria al concurso de bordado palestino. Y nosotros vamos a un corte, regresamos. No se vaya.
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9: La Nintendo fue fundada en 1889 como una empresa que fabricaba cartas de juego tradicionales japonesas.
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1: Son las 5 de la tarde con 30 minutos, ya estamos nuevamente de regreso con ustedes y vamos a hacer un rápido recorrido por las calles de la ciudad para saber qué es lo que ha acontecido hasta el momento a través de nuestro compañero Joel Pol. Joel, ¿cómo estás? Buenas tardes.
14: ¿Qué tal, Pati? Muy buenas tardes, qué gusto saludarte. Les informo que esta mañana se registró un fuerte incendio al interior de una bodega de una tienda de robo ubicada en la Plaza Mis Héroes, lo que provocó una intensa movilización de cuerpos de emergencia y el desalojo de cientos de personas. De acuerdo con los primeros reportes, la emergencia fue reportada alrededor de las 11 de la mañana al número 911, luego de que trabajadores y clientes detectaran una densa columna de humo que comenzó a expandirse rápidamente dentro de este inmueble. Ante esta situación, autoridades activaron los protocolos de seguridad y evacuaron a más de 300 personas que se encontraban en distintos puntos de esta plaza, ubicada en el cruce de la avenida Chacmul y 20 de noviembre. Durante las labores para sofocar el siniestro, al menos 10 elementos del cuerpo de bomberos presentaron síntomas por inhalación de humo, aunque afortunadamente fueron atendidos en el lugar y no requirieron traslados hospitalarios. La zona permaneció acordonada mientras personal de la Comisión Federal de Electricidad realizó el corte del suministro eléctrico para facilitar las maniobras de emergencia y evitar mayores riesgos. Hasta el momento no se reportan personas lesionadas de gravedad y las autoridades ya investigan las posibles causas de este incendio, aunque presuntamente pudiera tratarse de lo que viene siendo alguna falla en alguno de los equipos de esta tienda, por lo que provocó este incendio de gran magnitud. Pasando en temas viales, en el bulevar Luis Donaldo Colosio se registra carga vehicular considerable en ambos sentidos, principalmente en dirección hacia el aeropuerto. El avance es bastante lento, pero constante, con filas largas de vehículos debido al flujo típico de la tarde, así que mucha paciencia si circula por esta importante vía. Nos movemos ahora hacia la avenida Guayacán, donde también se presenta tráfico intenso en varios tramos. Se observa avances intermitentes con momentos total de detenciones, especialmente en zonas donde hay incorporaciones de vehículos, así que a manejar con mucha precaución. Y en la avenida Cabá encontramos tránsito pesado en dirección de norte a sur con asentamientos importantes. El flujo es constante, pero la cantidad de vehículos provoca que los tiempos de traslado se alarguen más de lo habitual en esta hora pico. Este es el reporte que tenemos hasta el momento, Pati. Hay que manejar con mucha, mucha precaución.
1: Oye, platícame una cosa, ¿cómo ves el puente?
14: El puente al momento se registra bastante accesible para regresar. Hay que recordar que son dos carriles que se abren de la zona hotelera hacia lo que viene siendo la avenida Cabá. Desde su inauguración ha sido bastante polémico con algunas acciones que algunos ciudadanos van realizando. Sin embargo, esto también ha ayudado bastante para facilitar el traslado de las personas de la Cabá hacia la zona hotelera y viceversa, por lo que hay que manejar con mucha precaución en esta importante vialidad que hasta el momento se está haciendo las cosas de manera adecuada.
1: Muy bien, pues muchísimas gracias, mi querido Joel.
14: Excelente tarde para todos, Pati.
1: Igualmente para ti, gracias. Y también le quiero dar las gracias a mis compañeros que hacen posible este noticiero. El día de hoy le damos las gracias a Abel González como operador, a Jordi Cobá en las redes sociales y a Oscar Castro en la producción, que ya está nuevamente con nosotros, ya regresó de sus muy merecidas vacaciones, mi querido Oscar. Esperamos que la hayas pasado bien y que hayas descansado. Y muchas gracias, mi querido Abel, por haber estado supliendo a Oscar. Lo hiciste muy bien, gracias.
11: Ahora
15: ahora vamos al mundo de los deportes.

0: Mi queridísima Alina Huidobro, ¿cómo estás? ¿Cómo están los deportes?
1: ¿Qué tal, Pati? Muy buenas tardes. Qué gusto escucharte con tanta emoción. Me da muchísimo gusto saludarte como cada lunes para hablar justamente del deporte, pero el deporte local, el deporte de nuestro estado. Y es que la futbolista cancunense Montse Saldívar sigue escribiendo su nombre en la historia del fútbol mexicano. La jugadora del América Femenil se convirtió en la primera futbolista nacida en Cancún en conquistar 2 títulos de la Liga MX Femenil, luego de coronarse campeona del torneo Clausura 2026 con el conjunto Azul Crema, recordando que también lo hizo allá en el Clausura 2023. Saldívar continúa consolidándose como una de las representantes quintanarroenses más destacadas en el fútbol profesional femenil, llevando el nombre de Cancún y, por supuesto, de Quintana Roo a lo más alto del balompié nacional. La atacante cancunense pues ya presume 2 campeonatos con América Femenil y se mantiene como una de las jóvenes promesas del fútbol mexicano. Y por otro lado, quienes continúan sumando preseas son las y los atletas quintanarroenses, esto en acciones de la Olimpiada Nacional con ADE 2026, y llegó acompañada de un nuevo récord nacional. El protagonista fue el velocista quintanarroense Bisocot Hernández de Amón, quien brilló en la prueba de los 400 metros planos de la categoría sub-18 durante la jornada inaugural de la disciplina de atletismo en Guadalajara, Jalisco. El atleta quintanarroense realizó un espectacular cierre para cruzar la meta en primer lugar y detener el cronómetro en 47.10 segundos, marca que además se convirtió en nuevo récord nacional de la categoría. Las competencias se desarrollan en la pista del complejo deportivo CODE Revolución, donde la delegación estatal abancó actividades dentro del atletismo con este importante resultado. La actividad del atletismo, Pati, continuará en los próximos días para las y los representantes quintanarroenses en territorio jalisciense. Por supuesto, vamos a estar al pendiente de su desarrollo. Y por otro lado, vámonos al deporte ráfaga, porque la quinteta El Calor de Cancún Femenil concluyó su participación en la temporada 2026 de la Liga Nacional de Baloncesto Profesional Femenil, luego de caer este fin de semana en la final de zona ante Panteras de Aguascalientes. Pati, un rival complicado, pero también hay que destacar la participación de las quintanarroenses, y es que la quinteta Hidrocálida, por su parte, se impuso con marcador de 107 puntos a 71 en el juego 2 de la serie disputado allá en el Auditorio Hermanos Carrión, resultado con el que aseguró el bicampeonato de zona y su pase a la gran final de la temporada. El conjunto cancunense tuvo un arranque positivo y logró quedarse con el primer cuarto por 30 puntos a 23, mostrando intensidad ofensiva y efectividad en ataque. Sin embargo, Panteras ajustó, apretó y durante el segundo periodo logró remontar antes del descanso para irse arriba en la pizarra 53 puntos a 47. Ya para la segunda mitad, el equipo de Aguascalientes mantuvo el control del encuentro y amplió la ventaja en el marcador. Al finalizar el tercer cuarto, el parcial era de 80 puntos a 65. Como podrás ver, ya bastante complicado, pero bueno, la esperanza en el deporte es lo que muere al último, y ya en el último periodo el Calor intentó reaccionar, pero Panteras cerró el encuentro con la autoridad para sellar la victoria por más de 30 puntos de diferencia. Por el Calor de Cancún Femenil, hay que mencionar las jugadoras también. Hay que darles su crédito correspondiente, y es que destacó Limar Tomás con 21 puntos, una basquetbolista, Pati, que hemos visto muy activa, sobre todo en esta temporada, seguida de Shaw Kelly con 17 unidades y, por supuesto, Alexia Lagunas con 9. Del lado de Panteras sobresalió Deisha Fair con 22 puntos, además de Kalena Lewis con 21 y Feyonda Fitzgerald con 15. Con este resultado, Pati, el Calor de Cancún Femenil puso fin a una destacada campaña en la que logró instalarse en la final de zona y competir por el pase a la serie por el campeonato. Pati.
0: Oye, también tengo entendido que este fin de semana hubo un papel relevante en la delegación de judo de nuestro estado, ¿no?
1: La delegación de judo.
0: En la Olimpiada Nacional CONADE, igual.
1: También, sí, estuvo toda la información, toda la actividad de las y los quintanarroenses. Judo es una de las disciplinas en las que se está llevando a cabo en estos momentos, igual manera con sede en Jalisco, y pues por supuesto va a estar al pendiente de cuándo se concluya para ver las medallas y las preseas que logren catapultar.
0: Sí, hasta ahorita creo que llevan 10, ¿eh? 10 preseas en la justa. O sea, creo que va muy bien nuestro equipo de judo.
1: Te confirmo, Pati, en judo han sido hasta el momento 4 preseas.
0: Ah, 4.
1: Este equipo estatal que ha conquistado 1 de plata y 3 de bronce durante el segundo día, y pues en los próximos días se irán completando la participación de nuestros atletas, Pati.
0: Ah, claro, con estas 4, con estas 3 ya sumamos 10, ¿verdad? Más bien con este último número.
1: Sumamos 10, sí, correcto. Sí,
0: exacto, caray, correcto, pues Pati. Vamos muy bien también en judo, me parece que vamos súper bien. Oye, y pero esta se lleva a cabo creo que en Mérida, ¿no?
1: En el judo está llevándose a cabo, sí, correcto, si no me equivoco, sí, allá en Mérida.
0: Porque están haciendo esta olimpiada, pero tienen como diferentes sedes, ¿verdad?
1: Sí, hay que recordar que la Olimpiada Nacional destaca por tener una sede principal y sedes alternas, porque se define dependiendo dónde tienen las mejores instalaciones posibles. Bueno, en su caso, Quintana Roo en su momento fue una de las sedes alternas para, pues, por supuesto, llevar a cabo algunas disciplinas en donde estén todas las instalaciones pertinentes, Pati.
0: Sí, caray, muy bien. Y este velocista, este chico también estupendo, ¿eh?
1: Estupendo, hay que destacar que, pues, es bastante joven, Bisocote Hernández, que, bueno, hizo este récord en todo el país y que destaca bastante en esta disciplina, y ahora lo hace con un buen cierre en acciones de la categoría sub-18, 400 metros planos. Buen cierre, excelente cierre.
0: Perfecto, Alina, pues muchísimas gracias. Yo creo que algo más que tengas que agregarnos de nuestro deporte.
1: Claro, también mencionar que vamos a estar muy al pendiente porque con fecha y horario por confirmar, llegará a tierras caribeñas Donovan Carrillo, por supuesto, wow. Este patinador que siempre pone en alto a nuestro país en competencias internacionales y mundiales, así es que ahora lo tendremos acá en nuestra pista de hielo que se ubica hacia la Riviera Maya, y por supuesto vamos a estar al pendiente de la actividad y también poder entrevistarlo, ¿por qué no?
0: Claro, ¿y cómo, cuándo viene?
1: Todavía con fecha y horario por confirmar.
0: Wow, pues sí, hay que estar muy al pendiente, creo que vale la pena verlo.
1: Vale la pena y sobre todo, pues hacer la invitación a la gente que se pueda acercar al deporte y aprovechar cuando tenemos estos exponentes nacionales e internacionales para poder disfrutarlos. La entrada será gratuita, pero por supuesto tendremos más detalles en los próximos días, Pati.
0: Muy bien, pues muchísimas gracias, mi queridísima Alina, que te vaya muy bonito.
1: Gracias, Pati, excelente inicio de semana, te mando un fuerte abrazo, ya sabes, un abrazo de gol.
0: Muchísimas gracias igualmente. Y son las 5 de la tarde con 41 minutos. Vamos a ir, no, ya con 42. Vamos a ir a un corte, pero no se vayan. Volvemos.
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10: El Centro de Estudios Económicos del Sector Privado señaló que será difícil que la economía mexicana crezca este año 2.3%, como lo proyectó el gobierno federal, debido a que hay una alta debilidad en el consumo y la inversión. El tipo de cambio cerró en 17.29 pesos por dólar americano, 5 centavos menos comparado con el registro anterior, mientras que el dólar interbancario se ubicó en 17.27 pesos y el dólar en ventanilla finalizó la jornada en 17.72 pesos a la venta. El índice de precios y cotizaciones de la Bolsa Mexicana de Valores cerró la jornada con ganancias de 0.63% para ubicarse en las 68.405.2 unidades. El precio de la mezcla mexicana de petróleo se ubicó en 107.84 dólares por barril. Informó Itzel Vanegas. 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
0: Estamos nuevamente, perdón, de regreso con ustedes. Son las 5:46 p.m. Y bueno, pues los quiero invitar a que le den una ojeadita a nuestro Facebook, que es Radio Fórmula QR. Ahí pueden encontrar todas las entrevistas que hemos hecho, tanto mi compañera Stephanie Almaraz como una servidora. Y bueno, también pedirles que forman parte de esta gran familia que tenemos en Radio Fórmula QR en nuestro WhatsApp, que es el 9987697194. Lo repito, 9987697194. 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Como les decía, de verdad, vale mucho la pena ver esta obra Ícaro de la compañía Finzipasca. Bueno, y en más información, madres y padres de familia en Quintana Roo tendrán hasta el 22 de mayo para realizar en línea preinscripciones, cambio de escuela o turno para estudiantes de educación a través de la plataforma Padres en Línea. Víctor Salazar con el reporte.
12: La Secretaría de Educación de Quintana Roo abrió el proceso de preinscripciones, cambios de escuela y cambios de turno para estudiantes de preescolar, primaria y secundaria rumbo al ciclo escolar 2026-2027. El trámite deberá realizarse antes del 22 de mayo a través de la plataforma digital Padres en Línea. Las autoridades educativas informaron que el procedimiento es completamente gratuito, personal y en línea, por lo que hicieron un llamado a madres, padres y tutores a evitar intermediarios o compartir datos personales con desconocidos. Además, recalcaron la importancia de descargar e imprimir el formato de inscripción, documento que conformará el plantel asignado al estudiante. La convocatoria está dirigida a menores que cumplan entre 3 y 5 años para ingresar a preescolar, a niñas y niños de 6 años que entrarán a primero de primaria y estudiantes que concluirán la primaria para incorporarse a la secundaria. La SEC precisó que las edades serán consideradas con corte al 31 de diciembre del 2026. Para quienes realicen el proceso por primera vez, será necesario registrarse como tutor en la plataforma y posteriormente agregar al estudiante para buscar espacios disponibles en los planteles educativos. En tanto, los alumnos que solo pasarán al siguiente grado dentro de la misma escuela no necesitan hacer un nuevo trámite, ya que cuenta con espacio garantizado. Finalmente, la Secretaría de Educación recordó que existen distintas opciones para recuperar contraseñas y accesos al sistema, incluyendo correo electrónico, CURP, número telefónico y atención mediante el asistente virtual SEC por WhatsApp, con el objetivo de evitar contratiempos durante el proceso de inscripción. Para Notifórmula, Víctor Salazar.
0: Y arrestan a sujeto con pistola ligado a asesinato en Cancún. Yesenia González con la información.
13: Un hombre de 28 años de edad, identificado como Elber Ariel N., originario de Yucatán, fue detenido por agentes de la Policía de Investigación tras ser señalado por su probable participación en delitos contra la salud y portación de arma de fuego de uso exclusivo de las Fuerzas Armadas. Durante su captura ocurrida el 14 de mayo, los agentes aseguraron marihuana y una pistola Glock calibre 9 milímetros. Las pruebas de balística realizadas al arma establecieron una coincidencia con un casquillo utilizado en el homicidio de un hombre registrado el 12 de mayo en Cancún. El crimen ocurrió en la Colonia México, donde la víctima fue hallada sin vida dentro de un taxi con un disparo en el pecho, y en el interior del vehículo también se encontró un cargador abastecido que corresponde al arma decomisada al detenido. Las investigaciones apuntan a que el ataque estaría vinculado con actividades de narcomenudeo. El imputado quedó a disposición de la autoridad judicial para definir su situación legal. Para Notifórmula PM, Yesenia González.
0: Y la gobernadora Mara Lezama presentó las nuevas unidades MOVI que realizarán pruebas durante 4 semanas en Cancún, conectando 173 colonias con la zona hotelera a través del puente Nichupté y el Arco Norte. Víctor Salazar nos reporta.
12: La gobernadora Mara Lezama presentó las nuevas unidades del Sistema de Movilidad del Bienestar, MOVI, que iniciaron pruebas piloto como parte de la Ruta 27 en Cancún, conectando más de 170 colonias con la zona hotelera a través del puente Nichupté y Arco Norte.
14: Esta es la Ruta 27, parte de Cielo Nuevo, a la altura de Arco Norte. Y cuando llega en el entronque de Avenida Cancún con Cava, tendrá una bifurcación, podrás entrar a la zona hotelera por el kilómetro cero o por este, el puente Nichupté. Vendrá perfectamente especificado y tú decides cuál, dependiendo de a dónde vas, cuál es la ruta que vas a elegir.
15: Son 32 unidades que estarán circulando, prácticamente atiende a 160 mil personas y es muy importante, se ahorra prácticamente 50 minutos. Son unidades, como usted ve, Euro 6, son unidades que...
12: Las autoridades estiman que este nuevo sistema beneficiará a más de 159 mil habitantes y permitirá reducir entre 20 y hasta 50 minutos los tiempos de traslado. Durante el arranque de pruebas, el director del Imovecro, Rafael Hernández Cotasec, informó que las primeras 2 semanas las unidades operarán sin pasajeros para medir tiempos de recorrido, identificar paradas y evaluar la operación vial. Posteriormente, 2 semanas más ya circularán con usuarios a bordo. Las nuevas unidades cuentan con capacidad para hasta 80 pasajeros y están equipadas con aire acondicionado, cámaras de seguridad, conectores USB, rack para bicicletas y herramientas de accesibilidad universal como rampas, piso bajo y señalética braille. Además, las autoridades destacaron que los autobuses cumplen con la norma ambiental, lo que permitirá reducir emisiones contaminantes y avanzar hacia un sistema de transporte más moderno y sustentable para Cancún. Para Notifórmula, Víctor Salazar.
0: En información económica y financiera, así se cotizan las divisas y los metales el día de hoy, lunes 18 de mayo de 2026. El dólar americano en 16 pesos con 10 centavos a la compra y 17 pesos con 60 centavos a la venta. El dólar canadiense en 12 pesos a la compra y 13 pesos a la venta. El euro en 19 pesos con 60 centavos a la compra y 20 pesos con 75 centavos a la venta. El centenario se ubica en 85.095 pesos a la compra y 107.195 pesos a la venta. En información turística, la ocupación en Cancún es del 67%, Isla Mujeres 74% y Puerto Morelos 55%. En el aeropuerto de Cancún tienen programadas 205 llegadas, de las que 78 son nacionales y 127 internacionales, y 206 salidas, de las que 78 son nacionales y 128 internacionales, dando un total de 411 operaciones aéreas. Y en el aeropuerto de Tulum hay 10 llegadas, de las que 8 son nacionales y 2 internacionales, y 11 salidas, de las que 8 son nacionales y 3 internacionales, dando un total de 34 operaciones aéreas. Y la Secretaría de Educación Estatal confirmó que las actividades escolares continuarán normalmente hasta el 15 de julio, con acciones de regularización y reforzamiento para estudiantes. Víctor Salazar con el reporte.
12: La secretaria de Educación de Quintana Roo, Elda Shishawan, aseguró que durante las últimas semanas del ciclo escolar se realizarán actividades de reforzamiento académico, regularización y eventos culturales en los planteles con el objetivo de concluir en tiempo y forma el calendario oficial de 185 días. La funcionaria confirmó que en la entidad no habrá modificaciones al calendario escolar y que las clases concluirán el próximo 15 de julio, pese a la polémica nacional que se generó luego de que el titular de la SEP, Mario Delgado Carrillo, anunciara la posibilidad de adelantar el cierre del ciclo escolar al 5 de junio.
16: Tenemos previsto el reforzamiento de los aprendizajes no alcanzados, en algunos casos, con los niños, y también actividades, pues tienen ellos sus actividades culturales para las graduaciones, ¿no? Ellos tienen previsto varias actividades con los niños para poder concluir con el ciclo escolar, y en este caso, pues la regularización para nosotros es muy importante.
12: Durante la entrevista, Elda Shishawan evitó profundizar sobre los acuerdos previos entre secretarios de Educación del país y la SEP respecto a esa propuesta, la cual finalmente fue descartada tras las críticas de padres de familia y sectores educativos. La secretaria únicamente reiteró en varias ocasiones que Quintana Roo mantendrá el calendario vigente. Padres de familia y docentes habían manifestado incertidumbre en las últimas semanas ante la posibilidad de un cierre anticipado del ciclo escolar, especialmente por el impacto que podría generar en el aprovechamiento académico de los estudiantes y en la organización familiar de miles de hogares en Quintana Roo. Para Notifórmula, Víctor Salazar.
0: Muchísimas gracias por su atención. Mañana los esperamos en punto de las 5 de la tarde por el 92.3 de FM y en Radio Fórmula Tulum por el 94.7 de FM. Pero no se vaya, a continuación toda la información deportiva con nuestros compañeros de la Fórmula Es Orbañanos. Soy Patricia Suárez, gracias. Hasta mañana.
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17: Es un botín que supera varios millones de pesos en relojes de lujo, joyas, bolsas de diseñador, así como cientos de miles de dólares y de pesos en efectivo. Las víctimas han sido tres médicos de esta ciudad de Tijuana, y en todos los casos es un grupo de delincuentes que opera prácticamente igual, utilizando vehículos oficiales de la Guardia Nacional, uniformes e insignias, armas de cargo y radiofrecuencias, incluso en la misma zona de la ciudad y casi a la misma hora. El asunto es investigado. No se ha confirmado que sean elementos de la Guardia Nacional y la sociedad de esta frontera espera que se aclaren los hechos. En Tijuana, informa para Fórmula, Rocío Galván.
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11: Una vuelta al mundo.
22: Oaxaca, México. Considerada el alma de la cocina mexicana, destaca por sus 7 moles legendarios y sus coloridos mercados. Aquí, el aroma a chocolate y maíz recién nixtamalizado inunda las calles empedradas. Desde las tlayudas crujientes hasta los exóticos chapulines, cada bocado cuenta una historia ancestral de mestizaje. Es un destino donde la tradición indígena y colonial se fusionan con maestría.
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24: Hoy es lunes 18 de mayo del 2026 y en la fórmula es, esta es la actualidad en información deportiva. Final capitalina. Los Pumas cumplieron en casa derrotando 1-0 al Pachuca con un golazo de Jordan Carrillo y el equipo de Efraín Juárez avanzó a la gran final del Clausura 2026 en la cual enfrentará al Cruz Azul. Horarios y sedes definidas. Cruz Azul jugará la ida de la gran final de la Liga MX como local en el Estadio Ciudad de los Deportes este jueves 21 de mayo a las 8 de la noche. La vuelta el domingo 24 a las 7 p.m. en el Estadio Olímpico Universitario. Con timoneles mexicanos. Por primera vez en 13 años, dos técnicos mexicanos dirigirán una final de la Liga MX. Antes de Joel Wiki y Efraín Juárez, Miguel Herrera con América y Guillermo Vázquez con Cruz Azul fueron los últimos en lograrlo en el Clausura 2013. La tercera estrella. El Club América Femenil goleó 3-0 a las Rayadas de Monterrey en Ciudad de los Deportes y las Águilas conquistaron por tercera ocasión el título de la Liga MX Femenil. Listos los 6 invitados. Con la clasificación de los Pumas a la gran final, quedaron definidos los 6 equipos mexicanos que participarán en la Conca Champions 2027. Toluca, Tigres, Cruz Azul, Chivas, América y Pumas. Con esto y más, inicia ya la Fórmula Es Orbañanos y su gran equipo de comentaristas. ¿Qué?

0: ¿Cómo están? Buenas tardes, muy buenas tardes. Lunes 18 de mayo, 5 de la tarde con 2 minutos, tiempo del centro de la República. Y como ya es costumbre, cuando termina una jornada, iniciamos con esto.
1: Lo mejor de las semifinales, Torneo Clausura 2026.
0: Señor Burak, buenas tardes. ¿Qué fue lo mejor de las semifinales para ti?
2: Raúl, buenas tardes. Lo saludo con muchísimo gusto. Para mí lo mejor fue el equipo de Cruz Azul, porque hemos estado acostumbrados a que Cruz Azul batalla en los momentos importantes, lo que hizo la directiva finalmente desprenderse del Arcamón, traer a Joel Wiki, que es una persona que ya estaba en la institución, y lo que ha hecho una eliminatoria anterior que no había sido tan complicada contra el Atlas, pero ahora contra las Chivas, que aunque tenía un plantel diezmado, tenían que ir a ganar al Jalisco, allí en Guadalajara, y finalmente consiguen la victoria. Se ve un equipo con empaque, se ve un equipo que tiene la capacidad para ser inclusive campeón, así que para mí lo mejor fue el equipo de Cruz Azul, que además gana como visitante.
0: Raúl Eduardo, ¿qué fue lo mejor para ti?
3: Raúl Enrique, buenas tardes a la gente que nos acompaña, también Cruz Azul. Agregaría lo que dice Enrique, nada más, la adaptación de Joel Wiki al plantel, y yo tenía dudas de Joel para ver si tenía la capacidad de mover tácticamente a su equipo. Ya nos demostró que sí, hizo cambios tácticamente del primer partido al segundo, que por cierto, la serie completa entre Cruz Azul y Chivas fue realmente buena, dos equipos queriendo ir al frente, dos equipos queriendo ganar, pero Joel le cambia un poquito a la vuelta y termina siendo mejor que Chivas en el partido de vuelta. Merecidísimo finalista Cruz Azul.
0: Yo también me quedo con la máquina. El equipo de Cruz Azul ha sido mejor que el equipo de Chivas. Ya a estas alturas del partido, pues decir que le faltaron a Chivas jugadores, eso ya queda en el olvido, porque estaba estipulado desde antes, y con lo que tenían ambos equipos regalaron una muy buena serie, muy buena, y Cruz Azul está nuevamente en una final.
1: Lo peor de las semifinales, Torneo Clausura 2026.
0: Lo peor, señor Burak.
2: Pero para mí lo peor, Raúl, fue el hecho de que Guadalajara no haya podido aparecer con un plantel completo. Yo no sé qué tanto le vaya a ayudar a la selección mexicana tener una concentración tan larga y además con unos cuantos jugadores ahora, aunque bueno, se van sumando algunos y tienen esos sparrings, pero pues ojalá les vaya bien en la Copa del Mundo, pero por lo pronto desarmaron el equipo de las Chivas, un equipo que tiene... por fin, parece que tiene un buen proyecto. Milito ha hecho un gran trabajo. Parece también que Amaury Vergara ya le entendió. Creo que le tomó un poco de tiempo, pero ya le entendió a este negocio. Entonces, creo que lo peor, desde mi punto de vista, fue la planeación de la selección mexicana, la forma en la que desarmaron a uno que otro equipo, y más a Guadalajara, evidentemente, que cuenta solamente con mexicanos.
0: Raúl Eduardo.
3: Es difícil cuando son solo cuatro equipos y cuando son solamente dos series, pero me voy a quedar con Pachuca, por lo que hace en el partido de ayer. Había ganado el partido de ida 1-0, pudo haber sido una ventaja mayor, y ayer regaló mucho tiempo Solari, regaló mucho tiempo Pachuca, reacciona ya que le hacen el gol, pero creo que como sufre Pumas en defensa, si Pachuca hubiera atacado un poco antes, probablemente la situación hubiera sido diferente. Regaló mucho tiempo Pachuca, al final termina siendo semifinalista, termina cayendo porque Pumas estaba mejor colocado en la tabla, pero creo que ayer pudo haber hecho más Pachuca.
0: Yo me voy a quedar con los errores individuales que se cometieron en las semifinales. El de Henry tuvo para liquidar a los Pumas y falló el penal. Ayer, en el Estadio de Ciudad Universitaria, Rondón y Quiñones tuvieron para liquidar a los Pumas y también fallaron con jugadas muy claras para hacer los goles. O sea, me quedo con esos errores individuales que tienen a Pumas en la final.
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0: Pero ni le muevan, o sea, los dos árbitros del fin de semana para mí deben ser los árbitros de la final.
3: Sí, grandes trabajos.
0: Muy buenos trabajos.
3: Tanto Daniel Quintero como César Arturo Ramos Palazuelos, grandes trabajos, pero no nos podemos olvidar de los trabajos de media semana.
0: Terribles.
3: Que son parte de la semifinal, ¿no?
0: Que fueron terribles.
3: Uno, el de Maximiliano Quintero, condiciona el partido con el penal que marca a favor de Cruz Azul, y el otro, la expulsión
0: A Bauerman.
3: A Bauerman, que también termina condicionándolo porque no puede jugar ayer, ¿no?
0: Sí, me decía un aficionado, ¿le darán a Quintero el bueno la final? Porque hay Quintero el bueno y Quintero el malo, ¿no? Quintero el malo fue el de mitad de semana, pero la verdad, muy buen trabajo. Así como criticamos los trabajos de los árbitros, hay que reconocerles a Ramos Palazuelos y a este hombre, a Quintero, que por cierto, jugó en el equipo de Tecos, profesional, lo debutó Miguel Herrera en alguna ocasión, y bueno, para mí son los, para están pintados para la final, para mí. No sé, en la comisión de arbitraje se vayan a sacar de la manga algo más, porque suelen hacerlo, pero para mí estos dos deben de ser los que piten. ¿Eh?
2: Sacar algo de la manga sería poner a Katia Itzel, porque es árbitro mundialista.
3: O a Santander.
0: O a Santander. No, bueno. O al gato.
2: O el gato, parecía penalti para... Ah, no, ya no es a la menina.
0: Ya no hay.
2: Pero, no sé.
0: No sí, sé. Esperemos que ojalá les hagan justicia. Bueno, lo de Ramos Palazuelos yo lo pondría a pitar sábado, jueves, viernes, sábado y domingo, ¿no? Pero bueno, ahí está la situación. Qué bueno que cerraron bien los señores árbitros. Ahora, lo que decía Raúl Eduardo, tiene razón Raúl Eduardo, regaló Pachuca 60 minutos. Pero, ¿se acuerdan de esa vieja frase de la suerte del campeón? Uh-huh. No sé si Pumas tiene la suerte del campeón. ¿Eh? Con todo respeto para los seguidores de Pumas, yo veo favorito a Cruz Azul.
3: Sí, yo también.
2: Pues es que, bueno, ahora, si lo ves también fríamente, pues no ha ganado ninguna de las series el equipo de Pumas, ¿no? O sea, empataron, y así es el reglamento, empataron con América, empataron también con el equipo de Pachuca, pero por haber sido el número uno en la tabla les favorece, pero también estuvieron en la tablita.
3: Sí, ha jugado con el reglamento y así está en las reglas del juego, y Pumas, pues por eso ha avanzado y porque fue líder general. Pero yo voy todavía un poquito más allá, Enrique. Para mí, Pumas no ha sido superior en la serie ni contra América ni contra Pachuca. Ayer en los primeros 20 minutos Pumas jugó muy bien, atacó, tuvo varias llegadas, pero si hacemos memoria y vemos el primer partido en Pachuca, Pachuca fue muy superior a Pumas, ¿no?
0: Vamos a seguir platicando estos partidos de semifinales y los horarios de la gran final ya están también. Regresamos después de una pausa.
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4: La selección de Francia jugará su 17ª Copa del Mundo tras clasificarse de manera invicta en su grupo en las eliminatorias de la UEFA. El orgullo azul llega al Mundial como una de las principales candidatas a levantar la Copa, que significaría su tercera estrella mundial después de coronarse en casa en 1998 y en Rusia 2018. Además de llegar como subcampeona del mundo tras caer ante Argentina en Qatar 2022. El plantel francés está repleto de estrellas en cada una de sus líneas, siendo Kylian Mbappé el jugador en el que recae el peso de la estrella de su selección. Francia comparte sector con Senegal, Irak y Noruega, y estará debutando el 16 de junio ante los senegaleses. Este 2026, los galos buscarán coronar con el título a la mejor generación de su historia.
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2: La Bahía de San Carlos se ubica en Sonora. En su impresionante paisaje conviven el desierto, el mar y la montaña, que junto a sus atardeceres ofrecen un gran espectáculo turístico. Una de sus playas más hermosas es la de Los Algodones.
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3: Iniciamos en España porque el Fútbol Club Barcelona anunció esta mañana la renovación de Hansi Flick como técnico de los culés, tras alcanzar un acuerdo que mantendrá al estratega alemán en la entidad blaugrana hasta 2028. El club culé describió a Flick como el arquitecto de un Barça ganador. Nos mantenemos en España, pero volando a la capital, en donde la prensa de ese país informa que el Real Madrid ha alcanzado un acuerdo con José Mourinho para su regreso como técnico del conjunto merengue. El reporte indica que Mou firmaría un contrato por 2 años para una segunda etapa en el Real Madrid y que el Benfica recibiría una compensación cercana a los 7 millones de euros por permitir la salida anticipada del técnico portugués. Volamos a Inglaterra, en donde este mediodía el Arsenal ha dado un gigantesco paso para finalmente proclamarse campeón de la Liga Premier. El equipo de Mikel Arteta derrotó 1-0 al Burnley con gol de Kai Havertz, con lo que a falta de una jornada llegó a 82 puntos en el liderato, 5 por encima del Manchester City, que tiene un partido pendiente, por lo que con un triunfo en la última fecha o un tropiezo del City, los Gunners terminarían con una sequía de 22 años sin título de Liga. Y cerramos manteniéndonos en Inglaterra con una nota de último minuto que, aunque no es oficial, la prensa inglesa y europea reportan con mucha seguridad, afirmando que Pep Guardiola estaría listo para terminar su ciclo como técnico del Manchester City, despidiéndose de la institución después de 10 años al finalizar la temporada este fin de semana. Esto fue una vuelta por el fútbol internacional. Continuamos en la Fórmula ES.
4: El Arsenal y el Paris Saint-Germain van a jugar la final de la Champions 30 de mayo en Hungría, en Budapest, en la arena de Puskás. Y bueno, los ingleses van por el título por primera vez en su historia, mientras que los parisinos intentarán volverlo a conquistar. 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Oye, antes de seguir con lo de la Liga MX, eso de, si se comprueba lo de Guardiola, sería un duro golpe para el City, ¿eh?
5: Sí, sí. Yo no creo, porque se me hace que Guardiola es un tipo que planifica bien y que le permitiría al Manchester City que su reemplazo fuera paulatino, ¿no?
4: Pero aparte yo recuerdo que él había dicho que se iba a ir, pero no ahora, que se iba a ir más adelante. O sea, creo que hasta dijo 2028, 2029, no me acuerdo.
5: Él quiere dirigir una selección.
4: Sí, para no estar de tiempo completo todos los días en el entrenamiento, ¿no?
6: Sí, y él hace que 2-3 años había tenido problemas en la casa, se había separado a su esposa y tenía justamente esta situación que estaba dirigiendo en Inglaterra, y se había dado un lapso, había dicho un par de años más, sí. Una cosa así. Entonces, tiene mucha lógica lo que dice Raúl de estar con una selección.
4: Hombre, si quiere venir aquí con los brazos abiertos, ¿eh?
5: Quiere dirigir un mundial, Guardiola.
4: Sí.
6: ¿Pero qué hacemos con Rafa Márquez? Supuestamente claro. El día viene.
4: No, pues ya no, ya. Lo siento, Pep, no puedes ya aquí. Búscate otra. ¿Qué selección sería buena para Guardiola ese? Porque España es difícil que quiten.
5: España es muy difícil, ¿no? Que, Inglaterra podría ser, ¿eh?
4: Inglaterra sería ideal, dibujado.
5: Inglaterra podría ser.
4: Dibujado. Oye, regresando a las semifinales, vamos en orden. El partido de Cruz Azul y Chivas, qué agradable los dos partidos, ¿no? El primero fue un partidazo, uh-huh. Pero el segundo también un partido bastante agradable, el Estadio Jalisco lleno, y hubo momentos en que parecía que el partido podría ser para Chivas, pero el segundo tiempo ya fue Cruz Azul. Todo el segundo tiempo, ¿no? Y sí, para mí, sí se veía un equipo con más empaque, con más experiencia. Esta contratación que hicieron de Palavicino es una extraordinaria contratación, pero oye, la de Jeremy Márquez también, ¿eh? Qué buen resultado les ha dado.

0: Y a mí me gustaron mucho y creo que justamente Cruz Azul está en la final. Yo, mis respetos para Chivas, ¿eh? Lo que compitieron las Chivas, mis respetos para Chivas, sin lugar a dudas.
1: Lo que ha hecho Milito me parece que es de tomarse en consideración. No es una casualidad porque ya el torneo anterior también ha sido muy bueno para las Chivas. Lástima que se les cruza el Mundial y entonces que se tienen que desprender de medio equipo. Pero lo del partido de este fin de semana, vamos, 10 minutos ya había 2 goles. Y el equipo de Cruz Azul tuvo que esperar hasta la segunda parte, por el 66 que viene el 2-1 en el partido. Y luego viene esta jugada, vamos, evidentemente la gente de Chivas quiere penalti, la gente de Cruz Azul no, pero pues es un balón que va directamente a la mano y entonces está bien marcado, está bien señalado que no sea penal.
2: No, no, sin duda, ¿no? Cuando tienes gente de tanta calidad en el medio campo de un equipo como Paradela, como Palavecino y como Charly Rodríguez, que son jugadores de mucha calidad, y haces jugar bien a un equipo y están contentos en la cancha y van al frente, se nota, y Cruz Azul juega muy bien al fútbol. Ahorita, al principio del torneo con el Arcamón jugaba
0: Muy bien
2: muy
0: también.
2: bien, y de repente se fue desinflando. Rotondi ahora lo aventó un poquito más adelante, Wiki, y Rotondi fue muy peligroso. Tuvo una que falla increíble, pero pisa el área y llega mucho a gol. Cuando dos equipos salen a jugar como Chivas y Cruz Azul, buscando el arco contrario y buscando ofender, pues pasa lo que vimos, que son dos extraordinarios partidos y dos excelentes series. Habíamos dicho a media semana el tema de Mier. Otra vez, para mí, Mier se equivoca en el gol.
0: Totalmente de acuerdo
2: O sea,
0: contigo.
2: no es que se lo coma, pero un arquero de un equipo como Cruz Azul y un arquero seleccionado no puede recibir ese gol, ¿no?
0: Esto que dice Rotondi, para mí fue un acierto tirar a Rotondi un poco más adelante y aparte poner allá a Tomás Campos, porque Tomás Campos juega por ese perfil.
2: Omar, ¿no?
0: Omar Campos, perdón, por ese perfil, no, Tomás fue de Cruz Azul hace mucho tiempo. Y le dio resultado también, o sea, Wiki hizo algunos movimientos ahí muy interesantes que le dio un resultado y bueno, Cruz Azul está en la final. Y en la otra semifinal, lo de Pachuca, hay quien asegura que las liguillas se ganan en el partido de ida. Yo creo que Pachuca lo pudo haber definido en el partido de ida. Yo no sé si recuerdan el partido contra Toluca, igual salió a defenderse Solari y hizo un gol y acabó el partido. Pero era muy diferente, ¿por qué era diferente? Porque si te hacía un gol Toluca tenía que hacer otro todavía, porque tú tenías ventaja, eras local y tenías ventaja en la tabla de posiciones. Ahora no, ahora si te hacían un gol te podían echar fuera como sucedió. Y bueno, cuando reaccionó Pachuca y fue al frente, generó 4 llegadas de gol muy claras, o sea, algunas clarísimas, y bueno, no la pudo meter, pero si me dicen a mí, a lo mejor a los seguidores de Pumas no les va a gustar, pero si me dicen a mí, futbolísticamente, tanto América como Pachuca superaron a Pumas, ¿eh?
1: Sí, de acuerdo. Y vamos, Pachuca hace solamente un gol en la eliminatoria, que además tiene que ver con esta jugada en donde Keylor Navas y el defensa estaban haciendo un lío. Mejor manda el balón para afuera, viene el tiro de esquina y luego Idrissi con el desvío del defensa de Pumas para el gol. Ahora, también es cierto que ayer Pumas, ¿cuántas falló en el primer tiempo,
0: Hombre.
1: no? O sea, infinidad de situaciones que les hubiera dado mucha tranquilidad en el segundo tiempo, pero sí es cierto, el equipo de Pachuca esperó, esperó y esperó y finalmente cuando se quiso ir hacia adelante no consiguió el gol.
0: Morales falló una increíble.
2: Los primeros 20 minutos de Pumas ayer fueron muy buenos, pero digo, al final, tú ves las estadísticas, ayer Pumas tuvo un tiro a gol. Varios desviados, pero a gol tuvo un tiro. Pachuca tuvo dos remates a portería. Si ves el partido de ida, Pumas tuvo un tiro a gol, que fue una jugada tampoco de tanto peligro, y Pachuca tuvo 6 tiros a gol. Yo digo, merecidísimo el tema de Pumas, porque aprovechó su posición en la tabla, no le ganaron ninguno de los dos partidos y por ello está en la final. Felicidades al equipo, felicidades a los aficionados, pero yo creo que sí, futbolísticamente no fueron ni mejor que América, ni mejor que Pachuca en los 180 minutos. Tiene que hacer mucho, mucho más Pumas, creo, para ganarle a Cruz Azul. Tiene el problema Pumas que tiene un equipo muy reducido, ¿eh? Tiene pocos jugadores Pumas. Tiene un 11 y tiene por ahí uno que otro cambio, pero fuera de eso no tiene mucho más Pumas, ¿no?
0: Pero Pumas hubo un tiempo en el campeonato que jugó bastante bien, bastante bien. Yo no sé por qué Efraín no intenta retomar ese tipo de juego. Él dijo cuando acabó el partido en Pachuca que los partidos de liguilla son a 180 minutos. Tienes razón, pero tuvo mucha suerte. Tuvo mucha, pero muchísima suerte.
2: Yo lo que no entiendo, Raúl, es que al final, en las dos series, Efraín se ha tirado atrás. Sí, cuando va ganando, sí. Se ha tirado atrás. Y Pumas no defiende bien. No, bueno. No defiende bien. No, ayer.
0: La prueba es que América le metió 6 y ayer le llegaron 4 veces en 20 minutos.
2: Pero ayer la que falla Rondón, caray, es un servicio frontal a los defensas, que es un gran pase de Kennedy, pero no te pueden tirar ese pase y ganar la espalda como te la ganaron, ¿no?
0: Pumas debe de mejorar muchísimo si quiere ser campeón. Porque en este momento se ve más sólido, más armado, con mejor plantel también al equipo de Cruz Azul.
1: Tercera vez que se enfrentan en una final, la primera fue 78-79, Cruz Azul gana la final 2-0 en el global, y luego 80-81 gana Pumas 4-2 en el global.
0: Sí, esa fue la despedida de Hugo Sánchez.
1: Correcto. Sí, exactamente.
0: Exactamente. El portero del Cruz Azul era el Oso Ferrero.
1: Así es, el lugar de
0: Marín. En paz descanse, regresamos.
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4: La selección de Túnez llega como una de las más competitivas del norte de África. Conocida por su orden táctico y disciplina, las Águilas de Cartago han sido protagonistas constantes en la Copa Africana de Naciones y han tenido presencia regular en Copas del Mundo. En su plantel destacan futbolistas como el creativo Wavi Kasri. Su goleador Youssef Msagni y el centrocampista Elies Skiri, clave en el medio campo por su recuperación y distribución. Túnez apuesta por un juego colectivo sólido, con transiciones rápidas y de mucha intensidad, buscando competir de tú a tú ante cualquier rival para dar la sorpresa en la Copa del Mundo.
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0: Explorando la naturaleza. El Amazonas es la selva tropical más grande del mundo y una pieza clave en la regulación del clima global. Extendiéndose por 9 países, alberga una biodiversidad inigualable, con miles de especies de plantas y animales aún por descubrir. Actúa como un gigantesco sumidero de carbono, absorbiendo toneladas de dióxido de carbono. Sin embargo, enfrenta amenazas críticas debido a la deforestación y la minería ilegal, poniendo en riesgo el equilibrio del planeta. Conoce más.
22: La letra más común en el idioma inglés y español es la vocal E.
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23: El Monte Everest es la montaña más alta del mundo, pero su cima estuvo bajo el océano hace millones de años.
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24: La Federación Ecuestre Mexicana dio a conocer a los 6 representantes mexicanos que participarán en la disciplina de salto en los Juegos Centroamericanos y del Caribe 2026 en Santo Domingo, República Dominicana. La lista está encabezada por Nicolás Pizarro, quien se alzó campeón este fin de semana en el concurso de salto internacional de 3 estrellas en el Gran Prix Otomí de San Miguel de Allende en Guanajuato. La lista de representantes mexicanos también incluye a Juan Pablo Gaspar, Juan Carlos Álvarez del Castillo, Manuel González Drufán, Fernando Parroquín y Rodolfo Gómez. En el automovilismo, el piloto neerlandés Max Verstappen y su equipo, conformado por Jules Gounon, Lucas Sauer y Danny Giuncadella, no pudieron finalizar las 24 horas de Nürburgring, a pesar de haber dominado gran parte de la carrera, pues a 3 horas del final el vehículo presentó fallas en el eje de transmisión y tuvieron que abandonar. Max mantuvo al auto como líder de la carrera con hasta 50 segundos de ventaja, por lo que al finalizar su participación compartió un mensaje en sus redes sociales. Muy desafortunado y frustrante final, pero estas cosas suelen pasar. Aún así, realmente disfruté la experiencia junto con Jules, Luigi y Dani, gracias al equipo y a todos los que estuvieron alrededor de la pista por su apoyo. Y en el béisbol de la Liga Mexicana, Diablos Rojos del México barrió su serie ante Tigres de Quintana Roo con la victoria en el tercer juego por pizarra de 7-15 en el estadio Alfredo Harpelú. Esta noche visitan el estadio Domingo Santana para enfrentarse a Bravos de León.
8: Señor Burak.
12: Raúl, bueno, pues varias cosas que platicar con ustedes. Vamos a iniciar con los playoffs en el básquetbol de la NBA, que pues sabemos que son eternos. Pero bueno, finalmente ya están llegando a las finales de conferencia. Ayer el juego 7 en la semifinal del Este entre Cleveland y Detroit, los Pistones que habían sido el mejor equipo durante la campaña regular en esa conferencia, y los Cavaliers con jugadores como Donovan Mitchell, como James Harden, logran finalmente llevarse la victoria. Ayer jugaron como visitantes el partido número 7 y ganan además con facilidad el partido del día de ayer. Así que de esta forma ya está Cleveland, que no aparecía en unas instancias tan importantes, pues básicamente de las épocas de Kyrie Irving y también de LeBron James, y ahora estarán enfrentando a los Knicks en la final en la conferencia del Este a partir del día de mañana. Mientras que hoy se pone en marcha la final en la conferencia del Oeste, San Antonio, que no estaba en estas instancias desde el 2017, están enfrentando a Oklahoma City, que va por el bicampeonato. Oklahoma City, que no ha perdido un solo juego, que va con marca de 8-0 en esa postemporada, que tiene margen promedio de victoria de prácticamente 17 puntos, 16.6 puntos. Y además, el día de ayer, Shai Gilgeous-Alexander, el canadiense, fue designado por segundo año consecutivo el jugador más valioso de la liga. Y además, con esto se mantiene la tendencia de jugadores nacidos fuera de Estados Unidos que son más valiosos. El último jugador estadounidense que fue designado más valioso fue James Harden en la temporada 2017-18. O sea, después aparece Giannis Antetokounmpo, que es en un par de ocasiones el griego que juega para Milwaukee. Después Nikola Jokic, también dos años consecutivos, el serbio de los Nuggets de Denver. Luego Joel Embiid, el camerunés de los 76 de Filadelfia. Jokic otra vez en la campaña del 2023-24. Y los dos últimos años con Shai Gilgeous-Alexander. O sea que pues los jugadores de fuera siguen haciendo un papel predominante, sensacional, y entonces estamos ya muy cerca de conocer a los rivales en las finales de la NBA.
13: Oye, ¿muy favorito Oklahoma o San Antonio le puede dar batalla?
12: Yo creo que puede ser una serie que se defina en 5, máximo 6, pero con Oklahoma City ganando. Se me hace un equipo muy sólido, muy fuerte, y bueno, en el caso de San Antonio, bueno, es un equipo bueno, pero que todavía creo que está en ese paso de aprendizaje. Por otra parte, también platicar acerca del fútbol americano, hay varias cosas. Una de ellas es que por fin Aaron Rodgers firma contrato con los Acereros y ya se presentó el día de hoy al campo de entrenamiento, que además, a diferencia de lo que fue el año pasado, se presentó en junio, y además cuando vinieron los entrenamientos voluntarios. Quiero decir, los obligatorios. Ahora que son días de entrenamientos, pero son voluntarios para los Acereros. Y Aaron Rodgers, de sus 42 años, ya apareció. Firma contrato por un año, con incentivos puede alcanzar $25 millones. Ya hay luz en el camino. Y pues los otros mariscales de campo, el caso de Howard, que fue tomado en el draft del año pasado, Allard, que fue tomado en el draft de este año, Mason Rudolph, que ya es un producto reciclado porque estaba con Pittsburgh, se va con Tennessee y regresa con los Acereros, pues ahora van a tener que cortar a uno de esos otros tres mariscales de campo. Pero los Acereros, ¿cómo les pinta el año? Yo creo que va a ser otra vez un año de 9-8, quizás 10-7, arañando la posibilidad de meterse a la postemporada. Y sería ya el último año de Rodgers, ahora además con Mike McCarthy como entrenador en jefe, con quien estuvo por espacio de 13 años en Green Bay. Ganaron un Super Bowl, no terminaron bien, pero ahora con los Acereros de Pittsburgh veremos qué es lo que les depara el futuro.
8: Oye, ¿a dónde hacen la pretemporada en este momento, que es voluntario?
12: Parece que es en las instalaciones de los Acereros.
8: En Pittsburgh,
12: pero luego sí los equipos tienen distintos escenarios para sus entrenamientos, pero en esto que es voluntario, regularmente es en las instalaciones. De hecho, Aaron Rodgers se presentó hoy a las 7 de la mañana, hizo su examen físico, a las 7:45 ya estaba de regreso en las instalaciones de práctica, y para sorpresa de muchos, ¿no? También es cierto que lo vieron y dijeron casi, bueno, ¿y este qué está haciendo aquí? Pero bueno, finalmente ya está Rodgers para la próxima temporada. Por otra parte, también platicarles acerca de el tenis, porque Jannik Sinner se convierte este domingo en el primer italiano que gana el abierto de ese país desde que lo hiciera Adriano Panatta en 1976. Le gana al noruego Casper Ruud, los parciales fueron 6-4, 6-4. Es el segundo, junto con Novak Djokovic, que gana los 9 torneos Master 1000, esos torneos que son, digamos que una categoría abajito de los cuatro torneos de Grand Slam. Djokovic gana, por cierto, los 9 torneos en 2 ocasiones. Y ahora lo hace Jannik Sinner, que por cierto, esta temporada en canchas de arcilla va con marca de 17-0. Tiene 29 victorias consecutivas. Nunca ha ganado Roland Garros. Y Roland Garros inicia este fin de semana.
8: Pero no va a Alcaraz, tiene chance.
12: Tiene una buena oportunidad de ganar por primera ocasión Roland Garros.
13: No le va a ganar nadie. Es que, digo, al final, en el nivel que está Sinner, y en un Grand Slam que le tienes que ganar 3 sets, uh-huh, es mucho más difícil que en un torneo de ATP 100 que le tienes que ganar solamente 2 sets, ¿no?
12: Sí, sí, sí. Estoy de acuerdo, se ve muy complicado. Tendría que ser un muy mal día Sinner,
13: sí,
12: y en un muy buen día su oponente.
13: O una lesión, que se canse, un calambre o algo, ¿no? Porque sí, si no, sí está en chino.
12: Sí, está muy complicado, pero bueno, pues ese hombre que ya ha ganado Australia 2 veces, que ha ganado 1 vez Wimbledon, 1 vez el Abierto de Estados Unidos, parece que puede conseguir el Grand Slam.
8: Jugó todo de negro, ¿eh?
12: Sí, sí, sí, sí.
8: El deporte blanco lo jugó todo de negro.
12: Pues sí, ya ves que nada más respetan lo blanco ahora en Wimbledon.
8: Nada más, ya.
12: Pero bueno, pues se gana frente a su público. Están atravesando por un gran, gran momento. Y como mencionado, estaba ahí Adriano Panatta, que había ganado el título hace 50 años.
13: Oye, que se está poniendo de moda en el tenis esas botellas de champaña enormes, como en el automovilismo, que al momento de festejar se bañan entre los jugadores. Yo no me acuerdo de haberlo visto antes, ¿no?
12: Yo tampoco.
13: Es van algo que 2 o 3 torneos.
12: Sí, algo ligado al automovilismo, como mencionas. Bueno, como es famoso en Indianápolis, el que gana también, que toma su botella de leche, ¿no?
8: Sí, pero son unas botellotas también.
13: Sí, sí, sí, también.
8: Aquí dicen que son de sidra.
12: Pues sí. Y bueno, un par de cosas que quedaban del fútbol americano. Todos suponen que el día de mañana van a decir que el Super Bowl número 64 se va a jugar en Nashville, en la casa de los Titanes. Tienen un nuevo estadio que, por cierto, abre sus puertas el año próximo. Entonces, ya estarían las siguientes 4 sedes del Super Bowl. El Super Bowl 61, que va a ser en la casa de los Carneros y también de los Cargadores, el estadio SoFi, que se encuentra en Inglewood. Después, para el año que sigue, va a ser en Atlanta, el Super Bowl 62. Aquí hay algo muy interesante, porque no tiene fecha todavía el Super Bowl de Atlanta. Y esto quiere decir que la NFL está contemplando la posibilidad de que la siguiente temporada ya sean 18 partidos por equipo, con 2 semanas de descanso. Entonces, por eso es que no tiene fecha todavía.
13: O sea, una temporada de 20 semanas.
12: De 20 semanas, exacto. O sea, el americano que se sigue expandiendo. Parece que cuando éramos chavos, el Super Bowl eran los primeros días de enero y ahora estamos... El siguiente Super Bowl va a ser el Día del Amor y la Amistad, 14 de febrero. Luego el Super Bowl 63, que va a ser en Las Vegas. Y el Super Bowl 64, mañana se va a hacer oficial, que va a ser en Nashville. Y lo del draft, que también... O sea, es algo que la gente de la NFL... Yo no sé cómo no se había dado cuenta de lo que podían hacer, ¿no? Porque antes lo hacían en el Radio Theater Music Hall de Nueva York y pues tuvieron algunas fechas de conflicto total que tuvieron que sacar de ahí. Y ahora es este circo que arman por el espacio de 3 días y es una cosa espectacular.
8: Pero ya hay ciudades que pedirán hacerlo, ¿no?
12: De acuerdo, de acuerdo. Entonces, el año próximo va a ser en Washington el draft. Este año fue en Pittsburgh y bueno, fue una cosa impresionante. Cerca de 700,000 personas fueron.
8: ¿En Washington va a ser?
12: Va a ser en Washington.
8: Te apuesto que aparece Trump, lo que quieras.
12: Ah, estoy totalmente seguro. Pues él va a querer, es más, si él puede ponerse el jersey.
8: Sí, claro.
12: Lo va a hacer. Y parece que el día de mañana también se va a votar que va a ser en Minneapolis el draft del año 2028. Entonces, la NFL es una máquina de hacer dinero impresionante.
8: Pero lo hacen muy bien.
12: Minneapolis
13: tiene que ser en el estadio, supongo, ¿no?
12: Pues estamos hablando de que es en abril, entonces, sí. Pues digo, las condiciones...
13: Porque así que digas cuántas cosas hay en Minneapolis.
12: No. Pues sí, no hay mucho que hacer ahí en Minneapolis, de verdad, pero bueno.
8: Regresamos.
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0: 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Lo que buscamos es que el pueblo japonés conozca al Dr. Simi y lo ame, como pasa con el mexicano. 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
5: Las estrellas fugaces son en realidad pequeños fragmentos de roca que arden en la atmósfera.
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11: La Secretaría de Salud emitió un aviso preventivo de viaje para la República Democrática del Congo y Uganda. Esto ante el brote de ébola Bundibugyo y la declaración de emergencia internacional realizada por la OMS debido a esta enfermedad. La Secretaría de Turismo de Sinaloa informó que el puerto de Mazatlán se consolidó como uno de los principales destinos turísticos nacionales durante el pasado fin de semana, al registrar una ocupación hotelera del 84% y recibir más de 152 mil vacacionistas, que generaron una derrame económica superior a los 639 millones de pesos. Ante los amagos de la CENTE de realizar protestas para boicotear el Mundial de Fútbol, la presidenta Claudia Sheinbaum señaló que son solo una parte de los maestros. Sin embargo, aseguró que mantendrán el diálogo con el magisterio. Informó Itzel Vanegas. 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
6: En la Liga MX Femenil.
12: Las Águilas del América se alzaron campeonas de la Liga MX Femenil luego de la final de vuelta, donde se quedaron con una aplastante victoria de 3-0 sobre Rayadas de Monterrey en el Estadio Ciudad de los Deportes, para alzarse monarcas con marcador global de 3-1. Escuchamos al estratega de las Águilas, Ángel Villacampa.
13: Aquí siempre buscamos esa excelencia, esa exigencia que nos hace tan especiales y tan distintos al resto de clubes. Y lo único que quiero decir es que ya tocaba, creo que nos hemos limpiado un poco, es el premio a esa confianza, lo he dicho antes, el patrón, Baños, Joaquín Valcárcel, son personas que lejos de volverse locos siempre nos han dicho vamos a por más.
12: Por otra parte, la guardameta Sandra Paño se despide de las Águilas como campeona al anunciar su salida de la institución.
14: Se acaba esto aquí, estoy muy feliz de terminar así, con mis compañeras, al América le auguro muchos éxitos en el futuro, es un equipazo y lo viviré como un americanista más.
12: De esta manera, las Águilas suman su tercer título de liga y de inmediato inician preparación para las semifinales de la Champions Cup de la CONCACAF, donde este miércoles se enfrentarán al Gotham FC en el certamen que es clasificatorio al primer mundial de clubes de la categoría.
15: Bueno, en el fútbol internacional se jugaron todos los partidos en el mismo horario, menos el de Barcelona en España. El descenso está que arde. Oviedo ya está en la segunda división. El Mallorca tiene pie y medio en la segunda división, ¿eh? Este equipo que dirige de Michelis, que fue el técnico del equipo de Monterrey durante un tiempo, que cuando llegó empezó a ganar y de repente empezó a perder. Y ahora perdió en su casa con el Levante, ¿no? Que el Levante parece que se salva. Está buenísimo.
7: Con los resultados del fin de semana se salvaron Sevilla, Valencia, Español de Barcelona y Alavés. Esos equipos matemáticamente están salvados. Ya está descendido el Oviedo y se juegan las dos plazas que faltan de descenso, el Girona, el Mallorca, el Levante y el Osasuna. Esos cuatro
15: el
7: equipos...
15: Elche.
7: No, el Elche ya está salvado.
15: ¿Ya está salvado también?
7: No, el Elche, perdón, sí, el Elche también.
15: ¿Sí?
7: Girona, Elche, Osasuna y Mallorca.
15: Ahora, el Elche juega de local con... No, juega en Girona, ¿no?
7: El Elche visita al Girona, sí.
15: ¡Oh, la tienen chino ahí!
7: Sí, todavía se puede jugar mucho, ¿no?
15: No, está buenísimo el cierre. Parece mentira en la segunda división, porque ya las demás ligas...
7: Mallorca recibe al Oviedo, Girona recibe al Elche... Getafe recibe al Osasuna y el Alavés recibe, bueno, el Alavés ya está salvado. Y el Levante, ahora te digo, el Levante visita al Betis de Sevilla.
15: Sí, el Mallorca supongo yo que le puede ganar al Oviedo, pero aún ganando puede descender, ¿eh?
7: Sí, sí, sí.
15: Está bravo.
7: Todos los partidos a la misma hora el próximo fin de semana, me parece que es el sábado por ahí de las 11 de la mañana.
15: ¿Sabes que estuvo muy emotivo ayer? El Oviedo perdió de local con el Alavés se salva con ese resultado, pero la despedida de Cazorla fue muy emotiva. Se retira del fútbol, este fue un extraordinario futbolista español que es asturiano y él quería jugar en Oviedo y terminar su carrera, y fue muy emotiva la despedida.
7: Sábado a la 1:00 p.m, Raúl.
15: Todos los partidos.
7: En la Premier League, el Arsenal gana hoy 1-0 al Burnley, le lleva 5 puntos al Manchester City, que el Manchester City juega mañana. Si el Manchester City no gana mañana, el Arsenal es campeón mañana. Si el Manchester City llega a ganar su partido, entonces se define todo en la última fecha, que se jugará el domingo a las 9:00 a.m. El Manchester City visita mañana al Bournemouth. Y también mañana el Chelsea recibe al Tottenham. Esto va porque el West Ham perdió el fin de semana, sí. 3-0 contra el Newcastle. El Tottenham le lleva 2 puntos al West Ham. Si el Tottenham gana mañana al Chelsea, se salva y desciende el West Ham. Si no, hay que esperar al fin de semana.
15: ¿Y el Arsenal dónde juega?
7: El Arsenal visita al Crystal Palace. No es un partido sencillo.
15: Es muy complicadito,
7: sencillo. No es un partido sencillo. Sería la verdad sensacional que pudiéramos ver la última jornada buscando al campeón y que los partidos serán a la misma hora, domingo a las 9:00 a.m, pero buscando quién gana el título, que por cierto el Manchester City le ganó la FA Cup al Chelsea el sábado, le gana 1-0, ganó la FA Cup, ganó la Copa de la Liga, el equipo de Pep Guardiola lleva 20 títulos.
15: Si llegan a empatar el Arsenal y el City... ¿Se van a resultados entre ellos?
7: Goles.
15: Goles. Diferencia de goles.
7: Diferencia de goles.
15: Y ahí está mejor el City.
7: Está mejor el City, sí.
15: Sería ideal que hiciera un partido extra, ¿no?
7: Sí, ¿tú crees?
15: Hombre, sería maravilloso. Tú imagínate lo que sería. Como aficionado sería maravilloso.
7: Pregúntale a los jugadores, ¿no?
15: No.
7: Ahorita tienen la misma diferencia de goles, pero si el Manchester City gana mañana, ya la diferencia de goles del Manchester City será mejor que la del Arsenal. En otras notas rápidas del fútbol internacional, por desgracia para Fermín, este volante del Barcelona, gran jugador, se fracturó ayer el quinto metatarsiano en el partido Barcelona contra Betis de Sevilla, lo van a operar, se pierde la Copa del Mundo Fermín, que seguramente iba a estar en la lista de Luis de la Fuente, así pasa, ¿no? Riesgos del fútbol en un partido que para el Barcelona ya era intrascendente, que no se jugaba nada, titular como en los últimos partidos, y se fractura el quinto metatarsiano. El Chelsea confirma a Xavi Alonso como su entrenador para la próxima temporada. Me da mucho gusto por Xavi Alonso, que tenga otra oportunidad en un equipo como el Chelsea, que busca siempre competir en Europa y que le mete lana a su equipo. Hansi Flick renueva con el Barcelona hasta el 2028. No es oficial, pero es un secreto a voces que el nuevo técnico del Real Madrid es José Mourinho. Se hará oficial en los próximos días, están en los términos legales, pero ya está todo acordado para que José Mourinho
8: sea el próximo entrenador del Real Madrid.
15: Yo pongo en pausa mi, mi seguimiento al Madrid.
8: Oye, la última da a conocer Carlo Ancelotti la lista de Brasil para el Mundial 2026. Y la sorpresa mayúscula, mayúscula, es que no está en la lista João Pedro, el delantero del Chelsea, que es un jugadorazo, y sí está en la lista Neymar. Neymar va a la Copa del Mundo con Brasil, contra todos los pronósticos está en la lista de Carlo Ancelotti.
15: ¿No vieron lo que pasó con Neymar el fin de semana?
8: Sí, sí.
15: Maravilloso, increíble, ¿no? Sí. Increíble. La gente que no sepa, resumiendo, es muy fácil. Va a hacerse un cambio y se equivoca el árbitro asistente y pone el número Neymar y sale, y no era el que iba a salir, y les dice: Neymar, están equivocados, el que va a salir él. Y le dice todo el mundo: están equivocados. Ah, pues ya nos equivocamos, ya estás fuera, y adiós, ya no pudo volver a entrar.
9: Sí, y estaba Neymar en la cámara de la televisión, que juega ahora para el Santos ahí en Brasil, estaba enseñando la tarjeta.
15: Increíble.
9: Del cambio, con el número del jugador que tenía que salir. O sea, me parece que en muchísimos aspectos el fútbol sigue siendo primitivo y
15: arcaico.
9: O sea, es ridículo, ¿no?
15: Oye,
9: ridículo.
15: Y hoy se reportan 3 europeos con la selección: Edson, Mateo Chávez y Jorge Sánchez. Lo que voy a decir lo digo con todo respeto. Edson no ha tenido actividad, pero estos dos futbolistas, Jorge Sánchez y Mateo Chávez, europeos, yo creo que nos marcan la pauta del nivel que tenemos de europeos en este momento, ¿no? O sea, ya no tenemos europeos de buen nivel, o sea, estamos hablando de 2 laterales.
8: Y que, por cierto, México juega el viernes contra Ghana en Puebla, ¿no?
15: 2 laterales, y para mí, con todo respeto para Mateo Chávez, yo veo mejor al Cotorro que a Mateo Chávez.
8: Sí, sí. Sí, que Mateo hizo un buen gol el fin de semana.
15: Ojalá le vaya muy bien ya, le vaya a la selección, pero sí son jugadores que no tienen mucha calidad, ¿no?
8: Pero de los europeos y también de los que están aquí en México, ¿no, Raúl? O sea, si ves la lista de la selección nacional, muy buenos futbolistas sin duda, pero la comparamos contra selecciones de otros años, pues sí hay mucha diferencia entre la calidad de unos futbolistas y de otros.
15: Johan Vázquez hizo gol, ¿eh?
8: Sí, sí.
15: Johan Vázquez anda muy bien, muy bien. Y bueno, ojalá siga por ese camino. Es el capitán del Génova ya.
8: Sí.
15: Bueno, vamos, ¿qué tenemos?
16: Para cerrar.
15: Esto pasa en Japón.

0: lo sé.
1: ¿Y por qué en español?
0: Los seguidores de Osaka cantando en español, dale, dale, Osaka, Osaka. Yo no entiendo.
2: Pues van a jugar partido de México, ¿no? Mm-hmm. Ya no sé si es que...
0: Pero es increíble, ¿no? Todos los seguidores de Osaka, dale, dale, Osaka, Osaka. Está buenísimo. Oye, lo que ha crecido el fútbol en Japón.
1: Que vaya. Oye, hoy se da a conocer que viene el rey de España a Guadalajara, ¿no?
0: ¿Ah, sí?
1: Al partido Guadalajara, España contra Uruguay, estará el rey de España y me imagino que alguna comitiva en el estadio Guadalajara.
0: En el estadio de la ciudad de Guadalajara, ojalá barren ese día, ¿no? Oh, por favor, que quede todo limpiecito, ¿no? Yo tengo muchísimas ganas de ir a ese partido de España contra Uruguay en Guadalajara.
1: Tú estás a tiempo, Raúl. Sí. Tienes ahí una lanita guardada. Estás a tiempo.
0: Estoy perfecto. Tengo que decidir entre ir al partido o irme de crucero a fin de año. Sale lo mismo.
2: Sí, no, qué cosa. No, sale más que el boleto del mundial. Qué cosa.
0: Con esto nos vamos. Y no se vaya, viene Pepe Carr.

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4: El camaleón es un reptil pequeño saurópsido escamoso que pertenece al grupo de los lagartos. Los camaleones pueden ser típicos como el furcífer, que puede llegar a medir 80 centímetros de largo, o los enanos como el bruquesia, que mide solo 3 centímetros, considerado el reptil más pequeño del mundo. El camaleón puede pasar desapercibido por su capacidad de camuflarse con el medio. Otra de sus características es su lengua larga, su instrumento para cazar, que a veces mide más que su cuerpo. Cuando en fracciones de segundo dispara su lengua, su presa no tiene posibilidad de huir. El camaleón puede mover sus ojos de forma independiente el uno del otro, por lo que puede tener un campo visual de casi 360 grados.
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4: La soya es un alimento versátil. A partir del frijol de soya se obtiene la soya texturizada, tofu, bebida de soya, entre otros alimentos. Contiene 9 aminoácidos esenciales como la lisina y la metionina. Aporta omega 3 y 6, así como vitamina K1 y vitamina E. Esta leguminosa tiene una gran concentración de isoflavonas, mismas que benefician la salud cardiovascular. También ayuda a disminuir los niveles de colesterol.
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4: El inventor del bolígrafo, Laszlo Biró, se inspiró en la tinta de los periódicos para su diseño.
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10: ¿Qué tal? ¿Cómo está? ¿Cómo le va? Son las 6 de la tarde. La hora de las noticias, la hora de la verdad expuesta, por supuesto, a través de Grupo Fórmula Radio, televisión, internet y todas las plataformas en este lunes 18 de mayo. ¿Día de qué? Óscar Holguín, ¿cómo te va? Te saludo, muy buena tarde.
11: Muy buenas tardes, Pepe. Hoy es Día Mundial de los Museos. Y nosotros estamos abriendo la conversación vía WhatsApp. Tenemos un número exclusivo para que usted nos haga llegar sus comentarios y pasen en la parte de abajo de nuestra pantalla. 55 48 48 03 94. Recuerde que también puede usted participar en el debate que se arma en la transmisión en vivo de YouTube, en donde además tenemos un sondeo todos los días. El de hoy ya está arriba, ya puede participar única y exclusivamente vía YouTube. ¿Fracasó la marcha de Morena en Chihuahua, sí o no? Los leemos y debatimos.
10: Claro que sí. Además, hoy decías que hoy es día de qué,
11: de los museos.
10: De los museos, y es lunes y los museos cierran el lunes, por cierto.
11: Así pueden festejar.
10: Qué coincidencia. Ni modo. Pueden festejar los trabajadores de los museos un descanso merecido. Confirma la presidenta de la República congelamiento de cuentas de Rubén Rocha Moya, gobernador de Sinaloa con licencia, y otros 9 acusados o coacusados por Estados Unidos. Así lo dijo por la mañana la presidenta.
12: Plantea que es de una manera preventiva. Ahí se va a explicar en el documento. Dado que hay una orden de aprehensión en Estados Unidos contra 10 personas, los bancos de aquí, como tienen relación con los bancos de allá, toman una serie de medidas y de manera automática, preventivamente, lo hace la UIF.
13: ¿No es que la UIF esté investigando al
12: gobernador? No, ahí lo va a explicar en el documento cómo son mecanismos automáticos que se dan en cualquiera de los casos.
10: La presidenta descarta preocupación por la entrega del general Gerardo Mérida Sánchez, quien fue el secretario de Seguridad del gobierno de Sinaloa, y también por la entrega de Enrique Díaz, quien fue responsable de las finanzas del estado de Sinaloa.
12: Ningún riesgo, ninguno. Fue una decisión de ellos entregarse y no hay ningún riesgo. Ninguno.
10: Por cierto, están confirmando de Estados Unidos que la defensa de Gerardo Mérida, el exsecretario de Rocha Moya en seguridad, será representado por la abogada Sara Krizoff. Eso es lo que se dio a conocer. Es lo dio a conocer la Corte del Distrito Sur de Nueva York. De acuerdo con los registros judiciales, va a ser representado por esta abogada. Ella es Sara Rebeca Krizoff, exfiscal adjunta del Distrito Sur de Nueva York. Además, Mérida Sánchez, el general de división en retiro, se presentará el próximo 1 de junio ante las autoridades judiciales, por lo que el juez ordenó que el plazo para el juicio rápido se extienda hasta esa fecha. De acuerdo con la firma de abogados Cosen O'Connor, a la que pertenece la defensa del sinaloense, la señora Sara Krizoff estuvo a cargo de investigaciones sobre fraude, lavado de dinero, crimen organizado y delitos cibernéticos cuando estaba en la Fiscalía del Distrito Sur de Nueva York. Actualmente, Sara Krizoff se dedica a defender a clientes contra acusaciones de fraude penal y civil, con especial énfasis en los casos penales federales presentados por el Departamento de Justicia y las Fiscalías Federales de todo el país. Es lo que se lee en el texto del sitio web de Sara Krizoff, que va a ser la abogada defensora del general de